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Hola, hola, ¿qué tal? Muy buenas tardes, querido auditorio de Sicom Radio 95.3. Oiga, hablé raro, 95.3. Bienvenidos a una nueva emisión de este su programa Lunes de Cumbias. Lunes tenemos para usted una selección musical bastante interesante y, por supuesto, hoy sí tenemos línea telefónica, así es que no hay excusas ni pretextos para que usted se comunique conmigo de manera directa a través del 534-3025, vía WhatsApp al 953-107-9271, y si quiere hacernos alguna recomendación musical, alguna sugerencia, con bastante gusto nos vamos a dar la tarea de atender esa petición, esa sugerencia, porque estaremos de 6 a 7 de la noche con la música cumbia y, por supuesto, disfrutando de los diferentes temas. Ya está sonando nuestra línea telefónica y, por supuesto, se trata de un mensaje vía WhatsApp a través del 953-107-9271. Vámonos rápidamente a desbloquear el teléfono para que podamos darle lectura a este mensaje. Buenas tardes. Me complaces con la canción de Los Charros Amores como el... A ver, ¿cuál? De Los Charros Amores como nuestro, especial para Carlitos Fabián. Por favor, muchas gracias. Oiga, ¿se trata de alguna cumbia o qué onda? ¿Qué rollo con el pollo? Mientras tanto, déjeme comentarle que iniciamos ya presentando este tema titulado Cuando me vaya de este mundo te olvido, de Salma Juárez, en colaboración con Grupo La Ley 7. Se estrenó oficialmente el 15 de mayo de este 2026. Sin embargo, pues diferentes sonideros, exponentes de la música de los sonidos en México y en Estados Unidos, pues ya la estaban sonando en diferentes espacios, pero su estreno oficial se dio el 15 de mayo de este 2026, apenitas el mes pasado, aunque sin duda usted tal vez tuvo la oportunidad de escucharlo con algún otro sonido. Pues la invitación a que visite la página de Facebook, de YouTube, donde puede también encontrar pues el video oficial donde participa Salma Juárez por ahí rompiendo las redes con el buen Uli Mix, ahora también voz de Sonido Pancho. Bueno, qué interesante. Pero mientras tanto, pues vamos a consultar el tema de la canción de Los Charros, Amores como el Nuestro, que tiene una dedicatoria especial en esta tarde. Así es que sea usted bienvenido. Ya nos están escuchando la 95.3. Jefe Sam, por ahí, pregúntale a Carlitos si podemos programar este tema. No sé de quién se trate. Los Charros, Amores como el Nuestro. Así es que ahorita regresamos con más música. Mientras tanto, teléfono en cabina 534-3025. Estamos iniciando Colección Sonora, Lunes de Cumbia. Sea usted bienvenido, sea usted bienvenida.

6 de la tarde con 16 minutos. Acabamos de escuchar este tema titulado Bendita Culpa. Se trata nada más y nada menos que de Naxos Zone. Este sencillo Bendita Culpa se estrenó oficialmente para plataformas digitales a principios del año 2026. Tiene un estilo bastante peculiar y precisamente también, pues obviamente hay una similitud en el tema de No Es Mi Culpa. Esto se titula Bendita Culpa, pero bueno, qué sensacionales temas se han convertido con nuestros amigos de Naxos Zone. Así es que vamos a checar rápidamente el siguiente tema que tenemos programado, porque se trata nada más y nada menos que de una recomendación musical, Amores Como el Nuestro. Este tema pues nos lo han sugerido a través desde nuestra vía WhatsApp, terminación 012. Gracias por estarte comunicando con nosotros. Dice, me complaces con la canción de Los Charros, Amores Como el Nuestro, con dedicatoria especial. Por favor, muchas gracias. Así es que el tema ya está preparado. Vamos a escucharlo y regresamos. Son ya las 6 de la tarde con 17 minutos.

6 de la tarde con 20 minutos, oiga qué sabor con esta interpretación musical, la versión de cumbia romántica de Amores como el Nuestro, interpretada por el grupo argentino Los Charros, con Daniel Cardoso como vocalista. Se estrenó oficialmente el 12 de noviembre de 1998. La canción se lanzó originalmente como parte de su exitoso álbum discográfico titulado Dale Campeones, bajo el sello discográfico Magenta. Y esta recomendación musical, insisto, hoy tiene pues dedicatoria especial. Así es que un cordial saludo para Alberto Lima, el jefe Sam, que viene pues circulando por la vía de pues no sé dónde, por alguna parte de la carretera del planeta del mundo, para que más al ratito nos cuente cómo está la carretera, cómo van las obras de ampliación. Así es que maneje con muchísima precaución y por favor no olvide utilizar el cinturón de seguridad y las direccionales en todo momento. Son ya las 6 de la tarde con 21 minutos. Dice el siguiente saludo: hola muchacho, buenas tardes, ¿puedo pedir una canción? Ya en sintonía, saludos y espero te encuentres bien. Claro que sí, nos encontramos muy felices y con tenis como cada lunes. Y dice una de Los Ángeles Azules, Belinda, Lalo, Ebrard, y se llama Amor a Primera Vista. Se trata nada más y nada menos que de Gladys. Así es que vamos a bajar su tema y enseguida lo presentamos. Son ya las 6 de la tarde con 22 minutos. Teléfono en cabina 534-3025. Vía WhatsApp 953-107-9271. Ya en unos instantes iniciamos la plática, el chisme y por supuesto todo lo relacionado al Facebook Live. Vamos con música. Llega para ustedes. No es mi culpa. 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
6: Son las 6:27.
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1: Son las 6 con 29 minutos.
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6:36 PM. Regresamos con bastante sabor a cumbia y escuchamos el tema Tumba la Mata. Originalmente, este tema fue lanzado en el año de 1996 por la agrupación Chucho Ponce y los Daddies de Chinantla. Posteriormente, la versión de cumbia estilo sonidera adaptado con los saludos y el estilo característico de Shadow Records y locutor Iván Cantor se volvió muy popular en fiestas latinas y bailes de Estados Unidos. Por ahí del 2024-25 nos sigue presentando en diferentes foros. Cada presentación, pues sin duda, marca esta diferencia en el estilo de nuestros amigos de, pues por supuesto, Shadow Records, que lo conocimos aquí en México y ahora se ha convertido en un gran exponente allá en la Unión Americana. Incluso presenta esta máscara típica de la loba de la danza de los tecuanes de Chinantla. Ojalá me puedan compartir

más datos acerca de esta máscara, pero sobre todo también que porta con bastante orgullo en los diferentes espacios donde se presenta Shadow Records y por supuesto la música cumbia que hace bailar a todos, a todos, a todos. Así es que vámonos rápidamente con más saludos. Dice así de la siguiente manera: hola, hola, ¿a qué hora sales a cenar? Pues no, ya no salgo a cenar. Vamos a salir temprano hoy, no sé todavía, así es que saca los tacos y por supuesto saludos especiales para todos nuestros amigos en las diferentes taquerías. Dice saludos Don Carlos, Sarita Hinojosa, ándale pues. Dice este fin de semana es noche sonidera aquí en New York, jálese para unos pasos bien prohibidos. Y Maricruz Pastrana dice saludos para Liz, la ganadora, y un fuerte abrazo para ti, Carlitos. Gracias, Maricruz Pastrana. Qué bueno que tienes el dato. Si no mal recuerdo, el apellido de Liz es Mejía, ¿cierto? Pues un saludo muy especial para nuestros amigos de la comunidad LGTBIQ+ y todo lo que se agregue. Así es que también, pues dice, vamos a aprovechar la calor de esta semana. Tobar MX, saludos mi estimado amigo, saludos mi amigo Tobar MX. May Galeano dice, hola amigo Carlos Manelik Domínguez León. Hola May, ¿cómo estás? Qué bueno que vienes a la casa. ¿Cómo andas por tu casita? ¿Cómo están tus peques? Y dice Toñita Galicia, hola amigazo, un saludo. Vamos a continuar rápidamente con más de la música que tenemos preparada y programada, porque seguimos con más saludos. Dice Gladys por acá, que habla de no sé qué onda. Bueno, la Gladys anda con todo, así es que un saludo muy especial para Gladys Galactina. Vámonos con el siguiente tema, se titula Que levante la mano. Este tema se lo dedica Ricardo Ávila a su querida novia. Dice que levante la mano para Rosario de parte de Ricardo Ávila. Y también le manda saludos a su cuñada que nos están sintonizando aquí en La Cruz Verde. Muchísimas gracias, Ricardo, por estar en la sintonía 95.3 como cada lunes de la música cumbia a través de Colección Sonora.

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1: 6 de la tarde con 44 minutos. ¿Qué temita suena de fondo? Pues nada más y nada menos que Estrellas de la Cumbia del señor Carmelo Reyes. Y el tema se titula Morena. Uno de los temas que hemos trabajado bastante fuerte es en el espacio de los sonidos, en los eventos que nos ha tocado presentarnos. Y de verdad que siempre la ponemos, no falla. Y no la ponemos porque esté así como que muy X, sino que nos gusta bastante este tema. Y mientras tanto, pues queremos recordarles y enviar un cordial saludo a nuestros amigos de Telesecundarias Federales, la zona escolar 10 de Telesecundarias Federales, que el próximo lunes 6 de julio llevarán a cabo su concurso de baile folclórico, un evento donde el zapateado cuenta historias, los trajes pintan tradiciones y pues los jóvenes demostrarán que la cultura vive en cada paso. Esta actividad se llevará a cabo el próximo lunes 6 de julio del 2026, 8 de la mañana. La cita es en el Domo Municipal de Petlalcingo, Puebla. Participan Telesecundarias Federales de Acatlán, de Guadalupe Santana, de Petlalcingo, de San Jerónimo Xayacatlán y de San Pedro Yeloixtlahuaca. Ya platicamos con la supervisora Lupita, ya platicamos con el profe Sabás, con algunos profesores también que vinieron de otras instituciones. El reto va a estar súper importante, hay enemigos a vencer y los jóvenes están súper motivados en esta gran actividad. Pero mientras les sigo platicando, vamos con el siguiente tema, pero antes escuchamos Que Levante la Mano, este tema que se estrenó por allá a finales, se lanzó a finales del 2001 y se publicó oficialmente como sencillo en el 2002 como parte del álbum Te Voy a Enamorar. Que Levante la Mano, dice, me equivoqué de programa, ¿cómo así? Son ya las 6 de la tarde con 46 minutos, vamos con el siguiente tema. Esta también es una recomendación musical de nuestra amiga Gladys hasta la Ciudad de México. Vamos a escucharlo y regresamos. Esto es Colección Sonora, Lunes de Cumbia.

6:50 PM. Muchísimas gracias a todos los amigos que nos siguen enviando sus saludos a través de la transmisión en vivo. Hoy estamos más que contentos. Oiga, tenemos algunos temas que nos compartió Publicidad de Romero, los compadres del sabor, también los carnalitos del sabor. También mi compadrito, nada más y nada menos que Mexican Power. Él nos envió algunos temas. ¿Dónde anda tu carpeta Mexican Power? Aquí está, con nuestros amigos de Pumita Records. Ellos se dieron a la tarea, oiga, de estar checando pues algunos temas, en especial la de Mi Culpa es una bachata, pero tenemos la cumbia chicolera. ¿Qué le parece? Nada más y nada menos. Con saludos para todos los amigos que nos sintonizan allá en el barrio de San Antonio. Dice Pedro Rendón Martínez, saludos desde San Juan Llano Grande, San Pedro Yeluixtlahuaca. Gracias, Pedro. Creo que estás de cumpleaños, ¿verdad, mi amigo? Muchísimas felicidades, que la pases de maravilla y que estés disfrutando de este día. Evelyn nos pide, no es mi culpa, para María José. Ahorita le enviamos el saludo, ya leí bien el mensaje, no es mi culpa, de Next Zone. Ahorita la ponemos rapidísimo. Y mientras tanto, ¿dónde está Marijó? ¿Cómo se porta? Ya sale del preescolar, ¿verdad? ¿Vamos a tener pachanga? ¿O cómo está el asunto? Cuéntenmelo todo. No es mi culpa. La, la, la, la, la, la, la, la, la, la. Vámonos con música y regresamos con la cumbia chicolera. Son ya las 6:51 PM. 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

6:55 PM. Muchísimas gracias por seguirnos acompañando. Ándale, pues, nos piden la canción de Acaríciame. Tenía programada todavía otra canción. Rapidísimo, Acaríciame. Pum, pum, pum, pum, pum, pum, cumbia. Listo. Y por supuesto, ¿dónde están? No encontramos la canción. Bueno, a ver, vamos a checar. Maestra María, le vamos a quedar mal con su canción. Son ya las 6:55 PM. Teníamos programada la cumbia chicolera por parte de nuestros amigos de Sonido Mexican Power. Así es que ahí estoy, maestra. Saludos bien especiales para la maestra Marianne. Así también, saludos para Víctor Manuel Romero, los carnalitos del sabor que ya nos acompañan. Y mientras tanto, vámonos rápidamente con los saludos hasta San Pedro y Ixtlahuaca, San Juan Llano Grande. Gracias a Pedro Rendón, que nos acompaña también, a Iriam Guzmán Navarrete. Saludos hasta Tete York, mi buen Mari Herrera. Saludos, aquí andamos presentes los de San Antonio, claro que sí, todos los amigos de Acatlán Cumbia Live, que ahora tienen su sede en la Plaza de Toros San Rafael. Víctor Manuel Romero, saludos carnal, saludos carnalito. Y pues escuchamos el tema titulado No Es Mi Culpa, dedicado especialmente para María José. Gracias a ustedes por haberme acompañado. Mi nombre es Carlos Manelik Domínguez León. Recuerde, disfrute mucho de su familia, quiéralos, apapáchalos, apapáchelos, sean felices y recuerde, la familia es primero. Nos escuchamos en una próxima emisión. Nos escuchamos pronto, muy pronto. Buenas tardes.

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3: Son las 7 en punto.
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Estamos, mucho gusto en saludarles en este inicio de semana. Soy Mariano Serrano y le tengo la información que está generándose en Puebla, la región y todo este planeta. Bueno, esto es Voces de la Región, por supuesto, de este 29 de junio. Estamos ya terminando este mes y pues lo invito para que se quede con nosotros saludando a nuestras estaciones hermanas: Huauchinango 98.9, Libres 95.9, Teciutlán 90.9, Tehuacán 93.1, Acatlán 95.3, Zacatlán.

Len 105.3 y Izúcar de Matamoros 107.5 FM. Están conectados con nosotros. Nuestro teléfono en la cabina es el 22-1587-5657. Usted nos puede enviar mensajes en texto, mensajes en voz. 7:02 p.m. Vamos rápidamente saludando también a todo nuestro auditorio que se está conectando en este momento a través de nuestras redes sociales.

0: Y es que las lluvias están dejando pues ya el primer saldo, pues no rojo, pero sí ya están pues teniendo algunas pues consecuencias estas fuertes lluvias que se habían pronosticado, estos aguaceros. Y es que pues por lo menos una persona ya perdió la vida. Han dejado inundaciones, han caído árboles, se han pues desgajado algunas carreteras, se han generado socavones, y este fin de semana, para ser exactos, el día de ayer en la ciudad capital, pues de nueva cuenta el río San Francisco pues una vez reclamó su cauce natural. Sin embargo, pues también aquí hay otras implicaciones en el sentido de que pues estamos observando que tenemos un sistema de drenaje viejo, obsoleto, y que por muchos años las autoridades municipales simplemente no les ha preocupado por poder reparar este sistema de drenaje que tenemos y que ayer pues una vez más colapsó, y en ese aspecto pues tuvimos las consecuencias, por ejemplo ahí sobre la 3 Oriente en la zona de Analco, las inundaciones en donde vimos flotando varios carros, la zona del Puente Negro que estuvo a punto de tener un escurrimiento mayor ahí en la zona de Adolfo López Mateos por la China Poblana, todo lo que tiene que ver el Boulevard 5 de Mayo, Calzada Zaragoza, afectadas a la circulación, y lateral del puente que cruza, o que es el puente bajo que está ahí por la zona de la Calzada Zaragoza, que también quedó totalmente inundada en la zona de San José, entre otras cosas que, pues el agua pues subió más de 1.50 metros en algunos puntos, en otros pues llegó hasta los 50 centímetros, y que pues sí generó varios estragos. En la zona de La Paz, un árbol cayó sobre dos vehículos, causando también destrozos en las unidades, entre otras muchas cosas, en donde elementos del Cuerpo de Bomberos, de Protección Civil, de la Guardia Nacional, de la Policía Estatal y Municipal, así como de Protección Civil, tanto del Estado como del municipio, tuvieron que emplearse a fondo para atender a quienes estaban en ese momento afectados, estaban en riesgo por estas inundaciones. Don José Luis Moctezuma, ¿cómo estás?
1: Mariano, muy buenas noches, muy bien, gracias Mariano, desde luego ya en este avance que estás dando a conocer sobre pues todo este caos provocaron las lluvias el día de ayer. Por resaltar, Mariano, pues la gran respuesta y capacidad siempre de todos los cuerpos de emergencia, ¿no? Hasta la policía turística estaba con las patrullas rescatando personas que estaban varadas en un camellón, en una banqueta, porque ni siquiera se podía mover, Mariano, por la fuerza de la corriente o el caudal que había agarrado ya esta tormenta y posteriormente la lluvia registrada en el centro. Hay algunos puntos, Mariano. El primer hecho es que se había registrado 64, la precipitación acumulada era de 64.52 milímetros, y hoy por la mañana rectificaba 80 milímetros, era lo que decía titular de Protección Civil en el estado. Sin embargo, pues mencionabas algunos puntos. Para ubicar, digamos, una línea imaginaria de lo que ocurrió ayer, pues se desborda el vaso regulador de Puente Negro. Para ubicarnos a todos, es en la diagonal Defensores, frente al tianguis Los Lavaderos.
0: Los Lavaderos.
1: A un ladito de la China Poblana, ¿no? Para no hacernos tanta confusión. Toda esa agua, aguas negras, todo lo que surgió de ahí, tomó como ruta de salida, desde luego por la propia inercia del agua, que buscó su propio nivel, y fue el Boulevard Héroes del 5 de Mayo. Y desde ahí, Mariano, toda la fuerza del agua, desde ese punto, Boulevard 5 de Mayo, se vino hacia la zona de San Francisco. Bueno, pasó este paso a desnivel que ya mencionabas ahí por San José, donde llegó a 1.5 metros. De los vehículos que quedaron ahí, Mariano, únicamente se veía el toldo, ¿no? El
0: toldo, la parte de arriba.
1: Y las personas estaban de pie arriba, varadas, ¿no? Y rescatadas.
0: En algunos de los casos, porque algunos otros andaban flotando, andaban por ahí como lanchita, ahí sobre el agua.
1: Llega el agua, también pasa por ahí, logra llegar hasta el otro extremo y sigue su ruta, ¿no? Por todo paseo de San Francisco. Llega a lo que es precisamente lo que conocemos ahí, la iglesia de San Francisco, el centro de convenciones, y ahí es donde, por ejemplo, hoy por la tarde, Mariano, los compañeros de noticias documentaban que hay 19 vehículos todavía sumergidos en el agua y en el lodo dentro del estacionamiento de Paseo de San Francisco. Entonces, todavía creo que no alcanzamos a cuantificar los datos.

0: años, Mariano, por lo menos una veintena de establecimientos, restaurantes, locales, sí, negocios, con daños severos, pérdida total. Va a haber una ayuda del gobierno, sí, ya está el recorrido, sin embargo, pues será muy difícil volverse a levantar, Mariano.
1: Un poquito, hay tiendas que están por ahí, lo que antes era el Mercado La Victoria, que también sufrieron los estragos de esta fuerte lluvia y que, vaya, usted no se lo imagina, estabas mencionando lo del estacionamiento, pues este estacionamiento también tiene alguna conexión con esta zona y que el centro comercial, usted no se lo imagina brotando de sus, de sus atarjeas, el agua que no pudo, que ya no pudo salir por el cauce natural y que tuvo que buscar por dónde salir y de dónde pudo, comenzó a salir dentro de este comercio de ropa por ahí muy exclusivo.
0: De pronto, Mariano, las personas se molestan y dicen, pues es que el mal mantenimiento del drenaje, ¿no? El mal mantenimiento de la red. Sin embargo, encontramos ya en las imágenes muchísima basura, ¿no?
1: Sí.
0: Muchísima basura que dejamos ahí. Por ejemplo, siempre se nos dice, no saquen las bolsas de basura en el día, en el horario, o saquemos la basura en el día del horario que les toca pasar.
1: Claro.
0: No lo hacemos, entonces ya pasan los perritos o pasa alguna persona que quiere reciclar algo, deja las bolsas abiertas, llega la lluvia, tapa las alcantarillas y empieza todo este caos, ¿no?
1: Sí, y si a eso le sumamos que a esa irresponsabilidad de no tener la conciencia suficiente para poder sacar la basura, los desechos, todo lo que se va generando en el centro histórico, que es un gran centro comercial. Bueno, pues a esto súmele que tenemos un drenaje que por lo menos tiene, si no me quedo corto, digo, 30 años de que no se le ha metido mano, si no es que más. Por ahí alguien, algún gerente del centro histórico nos comentaba que son cerca de 50 años en el que el drenaje que tienen, pues simplemente no se le ha hecho nada. Está ahí colapsado, algunos ya están de, como dijeran los abuelos, mírame y no me toques. Y al menor problema como el de ayer, pues revientan. Bastó una lluvia de 64 y que fue creciendo y en tan poco tiempo fueron los 80 milímetros que pues el drenaje colapsó. Y si a esto le sumamos que la naturaleza reclama siempre lo que es suyo, en el cauce natural del río San Francisco, que ahora conocemos como Boulevard 5 de Mayo, pues observamos lo que ya hemos visto, que sí hay que reconocer que ya había habido muchos años, un par o unos 5 años que no habíamos enfrentado otro problema de estos porque no nos había llovido como sucedió este fin de semana. Pero hoy que, pues una vez más el drenaje lo pusieron a prueba, la madre naturaleza lo puso a prueba y ya vimos que pues simplemente no está como para un evento de
0: reprobó el examen.
1: Reprobó el examen. No está para un evento de una magnitud y sí ahí pues la autoridad municipal de administraciones atrás pues simplemente hicieron oídos sordos y no metieron un solo recurso, no movieron un solo dedo para poder restaurar estos drenajes y que hoy, bueno, pues ya sabe usted, vuelven a echarse pelotita de yo no fui, si fuiste tú, te toca a ti, me toca a mí, y nadie se hace responsable y lo único que vemos es lo que observamos ayer, inundaciones que estuvieron a punto de generar tragedia.
0: Y antes de ir a Ciudad Cerdán con nuestro compañero Fer Castro Mariano, pues va a seguir lloviendo.
1: Sí.
0: Ya está tornando el cielo en este momento. Y hay que recomendar, Mariano, pues todos los días, y lo hacemos así también a las diferentes redes de SICOM Radio, SICOM Televisión, de que tome sus precauciones. Si ya vio que la calle, la vialidad está saturada, evítela, ¿no? Evítela, tome una ruta alterna. No diga, sí paso, ¿no? Creo que sí paso, ¿no? Sí, llego.
1: Hay que ser conscientes.
0: Porque el vehículo era impresionante, Mariano, en estas imágenes exactamente ayer, como en Juan de Palafox y la 2, los vehículos parecían de juguete, ¿no? Cómo iban girando, ¿no? Por la fuerza del agua. Y hay una imagen, incluso hoy es la portada del periódico El Sol de Puebla, un vehículo encima de otro vehículo para tener la magnitud de lo que ocurrió ayer. No vamos a desafiar la fuerza de la naturaleza, así es que pues evitemos jugarle al vivo precisamente cuando pues las calles, las vialidades están tomando pues con toda su fuerza pues el buscando salida del agua, ¿no?
1: Así es. Aquí hay que hacerle tres recomendaciones y reflexiones a nuestro querido auditorio. Una ya la hiciste, mi querido José Luis. No le juguemos al héroe, no desafiemos a la naturaleza, no, si vemos

0: Alguna inundación, encharcamiento, no nos metamos, no sabemos cuál sea el fondo que tiene, si tiene fuerza, si no lo tiene, mejor no nos arriesguemos. Dos, no caigamos en la inconsciencia de estar tirando basura, y si lo vemos, por lo menos, pues pues hagamos lo propio como ciudadanos, ¿no? Hacer la recomendación a quien veamos, y si no nos atrevemos porque hoy ya todo mundo anda empoderado, pues por lo menos hacer la labor de levantarla o de limpiar. Porque si no, vamos a seguir enfrentando lo mismo. Y tres, a usted que nos escucha en la Sierra Norte, Negra y Mixteca, si hay alguna precipitación muy fuerte, no espere hasta que las cosas estén ya pasando el control. Mejor más vale ponerse bajo resguardo, buscar los refugios que las autoridades ya están instalando para que pueda usted evitar cualquier otra situación como algún deslave, derrumbe o una inundación. Así es que pues son de las recomendaciones que les podemos hacer para que usted salvaguarde su integridad y no tengamos que vivir una tragedia o una emergencia por la naturaleza, que en este momento, bueno, pues si bien es cierto, en algunos puntos está causando destrozos la lluvia, pero es benéfica para otros que la necesitan, el campo, los agricultores, en eso, pero pues hay que ser muy conscientes en ese aspecto. Así es que vámonos con más información, don José Luis.
1: Vamos ahora con Fernando Castro de SICOM Cerdán, quien precisamente nos reporta que módulos de maquinaria trabajan en una barranca de este municipio para prevenir nuevas inundaciones. Adelante, Fer, buenas noches.
2: ¿Qué tal, José Luis Mariano? Los saludo en esta noche para informar que por instrucción del gobernador Alejandro Armenta, maquinaria pesada trabaja en la ampliación de la barranca Ventana, que el pasado 18 de junio provocó afectaciones a vecinos de la prolongación Manuel M. Flores. La intervención contempla 220 metros lineales para mejorar el desfogue del agua y reducir el riesgo de nuevas inundaciones durante la temporada de lluvias. Así lo dio a conocer el director de Obras Públicas del Consejo Municipal de Chalchico, Mula de Sesma, Fernando Sandoval. Aquí parte de lo que mencionó.
3: El día lunes comenzamos a trabajar con equipo pesado que nos proporcionó el licenciado Armenta, al cual agradecemos infinitamente el apoyo del Estado a través de la Secretaría de Infraestructura con el ingeniero Manuel. Hemos estado interviniendo al día de hoy una línea recta hasta este punto donde nos encontramos de 220 metros. Es lo que vamos a intervenir en una primera acción. ¿Qué es lo que hicimos en este momento? Ampliamos la sección transversal de nuestro canal principal. Teníamos por aquí un cuello de botella y unos cambios de dirección que hacían que el flujo se frenara. ¿Qué es lo que hicimos? Tomar la decisión, un trazo, y entonces vamos a recuperar el cauce principal en una línea recta.
2: Etapa de los trabajos se realizarán en la parte alta de la barranca, donde se detectó un cuello de botella que favoreció el desbordamiento. Para finalizar, comentar que en próximos días se espera la visita del gobernador para supervisar el avance de esta obra. Sería el reporte desde Ciudad Cerdán.
1: Muchísimas gracias a nuestro compañero Fernando, precisamente de la zona de Cerdán, Mariano.
0: Así es, y en esto de las inundaciones hay que trabajar todos y hay que reflexionar todos para que evitemos lo que ayer sucedió en este municipio de Puebla. Y bien es cierto, pues hay una empresa que es la encargada también de dragar los drenajes, de tenerlos limpios, de que pues esto esté ocurriendo de manera continua. Sin embargo, pues todo parece indicar que esto no se ha hecho y que esto ha sido una parte de que ha provocado pues todo este problema. Hoy el gobernador del estado, pues Alejandro Armenta, dio a conocer que Agua de Puebla ya cuenta con un calendario de obras para coordinar los trabajos de infraestructura y evitar afectaciones en las vialidades recién rehabilitadas. Esto tiene que ver con lo que se había dicho de que pues ya se puso carpeta nueva, ya se tiene una buena carpeta, y pues llegó Agua de Puebla con el pretexto de que había una fuga y pues ya le dio al traste una vez más, que eso ha sido pues ya costumbre. Cada vez que se pavimenta, pues siempre salen con esa situación. Pero hay otra, ya también cuenta con una denuncia correspondiente por haber hecho o por haber ocasionado daños en las calles recientemente asfaltadas. Vamos a escuchar al titular del Ejecutivo con este posicionamiento.
4: General de Concesiones Integrales. Esto fue el 23, la semana pasada les dije que lo íbamos a hacer, y aquí se le solicita, y aquí están todas las avenidas que se van a intervenir. Aquí están.

0: concesiones integrales
1: y al SUAPAP,
0: al SUAPAP y todas las vialidades 2026. Aquí está ya. Entonces, señores de Agua de Puebla y señores del SUAPAP, aplíquense y aquí está la denuncia, el procedimiento, la denuncia por el daño a la infraestructura. Entonces, nosotros estamos actuando muy bien, ingeniero. Estamos actuando y le estamos diciendo a Agua de Puebla las avenidas que van a intervenir, y ellos, que cobran bien, que ganan bien, tienen la obligación de adelantarse y habilitar los espacios que se hayan, se van a intervenir por parte de nosotros.
2: Muy bien, pues ahí tiene usted lo que está sucediendo, y pues el querer ser omiso tiene consecuencias, porque si bien es cierto, Agua de Puebla, pues sí, no le puedes deber un solo centavo porque te lo cobra, aun y cuando no te está cumpliendo con la dotación del servicio.
3: Claro.
2: Y te cobra los 30 días o los 45, o como estés contratado, o sea, no te la perdona, tú no le pagas y te cae la guillotina. O sea, llegan y no hay ni siquiera contemplación, y porque le digas, oye, pues se me olvidó. No, llegan y te cortan. Ah, pero ¿qué tal Agua de Puebla?
3: No, no te dice, es que 20 días no te bombea agua, sí, te lo voy a descontar.
2: Sí, sí, sí. Oye, ya compré 3 pipas, ¿me las vas a reponer? No, no te las repone.
3: 650 pesos.
2: 650 pesos, ¿no? Pero ¿qué tal no cumple con dragar los drenajes o con el tandeo? O sea, hay desequilibrios, y en algo sí tiene, pues sí, algo de razón el gobernador cuando dice, pues ellos te cobran todo. Pues sí, te cobran sí, todo, claro. Por supuesto, como ciudadanos la padecemos. Y luego llegas a las instalaciones de Agua de Puebla y al SUAPAP y te enfrentas con las caras y con los malos tratos de quienes están trabajando ahí. No digo que de todos, pero sí de algunos. Llegas y te tratan mal, empezando por el guardia que tienes en la entrada, ¿no? Que ya se siente también parte, digo, es parte del personal de seguridad, pero pues se cree ya con facultades de quererte orientar, y cuando le pides la orientación, pues no sabe y te remite con la cajera, o te remite con el gerente, o te remite con otra persona. Pero los modos dicen que la forma es fondo, y ahí es donde fallan. 7:20.
3: Así es, Mariano, también vamos a una llamada a una, bueno, vamos a escuchar a Lluvia Sofía de El Cupreder.
4: Hola, ¿qué tal? Pues se espera continúe esta vaguada sobre el centro del país. Sin embargo, para el día de mañana estamos esperando aquí en la capital poblana condiciones más favorables, un incremento en los valores de temperatura, alcanzando máximas de 24 a 25 grados Celsius. Para el día de mañana disminuye un poco el potencial de lluvia aquí en la capital poblana. Sin embargo, no debemos de confiarnos, ya que para el día miércoles y jueves la probabilidad de lluvia incrementa aquí en Puebla capital. En las sierras norte, nororiental y Sierra Negra, las condiciones son de cielo medio nublado a nublado, lluvias por la tarde, y algo importante en la zona de la Sierra Negra, estamos esperando rachas de viento que alcancen los 60 kilómetros por hora. En la zona de la Mixteca se mantiene ambiente caluroso y también probabilidad de lluvias por la tarde. Insisto, hay que estar muy pendiente de cómo van evolucionando estas condiciones meteorológicas, ya que miércoles y jueves nuevamente estamos esperando precipitaciones. Hay que consultar siempre los pronósticos en fuentes oficiales y seguir las recomendaciones que emita Protección Civil, sobre todo referente a aquellas zonas más vulnerables, es decir, donde hay gente viviendo cerca de ríos de respuesta rápida y, bueno, o barrancas que puedan sufrir algún deslizamiento.
2: 7:22. Muchas gracias a Lluvia Sofía, del meteorólogo de El Cupreder, que pues nos hace esta predicción, este pronóstico de cómo se estará comportando la lluvia para las próximas horas. Así es que no lo echen saco roto, tómelo muy en cuenta, salga con el paraguas, con el impermeable, porque las lluvias van a seguir. Y dicen que hoy con Pedro y Pablo también, ¿no?
3: Así
2: hoy es San Pedro y San Pablo, y que dicen que también llueve fuertecito, al igual que San Juan, y esperamos cerrar, pues que no nos castigue tanto el cordonazo de San Francisco el 4 de octubre. Pero bueno, ahí estamos, 7:22, tiempo de hacer una pausa, no se vaya, regresamos con usted con más información.
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5: El Sistema de Información y Comunicación del Estado de Puebla expresa sus más sinceras condolencias por el sensible fallecimiento del señor Rubén Cuautle Castillo, gran amigo, padre, hermano y tío. Padre de nuestra querida compañera María José Rodríguez Aguilar, nos unimos a la pena que embarga a su familia y seres queridos, expresándoles nuestra solidaridad y deseando que encuentren fortaleza y consuelo ante esta irreparable pérdida. Su recuerdo permanecerá en el corazón de quienes tuvieron el privilegio de conocerlo. Descanse en paz.

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3: Siete de la noche con 25 minutos, mi querido José Luis Moctezuma, tenemos invitado en el estudio, cuéntanos.
4: Mariano, saludamos y damos la buena noche al licenciado Francisco Cuevas Pozos, él es asesor jurídico del Instituto Federal de Defensoría Pública. ¿Cómo está, licenciado? Buenas noches.
5: Buenas noches, bien, gracias, gracias por la invitación.
4: Pues hoy Voces de la Región nos va a platicar sobre justicia sin barreras, personas con discapacidad. ¿De qué se trata el tema, abogado?
5: Así es, el Instituto Federal de Defensoría Pública brinda el servicio de asesoría jurídica gratuita a aquellas personas que acuden con nosotros a recibir asesoría jurídica, incluyendo a las personas con discapacidad, ya sea física, psicosocial. Pueden acudir con nosotros, estamos en calle 23 Poniente 2509, Colonia Los Volcanes, Puebla, Puebla, de lunes a viernes de 9 a 3 de la tarde y de 4 a 6 de la tarde brindamos este servicio de asesoría jurídica, y acuden con nosotros personas con discapacidad, traen problemas para acceder a la justicia relacionados con la entrega de medicamento, que no se les hace entrega por parte ya sea del IMSS, del ISSSTE. Hemos tenido casos, también hemos tenido casos de movilidad, de gente que se le ha dificultado en este caso pues ingresar inclusive a sus domicilios por las condiciones de las propias calles, que son gente que pues necesitan un acceso, como pudiera ser una rampa, como pudiera ser un acceso para que las personas con discapacidad puedan entrar a sus domicilios. Tenemos ese tipo de asuntos y este es el acceso a la justicia para estas personas con discapacidad. Nosotros nos acercamos a la gente para que acuda con nosotros y podamos promover algún medio de defensa a favor de este grupo vulnerable.
4: ¿Cómo podemos contactarnos con ustedes? ¿A través de alguna red social, algún número de teléfono, o tiene que ser o agendar una cita para hacer este procedimiento?
5: Estamos físicamente en calle 23 Poniente 2509, Colonia Los Volcanes. También estamos en redes sociales, Instituto Federal de Defensoría Pública, Delegación Puebla, y algún teléfono es 222-211.

0: 3259. El servicio es totalmente gratuito y pueden acudir con nosotros de lunes a viernes.
1: Abogado, ¿algo más que agregar?
0: Pues solo invitar a la gente, en específico a las personas con discapacidad, este grupo vulnerable que pues merece un reconocimiento, y también se le puede brindar la atención jurídica gratuita por parte de nosotros.
1: Pues agradecer al abogado Francisco Cuevas Pozos, asesor jurídico del Instituto Federal de Defensoría Pública, quien hoy pues nos planteó este tema de justicia sin barreras para personas con alguna discapacidad. Muchísimas gracias.
0: Gracias por la invitación.
1: ¿A dónde vamos, Mariano?
2: Vámonos rápidamente, son las 7:28, tenemos que hacer un recorrido por las breves de la región.
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4: Buenas noches, Puebla, estas son las breves de la región. Fortalecen al campo en Tepexco con entrega de fertilizantes. La autoridad municipal informó que gracias al apoyo estatal se logró obtener 4 trailers de fertilizantes que serán distribuidos entre productores que se inscribieron de forma previa para recibir dicho apoyo. Habrá jornada ciudadana en Soltepec este miércoles 1 de julio. La población podrá acceder a servicios como atención médica, asesoría jurídica, inscripción a programas de despensas, terapia psicológica, terapia física y más. Niñas futbolistas de San Felipe Ayutla hacen historia al conquistar el bronce estatal de preescolar 2026. El equipo del preescolar Alfredo B. Bonfil obtuvo el tercer lugar en la mini olimpiada preescolar 2026. Este 30 de junio, la jornada de esterilización de perros y gatos se desarrollará en el barrio de La Soledad, en el municipio de Nopalucan. Se invita a la población a acudir con sus seres sintientes a partir de las 9:30 a.m. con el propósito de contribuir al cuidado responsable de los seres sintientes, fomentando acciones que favorezcan a su bienestar. Para Voces de la Región, Guillermo Pichardo.
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0: 7:30 PM. ¿A quién tenemos de invitada especial esta noche, Mariana?
1: Bueno, pues fíjate que nos está visitando Mirna Inés Toski, que es rectora de la Universidad Tecnológica de Huejotzingo. Ella nos viene a platicar acerca de esta reunión nacional de trabajo que van a tener en materia de educación superior, con el objetivo de coordinar estrategias y dar seguimiento a las acciones prioritarias de la educación superior en México. Rectora, ¿cómo estás?
2: Bien, pues muy contenta. Fíjate que el fin de semana fuimos sede de esta reunión nacional. Te doy antecedentes. Sí. Generalmente el subsecretario de Educación Superior a nivel federal, Ricardo Villanueva Lomelí, hace reuniones con todas las universidades de todo el país vía Zoom, de manera virtual, pero también en los estados donde va, genera reuniones y encuentros con los rectores de los estados. Entonces, bueno, este fin de semana fuimos sede, vino el subsecretario, estuvo con nosotros en la Universidad Tecnológica de Huejotzingo. Desde ahí se transmitió el Zoom, una reunión virtual con más de 1,000 rectores de 1,000 universidades de todo el país a nivel de pues universidades públicas y privadas. Y bueno, después tuvo también la reunión y el acercamiento con los rectores de del estado de Puebla a nivel de tecnológicos y politécnicos, obviamente pues para ir analizando algunos temas de avances significativos en materia de educación superior. Y bueno, créeme que fue de mucha bendición para Puebla, porque sí, mucho del trabajo que realiza nuestro gobernador del estado, Alejandro Armenta, en función a que se mejoren las condiciones de educación media, superior y superior, fíjate, se pueden generar y detonar en Puebla. Algo de lo que se manejó es que va a llevar una solicitud al gobierno federal con nuestra presidenta Claudia Sheinbaum, en función a que hoy las universidades tecnológicas puedan tener también pues bachilleratos tecnológicos dentro de las universidades. Uh-huh. Eso va a estar maravilloso, porque ya no es un tema de construir algunos espacios nuevos. Sabemos que hoy pues hay pocos lugares, a veces son salones con 60 alumnos por salón, y pues sí es complicado. El hecho de que la Universidad Politécnica o Tecnológicos en Puebla pudieran albergar y tener ya estos, pues ese tipo de preparación de educación media superior, va a ser un gran avance, imagínate. Uh-huh. El tenerlos, porque pues ya tenemos laboratorios, ya tenemos áreas verdes, ya tenemos áreas deportivas, ya tenemos pues todo lo importante que se requiere en materia de infraestructura, va a ser un gran hitazo, ¿no? Entonces, ese es algo de lo que se habló, de lo que va a ser una propuesta, y dicho por el subsecretario federal, reconoció que contamos con un gobernador pues con toda la iniciativa.

0: iniciativa como para poder trabajar y ser parte importante de todos estos avances a nivel educativo, pues bueno, eso nos llena de mucha alegría y de mucha satisfacción. Pero también decirte, consideró, y así lo dijo, como un tema significativo de que Puebla sea en este año sede de temas y encuentros de robótica y también de inteligencia artificial y de semiconductores en materia uh-huh. educativa. Entonces, pues otro punto positivo, ¿no? Que sí. Puebla trae.
1: Sí, porque se está impulsando mucho este tipo de temas. Por eso tenemos la capital de la tecnología, que está ahí en San José Chiapa, y es en donde se le está dando un mayor impulso al CECITE, que también está teniendo pues este auge con todos estos planes y programas que se van desarrollando en torno a la tecnología, a la ciencia, a la investigación, que es algo que hoy está, pues digo, marcando la pauta, como es la inteligencia artificial.
0: Claro, son aspectos muy importantes que Puebla pues no ha sido así como que algo que ha dejado de lado, al contrario, muchas universidades tecnológicas y politécnicas y también instituciones de educación media superior, como tú bien lo refieres, como CECIT, como colegios de bachilleres, pues también tienen áreas de capacitación relacionados uh-huh. con todo ello, encaminado a hoy los jóvenes de educación media superior pues tienen esas alternativas. Pero también decirte, en un tema también de humanismo, que también nuestro gobernador del estado, Alejandro Armenta, refiere y nos refuerza mucho, nosotros reinauguramos nuestra galería de arte, que es la única galería en todo el país a nivel de tecnológicos y politécnicos. Y pues el tema también es, más allá de que haya ingenierías o licenciaturas, pues también el tema de desarrollar esas habilidades de expresión, y inauguró y comentó, dicho también por el subsecretario, que pues es un referente muy importante a nivel nacional, y pues también invitó a que muchas instituciones de educación superior siguieran el ejemplo de la Universidad Tecnológica de Huejotzingo.
1: Qué bueno, qué bueno.
2: Mariano, hablamos precisamente que la Universidad Tecnológica de Huejotzingo pues tiene una ubicación estratégica, yo diría envidiable. Ahí está el aeropuerto. Tienen la autopista de un lado, la carretera federal a la Ciudad de México del otro, uh-huh. uno de los tianguis más importantes muy cerca, que es Texmelucan, la capital de este lado. En fin, tiene una ubicación estratégica, y desde luego por ello el impulso a la tecnología, además cerca de las zonas industriales de la capital. Entonces, por ello es interesante esta proyección que busca hoy la rectora Mirna Toski para pues todos los estudiantes. Recuérdanos, rectora, precisamente cuál es la oferta educativa que tienen en tu institución.
0: Sí, claro, contamos con dos licenciaturas, licenciatura en Administración de Empresas y licenciatura en Mercadotecnia, y en el caso de ingenierías tenemos la Ingeniería en Agricultura, Ingeniería en Mecánica, Mecatrónica, Industrial, Tecnologías de la Información, Ingeniería Textil e Ingeniería en Alimentos. Entonces son propuestas educativas muy interesantes que conllevan a pues más opciones. De hecho, hoy organizamos una feria profesiográfica en el Zócalo de Huejotzingo. Invitamos a más de 40 universidades que fueron. Aquí pues no somos rivales ni competencia, aquí somos aliados estratégicos, y se trata de que los jóvenes hoy tengan alternativas diversas de educación y que sigan con ese tema de transformación de sus vidas, que les cambia toda su historia, no solo a ellos, sino también a sus padres y a la propia comunidad.
2: Pues Mariano, también preguntarle a la rectora, ¿ya cerraron proceso de inscripción o están en procesos?
0: Estamos en el proceso, ahorita he de decirte que ya tenemos 700 alumnos ya inscritos, y bueno, ya llevamos a más de 2000 que fueron a conocer la universidad, los vamos por ellos, les hacemos una dinámica que es Vive UTH, donde se les dan probaditas de todas las carreras, y al final se regresan a sus instituciones de educación media superior. Lo que queremos es que conozcan todas las alternativas, y obviamente pues Puebla bien posicionado con todos los temas educativos que conllevan.
1: Muy bien, pues sin lugar a duda la Universidad Tecnológica de Huejotzingo va creciendo paso a pasito y va pues también dando respuesta a mucha de la demanda educativa que se tiene en esas zonas, San Martín Texmelucan, Huejotzingo, Tlahuapan, Domingo Arenas, entre otras muchas localidades a las que los estudiantes hoy ven este tecnológico o esta universidad tecnológica como un referente en educación. Rectora, te agradecemos mucho que hayas estado esta noche con nosotros.
0: Al contrario, muchas gracias, allá les esperamos, UTH.
1: Gracias, muy buenas noches, 7:37, nosotros vamos rápidamente, don José Luis, una pausa, regresamos con usted.
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0: 7:39. Qué gusto que nos siga acompañando. Saludamos a nuestro auditorio de Tlaxcala, que siempre se reporta con nosotros, don José Luis. Está atento de lo que está sucediendo. Pues mándenos unos mensajitos, cómo están por allá las cosas, cómo está también comportándose la lluvia, que pues también causa estragos por esa zona. San Luis de Olocholco me decían que por ahí tenía ya problemas con la lluvia. No sé, a ver si se pueden reportar, que nos puedan decir para informarle a nuestros amigos del auditorio de esa región allá en este punto del estado de Tlaxcala. Bueno, tenemos más invitados aquí en el estudio, don José Luis.
1: Efectivamente, Mariano, me da mucho gusto saludar esta noche precisamente a Benigno Romano, pues un extraordinario colaborador que tiene nuestro programa, y desde luego pues darle la bienvenida. Él es encargado de despacho de la dirección del Centro Estatal de Salud Mental o los Servicios de Salud IMSS-Bienestar, como todos los conocemos. Benigno, qué gusto saludarte, buenas noches.
2: ¿Qué tal? Buenas noches, pues con mucho gusto de estar aquí con ustedes participando.
0: Gracias por estar esta noche con nosotros y para abordar temas que en este momento pues son de vital importancia. La ciudad va creciendo, el tráfico va creciendo, el parque vehicular crece, pero también pues van creciendo algunos problemas, y los vemos rutinariamente en la calle: el que ya se agarran a golpes, el que por cualquier cosa discuten, que por un hecho de tránsito ya se alteran, o en la misma oficina o en casa. ¿Qué es lo que está sucediendo? ¿Por qué este comportamiento? ¿Qué está pasando en Puebla? Dicen que Puebla se está enfermando de depresión, pero también de ansiedad. ¿Es correcto?
2: Pues fíjate que desde el 2009 había una ANUYES, que es quien regula todo lo que es las universidades de educación superior, decía que para el 2020, y conste que todavía en ese momento no se sabía de la pandemia, Es decir, que para el 2020 iban a nivel mundial, los jinetes que iban a azotar a la humanidad era depresión, ansiedad y adicciones. Sí. Ya lo decían desde ese tiempo, ¿no? Y posteriormente viene la pandemia y se agudizan, obviamente, varias cosas de las que estamos hablando. Y lo más relevante y que te les podría compartir de entrada es no solamente algunos datos epidemiológicos respecto a lo que es la salud mental y cuáles son las vertientes y desde dónde lo vemos, desde la familia, desde lo legal, desde la política pública, desde el médico, desde el psicólogo. Bueno, una palabra que engloba todo esto pues es que hay que entender que es el holismo. Uh-huh. El holismo es un concepto que precisamente se encarga de cómo se compone el sujeto y cómo se compone una sociedad, y cuál de las cosas empieza a alterarse y cómo una le pega a la otra y cómo se va generando un problema. Decía Gadamer, padre de la hermenéutica, decía que es muy difícil orientar a un joven en un mundo desorientado. Entonces, creo yo que lo que la neurosis

0: es de lo que más padecemos, y neurosis y psicosis son como nuestras dos áreas a trabajar, porque entendamos cuando un problema se hace trastorno. Vamos, tú, Mariano, por ejemplo, ¿cuándo no te has enojado? Pues seguramente, no sabemos si te enojas mucho o poco, pero te enojas seguramente, ¿no? ¿Cuándo no te has puesto triste? Pues también, es decir, son conductas en cierta manera que son ordinarias. El problema es, hay dos cosas que lo hacen trastorno a esas mismas conductas. Si la tristeza ahora es más frecuente y más intensa, entonces es probable que estemos hablando de una depresión. La depresión y la tristeza no es lo mismo. La depresión ya tiene una connotación bioquímica, biopsicosocial, y requiere tratamiento no solamente psicológico, sino a veces acompañamiento inclusive farmacológico. Entonces, la neurosis, en cuanto al miedo, el miedo es natural, pero la fobia no. El miedo es un problema, la fobia es un trastorno. Entonces, lo que le está pasando a la sociedad es, ¿en qué momento yo, que me enojaba, ahora golpeo, azoto cosas? Busco, entre comillas, resolver problemas a golpes, que sé que no se va a resolver, al contrario, se empeoran. Pero la neurosis todavía es un ámbito en donde los psicólogos, terapeutas, psiquiatras tienen buena cancha de trabajo. Donde ya se complica la situación y se sale de la realidad de la psicosis, y esto es los brotes psicóticos, pues eso ya es cuando hay una especie de alteración de conducta que inclusive pone en peligro o riesgo a veces la misma vida de uno o la vida de los demás. Entonces, esto ¿qué es lo que está pasando? Este desequilibrio social puede responder a cuestiones educativas, familiares, sociales, de trabajo. Entonces, creo yo que sí necesitamos tener una mirada holística para saber si todos y cada uno de las partes estamos haciendo, pues, más o menos el granito para poder medio articular esto y llevarlo a buen puerto.
1: Hoy me parece, Benigno, que también la ansiedad se ha reflejado mucho más en los jóvenes, ¿no? De pronto, en un adulto tienes, o podemos decir que tienes, un universo de cosas que atender, ¿no? O resolver, ¿no? Claro. Pero en los jóvenes o en los chavos, podríamos decir que no es esa misma carga, ¿no? Pero sí es muy común ahora decir de chavitos, decir, es que siento, de pronto siento que se va el aire, ¿no? De pronto se me dificulta respirar, ¿no? Es que tengo muchos problemas, ¿no? Sí. ¿A qué podemos atribuir de pronto estas expresiones?
0: Fíjate que inclusive checa con un dato de la misma clínica, ¿no? En 1700 consultas en 10 meses en un área nada más, en lo que sería paidopsiquiatría, el trastorno más demandado, hablamos de gente, adolescentes, de quinceañeros para abajo, de hecho, el trastorno más demandado es trastorno de déficit de atención con hiperactividad, y el segundo lugar es la ansiedad. Es decir, niños con ansiedad, y cada caso requiere una atención especializada porque no todos manifiestan de la misma manera. Hay, por ejemplo, la depresión, que es como, la ansiedad es la antesala de la depresión. La depresión, hay dos tipos de depresión, una que se llama endógena y una que se llama reactiva. La reactiva es aquella que nos puede ocurrir a cualquiera por una pérdida de un ser querido, por pleitos en el trabajo, pleitos con la pareja, en la escuela, en el ámbito laboral. Y tu cerebro genera unas cuestiones que se llaman neurotransmisores. En este caso hablamos de la serotonina y la dopamina. Son sustancias que nos permiten poder evitar ansiedad, movernos, hacer ejercicio y demás. El problema de esto es que hay un antes y un después. Generalmente, primer dato, todos los trastornos, la mayoría de los trastornos se gestan en la etapa infantil. Esto es un dato bien importante, porque ustedes ahorita, en este momento, como los veo, pues están fuertes, pueden, mal o bien se pueden defender, tanto física como psicológicamente. Pero cuando estás indefenso, habría que llevar un análisis serio. Cuando tú estás indefenso, hablamos de un niño de 5, 6, 7, 8 años. Y si a esto agregamos una familia, hasta por costumbre, violenta tanto física como psicológicamente, se empiezan a sembrar los primeros cimientos de cómo va a ser este chavo en la adolescencia y en cuando sea adulto, pero además lo dejan vulnerable, porque aquí viene el otro dato, ¿no? La serotonina y la dopamina se genera en nuestro cuerpo por cuestiones de placer, sexo, comida, ejercicio, pero la droga genera mucha dopamina. Entonces, cuando tú vienes falta de afecto, rechazo afectivo, problemas familiares, problemas de equilibrio, esos problemas llevan vacíos que seguramente cuando te enganchas con una sustancia los hacen altamente simbióticos, es decir, dependientes. Y entonces aquí estamos hablando de

0: de varios problemas. La palabra es trastorno dual. Los trastornos duales son aquellos precisamente que no solamente podemos, un adicto, dice el doctor Elizondo, que más del 50% de los adictos tienen un trastorno dual, es decir, tienen otro problema de origen, que tú podrás dejar de consumir con tratamientos, etcétera, etcétera, pero si no atiendes el problema que te llevó a ser adicto, estás muy probablemente...
1: El antecedente, digamos, ¿no?
0: Vas a volver a resbalar. Entonces, en los jóvenes ocurre algo muy interesante. Lo que comentabas es que hay poca tolerancia a la frustración. La poca tolerancia a la frustración lo podemos ver en los juegos, en las consolas hoy, en el celular. Es un elemento que no hay que perder de vista, el celular. En una entrevista yo decía que ya hay países que están preocupados, pero desde la política pública. No es una cuestión de que vamos a ponernos de acuerdo aquí en la escuela, no, ya viene como ley de decir, por ejemplo, de tal a tal edad es cero celular. Además, en ejercicios, por ejemplo, yo entre otras actividades que hago es también la docencia, tengo mis alumnos que son maestros, pues, ¿no? Uh-huh. Entonces, una de las cosas que yo veo es que dejar el ejercicio a mano ha tenido un impacto en la formación académica de los alumnos. Hoy los alumnos con la IA, la inteligencia artificial, están también alejándose de ciertas prácticas que los están metiendo en serias preocupaciones de ansiedad, problemas de sentimientos de rechazo afectivo, sentimientos de abandono, y entonces eso los mete a otra dinámica que también un concepto a entender es cómo entendemos la psicosomatización o somatizar. Y somatizar no es otra cosa más que trasladar problemas de carácter psicológico al cuerpo. El cuerpo te empieza a avisar, le empiezan a doler cosas, la cabeza, la piel, dermatitis nerviosa, colitis nerviosa. La colitis nerviosa es uno de los trastornos que más tenemos en el país. La gente se enferma del colon por estrés. Es decir, lo otro no lo descarto. Si tú comes algo en descomposición, pues seguramente va a ser mal. Pero el estrés es un elemento clave en el síndrome irritable, el colon irritable. En este caso, la dermatitis, mucha gente no solamente se le cae el pelo, se puede manchar de la piel por una cuestión de aprensión y demás. Y bueno, los jóvenes en la etapa de, hablo de los 12 a los 15 años, hoy están siendo blanco y presa fácil de lo que es el conocido como el cristal, que son anfetaminas. Uh-huh. Si lo relacionamos por ahí el tema, estamos siendo atacados en una edad muy, muy vulnerable. Y además, no es lo mismo. No estoy justificando una cosa por la otra, pero no es lo mismo los daños que te puede generar la marihuana a lo que te genera el cristal. Y así pudiésemos ir a una clasificación como el fentanilo, ¿no? Entonces, las drogas siempre van a estar ahí. Las medicinas siempre van a estar ahí. Otras de nueva creación siempre van a estar ahí. Lo que tenemos que apostarle es esta mirada holística y cómo nos podemos organizar desde la educación. El 80% de acciones preventivas para evitar llegar con nosotros al Centro Estatal de Salud Mental es educación. Hay que apostar a la educación. Mi doctorado es en educación. Yo soy psicoterapeuta, pero bueno, tengo una maestría y el doctorado es precisamente uno de los libros, el último que escribí, es sobre adicciones precisamente y propongo, se llama La Prevención Selectiva. Esto es un estudio que hice en las universidades precisamente con jóvenes, para ver qué es esta percepción que se tiene de factores de riesgo y factores de protección. Entonces, definitivamente la apuesta sí sería ir pensando con los jóvenes, pero de manera holística.
1: ¿Cómo se puede atacar este problema? Si nos has mencionado que hay que llevar un tratamiento, que hay que detectar cuál es el síntoma, pero para muchos, un ente cualquier ser ordinario, muchas veces no lo tomamos en cuenta, no nos damos cuenta, creemos que si estamos bien, o muchas veces la frase muy cotidiana, ¿no? Pues yo no estoy loco, ¿para qué veo un psiquiatra, un psicólogo o un especialista en cuestiones de ansiedad o de depresión? Si yo no ando triste y lo ves todo cabizbajo, si yo no tengo cambios de
2: humor
1: tan frecuentes o como les dicen bipolares, pues ¿cómo saber que necesitamos ayuda? ¿Cuáles son los síntomas o esos tips que pudiéramos ir descubriendo en el auditorio como para que nos haga reflexionar y decir, necesito ayuda profesional?
0: Claro, sí, de hecho, a mí por un lado, yo siempre he pensado que científicamente lo que yo hago y mi tema es muy, muy interesante, científicamente hablando. Humanamente es muy triste. Humanamente no le deseo a nadie siempre tener a alguien. Por ejemplo, lo que comentas en el caso de los adictos, la parte más difícil es la negación. La negación es un mecanismo.

0: de defensa. Y la negación es esta parte que acabas de mencionar, y lo mencionaste bien, ¿no? O sea, de los, todos los que estamos aquí, pues todos están mal, ¿no? Pero yo no. O sea, entonces, este, loco, sí, sí, no, no, yo no, y es más, y hasta sacas, ¿no? Mira, aquel hace esto, y aquel hace, yo no hago esto, aquel toma de más, aquel hace, o sea, puedes, juzgas, criticas y demás, pero la negación es una, es un mecanismo de defensa. De hecho, hay tres elementos que se, para comprender un poco cuándo y cómo nos podemos dar cuenta. La negación, la proyección, cuando en las personas generalmente siempre estamos como criticando al otro con cosas que a veces yo también las hago, pero pues obviamente en mí no las voy a juzgar. Y la otra es prácticamente proyección, negación y prácticamente autodevaluación. La autodevaluación implica que tú estás en una, el cerebro de hecho tiene los mecanismos de defensa a través de la racionalización. Híjole, esto es algo un poco más complejo, porque la racionalización es un nivel de negar. Me explicas por qué no haces las cosas, pero finalmente no las haces. Y me lo explicas muy bonito, como político, pues, ¿no? O sea, pero a lo mejor no las haces. Y aquí esto está por encima de colores y demás, porque aquí estamos hablando de la salud en el concepto amplio, la salud mental. No puede haber salud de la normal que todo el mundo conoce sin la salud mental. La salud mental es elemental para que tengamos la salud biopsicosocial, pues, en este entendido. Entonces, la racionalización es un mecanismo de defensa que se da mucho con, te voy a decir, con los profesionales, inclusive. Sí. Porque la racionalización juntas de manera verbal una explicación que puede convencer inclusive del por qué tú no asistes o no requieres ayuda profesional. Pero a nadie, te puedo decir que a nadie le sobra pues una visita con un profesional de la conducta o de los trastornos emocionales, porque estoy seguro que algo se va a encontrar. Y siempre, como dice la canción de Arjona, en esta del problema, ¿no? ¿Cómo te detengo si no te tengo? Pues primero hay que tener, es decir, hay que encarnar, hay que darle un cuerpo al problema y después marcar la ruta. Acompañar a las personas para poderse dar cuenta, puede ser en la parte preventiva, en un nivel universal, esto es como talleres, clases, conferencias. Esa sería una parte muy, muy interesante. Pones los primeros cimientos. La segunda parte sería la prevención selectiva. La prevención selectiva es cuando tú ya dices, efectivamente yo no tengo problemas con el consumo, pero así nos llegan los pacientes que dicen, yo no tengo problemas con el consumo, pero ¿sabes qué? Que es muy enojón, ya rompió la tele, ¿no? Se peleó con el aparato, ¿no? Ya aventó a su abuelita, ¿no? Entonces, ya hay códigos, pues, uh-huh. que ahí ya urge, pues, la intervención profesional. Y por qué no decirlo, inclusive en las valoraciones que nosotros hacemos, determinamos a veces si se medica o solamente con el tratamiento psicológico. Pero lo que sí te puedo decir es que la atención y el acompañamiento familiar son medulares.
1: Oye, pues qué plática tan rica acabamos de tener contigo, y esto me da, si tú lo permites, don José Luis, invitarlo el próximo lunes, porque hay mucho de qué hablar de la psicología, de la ansiedad, de la depresión, de la violencia, cómo ir identificando estos temas. Y hoy, pues creo que con eso contribuimos un poquito para la sociedad ir explorando lo claro. que está sucediendo en este momento. Doctor, como siempre es un gusto tenerte aquí entre nosotros, se nos acaba el tiempo, la producción ya nos dice que nos tenemos que ir. Y bueno, pues haciéndote la invitación para que la próxima semana nos acompañes una vez más.
0: Con gusto, por aquí estamos y les voy a traer un tema muy específico sobre el síndrome de la borrachera seca.
1: Oye, sí, porque ese es muy bueno, ese sí lo conozco.
2: Muchísimas gracias, Benigno.
0: Gracias, doctor. Gracias a ustedes.
2: Buenas noches.
1: Nosotros nos vamos, don José Luis.
2: Tenga excelente noche, Mariano. Desde luego quédese con toda la programación y producción de SICOM Radio, la voz de los poblados.
1: Hasta mañana.
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0: Por estar viendo allá la nueva máquina de productos del 5 de mayo, que ya se me antojó ahí un chocolate.
1: ¿Sí? Con esta
0: lluviecita.
1: Muy sabroso.
0: Se me antojó y la verdad es que por estar pajareando casi empezamos, empiezan sin nosotros.
1: Oye, esas máquinas hacen maravillas, ¿eh?
0: Sí.
1: La verdad.
0: La verdad es que a mí me encanta el café de cualquiera de las maquinitas, pero más me gusta el que hago en mi casa.
1: Bueno, sí, claro, no hay como el de la casa de uno, pero con la facilidad que pones el vaso, aprietas el botón y sale el cappuccino, pues que mejor, ¿no?
0: Sí, es algo...
1: A no ser que tú tengas, porque me imagino que has de tener entonces una de esas, yo creo.
0: Ay, si ya fuiste a la casa, ya sabes.
1: Ah, yo lo sabía, algo lo sabía.
0: A ver, Beto, ¿dónde nos escuchan?
1: Ah, mira, vamos a mandar un saludo a nuestras estaciones hermanas, que son Sicona Catlán, que es 95.3 FM, así con Huauchinango 98.9 FM, así con Izúcar 107.5 FM, así con Libres 95.9 FM, así con Tehuacán 93.1 FM, así con Texutlán 90.9 FM, y así con Zacatlán 103.5 FM. 8 estaciones que conforman el sistema de SICOM Radio y que les invitamos a que nos esté sintonizando en estos momentos porque de verdad que está muy bien. Los teléfonos los tenemos aquí y muy amablemente nos los va a dar Judith como siempre. Judith, los teléfonos, si eres tan amable.
2: Pues mira, los teléfonos en cabina son el 2222-7377-17 y 2222-7377-16. Ahora que si gustan mandarnos un WhatsApp al 2215-87-5657.
0: Bueno, pues vamos a saludar a nuestro querido director de ¿cómo se le llama? Quien está detrás de la cabina.
1: Él es el operador.
0: Debe decir el director de todos los asuntos tecnológicos que hacen posible que se transmita el programa.
1: Es que un operador, aunque no lo creas, es el artífice.
0: Pues sin él no hacemos nada.
1: Que hacemos nosotros.
0: Pero a mí me cae mal.
1: ¿Por qué?
0: Tiene mucho pelo y me da envidia.
1: Ya se lo cortó.
0: Sí, qué bárbaro. Pero también un saludo a Napa Valley, a Ricardo Rodríguez Flores, nuestro querido corresponsal.
1: Y a don Ernesto.
0: Y a don Ernesto, que lo extrañamos, don Ernesto.
2: Sí,
1: hombre. Sí. Ernesto, por favor, ven. Te juro que mi lombriz ya no tiene. Mi solitaria te extraña.
0: Eres de lo peor. Y bueno, pues vamos a empezar el programa, vamos a tratar cosas muy bonitas, pero antes cuéntame qué hicieron en la semana. Ah, qué vivencias. No quise

0: hicieron de travesuras, porque el público es un público sano que no está apto para oír lo que hacen ustedes. No puedes contar todo lo que yo sí puedo contar.
1: Ah,
0: ustedes, ay, sí. No es cierto.
1: Ahora resulta.
0: A ver, Beto, cuéntanos.

0: Pero retrocediste en el tiempo.
1: ¿Por qué?
0: Porque ya no hay combis.
1: ¿Cómo no? ¿Para el centro, sí?
0: No.
2: No, combis.
0: Ya, combis ya no hay.
1: ¿Qué hay?
0: Son microbuses, pues, pues son microbuses o transporte poblano.
2: Transporte, pero ya.
1: No.
0: Combis,
1: no.
0: La combi de la Volkswagen.
1: La 45 va desde lo que es Cruz del Sur hasta sí, la 8 Beto, Poniente.
0: Pero no, y es combi.
1: Es combi.
0: No, ¿qué va a ser combi? La combi no, era la de la Volkswagen.
1: Pues, bueno. Es que una como combi, para que
0: eso sí.
1: Siempre. Una como
0: eso, eso.
2: Transporte público.
1: Sí. Y entonces lo que hice fue eso: agarrar y bajarme en la 8 Poniente y comenzar a caminar y ver todo lo que hay. Y te quedas extraordinariamente y dices: Dios mío, estamos pobres porque queremos, o no nos vestimos porque no queremos. Mira, pantalones, camisas, por toda la 8 y la 10. Pero de verdad,
0: ¿qué cosas? ¿Qué te quejas de tu chamarrita de piel?
1: Esta me la aquí compré. Me la regala muy mal. Mi hijo, hombre, no comiences a
0: dar. Sí, sí, se
1: por
0: queja.
1: Eso lo traigo.
0: Sí, de...
1: No.
0: Bueno, ¿qué otra cosa hiciste aparte de ese recorrido?
1: Aparte de ese recorrido, me fui a tomar una nieve.
0: ¿A dónde?
1: Ahí donde está la Victoria.
2: La plaza comercial, la Victoria.
0: Ahí donde estaba, hay una nevería muy muy concurrida, a donde estaba precisamente la botanita de las semitas, en la entrada donde está el kiosco.
1: Ahí me fui, porque como vi tu reel, y estabas anunciando ahí toda la cosa, dije, voy a ver si es cierto.
0: ¿Y qué tal están?
1: Bien.
0: La
1: nieve muy sabrosa.
0: Dos cosas, a ver, ya nos dijiste el caminar y ver la ropa, y luego las nieves, ¿qué otra cosa hiciste?
1: Otra cosa, pues volverme a regresar, pero espérate, dar el regreso no sabía yo cómo hacerle.
2: Transporte público, porque aparte hay que caminar muchas calles.
1: Ah, claro, todo eso me lo eché caminando, no lo hice con ninguna camioneta y dejarla en el estacionamiento, sino hacerle todo este relajo. Eso, aunque no lo creas, cansa.
2: Claro, no. Sí. Además, mira, la verdad, las personas que no cuentan con un vehículo y tienen que usar el transporte público, de verdad caminan mucho para ir al centro.
1: Mira, son héroes anónimos.
2: Sí.
1: Aunque vayas en el ruta y todo, primero tienes que saber bien cómo está.
2: ¿Dónde
1: están
2: te subes y dónde te bajas?
1: Claro.
2: ¿Por dónde va?
1: Ya hay expertos. Bajas acá y tomas la 45. Bajas acá y tomas una que le dicen suburbana. Y llegan hasta Cholula, te llevan.
2: Fíjate que yo tengo una amiguita que tuvo coche y dejó de tenerlo y tenía que andar en transporte público. Y un día que la vi, yo estaba admirada porque le digo, qué bárbara, porque ella vive en Coronango. Lejísimas. Le digo, ¿cómo le haces para poderte transportar a todos lados? Pues sea muy fácil, hay una aplicación que se llama Transports en Puebla.
0: Y ya da toda esa información.
2: En el teléfono. Y ahí tú puedes buscar cualquier lugar a donde vayas, qué ruta te lleva, por dónde.
1: Bueno, pero también tienes que ser especialista.
2: Aducha en el teléfono.
0: Ya, yo he visto
2: claro.
0: Damas que son bastante metidas en esto.
1: Los jóvenes.
0: Pero
1: sí,
0: también nosotros podemos aprender. Hay una falsa creencia que después de cierta edad ya no somos aptos.
1: No, no es cierto. No es cierto.
0: Por supuesto que se puede. Yo recuerdo a mi maestro Abraham, en paz descanse, tenía 83 años cuando le regalaron su primer celular.
1: No, hombre.
0: Se burlaba de nosotros porque decía que parecíamos totitos pegados al celular. Y las últimas veces que fuimos a su taller, cuando aprendió con su celular, no nos hacía caso.
1: Ya nomás
0: estaba chateando. A ver, Judith, ¿tú qué hiciste esta semana? Cuéntanos.
2: Ay, yo hice dos cosas muy interesantes.
0: Estamos en público abierto, por favor, lo que pueda oír el público.
2: Lo que pueda oír. Bueno, voy a procurar pasarlo a clase, ¿cómo se dice? A clasificación A.
0: Eso es, por favor.
2: Una es ir a México la semana pasada. El miércoles tenía yo, el día del partido de México, tenía que recoger a mi nieto en el aeropuerto, que regresaba de Brasil. Y resulta que anuncian en todos lados que los transportistas iban a hacer un paro, iban a estar todas las carreteras que entraban a la Ciudad de México cerradas. Entonces entramos en
1: terror
2: pánico.
1: Terror y pánico, claro.
2: Entramos en pánico. ¿Qué hacemos? ¿Cómo vamos? ¿Qué hacemos?
0: Quedarse en México.
2: Quedarse en México, pero
1: ¿cómo hay que recogerlo
2: vamos?
1: Primero llegar hasta.
0: Ah, ibas apenas.
2: ¿Apenas?
0: Sí. Ah, yo pensé que ya estaban allá y al regresar.
2: No, aquí, el martes

0: anunciaron. Pues entonces decidimos irnos de madrugada. De madrugada, pues eso hicimos. Tomamos carretera en la madrugada, llegamos a la Ciudad de México a las 7 de la mañana. La verdad es que afortunadamente ya los transportistas creo que llegaron a arreglo, se suspendió eso, pero nos hizo irnos de madrugada. Qué rápido llegamos a México. Tenía años de la vida que yo no llegaba a México tan rápido.
1: Padrísimo. Si de la madrugada y sola la
0: claro,
1: cosa,
0: claro. De madrugada, claro, que cansadísimo, pero claro. Bueno, fue una gran cosa. Y luego de regreso, otra cosa que me gustó mucho, el aeropuerto está muy bonito. Con el arreglo que hay ahora, muy padre, la verdad, llegamos muy bien. Y como era el partido de México, regresamos rapidísimo porque todo el mundo estaba en sus casas.
2: Ah, tranqui.
0: Podemos regresar muy rápido, padrísimo. La verdad, les recomiendo que si quieren evitarse tanto tráfico cuando vayan a México, váyanse de madrugada.
2: ¿Y qué otra cosa hiciste en Puebla? A ver, cuéntanos.
0: Ay, y el sábado nos fuimos, como mi nieto estaba recién llegado, nos fuimos mis tres nietos, mi hijo y yo, al centro. Nos fuimos, buscamos estacionamiento por allá, por la Iglesia de la Soledad, encontramos con parquímetro y nos venimos caminando al centro. Qué agradable es caminar por el centro de la ciudad. Mi nieto me dice, oye, ¿qué cambió mucho la ciudad? Dice, yo veo muy bonito, veo muchas cosas, no sé, se me olvidó cómo era o por qué. Le dije, mira, sí está cambiado, han cambiado comercios y han arreglado mucho. La verdad, qué agradable es caminar la 16 de septiembre, tienes mucho espacio.
1: El Portal Juárez.
0: Hay banquitas.
2: El Iturbide, ¿no?
0: Hay banquitas para sentarte. Y otra cosa que me encantó, esa carpa enorme que pusieron para que la gente vaya
2: pudiera
0: a
2: ver el fútbol.
0: Partidos. Pues, qué bonito.
2: Es que es lógico.
0: De futbolito.
1: Lo que pasa es que están ahorita
0: algo de futbolito del que les gusta a los chavos, sí. Y de futbolito como mini canchitas para que vayan los niños a jugar. Ay, qué bonito, la verdad me gustó mucho el paseo por el centro. Aparte, tomamos un no sé cómo se llame, pero unos personas que son actores organizan un paseo nocturno.
2: Ah, claro.
0: Con las leyendas de la
2: creo
0: ciudad.
2: Creo que se llama Puebla de antaño.
0: Puebla.
2: Yo lo he leído varias veces.
0: Ahorita me acuerdo cómo se llama.
1: Por la
0: vas
1: compañía.
0: Caminando por varios lugares.
2: Te hacen los recorridos
0: y
2: con historias.
0: Representaciones. De leyendas
2: Puebla,
0: de Puebla.
2: Leyendas de Puebla, pero extraordinarios actores.
1: No, leyendas.
0: La verdad, se los recomiendo, váyanse con tenis, váyanse con ropa cómoda, una sombrillita, tápense y háganlo porque está muy bonito y recorre uno partes bellísimas de la ciudad de Puebla.
2: Bueno, pues a ver qué nos han dicho.
1: Dice, muy buenas noches, admirables guardianes de las memorias de nuestra bella ciudad. ¿Será prudente hablar de las inundaciones que ha caído?
2: Claro, que vamos a hablar ahorita de eso.
1: Los Ángeles.
2: Es tema central.
1: Fernando, los escuchamos en el barrio del Alto.
2: Ahorita vamos a hablar de eso.
1: Vamos a hablar de esto. Hay otro que dice, memorias poblanas, saludos a todo el elenco de SICOM Radio de Puebla, desde Quecholac, familia Hernández Castillo, el Chema. También, aquí tengo otra que dice, buenas noches a todos, espero que estén muy bien, un datito, la ruta 61, la 61A, todas son combis, qué óvole.
2: Combis de la Volkswagen, qué bueno.
1: Ay, muchísimas gracias.
2: No, a ver, quiero saber, combis de la Volkswagen,
1: sí,
2: pregunto.
1: La ruta 61.
2: ¿Tiene usted una foto? Porque combis. Tiendo a no creer que haya todavía combis.
1: Gracias, eso. Marcela, muchísimas.
2: Tú mandaste un mensaje ahorita para que te lo dijeran.
1: Buenas noches a todos, espero que estén muy bien. Un diario, la ruta 61.
2: Pero son combis, combis, combis.
1: Combis.
2: Oye, son combis, ya son de colección.
0: Vez. Sí, porque ya no hay.
2: No hay. Bueno, pues ahora yo les voy a contar para que se mueran de envidia.
0: A ver. cuenta.
2: Fíjese que una amiga de mi mamá, muchísimo más joven que mi mamá, porque mi mamá ahorita tendría 100 años, ¿no? Entonces, muchísimo más joven que mi mamá, pero muy amiga de ella, me invitó a comer el sábado. Y les puedo decir, ella es española, que he comido la cosa más deliciosa en años. Primero una tortilla española jugosa en su punto, sí. Después un caldo gallego. Pero qué bruto, qué delicia, la ensalada, todo lo que.
1: Qué bueno que quieres bajar de peso.
2: No, espérate. No, porque no comí mucho. Y luego un pollo.

0: con romero y no sé qué tantas especies, pero que se deshacía en la boca. Qué agradable, qué sensación tan agradable comer en donde guisan con tanto amor. Es Marilín Bello Orea, es española, una lindísima mujer, y su hijo y sus nietos, sus nietas, preciosa familia, pero esa es la primera presunción. Haber comido, yo creo que es lo mejor que he comido en el año. De la calidad.
1: Qué bueno.
0: Porque no he visto. Ese es lo primero, eso para Marilí Bello. Y la otra es que el domingo fuimos a comer a la Cocota.
2: Híjole.
0: Riquísimo.
2: Claro.
0: Riquísimo. No, ¿cuál carísimo? No, hombre. No, 85 pesos la comida corrida. Y además, pero además con un mole de res,
2: sí.
0: Un arroz riquísimo, sí. Una salsa que tuve que comprar más salsa porque sí. Estaba riquísima, pero lo que pasó ahí fue casi mágico. Estando comiendo, yo empecé a oír, según yo, a Pedro Infante, porque estaba bonito la música, hasta cuando volteó, era un muchacho de 21 años
2: cantando ahí con su
0: con
2: micrófono.
0: Un vozarrón. Yo creí que era Pedro Infante.
1: Ay,
0: o sea, de cuando
1: bien.
0: Lo oí, o sea, no.
2: Cante,
0: no,
2: que cante.
0: No, es que la gente lo oía y bueno, pues hoy lo grabamos. Él es Ismael Argüello, porque le pregunté y ya lo voy a conectar con Medio Mundo para que lo conozcan. Tiene 21 años. Es de Veracruz, de Huatusco, Veracruz. Estudia sexto semestre de física acá en Puebla.
2: Ah, qué bueno.
1: Fíjate, pero, qué bien.
0: Pero de verdad canta precioso. O sea, de una voz así, con un vibrato. ¿Perdón?
2: Con una pista.
0: La música de la.
2: Sí, sí. Ponle la pista.
0: Ándale, pero con una voz.
2: Bien.
0: Bonita, o sea, con vibrato, con una voz tipo Pedro Infante. Así,
2: y además
0: cantando.
2: Joven, 21 años.
0: 21 años. Y además muy serio, muy formal y todo. Entonces, yo veo ese talento que digo, este muchacho podría estar en la televisión sin ningún problema. Y además. Obvio, su inteligencia es clara si estudia física, porque
1: claro.
0: Física solo estudian los abusados.
1: Claro.
2: Simple, sencillamente, él nomás canta para mantenerse, los estudios que tiene, porque está por ahí, y que si está acá, a costarle algo.
0: Claro, y aunque su familia lo apoya, tiene doble mérito. Estudia en la UAP, lo que quiere decir que pasó al examen.
2: Sí.
0: Está en sexto semestre, lo que quiere decir que le echa ganas. Y en pocas palabras, lo voy a traer para que lo conozcan acá, ojalá le hagan. Bueno, ya me dijeron que sí, le puedan hacer una entrevista. Esa es la segunda cosa. Y la tercera fue hoy una experiencia que me dio un poquito de tristeza, pero al mismo tiempo esperanza, y salí ganón. Porque pasé al Palacio Municipal, a la biblioteca del Palacio Municipal, con doña Marianita García Bello. Doña Marianita García Bello es una dama encantadora, que hace unos chiles en hogada deliciosos. Ustedes no han ido porque no los he invitado, pero cuando los vuelvo a hacer, los invita. Pero bueno, oye, ella tiene el archivo.
2: Tremendo.
0: ¿Y por qué triste? Porque se inundó ayer.
1: ¿El archivo municipal?
0: No, el archivo del, no el municipal, sino el de la biblioteca del ayuntamiento. Que está abajo, ven que abajo hay una biblioteca donde hay puros libros de Puebla.
2: ¿Dónde entras al palacio? ¿A un lado?
0: A un lado, si estás viéndolo de frente, ¿no? Es la librería, claro. Pero vende libros maravillosos de Puebla.
2: Sí.
0: Ayer se inundó.
1: Yo estuve el sábado en la noche y había una orquesta ahí tocando padrísimo.
0: Bueno, pues ahí ayer se inundó, que ahorita vamos al punto de la inundación. Y fue una tristeza porque un montón de libros
2: se
0: echaron a perder, y libros valiosísimos. Mira. Pero dentro de todas las tristezas, me dice doña Marianita, oiga, ¿usted quiere ver este documento? Un documento inédito del maestro Efraín Castro Morales.
2: No, hombre.
0: Que tú sabes que ya murió, pero que era una eminencia. Que ahorita vamos a hablar de él cuando hablemos de la Casa del Deán. Él estaba ahí y me permitió leerlo y tomarle fotografías, y ya lo imprimí. ¡Es una joya! Dentro de lo perdido, pues lo que aparezca, ¿no?
1: Claro.
0: Entonces, esas son las tres cosas que viví, y lo que los tres vivimos, a ver a dónde estábamos ayer en la tromba.
1: A mí me agarró en Cholula, y todo el camino desde Cholula hasta mi casa, que es bastante lejos, un diluvio total. Todo el camino.
2: Yo me fui a Nalco, porque quería yo comprarme una camisa Mau, porque es la del grupo.

0: usted me perdió y no la tengo y me multaron. Es
1: que siempre dicen que acabas sin ropa en tus presentaciones.
0: No, me puse otra, pero me multaron. Entonces andaba yo buscando una camisa Mau y cuando comienzo a ver esto, pero ya me la sé, yo ya me sé esa cosa. Agarré inmediatamente mi camioneta y dije, con permiso, me voy
1: a una zona 20. Alta.
0: Ah, claro, me fui para donde estaba el parque ecológico. Porque si tú regresas desde ahí hacia lo que es el Boulevard 5 de Mayo.
1: ¿Qué fue lo que yo hice?
0: Pues sí, pero sabes que la verdad es que ahí el río reconoce su cauce. Y siempre ha sido, desde luego. Y la 2 Oriente que viene desde la luz, desde la 14, y viene a desembocar.
1: Oye, pero no te imaginabas lo que iba a pasar. Porque aunque ya la experiencia dice que siempre hay inundaciones, pero de ese nivel en tan poco tiempo, no.
0: Espérame. Es que llovió muchísimo. Una cosa es que la cantidad que cayó de agua.
1: Pero
0: ya se sabe que el otro día tú y yo platicábamos también que hay unas partes donde ponen tablitas para que
1: claro.
0: Con todo
1: esto y valió gorro. Fíjate que eso que yo venía de Ana, comimos en la Cocota y Mario venía conmigo y veníamos Mario, mi ahijado Mario Cabrera, y veníamos caminando rumbo al consultorio porque una paciente me habló cuando se veía raro, se venía encima ya. Pero cuando llego al consultorio y empiezo a consultar a mi paciente, se fue la luz en todo el centro del lado del consultorio, o sea, del lado del Palacio Municipal, porque estoy a media cuadra del Palacio Municipal.
0: Del primer cuadro.
1: Sí, todo eso se fue, pero también se fue en el Carmen, se fue en muchas zonas.
2: Todo el centro.
1: Hasta hoy. Todavía volvió a la 1:00 p.m.
2: No crees.
0: Mira, aquí tengo uno, dice, saludos y excelente noche. Por la 14 Sur pasa la ruta 21, viniendo del sur al norte, la ruta 46, del norte al sur, atentamente, Jesús Martínez, qué óvole. Y dice, excelente noche lluviosa para usted, Judith, Carlos y don Alberto, y a su operador en cabina, Juan Carlos, y a los radioescuchas de Memorias Poblanas.
1: Ah, gracias.
0: Tanto por Facebook y por el canal 16.1, atentamente, Jesús Martínez. Todavía existen transportes de unidades pequeñas como la
1: Suburban
0: en las rutas 21.
1: A ver, vamos a aclarar. Sí. No hemos dicho ni Judith ni yo que no existan las unidades de transporte pequeño. Lo que no existen son las combis, porque las combis es el nombre de la camioneta Volkswagen.
0: Voz Populi a todo lo que sea. Así como la combi, las cosas.
1: No, está bien, ya.
0: Todos decimos, vamos a tomar la combi. No nos importa decir, vamos a tomar la.
2: ¿Qué marca
0: la
2: es?
0: Alfa Romeo,
1: la Mercedes.
0: La Ferrari, la Rossi. No,
1: bueno, decimos, solo fue un breviario cultural, porque cuando tú dijiste la combi, yo dije, todavía.
0: Don Carlos y Alberto, entonces, ¿cómo se llaman los portales del Poniente Oriente? Juárez.
1: A ver, vamos a aclarar. Los portales se llaman primero el portal de mercaderes, después se llamó el portal de catedral, después se llamó el portal de libreros, después se llamó portal de Borja, después se llamó, y con una decisión unánime de todo el gobierno, portal de Iturbide por muchos años, y después de manera no legal ni formal por el Congreso,
0: ahí
1: sino simple porque un presidente municipal en 1967 Juárez. Quiso y le puso 60. Portal Juárez, pero el nombre de tantos años ha sido 67. Portal Iturbide. Ahí está, como a ver, ¿cómo se llama el pasaje de ayuntamiento?
0: 60 años.
1: A ver, ¿cómo se llama el pasaje de ayuntamiento?
0: El pasaje de ayuntamiento.
1: Ajá.
0: No sé.
1: Ah, ¿verdad?
0: Bueno,
1: se llama Zaragoza. ¿Y quién le dice Zaragoza? Ah, ¿verdad? No.
0: A ver, ¿quién le va a decir?
2: El pasaje.
1: Ay, portal el pasaje.
2: Pasaje. Portal
1: Iturbide. Pasaje cuando francés es más niña, bonito.
2: Todo el mundo le decía el pasaje francés.
1: Está bien. Entonces, Portal Iturbide, no estás peleando ya.
0: Saludo a los tres. Y a mí me fue mejor, ya que ayer me fui a nadar. Ya gratis desde San Francisco hasta Nalco. Atentamente el gato.
1: No, el gato nadado.
0: Se fue a nadar gratis desde San Francisco hasta Nalco. Qué bueno, ¿eh?
1: No, la verdad. Hoy aquí nos manda saludos mi hermana Macarena que nos oye en Tlaxcala. Saludos a los tres. Saludos. Manda un WhatsApp al programa, Chihuahua. Pero qué bueno que nos saludas, manita.
0: Acá dice, muy buenas noches, trío. Las combis ya no tienen, son Urban de Nissan y otras son de la Toyota, y a veces la autoridad no piensa en la gente mayor o discapacitada. Si vienen en sus, solo el transporte público llega a las 16 de septiembre. Y 17 Oriente, imaginan dónde tienen que caminar la gente. Saludos desde el mejor taxista del mundo mundial, Guillermo Román. Gracias, Guillermo. Muchísimas gracias.
1: Bueno, claro que sí.
2: Fíjate que yo cuando.

0: me gusta, a mí me gusta mucho ir a caminar al centro y generalmente me estaciono entre la 19, la 21, por ahí, en las primeras de la 16 de septiembre, hasta por allá me estaciono para poder ir caminando al centro.
1: Usted es muy valiente, yo lo meto al estacionamiento.
2: No.
0: Pero es que cuando hay eventos no encuentras estacionamiento.
2: Lo que yo te dije, yo quería yo también probar.
0: Ah, bueno, tú lo
2: sin nada,
0: pero
2: porque así.
0: A mí me ha pasado, mira, quise ir el jueves de Corpus, estoy loca. El jueves santo a la visita de las siete casas y nunca encontré estacionamiento. Nunca. Estaba llenísimo los estacionamientos. Entonces tienes que irte a buscar estacionamiento, aunque sea lejos.
1: Bueno, yo sabes qué hago cuando no hay estacionamiento. Tomo un servicio de aplicación.
0: Bueno, pero tienes que decidirlo desde tu casa. Normalmente a mí me ha pasado que llegas y no hay.
2: Señores doctores, un gusto escuchar los saludos desde Tessie, York. Excelente programa. A ver cuándo vienen por aquí. Somos Pueblo Mágico. Atentamente, la señora Mati. Gracias.
1: Doña Mati, pues con mucho gusto vamos. Nada más que nos invite. Pues,
0: muy bonito pueblo. Se come muy rico.
1: Ah,
0: llueve mucho.
1: Es cierto.
2: Dice, una disculpa, metí saludar a don Ernesto y ojalá se restablezca pronto.
1: No, si está bien restablecido, nada más que...
2: Atentamente, Jesús Martínez.
1: Tiene muchos pendientes.
2: ¿Él tiene pendientes?
1: Sí.
2: El transporte de Puebla de medio tamaño son ahora las Urban de Nissan y Toyota. Ya las combis de la Volkswagen ya no existen en Puebla, solo en Taxco de Alarcón Guerrero.
1: Así,
2: se pueden ver
1: bochos.
2: Aún. Saludos y buenas noches, atentamente Julio César Melgarejo Silva.
1: Oye, los bochos, gracias Julio por saludarnos. ¿Han ido a Taxco? Ustedes,
0: yo
1: dos,
0: sí he ido
1: ustedes dos de los que les hablo, ¿sí?
0: Sí.
1: ¿Han visto cómo los bochos son populares allá?
2: Sí,
0: nunca
1: porque son los únicos que suben sin problema por los callejoncitos, por todo. Los cuidan y los valoran un montón. Andan a la búsqueda de bochos en todos lados.
2: Sí.
1: A mí ya me quisieron comprar mi bocho.
2: Aquí en Puebla, en su momento, podías hacer un Volkswagen, nomás te compraron refacciones en cualquier parte. Comprabas el capacete, comprabas el motor, comprabas eso y lo armabas.
0: Ay, lo armaba.
2: y te tenías.
1: Y sabes que ahora, si quieres encontrar, sí hay, pero son chinas. Ya no hay.
0: ¿Piezas?
1: Yo tengo un bocho y entonces cada vez que busco
0: todavía
1: piezas,
0: les dio tiempo de hacer piezas chinas.
1: Es que
0: de los bochos
1: hay las que quieras, pero son chinas.
0: Mira.
1: O sea,
2: las partes son chinas.
0: Pues es que son muy inteligentes y hacen lo que sabe.
1: Pero
0: que
1: se me hace curioso que es ya de poca demanda, porque pues por mucho que quieras somos cada vez menos. El mío lo tengo desde el 2001,
2: sí.
1: Pero es poca la demanda y sin embargo todavía se hacen refacciones.
0: Todavía.
1: No con la calidad que tenía.
2: Claro.
1: Oye, ¿cómo vieron que perdió Alemania?
2: Ahorita perdió Alemania. Oye, de verdad.
1: Que me dio gusto. Con Paraguay.
2: Dos penaltis paró el
1: es que fallaron dos.
2: Fallaron los dos.
1: Los dos fallaron.
2: En el último. Sí. En el último.
1: Ah, que nos está haciendo señas raras, Juan Carlos.
2: No,
1: pero en dos minutitos.
2: Sí,
1: fallaron.
2: Sí. No, estaba loca la persona. Bueno, yo estaba viéndola en un lugar. No. Había mucho alemán. Mucho
0: claro.
2: Alemán.
1: Por supuesto. Pero la sensación no es tan fuerte dominando
2: Latinoamérica.
1: Sí. Que espero que mañana Latinoamérica esté a favor de México.
2: Claro que va a estar bueno.
1: Sí,
2: mañana vamos a ganar.
1: Sí, tenemos. Yo ya tengo mi playera.
0: Ojalá.
2: Yo la tengo.
1: A mí me la regaló mi ahijado Diego.
2: Yo la posté una a mi hija.
1: Ah, sí.
2: Y una original.
1: ¿A poco? Sí. Oye, están re caras.
2: Pues sí, pero yo así lo quiero comprar.
1: Bueno, a mí me ha dejado, Diego, me regaló una. Yo quiero creer que es original. Como que se está deshilachando, pero yo creo que es original.
2: Como tu filipina, no.
1: Vamos a un corte y regresamos.
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7: Y estamos con que mañana vamos a ganar, mañana sí. Vamos a ganar. Ya yo dije que lo voy a ver en mi consultorio porque termino la consulta a 6:30 y ya me bajo al restaurante que está ahí abajo, muy rico, por cierto.
8: Muy rico.
7: Ahí y para verla.
9: Tú, sí. En casa con familia.
8: En casa con familia. Yo lo voy a ver solito, pero ahí en mi casa. ¿Para qué? Porque
9: los no llegan. Están,
7: si tú, tú convocaras a tus hijos, se llena eso.
9: No llegan.
8: ¿Cómo?
7: Si nada más tienes 11 hijos.
8: Espérate.
9: No, nomás dos.
8: Amanda.
7: No es cierto, tiene 11.
8: No. Amanda está trabajando. No,
7: tiene 11 hijos.
8: Espérate.
7: No digas que vas a confundir a la gente que sabe que tiene 11 hijos. A que dos viven con él es otra cosa.
8: Échele. A mí me va así. A ver, Amanda está en la clínica, pues ahí ya.
9: Está trabajando.
8: Está trabajando. Y Francisco también está estudiando.
9: A esas horas.
8: A esas horas.
9: A esas horas no va a haber nada. Todo el mundo se va a ir a su casa.
8: Si lo suspende, qué bueno.
7: Yo supe que todos los partos los van a detener para que no nazcan a esa hora.
8: Dice, saludos a los tres amigos del panel. Abrazos, Carlos de Francisco Treyes.
7: Gracias, aquí Paquito, ahijado.
8: Nuevo León también llueve muy intenso.
7: No, dice, pues allá.
8: No, pues es que están lloviendo por todas partes. Acá dice, muy buenas noches, trío de las combis. Ya, si quieren evitarse aglomeraciones, llamen mejor al taxista del mundo mundial, Guillermo Román.
7: No se va a dar abasto, don Guillermo, imagínese con todas las llamadas.
8: Mire, dice, mi querido panel, quiero que le manden un saludo a mi mamá, la señora Delfina de la 22 Poniente. Yo soy Francisco Flores de la Colonia Satélite de los Dramaturgos. Muchas gracias. Bueno, un saludo.
7: A doña Delfina. Doña Delfina. Un abrazo a doña Delfina, con todo gusto. Pues bueno, mira, vamos, de lo que íbamos a hablar ahorita y que tiene que ver con nuestra querida Puebla, es de la construcción civil más antigua de la ciudad.
8: Ándale.
7: La que hemos platicado anteriormente.
8: Sí.
7: La famosa casa del Deán Don Tomás de la Plaza.
8: Sí.
7: ¿Qué recuerdos les trae la casa del Deán Don Tomás de la Plaza?
9: Bueno, mira, a mí ya me tocó, la verdad ya me acuerdo del Cine Puebla. O sea, ya habían destruido la parte de atrás. Cuando yo empecé a tener conciencia, ya estaba el Cine
7: Puebla. Claro, porque
9: Puebla.
7: Eso fue en 1953.
8: Yo cuando supe algo fue cuando Miguel Alemán suspende la obra. De la destrucción de la casa del día. Miguel Alemán, el presidente.
7: ¿Él la suspendió?
8: Sí.
7: Mira, no sabía. Yo sabía que uno que fue el artífice de la destrucción fue un expresidente de la República, Abelardo L. Rodríguez, no. Que era dueño de la compañía cinematográfica que compró a la familia.
9: Ese predio.
7: Esa casa había pertenecido a la misma familia desde que la sobrina de don Tomás de la Plaza, estoy hablando de 1589, la por herencia, no sé, pasa a una familia, y ellos la tuvieron hasta que.
9: La familia la tuvo siempre.
7: La tuvo hasta que la vendieron y la compró esa compañía de cine e iban a construirla, pero sí tienes razón, tú ya la viste como cine, tú sí la conociste como casa.
8: No, tampoco.
7: A ver, pues ¿de qué año eres tú?
8: 45.
7: Ah, no, estabas muy chiquito. Estabas muy chiquito porque sí, para poderla ver. Bueno,
8: dio permiso para casi destruir la casa del Dian, dice, en 1953 la propiedad fue vendida para construir un cine y existía un permiso oficial de demolición. Diversas investigaciones históricas

0: Señalan que la autorización fue otorgada por la Comisión de Monumentos del Estado, organismo que en ese tiempo era responsable de autorizar estas intervenciones.
1: Claro, porque hubo...
0: Cuando comenzaron los trabajos, los jóvenes Efraín Castro Morales y David Bravo Cid descubrieron los murales ocultos bajo
1: capa. Ahí vamos.
0: Y entonces avisaron especialistas como Manuel Tusay y Francisco de la Maza.
1: Déjame contarte un momento.
0: Y finalmente el presidente Miguel Alemán Valdés ordenó detener la demolición cuando conoció la importancia del hallazgo.
1: Bueno, eso que acabas de leer es importante si vemos el contexto que sucedió. La familia decidió vender este inmueble a la compañía de teatro y de manera truculenta evitaron todo lo que estaba escrito sobre protección a monumentos. O sea, fue una infamia lo que hicieron.
0: Claro, claro.
2: En esos años ya había protección a monumentos.
1: No como ahora. Pero ya había protección, se le denominaba monumento colonial, mal dicho porque no existió la colonia, pero bueno, punto. Ellos la vendieron. Y entonces hubo una red de complicidades y repartición de dinero entre la gente que aprobó la destrucción de la construcción. Yo no sé hasta qué nivel, pero el gobernador era Rafael Ávila Camacho. Y cuando empieza la destrucción, Efraín Castro Morales y otro joven eran preparatorianos. Ellos se metieron un sábado que estaban los albañiles destruyendo todo y le pidieron permiso a los albañiles de pasar a los cuartos de la fachada del frente.
0: Claro.
1: Los dejaron entrar y cuando entraron empezaron a raspar y se dieron cuenta que había unas pinturas.
0: Sí, las pinturas.
1: Entonces le dijeron a los albañiles, por favor, no destruyan. Pero los albañiles no le iban a hacer caso a unos estudiantes de preparatoria.
0: No, claro.
1: Entonces convocaron a un maestro muy famoso, Toussaint, se apellidaba.
0: Sí,
1: lo convocaron y él ese mismo sábado, no sé cómo le hicieron.
0: ¿Se metieron?
1: No, hicieron una reunión en el Salón de Actos del Carolino, a donde invitaron a estudiantes y profesores, yo creo que del área, para que se supiera lo que habían encontrado, porque Toussaint descubrió que las pinturas eran pinturas de poemas de Petrarca.
0: Sí.
1: ¿Y qué pasa?
0: Pinturas
1: se ve,
0: muy buenas.
1: Pero lo que paradójicamente hizo más por salvar a la casa fue que quitaron un poquito más de pintura.
0: Uh-huh.
1: Y había efectivamente los poemas de Petrarca, las sibilas,
0: sí.
1: Pero había animalitos oriundos de México. O sea, mezclaron el renacimiento.
0: Quien pintó fueron los indígenas.
1: Los indígenas pintaron el renacimiento,
0: claro,
1: con animales de nuestra región.
0: Sí.
1: Eso salvó a esos cuartos de la casa del Deán y de la destrucción. Y posteriormente, si ustedes recuerdan, cuando el cine estaba en funcionamiento, al principio, yo no lo recuerdo, eso lo leí, que esas salas donde estaban las pinturas eran las salas de fumar, así les llamaron. Yo no conocí eso, pero fue muy poco tiempo.
2: Yo recuerdo que arriba era... De arriba, obviamente yo no fumaba, sí, era una niña, arriba, pero sí, la gente subía a las salas de fumar. ¿Te acuerdas que el otro día comentamos?
0: Yo tampoco subía, yo
2: sí lo recuerdo.
0: No fumaba, yo no sé tiempo. Oye.
1: Bueno, pues eso se salvó. Y esta casa tiene el mérito de ser la construcción más antigua de Puebla, 1580.
0: Y segundo piso.
1: Yo tenía la idea de que era la primera con segundo piso, pero ya me puse a investigar y había otras. Pero esta es la única que perdura. Las otras que existían eran de algunas personalidades del gobierno, porque del gobierno y de la iglesia. ¿Qué cosa era ser deán? Deán era el responsable de la iglesia en todos sentidos.
2: Era el que administraba los bienes.
1: Don Tomás de la Plaza estuvo a cargo de todo lo que tenía que ver con la iglesia, porque hubo tres ausencias de obispos. Durante tres periodos siguientes no hubo obispo.
0: Y entonces el deán era el que estaba ahí.
1: Entonces era el encargado. Y curiosamente esta fachada se dice, porque tampoco hay un documento exacto, pero todo coincide, a que su paisano, Francisco Becerra, que fue el que diseñó la Catedral de Puebla, le diseñó la casa.
0: Sí.
1: Entonces, fabulosa la casa del deán. ¿Ya han ido últimamente?
2: No, yo la verdad tiene varios años.
0: Después de que dejó de ser Cine Puebla...
1: Porque está hermosa. Cuando ustedes suben,
0: vale la pena.
1: Sí. Vale la pena.
2: Ya la visité como museo.
1: Vale la pena.
2: Y está muy bonito.
0: Dice, buenas noches a todo el panel, especialmente a Judith.
2: Gracias.
0: A ver, léelo tú
2: mejor.

0: Mi amor y yo.
1: Léelo completo.
0: Ah, chivo. Ah, bueno. Buenas noches. Buenas noches a todo el panel, especialmente a Judith. Mi amor y yo, coma, la tromba de ayer la pasamos. Ah, bueno, que la pasó con su amor. En la tromba de ayer la pasamos en la feria del mole en San Pablo, Xochimehuacán, bajo una lona gigante a la que se le colaba el agua y con el aeronazo. El agua entraba por todos lados. A pesar de todo, las danzas de huehues bailaron y se armó la fiesta. No cabe duda que los mexicanos sabemos disfrutar en cualquier momento. Ya está claro. O sea,
2: la feria sí, por del eso. Mole.
1: Yo quise. No me salió en bronca. Dice acá: hola, felicidades por su bello programa. Por favor, saluden a mi esposa Maruca. Vamos a cenar, gustan atentamente.
0: ¿Qué va a cenar? Cuéntenos. A ver, doña Maruca, ¿va usted a guisar o la van a llevar a cenar?
1: Sería bueno que la llevaran
0: aquí. Ya sabe que se antoja unos chilaquiles, ¿cómo se llaman? Chileatole.
1: Ah,
0: está en la subida a Los Fuertes. ¿Te acuerdas que una vez te llevé, Judith?
1: Sí, pero también los del Carmen.
2: Los del Carmen.
0: Claro que sí, las 16 septiembre están riquísimos.
2: Queda más cerca.
1: Claro, está más cerca.
0: Sí, pero el de la subida está bien rico.
2: Sí, sí, muy sabroso, la verdad.
1: Es que también el chilatole ha perdido aficionados o clientela por los famosos esquites y por las cosas que le ponen ahora.
0: Por más que le hagan, no le llegan.
2: No, pero el sabor del chile atole.
1: Pero el sabor
0: del chile. Y además es chile poblano, con esquites, con todo. ¡Ay, qué rico está! Pero bueno.
1: Y ahorita para el frío.
0: Para el frío. Pero como el mole de res que comí ayer en La Cocota.
1: No.
0: Solo el que hacía mi mamá.
1: No.
0: Ah, sí, de plano.
1: Creo que sí.
0: Hay que ir a comer a La Cocota.
1: Es sabrosísimo.
0: Sí.
2: Y además con estos días de lluvia se antoja esos molitos.
1: Y había una sopita también, ¿verdad? Mira, sí. A mí me gusta la sopita así de pasta.
0: Yo estaba indeciso entre la sopita de una conchitas así de pasta. Ajá. O el arroz, preferí el arroz.
1: Yo me pedí las dos cosas. Yo pedí primero sopa, después
2: y luego el arrocito,
1: arroz,
2: claro.
1: Y después me guardé tantito arroz para echarle al caldo de res.
2: Caldito.
0: Oye, pues mira, fíjate que es de valorar y respetar la gastronomía que tenemos en los grandes lugares elegantiosos.
1: Sí, claro,
0: ¿no?
1: Muy bonito.
0: O sea, preciosa.
1: Pero, aquí...
0: o sea, pero los mercados se come bien sabroso.
1: Las tortillas son hechas a mano.
0: A mano, las tortillas a mano, sí.
1: O sea, estás viendo ahí cómo están torteando, ponen la bolita, paz, pa, y la ponen ahí. Y
2: ay,
1: de
2: qué
1: verdad
2: rico.
1: Que cambia el ¿cómo se llama? El sabor de la tortilla.
2: Desde luego que te sabe de
1: cambia totalmente,
2: claro.
1: De verdad.
0: Es que como hemos hablado tantas veces, nuestra Puebla tiene una gastronomía deliciosa.
1: Dice, ¿qué más hola, vamos a cenar en casita? Sopa de almeja, taquitos.
0: Es la que iba a decir, la de almeja.
1: Taquitos dorados con salsa y crema, cafecito y pastel de chocolate.
0: Están a dieta, ¿verdad? Están a dieta. A ver.
2: Muy pobremente.
0: Los taquitos dorados a mí me gustan de papa.
1: A mí de pollo.
0: Ajá, ¿y a ti, Judith? De los dos.
2: A mí de res me gustan más.
0: Sí. Mira, está bien, de papa, de pollo.
2: Bueno, fíjate que antes había en el Portón, un restaurante que existió ahí en el Boulevard, había tacos dorados de barbacoa.
0: Ay.
2: De barbacoa así deshebrada. Y eran una verdadera delicia, me encantaba.
1: En el mercado 5 de mayo hay de esos.
2: Ay,
1: un chileatole delicioso era el que ponía debajo del árbol que talaron hace algunos años frente a Casa Aguayo. Era un chileatole de tradición. Desconozco qué fue de esa señora. Sí, cierto.
2: La que estaba en la esquina del mercadito.
0: Sí, sí. Ajá, había... Si es de la época de la infancia tuya, Beto, ya seguro se murió.
2: No, a mí me tocó todavía.
0: ¿Ah, sí?
2: Sí, yo fui muchas veces. Te daban, a un principio, te daban unos como cajetitos.
1: Ajá, de barro.
2: Redonditos.
1: Sí, sí.
2: Y entonces te daban el chileatole y ahí estabas. Muévele y muévele.
1: Para que se...
2: Y así el chileatole así te lo comías con la jícara.
1: Y te dejaban un cachito todavía de mazorca.
2: Sí, claro.
0: Ah, bueno,
2: claro.
0: Es que tiene que llevar mazorca.
2: Sí,
1: no, sí, pero un cachito aparte.
0: Ah.
1: O sí,
2: aparte de los granitos.
0: No, sí, es que yo ahí en la de Carmen siempre me ponen un pedacito de mazorca.
2: Sí,
1: aquí en mi casa de mi mamá Delfina me dio a comer unos envueltos de mole con bastante pollo, lechuga y ajonjolí. Ah,
0: y no, cebolla, le faltó cebolla.
1: Sí, y no podía faltar la coca. Eso.
0: Ay, Dios. Ay, no.
2: Ay, mira. Ay,
0: ese pleito tengo con mi hermana y familia.
1: Dice,
0: que
1: aquí
0: son
1: estamos
0: disfrutando
1: su programa. Mira qué bien.
0: Ay, gracias.
1: Gracias.
0: Pero sí, disfrutando y antojándonos con la enmolada, con los tacos dorados, con todo. Ay, es que en Puebla se come.

0: Delicioso, pero además el trato que tenemos con Los Ángeles es que lo que es comida poblana no hace daño.
1: Claro.
2: Muy cierto.
1: Mira, el mole de la mexicana que existía en la 16 de septiembre, tenían una cazuela de este tamaño, que ya últimamente ya estaba de adorno nada más. Pero cuando yo era niña, la cazuela tenía mole.
2: Y estaba
1: estaba ahí el fogón. Y de verdad ponían la cazuela a la entrada, que tú ibas pasando y veías.
0: Y pero sigue existiendo, pero en la 3 Poniente, ¿no?
1: El mole. En la 9, ¿no?
0: En la 3 Poniente. Y la
1: bueno, cinco. Hicieron ese restaurante.
0: Es la mexicana.
1: Pero también a la vuelta, sobre la 9, hay un restaurante. También. Pero ya no tienen ese folclore de que pasabas y veías la cazuela y la cucharota. Porque te servían el plato y te lo servían ahí.
0: Y un arroz. Luego he ido a bodas a donde ponen la fusión de no sé qué con no sé qué y que la no sé cuánto y que todo.
1: Es arroz con mole y pollo.
0: No, o sea, cosas raras, ¿no? Así que es una rodajita de carne de puerco con una salsita de tamarindo, ¿no? Pero bueno, carísimo.
1: Muy sofisticado.
0: Pero tan sabroso que se iba a poner arroz con mole.
2: Claro. Oye, también por ahí en la 16 de septiembre existía este Pepe Grillo.
0: Claro.
1: Pepe Grillo. Fui muchas veces.
0: Yo nunca fui, pero veía los camiones de la porra.
2: Sí.
1: Eran tacos de cabeza, les ponía mucho cilantro, mucha cebolla y su
0: como
1: salsa
0: los taquitos
1: picaba.
0: Chiquitos, como los...
1: Sí, chiquitos. Pero eran muy ricos y la verdad se le formaba la gente allá afuera.
2: Y él se hizo muy famoso por ser el jefe de la porra del Puebla, y a donde iba el Puebla, iban ellos, pero era una porra familiar.
1: ¿Te acuerdas que se iban, creo que cuando iban hasta Tijuana,
0: sí,
1: no
0: sé? Hasta allá se iban.
1: Allá iba Pepe.
0: Era una excursión padrísima.
1: Se llevaba, pues él empezó haciendo excursiones, contratando camiones para llevarse, y terminó él teniendo sus autobuses.
0: Oye, ¿cómo se llamaba él?
1: Él se apellidaba Valverde, no me acuerdo su nombre.
0: Ah, hay un Transportes Valverde. Todavía.
1: En la 10 Sur, ahí estaban, frente al centro escolar, ahí vivía él y ahí tenía
2: sus autobuses. También hacían excursiones a diferentes partes, a Tecolutla.
1: Sí, pues luego ya se dedicó como que a.
2: Pero lo más chistoso que hacían, fíjate, te voy a contar algo que sí resultaba. Cuando se iban y iban a una plaza donde se iba a llenar y toda la cosa. Pues lo que hacía Pepe Grillo era vámonos, pero llegando pues no había a veces hotel.
0: ¿Y qué hacía?
2: Pues entonces, bueno, él anunciaba hotel y todo, transporte y comida. Pues nada, él comenzaba a buscar en dónde acomodar.
0: ¿En serio?
2: Sí, bueno, y aparte de todo eso, los que no podían caber se quedaban en el coche, en el autobús. No, fue muy bueno.
1: Muy folclórico.
0: Aquí nos manda don Juan Carlos Fernández Acosta la fotografía de Pepe el Grillo.
2: Sí,
0: gracias, don Juan Carlos. Aquí dice tacos, mole de panza, pozole, San Carlos, como en el mercado, así estaba.
2: Sí,
0: comida corrida, tacos, sopa de médula, sopa de sesos, mixiotes, mole poblano.
2: De todo había.
0: Aquí es Pepe el Grillo. Esto es un comedor estudiantil. Oye, pero mira. Esta foto debe ser de los años 50. ¿Y qué, en qué condiciones tan malas estaba el edificio?
2: Ah, bueno, sí. Bueno,
1: mira, cuando yo era niña, todo el centro
2: estaba así. Claro.
1: Todo el centro, todas las iglesias, tú las veías, todas grises, con el escurrimiento del agua marcado, el moho. Todo no se usaba que las pintaran, que las arreglaran. Todo eso es ahora, que se ven bellísimas.
0: Yo creo que a partir del 87, ¿no? Después de haber sido declarado patrimonio.
1: La iglesia, catedral, tú la ves del Zócalo, si ven mi Facebook. Saqué una foto donde estamos con mis nietos y se ve la catedral. No, de verdad no se cansa uno de admirar qué belleza.
0: Preciosa la catedral.
1: De verdad.
2: José Valverde Rendón, así se llamaba. Y durante más de 60 años acompañó al equipo del Puebla.
0: Yo creo que debería haber
2: en las buenas y en las malas.
0: Un busto de él en el estadio.
1: Estaba en segunda división.
2: Sí, y deberían de ponerle una placa a esa casa.
0: Hasta un busto en el estadio.
1: Sí. Ver,
0: porque fue uno de los que más amó al equipo.
1: Sí, claro.
2: Fundó la famosa porra familiar. que reunía a familias completas.

0: para apoyar al Puebla desde las tribunas. Y fíjate que no eran peleoneros ellos.
1: No.
0: No, al contrario, se llevaba muy bien Pepe y yo con la otra porra contraria, desde luego, pero nunca hubo ningún problema.
2: Oye, mañana es el partido.
1: Otro.
2: Tú no lo vas a ver.
3: Yo sí lo voy a ver.
0: Pero lo vas a ver comiendo ahí.
2: No, no, pero con mucha gente viéndolo ahí, emoción.
1: Bueno, si no, te puedes ir al Zócalo, Carlos. El toldo está enorme.
0: Está grandísimo.
1: Hay muchísimas sillas. Está una pantalla de este tamaño.
2: Voy a hacer eso. Voy a ir al Zócalo, sí.
1: De verdad.
2: Estoy a media cuadra.
1: Hay cantidad de sillas. Yo no sé si sean 400 personas las que.
2: Pero yo creo que mañana se va a llenar.
1: De verdad.
2: ¿Sabes
1: qué
2: sería? Una lluvia padre, no tromba.
0: Ay, no, no.
2: No tromba, no tromba. Una lluvia padre y la lluvia. Y ver ganar a México.
0: Amén. Tiene que ganar México.
2: Tiene que ganar.
0: Mira, si gana México, se va al quinto partido. El más.
2: ¿Es el quinto este?
0: No, se ha ganado tres partidos.
2: No se ha ganado tres, es el cuarto. Ajá. No, pero a ver, ¿cómo está? Sí, ¿verdad?
0: A ver,
2: no sé que no pasa al quinto partido. Que no ha pasado al quinto partido. Ya.
0: Ganaron tres partidos. Si le gana Ecuador, que es cuatro, entran a jugar el quinto partido. Nunca ha llegado México a un quinto partido.
2: Nunca.
0: Nunca.
2: No, antes del 86, sí, ¿no?
0: No. Nunca.
2: A ver, pregúntale a tu cuate de Chapetec.
0: A ver, a las personas que están aquí con nosotros.
2: A ver,
0: ha llegado.
2: ¿Alguien?
0: México hasta
2: sí, llegó
0: un quinto
2: antes.
0: Partido.
1: Claro.
2: ¿Te acuerdas en qué partido, Juan Carlos?
1: Perdió.
2: Antes en el México 86.
1: En cuartos de final perdió. Sí, claro.
0: Pues yo sabía que no, perdón.
2: No te preocupes.
1: Yo sí.
2: Todo el mundo puede tener.
0: Claro, pero acá déjame darme otra. O sea, se prueben el chilatole rojo con cuadritos de queso de cabra. Los venden en el mercado del Carmen sobre la calle 2 Sur y 21 Oriente. Famoso Pepe Grillo en Puebla se llamó José Valverde Rendón. Además, sus guasmole de cadera.
1: Guasmole dice que hacía guasmole de cadera. Sí.
0: Aquí dice, padrino, ¿en cuál puesto del mercado de las Cocotas se come ese rico mole de res? En casa mi esposa Miros hace un mole de res para chuparse los dedos.
2: Ah, pues no he tenido la oportunidad de que me invites, mendigo.
0: Señores, México 1, por favor, que gane. Pues sí.
2: ¿Cómo
0: pues,
2: que México 1?
0: Señores, México 1, por favor, que gane.
2: No, pero ¿cuál México 1? Que México 2.
0: Bueno, pues aquí dice. Yo soy lo que estoy diciendo, pero sí tiene que ganar, por
1: bueno,
0: favor.
1: Bueno, hay que estar conscientes que la verdad ha sido una agradable sorpresa.
0: Ah, claro.
1: Que ha jugado muy bien.
0: Sí.
1: Entonces va a estar muy difícil la batalla.
0: Sí, sí.
2: Yo ya desde hoy estoy nervioso.
0: No, sí, yo creo que todos estamos así. Porque tú estás en la calle y todo.
2: Oye, si hubieras visto ahorita que salía del consultorio, estaba abajo en el restaurante un grupo de gente, no en el restaurante, sino gente de la calle con la pantalla que se ve hacia la calle porque no tiene, está abierto.
0: Ajá.
2: Muchísima gente, parecía ya el partido de México por la cantidad de gente que estaba coreando los penaltis, ¿no? Imagínate mañana.
0: No.
2: Bueno, hay un cierto sentimiento porque Alemania le ganó a México, me acuerdo muy bien, en un partido.
0: Sí,
2: ¿cuándo fue eso, Juan Carlos? Cuando Alemania le ganó a México, que todos teníamos la esperanza. ¿No fue en los cuartos de final?
1: Sí.
2: Ahí, en los cuartos de final, donde Alemania le ganó a México.
1: Sí,
2: había pasado al quinto partido
0: y
2: nos ganó Alemania.
1: Así
0: bueno,
1: es.
0: Ahorita tenemos que, si ganamos a Ecuador,
1: si no
0: pasamos
1: mal
0: al
1: recuerdo,
0: quinto
1: fue en
0: partido.
1: Penaltis. O sea, no perdieron jugando,
2: ¿sí?
1: Fue en penaltis.
2: Ay,
1: en
2: sí
1: México siempre ha sido bastante malo para los perros.
2: No eches la sal, la toco, no hay madera. Pues miren, mañana vamos a ver qué pasa. Vamos a ver qué pasa mañana, pero México va a ganar. Yo tengo que usar mi playera, aunque sea otra vez. Sí, porque la hemos usado una vez en el partido anterior.
0: Ah, bueno, yo ya me la compré desde un principio, pero tengo que pagarle a la hija, si es que.
2: ¿Cuánto le vas a pagar?
0: Pues no sé cuánto vale, pero están sobre 1500.
2: No.
0: ¿A poco?
2: 2500.
0: No.
2: Sí.
0: No, ya no se hace.
1: Así es.
0: Se desbarata.
2: ¿A poco tu hija le va a Ecuador?
1: Así es.
0: No.
2: ¿Cómo?
1: Su hija la compró para él.
2: Pero dice que le tienes que pagar.
0: No, mi hija dice que va a ganar México. Y le dice, si gana México, me compras la playera original. Sí. Pero no me digas que 2500.
2: Yo lo veo como un chantaje, ¿eh?
0: No, a ver, 2500, Juan Carlos.
2: Sí, yo acabo de verlas anunciadas en 2500.
1: Sí, sí,
2: porque
1: sí.
2: Cuando vi que la que me regaló mi hijado estaba deshilachando, digo, si costó tanto, ¿por qué se está deshilachando?
0: Porque es pirata.

0: No tenía un ojo láguila así con un parche.
1: Hola. Pero sí, vamos a ver con mucha emoción mañana el partido. Sí, sí. Y en el centro histórico yo lo veré ahí. ¡Qué emoción!
0: No, a lo mejor en el medio tiempo, digo, ojalá podamos platicar los tres cómo va. Hola, ¿dónde estás?
1: Claro que
0: para
1: sí.
0: Platicarlo para
1: platicarlo. Sí, pero ay, yo espero en el medio tiempo ya México haya perfilado, porque si no, qué nervios.
0: Por eso, una vez, saber los comentarios de cada uno. Sí. Le hablamos a Ernesto también.
2: Estaremos pendientes. Ya sabemos que todo el corazón de todos los mexicanos está con el equipo y que queremos que gane. Yo les decía a mis familiares, que pues obviamente aman y van, ven el fútbol, yo les digo, miren, debemos estar contentos porque recuerden antes de que empezara el mundial, ¿qué esperábamos de México?
0: No, nos decían todo de una
2: y
0: selección
2: la verdad
0: mal hecha,
2: es que nos ha dado muy buenas sorpresas. Ojalá.
1: Pues mañana va a ser mejor.
2: Confiemos en que así siga siendo.
1: Va a ser así. Así como disfrutamos a nuestra queridísima Puebla, sus calles, su comida, su todo, mañana vamos a disfrutar el que México gane.
0: Sí, señor.
2: Ojalá, así sea.
1: ¿Y ustedes se imaginan volando y el famoso y si sí?
0: No, hombre.
1: ¿Y si sí no, llegamos?
0: Si sí, no.
1: ¿Por qué no?
0: Mira, lo más importante es pasar este. Ya que nos toque, ya será otra cosa, pero eso ya sería.
1: ¿Imaginas lo que sucedería?
0: No, espérate.
1: No, hombre.
0: No.
2: Vamos a estar muy contentos.
0: Sí, sí.
1: Bueno, pues vámonos despidiendo, Judith.
2: Queridos amigos, gracias por habernos escuchado y visto, y los esperamos la próxima semana y ojalá y tengamos buenas noticias de México.
0: Bueno, nos vemos el próximo lunes ya con otro partido de la selección, y mientras los invitamos a que en punto de las 10 de la noche nos sintonicen en Tarde pero Sin Sueño de 10 a 1 de la mañana.
1: ¿Cómo dijiste, el próximo lunes con otro partido de la selección?
0: Sí, porque si gana.
1: Ya entendí.
0: Entonces Tarde pero Sin Sueño de 10 a 1.
1: Nos vemos todos y nos escuchamos dentro de 8 días en Memorias Poblanas, con buenas noticias la próxima semana y con más cosas de nuestra Puebla. Vamos a poner un reto a ver qué comió Judith, qué comió Beto y qué comí yo, para presumirles y platicarles la próxima semana.
0: ¿Cómo la pasamos?
1: Si de nuestro radio escuchas hay alguien que generosamente quiere invitarnos, estamos dispuestos. Nos vemos y nos escuchamos. Gracias. En la próxima emisión.
0: Gracias,
1: de Memorias
0: Carlos.
1: Poblanas. Gracias a todos.
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0: Muy buenas noches, bienvenidos y bienvenidas sean todos a SICOM Noticias. Oigan, y con toda la información que se sigue moviendo derivada de la fiesta del fútbol que se está viviendo a nivel internacional, y hemos tenido videos muy emotivos, hemos tenido también algunas historias que trascienden lo deportivo y se van a esta parte muy humana que también nos permite conocer que los mexicanos somos solidarios y los mexicanos en las buenas y en las malas estamos ahí presentes. Y eso es lo bonito, lo que nos deja este torneo. Pero también ha llamado la atención cómo a veces dentro de la euforia de la celebración ocurren cosas que la verdad no son tan loables, no son tan agradables. Vean nada más este video que se dio a conocer a través de redes sociales y que ya generó además muchas reacciones de cómo un supuesto influencer y un grupo de jóvenes causan destrozos a varios automóviles durante los festejos por la victoria de la selección mexicana. En las imágenes se observa cómo algunos participantes aprovechan la multitud para patear vehículos estacionados y en circulación, generando indignación entre usuarios por los daños ocasionados. Las escenas ya provocaron una ola de críticas, porque mientras miles de aficionados están celebrando de manera pacífica, pues un grupo chiquito, porque si usted lo nota, son algunos cuantos y nada más, optaron por realizar actos vandálicos que afectaron el patrimonio de terceros. Y bueno, hasta el momento las autoridades no han informado si existe alguna denuncia formal o si se investiga la identidad de estos individuos, ¿no? De estos que son responsables. Mira, escuche nada más. ¿Cómo ves? Es que luego nos escudamos en la euforia, Patricia. Buenas noches.
1: Sí, buenas noches. La verdad es que nos escudamos en la euforia, pero no sé si vieron una especie como de, ya sabes, de anuncio, pero lo hicieron con inteligencia artificial, y entonces exponen que va una persona manejando acompañado de su mamá, pero dan a entender que esta persona padece algún tipo de trastorno. No saben si es ansiedad, o sea, pero deja entrever que verdaderamente lo sufre por estar adentro del auto. Entonces yo creo que retoman un poco de lo que pasó en Baja California, ¿fue?
0: Sí, ¿no? En Los Cabos.
1: De lo que pasó en Los Cabos, y que eso reflejó también que a lo mejor alguien no solamente se desesperó, sino puede entrar en un estado de estrés, de ansiedad, y no sabes cómo va a reaccionar. Porque una cosa es que estés en el festejo, y otra cosa es que dices, bueno, y si esto se pone peor, ¿qué? Nos bajan del coche.

0: noche nos golpean o qué puede pasar. Entonces, yo creo que todo con medida. La fiesta sí, pero estas cosas a mí me parecen totalmente desproporcionadas.
1: Sí, la verdad es que, a ver, podemos celebrar de muy buenas maneras, ¿no? Y hemos visto cómo los mexicanos nos hemos hecho virales, sí, ¿no? A nivel internacional incluso, porque somos muy creativos para celebrar.
0: Así es.
1: Pero esto no es necesario, ¿no? Y no podemos tampoco escudarnos en que, ay, fue el furor colectivo.
0: Ajá.
1: La verdad es que no, y no deja de ser eso que vimos, vandalismo.
0: Así es, entonces hay que respetar.

0: que transformará la movilidad en el estado. Gobierno del Estado y ONU Mujeres firman memorándum de entendimiento que establece una ruta de colaboración por 4 años. Esta alianza fortalece la protección de los derechos de las mujeres. Claudia Sheinbaum destaca adquisición de maquinaria por parte del gobierno de Puebla, encabezado por Alejandro Armenta, para fortalecer la atención de emergencias en beneficio de la población.
1: En los deportes, Brasil venció a Japón y se calificó a los octavos de final de la justa mundialista. Alemania quedó eliminada.
2: Oye, ¿qué manera de llover el día de ayer durante la tarde y la tarde-noche? Díganos usted desde dónde nos ve y cómo le fue con las lluvias, con las precipitaciones, porque fueron muy intensas y lamentablemente esta tormenta que se registró en la capital poblana y también en la zona metropolitana dejó saldo de una persona fallecida, varias lesionadas y cuantiosos daños materiales. A las 5 de la tarde del domingo, el cielo se cayó en la Angelópolis, pero los cuerpos de emergencia desplegaron operativos para atender los múltiples llamados de auxilio. Uno de los hechos más lamentables ocurrió en la recta Cholula, esquina con la 49 Sur, en la colonia Belisario Domínguez, donde un árbol cayó sobre un automóvil que circulaba por la zona y la conductora perdió la vida, mientras que otra persona resultó lesionada.
3: Pensé que iba a arrancar y me quedé, con el miedo, me quedé dentro de la unidad, ya que empezaba a cubrirla por completo, no sé cómo reaccioné y pude hacer que bajaran los vidrios de adelante y me bajé y pues como pude logré salir.
4: Mire, la vida puede cambiar de un momento a otro, no solamente con la persona que falleció lamentablemente por la caída de un árbol o por alguien que puede quedar atrapado en su vehículo y literal puede morir ahogado después de lo que vimos, sino también la gente que ha perdido de la noche a la mañana todo su patrimonio. Por ello, la secretaria del Bienestar, quien es Laura Artemisa García Chávez, realizó un recorrido por el centro histórico.
5: Las secuelas de la intensa lluvia que azotó a la capital poblana comenzaron a atenderse de manera inmediata. La secretaria de Bienestar, Laura Artemisa, encabezó un recorrido con locatarios ubicados sobre la 2 Oriente, esquina con el Boulevard 5 de Mayo. Informó que se realiza un censo de los negocios afectados para que en breve reciban apoyo económico por parte del gobierno del estado.
6: Pues por indicaciones de nuestro gobernador Alejandro Armenta, estamos aquí presentes haciendo revisión de todos estos espacios junto con Protección Civil y la Secretaría de Gobernación, que también está ahí atendiendo a algunas personas.
5: Como parte de la atención de la emergencia, las pipas de agua para el bienestar abastecieron para el llenado de cisternas y apoyar las labores de limpieza en establecimientos, con el objetivo de acelerar la recuperación de las actividades comerciales en la zona. Protección Civil Estatal informó que las afectaciones alcanzaron una plaza comercial con 20 locales y 7 establecimientos ubicados en el exterior, por lo que mantiene trabajos de limpieza para acelerar la recuperación de la zona.
7: Pero pues sí, las pérdidas casi son totales, son muy pocas lo que se puede rescatar, a lo mejor electrodomésticos, refrigerador, todo eso pues está tirado, está mojado, está todo tirado.
5: Los locatarios agradecieron la presencia de las autoridades estatales y el respaldo brindado tras las severas afectaciones ocasionadas por la lluvia.
8: Hemos recibido apoyo de la gente, sobre todo. Hasta ahorita, la verdad es que los que se han hecho presentes respecto al gobierno ha sido el estado. El municipio no ha venido nadie, ¿no?
5: Señalaron que el acompañamiento y la respuesta inmediata representan un apoyo importante para comenzar a recuperarse de esta situación. Con imágenes de Aurelio Martínez, informó para SICOM Noticias, Andrea Casco.
2: Ahora, usted seguramente ubica perfectamente el estacionamiento que se encuentra en Boulevard 5 de Mayo y la 2 Oriente. Bueno, también fue uno de los inmuebles afectados y justamente en ese punto trabaja la Comisión Estatal de Agua y Saneamiento de Puebla, manteniendo labores para desaguar todo lo que se metió. Hasta el momento se han extraído 12.000 metros cúbicos de agua con el apoyo de 2 bombas para sólidos y un equipo integrado por 4 trabajadores. Al menos 19 vehículos permanecen atrapados en 2 niveles de sótano, mientras continúan las maniobras para reducir el nivel del agua y facilitar su recuperación.
4: Y bueno, los restauranteros también resultaron afectados, al menos 16 establecimientos, de acuerdo al presidente de la Cámara Nacional de la Industria Restaurantera y Alimentos Condimentados, lo que dijo Juan Sánchez. Señaló que la Cámara va a ofrecer apoyo con insumos para las labores de limpieza en los establecimientos perjudicados y estimó

0: que debido a la magnitud de los daños, se prevé que asciendan varios millones de pesos. Lo que le digo, de la noche a la mañana, pues muchos perdieron su patrimonio.
1: Ahora también un árbol de aproximadamente 15 metros de altura cayó sobre una vivienda en la colonia Villa de las Flores, aquí en la capital poblana, derivado de estas lluvias, y afectó la techumbre del inmueble tras la fuerte precipitación. Los vecinos señalaron que desde hace más de 3 años metieron escritos al Ayuntamiento de Puebla pidiendo el retiro del árbol que colapsó y otras especies porque representaban un riesgo. Sin embargo, las peticiones no fueron atendidas.
2: Lo que me dañó fue mi domo, si lo ven, todas las láminas. Es lo que dañó por completo, así las tronó y todo. Sí, es eso. Gracias a Dios está el codo del árbol, si ven, no amortiguó todo el peso y no me tumbó la pared.
3: Pues me preocupa mi colonia, la cual hemos metido oficio desde el 2023 constantemente y pues no nos han hecho caso. Ya lo había reportado constantemente, ha ido el profesor Rafael Valle, igual. Nada más vienen, lo desraman, pero no le quitan el copeo.
0: Bueno, y recordemos que el vaso regulador conecta con el río San Francisco, que pues también es un río entubado, y obviamente por la cantidad de agua que cayó, pues eso derivó en que se desbordara. Y por ello los vecinos pues viven con incertidumbre cada vez que llueve. Así han vivido desde hace más de 30 años. Aquellos que viven a un costado de este punto de captación y el temor de una inundación pues nunca desaparece. Después de lo acontecido ayer, el vaso regulador se encuentra al 90% de su capacidad y ojo con esto, los desechos son la principal causa de los taponamientos.
4: La lluvia que vino muy fuerte. Sí, por la lluvia vino muy fuerte, demasiado, demasiado fuerte, y pues la mera verdad, ahorita estaba yo esperando a ver a quién veía yo para pedirle pues algo de bolsas para basura o que vengan a apoyar. Pues hasta acá, vea, hasta acá fue, vea, acá, y pues botaba el agua y ya todo esto se llenó, hasta ahí nada más.
1: Y esta tormenta también generó afectaciones a los vecinos del sur de la capital poblana.

0: Bastaron apenas 40 minutos de lluvia intensa para cambiar por completo la tranquilidad de los vecinos de Mayorazgo. La tarde del domingo, el desbordamiento de los ríos San Francisco y Atoyac convirtieron la Avenida Nacional en un impresionante caudal de agua que sorprendió a decenas de familias. El nivel del agua aumentó considerablemente hasta alcanzar casi 4 metros de altura en algunos puntos, arrastrando lodo, basura y todo lo que encontraba a su paso. Entre los afectados se encuentra Rosario, quien observó con impotencia cómo el agua inundaba su vivienda y destruía el esfuerzo de años de trabajo. Muebles, electrodomésticos, documentos y pertenencias personales quedaron bajo el agua en cuestión de minutos.
1: Como a las 5 de la tarde y a las 6 ya esto era una catástrofe.
2: Se desbordaron los dos ríos.
1: Se desbordaron los dos ríos, el San Francisco, el Atoyac. La calle Nacional era un río completamente, 4 metros arriba el agua, estuvimos a punto de ahogarnos.
0: Lo que comenzó como una fuerte lluvia se transformó en una emergencia que obligó a muchas familias a buscar refugio y a poner a salvo lo poco que podían rescatar.
1: De verdad que Diosito fue bien grande con nosotros, porque fue tan rápido que tuvimos que salir corriendo literal para protegernos, no nos avisó el agua.
0: Horas después el agua comenzó a disminuir, pero dejó calles cubiertas de lodo, viviendas dañadas y una colonia que ahora trabaja para recuperarse de los estragos. Y aunque pudiera parecer la escena del resultado del paso de un huracán, se trata del resultado de la torrencial lluvia que azotó la ciudad de Puebla. La colonia Mayorazgo fue uno de los puntos más afectados. Aquí, dos ríos desbordaron simultáneamente.
1: Papás de 89 años y mi hija de 23. Mi hija, la mayor, que me había venido a visitar, y una sobrina, que gracias a Dios estaban aquí, me ayudaron con los abuelos y fue terrible.
0: Los habitantes de Mayorazgo confían en que este episodio sirva para impulsar acciones que reduzcan el riesgo de nuevas inundaciones en la zona. En la cámara, Osvaldo Aguilar informó para SICOM Noticias, Franco Arteaga.
3: Bueno, y es que dígame en dónde las lluvias no generó estrago. Por ejemplo, en el barrio de Santiago, el asfalto pues también quedó totalmente dañado. Ahí la 17 Poniente y 13 Sur. De acuerdo con los reportes, un registro de agua de Puebla se dio ante la fuerza del agua y provocó el colapso de parte de la superficie de rodamiento y pues generó riesgo.

0: riesgo para todos. Los vecinos pidieron también a la empresa verificar esta situación y dar solución al problema.
1: Y bueno, obviamente hablamos de lo que pasó en la capital poblana, porque sí hubo muchas afectaciones por la tormenta, pero también hubo daños en la zona de Acajete y daños que ocasionaron que tuviera que movilizarse el cuerpo de bomberos de la estación Bravo 12 para atender los reportes de emergencia y brindar el apoyo correspondiente a la población. Uno de los incidentes más relevantes ocurrió sobre la calle 2 Sur, entre las 7 y 9 Oriente, en el barrio de la Virgen, donde una unidad tipo van del transporte público quedó atrapada en un socavón que no era visible por la acumulación de agua. Así que los bomberos auxiliaron a 10 pasajeros para descender de la unidad sin que se reportaran personas lesionadas.
0: Bueno, y al interior del estado, las lluvias generaron estragos y muy fuertes deslaves en el Osochitlán, que está enclavado en la Sierra Negra. Vamos con Felipe Jiménez, nuestro corresponsal, para que también tengamos la información oportuna. Felipe, te saludo con gusto, muy buenas noches.
2: Pati Estrado, muy buenas noches, y en el Osochitlán, la madrugada de este domingo, en la comunidad del ocurrió un deslave, lo que provocó que la carretera quedara intransitable totalmente. Se controló con la visita del gobernador del estado, quien atendió de manera oportuna y mencionó que llegar un módulo de maquinaria para restablecer la circulación, los cuales trabajaron ya desde este momento y se espera que a más tardar el martes o miércoles por un carril y así conectar la unidad entre San Miguel en Osochitlán y Tlacotepec de Díaz. Desde la semana pasada se han estado registrando varios deslaves, los cuales solo se habilita un carril, pero con este apoyo de módulo de maquinarias van a trabajar durante toda esta semana para restablecer ambos carriles y la circulación se restablezca sin problema alguno.
0: Muy bien. Pues Felipe, gracias, gracias por la información y nos mantenemos pendientes. También cuídate mucho.
2: Muchísimas gracias, muy buenas noches.
0: Buenas noches. Y bueno, es por ello que la presidenta Claudia Sheinbaum también reconoció que el gobierno del estado está generando sus propios apoyos, es decir, su propia maquinaria con la adquisición de varios equipos por parte del gobernador Alejandro Armenta. Es que la presidenta dijo, con esto se puede atender las emergencias y facilitar el apoyo a la población.
3: En el caso de Puebla fueron atendidas, en general fueron atendidas por el gobierno, por los gobiernos de los estados, de las entidades federativas, y si requieren algún apoyo federal, pues estamos para proporcionarlo. Me dijo que no necesitaba el apoyo federal en este momento. Ellos compraron una serie de equipos, como lo explicamos el otro día, y esos equipos les ayudaron mucho a poder abrir sobre todo un camino que se cerró.
0: Oiga, nada más como dato, las lluvias generaron prácticamente una precipitación de 62 milímetros. Ahora sí que haciendo el equivalente, para que todos tengamos una idea, en tan corto tiempo, estas lluvias que no se registraban desde hace como 50 años, fueron el equivalente a llenar 13.000 albercas olímpicas.
1: Sí, es muy escandaloso.
0: Es muy
1: escalofriante. Sí, porque al final, a lo mejor a nosotros nos tocó ver una parte de las inundaciones. Uh-huh. Pero hay corriente. O sea, esa agua se está moviendo y viene más, y eso es lo que genera también las afectaciones. El Boulevard 5 de Mayo tiene ese problema, porque además estaba el río, hay un cauce que ahí está permanentemente, más los hundimientos. Entonces, ahí puedes más o menos dimensionar, pero en otros puntos a lo mejor no dimensionas, y entenderlo así, yo creo que sí nos hace comprender la magnitud.
0: Sí, por eso fue tan rápido, por así decirlo, que cayó el aguacero, pues al mismo tiempo en muchas partes, obviamente, de Puebla, y principalmente, bueno, pues en la zona de San Francisco, de Boulevard 5 de Mayo, resultó la más afectada. Y yo también creo que es importante, todos debemos seguir las cuentas oficiales, las del gobierno del estado y obviamente las de ayuntamiento. Hay que seguir las cuentas oficiales de Protección Civil. Es muy importante porque con esas alertas se puede anticipar, a lo mejor no evacúas, pero por lo menos sí le estás diciendo a la gente que si tiene un segundo piso, se pueda ir refugiar.
1: Y que suba, a lo mejor, si puede, lo que tenga de valor.
0: Es correcto, ¿no? O la gente que a lo mejor va, pues obviamente va manejando y alguien checó las redes sociales en ese momento, dices, oye, nos regresamos a la casa. O a lo mejor estás a punto de salir y dices, mejor no salgo. Uh-huh. Es decir, yo creo que todos debemos adoptar un plan preventivo para que cuando se den estos avisos urgentes, todo mundo esté enterado y sepamos cómo actuar.
1: Sí, creo que en ese sentido sí, y la responsabilidad es de todos, también la nuestra, ¿no? De mantener las calles limpias. Mira, por acá nos dice don José y doña Evangelina que...
0: ¡Ay, saludos!
1: En Tehuacán esta semana no ha llovido. Mira.
0: ¡Qué bueno!
1: ¡Qué bien! Pero por el contrario, aquí nos dice la familia Márquez, saludos a todo el equipo de SICOM. Vivimos en la

0: Colonia Adolfo López Mateos, a una cuadra del Puente Negro. Y con la familia vivimos momentos de incertidumbre. Y gracias, claro, a Dios no pasó a mayores, pero la gente no entiende y siguen tirando basura. Dice, es lo que observé en mi hogar cuando el nivel del agua abarcó la calle, llevando una gran cantidad de basura y se tapó, ¿no?, el vaso regulador.
1: Yo no creía hasta que en algún momento, tiempo atrás, decían que han encontrado carrocerías de autos ahí en el vaso regulador de Puente Negro. Han ido a tirar refrigeradores y hornos de microondas. ¿Ya no funciona? Órale, al vaso regulador.
0: Sí, no lo veo, ya no es mío, ya no me importa.
1: No puede ser, no puede ser. Ese también es un trabajo de la sociedad. Vamos a la pausa, regresamos con más información.
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0: Bueno, ya estamos de regreso. Y ya saben que uno puede ser conquistado por el oído, sí, pero también por pues, la pancita, ¿no? Y por la gastronomía sensacional que tenemos en Puebla, porque lo cierto es que parte de nuestra cultura es fundamental también conocer lo básico que tenemos, pero además probarlo, apreciarlo, y por eso siempre es un gusto tener aquí a Marlet Pérez Blancas, directora general de turismo y de turismo comunitario en particular, porque además hay una gran variedad de gastronomía en Puebla que mostrar. Marlet, buenas noches.
1: Gracias, Carlita. Siempre es un gusto estar contigo y el día de hoy, como bien lo dices, venimos a deleitarnos porque la gastronomía es parte de nuestro turismo, es turismo gastronómico y es un turismo que los visitantes nacionales e internacionales tienen que conocer de nuestro territorio, pero sobre todo desde las regiones, desde la sierra hasta la Mixteca, de lo delicioso que tenemos.
0: Sí, porque y yo creo que sin exagerar, dentro de las 32 entidades que tenemos en el país, a lo mejor peleamos un poquito con Oaxaca. Pero lo cierto es que Puebla es una de las más destacadas y es por eso que está este evento en el marco de toda la fiesta del fútbol y demás, que nos permite apreciar estos sabores poblanos.
1: Así es, Carlita, somos parte de esta fiesta que nos une como mexicanos y como bien lo dices, nuestra gastronomía es la cocina de México y somos el latido de México. ¿Y por qué esto? Ahora estamos nosotros presentes en Campo Marte, estamos presentes en México de Mis Sabores, con nuestros chefs, con nuestras cocineras tradicionales y llevando esta gastronomía de nuestras regiones tan deliciosa.
0: ¿Qué encuentra la persona que llega a México de Mis Sabores?
1: Así es, en México de Mis Sabores nos representa el chef Alan Sánchez del Hotel Cartesiano, del restaurante Custodia, es nuestro embajador gastronómico y él nos representa con este mole poblano que es parte de nuestra tradición, como pues su nombre lo dice.

0: como nosotros, poblanos, pero también nos representa una cocinera tradicional, que es Tere. Tere va con estos tlayoyos deliciosos de Tlatlauquitepec.
1: Buenísimos.
0: Están deliciosos. La verdad es que ellos llevan desde un carpachito de cecina, postres, nuestra bebida tan ancestral, que es el yolishpan. Entonces, queremos justo que se deleiten el día de mañana, que es partido, que estamos en el marco de este mundial, y sobre todo que vayan y visiten nuestro stand de nuestro estado, que está, como bien lo dije, el chef Alan Sánchez y nuestra cocinera tradicional Tere.
1: Está padrísimo porque además, pues bueno, obviamente se complementa muy bien, ¿no? La fiesta, yo creo que, y lo decíamos al principio, ¿no? Estamos celebrando, estamos todos con este furor. ¿Qué mejor que hacerlo también disfrutando de la gastronomía local? Y que lo que platicábamos un poquito fuera del aire es que Puebla tiene de todo, o sea, tiene esta gastronomía muy gourmet y tiene estos antojitos que también son hasta para llevar, pero pues obviamente no los puedes dejar pasar.
0: Fíjate que en esta sede, en Campo Marte, también tenemos otro stand que es Itacate, y como su nombre lo dice, bien platicábamos, Carlita, fuera del aire, es estos antojitos para llevar, desde un taquito, una semita, que de verdad hoy nos representa dignamente, como siempre, a los poblanos, unas enmoladas. Entonces tenemos dos espacios, lo que es México de mis sabores con el chef, que da platillos más elaborados, pero también con esta zona de Itacate, que es para que vayas con la familia, te lleves tus semitas, estés con una cervecita, viendo el partido, y bueno, como buen poblano y como buen visitante, tienen que conocer nuestras semitas.
1: Sí, totalmente. Pues mire, ahí está la invitación, aprovechando mañana que es partido. Así es. Pues si las bendiciones, se pueden volar la clase si les dieron permiso, se pueden ir toda la familia así a disfrutar, es. Si no dejan a la bendición, regresan más tarde por ellos. Pero lo cierto es que tienen una gran alternativa para ir a pasarla bien, pero además a convivir con el ambiente poblano.
0: Es un evento muy familiar, la realidad es que sí, hay pantallas gigantes, pueden ver mañana el partido, pueden acompañar a nuestro chef, a nuestras cocineras tradicionales, hay bebidas ancestrales, bebidas comerciales, tienen un fanfest delicioso, magnífico para la familia, entonces creo que es una zona sobre todo muy segura y que pueden estar comiendo delicioso.
1: Excelente, pues muchas gracias Marlet, qué gusto.
0: Gracias Carlita, como siempre.
1: Y bueno, siempre a disfrutar. Oigan, y hay que hablar también de la obra pública, porque fíjese, el gobierno de Puebla va a intervenir cerca de 100 vialidades, que va a equivaler a 28,000 calles en este 2026.
2: El gobierno del estado repavimentará durante 2026 100 vialidades en la capital poblana y distintos municipios, una intervención equivalente a 28,000 calles que beneficiará a más de 3 millones de habitantes. En 2025 fueron 33 vialidades, lo que representó 5,000 avenidas en beneficio de más de 2 millones de habitantes.
3: Al interior del estado se rehabilitaron 5 tramos carreteros en los municipios de Izúcar de Matamoros, Jicotepec, Ocoyucan, Tlacotepec de Benito Juárez y Acajete. Este bloque de obras 2025 se realizó con 8 módulos de pavimentación.
2: Aunque la pavimentación corresponde a los ayuntamientos, la administración estatal atiende el deterioro de la infraestructura vial. Para este año, la meta es intervenir 76 vialidades urbanas y 24 tramos carreteros distribuidos en 31 municipios del estado. Para alcanzar este objetivo, amplió de 8 a 14 módulos de pavimentación, con lo que se incrementará el ritmo de ejecución de las obras.
4: Este año, 13,000 calles en Puebla, 15,000 en el interior. Y en el 27 estaríamos en posibilidad técnica, si tenemos el AC20, lo que nos done Pemex y lo que nosotros compremos, podríamos llegar a 15,000 calles Puebla y 15,000 en el interior.
2: Las labores requerirán 36,000 toneladas de materiales pétreos, 12,000 toneladas de asfalto AC20 suministradas por Pemex y 24,000 adquiridas por el gobierno del estado.
4: Puebla capital tiene un rezago. Tenemos el diagnóstico, 53,000 calles hay en Puebla capital y 10,000 no están pavimentadas. Estas 53,000 calles, cuando llegamos en el 24, estaban el 80% afectadas. Todavía hay bache sobre bache sobre bache sobre bache. Así están, es vergonzoso.
2: El programa estatal también contempla trabajos de rehabilitación de cunetas en tramos carreteros estatales, con el propósito de mejorar el desalojo de agua, prolongar la vida útil de los pavimentos y fortalecer la seguridad vial. Con imágenes de Kevin

0: y Sana para SICOM Noticias, a Morales.
1: Bueno, y el sistema integral de movilidad no va a comenzar hasta que se tengan todos los permisos, se apegue obviamente toda la normativa que se requiera para iniciar, pues con las licencias y autorizaciones para ejecutar la obra, es lo que dijo el coordinador de gabinete, José Luis García Parra. Aseguró que la administración del estado va a privilegiar el cumplimiento de la norma vigente antes de comenzar cualquier intervención, con el objetivo de garantizar que el proyecto se desarrolle con certeza jurídica y técnica.
2: Y repito, no vamos a iniciar ninguna intervención de ejecución de obra hasta que no tengamos todos los permisos y licencias correspondientes, que todo ello se encuentra en trámite. Va a dejar a Puebla en una ciudad mucho mejor conectada, mucho más segura y menos recorrido en tráfico.
3: Y también como parte de las acciones para mantener un transporte público que sea confiable, que sea seguro, la Secretaría de Movilidad y Transporte llevó a cabo exámenes toxicológicos a operadores del transporte público, una estrategia de supervisión que permite verificar que los conductores desempeñen su labor en condiciones óptimas, contribuyendo a proteger la integridad de quienes utilizan el servicio.
1: Bueno, y el gobierno de Puebla firmó un convenio de colaboración con ONU Mujeres.
0: Puebla registró una disminución del 66.6% en los casos de feminicidio durante el primer cuatrimestre de 2026, resultado de las estrategias implementadas por el gobierno del estado para prevenir, atender y combatir la violencia contra las mujeres.
4: Los Centros Libres Carmen Cerdán, que es el modelo nacional, en Puebla lo tropicalizamos con las casas Carmen Cerdán. Centro Libre es el modelo nacional. Carmen Cerdán es el modelo estatal. Fusionamos los dos modelos, se descentralizó la Fiscalía General del Estado, el DIF.
0: Entre enero y abril de 2025 se contabilizaron 9 casos de feminicidio, mientras que en el mismo periodo de este año se han registrado 3, lo que refleja un avance en las políticas de protección y atención integral.
4: En estos centros libres se promueve las libertades, se promueve el empoderamiento y la perspectiva de género desde que llegamos a la administración. Ahí se da albergue.
0: Para seguir fortaleciendo las estrategias, ONU Mujeres y el gobierno del estado firmaron una alianza estratégica enfocada en la igualdad sustantiva.
5: Va a impulsar el sistema estatal de cuidados, acelerar la prevención de la violencia contra las mujeres y ampliar la cooperación internacional para la igualdad de género y el empoderamiento de las mujeres.
0: Esta colaboración permitirá consolidar acciones conjuntas para avanzar en la igualdad de oportunidades, fortalecer las políticas de atención a las mujeres y generar condiciones que favorezcan su desarrollo y participación en todos los ámbitos. Con imágenes de Kevin Lizana para SICOM Noticias, a Morales.
3: Y ya más de 500 días de la administración estatal, las que se han consolidado como una estrategia integral para apoyo a las mujeres son las casas Carmen Cerdán, y al momento hay 23 en la entidad poblana.
6: Las casas Carmen Cerdán se consolidan como una estrategia integral de atención, protección y acompañamiento para mujeres, niñas, niños y familias en situación de vulnerabilidad. Actualmente, Puebla cuenta con 23 casas Carmen Cerdán, espacios donde se brindan servicios especializados de manera gratuita y con atención multidisciplinaria. De acuerdo con el acumulado, al 19 de junio de 2026, las casas Carmen Cerdán han otorgado 179.092 atenciones en todo el estado. Entre los principales resultados destacan la atención de 32.060 personas por parte de la Fiscalía General del Estado, así como la integración de 7.936 carpetas de investigación.
7: La organización muy bien, también el trato de todas las personas que trabajan acá muy humanas, y los talleres también veo que sí han ayudado mucho a mis compañeras y pues a mí también.
6: Asimismo, se han brindado 52.626 servicios integrales, que incluyen atención psicológica, asesoría legal, nutrición y trabajo social. En materia de fortalecimiento

0: personal y comunitario, se han realizado 6.092 sesiones de talleres de empoderamiento con una participación acumulada de 85.048 asistentes.
1: Desde hace un año vengo a participar aquí en los cursos, me gusta, es una forma de salir de las depresiones, nos ayuda a muchas personas.
0: Como parte de las acciones para impulsar la autonomía económica de las mujeres, se han concretado 342 vinculaciones con la Banca de la Mujer y 333 con Coparmex, facilitando oportunidades de financiamiento y empleo. Además, las casas Carmen Cerdán han brindado refugio y protección a 747 personas albergadas, garantizando atención integral y acompañamiento en momentos de riesgo. Este modelo continúa fortaleciendo la atención cercana, la prevención de la violencia y la construcción de redes de apoyo. Con imágenes de Aurelio Martínez, informó para SICOM Noticias, Andrea Casco.
2: Oigan, todos estamos al borde del nervio.
3: Del ataque de nervios.
2: Del nervio, ahora sí. Del colapso. Bueno, ya vendrá José Manuel, pero le quiero decir que lo más seguro es que Países Bajos se vaya a penales contra Marruecos.
3: Oye, han estado muy cardíacos los partidos de hoy.
2: Bueno.
3: Siento yo.
2: Bueno.
3: Y eso está padre.
2: Sí.
3: Sí.
2: ¿Cómo eliminaron a Alemania?
3: En penales y en muerte súbita.
2: Así es. De acuerdo a un matemático alemán, Países Bajos ganaría la Copa.
3: Según. O sea, ¿te das cuenta de que si hoy lo eliminan, el matemático alemán se avienta su pronóstico por la borda?
2: El pronóstico y él. El pronóstico y él. Vamos a ver. Hagan sus apuestas. Vamos a la pausa. Regresamos con más información.
4: Tras la pausa, Alejandro Armenta anuncia enroques en gabinete. Le tenemos los detalles. También detona conectividad carretera, gobierno estatal en San José, Chiapa.
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0: nos encanta la posibilidad de entrevistar también, de platicar con niños aplicados, dedicados y además buenos hermanos y buenos hijos. Me da mucho gusto presentarles hoy a Camila, que tiene 6 años. Hola, Camila.
1: Hola.
0: Hola. E Ian, que tiene 8 años.
2: Hola.
0: ¿Y ustedes son hermanos?
1: Sí, sí.
0: ¿Y se llevan bien?
1: Sí.
0: ¿Y juegan?
1: A veces.
0: ¿Sí? A veces, como cualquier hermano, ¿eh? Sí, eso no te preocupes, Ian. Así normalmente es cuando hay una relación de hermanos. Oigan, ustedes participaron en un concurso, que es el concurso de Voces de la Infancia. A ver, Ian, cuéntanos, ¿en qué consistió?

0: ¿Nuestra vida?
1: Sí.
0: Ah, este, de un problema que vemos en nuestra comunidad.
2: Uh-huh. Las tanchas estaban lotas. O sea, en la tancha está lota, hay juelos lotos y tiran basura en los partes y no hay niños que casi no jueguen
0: ahí. Y no lo cuidan, no les importa el parque.
1: Y ustedes plantearon entonces que es un parque con juegos rotos donde, pues obviamente, por esas condiciones, los niños no van a jugar.
0: Sí, sí. La segunda razón es porque las voces de los niños también ayudan a mejorar nuestra colonia.
1: Claro. ¿Es la primera vez que participan en un concurso así?
0: Sí.
1: ¿Y cómo se sienten? ¿Cómo te sientes, Camila?
0: Emocionados, uh-huh, felices, nerviosos.
1: Pero es la primera vez que ustedes también dicen, queremos opinar para que las cosas se puedan arreglar.
0: Sí, sí.
1: Es decir, a esta edad, a tus 8 años, Ian, ajá, a tus 6 años, Camila, ya van siendo ciudadanos más conscientes de lo que pasa, obviamente, en su entorno.
0: Exacto.
1: ¿No?
0: Exacto. Sí.
1: ¿Y eso les gusta?
0: Sí, sí.
1: Tener, obviamente, una participación y que digan, oye, mi voz es importante, soy tomado en, ajá, cuenta. Bueno, ¿y qué les resolvieron las autoridades? ¿Qué les dijeron sobre este punto en particular?
0: Este, que sí, que podían ayudarnos en eso.
2: Uh-huh. Que un día podríamos juntarnos para hacer algo.
0: Para quitar las cosas que no nos ayudan y cambiarlas.
1: Sí, claro. Sí. Para que entonces, al igual que ustedes, otros niños tengan la oportunidad de jugar en el parque.
0: Exacto.
1: Muy bien. ¿Ustedes se preocupan porque otros niños tengan la oportunidad de jugar, de divertirse, de tener un espacio seguro?
0: Exacto.
1: Muy bien. ¿Y así son siempre? ¿Ian, siempre se preocupan por los,
0: sí,
1: problemas de los demás?
0: Sí, ya han pasado muchos años que el parque sigue así.
1: Ah, ok.
2: Sí, ya.
0: Desde el 2022.
2: Sí.
1: ¿Ya lleva entonces 4 años?
0: Sí, sí. Creo no, que
1: pues
0: más.
1: Ya. No, pues sí. Entonces ya hace, sí, falta que le puedan dar su mantenimiento. Uh-huh. Oigan, ¿y qué opinan sus papás de ustedes, que son niños también tan interesados?
0: Muy orgullosos.
1: ¿Qué les dice? ¿Que son curiosos?
0: Orgullosos.
1: Ah, orgullosos. Uh-huh. ¿Se sienten sus padres orgullosos de ustedes?
0: Sí.
1: ¿Cómo se llaman sus papás?
0: Amarilis Juárez Aguilar y Salvador Priego Díez.
1: Muy bien. ¿Y ustedes se sienten orgullosos de ser como son?
0: Sí.
1: Oigan, ¿qué le dicen, obviamente, a otras familias, a otros niños, a otros papás que los están viendo ahorita en la televisión en todo el estado de Puebla? ¿Qué les dice, Ian?
0: Este, que por favor dejen que sus niños, este, por lo menos tomen un libro y no una pantalla o salgan al parque. Al parque a jugar.
2: Y que no tiren basura en los parques.
1: Eso es importante, no tirar basura en los parques, porque la basura sabemos dónde se debe depositar, ¿verdad?
0: Verdad.
1: Y otra, Ian, me llama mucho la atención, qué bueno que hablas. ¿Tú estás, digamos, más metido en la lectura, más metido en el juego que en las pantallas?
0: Sí.
1: ¿Te gusta eso?
0: Sí, me gusta eso.
1: Uh-huh. ¿Sientes que en las pantallas no
0: sí,
1: te
0: aunque
1: dan...?
0: Sí, las redes sociales también son buenas si ves contenido adecuado.
1: Sí, claro. Pero no siempre, ajá, el contenido siempre es adecuado, ajá, para pequeños como ustedes.
0: Ajá.
1: Oye, muy bien, ustedes muy conscientes, no tirar basura, porque además ya vieron que nos inundamos,
0: sí,
1: también de tanta basura que la gente tiene en la calle, y otra, que pasemos más tiempo en el juego, más que, sí, clavados aquí con las pantallas. Digo,
0: sí,
1: a menos que se requiera para hacer tarea,
0: bueno,
1: o para,
0: ajá,
1: hacer un trabajo,
0: sí,
1: ¿no?
0: Sí.
1: Pero si tenemos la oportunidad de salir a jugar, pues mejor hacerlo.
0: Sí, sí.
1: Y en familia.
0: Y en familia.
1: Bueno,
0: familia.
1: Despídanse entonces.
0: Adiós. Adiós.
1: Gracias por estar aquí. Qué orgullo que sean poblanos. Felicidades.
0: De nada.
1: Gracias, Camila. Qué gusto conocerte. Gracias, Ian. Bueno, y estamos ya a horas del juego de fútbol entre México y Ecuador, y también hasta los elefantes de African Safari se pronuncian por el resultado.
3: Lo que comenzó como una actividad recreativa para los visitantes de African Safari hoy se ha convertido en todo un fenómeno que ha rebasado fronteras.

0: Los elefantes del parque han acaparado la atención de aficionados al fútbol y usuarios de redes sociales gracias a su sorprendente capacidad para predecir los resultados de los partidos de la selección mexicana en la justa deportiva 2026.
1: 3 de 3 y mañana vamos por el cuarto. Mira, pasa algo bien interesante. En África, los elefantes han sido considerados por las tribus que han vivido ahí de forma ancestral como seres que predicen el futuro.
0: Con cada encuentro, los gigantes de la sabana eligen entre

0: y hasta el momento han logrado acertar a los ganadores.
1: Esta vez lo que hemos hecho, hemos puesto dos elementos idénticos, separados uno del otro, con los mismitos elementos. Si ponemos zanahorias, vamos a poner 20 zanahorias en uno y 20 zanahorias en el otro. O una esencia o lo que sea que pongamos para estimularlos. Pero de forma idéntica. Pero nada más que a uno le ponemos la bandera de... del ganador, obviamente, de México, y le ponemos la bandera de quien vaya a competir, ¿no?
0: Más allá del juego, los elefantes representan valores que también están presentes en el fútbol. Trabajo en equipo, inteligencia, memoria, fortaleza y un fuerte sentido de comunidad.
1: Lo hacemos de forma normal, como parte del enriquecimiento ambiental que llamamos. Y es algo increíble porque la gente que nos visita y que viene a ver cómo cuidamos a los animales puede ver cómo tenemos esa interacción con ellos y cómo los elefantes eligen cuál va a ser el ganador de mañana.
0: Visitantes de distintas partes del país acuden para conocerlos. Y por ahora, la expectativa continúa y muchos ya esperan con ansias el próximo pronóstico.

0: no nada más vienen a conocer los elefantes, pero vienen a preguntarle al staff, a nosotros, porque traen su quiniela. Oiga, ¿hay algún otro animal que ha tratado de adivinar de otro partido? Hay muchísima emoción por lo que está pasando. Es increíble que le hayan atinado, increíble. No entendemos cómo puede ser, cómo es, pero pues es la magia de la naturaleza.
1: Y es así como entre trompas, balones y pronósticos mundialistas, los elefantes de African Safari se han convertido en protagonistas inesperados de esta fiesta futbolera, despertando la curiosidad de los visitantes y demostrando que la pasión por el deporte puede unir a personas y animales en una experiencia única. En la cámara, Osvaldo Aguilar, informó para SICOM Noticias, Franco Arteaga.
2: Esos elefantes saben algo, Carla Sánchez.
3: Los hubieras puesto con el Países Bajos Marruecos. Ahorita no estaríamos con la zozobra de qué va a pasar porque el elefante ya hubiera decidido.
2: Claro. Yo siento que se sienten muy agradecidos con México y por eso también se inclina.
3: Pero está bien, está porque bien. Pronostican bien. Sí. No, es lo importante.
2: Menos mal que no eligieron Ecuador. Vamos a la pausa, regresamos ya con los deportes.
4: En los deportes, con la presentación del equipo de la Universidad del Deporte, se vivió la inauguración de la Liga Estatal de Béisbol.
5: El Sistema de Información y Comunicación del Estado de Puebla expresa sus más sinceras condolencias por el sensible fallecimiento del señor Rubén Bautle Castillo, gran amigo, padre, hermano y tío. Padre de nuestra querida compañera María José Rodríguez Aguilar, nos unimos a la pena que embarga a su familia y seres queridos, expresándoles nuestra solidaridad y deseando que encuentren fortaleza y consuelo ante esta irreparable pérdida. Su recuerdo permanecerá en el corazón de quienes tuvieron el privilegio de conocerlo. Descanse en paz.
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0: mi querido José Manuel.
1: Estamos al borde del ataque.
2: Sí, hay drama el día de hoy, ha existido drama en los tres partidos, aunque finalmente el de Brasil y Japón no se fue a los tiempos extras, se decidió en el tiempo de compensación, como sucedió también el día de ayer con el Canadá contra Sudáfrica, así que de alguna manera hemos tenido paridad en los enfrentamientos de estos 16avos de final, que ya comenzaron desde el día de ayer, repetimos, con ese duelo entre Canadá y Sudáfrica, y bueno, pues lo que hemos tenido el día de hoy, incluso con la sorpresiva eliminación de Alemania, aunque son 12 años donde Alemania no puede colocarse por lo menos entre los 16 mejores de la justa mundialista, se queda en esta ronda de 32 el equipo germano, así que de nueva cuenta le pasó a Alemania ahora frente a Paraguay.
0: Ya no hay equipos pequeños, ¿eh?
2: ¿No?
1: ¿Ven? O sea, esto solo respalda mi teoría de que está padrísimo que entren los chiquitos. Paraguay no era chiquito, él siempre, o sea, sí llegaba, pero de todas formas.
0: Sí, pero eliminas a uno pero de los grandes. Sí,
2: Paraguay de las leyendas. Tiene como soporte una liga importante en Sudamérica, aunque, bueno, finalmente sí pareciera, ¿no? Que el más abocado, el favorito era el equipo teutón, y lamentablemente, bueno, pues no pudo hacer la tarea del día de hoy en lo que fue el partido. Pero si les parece, vamos con este Brasil contra Japón, que el día de hoy abrió la actividad del día. Fue un gran partido, la verdad es que en Houston se hicieron bien las cosas por parte de los dos equipos. En el primer tiempo Brasil fue el que inició con la dinámica del juego a favor, finalmente los japoneses se fueron en ventaja con un tanto precisamente de Sano. Me parece que aquí el error por parte del equipo japonés fue echarse demasiado atrás en el partido para el segundo tiempo, y llegó precisamente el tanto de Carlos Enrique Casemiro al minuto 56. El pase, el servicio fue de Gabriel Magalhães, que le cuelga el pase a segundo palo y en un remate de cabeza así el gol del empate. Y bueno, pues ni qué decir al cierre, al minuto 95 apareció Gabriel Martinelli con otro gran servicio por parte de Bruno Guimaraes, que le filtra la pelota prácticamente dentro del área para la definición, y Brasil de esta manera se mete a la siguiente etapa derrotando 2-1 a Japón. Estará esperando rival ya el equipo amazónico, la verde amarela, y en este momento hay drama allá en Monterrey, porque bueno, pues está jugando precisamente el partido entre los Países Bajos y Marruecos, el duelo que se empató 1-1 en los 90 minutos. De hecho, lo ganaba el equipo neerlandés, el tanto de Cody Gakpo al minuto 72, aprovechando una jugada por parte de Somerville. Parecía que incluso había una falta, le cede la pelota en el suelo Somerville a Gakpo y termina definiendo. Además, ¿en qué momento? Cuando Gakpo está pasando por un trago muy amargo con el fallecimiento de su primogénito, y bueno, pues ahí está el asunto precisamente para el delantero del equipo de los Países Bajos. Cayó finalmente también el gol del empate. ¡Qué golazo de Issa Diop! Es un gran servicio por parte de Tavi colgado ahí dentro del área, y esto al minuto 91, cuando ya parecía que los Países Bajos estaban precisamente en la siguiente etapa. Y bueno, pues al final se van a los tiempos extra, y en los penales el equipo de Marruecos ha eliminado precisamente a los Países Bajos. 3-2 la victoria para el equipo de Marruecos ya en la tanda de penales, así que los Países Bajos, el equipo de la naranja mecánica, el equipo de Ronald Koeman, la escuadra que había dicho el matemático alemán que iba a ser campeón, bueno, pues ya despachado el día de hoy en Monterrey. Y hay que decirlo, y lo mencionábamos desde el día de hoy por la tarde, la afición regia estaba con Marruecos, estaban gritando Marruecos, Marruecos, en el momento en el que el partido estaba 1-0, y curiosamente se da el gol del empate, y bueno, pues el estadio se caía a favor del equipo africano, que se vuelve a meter a una ronda entre los mejores 16. Hay que recordar que Marruecos llegó a semifinales en la justa en Rusia, así que bueno, pues de esta manera están de nueva cuenta en una etapa eliminatoria. Apareció para cerrar la tanda de penales Saibari, este jugador que la verdad es que está a gran nivel en la justa, se quedó cerca de hecho de marcar el tanto en lo que fueron los 90 minutos. La verdad es que Marruecos fue el que más propuso en el cierre del partido, en los tiempos extra. El guardameta por parte de los Países Bajos fue figura, este Verbruggen fue el que mantuvo finalmente con el empate a 1.

0: al equipo de los Países Bajos en el tiempo extra, y ya en la tanda de penales se dio la victoria, así que la escuadra marroquí se lleva el triunfo el día de hoy en los penales, así como el equipo de Alemania cayó ante Paraguay el día de hoy, el partido disputado precisamente en Boston, ahí en la casa de los Patriotas de Nueva Inglaterra, y bueno, pues el equipo de Paraguay fue el que sacó precisamente el resultado, de hecho lo ganaba 1-0, lo empató Alemania con el tanto de Kai Havertz, hizo un gol a Alemania en los tiempos extra que fue anulado por una falta dentro del área, y bueno, pues finalmente se fueron a los penales. Neuer los mantuvo con vida en la tanda normal, se fueron finalmente a la muerte súbita, un error gravísimo de Jonathan Tah, que fue el que entregó precisamente el penúltimo cobro, y bueno, pues apareció José Canale para darle la victoria a los paraguayos, 4-3 en la tanda, 5-4 con lo que fue finalmente el 1-1 en los 90 minutos, así que de esta manera Alemania está eliminado también el día de hoy, dos europeos se van a casa, Alemania y los Países Bajos, entonces toman maletas y se regresan.
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4: Órale.
6: Órale, último lunes de junio.
7: Agua. Agua.
6: Agua la de ayer.
7: Sí. De verdad, qué increíble. Increíble el agua, mano. De verdad que estuvo perrón la cosa. Y lo que decía yo hace ratito, los que tenemos tiempo, años, sabemos que es un curso natural que toma el agua porque ahí había un río. Y el que baja de la 14 Sur hacia el Boulevard 5 de Mayo. Sobre la 2 Oriente. Todos sabemos que siempre, pero.
6: Y sí, la bajada de la 5 Oriente.
7: También.
6: De la 2 Sur hacia
7: en el Boulevard. De las telas del puente, de la 14 Sur hasta 30 del puente, también. O sea.
6: Ya te vas, mi rey. Vete por la sombrita. Ya se va el delfino.
7: Oye, de verdad, qué lamentable por las personas que pasaron eso, ¿eh?
6: Pues sí, pero fíjate que me recordó a escenas de los años 70, que prácticamente era tiro por viaje aguacero.
7: Sí.
6: Y la 2 Oriente, la Maximino.
7: Todas.
6: La 5 Oriente.
7: Sí.
6: Todos bajo el agua.
7: Ya lo sabíamos.
6: ¿Verdad?
7: Yo en 57, en 58, que todavía no estaba entubado el río, pues veíamos cómo se agrandaba y la fuerza que tenía.
6: Claro.
7: O sea, nosotros para cruzar el centro escolar, pues teníamos el puentecito, pero no nos aventábamos porque.
6: No era suficiente.
7: No, se veían bien feo. Entonces teníamos que ir por el otro lado. Y bueno, pues todo se inundaba también. Porque si te das cuenta, el centro escolar en el patio de honor está hundido. La primaria también, todo. Entonces se ponía todo, pero feo. Pero en ese tiempo, chamacos, ¿qué te gusta? 12 años. Pues agarramos, quitamos los zapatos, nos los amarramos en las agujetas, nos los poníamos aquí y a echarle caminada, todo lo que era, ahí camina y camina, camina hasta llegar a las casas. Fíjate.
6: Del otro lado.
7: Sí, del otro lado. Analco, pues también, ahora que también como se puso Analco.
6: Claro.
7: Pues era natural desde ese tiempo. Te estoy hablando de cuando se inauguró el centro escolar en 57, 58, 50. Siempre era lo mismo. Ahora, pues la gente nueva, la gente joven, dice: ¿qué es esto? Pues simple y sencillamente es, voy a decir la verdad, es que los tubos que pusieron para poner el río.

0: son del tamaño de las venidas, sí, que llega el agua.
1: No lo calcularon para 50 o 100 años.
0: Claro, claro.
1: Lo han de haber calculado para 5 años.
0: No, y hubo un tiempo que tuvieron que volver a abrir para hacerlo más grandes.
1: Después,
0: ¿te acuerdas?
1: Sí, claro, a mí me tocó, yo iba en secundaria, cuando sí, abrieron la calle, abrieron el bulevar, y yo sí vi una gran bóveda donde

0: Fue que nunca lo hicieron así, y eso fue el relajo. Mira, ya tenemos el primer saludo. Dice, buenas noches a tarde, pero sin sueño. Muchos saludos al señor Alberto Rentería y al señor Enrique, de parte de María Antonieta. Gracias, María Antonieta. Gracias. Son las 10:05, sí, ya lleva 5 minutos de retraso para dormir. Ella duerme muy exactamente a las 10.
1: ¿A poco?
0: Y aquí dice, buenas noches, comadres del Sicón. Aguanten, digo, aguanten a que termine el mundial, porque se está poniendo buenísimo. Oigan, les dije que Noé andaba buscando carpinteros para su barca, y probarla ayer, que
1: su barca,
0: Diosito, su cárcel, que me puedan poner zapatos boogie boogie de Claudia Barri. Saludos. Sí, cierto, el otro día nos los dijo, ¿te acuerdas? De lo que de Noé y todo. Y mira, ahora, yo vi una fotografía de los, ahí hay una fotografía por Facebook, una comparación de 1930 y después en la calle de la 2 Oriente, y después esta. ¿Sabes qué? Siempre estuvo con barro, con este lodo. Ese lugar era así.
1: Claro, es la orografía.
0: Sí, sí. O sea, ahí iba a desembocar el río, claro.
1: ¿Dónde está Villaflora?
0: Sí, Villaflora estaba a la mitad. Ahora.
1: Ayer en la imagen mitad. Se veía.
0: Y es impresionante ver.
1: Cruzabas el boulevard y frente a la Casa Roja.
0: Sí.
1: Le llaman.
0: Ajá.
1: Ahí antes de llegar al Parián, porque en el Parián vuelve a subir. Sí. O sea, ahí se hace un columpio.
0: Ahora, el ¿cómo se llama? El Analco, ni me digas, man.
1: No, la 5 Oriente.
0: La 14 Sur. De la 14 Sur, que viene hacia abajo, ¿para dónde va? Para las tierras del puente.
1: Ah, también.
0: Pues esa se pone, pero feísima.
1: La 14 también. Oriente.
0: Sí, era la 14. Sí, era la 2 Oriente y la 14. Entonces, la 2 Oriente, a llegar hasta las tierras del puentecito.
1: Es que la 14 Norte también, sí, echaba el agua hacia la parte norte.
0: Sí, sí.
1: Hacia el puentecito.
0: El puentecito, por eso te digo que.
1: Claro, claro.
0: Pero impresionante ver los coches dando vueltas, flotando, pero dando vueltas.
1: Es que como controlas.
0: Chocando uno contra otro.
1: Claro, ¿cómo los amarras?
0: No.
1: ¿Cómo los detienes?
0: La verdad que sí.
1: Ni modo que llegues a estaciones y amarres tu coche contra el poste más cercano.
0: No, ¿a dónde?
1: Fuera bici.
0: No, pero sí, sí dio miedo. ¿Cómo se llama?
1: Hay una foto de la Mexicana. ¿Te acuerdas de ese restaurante que se llama La Mexicana, que estaba ahí en el 16 de septiembre?
0: Sí.
1: Bueno, en la esquina, uh-huh, había la primera Mexicana. Y ahí tenían 2-3 mesitas, era como una miscelánea. Bueno,
0: sí,
1: hay una fotografía donde logras ver el local de la Mexicana, y encima de un tambo de 200 litros estaba un fulanito parado en pleno aguacero.
0: No, hombre.
1: Ahí frente a la oficina de don Víctor. Ah. Bueno, ahí despachaba.
0: Sí, sí, ahí está el monseñor.
1: Abajo, en la esquina.
0: Sí.
1: Porque la Mexicana estaba del otro lado, sí, pero el tiro de la
0: tenía
1: cámara.
0: Tenía una cazuelota grandotota cuando en ese tiempo que tenía mole.
1: Ah, sí, claro.
0: En ese tiempo tenía mole.
1: Bueno, y la gente pasaba y le echaba cualquier cantidad de cosas al mole. Hasta lagartijas, yo creo que le echaban. ¿A poco no?
0: Estaba grandota la cazuela. Cabía todo lo que quería.
1: Chicle. Un boletito de camión hecho así, bolita.
0: Por eso la quitaron. Ahora ya nomás queda la cazuela. Saludos a Oscar Guerrero, que también está con nosotros. Oscar, gracias. No sé cómo te haya ido. Tienen el agua. Ah, tú estabas aquí. Ah, bueno.
1: Trabajando.
0: Aún así se inunda allá afuera. Sí. O sea, me dijo el oficial, ¿dónde va a poner su camioneta? Digo, usted dígame. Dice, mire, ahí para que no tenga problema. Y entonces ya dije, bueno, pues órale, la ponemos ahí para que no haya
1: problema. Llovió en la tarde aquí.
0: Sí, sí, sí. Pero yo.
1: En otros lados no, ¿eh?
0: Pero no llovió así muy, muy, muy fuerte. Pero ayer sí se cayó el cielo. La verdad, la verdad.
1: 10:10. ¿Le llovió en su milpita ayer? Así decían, ¿verdad? Uy, ya está lloviendo en su milpita.
0: Dice aquí, buenas noches Enrique, Beto y Oscar. Nuestro invitado de hoy es Iván Méndez.

0: Lugar de nacimiento, Puebla, México. Inició y se interesó por la música Iván Méndez, e inició su trayectoria en el mundo de la música como DJ en el año de 1989. Sus primeros pasos los dio en la reconocida tienda de discos Lollipop, ubicada en Puebla, con presencia en centros comerciales como Plaza Dorada, Galerías, Fama y Las Ánimas.
1: Desde sí, sus... estuvo Lollipop y antes estuvo en la 2.
0: Sí, desde sus inicios se dedicó a la grabación de cintas mezcladas y a la elaboración de pedidos musicales especiales, actividad que le permitió desarrollar habilidades en la selección de mezcla y programación musical, en una época en que los formatos analógicos dominaban la industria. Residencias: Hotel Resort Diamond Alegro de Consubel, de 1991 a 1995. Hotel Oasis Maribal. Discoteca César, Nuevo Vallarta, en 1995 hasta el 2000. Rancho Café en Manhattan, New York City, del 2000 al 2001. Disco Móvil Wow en Houston, Texas, del 2000 al 2006. Vallarta No Problem, Puerto Vallarta, de 2007 al 2008, Hotel Resort Occidental, Nuevo Vallarta, 2008-2008, Gran Velas Resort, Playa del Carmen, 2008-2009, y Disco Móvil Cats, Puebla, 2009. Dirección en Tecnología y Producción de Eventos, 2009-2026. Y a partir del 2009, Iván Méndez inició una nueva etapa profesional al integrarse a Encore, una de las compañías líderes a nivel mundial en producción de eventos, servicios audiovisuales, tecnología para reuniones y convenciones. Y es miembro activo de DJ Community Puebla. Entonces, nuestro invitado de hoy es Iván Méndez. Pues me imagino que va a traer porras Iván Méndez por todos estos logros que ha tenido. A ver, vamos a ver cómo está Iván Méndez de una vez para probarlo y que se venga la porra para Iván Méndez. ¿Sale? Vamos.
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2: ¡Órale! Pues es que de repente se nos aquí nos cuatrapean. Mira, uno del 30 a 30, mano. A ver.
3: ¿Qué está haciendo este cuate?
2: A ver, primero una que dice acá. Ah, aquí nomás es una foto. Acá.
3: Hola.
2: Uno, pues es. Espérame, está diciendo. Acá, chas, ahora sí. Venga. A ver. Dice acá, buenas noches, señor Enrique Castro y Alberto Rentería. ¿Cómo les fue de tormenta de ayer? Aquí en mi colonia se cayó un árbol del parque. Les comparto la imagen, Vero de Prados. Oye, Vero, pues qué impresionante está el árbol, porque no era pequeño, ¿eh? No era pequeño, Vero.
3: Ah, bueno, es que fíjate que uno pierde la dimensión de las cosas.
2: Sí.
3: Ya que se cayó el árbol en la Juárez.
2: Ajá.
3: Ese árbol ahí junto al restaurante de Silvio Fogel, ¿te acuerdas?
2: Sí.
3: En la 25 Sur y la Avenida Juárez. No dimensionas el tamaño del árbol hasta que no lo ves abajo. Es como un semáforo. Te acostumbras tanto a ver el semáforo que cuando lo ves abajo, que lo van a reparar o que ya se lo llevan o lo tiraron por un accidente,
2: lo ves y
3: dices, ay, güey. O sea, la dimensión del.
2: Está grande.
3: Sí.
2: Está grande, sí.
3: Y
2: sí,
3: con los árboles pasa mucho eso.
2: Sí, pero ahorita se ve impresionante.
3: Se ve muy impresionante esa imagen.
2: Don Beto y don Enrique, good evening. Bienvenidos, un placer saludarlos.
3: Igualmente.
2: Ojalá y pudieran poner, por favor, el tema las bodas de Luis Alonso. Saludos y qué bueno lo que les agarró la lluvia. Atentamente, su amigo Carlos Marín Dusty. Bueno, por ahí vamos.
3: Saludos,
2: a buscar
3: Carlos,
2: a ver
3: Marín.
2: Una versión de las bodas de Luis Alonso.
3: Homónimo del otro poblano periodista.
2: Sí. Ah, también.
3: El chaparrito.
2: Sí, sí. Acá el también dice que me pueden poner. Y aparte, por más que sirvan mole, se servía mole en la mexicana, no se bajaba la cazuela.
3: No, pues es que lo que pasa es que no se hoyotas de mole igual que en las Carmelitas en San Francisco, o en la Chiquita, sí, o en la otra que se llama,
2: pues
3: la Selva.
2: Llenarla.
3: Siempre está llena.
2: Sí, sí.
3: Y el truco, si no se lo sabe, se lo voy a decir. Mire, la pasta del mole, todas son iguales o llevan más o menos lo mismo.
2: A la hora de desbaratarlo, lo desbaratas con agua de consomé de pollo.
3: Agua de cal.
2: Sí.
3: Solamente no. Que quiere usted enyesarse los intestinos.
2: No, con consomé de pollo.
3: No, bueno, esa es una.
2: Sí.
3: Porque ponen a hervir el pollo para desmenuzarlo para las chalupas o para, ¿no? Pero también la carne, la falda, que es la que hacen hebras para las chalupas o los tacos.
2: Ajá.
3: Y entonces esos dos caldos, el de pollo y el de carne, es lo que le echan a la olla del mole.
2: Ándale.
3: Y con esos dos caldos disuelve la pasta.
2: Caldo de res y caldo de pollo.
3: Exacto. Por eso es que de repente dices, oye, este caldo está muy sabroso.
2: Sí.
3: Digo, este mole está muy sabroso. Porque no solo es caldo de pollo. La mayoría de las señoras, cuando compran el mole en pasta, almendrado o no almendrado, lo que sea, de esos que venden en las pollerías o venden en el mercado, normalmente lo disuelven solo en consomé de pollo.
2: Sí, sí. Y algunos, para que les dure más, le echan tantita agua. Para que
3: veces tú puedes disolver esa pasta en agua.
2: Sí, por eso. También le ponen tantita agua para que te le dé más.
3: Las enmoladas, por ejemplo.
2: Exactamente. Para que al momento de cubrir las enmoladas,
3: es más suelto, no es tan espesa.
2: El otro es más pesado, es más espeso.
3: Claro, el mole en realidad es una salsa.
2: Claro, por eso. Pero sí, la verdad que sí, estaba siempre la cazuela llena. En todos lados donde vea usted cazuelas que están afuera, ahí está.
3: Puede llevar meses.
2: Sí, siempre está llena.
3: Y como le van dando vuelta, ¿no? Y siempre está.
2: Y están consumiendo.
3: Claro, claro.
2: Dice, buenas noches, bendecido inicio de semana. Saludos desde Huauchinango.
3: Saludos.
2: Lili, David y Becky. Saludos, niñas. Lili, niño, David y Becky. Bueno.
3: Saludos. Becky se debe de llamar Rebeca, supongo.
2: Sí. Un saludo para mi madre Serafina de San Lorenzo, Tehuacán, de su hijo Daniel, que la quiere mucho y le agradece por haberlo traído a este mundo. Órale. Bueno, pues ahí está, un saludo para la mamá.

0: de Daniel, que se llama Serafina, de San Lorenzo. Bueno, aquí tengo
1: otro. Saludos, señora.
0: Dice, buenas noches, saludos, lluvia de éxitos musicales, solo en tarde, pero sin sueños. Dios los bendiga, los escuchamos desde Tehuacán. Muchas atentamente, gracias. Raúl Zárate. Muchísimas gracias, qué bueno. Oye, y
1: en un torneo de básquet.
0: ¿Dónde?
1: En Huauchinango. Ayer la...
0: ¿Ayer tuviste?
1: No, no, pues me enteré que hubo un torneo de básquetbol.
0: Ah,
1: de chavos, de jóvenes.
0: Eso.
1: Fueron a jugar a...
0: Allá.
1: A Huauchinango, sí.
0: Mañana se paraliza la ciudad.
1: ¿Por qué?
0: Pues juega México contra Ecuador.
1: Sí, pero hasta las 7 de la noche.
0: No, no, a ver, no va a haber clases.
1: Vamos a empezar al... Ah, ya la suspendieron.
0: Claro.
1: Si tú... Pero el partido es a las 7.
0: Sí, pero de todos modos la gente tiene que salir y entrar. Y esos peligros y todo. No, además pues, la gente que está ahí en los trabajos, pues no va a poderlo ver bien.
1: Entonces, a las 7 ya todo el mundo se fue a su casa.
0: Pero cuando lleguen a su casa va a haber un chorro de coches queriendo llegar todos a las 7. Ay, y que pierda Alemania, ¿no?
1: Es neta que...
0: Sí, ¿verdad?
1: Que sí.
0: A ver, en estos momentos nos ponemos a preguntar.
1: No puede ser.
0: A ver, si hay personas que nos puedan decir antes de que yo...
1: Imagínate, a ver. Si agarras el festejo desde la hora del recreo...
0: No.
1: Vas en kinder, sales al recreo a las 10:30 de la mañana o a las 10.
0: Ajá.
1: Y desde esa hora agarras la fiesta y el partido empieza a las 7 de la tarde. No, pues ya estás bien... Hasta acá de Fruitsy y de Kool-Aid y ya estás ahogado, perdido en los sueños.
0: Bueno, pues yo supe.
1: Si vas en la primaria, no, pues ya las caguamas ya te están haciendo efecto.
0: A ver, déjame consultar.
1: Es neta, así. Yo no creo.
0: Vamos a ver.
1: Mira, la inauguración del mundial te la creo porque, bueno, pues era... La presentación.
0: Si usted se encuentra en Puebla, si habrá clases mañana. La suspensión por el partido de México con Ecuador no aplica a Puebla.
1: Eso, ¿ya ves?
0: La suspensión de clases para el martes 30 de junio de 2026 fue decretada únicamente para la Ciudad de México.
1: Ahí está.
0: Con motivo del partido del Mundial y para facilitar la movilidad y la seguridad alrededor del estadio Azteca. También hubo una suspensión, pero fue el lunes 29 de junio por otro encuentro del Mundial. Así que, en resumen, en Puebla sí hay clases, en Ciudad de México no hay clases.
1: Ándale.
0: En Nuevo León la suspensión fue este lunes de junio. Nuevo León suspendió.
1: ¿Y qué, por qué? ¿Cómo,
0: porque
1: por qué?
0: Estaba jugando Holanda, que por cierto también perdió contra Marruecos.
1: Ah, o sea que Holanda ya se fue a vender heladito.
0: O sea, Holanda y Alemania... Adiós, ya chuparon faros. Quedaron Paraguay y quedaron Marruecos.
1: Órale.
0: Entonces, pues ya se está poniendo...
1: También los uruguayos se fueron.
0: Sí, y mañana vamos a ver, Brasil ganó.
1: Se fueron de malas maneras. Brasil que ganó en el último minuto,
0: sí,
1: ¿no?
0: Sí, cállate, estaba la cosa a pedo. Ya uno decía, ya bailamos, pero no. Y en lo de Alemania, los penaltis... Fíjate, ¿de qué altura son los porteros estos, tanto el de Paraguay como el de Alemania, que nomás levantaban la mano y ya agarraban el poste de arriba?
1: Claro, son tipos de 1.95, 1.97.
0: Híjole, están grandotes, mano.
1: Sí, sí.
0: Y aún así. ¿Y te acuerdas que un día casi, casi crucificaron al Chicharito en el último partido que le tocó, que iba a tirar el penalti, que lo tiró y que lo voló? Le dijeron hasta, no nomás de su mamá, de todo su árbol genealógico.
1: ¿A poco?
0: Sí, pues sí, y bueno, pues la verdad era razón. Con eso hubieran sido campeones, pero se acabó. Pero me dices de Alemania en un mundial contra estos cuates.
1: A ver, es que un penalti es un volado.
0: Ve el tamaño que tiene la portería, ve el tamaño que tiene el ¿cómo se llama? El portero, y ve los 11 pasos, ¿no? Todos
1: por efecto óptico. Ya está prohibido, porque el portero era lo que hacía, iba y se paraba entre la bola y el que iba a tirar
0: el penalti. Y le comenzaba a decir maldiciones.
1: Y se iba echando para atrás con los brazos extendidos. Sí. Y entonces al otro se le cerraba el ángulo. Ya está prohibido que hagan eso. Sí,
0: pero de todo...
1: Él iba caminando para atrás.
0: Ajá.
1: Y entonces

0: efecto óptico.
1: El que es profesional es profesional.
0: No, no, va.
1: Lo voló. Sí. El alemán voló. Voló.
0: Lo puedo entender.
1: El ¿cómo se llama? No, ni siquiera pegó en el poste, voló la pelota.
0: Mira, cuando estos coaches se hacen conscientes de que lo están viendo millones de personas en la televisión, con un estadio lleno, con la responsabilidad de meter el gol o no en un penalti, de saber si le van a pegar bien o no, si a la hora de apoyar la pierna para tirar con la otra salga como tienen pensado, hacia dónde va la pelota.
1: ¿Ya viste cuántos son 11 pasos?
0: Sí, sí.
1: ¿Y viste por de eso, qué tamaño tiene la portería?
0: Por eso es dificilísimo que un portero pare un penalti.
1: Pues sí, por eso.
0: Por la distancia y la velocidad que le mete al balón el tirador.
1: El de Paraguay paró dos, el de Alemania paró dos.
0: Fíjate.
1: Pero el otro llega el otro último y lo vuela. No, yo creo que eso es así como que,
0: es un volado.
1: No, es muerte. ¿Cómo dicen los chinos? ¿Vuelte o qué?
0: Cuello.
1: Sí, porque pues la verdad, cuello, mano, pues, ¿a dónde? Ahora mañana tenemos.
0: Lo que sí me parece injusto es que en un volado, o sea, en un penalti, pues, se vaya un favorito.
1: Pues sí, pero en el juego. El
0: favorito de la mayoría, pues.
1: En el juego estaban bien. Empataron y toda la cosa. En los dos tiempos extra de 15 minutos.
0: Hacen tiempo extra, claro.
1: También empataron. No hubo nada. Y se fueron a los penaltis.
0: Y hasta luego, Lucas.
1: Adiós. Buenas noches, don Beto y Enrique. Saludos. Excelente programa con terminación 7410. Muchísimas gracias. Muy amable. Aquí tenemos otro que dice agua de cal, ni que fuera pozole.
0: Ándale.
1: Ándale, dice Martinoli, Rentería y Fata y Son Castro. Queremos
0: hola,
1: música.
0: Hola.
1: Bueno,
0: ¿qué le pasa? ¿Quién dice? ¿Qué onda?
1: Dice aquí a ver, no.
0: Es opinión.
1: A ver. Hola, Alberto Rentería y Enrique.
0: Como rezando.
1: 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Sigan platicando del agua. Cerrazón de ayer, llovió como nunca. Continuó y parejo desde que Cholac, familia Hernández, Castillo, el Chema. Les estoy escuchando. Saludos a todos los de cabina. ¿Quién está? Pues está mamás Oscar Guerrero, el señor Enrique Castro y un servidor, Alberto Rentería. Dice, arriba la selección mexicana. Vamos por su celebración. Nos deben una, no crean que ya se nos olvidó. Ecuador tiene tintes muy buenos en su territorio. Bueno, pues vamos a ver qué pasa. Aquí otra dice, buenas noches, qué buena música están poniendo. Saludos para todos de parte del señor José Zárate. Y por último, aquí está. ¿Recuerdan del árbol de la 5 de mayo frente a Woolworth que cayó sobre un puesto de periódicos? Estuvo muy duro ese asunto, sí, también, que desbarató la caseta de periódicos. Pero es que esos árboles, señor, ya tienen.
0: La 5 de mayo y la.
1: Sí,
0: ¿cuál?
1: ¿Y la 5 de mayo? No. En la 5 de mayo frente a Woolworth.
0: Había un puesto de periódicos.
1: ¿A una caseta? ¿Y estaba el árbol ahí?
0: No, yo me acuerdo de un día que se viene abajo un árbol, una rama.
1: La Ramona.
0: En pleno Zócalo.
1: Sí, también.
0: Y una niña que había venido a misa aquí el domingo a Nuestra Señora del Camino cuando había misa de niños a las 11. Saliendo de misa se fueron al centro, al Zócalo, a dar la vuelta. Y al mediodía, de repente se desprendió una rama, mató a la niña.
1: Sí, también. No, pues es que también los árboles de.
0: Bueno, y ayer unas personas que iban en su coche en la entrada de la recta Cholula, igual de la nada, yo creo que no sé si iban circulando, estaban esperando el semáforo que les diera luz verde y de repente un árbol se les vino abajo.
1: Es que se afloja la tierra y con eso
0: o
1: se afloja.
0: Está podrido el árbol.
1: O el árbol está podrido. Ájale, está canijo. Vámonos al rock and roll, ¿no? De una vez.
0: Ah, de plano. Sí. 10 de la noche con 39 minutos.
1: Ajá.
0: Señora, ¿quiere ir al rock and roll?
1: No sé.
0: a oír el rock and roll. No seas mal pensado. Tú porque lo cantas.
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1: Bueno, pues ahí está el rock and roll. Ahí está el rock and roll. Dice, hola, muy buenas noches. Aquí muy emocionada de volver a escuchar al DJ Iván Méndez, que tiene como invitado hoy en su programa. Nosotros somos seguidores de su página de YouTube, Cats Music, y nosotros lo conocemos desde que hacía sus mezclas y vendía su música con los cassettes en Lollipop de Plaza Dorada.
2: Ah, eso.
1: Lo saluda cordialmente a ustedes y a su invitado, la familia Rodríguez González.
2: Saludos.
1: Bueno, ahí están, pues muchas gracias. Qué bueno que lo conozcan al DJ Iván Méndez. Y gracias, familia Rodríguez González. Hoy lo tenemos exactamente de invitado. Bueno, acá dice, si pueden tocar la canción Black is Black del grupo AC/DC, atentamente Jesús.
2: AC/DC.
1: Black is Black, no es de con los Bravos.
2: Sí.
1: Black is Black con AC/DC. No. AC/DC. ¿Sí? No.
2: Yo me la sabía con los Bravos.
1: Yo me la sabía con los Bravos.
2: Que es un grupo español.
1: Sí, pues, porque que hizo un éxito en inglés. ¿Y pero ese? Vamos a buscar a ver si.
2: Fíjate que ese tema es representativo de una década.
1: Sí.
2: Y es el único tema que pega de estos, de los Bravos.
1: De estos cuates, sí.
2: La graban en inglés.
1: Y todos pensaban, qué grupazo. Sí. Qué bien suenan.
2: Es como los Archies.
1: Sí,
2: no, es un grupo ficticio.
1: Los Archies es un grupo de ¿cómo se llama? De
2: músicos profesionales, pero nunca dan la cara.
1: De sala, se llama.
2: Igual que los de Ríos de Babilonia, Bonnie M.
1: Bonnie M también. Y también tú sabías que hubo una mujer que acompañó a los Beatles, pero no, hasta apenas la sacan a la memoria, tocando el arpa en una de sus canciones.
2: Ah, bueno, como músico colaborador.
1: Sí, pero mujer. Todos los demás eran hombres. Sí. Ella fue la única arpista.
2: Como ¿cómo se llama el gordo? El
1: Barry White.
2: No, el pianista.
1: Ah, el pianista gordo.
2: Le llegaron a decir el quinto Beatle. Bueno, hubo dos.
1: Ah, sí.
2: Peyton, ¿o cómo era?
1: No, espérame, ahorita déjame acordarme. Pero sí, pero nomás tocó en un álbum. Todos que pensaron que se iba a quedar, pero no.
2: Y había otro que también le decían, no, este es el quinto Beatle.
1: Déjame, el que me acuerdo es el de color oscuro, porque si no vamos
2: a... como color oscuro, el chocolate.
1: Dice, arriba la selección mexicana. Muchas gracias. Aquí tengo otra que dice, sí, se cayó el árbol en la 5 de mayo y 2, pero más que por la lluvia, fue por los vientos como ayer. O sea, los árboles también caen por los vientos también.
2: ¿Fue el que le cayó a López Díaz? Bueno, la figura de López Díaz ahí frente al Bulgor.
1: Sí, por ahí puede ser. No, pero este cayó en una caseta exactamente. De eso. Pero sí, tienen razón también aquí. Puede ser por los... El aire, que también claro. Está muy fuerte. Tiene usted razón. Aquí dice, hoy 29 de junio es día de San Pedro y San Pablo.
2: Recordemos
1: algunos que llevan ese nombre: Pedro Infante, Pedro Almodóvar, Pablo Neruda, Pablo Picasso,
2: Pablo Mármol,
1: II, sin olvidar a Pablo Mármol y a Pedro Picapiedra, vicedero de Prada.
2: En el examen de la Ibero, en el examen de admisión que te hacían para entrar a comunicación, te preguntaban, entre otras cosas, te decían: nombre completo del presidente de la República. La respuesta correcta era escribir: presidente constitucional de los Estados Unidos Mexicanos, ciudadano, licenciado fulano, el que te tocara. En ese. Y otra pregunta era, los tres Pablos famosos de la historia. Entonces uno era
1: Pablo Picasso.
2: Pablo Neruda.
1: Y el otro Pablo.
2: Casals. Pablo Casals.
1: Sí, el violoncista. Sí.
2: Entonces nadie le da. Y sí, yo tuve compañeros que...

0: Pablo Mármol.
1: No chifles.
2: No juegues.
1: Pero este Pablo sí se refiere al apóstol.
2: Sí, también es lo que
1: bueno, Dios quiere decir. Al evangelista. Vale.
2: Sí, sí.
1: Que era terrible. Este era un comecuras y andaba matando a todos los cristianos. Y un día va caminando.
2: Ajá.
1: Y de repente le sale una luz. Una luz cegadora.
2: Uh-huh.
1: Y de esa luz oye una voz que le dice: ya, bájale.
2: Bájale, Pedro. Bájale, Pablo.
1: Pórtate bien. Y entonces este cuate se transforma.
2: Y se vuelve.
1: Y se vuelve bueno.
2: Sí.
1: Y entonces, como él conocía a los pueblos, les escribe a los dálmatas, digo a los
2: dálmatas,
1: las cartas de Pablo, a los a Efesios, a los dálmatas, no, a los gálatas,
2: a los gálatas, no dálmatas,
1: a los fariseos,
2: sí,
1: a todos, a los les va escribiendo. Pero fíjate, este es tan abusado que él conocía cómo eran esos grupos sociales, cómo eran esos pueblos.
2: Sí, cómo socializaban.
1: Y de acuerdo a sus características, sí, en ese tono les iba escribiendo.
2: Claro.
1: Entonces Pablo en unas cartas es muy amoroso, es muy ecuate, y en otras es un verdadero hijo del cuando redacta y les dice, a ver si ya le bajan y se portan bien.
2: Sí.
1: Y Pedro es el que le dice, este lo niega.
2: Ah, sí, porque Pedro lo negó 3 veces a Jesucristo.
1: Pero lo niega por miedo, por pavor,
2: sí,
1: porque
2: claro,
1: ya sabía que...
2: Ya se lo iban a echar.
1: ¿No ves que es el primero que corta la oreja?
2: Sí.
1: Saca la espada y le vuela la oreja,
2: bueno,
1: a, un,
2: pues ahí está,
1: a un guardia.
2: Pedro Infante, Pedro Almodóvar, Pablo Neruda, Pablo Picasso, Juan Pablo II, sin olvidar a Pablo Mármol y a Pedro Picapiedra Vero de Prados. Gracias, Vero. Aquí tengo otra, dice, buen inicio de semana, don Alberto y el primo Enrique, desde Monterrey, después de ver un partido emocionante del Mundial, buena música para descansar. Ah, pues sí, pero pues perdió Holanda, ¿no? Este queridísimo Federico, dice, Ecuador, sabe realmente que se separaron de vivos en la embajada, pasaron de vivos en la embajada de Ecuador con los diplomáticos mexicanos. Eso no se olvida tan fácilmente. Mejor una rolita. Ahí viene la plaga para los de ecuatorianos. Gracias, Enrique y Alberto Rentería. Saludos todos desde Quecholac, familia Hernández Castillo, Chema. Psicológicamente ya empezó el juego tarde, pero sin sueño. Muy bien. Bueno, hay que poner entonces la plaga, ¿no? Pero ahí viene la plaga. Guárdala para que la tengamos en las...
1: ¿Plaga de qué? De mosquitos. Están bien bravos ahora.
2: Sí.
1: ¿No te ha tocado?
2: No. Al menos no. ¿A ti sí?
1: Sí.
2: ¿En serio?
1: Sí, sí. Primero por el calor. Y luego ya empieza... Ya es temporada de mosquitos y obviamente por las lluvias.
2: Bueno, a mí no me traen. Oigan, manden un watch al Calicabra y otro a la Profepa, para ver si no lo tienen por sus pasillos, oficinas o jaulas, ya que tiene rato que no pasa lista el jardín de niños para adultos en Tepexi de Rodríguez. Sí, el Calicabra no anda por aquí, yo creo.
1: ¿Dónde andará?
2: Sí. Dice, buenas noches, saludos al mejor programa musical de las noches. Es posible. Ah, pues es que, fíjate que va a haber en el Honorable Congreso del Estado de Puebla, el Honorable Congreso del Estado de Puebla, a través del Instituto de Investigaciones Legislativas, Financieras y Socioeconómicas, Gilberto Bosque Saldívar, le invita cordialmente a la conferencia magistral sobre Gilberto Bosque Saldívar, el héroe poblano, el viernes 3 de julio a las 10 horas. En el auditorio 18 de noviembre, o sea, el Palacio Legislativo Nuevo, que está en la 32 Oriente, 202 Chanenetla, Puebla. Bueno, conferencia magistral de Gilberto, para Gilberto Bosque Saldívar, el héroe poblano. Si usted quiere ir, la entrada es completamente gratis, y es a las 10 horas.
1: Maestro poblano, fíjate que cuando él viene a la ciudad de Puebla a estudiar para maestro, uh-huh, a la escuela de maestros, le toca la normal cuando estaba en las instalaciones de la escuela La Fragua.
2: Antes de que estuviera en la 11.
1: Sí, sí.
2: Sí, sí, sí.
1: A él le toca estudiar ahí en ese plantel.
2: Y le toca ahí.
1: De la 2 Sur y la 7 Oriente.
2: Sí, sí. A la vuelta del hospitalito estaba ahí.
1: Un super personaje, don Gilberto.
2: Sí, no. ¿No te acuerdas que aquí hubo una novela?
1: Una radionovela, sí.
2: Una novela de este cuate, y la pasaron completa y todo.
1: Claro, claro.

0: Bueno, de verdad que sí es igual que el cuate de Schindler, la lista de Schindler, porque él también se mandaron a encarcelar también.
1: Sí, fíjate.

0: gracias a estas visas paraíso que otorgaba a través de Gilberto Bosques el gobierno mexicano. Y entonces él tenía una fotografía de don Gilberto en su casa, y todos los días en las mañanas el papá les decía: hay que darle gracias a este señor, ¿no? Y les enseñaba la foto de don Gilberto, porque gracias a él aquí tenemos una oportunidad de vivir, de comer, de hacer vida, de tener un trabajo. Entonces él se queda con esa copla desde niño, y cuando se convierte en cineasta, hace, digamos, que una especie de biografía de Gilberto Bosques. Pero él no sabía el trámite, es decir, él no sabía que era una marca registrada, él no sabía
1: que pedir permiso,
0: que la nieta de Gilberto Bosques lleva todo el papeleo y lleva toda la supervisión de guiones, de todo lo que se dice.
1: En esta conferencia está todo hecho.
0: Y por eso, cuando fuimos a platicar con ella, con la tía, ay, es que, mira, es que es la hija de Gilberto Bosques. Llegaba muy seguido no a mi casa, pero a la casa de junto, cuando yo vivía en El Mirador.
1: Ajá.
0: Porque llegaba a visitar a los Manjarres, que eran parientes. La tía Alicia era, ¿no? Sí, creo que sí. Y entonces nos recibió en su casa.
1: La hija.
0: La hija. Y le estuvimos preguntando cosas. Le digo: tía, porque llegó y no gustan un café. Tía, ¿hiciste galletitas? No sabes qué persona tan agradable. Una mujer mayor, pero amable, sencilla, y muy dispuesta a platicar. Y ya nos estuvieron explicando cuál era el proceso. Esto que te digo de que hay un registro, no cualquiera puede publicar.
1: No, nada.
0: De don Gilberto.
1: Por eso esta que están haciendo la conferencia.
0: Y esto que dicen de que salvó 30, 40, 50 mil personas, en realidad no hay un número.
1: No.
0: O sea,
1: por eso sería bueno
0: personas.
1: Ir a la conferencia magistral,
0: no sé, de Gilberto Bosques Saldívar.
1: Es el abogado Francisco, no me acuerdo, pero van a hacerlo allá en el Congreso, el nuevo.
0: Han escrito, el nombre de Gilberto Bosques está escrito con letras de oro en el Congreso,
1: sí,
0: de Puebla.
1: En el Congreso de Puebla.
0: Porque en vida vino y por Manola Álvarez, esposa de Alejandro Manjarres, que en ese tiempo era diputada, promovió y se supo mucho más de la vida de don Gilberto. Un super personaje poblano, la verdad.
1: Muy bueno, muy bueno. Bien, le mandan saludos a Iván Méndez otra vez. O sea que está bien, ya lleva como 15, a ver si juntamos los 30. Vamos con Iván Méndez, ¿no? De una vez. ¿Sale? Gracias, Oscar.
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2: Ahí está. Muy buena la Iván Méndez, ¿eh?
1: Lo voy a invitar un sábado, verás.
2: Un sábado lo vas a invitar. Dice aquí, buenas noches, Beto y Enrique, aquí escuchando su agradable programa. ¿Me puedes complacer con una canción que se llama Siempre Tamaré con los Reno? Es un cover de los Beatles. Sí, gracias, saludos desde Apizaco, Tlaxcala, de Radio Escucha, David. Excelente noche, gracias, David.
1: Saludos, David.
2: Lo tenemos aquí. Buenas noches, señores Alberto Rentería y Enrique Castro. Excelente programa, gracias, saludos de parte de Mari Amaral. Gracias, Mari. Muchas gracias, muchas gracias. Oigan, dicen, uno invitado, a ver, ¿qué le pasó al Caricabra? Pues ni nosotros mismos sabemos nada de él.
1: ¿Quién está preguntando?
2: ¿El 3030?
1: Ah, algo se traen estos dos.
2: Ya está muy preocupado.
1: Sí, sí.
2: Digo, ¿quién sabe qué?
1: Quizá qué tratos,
2: sí,
1: tengan.
2: Yo también no entiendo eso, pero se me hace medio sospechudo, ¿no?
1: Esos romances que...
2: Digo, estar pregunta y pregunta por él.
1: Mira, qué insistencia. Si quieres te damos un número.
2: ¿Qué es lo que más te gusta de tu trabajo? Yo, cobrar los días libres. No, pues sí. Aquí hay una buenicia que me mandaron, que dijo yo, ¿de dónde sacan tantas cosas? Pero bueno, mira, esto, los siete no, es muy bueno. No regales tu trabajo, no guardes tus emociones, no supliques, no dependas de nadie, no pidas prestado, no des consejos que no te han pedido y no sigas. Pidas perdón más de una vez. Está bien, ¿no?
1: Órale.
2: Sí, los siete nos que se deben de hacer, pero bueno, ahí está. Ahí hay una cancioncita, si la pudiéramos poner.
1: ¿Cuál? ¿De qué canción está hablando? Oye, no hemos saludado a nuestros amigos de Sicón Radio.
2: ¿Sí? Salúdalos.
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2: Ah, ya sé.
1: Y además a nuestros amigos que nos oyen a través de las distintas plataformas.
2: Uspan. Por ahí nos hay...
1: Bueno, el alcance que tiene SICOM, sí, alcanza para un pedacito de Veracruz, de Oaxaca, de Guerrero, del Estado de México, de Morelos, de Tlaxcala, de Hidalgo.
2: Tlaxcala totalmente se oye todo el tiempo. Qué bueno. Oye, los teléfonos también lo habíamos dicho. 22-22-73-77-17, 22-22-73-77-16, y en el WhatsApp 22-15-87-56-57.
1: Anda 22, interesado.
2: 22-15-87-56-57.
1: En el romance. Mira, del...

0: Rayallín.
1: No ando estresado, lo que pasa es que, pues sí, andamos ahí metidos en esto del deporte y toda la cosa. Y pues quieras o no quieras.
0: ¿Pero usted hace deporte o ve el deporte en la tele?
1: Hago deporte.
0: ¿Sí?
1: Todos los días 40 minutos.
0: Tocar el timbre no es deporte.
1: No,
0: pero levantamiento de tarro no es deporte.
1: No, espérate, déjame.
0: 100 litros libres no es deporte.
1: No, hay una muy buena.
0: La jaibolina no es deporte.
1: No.
0: ¿Te gusta el jaibol?
1: El jaibol es muy bueno.
0: ¿Qué habrá, chavos? ¿Habrá gente joven que sepa qué es un jaibol?
1: No creo.
0: Señor, señora, señorita.
1: Díganme usted cómo se hace un jaibol.
0: ¿Usted sabe qué es un jaibol?
1: Eso está
0: 11
1: bueno.
0: De la noche, 26 minutos.
1: A ver.
0: ¿Se ha bebido un highball? ¿Lo sabe preparar?
1: Díganos cómo lo hace. ¿Sí?
0: Sí.
1: Señor Fernando, desde Huauchinango, está en sintonía y pregunta, ¿eran los 50 del Centro Histórico? ¿Cómo era en los 50 del Centro Histórico de Puebla? Saludos, buen programa, muchas gracias. La señora González, la canción, tengo una novia con los... ¡No, hombre! Esta canción, señora González, es un hitazo.
0: ¿Así se llama, tengo una novia?
1: Sí, pero es muy buena.
0: Hay otra que se llama, tengo una novia, quiero una novia pechugona.
1: No, eso es otra cosa. No, los locos del ritmo hicieron esta. Nosotros también la tocamos. Pero muy buena de verdad. Vale la pena. El señor Enrique los escucha desde Acatlán de Osorio.
0: Saludos, tocayo.
1: Dice, buen programa. La canción Y la quiero. Y la quiero de los Abson. Al ser Y la amo, pero en la versión de los Abson. Y la quiero, aquí dice. Y la quiero con los Abson. Bueno, vamos a ver si existe. O es la misma que estoy diciendo yo, ¿no?
0: ¿Puede complacerme con una complacencia?
1: Sí, dígame, ¿qué complacencia quiere usted para que lo complazamos?
0: Locomotion.
1: Locomotion.
0: Locomotion.
1: ¿Es la maquinita?
0: Ajá.
1: Ah, muy bien.
0: ¿Sí sabes cuál es, verdad?
1: Sí. Esa yo la vi en el Club del Martillito. El Club del Martillito era un club que existía allá en Monterrey. Y entonces quien llevaba la voz cantante del Club del Martillito era Vianey Valdés.
0: Ah.
1: Y ahí tocaban los Abson, ahí tocaban los Matemáticos, puros grupos que eran de Monterrey. Ahí también, después de que se sale Frankie Martínez, que era la segunda voz de los Abson, porque había Polo, el que después cantó el Último Beso. Era el segundo cantante, Frankie el otro. Se sale Frankie y se vuelve, hace un grupo que se llama Frankie los Matadores. Y canta una canción que sí te has de ver. Tuve ganas de verte muy cerca y te vine a gustar. Yo sé bien que perdí la partida. Yo sé bien que vuelva. Y después de 2 años con ese grupo, vuelve a regresar a los Abson porque muere Polo. En un exceso de agua. Entonces,
0: sí, se ahogó.
1: Sí, aunque no lo creas, los excesos de agua también son canijos. Acá dice, par de chilindrinas.
0: Te voy a poner. Por estar albureando luego.
1: Espérate, dice.
0: Llegando.
1: Es mi cuate el Caricabra. Además de que le ayudamos con su programa a hacerlo entretenido, no lo conozco, pero somos amigos por su programa, dice el 3030.
0: Ya salió.
1: Salió el peine.
0: El Brayallín 2.
1: Dice, la maestra le pregunta a Juanito, a ver Juanito, dime en qué tiempo está esta oración. Me estoy casando. A lo que Juanito responde, maestra, en tiempo presente. Muy bien, Juanito. Dime, Jaimito, ¿en qué tiempo está esta oración? Estoy buscando novio. A lo que Jaimito responde, maestra, es tiempo perdido. A ver, dice, te juro que no tengo ninguna mujer en mis contactos. Amor, déjame ver. Yesenio, Danielo, Mónico, Alicio, Larizo y Julieto. Vámonos con Iván.
0: Mecánico Méndez. Y talachas.
1: Vámonos con Iván Méndez.
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2: Bueno, ahí está. Aquí dice Beto, saludos, hacen buena mancuerna. Los escucho con mucho gusto, Benjamín García Ambriz. Benjamín, muchas gracias, de verdad. Muy agradecido contigo por tus palabras. Buenas noches, los aptos no eran de agua, Prieta, Sonora. Sí, efectivamente. Y acá dice, abre la puerta, ¿quién es? Policía, solo queremos hablar. ¿Cuántos son? Somos dos. Pues hablen entre ustedes. Bueno, otra también aquí dice, a ver, aquí está. Ahí les mando un portabazo para los recuerdos. Un portabazo de Charles China Poblana. Fíjate.
3: Ah, del Charles.
2: Dice aquí, buenas noches, señor Alberto Lendrell y Enrique Castro. Felicidades, al fin a escuchar buena música. Gracias a ustedes. Reciban saludos desde Nuevo Vallarta.
3: Ay, saludos.
2: No, mira, nos da tiempo todavía de poner las grandes bandas, porque después nos vamos a ir al corte a escuchar el himno nacional, el otro himno de Puebla y algunos mensajes culturales. Entonces, grandes bandas de una vez, ¿no? Va.

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1: Ahí están las complacencias,
2: Black,
1: ¿no?
2: Black is Black.
1: Black is Black. El señor Ricardo dice, los escucho y saluda desde el barrio de San José, Acatlán.
2: Saludos. Solo
1: Puebla. El señor Genis dice, los saluda y la canción La Sombra de Amor en inglés. Buen programa. Gracias, señor Genis. Como siempre, agradecido de verdad. Muchas, muchas, muchas gracias, como siempre. Y vamos a seguir con todo esto que es las complacencias y terminamos con el rock and roll, pero regresamos, ¿sale? Vamos.
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2: Está la última que me decían que no habíamos puesto porque habíamos cambiado por Black is Black, pero ya la entendimos cómo era y ahí está. Y entonces, siendo exactamente las 0:49,
1: 12:50.
2: Bueno, como tú gustes, ¿qué te parece si
1: hoy es martes 30?
2: Sí, ya estamos en martes 30.
1: O sea, hoy es el último día del mes de julio.
2: Último día del mes de julio.
1: Mañana estrenamos.
2: Ya mañana comienza medio año otra vez. Ya se terminó medio año.
1: ¿Qué tal?
2: Qué rápido, ¿no? O sea, se va como agua esto.
1: No, ya espérate, mañana Café con Piquete empieza a las 10 de la mañana.
2: Yo el miércoles hasta que termine el béisbol.
1: ¿Y luego?
2: Pues como a las 11. Sale
1: un quinto al piano.
2: No, hasta las 11.
1: Voy a traer al kiwi.
2: No.
1: Es en serio.
2: ¿A tú a quién vas a traer?
1: Al kiwi.
2: ¿Sí vi?
1: Kiwi, kiwi.
2: ¿Quién es el kiwi tú?
1: Kiwi, un cuate de las motos.
2: Ah, yo voy a hacer
1: Kiwi Biker.
2: Kiwi. El día.
1: Él viene bueno, al rato.
2: Al rato.
1: Martes 4. A las 4 de la tarde, échale un quinto al pie.
2: Bueno, y yo el miércoles voy a hacer la última especial.
1: La última cena.
2: El último especial musical de despechados. De música de despecho.
1: Ah, pero ¿contra ellas o contra ellos?
2: De todo. Me van a acompañar mi amigo Sergio, Sergio y Maribel.
1: ¿Vas a tocar la de la chancla que yo tiro?
2: Sí,
1: no la vuelvo a levantar.
2: Todas las que nos piden.
1: Y aparte, ¿me estás oyendo, inútil?
2: Sí, también.
1: Y no lloro porque te vas, sino porque te llevaste el Mustang, hija de la...
2: Todas esas vamos a tocar.
1: Ah, ¿de veras?
2: El miércoles.
1: ¿A qué hora? ¿Puedo pedir mi
2: después del
1: favorita?
2: Béisbol, sí, puedes pedir tú. Después del... Gracias, Oscar.
1: Falso enano rencoroso.
2: ¿Dónde?
1: Falso enano rencoroso.
2: Sí, también de Lupita D'Alessio.

0: todas.
1: Duro.
0: Seguro. Va. Hola. Nos vamos a ir, gracias, Oscar. Los dejamos con el buen rock and roll.
2: La de María,
0: verdad, pero eso, muy buen rock and roll. Va.
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1: No, que la canro les puse esa vez a Pólvora, le dicen, y con mucha razón.
2: Pólvora, no. Con ella, dice, excelente estuvo el programa, y bien vale la desvelada, y felicidades a ustedes, Enrique Castro y Alberto Rentería, y a Óscar Guerrero. Gracias por la complacencia, atentamente, Jesús Martínez Mendoza. Aquí hay otra que dice, Beto y Enrique, buenos días, qué buena programación con ACDC. Saludos, Alex Covarrubias. ¿Qué óvole, mi Alex? ¿Cómo estás? Qué bueno que todavía estás ahí, y que... Pues sí, no ensayamos.
3: ¿Vivo o despierto?
2: No, está despierto, es nuestro baterista, pero bueno.
3: Pues es que bueno que todavía estás ahí.
2: Nos vemos el viernes.
3: ¿Vivo o despierto?
2: No, estás. Sí.

0: Nos vemos. Nos vemos el viernes allá en la Martiniana, de las 5 a las 8. Ya sabe que ya estamos y allí estará el buen Alex Covarrubias también, que es nuestro baterista. Guillermo Carrión dice: ¿puede poner la canción completa de Eric Carmen para Lupita Cepeda? Gracias, es una radioescucha. Dice: muchas gracias por otro excelente programa, DJ Community Puebla.
1: ¿Pero cuál de Eric Carmen?
0: Rumbo al séptimo aniversario. ¿Pueden poner la canción completamente solo de Eric Carmen? Completamente solo.
1: Es que me estoy acordando. Esa Tres Veces Dama es también de Eric Carmen, sí, ¿no?
0: Bueno, pero ya terminamos. Prometido que la otra semana.
1: ¿La tienes?
0: ¿La tienes?
1: A ver.
0: Bueno, se la dejamos.
1: A que llores.
0: Y nos vamos. Adiós, señor.
1: Se acabó lo que se daba.
0: Adiós. Gracias, Oscar. Muchísimas gracias. Bye.

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0: le cambies. Volvemos enseguida con más banda. 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

0: rápidamente para despedirnos, tenemos más saludos para todos ustedes y para todos los, para mi madrina y sus compañeros allá en su establecimiento de trabajo. Un saludo.
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0: sin nada. Vale, Ernesto, nos vamos con el tema de Sin Chamba.

0: Hasta aquí le bajamos por hoy. Gracias por armar la fiesta con nosotros en Para la Banda, el espacio donde la música de banda, el sonidero y la tradición se escuchan con orgullo. Nos escuchamos en la próxima, porque la fiesta del pueblo nunca se acaba.
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El segundo álbum de estudio de la banda estadounidense, Queensryche, se lanzó a la venta el 27 de junio de 1986, bajo el sello EMI American Records. La banda, liderada por el vocalista Jim Tate y los guitarristas Michael Wilton y Chris DeGarmon, venían de una buena carta de presentación con su disco debut, The Warning, editado en septiembre de 1986.

hecho famoso después de trabajar en diversos proyectos como Peter Gabriel, Dokken, Kansas, Judas Priest, entre otros. El plato se grabó en sesiones de finales de 1985 a principios de 1986. Fueron utilizados 3 estudios donde destacan los Mushroom Studios, ubicados en Vancouver, en Canadá, y los Yamaha Studios en Glendale, California.

Muy, muy buenas y rockeras tardes tengan todos ustedes. Bienvenidos a esto que es It's Only Rock and Roll. Y el día de hoy con un gran material, tremendo álbum que tenemos el día de hoy aquí en It's Only Rock and Roll. Sí, es solo rock, pero nos gusta harto, mucho, bastante. Nada más y nada menos que Queensryche y este material, Rage for Order, editado en 1986, el 27 de junio, el sábado pasado. Cumplió los 40 años esta joya, segundo LP de la banda, donde ya viraban tal vez ese sonido, acercándose mucho más, aunque ya lo habían mostrado, tenían detalles en sus temas anteriores, desde el The Warning de 1984, que sería su primer material, aunque aquí de fondo tenemos de hecho esta canción llamada Queen of the Reich, que es realmente la que da origen al proyecto. A ver, trépale tantito, mi estimado Jay-Z.

0: con esa poderosa voz del señor Give Tate, las guitarras y todo lo que traía Queensryche en aquel momento, pues se le llegó a comparar con la baraja de bandas que estaban en aquel instante llamando la atención. Los mismos Iron Maiden en algún momento, incluso con Helloween del lado alemán, pero estaba precisamente para el lado estadounidense esta banda, desde Seattle prácticamente y en Washington. Ahí estaban los Queensryche con el señor Give Tate, precisamente en la voz. ¡Qué autoridad en la voz para el señor Give Tate! Chris DeGarmo, que aparece en una de las guitarras junto a Michael Wilton, Eddie Jackson en el bajo, y Scott Rockenfield, que aparece en la batería detrás de los parches. Es el quinteto que vio la luz precisamente con ese EP, que llamó la atención, que le dio la oportunidad a la banda de trabajar el The Warning, además en una disquera importante, porque EMI América es prácticamente la que tenía los derechos para poder trabajar con el grupo. Y aquí virando tal vez un poco el sonido hacia lo que sería ese metal progresivo que estaría muy presente, sobre todo en el disco. Aquí tiende el puente, digamos, con este Rage or Order. Pues tiende el puente para lo que sería el Operation Mindcrime, que sin duda es, yo creo, que la gran obra de Queensryche, más allá de que, bueno, pues hay opiniones y que evidentemente hay discos posteriores que pueden llamar la atención. Pero saludamos con mucho gusto a la conciencia, al Pepe Grillo de este programa. Señor Diego Pardavé, ¿cómo está usted? Muy buena tarde, un placer saludarle.
1: Hola, José Manuel, saludos a toda la gente. 4 décadas de este material, José Manuel Gómez. Qué discote tenemos el día de hoy aquí. Este segundo material discográfico, su segunda producción, de una banda longeva, José Manuel, para 1986. Venían rodando desde los años 70. Recordemos que incluso llegan a estar dentro de aquella presentación sorpresa que los Stones dieran en 1977, José Manuel, allá en Toronto, bajo el nombre de Las Cucarachas. Bueno, pues el grupo que también se presentó dicha noche, igual que los Stones, en un bar en Mocambo, allá en Canadá, es precisamente Queensryche. Y ahorita que hablabas de este quinteto, hay que mencionar algo. Además de Geoff Tate y Chris DeGarmo en las vocales y guitarras, respectivamente, junto a Michael Wilton en la segunda guitarra, Eddie Jackson en el bajo y Scott Rockenfield en la batería, tienen un nuevo instrumento que se convertiría en algo básico, pero como música de soporte, de la base rítmica de las canciones de Queensryche, que sería Neil Kernan interpretando los teclados, y tomarían un papel primordial dentro de este segundo material en la paleta sonora de esta banda norteamericana.
0: Me encanta un término que utilizaron en alguna de las reseñas que, bueno, pues me he leído precisamente también para estar listo para el programa del día de hoy, y decían que como una auténtica navaja suiza el señor que precisamente Neil Kernan, porque aparece como productor, ¿no?, como tecladista y además como ingeniero de sonido, trabajando la remasterización ya del disco para lo que sería propiamente su edición, mi estimado Diego.
1: Sí, porque le daría ese otro sonido que requería la banda, y sobre todo adaptarlo a los nuevos tiempos. La disquera estaba presionando a Queensryche para que se adaptara a los nuevos tiempos, José Manuel, sobre todo en la parte estética, que creo que es donde más se nota, pero afortunadamente en lo musical no optaron por sonidos electrónicos que eran muy dados en la década de los años 80. No sustituyen una batería como tal por una caja de ritmos o estos beats ya programados en los sintetizadores, sino que Neil Kernan le proporcionaría una base melódica a partir, sí, del uso de este elemento, que sería extra, pero sin perder esa parte tan importante de Queensryche, que lo circunscriben esas bandas de rock donde necesitan tejer la música a partir de dos guitarras que se van con

0: contraponiendo y entretejiendo y usándose conforme la canción se los pide.
1: Sí, así es. Y bueno, pues sin ser propiamente un álbum conceptual, pues este disco de alguna manera tiene la magia, al igual que el álbum blanco. Yo podría compararlo con el álbum blanco de los Beatles, para hacer el ejemplo claro, digamos, en una especie de obra de crestas y valles que realmente le van dando esta textura, ¿no? Como una especie de obra progresiva. El álbum blanco no lo es, pues, pero sí me parece que hay varias canciones que están muy altas en un rock muy clásico, en un heavy metal muy tradicional para la banda, sí. Y en otras ya venían estas cuestiones de ir un poco más abajo, con cuestiones acústicas, y que eso tiene el álbum blanco, ¿no? Va entre los picos, las crestas, los valles, así más o menos va manejando Queensryche este material, el Rage of Order, y que ya escuchamos una de las canciones fuertes, porque además se utilizó como sencillo esta de Whisper que ya escuchábamos hace un rato para arrancar el programa. Vamos a ir con el tema de inicio, que ahí tal vez pues es un tema como ese sonido que ya habían mostrado en los discos anteriores, incluido el de Warning de 1984. Creo que ahí no había tanto pierde. Donde se nota un poco el cambio tal vez, y donde ya mostraban el camino a seguir, que ya después lo harían con una obra así completamente conceptual como el Operation Mindcrime, pero sería precisamente en esta I Dream in Faret, que aparece para ser el segundo track del disco, mi estimado Diego.
0: Así es, José Manuel, y de hecho vamos a escuchar esos dos temas, la primera que ya hacías mención, Walking the Shadows, que es como, aquí nos quedamos en nuestra producción anterior, sí. Este es el Queensryche que ustedes conocen, como una bienvenida a la audiencia, como diciendo, están en terreno conocido para después llegar a un sueño, a Dream in Infrared, que tiene que ver con las cuestiones sociales, José Manuel, con la intervención de los gobiernos en la vida de las personas, y también los peligros de un futuro que finalmente nos ha alcanzado. Ellos hablaban de la inteligencia artificial, y ¿qué crees? 4 décadas después, muchas cuestiones están siendo sustituidas por estas tecnologías, y de eso vamos a escuchar, José Manuel.
1: Así es, un lenguaje tan actual, tan fresco, digamos, este Rage for Order, que es nada más y nada menos que Queensryche, aquí en It's Only Rock and Roll en Sicom Radio 105.9 en su FM 40 aniversario. El buen JC está del otro lado en los controles, que nos lleva este viaje de 40 años en el tiempo. Está Lu también en el 16.2 en Sicom Televisión. También al doctor Pichardo le agradecemos que ya estamos en el Facebook Live en It's Only Rock and Roll. Nos piden algunas canciones, de hecho decíamos empezamos fuertes porque ya nos pedían The Whisper, ya hemos abierto con esa canción que de hecho es el tercer track, así que vamos a ir con la cara A del disco. No hay desperdicio en el álbum de los Queensryche. Aquí está el señor Geoff Tate y compañía, este es Walking the Shadows. Qué buen arranque para este material, el segundo de esta banda de Seattle, aquí en It's Only Rock and Roll.
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0: 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Parte de lo que dice esta Walking the Shadows que acabamos de escuchar es Queenstrike aquí en It's Only Rock and Roll. Es el tema de apertura de este álbum, el Rage for Order. Qué buen álbum realmente. 1986, 27 de junio, el día de su edición, hace 40 años, de esta chulada de disco por parte de Queenstrike, que bueno, pues posteriormente ya, tras obviamente, pues yo creo que el éxito, las buenas críticas que tuvieron en ese instante, que además se vieron valientes, porque bien pudieron seguir el camino de los sonidos de su primer material, el The Warning, que ya enseñaban también que la banda tenía un gusanito, que podía ir hacia otras latitudes, que no necesariamente iba a ser una imitación de lo que ya existía en aquel instante, pese a la gran voz del señor Geoff Tate, y que podían ir, ¿no?, hacia estas variantes. De hecho, cada uno trabajó, pues yo creo que sus puntos, incluso Geoff Tate, que tiene muy buenos agudos, comenzó también a hacer cambios de tono en la voz que cooperaban con estas texturas que tenía el grupo, con esta oferta que tenía, que de alguna manera mostraba, repito, que podían ir más allá, cuando apenas se hablaba de este término para las bandas que estaban dentro del metal, ¿no? El llamado metal progresivo, ya tomado como una rama, si usted quiere, más allá de que, pues, otras bandas habían intentado, habían hecho lo propio con distintos álbumes. El mismo Iron Maiden lo había intentado en algún instante, pero sí, digamos que Queenstrike ya estaba en esa beta de bandas que se estaban yendo hacia esa rama, ¿no? Y estarían apareciendo posteriormente, pues no sé, los Dream Theater, por ejemplo, mi estimado Diego Pardavé.
1: Y en otra situación, José Manuel, que acabas de mencionar, es la importancia de que tuvieran cuatro vocalistas. ¿A qué me refiero? Sí, sí. Geoff Tate es el vocalista principal. Exacto, él sí. Era el que canta el 99.9 de las canciones, pero el tener el apoyo de Chris DeGarmo, de Michael Weldon y Eric Jackson en los vocales.
0: Las armonías.
1: Exactamente, creo que acabas de dar en el clavo en la armonía, cosa que si comparamos incluso con las bandas de hard rock de los años 70, es algo que se pierde. Led Zeppelin no tenía armonías, Black Sabbath no tenía armonías. No con esto estoy diciendo que la parte vocal demerite, no va por ahí mi comentario. Simplemente la posibilidad de crear otro contrapunto musical a partir de la mezcla de las voces no se tenía en el heavy metal. Incluso en varias de las bandas que acabas de mencionar de aquellos años 80, como Iron Maiden, no existen esas armonías. En cambio, Queenstrike sí mantenía esa situación y que lo emparentaba un poco con las raíces propias del rock, si pensamos en el rock and roll clásico, en el rockabilly, en el doo-wop, o incluso el rock de los años 60 con bandas como The Mamas and the Papas, como The Birds, The Beach Boys o los Beatles. Sí está emparentado ese rock primigenio con esta locura y esta agresividad del heavy metal.
0: Sí, lo mismo los Queen, ¿no? Que obviamente, bueno, pues serían tan influyentes para un ala de esas bandas del metal que estarían apareciendo más adelante. Existían ciertos coros en algunas canciones, como ya mencionas, pero no tal cual esta construcción de armonías que está muy bien marcada, sobre todo también en esta canción I Dream in Infrared, que ya la acabamos de escuchar, que la verdad es que es una muy buena rola. Es el segundo track y además ya con estas texturas más acústicas, mi estimado Diego.
1: Y una balada, ¿no, José Manuel? Sí. Dentro de esta explosión de ritmo.

0: manteniéndolo, no me atrevería a calificarla como una power ballad, pero sí dentro de, bajándole un poco el tempo, permitiéndose jugar con los ritmos, y ahí es donde entra la valía de la producción y también de la interpretación en los teclados por parte de Mieke Hernán.
1: Sí, así es. Recuerda que estamos en el Facebook Live, ahí estamos en It's Only Rock and Roll, 2215-875657, 2215-875657 es el número para los mensajes de WhatsApp. Estamos ya completamente en vivo, hay algunos mensajes. Saludamos, sí, por supuesto, a la gente que ya está conectada y que además, bueno, pues reconoce que este disco es de verdad, digamos que marcó el antes y el después, tal vez, de la banda, entendiendo que después estaría tal vez esa obra maestra, pero que para llegar a esa obra maestra, la banda tenía que tomar este rumbo, y el rumbo lo toman a partir de este Rage for Order, que la verdad es que tiene muy buena esencia. Otra canción muy poderosa es esta que vamos a escuchar, todavía parte de la cara A del disco, The Killing Words. Las palabras asesinas, las palabras tienen poder, mi estimado Diego Pardavé.
0: Así es, a veces dijera el viejo, la vieja frase, la vieja máxima, José Manuel, de que las palabras son más poderosas, o la pluma es más poderosa que la espada, aplica en este tema, The Killing Words, parte de este segundo material de Queen's Rock que tenemos aquí en It's Only Rock and Roll, Rage for Order. Vámonos, José Manuel.
1: Así es, JC, estamos en tus manos. Vámonos.
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Continuamos con It's Only Rock and Roll 40 aniversario Reach for Order. La banda llegó a trabajar en alrededor de 20 canciones para su segundo proyecto. Incluso crearon un tema con el título del álbum que fue finalmente descartado al momento de editar el material. Curiosamente, como adelanto o single, fue elegido un cover de la cantante canadiense Lisa Dalvelo, Gonna Get Close to You, que apareció en su cuarto disco, Women for Sales, editado en 1984. Una obra New Wave que fue transformada a los sonidos del rock. La portada del álbum fue diseñada por el periodista británico Gary Sharp Young. Es la primera que contiene el logo Tree Rake, que sería utilizado de diversas formas en los siguientes proyectos del quinteto. El LP se ubicó en el lugar 47 del Billboard 200 en los Estados Unidos y fue certificado con disco de oro con 500.000 copias vendidas, mientras que en el Reino Unido alcanzó el puesto 66 de las listas.

Seguimos en It's Only Rock and Roll aquí en SICOM Radio 105.9 en su FM, en toda la red de radiodifusoras educativas y culturales, además del Facebook Live. Ahí estamos ya como It's Only Rock and Roll con este disco, el segundo de Queensryche, Rage for Order, editado un 27 de junio de 1986. Hace 40 años, tenemos de fondo, estamos aquí fondeando, digamos, coloquialmente hablando aquí en la radio, así se le llama, ¿no? A fondear, con meter esta canción ahí prácticamente en segundo plano, pero está Blind, que es el tercer track de este EP. A ver, trépale, mi estimado Jay-Z. Con ese EP conquistaron a EMI América y tenía un sonido completamente distinto al que ya estaba trabajando la banda. Creo que ahí podríamos notar estos cambios, incluso en el trabajo en texturas, con las armonías y también con esto que hemos platicado, que es un sonido más directo, más crudo, más heavy metal, ese heavy metal tradicional que estaba presente en esos inicios de la banda, que conforme pasaba el tiempo se transformaba y tenía otros intereses y quería tomar otras rutas, rutas que comenzaban finalmente también a explorar a partir de o ya de manera mucho más consciente a partir de este disco Rage for Order, que la verdad es que es una auténtica delicia. Muy buena banda, los originarios de Seattle, que bueno, pues aquí los tenemos en It's Only Rock and Roll en SICOM Radio, y hemos escuchado hace un rato The Killing Words, prácticamente uno de los temas que va para cerrar la cara A de este disco, mi estimado Diego, que todavía obviamente se facturó en un LP, en un vinilo, que por cierto la portada que tenemos en el Facebook Live y en SICOM Televisión en el 16.2 es una reedición de la portada, el primer tiraje salió sin tanto contraste, que creo que fue un acierto para la segunda etapa, más allá de que no sea esta la original, es una reedición del disco compacto que tenemos aquí en este momento sonando, mi estimado Diego, pero pues digamos que es parte de lo que ha tenido la banda con estas reediciones.

0: ediciones de sus discos, de sus materiales, para que nuevas generaciones puedan tenerlos en mano.
1: Así es, y bueno, tenía este símbolo que se convertiría en parte de la historia de la banda. José Manuel, ahorita que hablas de estos contrastes, perdón, de la portada en la original, pues se perdió. Incluso creo que era parte de la idea que se viera como desgastada, como si estuviera borrándose, pero desafortunadamente dentro de esta propuesta muy atractiva no se lograba apreciar para nada. El nombre del grupo de repente se podía llegar a perder ya en una revisión de la cual tú estás haciendo mención, que vendrían varias. Bueno, ya se podía leer, aunque conservaba esta idea que el fondo sí se viese desgastado. Y ahorita que hablabas de los sonidos de la banda original, de cómo empezaron con aquel extended play, aquel disco de 4 canciones, bueno, tenía que ver con esta necesidad que en los años 80 se daría en varias disqueras, tratando de capturar a un nuevo público que, además de sonidos diferentes, buscaba la propuesta de los videoclips que fueran muy amigables con la FM, independientemente de qué género estuvieras manejando.
0: Sí, que pudieras competir, ¿no?, en la industria con las distintas propuestas que estaban en diferentes marcas o sellos. Y bueno, pues era la idea también en aquel momento de EMI América, digamos que la propuesta estadounidense, la respuesta estadounidense a lo que se estaba gestando con el New Wave British Heavy Metal, que obviamente, bueno, pues fue un movimiento muy importante que pues englobó a varias bandas, entre ellas los mismos Iron Maiden, entre otras, ¿no? Pero bueno, saludamos a José Lezama, que nos dice: obra maestra, 10 de 10, este Rage for Order de Queensryche. Saludos a Chuy Cuateco, excelente inicio de semana, qué buen disco de Queensryche, mis favoritas, The Whisper, que ya la escuchamos, y New Rail, que la tenemos precisamente ya, digamos que en lista. Gracias a Ángel Varga, que nos manda saludos, dice que él sinceramente no ha escuchado tanto de la banda, pero que nos va a poner atención. Ojalá que te esté gustando y que les puedas dar una buena oportunidad. Luis Pérez nos dice: buenas tardes, otra banda que conozco gracias a ustedes. Te agradecemos, Luis, qué bueno que estés conociendo a distintas bandas por el programa, también de eso se trata. Y bueno, pues Janet Pérez Horta, que nos deja Los Cuernos Rockeros y que está muy al pendiente también del programa, mi estimado Diego.
1: La confianza en creer en la propuesta musical que les traemos, porque de repente de eso se tratan también este tipo de espacios, José Manuel, de no nada más traer los grandes discos o aquellos que se conocen, sino esos materiales que pueden quedar luego ocultas dentro de tantas producciones que se realizan. Por supuesto, ya varios comentarios nos dicen que es uno de los mejores discos de Queensryche y de los mismos años 80, pero para quienes no lo conozcan, siempre se puede conocer algo nuevo.
0: Sí, yo creo que así diría nuestro amigo que ya escribe, ¿no? Lezama, José Lezama, 10 de 10. Yo pondría a este Rage for Order, Operation Mindcrime y Empire. Creo que en esos tres discos, que además son esta especie de trilogía, porque están ligados prácticamente uno al otro, obviamente por la temporalidad en el que fue editado cada uno, pero la banda estaba ahí en su punto, en su pináculo, en la parte más importante, en el iceberg, ¿no?, en el pico más alto de su carrera, en cuanto también a la creatividad. Creo que en esos tres discos no hay falla. Me gustan muchos más de la propuesta y de la longeva carrera que ya mencionabas de la banda, Diego, pero pues entiendo que no todos están a la misma altura, y que obviamente, bueno, pues también en casa tendrán sus propios gustos. Pero esos tres discos, si no los ha escuchado, déles de verdad una oportunidad, y creo que esta banda los puede conquistar. Y hablábamos del sencillo, que es una canción que se facturó en un sonido New Wave para la época, en el 84, la banda la retomó. Incluso algunos que pues mantiene tal vez esa esencia en la utilización de los teclados, pues creen que de alguna manera aquí ya coqueteaba con esa experimentación, que tendría incluso más sentido, digamos, para lo que sería esa rama conocida como del metal industrial o los sonidos industriales dentro de la música, que incluso también utilizaría en algún momento Depeche Mode, por ejemplo, dentro de lo que fue esas propuestas ochenteras, noventeras, mi estimado Diego.
1: Así es, José Manuel, y que además, por otro lado, pues esta canción, sí hay que mencionarle, no es original de ellos, es un cover a la cantante canadiense y compositora Lisa Dalbello, que sería su nombre artístico, Lisa Concetta Dalbello, su nombre real, que tendría un gran éxito con este tema, como tú mencionabas, pero esta es la versión de los señores de Queensryche, Gonna Get Close to You, Tengo Que Acercarme a Ti, el tema, y una manera también de presentarse a nuevas audiencias a partir de un tema que era nuevo relativamente, José Manuel.
0: Ahí se notaba que por más que estuviera

0: estuvieran, pues, de alguna manera explorando nuevos sonidos y tratando de ir a un lugar distinto, pues las disqueras siempre decían, grábate esto y esto puede ser un gancho para que esto siga vendiendo, ¿no? Para que el negocio siga funcionando. Pues aquí una muestra, Gonna Get Close to You, aquí está la versión de Queensryche. Buena rola, es el cuarto track, fue el primer sencillo para este disco. Tal vez no la que más me gusta, pero pues es parte de este Race for Order. Aquí está Queensryche, It's Only Rock and Roll, trépale, JC.
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0: tiempo es nuestra única limitante aquí en It's Only Rock and Roll en Sicom Radio 105.9. Ahí está Queensryche y esta canción Gonna Get Close to You, que aparece en este Race for Order, que por el momento hemos solamente visitado la cara A del disco, y de verdad no hay desperdicio en este material. Tristemente el tiempo se nos escapa, se nos va como agua entre las manos. Estamos llegando prácticamente al final del programa. Vamos a escuchar una canción de la cara B, pero lo demás se lo vamos a dejar de tarea. Teníamos por ahí otras canciones ahí en el tintero, pero bueno, pues no nos ha alcanzado, digamos que el tiempo, o el tiempo más bien nos ha alcanzado a nosotros. Milag Luna, le mandamos saludotes, ha puesto ya el like también aquí en el Facebook Live en It's Only Rock and Roll. Eri Borregan Boa, que también está en contacto, gracias también a Fernanda Morales Navarro, le mandamos un buen saludote a Fer, que qué chido que está escuchando It's Only Rock and Roll, que está en sintonía de este programa en Sicom Radio 105.9. Luis Pérez, también muchísimas gracias, a Sicom Zacatlán, que siempre están con nosotros, 105.3, y Cristian Guerrero, también muchas gracias por estar aquí en It's Only Rock and Roll en Sicom Radio. Y bueno, pues no vamos a tener programa el próximo miércoles, digamos que sobre advertencia también, no hay engaño, los pericos movieron la agenda, el equipo poblano estará con doble cartelera ese miércoles, entonces arranca el partido a las 4 de la tarde, entonces una de las razones por la cual no vamos a estar presentes el próximo miércoles, mi estimado Diego Pardabella, para que veas la justa mundialista de manera tranquila y ordenada.
1: Sí, hay que apoyar a los pericos, José Manuel.
0: Así es.
1: Hay que apoyar a los pericos, cómo no, en la Liga Mexicana de Béisbol.
0: Sí, así es, y bueno, para quien esté interesado, que nos esté escuchando, que nos está poniendo atención, pero pues quiere saberlo, están 1-1 todavía Paraguay y Alemania. Y gracias de verdad por estar con nosotros, porque sabemos que está esto de la justa, que a lo mejor a alguien le puede interesar. Por eso todavía doble agradecimiento a quienes están con nosotros, que no se pierden el programa, que disfrutan de la música, porque aquí estamos también disfrutándolo nosotros, como siempre, mi estimado Diego.
1: Así es, José Manuel, ya ni me digas que mañana me toca hacer programa en el Politécnico a la hora del partido de México, entonces quiero ver quién me va a escuchar. Pero, le mandamos saludos a toda la gente que nos está escuchando, nos esperamos el próximo día viernes. Lo maravilloso de este tipo de discos, José Manuel, fueron editados en LP,
0: ¿sí?
1: Y hoy día, tras 4 décadas, los LP han regresado, así que invitamos a la gente a disfrutarlos en su formato original. No renegamos del CD, tú y yo somos generación del CD, José Manuel.
0: Sí.
1: Creo que cada uno de los formatos tiene su valor y su riqueza.
0: Su magia, ¿no? Y bueno, pues obviamente los disfrutamos. Eso es padre también para los que todavía rendimos culto al objeto. ¡Nos vamos, Jay-Z! Aquí está New Rail, que aparece en este álbum. Es el 7º track del disco. De hecho, es la canción con la cual arranca la cara B en el vinilo. Gracias a Lu también. Le agradecemos su presencia en Sicom Televisión en el 16.2. Estamos en tus manos, JC. Por lo pronto es todo aquí en It's Only Rock and Roll. Disfrute la rola y cheque el disco completo. No se va a arrepentir de los Queensryche aquí en It's Only Rock and Roll.
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0: Por estar viendo allá la nueva máquina de productos del 5 de mayo, que ya se me antojó ahí un chocolate.
1: ¿Sí?
0: Con esta lluviecita.
1: Muy sabroso.
0: Se me antojó y la verdad es que por es estar pajareando máquinas, casi empezamos, empiezan sin nosotros.
1: Oye, esas máquinas hacen maravillas, ¿eh?
0: Sí.
1: La verdad.
0: La verdad es que a mí me encanta el café de cualquiera de las maquinitas, pero más me gusta el que hago en mi casa.
1: Bueno, sí, claro, no es como el de la casa de uno, pero con la facilidad que pones el vaso, aprietas el botón y sale el cappuccino, pues que mejor, ¿no?
0: Sí, es algo...
1: A no ser que tú tengas, porque me imagino que has de tener entonces una de esas, yo creo.
0: Ay, si ya fuiste a la casa, ya sabes.
1: Ah, yo lo sabía, algo lo sabía.
0: A ver, Beto, ¿dónde nos escuchan?
1: Ah, mira, vamos a mandar un saludo a nuestras estaciones hermanas, que son Sicón Acatlán, que es 95.3 FM, así con Huauchinango 98.9 FM, así con Izúcar 107.5 FM, Sicón Libres 95.9 FM, Sicón Tehuacán 93.1 FM, Sicón Texutlán 90.9 FM y Sicón Zacatlán 103.5 FM. 8 estaciones que conforman el sistema de Sicom Radio y que les invitamos a que nos esté sintonizando en estos momentos porque de verdad que está muy bien. Los teléfonos los tenemos aquí y muy amablemente nos los va a dar Judith como siempre. Judith, los teléfonos, si eres tan amable.
2: Pues mira, los teléfonos en cabina son el 2222-7377-17 y 2222-7377-16. Ahora que si gustan mandarnos un WhatsApp al 2215-87-56-57.
0: Bueno, pues vamos a saludar a nuestro querido director de ¿cómo se le llama? Quien está detrás de la cabina.
1: Él es el operador.
0: Debe decir el director de todos los asuntos tecnológicos que hacen posible que se transmita el programa.
1: Es que un operador, aunque no lo creas, es el artífice.
0: Sin él no hacemos nada.
1: Que hacemos nosotros.
0: Pero a mí me cae mal.
1: ¿Por qué?
0: Tiene mucho pelo y me da envidia.
1: Ya se lo cortó.
0: Sí, qué bárbaro. Pero también un saludo a Napa Valley, a Ricardo Rodríguez Flores, nuestro querido corresponsal.
1: Y a don Ernesto.
0: Y a don Ernesto, que lo extrañamos, don Ernesto.
2: Sí, hombre. Sí. Ernesto.
1: Oh, pues, Ernesto, por favor, ven. Te juro que mi lombriz ya no tiene, mi solitaria te extraña.
0: Eres de lo peor. Y bueno, pues vamos a empezar el programa, vamos a tratar cosas muy bonitas, pero antes cuéntame qué hicieron en la semana. Ah, qué vivencias. No que hicieron de travesuras, porque el público es un público sano que no está apto para oír lo que hacen
1: no
0: ustedes. No puedes
1: cosas.
0: Contar todo lo que yo sí puedo contar.
1: Madre. Ah.
0: Ustedes. Ay, sí. No,
1: ahora resulta.
0: Ah, no. A ver, Beto, cuéntanos, ¿qué hiciste esta semana?
1: Bueno,
0: ¿o qué bonito viviste?
1: Algo que hice muy bonito fue que tenía yo ganas de venir al centro, pero haz de cuenta que no me daba tiempo. Entonces decidí tomar una chombi y venirme desde mi casa hasta acá y saber las inclemencias que pasa la gente para llegar hasta el centro. Llegué al
0: oye, pero retrocediste en el tiempo.
1: ¿Por qué?
0: Porque ya no hay combis.
1: ¿Cómo no? ¿Para el centro sí?
0: No.
2: No, combis.
0: Ya combis ya no hay.
1: ¿Qué hay?
0: Son microbuses, o transporte poblano.
2: O transporte, pero ya.
1: No.
0: Combis,
1: no.
0: La combi de la Volkswagen.
1: La 45 va desde lo que es Cruz del Sur hasta sí, la 8
0: Beto,
1: Poniente.
0: Pero
1: y
0: no
1: es combi. Es combi.
0: No, ¿qué va a ser combi? La combi era la de la Volkswagen.
1: Pues, bueno. Es que una como combi para que
0: eso sí,
1: una como
2: transporte público.
1: Sí. Y entonces lo que hice fue eso, agarrar y bajarme en la 8 Poniente y comenzar a caminar y ver todo lo que hay y te quedas extraordinariamente y dices, Dios mío, estamos pobres porque queremos o no nos vestimos porque no queremos. Mira, pantalones, camisas, por toda la 8 y la 10. Pero de verdad,
0: ¿qué haces tu chamarrita de piel?
1: Esta me la compré.

0: me la regala muy mal mi hijo, pero no comiences a dar.
1: Sí, se por queja.
0: Eso lo traigo.
1: Sí, de...
0: No.
1: Bueno, ¿qué otra cosa hiciste aparte de ese recorrido?
0: Aparte de ese recorrido, me fui a tomar una nieve.
1: ¿A dónde?
0: Ahí donde está la Victoria.
2: En la plaza comercial La Victoria.
1: Ahí donde estaba, hay una nevería muy, muy concurrida, a donde estaba precisamente la botella.

0: O sea, dos cosas, a ver, ya nos dijiste el caminar y ver la ropa y luego las nieves, ¿qué otra cosa hiciste?
1: Otra cosa, pues volverme a regresar, pero espérate, ya el regreso no sabía yo cómo hacerle.
2: Transporte público, porque aparte sí. Hay que caminar muchas calles.
1: Ah, claro, todo eso me lo eché caminando, no lo hice con ninguna camioneta y dejarla en el estacionamiento, sino hacerle todo este relajo. Eso, aunque no lo creas, cansa.
2: Claro, no. Sí. Además, mira, la verdad, las personas que no cuentan con un vehículo y tienen que usar el transporte público, de verdad caminan mucho para ir al centro.
1: Mira, son héroes anónimos. Sí. Aunque vayas en el ruta y todo, primero tienes que saber bien cómo está.
2: ¿Dónde te subes y dónde te bajas?
1: Claro.
2: ¿Por dónde va?
1: Ya hay expertos, bajas acá y tomas la 45, bajas acá y tomas una que le dicen suburbana, y llegan hasta Cholula, te llevan.
2: Fíjate que yo tengo una amiguita que tuvo coche y dejó de tenerlo y tenía que andar en transporte público. Y un día que la vi, yo estaba admirada porque le digo, qué bárbara, porque ella vive en Coronango. Lejísimas. Le digo, ¿cómo le haces para poderte transportar a todos lados? Pues sea muy fácil, hay una aplicación que se llama Transports en Puebla.
0: Y ya da toda esa información.
2: En el teléfono. Y ahí tú puedes buscar cualquier lugar a donde vayas, qué ruta te lleva, por dónde.
1: Bueno, pero también tienes que ser especialista.
2: Ducha en el teléfono.
0: Ya, yo he visto,
2: claro,
0: damas que son bastante metidas en esto.
1: Los jóvenes.
0: Pero
1: sí,
0: también nosotros podemos aprender. Hay una falsa creencia que después de cierta edad ya no somos aptos. No, no es cierto.
1: No es cierto.
0: Por supuesto que se puede. Yo recuerdo a mi maestro Abraham, en paz descanse, tenía 83 años cuando le regalaron su primer celular.
1: No, hombre.
0: Se burlaba de nosotros porque decía que éramos, parecíamos totitos pegados al celular. Y las últimas veces que fuimos a su taller, cuando aprendió con su celular, no nos hacía caso.
1: Ya nomás
0: estaba chateando. A ver, Judith, ¿tú qué hiciste esta semana? Cuéntanos.
2: Ay, yo hice dos cosas muy interesantes.
0: Estamos en público abierto, por favor, lo que pueda oír el público.
2: Bueno, voy a procurar pasarlo a clase, ¿cómo se dice? A clasificación A.
0: Eso es, por favor.
2: Una es ir a México la semana pasada. El miércoles tenía yo, el día del partido de México, tenía que recoger a mi nieto en el aeropuerto, que regresaba de Brasil. Y resulta que anuncian en todos lados que los transportistas iban a hacer un paro, iban a estar todas las carreteras que entraban a la Ciudad de México cerradas. Entonces entramos en
1: terror,
2: pánico.
1: Terror y pánico, claro.
2: Entramos en pánico. ¿Qué hacemos? ¿Cómo vamos? ¿Qué hacemos?
0: Quedarse en México.
2: Quedarse en México, pero ¿cómo
1: hay que recogerlo primero, llegar hasta?
0: Ah, ibas apenas.
2: ¿Apenas?
0: Sí. Ah, yo pensé que ya estaban allá y al regresar.
2: No, aquí, el martes anunciaron. Pues entonces decidimos irnos de madrugada. De madrugada, pues eso hicimos. Tomamos carretera en la madrugada. Llegamos a la Ciudad de México a las 7 de la mañana. La verdad es que afortunadamente ya los transportistas creo que llegaron a arreglo, se suspendió eso, pero nos hizo irnos de madrugada. Qué rápido llegamos a México. Tenía años de la vida que yo no llegaba a México tan rápido.
1: De la madrugada y sola la
2: claro,
1: pesa,
2: claro. De madrugada, claro, que cansadísimo, pero claro. Bueno, fue una gran cosa. Y luego de regreso. Ah, bueno, otra cosa que me gustó mucho, el aeropuerto está muy bonito. Con el arreglo que hay ahora, muy padre. La verdad, llegamos muy bien. Y como era el partido de México, regresamos rapidísimo porque todo el mundo estaba en sus casas.
0: Ah, tranqui.
2: Regresar muy rápido, padrísimo. La verdad, les recomiendo que si quieren evitarse tanto tráfico cuando vayan a México, váyanse de madrugada.
0: ¿Y qué otra cosa hiciste en Puebla? A ver, cuéntanos.
2: Ay, y el sábado nos fuimos, como mi nieto estaba recién llegado, nos fuimos mis tres nietos, mi hijo y yo, al centro. Nos fuimos, buscamos estacionamiento por allá, por la iglesia de la Soledad, encontramos con parquímetro y nos venimos caminando al centro. Qué agradable es caminar por el centro de la ciudad. Mi nieto me dice, oye, abue, ¿qué cambió mucho la ciudad? Dice, yo veo muy bonito, veo muchas cosas, no sé, se me olvidó cómo era o por qué. Le dije, mira, sí está cambiado. han cambiado comercios,

0: La verdad, qué agradable es caminar la 16 de septiembre, tienes mucho espacio.
1: El Portal Juárez.
0: Hay banquitas.
2: El Iturbide, ¿no?
0: Hay banquitas para sentarte. Y otra cosa que me encantó, esa carpa enorme que pusieron para que la gente vaya
2: pudiera a ver el fútbol.
0: Partidos. Pues qué bonito.
2: Es que es lógico.
0: De futbolito.
1: Lo que pasa que están ahorita
0: algo... de futbolito del que les gusta a los chavos, sí. Y de futbolito como mini canchitas para que vayan los niños a jugar. Ay, qué bonito, la verdad me gustó mucho el paseo por el centro. Aparte tomamos un no sé cómo se llame, pero unos personas que son actores organizan un paseo nocturno.
2: Ah, claro.
0: Con las leyendas de la
2: creo
0: ciudad.
2: Que se llama Puebla de antaño.
0: Puebla.
2: Yo lo he leído varias veces.
0: Me acuerdo cómo se llama.
1: Por la compañía.
0: Vas caminando por varios lugares.
2: Te hacen los recorridos
0: y
2: con historias.
0: Presentaciones. De leyendas
2: Puebla,
0: de Puebla. Leyendas,
2: algo leyendas de Puebla, pero extraordinarios actores.
1: No las leyendas.
0: Pues la verdad, se los recomiendo, váyanse con tenis, váyanse con ropa cómoda, una sombrillita, tápense y háganlo porque está muy bonito y recorre uno partes bellísimas de la ciudad de Puebla.
2: Bueno, pues a ver qué nos han dicho.
1: Dice, muy buenas noches, admirables guardianes de las memorias de nuestra bella ciudad. ¿Será prudente hablar de las inundaciones que ha caído?
2: Claro, que vamos a hablar ahorita de eso.
1: Los Ángeles.
2: Es tema central.
1: Fernando, los escuchamos en el barrio del Alto.
2: Ahorita vamos a hablar de eso.
1: Vamos a hablar de esto. Hay otro que dice, memorias poblanas, saludos a todo el elenco de SICOM Radio de Puebla, desde Quecholac, familia Hernández Castillo, el Chema. También, aquí tengo otra que dice, buenas noches a todos, espero que estén muy bien, un datito, la ruta 61, la 61A, todas son combis, qué óvole.
2: Combis de la Volkswagen, qué bueno.
1: Ay, muchísimas gracias.
2: No, a ver, quiero saber, combis de la Volkswagen,
1: sí,
2: pregunto.
1: La ruta 61.
2: ¿Tiene usted una foto? Porque combis. Tiendo a no creer que haya todavía combis.
1: Gracias, Marcela, muchísimas.
2: Tú mandaste un mensaje ahorita para que te lo dijeran.
1: Buenas noches a todos, espero que estén muy bien, un diario, la ruta 61.
2: Pero son combis.
1: Combis.
2: Oye, son combis, ya son de colección.
0: Sí, porque ya no hay.
2: Bueno, pues ahora yo les voy a contar para que se mueran de envidia.
0: A ver. cuenta.
2: Fíjese que una amiga de mi mamá, muchísimo más joven que mi mamá, porque mi mamá ahorita tendría 100 años, ¿no? Entonces, muchísimo más joven que mi mamá, pero muy amiga de ella, me invitó a comer el sábado. Y les puedo decir, ella es española, que he comido la cosa más deliciosa en años. Primero una tortilla española jugosa en su punto, sí. Después un caldo gallego. Pero qué bruto, qué delicia la ensalada, todo lo que.
1: Qué bueno que quieres bajar de peso.
2: No, espérate, porque no comí muy. Y luego un pollo con romero y no sé qué tantas especies, pero que se deshacía en la boca. Qué agradable, qué sensación tan agradable comer en donde guisan con tanto amor. Es Marilín Bello Orea, es española, una lindísima mujer, y su hijo y sus nietos, sus nietas, preciosa familia, pero esa es la primera presunción. Haber comido, yo creo que es lo mejor que he comido en el año. De la calidad.
0: Qué bueno.
2: Porque no he visto. Ese es lo primero, eso para Marilí Bello. Y la otra. Es que el domingo fuimos a comer a la Cocota.
1: Híjole.
2: Riquísimo.
1: Claro.
2: Riquísimo. Carísimo. No, ¿cuál carísimo?
1: ¿Cuál
2: no, hombre.
1: Carísimo.
2: No, 85 pesos la comida corrida. Además, pero además con un mole de res,
1: sí.
2: Un arroz riquísimo, sí. Una salsa que tuve que comprar más salsa porque sí. Estaba riquísima, pero lo que pasó ahí fue casi mágico. Estando comiendo, yo empecé a oír, según yo, a Pedro Infante, porque estaba bonito la música, hasta cuando volteó, era un muchacho de 21 años.
1: Cantando ahí con su micrófono.
2: Con un vozarrón. Yo creí que era Pedro Infante.
0: Ay,
2: o sea, de cuando
0: bien.
2: Lo oí, o sea, no.
1: Que cante.
2: No, es que la gente lo oía y bueno, pues hoy lo grabamos. Él es Ismael Argüello, porque le pregunté y ya lo voy a conectar con Medio Mundo para que lo conozcan. Tiene 21 años, es de Veracruz, de Huatusco, Veracruz. Estudia sexto semestre de física acá en Puebla.
1: Ah, qué bueno.
0: Fíjate, pero, qué bien.
2: Pero de verdad canta precioso. O sea, de una voz así, con un vibrato. ¿Perdón?
1: Con una pista.

0: la música de la, sí,
1: ajá, o sea, o la ajá, pista, sí, o la pista,
0: ándale, pero con una voz
1: bien
0: bonita, o sea, con vibrato, con una voz tipo Pedro Infante.
1: Así, y además cantando, joven, 21 años.
0: 21 años. Y además muy serio, muy formal, y todo. Entonces, yo veo ese talento que digo, este muchacho podría estar en la televisión sin ningún problema. Y además, obvio, su inteligencia es clara si estudia física, porque claro, física solo estudian los abusados.
2: Claro.
1: Simple, sencillamente, él nomás canta para mantenerse.
2: Para mantenerse,
1: los estudios que tiene, porque está por ahí, y que si está acá, a costarle algo.
0: Claro, y aunque su familia lo apoya, tiene doble mérito. Estudia en la UAP, lo que quiere decir que pasó al examen.
1: Pues sí.
0: Está en sexto semestre, lo que quiere decir que le echa ganas. Y en pocas palabras, lo voy a traer para que lo conozcan acá, ojalá le hagan, bueno, ya me dijeron que sí, le puedan hacer una entrevista. Esa es la segunda cosa. Y la tercera fue hoy una experiencia que me dio un poquito de tristeza, pero al mismo tiempo esperanza, y salí ganón, porque pasé al Palacio Municipal, a la biblioteca de Palacio Municipal, con doña Marianita García Bello. Doña Marianita García Bello es una dama encantadora, que hace unos chiles en hogada deliciosos. Ustedes no han ido porque no los he invitado, pero cuando los vuelva a hacer, los invita. Pero bueno, oye, ella tiene el archivo.
1: Tremendo.
0: ¿Y por qué triste? Porque se inundó ayer.
2: ¿El archivo municipal?
0: No, el archivo del, no el municipal, sino el de la biblioteca del ayuntamiento, que está abajo. Ven que abajo hay una biblioteca donde hay puros libros de Puebla.
1: ¿Dónde entras al palacio? ¿A un lado?
0: A un lado, si estás viéndolo de frente, ¿no? Es la librería, claro. Pero vende libros maravillosos de Puebla.
2: Sí. Ayer se inundó.
0: Ayer se inundó.
2: Yo estuve el sábado en la noche y había una orquesta ahí tocando padrísimo.
0: Bueno, pues ahí ayer se inundó, que ahorita vamos al punto de la inundación. Y fue una tristeza porque un montón de libros se echaron a perder, y libros valiosísimos. Mira. Pero dentro de todas las tristezas, me dice doña Marianita, oiga, ¿usted quiere ver este documento? Un documento inédito del maestro Efraín Castro Morales.
1: No, hombre.
0: Que tú sabes que ya murió, pero que era una eminencia. Que ahorita vamos a hablar de él cuando hablemos de la Casa del Deán. Él estaba ahí y me permitió leerlo y tomarle fotografías, y ya lo imprimí. ¡Es una joya! Dentro de lo perdido, pues lo que aparezca, ¿no?
2: Claro.
0: Entonces, esas son las tres cosas que viví, y lo que los tres vivimos, a ver a dónde estábamos ayer en la tromba.
2: A mí me agarró en Cholula, y todo el camino desde Cholula hasta mi casa, que es bastante lejos, un diluvio total. Todo el camino.
1: Yo me fui a Nalco, porque quería yo comprarme una camisa Mau, porque la del grupo se me perdió y no la tengo, y me multaron. Es
0: que siempre dicen que acabas sin ropa en tus presentaciones.
1: No, me puse otra, pero me multaron. Entonces andaba yo buscando una camisa Mau, y cuando comienzo a ver esto, pero ya me la sé, yo ya me sé esa cosa. Agarré inmediatamente mi camioneta y dije, con permiso, me voy
0: a una zona 20. Alta.
1: Ah, claro, me fui para donde estaba el parque ecológico. Porque si tú regresas desde ahí,
2: centro,
1: hacia lo que es el Boulevard 5 de Mayo.
0: Que fue lo que yo hice.
1: Pues sí, pero ¿sabes qué? La verdad es que ahí el río reconoce su
2: claro.
1: cauce. Y siempre ha sido, desde luego, y la 2 Oriente, que viene desde la luz, desde la 14, y viene a desembocar.
0: Oye, pero no te imaginabas lo que iba a pasar, porque aunque ya la experiencia dice que
1: siempre
0: hay inundaciones, pero de ese nivel en tan poco tiempo, no.
1: Espérame,
2: es que llovió
1: una cosa
2: muchísimo.
1: Es que la cantidad que cayó de agua
0: fue
1: brutal. Pero ya se sabe que el otro día tú y yo platicábamos también que hay unas partes donde ponen tablitas para que
0: claro.
1: Con todo
0: esto valió gorro. Fíjate que eso que yo venía de Ana, comimos en la Cocota, y Mario venía conmigo, y veníamos, Mario, mi ahijado Mario Cabrera, y veníamos caminando rumbo al consultorio porque una paciente me habló. Cuando se veía raro, se venía encima ya. Pero cuando llego al consultorio y empiezo a consultar a mi paciente, se fue la luz en todo el centro del lado del consultorio, o sea, del lado del Palacio Municipal, porque estoy a media cuadra del Palacio Municipal.
1: Del primer cuadro.
0: Sí, todo eso se fue, pero también se fue en el Carmen, se fue en muchas zonas.
2: Todo el centro.

0: maestro.
1: Hasta hoy todavía volvió a la 1 de la tarde.
0: No crees.
2: Mira, aquí tengo un dice, saludos y excelente noche. Por la 14 sur pasa la ruta 21, viniendo del sur al norte, la ruta 43, del norte al sur, atentamente, Jesús Martínez, qué óvole. Y dice, excelente noche lluviosa para usted, Judith, Carlos y don Alberto, y a su operador en cabina, Juan Carlos, y a los radioescuchas de Memorias Poblanas.
1: Ah, gracias.
2: Tanto por Facebook y por el canal 16.1, atentamente, Jesús Martínez. Todavía existen transportes de unidades pequeñas como la
1: Suburban
2: en las rutas 21.
1: A ver, vamos a aclarar. Sí. No hemos dicho ni Judith ni yo que no existan las unidades de transporte pequeño. Lo que no existen son las combis, porque las combis es el nombre de la camioneta Volkswagen.
2: Voz Populi a todo lo que sea. Así como la combi, las cosas.
1: No, está bien, ya.
2: Todos decimos, vamos a tomar la combi. No nos importa decir, vamos a tomar la.
0: ¿Qué marca
2: la
0: es?
2: Alfa Romeo,
1: la Mercedes.
2: La Ferrari, la Rossi. No.
1: Bueno, decimos, solo fue un breviario cultural, porque cuando tú dijiste la combi, yo dije, todavía.
2: Don Carlos y Alberto, entonces, ¿cómo se llaman los portales del Poniente Oriente? Juárez.
1: A ver, vamos a aclarar. Los portales se llaman primero el portal de mercaderes, después se llamó el portal de catedral, después se llamó el portal de libreros, después se llamó portal de Borja, después se llamó, y con una decisión unánime de todo el gobierno, portal de Iturbide por muchos años, y después de manera no legal ni formal por el Congreso.
2: Ahí sino simple,
1: porque un presidente municipal en 1967 quiso y le puso portal Juárez, pero el nombre de tantos años ha sido portal Iturbide. Ahí está, como a ver, ¿cómo se llama el pasaje de ayuntamiento?
2: 60 años.
1: A ver, ¿cómo se llama el pasaje de ayuntamiento?
2: El pasaje de ayuntamiento.
1: Ajá.
2: No sé.
1: Ah, ¿verdad?
2: Bueno,
1: se llama Zaragoza. ¿Y quién le dice Zaragoza? Ah, ¿verdad? No.
2: A ver, ¿quién le va a decir?
0: El pasaje.
1: Ay, portal, el pasaje. Portal Iturbide. Pasaje
0: cuando
1: francés es más
0: niña,
1: bonito.
0: Todo sí. Mundo le decía el pasaje
1: francés. Está bien. Entonces, Portal Iturbide, no estás peleando ya.
2: Saludo a los tres. Y a mí me fue mejor, ya que ayer me fui a nadar. De a gratis desde San Francisco hasta Nalco. Atentamente el gato.
1: El gato nadador.
2: Me voy a nadar gratis desde San Francisco hasta Nalco. Qué bueno, ¿eh?
1: No, la verdad. Hoy aquí nos manda saludos mi hermana Macarena, que nos oye en Tlaxcala. Saludos a los tres. Saludos. Manda un WhatsApp al programa, Chihuahua. Pero qué bueno que nos saludas, manita.
2: Acá dice, muy buenas noches, trío. Las combis ya no tienen, son Urban de Nissan y otras son de la Toyota, y a veces la autoridad no piensa en la gente mayor o discapacitada. Si vienen en sus, solo el transporte público llega a las 16 de septiembre. Y 17 Oriente, imaginan dónde tienen que caminar la gente. Saludos desde el mejor taxista del mundo mundial, Guillermo Román. Gracias, Guillermo. Muchísimas gracias.
1: Bueno, claro que sí.
0: Y fíjate que yo cuando... A mí me gusta mucho ir a caminar al centro y generalmente me estaciono entre la 19, la 21, por ahí, en las primeras de la 16 de septiembre, hasta por allá, me estaciono para poder ir caminando al centro.
1: Usted es muy valiente, yo lo meto al estacionamiento.
2: No.
0: Pero es que cuando hay eventos no encuentras estacionamiento.
2: Lo que yo te dije, yo quería yo también probar.
0: Ah, bueno, tú lo
2: sin nada,
0: pero
2: porque así.
0: A mí me ha pasado, mira, quise ir el jueves de Corpus, estoy loca, el jueves santo a la visita de las siete casas y nunca encontré estacionamiento, nunca, estaba llenísimo los estacionamientos, entonces tienes que irte a buscar estacionamiento aunque sea lejos.
1: Bueno, yo sabes qué hago cuando no hay estacionamiento, tomo un servicio de aplicación.
0: Bueno, pero tienes que decidirlo desde tu casa. Normalmente a mí me ha pasado que llegas y no hay.
2: Señores doctores, un gusto escuchar los saludos desde Tessie York. Excelente programa. A ver cuando vienen por aquí. Somos Pueblo Mágico. Atentamente, la señora Mati. Gracias.
1: Doña Mati, pues con mucho gusto vamos. Nada más que nos invite. Pues,
0: muy bonito pueblo. Se come muy rico.
1: Ah, Tessie Plan, es cierto.
2: Dice, una disculpa, omití saludar a don Ernesto y ojalá se restablezca pronto.
1: No, si está bien restablecido, nada más que...
2: Atentamente, Jesús Martínez.
1: Tiene muchos pendientes.
2: ¿Él tiene pendientes?
1: Sí.
2: El transporte de Puebla de medio tamaño son ahora las Urban de Nissan y Toyota. Ya las combis de la Volkswagen ya no existen en Puebla, solo en Taxco de Alarcón Guerrero.
1: Así, se pueden ver aún.
2: Saludos y buenas noches, atentamente, Julio César Melgarejo Silva.
1: Oye, los bochos, gracias Julio por saludarnos.

0: ¿Han ido a Taxco? Ustedes,
1: yo
0: dos,
1: sí he ido,
0: ustedes dos de los que les hablo, ¿sí? ¿Han visto cómo los bochos son populares allá?
2: Sí.
1: Nunca.
0: Porque son los únicos que suben sin problema por los callejoncitos, por todo. Los cuidan y los valoran un montón. Andan a la búsqueda de bochos en todos lados.
2: Sí.
0: A mí ya me quisieron comprar mi bocho.
2: Aquí en Puebla, en su momento, podías hacer un Volkswagen, nomás te compraron refacciones en cualquier parte. Comprabas el capacete, comprabas el motor, comprabas eso, y lo armabas.
1: Ay, lo armaba.
2: y tenías
0: ¿Y sabes coche? Que ahora si quieres encontrar, sí hay, pero son chinas. Ya no hay.
1: ¿Piezas?
0: Yo tengo un bocho, y entonces cada vez que busco
1: ¿todavía
0: piezas,
1: les dio tiempo de hacer piezas chinas?
0: Es que
1: de los bochos.
0: Hay las que quieras, pero son chinas.
1: Mira.
0: O sea,
2: las partes son
1: pues
2: chinas.
1: Pues es que son muy inteligentes y hacen lo que sabe.
0: Pero
1: que
0: se me hace curioso que es ya de poca demanda, porque pues por mucho que quieras somos cada vez menos. El mío lo tengo desde el 2001, pero es poca la demanda y sin embargo todavía se hacen refacciones.
1: Todavía.
0: No con la calidad que tenían.
2: Claro.
0: Oye, ¿cómo vieron que perdió Alemania?
2: Ahorita
1: perdió,
0: sí. Alemania.
2: Oye, de verdad.
0: Que me dio gusto. Con Paraguay.
2: Dos penaltis paró el
0: es que fallaron dos.
2: Fallaron los dos.
0: Los dos fallaron.
2: En el último. Sí. En el último.
0: Ah, que no está haciendo señas raras, Juan Carlos. Ah, que
2: dos minutos.
0: Ajá. No, pero dos minutitos.
2: Sí,
0: sí. Fallaron.
2: No, estaba loca la persona. Bueno, yo estaba viéndola en un lugar. No. Había mucho alemán. Mucho alemán.
1: Claro.
0: Por supuesto, pero la sensación del no es tan fuerte dominando al
2: ajá, Latinoamérica.
0: Sí, que espero que mañana Latinoamérica esté a favor de México.
2: Claro que va a estar bueno. Sí, mañana vamos a ganar.
0: Sí,
2: vamos
0: tenemos ganar. Que yo ya tengo mi playera.
1: Ojalá.
2: Yo la tengo.
0: Ya, a mí me la regaló mi ahijado Diego.
2: Yo es la que... una a mi hija.
0: Ah, sí.
2: Y una original.
0: ¿A poco? Sí. Oye, están re caras.
2: Pues sí, pero yo sé lo que quiero comprar.
0: Bueno, a mí me ha dejado, Diego me regaló uno. Yo quiero creer que es original. Como que se está deshilachando, pero yo creo que es original.
2: Como tu filipina, no.
0: Vamos a un corte y regresamos.
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0: Y estamos con que mañana vamos a ganar, mañana sí. Vamos a ganar. Ya, yo
2: tenemos
0: dije que lo voy
2: que
0: a ver en mi consultorio porque termino la consulta a 6:30 y ya me bajo al restaurante que está ahí abajo, muy rico, por cierto.
2: Muy rico.
0: Ahí, y para verla.
2: Tú,
1: en casa con familia.
2: En casa con... Yo lo voy a ver solito, pero ahí en mi casa. ¿Para qué? Porque los
1: no
2: hijos
1: llegan.
0: Están... No, si tú convocaras a tus hijos, se llena eso.
1: ¿Cómo no llegan?
2: ¿Cómo?
0: Si nada más tienes 11 hijos.
2: Espérate.
1: No, nomás dos.
2: ¿Amanda?
0: No es cierto, tiene 11.
2: Amanda está trabajando.
0: No, tiene 11 hijos.
2: Espérate.
0: No digas que vas a confundir a la gente que sabe que tiene 11 hijos. A que dos viven con él es otra cosa.
2: Échenle. A mí me va así. A ver, Amanda está en la clínica, pues ahí ya.
1: Está trabajando.
2: Está trabajando. Y Francisco también está estudiando.
1: A esas horas.
2: A esas horas.
1: Pero a esas horas no va a haber nada. Todo el mundo se va a ir a su casa.
2: Si lo suspende, qué bueno.
0: Yo supe que todos los partos los van a detener para que no nazcan a esa hora.
2: Dice, saludos a los tres amigos del panel. Abrazos, Carlos, de Francisco Trelles.
0: Gracias,
2: aquí
0: Paquito, ahijado.
2: Nuevo León también llueve muy intenso.
0: No, dice, pues allá.
2: No, pues es que están lloviendo por todas partes. Acá dice, muy buenas noches, trío de las combis. Ya, si quieren evitarse aglomeraciones, llamen mejor al taxista del mundo mundial, Guillermo Román.
0: No se va a dar abasto, don Guillermo, imagínese con todas las llamadas.
2: Miren, dice, mi querido panel, quiero que le manden un saludo a mi mamá, la señora Delfina de la 22 Poniente. Yo soy Francisco Flores de la Colonia Satélite de los Dramaturgos. Muchas gracias. Bueno, un saludo.
0: A doña Delfina. Doña Delfina. Un abrazo a doña Delfina, con todo gusto. Pues bueno, mira, vamos de lo que íbamos a hablar ahorita y que tiene que ver con nuestra querida Puebla, es de la construcción civil más antigua de la ciudad.
2: Ándale.
0: La que hemos platicado anteriormente.
2: Sí, sí, sí, sí.
0: La famosa casa del Deán Don Tomás de la Plaza.
2: Sí.
0: ¿Qué recuerdos les trae la casa del Deán Don Tomás de la Plaza?
1: Bueno, mira, a mí ya me tocó

0: la verdad ya me acuerdo del Cine Puebla. O sea, ya habían destruido la parte de atrás. Cuando yo empecé a tener conciencia, ya estaba el Cine
1: Puebla. Claro, porque eso fue en 1953.
2: Yo cuando supe algo fue cuando Miguel Alemán suspende la obra de la destrucción de la Casa del Día. Miguel Alemán, el presidente.
1: ¿Él la suspendió?
2: Sí, sí.
1: Mira, no sabía. Yo sabía que uno que fue el artífice de la destrucción fue un expresidente de la República, Abelardo L. Rodríguez, no, que era dueño de la compañía cinematográfica que compró a la familia.
0: Ese predio.
1: Esa casa había pertenecido a la misma familia desde que la sobrina de don Tomás de la Plaza, estoy hablando de 1589, por herencia, no sé, pasa a una familia, y ellos la tuvieron hasta que.
0: La familia la tuvo siempre.
1: La tuvo hasta que la vendieron y la compró esa compañía de cine e iban a construirla, pero sí tienes razón, tú ya la viste como cine, tú sí la conociste como casa.
2: No, tampoco.
1: A ver, pues ¿de qué año eres tú?
2: 45.
1: Ah, no, estabas muy chiquito. Sí. Estabas muy chiquito porque sí, para poderla ver. Bueno,
2: dio permiso para casi destruir la Casa del Diam. Dice, en 1953 la propiedad fue vendida para construir un cine y existía un permiso oficial de demolición. Diversas investigaciones históricas señalan que la autorización fue otorgada por la Comisión de Monumentos del Estado, organismo que en ese tiempo era responsable de autorizar estas intervenciones.
1: Claro, porque hubo...
2: Cuando comenzaron los trabajos, los jóvenes Efraín Castro Morales y David Bravo Cid descubrieron los murales ocultos bajo
1: ahí
2: capa.
1: Ahí vamos.
2: Y papita pis, y entonces avisaron especialistas como Manuel Tusay y Francisco, bueno, de la Maza.
1: Déjame contar.
2: Y finalmente,
1: un momento.
2: El presidente, ajá, Miguel Alemán Valdés ordenó detener la demolición cuando conoció la importancia del hallazgo.
1: Bueno, eso que acabas de leer es importante si vemos el contexto que sucedió. La familia decidió vender este inmueble a la compañía de teatro y de manera truculenta evitaron todo lo que estaba escrito sobre protección a monumentos. O sea, fue una infamia lo que hicieron.
2: Claro,
1: ¿eh?
2: Claro.
0: En esos años ya había protección a monumentos.
1: No como ahora, pero ya había protección, se le denominaba monumento colonial, mal dicho porque no existió la colonia, pero bueno, punto. Ellos la vendieron. Y entonces hubo una red de complicidades y repartición de dinero entre la gente que aprobó la destrucción de la construcción. Yo no sé hasta qué nivel, pero el gobernador era Rafael Ávila Camacho. Y cuando empieza la destrucción, Efraín Castro Morales y otro joven eran preparatorianos. Ellos se metieron un sábado que estaban los albañiles destruyendo todo y le pidieron permiso a los albañiles de pasar a los cuartos de la fachada del frente.
2: Claro.
1: Los dejaron entrar y cuando entraron empezaron a raspar y se dieron cuenta que había unas pinturas.
2: Sí, las pinturas.
1: Entonces le pidieron a los albañiles, por favor, no destruyan. Pero los albañiles no le iban a hacer caso a unos estudiantes de preparatoria.
2: No, claro.
1: Entonces convocaron a un maestro muy famoso, Toussaint, se apellidaba.
2: Sí.
1: Lo convocaron y él ese mismo sábado, no sé cómo le hicieron.
2: ¿Se metieron?
1: No, hicieron una reunión en el Salón de Actos del Carolino, a donde invitaron a estudiantes y profesores, yo creo que del área, para que se supieran lo que habían encontrado, porque este Toussaint descubrió que las pinturas eran pinturas de poemas de Petrarca.
2: Sí.
1: ¿Y qué pasa?
2: Pinturas
1: se ve,
2: muy buenas.
1: Pero lo que paradójicamente hizo más por salvar a la casa fue que quitaron un poquito más de pintura.
2: Uh-huh.
1: Y había efectivamente los poemas de Petrarca,
2: pero más,
1: las sibilas,
2: sí,
1: pero había animalitos oriundos de México. O sea, mezclaron el renacimiento.
2: Quien pintó fueron los indígenas.
1: Los indígenas pintaron
2: indígenas,
1: el renacimiento,
2: claro,
1: con animales de nuestra región.
2: Sí.
1: Eso salvó a esos cuartos de la casa del Dean y de la destrucción. Y posteriormente, si ustedes recuerdan, cuando el cine estaba en funcionamiento, al principio, yo no lo recuerdo, eso lo leí, que esas salas donde estaban las pinturas eran las salas de fumar, así les llamaron. Yo no conocí eso, pero fue muy poco tiempo.
0: Yo recuerdo que arriba era, de arriba, obviamente yo no fumaba, sí, era una niña, arriba, pero la, sí, gente
1: esas son
0: subía
1: esas son las...
0: a las salas de fumar. ¿Te acuerdas que el otro día comentamos?
2: Yo tampoco subía,
0: yo sí lo recuerdo.
2: No fumaba, yo no sé.
1: Bueno, pues eso se salvó.

0: Y esta casa tiene el mérito de ser la construcción más antigua de Puebla. 1580.
1: Y segundo piso.
0: Y segundo piso. Yo tenía la idea de que era la primera con segundo piso, ajá, pero ya me puse a investigar, ajá, y había otras. Ah, pero esta es la única que perdura. Las otras que existían eran de algunas personalidades del gobierno, porque del gobierno y de la iglesia. ¿Qué cosa era ser deán? Deán era el responsable de la iglesia en todos sentidos.
2: Era el que administraba los bienes.
0: Don Tomás de la Plaza estuvo a cargo de todo lo que tenía que ver con la iglesia, porque hubo tres ausencias de obispos. Durante tres periodos siguientes no hubo obispo.
1: Y entonces el deán era el que estaba ahí.
0: Entonces era el encargado. Y curiosamente esta fachada se dice, porque tampoco hay un documento exacto, pero todo coincide, a que su paisano, Francisco Becerra, que fue el que diseñó la Catedral de Puebla, le diseñó la casa.
1: Sí.
0: Entonces, fabulosa la casa del deán. ¿Ya han ido últimamente?
2: No, yo la verdad tiene varios años.
1: Después de que dejó de ser Cine Puebla, eso
0: no,
1: sí,
0: vayan, porque está hermosa. Cuando ustedes suben,
1: vale la pena.
0: Sí. Vale la pena. Tan
2: sí,
0: solo
2: yo sí ya la visité como museo.
0: Vale la
2: y
0: pena.
2: Y está muy bonito. Sí.
1: Dice, buenas noches a todo el panel, especialmente a Judith.
2: Gracias.
1: A ver, léelo tú mejor.
0: Mi amor y yo.
1: Léelo completo.
0: Achivado. Ah, bueno. Buenas noches. Buenas noches a todo el panel, especialmente a Judith, mi amor y yo. Coma, la tromba de ayer la pasamos. Ah, bueno, que la pasó con su amor. En la tromba de ayer la pasamos en la Feria del Mole en San Pablo, Xochimehuacán, bajo una lona gigante a la que se le colaba el agua y con el aeronazo. El agua entraba por todos lados. A pesar de todo, las danzas de huehues bailaron y se armó la fiesta. No cabe duda que los mexicanos sabemos disfrutar en cualquier momento. Ya está claro.
2: La feria por del mole.
1: Yo quise. No me salió en bronca. Dice acá: hola, felicidades por su bello programa. Por favor, saluden a mi esposa Maruca. Vamos a cenar. Gustan atentamente.
0: ¿Qué va a cenar? Cuéntenos. A ver, doña Maruca, ¿va usted a guisar o la van a llevar a cenar?
1: Sería bueno que la llevaran ahí.
0: Ya sabe que se antoja unos chilaquiles, ¿cómo se llaman? Chile atole.
1: Ah,
0: está en la subida a Los Fuertes. ¿Te acuerdas que una vez te llevé, Judith?
1: Sí, pero también los del Carmen.
2: Los del Carmen.
0: Claro que sí, las 17 están riquísimos.
2: Queda más cerca.
1: Claro, está más cerca.
0: Sí, pero el de la subida está bien rico.
2: Sí, ese, muy, ¿no?, sabroso. Bueno,
1: es que también el chile atole ha perdido aficionados o clientela por los famosos esquites y por las cosas que le ponen.
0: No,
1: ahora
0: por más que le hagan, no le llegan.
2: No, pero el sabor del chile atole.
1: Pero el sabor
2: es,
1: del
0: chile. Y además es chile poblano, claro, con esquites, claro, con todo. ¡Ay, qué rico está! Pero bueno.
1: Y ahorita para el frío.
0: Para el frío. Pero como el mole de res que comí ayer en La Cocota.
1: No.
0: Solo, hombre, el que hacía mi mamá.
1: No.
0: Ah, sí, de plano.
1: Creo que sí.
0: Hay que ir a comer a La Cocota.
1: Es sabrosísimo.
0: Sí.
1: No,
2: y además, bueno, con estos días de lluvia se antoja, sí, esos molitos.
1: Y había una sopita también, ¿verdad? Mira, sí, a mí me gusta la sopita así de pasta.
0: Yo estaba indeciso entre la sopita de una conchitas así de pasta, ajá, o el arroz. Preferí el arroz.
1: Yo me pedí las dos cosas. Yo pedí primero sopa, después
2: y luego el arrocito,
1: arroz,
2: claro.
1: Y después me guardé tantito arroz para echarle al caldo de res.
2: Caldito.
0: Oye,
2: también.
0: Pues mira, fíjate que es de valorar y respetar la gastronomía que tenemos en los grandes lugares elegantiosos.
1: Sí, claro,
0: ¿no?
1: Muy bonito.
0: O sea, preciosa.
1: Pero,
0: o sea, pero en los mercados se come bien sabroso.
1: Las tortillas son hechas a mano.
0: A mano, las tortillas a mano, sí.
1: O sea, estás viendo ahí cómo están tostando, ponen la bolita, paz, papá, papá, papá, y la ponen al.
2: Ay,
1: de
2: qué
1: verdad
2: rico.
1: Que cambia el ¿cómo se llama? El sabor de la tortilla.
2: Desde luego que te sabe de.
1: Cambia totalmente,
2: claro,
1: de verdad.
0: Es que, como hemos hablado tantas veces, nuestra Puebla tiene una gastronomía, hombre, deliciosa.
1: Dice, ¿qué más hola, vamos dice, a cenar en casita? Sopa de almeja, taquitos.
0: Esa es la que iba a decir, la de almeja.
1: Taquitos, ajá, dorados con salsa y crema, cafecito y pastel de chocolate.
0: Están a dieta, ¿verdad? Están a dieta. A ver.
2: Pobremente.
0: Los taquitos dorados a mí me gustan de papa.
1: A mí de pollo.
0: Ajá, ¿y a ti, Judith? De los dos.
2: A mí de res me gustan más.
0: Sí. Mira, está bien, de papa, de pollo.
2: Bueno, fíjate que antes había en El Portón, un restaurante que existió ahí, sí, en el Boulevard, sí, había tacos dorados de barbacoa.
0: Ay.
2: De barbacoa así deshebrada, y eran. Mm.

0: Una verdadera delicia, me encanta.
1: En el mercado 5 de mayo hay de esos. Un chile atole delicioso era el que ponía debajo del árbol que talaron hace algunos años frente a Casa Aguayo. Era un chile atole de tradición. Desconozco qué fue de esa señora. Sí, cierto.
0: La que estaba en la esquina del mercadito.
2: Sí, sí. Ajá, había... Si es de la época de la infancia tuya, Beto, ya seguro se murió.
0: No, a mí me tocó todavía.
2: ¿Ah, sí?
0: Sí, yo fui muchas veces. Te daban, a un principio, te daban unos como cajetitos.
1: Ajá, de barro.
0: Redonditos.
1: Sí, sí.
0: Y entonces te daban el chile atole y ahí estabas. Muévele y muévele.
1: Para que se...
0: Y así te el chile atole así te lo comías con la jícara.
1: Y te dejaban un cachito todavía de mazorca.
0: Sí, claro.
2: Ah, bueno,
0: claro.
2: Es que tiene que llevar mazorca.
0: Sí, no,
1: sí, pero un cachito aparte.
2: Ah.
1: O sí,
0: aparte los de los granitos.
2: No, sí, es que yo ahí en la de Carmen siempre me ponen un pedacito de mazorca.
0: Sí,
1: aquí
0: sí,
1: en mi casa de mi mamá Delfina me dio a comer unos envueltos de mole con bastante pollo, lechuga y ajonjolí.
2: Ah, y no, cebolla, le faltó cebolla.
1: Sí, y no podía faltar la coca. Eso.
2: Ay, no. Ese pleito tengo con mi hermana y familia.
1: Dice, aquí
2: que
1: estamos disfrutando su programa. Mira qué bien.
2: Ay, gracias.
1: Gracias.
2: Sí, disfrutando y antojándonos con la enmolada, con los tacos dorados, con todo. Ay, es que en Puebla se come delicioso. Pero además, el trato que tenemos con Los Ángeles es que lo que es comida poblana no hace daño.
0: Claro.
1: Muy cierto.
0: Mira, el mole de la mexicana que existía en la 16 de septiembre, tenían una cazuela de este tamaño que ya últimamente ya estaba de adorno nada más, pero cuando yo era niña la cazuela tenía mole
1: y estaba
0: ahí el fogón, sí, sí. Y de verdad ponían la cazuela a la entrada, que tú ibas pasando y veías y
2: pero
0: olías,
2: sigue existiendo, pero en el 3 Poniente,
0: olías,
2: ¿no?
0: El mole en la 9, ¿no?
2: En la 3 Poniente y la 5.
0: Bueno, hicieron ese restaurante.
2: Es la mexicana.
0: Pero
2: también
0: a la vuelta sobre la 9 hay un restaurante.
1: ¿También?
0: Pero ya no tienen ese folclore,
1: claro, ese folclore
0: de que pasabas y veías
1: la cucharota.
0: La
1: cucharota.
0: Porque te servían el plato y te lo servían ahí.
2: Y un arroz. Luego he ido a bodas a donde ponen la fusión de no sé qué con no sé qué y que la no sé cuánto y que todo.
0: Es arroz con mole. Pues.
2: No. O sea, cosas raras, ¿no? Así que todo.
0: Sí,
2: y
0: sí.
2: Que es una rodajita de carne de puerco con una salsita de tamarindo, ¿no? Pero bueno, carísimo.
0: Muy sofisticado.
2: Pero tan sabroso que se iba a poner arroz con mole.
1: Sí. Oye, también por ahí en la 16 de septiembre existía Pepe Grillo.
2: Claro.
1: Pepe Grillo.
0: Muchas veces.
2: Yo nunca fui, pero veía los camiones de la porra.
1: Sí.
0: Eran tacos de cabeza, les ponía mucho cilantro, mucha cebolla y su
2: como
0: salsa
2: los taquitos
0: picaba.
2: Chiquitos, como los...
0: Sí, chiquitos.
1: Sí, chiquitos.
0: Chiquitos, pero eran muy ricos y la verdad se le formaba la gente allá afuera.
1: Y él se hizo muy famoso por ser el jefe de la porra del Puebla, y a donde iba el Puebla, iban ellos, pero era una porra familiar.
0: ¿Te acuerdas que se iban, creo que cuando iban hasta Tijuana,
1: sí,
0: no sé?
2: Hasta allá se iban.
1: Sí,
0: hasta allá iba Pepe.
2: Era una excursión padrísima.
1: Sí. Bueno,
0: llevaba, pues él empezó haciendo excursiones, contratando camiones para llevarse, y terminó él teniendo sus autobuses.
2: Oye, ¿cómo se llamaba él?
0: Él se apellidaba Valverde, no me acuerdo su nombre.
2: Ah, hay un Transportes Valverde. Todavía.
0: En la 10 Sur, ahí estaban, frente al centro escolar, de acá, ahí vivía él y ahí tenía sus autobuses.
1: También hacían excursiones a diferentes partes, a Tecolutla.
0: Sí, pues luego ya se dedicó como que
1: pero
0: a
1: lo más chistoso que hacían, fíjate, te voy a contar algo que sí resultaba. Cuando se iban y iban a una plaza donde se iba a llenar y toda la cosa, pues lo que hacía Pepe Grillo era vámonos, pero llegando pues no había a veces hotel.
2: ¿Y qué hacía?
1: Pues entonces, bueno, él anunciaba hotel y todo, transporte y comida, pues nada, él comenzaba a buscar en dónde acomodar.
2: ¿En serio?
1: Sí, y aparte de todo eso, los que no podían caber, se quedaban en el coche, en el autobús. No, fue muy bueno.
0: Muy folclórico.
2: Aquí nos manda don Juan Carlos Fernández Acosta la fotografía de Pepe el Grillo.
1: Sí,
2: gracias, don Juan Carlos. Aquí dice tacos, mole de panza, pozole, como en el mercado, así estaba.
1: Sí,
2: así, comida corrida, tacos, sopa.

0: De médula, sopa de sesos, mixiotes, mole poblano.
1: De todo había.
0: Aquí es Pepe el Grillo. Esto es un comedor estudiantil. Oye, pero mira, esta foto debe ser de los años 50. ¿Y qué, en qué condiciones tan malas estaba el edificio?
1: Ah, bueno, sí.
2: Mira, cuando yo era niña, todo el centro
1: estaba así. Claro.
2: Todo el centro, todas las iglesias, tú las veías, todas grises, con el escurrimiento del agua marcado, el moho. Todo no se usaba que las pintaran, que las arreglaran. Todo eso es ahora, que se ven bellísimas.
0: Yo creo que a partir del 87, ¿no? Después de haber sido declarado patrimonio.
2: La iglesia, catedral, tú la ves del Zócalo, si ven mi Facebook. Saqué una foto donde estamos con mis nietos y se ve la catedral. No, de verdad no se cansa uno de admirar qué belleza.
0: Preciosa la catedral.
2: De verdad.
1: José Valverde Rendón, José. Así se llamaba. Y durante más de 60 años acompañó al equipo Puebla, del Puebla.
0: Creo que debería haber
1: en las buenas y en las malas.
0: Un busto de él en el estadio.
2: Que estaba en segunda división.
1: Sí, y deberían de ponerle una placa a esa casa.
0: Hasta un busto en el estadio. Sí. Ver, porque fue uno de los que más amó al equipo.
2: Sí, claro.
1: Fundó la famosa porra familiar, que reunía a familias completas para apoyar al Puebla desde las tribunas. Y fíjate que no eran peleoneros ellos.
2: No.
1: No, al contrario. Se llevaba muy bien Pepe Grillo con la otra porra contraria, desde luego. Pero nunca hubo ningún problema.
0: Oye, mañana es el partido.
2: Otra vez.
1: Tú no lo vas a ver.
0: Yo sí lo voy a ver.
1: Pero lo vas a ver comiendo ahí.
0: No, ¿sabes? No, pero con mucha gente viéndolo ahí, emoción.
2: Bueno, si no, te puedes ir al Zócalo, Carlos. El toldo está enorme.
1: Está grandísimo.
2: Hay muchísimas sillas. Está una pantalla de este tamaño.
0: Voy a hacer eso. Voy a ir al Zócalo, sí.
2: De verdad,
0: va. Estoy a media cuadra.
2: Hay cantidad de sillas. Yo no sé si sean 400 personas las que.
0: Pero yo creo que mañana se va a llenar.
2: De verdad.
0: Es que sería
2: bien,
0: una lluvia padre, no tromba.
1: Ay, no,
0: una,
1: no, no.
0: No tromba, no, no tromba. Una lluvia padre y la lluvia. Y ver ganar a México.
1: Amén. Tiene que ganar México.
0: Tiene que ganar.
1: Mira, si gana México, se va al quinto partido. El más.
0: ¿Es el quinto este?
1: No, se ha ganado tres partidos.
0: No, se ha ganado tres, es el cuarto. Ajá. No, pero a ver, ¿cómo está? Sí, ¿verdad?
1: A ver,
0: que no ha pasado al quinto partido.
1: Ganaron tres partidos. Si le gana Ecuador, que es cuatro, entran a jugar el quinto partido. Nunca ha llegado México a un quinto partido.
0: Nunca.
1: Nunca.
0: No, antes del 86, sí, ¿no?
1: No. Nunca.
0: A ver, pregúntale a tu cuate de ChatGPT esa cosa.
1: A ver, a las personas que están aquí con nosotros.
0: A ver,
1: ha llegado.
0: ¿Alguien
1: México hasta
0: sí llegó
1: un quinto
0: antes?
1: Partido.
2: Claro.
0: ¿Te acuerdas en qué partido, Juan Carlos?
2: Perdió.
0: Antes en el México 86.
2: En cuartos pues de final perdió.
1: Perdió.
2: Sí, claro.
1: Pues yo sabía que no, perdón.
0: No te preocupes,
2: yo sí.
0: Todo el mundo puede tener.
1: Claro, pero acá déjame darme otra. O sea, se prueben el chilatole rojo con cuadritos de queso de cabra. Los venden en el mercado del Carmen sobre la calle 2 Sur y 21 Oriente. Famoso Pepe Grillo en Puebla se llamó José Valverde Rendón. Además, sus guasmole de cadera.
2: Guasmole dice que hacía guasmole de cadera. Sí.
1: Aquí dice, padrino, ¿en cuál puesto del mercado de las Cocotas se come ese rico mole de res? En casa mi esposa Miros hace un mole de res para chuparse los dedos.
0: Ah, pues no he tenido la oportunidad de que me invites, mendigo.
1: Señores, México 1, por favor, que gane. Pues sí.
0: ¿Cómo
1: pues,
0: que México 1?
1: Señores, México 1, por favor, que gane.
0: No, pero ¿cuál México 1? Que México 2.
1: Bueno, pues aquí no dice. Yo soy lo que estoy diciendo, pero sí tiene que ganar, por
2: bueno,
1: favor.
2: Hay que estar conscientes que la verdad ha sido una agradable sorpresa.
1: Ah, claro.
2: Que ha jugado muy bien.
1: Sí.
2: Entonces va a estar muy difícil la batalla.
1: Sí, sí.
0: Yo ya desde hoy estoy nervioso.
1: No, sí, yo creo que todos estamos así. Porque tú estás en la calle y todo.
0: Oye, si hubieras visto ahorita que salía del consultorio, estaba abajo en el restaurante un grupo de gente, no en el restaurante, sino gente de la calle con la pantalla que se ve hacia la calle porque no tiene, está abierto.
1: Ajá.
0: Muchísima gente, parecía ya el partido de México por la cantidad de gente que estaba coreando los penaltis, ¿no? Imagínate mañana.
1: No, no, no.
0: Bueno, hay un cierto sentimiento porque Alemania le ganó a México, me acuerdo muy bien, en un partido.
1: Sí,
0: ¿cuándo fue eso, Juan Carlos? Cuando Alemania le ganó a México, que todos teníamos la esperanza. ¿No fueron los cuartos de final?
2: Sí.
0: Ahí. en los cuartos de final, donde Alemania.

0: Alemania le ganó a México. Sí, había pasado al quinto partido y nos ganó Alemania.
1: Así
2: bueno,
1: es.
2: Ahorita tenemos que, si ganamos a Ecuador,
1: si
2: pasamos
1: no mal
2: al
1: recuerdo,
2: quinto
1: fue en penaltis. O sea, no perdieron jugando, ¿sí? Fue en penaltis.
0: Ay, sí,
1: México siempre ha sido bastante malo para los penaltis.
0: No eches la sal, no eches la sal. No toco, no hay madera. No, pues mire, mañana vamos a ver qué pasa. Vamos a ver qué pasa mañana, pero México va a ganar. Yo tengo que usar mi playera, aunque sea otra vez. Sí, porque la hemos usado una vez en el partido anterior.
2: Ah, bueno, yo ya me la compré desde un principio, pero tengo que pagarle a la hija, si es que...
0: ¿Cuánto le vas a pagar?
2: Pues no sé cuánto vale, pero están sobre 1,500.
0: No.
2: ¿A poco?
0: 2,500.
2: No.
0: Sí.
2: No, ya no se hace, ¿eh?
1: Así es.
0: Se desbarata. ¿A poco tu hija le va a Ecuador? Así es.
2: No.
0: ¿Cómo?
1: Su hija la compró para él.
0: Pero dices que le tienes que pagar.
2: No, mi hija dice que va a ganar México. Y dice, si gana México me compras la original. Sí, pero no me digas que 2,500.
0: Yo lo veo como un chantaje, ¿eh?
2: No, a ver, 2,500, Juan Carlos.
0: Sí, yo acabo de verlas anunciadas en 2,500. Porque cuando vi que la que me regaló mi hija estaba deshilachando, digo, si costó tanto, ¿por qué se está deshilachando?
2: Porque es pues, pirata. No tenía un ojo el águila así con un parche.
0: Hola. Pero sí, vamos a ver con mucha emoción mañana el partido. Sí, sí. Y en el centro histórico yo lo veré ahí. ¡Qué emoción!
2: No, a lo mejor en medio tiempo, digo, ojalá podamos platicar los tres cómo va. Hola, ¿dónde estás?
0: Claro que
2: para
0: sí.
2: Platicarlo para
0: claro. Sí, pero ay, yo espero en el medio tiempo ya México haya perfilado, porque si no, qué nervios.
2: Por eso creo. Una vez saber los comentarios de cada uno. Sí. Le hablamos a Ernesto también.
1: Estaremos pendientes. Ya sabemos que todo el corazón de todos los mexicanos está con el equipo y que queremos que gane. Yo les decía a mis familiares, que pues obviamente aman y ven el fútbol, yo les digo, miren, debemos estar contentos porque recuerden antes de que empezara el Mundial, ¿qué esperábamos de México?
2: No, nos decían todo de una selección mal hecha.
1: Y la verdad es que nos ha dado muy buenas sorpresas. Ojalá.
0: Pues mañana va a ser mejor.
1: Confiemos en que así siga siendo.
0: Va a ser así. Así como disfrutamos a nuestra queridísima Puebla, sus calles, su comida, su todo, mañana vamos a disfrutar el que México gane.
2: Sí, señor.
1: Ojalá, así sea.
0: ¿Y ustedes se imaginan volando y el famoso y si sí?
2: No, hombre.
0: ¿Y si sí no, llegamos?
2: No.
0: ¿Por qué no?
2: Mira, lo más importante es pasar este. Ya que nos toque, ya será otra cosa, pero eso ya sería.
0: ¿Te imaginas lo que sucedería?
2: No, espérate.
0: Hombre.
2: No.
1: Vamos a estar muy contentos.
2: Sí, sí.
0: Bueno, pues vámonos despidiendo, Judith.
1: Queridos amigos, gracias por habernos escuchado y visto, y los esperamos la próxima semana y ojalá y tengamos buenas noticias de México.
2: Bueno, nos vemos el próximo lunes ya con otro partido de la selección, y mientras los invitamos a que en punto de las 10 de la noche nos sintonicen en Tarde pero Sin Sueño de 10 a 1 de la mañana.
0: ¿Cómo dijiste? ¿El próximo lunes con otro partido de la selección?
2: Sí, porque si gana.
0: Ya entendí.
2: Entonces Tarde pero Sin Sueño de 10 a 1.
0: Nos vemos todos y nos escuchamos dentro de 8 días en Memorias Poblanas, con buenas noticias la próxima semana y con más cosas de nuestra Puebla. Vamos a poner un reto a ver qué comió Judith, qué comió Beto y qué comí yo, es para presumirles y platicarles la próxima semana.
2: ¿Cómo la pasamos?
0: Si de nuestro radio escuchas hay alguien que generosamente quiere invitarnos, estamos dispuestos. Nos vemos y nos escuchamos. Gracias. En la próxima emisión.
2: Gracias,
0: de Memorias
2: Carlos.
0: Poblanas. Gracias a todos.
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Hola amigos, buenas tardes, soy el Fego Vázquez Piedra, 9 Conejo, estamos en un programa más de La Huella del Jaguar, en esta hermosa tarde de viernes, junio. Ya estamos casi terminando este sexto mes del 2026, casi terminando la primera mitad. Rápido que se han pasado los días, y pues se trata de aprovechar al máximo, de vivir con plenitud cada día, cada instante, para que ese tiempo que se nos regala pues sea bien aprovechado, porque el tiempo es lo único que no podemos recuperar, que no regresa, y lo que no hagamos hoy pues ya mañana ya no se podrá. Por eso es importante hacer conciencia del presente. No vivamos en el pasado ni en el futuro. Para que nuestra existencia tenga sentido, pues hay que estar en el hoy, en el ahora, disfrutando la vida como viene. Todos esos regalos, todas esas oportunidades que llegan y pasan ante nosotros, hay que disfrutarlas, hay que aprovecharlas. Si no, pues ya no habrá oportunidad en el futuro, porque no sabemos si el futuro lo vamos a poder vivir, y el pasado, pues ese pasado ya se fue, ya quedó en el ayer, en el olvido. Entonces, pues hay que disfrutar con alegría, con felicidad, con buena actitud cada instante. Los saludo afectuosamente en esta bonita tarde. Hay que disfrutar este clima, hay que disfrutar este cielo azul, estas nubes. Y si llueve, pues hay que disfrutar la lluvia. Hay que disfrutar la alegría de todas esas personas que están cerca de nosotros, la alegría de los cantos de las aves, el murmullo de la naturaleza, la luna, si es que la podemos contemplar por las noches, las estrellas. De eso se trata la vida, de disfrutar todo eso que fue creado para nosotros. Y pues deseo que ya estén descansando, ustedes que tuvieron una labor posiblemente pesada, posiblemente tranquila, pues disfruten la tarde. Ya en pocos días llegarán las clausuras, se cerrarán ciclos para los estudiantes. Habrá oportunidad de estar más tiempo.

con los hijos en la casa. Habrá oportunidad de hacer otras actividades que nos ayuden a enriquecer ese cúmulo de conocimientos que la vida nos ofrece y que podemos decidir qué hacer con el tiempo. Saludos a todos ustedes, y pues ya estamos prácticamente en la recta final de este mes, de este sexto mes del 2026. Dentro de unos días, prácticamente el 29 de junio, el día de San Pedro y San Pablo, los barrios de Izúcar estarán de fiesta, ya que en ese día se hace el cambio de mayordomía de la cofradía del Santísimo, donde participan todos los barrios de Izúcar de Matamoros, ya que quienes le dan esencia, quienes le dan identidad, quienes les dan vida a esta cofradía, pues es la gente de los barrios con sus mayordomías. La mayordomía pues consiste en tener en resguardo el platito que es la representación de esta cofradía, que es un plato de plata exquisitamente adornado, ¿verdad?, con un cáliz y una hostia en el centro que representan al Santísimo. Es una herencia de la orden de predicadores dominicos a su paso acá por Izúcar hace más de 300 años. Y esta tradición es lo que le da identidad a nuestros barrios aquí en Izúcar de Matamoros. Es lo que nos une como barriecos, porque dentro de los objetivos de esta cofradía, en sus orígenes, fue precisamente unificar los barrios, unirlos a través de la fe, a través de la religiosidad, a través de la tradición. Y desde entonces, pues nosotros los barriecos hemos aprendido a convivir en todo momento. Es un fenómeno que a mí en lo personal me agrada mucho, el haber nacido en un barrio, el tener la oportunidad de vivir la tradición desde sus orígenes en cada barrio, convivir con los demás barrios en ocasiones muy especiales a través de mayordomías, de cofradías, de fiestas patronales, pues que nos unen de alguna manera, nos unen en torno al templo de Santo Domingo, porque quiero decirles que en ese tiempo que el templo de Santo Domingo y el monasterio, a veces pues se le ha llamado siempre convento, ¿no? Pero casi un convento está más dedicado a las mujeres, a las órdenes religiosas femeninas, y hacia los hombres, en el caso de que los dominicos fueron los fundadores, pues era un monasterio como tal. Pues yo siempre le digo que es un monasterio en lugar de convento, ex monasterio, donde los frailes dominicos comenzaron en 1612, cuando se hace su apertura al culto, pues empezaron a evangelizar, ya que era un centro de formación, tanto religiosa, tanto en el tema de los artes y oficios, dedicado

a los indígenas, a los habitantes de los barrios originarios de aquí de Izúcar de Matamoros, porque quiero decirles que cuando los conquistadores llegan a estas tierras junto con los frailes evangelizadores, pues ya los barrios estaban formados como señoríos, como

de que fuera construidos los templos católicos ya tenían un nombre, ya tenían un lugar propio para sus actividades cotidianas que tenían que ver con la religiosidad, con la vida política, con la vida social, con todo lo que una comunidad, lo que una sociedad realiza. Eran pequeñas comunidades y pues al llegar los dominicos, los evangelizadores, destruyen lo que podía ser un teocalli o un momoscli, un pequeño montículo donde se realizaban las actividades religiosas, se destruyen y con esos materiales se construyen los templos que actualmente conocemos en los 14 barrios de Izúcar y en el centro de la ciudad, que también están algunos templos y en algunas colonias, por ejemplo en la colonia del Calvario está el templo del Calvario, pero en el centro de Izúcar pues está Santo Domingo, está Santa María la Asunción, está San Juan de Dios, está el templo de la Luz. Aunque Santiago Apóstol, el grande, el que se festeja y ya se considera como un santuario en el centro de Izúcar, en la prolongación Centenario, vamos a decir que actualmente se encuentra dentro de la mancha urbana del centro, pues ese fue originalmente el barrio de Santiago Mihuacán, por las características de la construcción, pues debió haber sido quizás el barrio más importante en su época, o el asentamiento más importante en la época prehispánica también, Mihuacán, que así se le conocía. Y pues actualmente pues ya es una parroquia, ya desde hace muchos años se convirtió en un templo, y lo que era la parte de el barrio de Santiago Mihuacán se le construyó una nueva capilla, y la diócesis del estado pues lo separó para ser parte del centro y ser una parroquia más, como lo es en la actualidad. Pero la mayoría de los barrios, o más bien todos los barrios en su época, estaban bajo el control de los dominicos. Por eso ahí en Santo Domingo era el centro religioso importante de la antigua Coatlalpan o Ixocan, como se le quiere llamar, porque tuvo los dos nombres. Y pues ahí se bautizaban. Quizás si ustedes hayan tenido oportunidad de visitar lo que es el templo de Santo Domingo y entrar hacia lo que es la parte del ex monasterio, por ahí en la sala capitular, hacia el fondo, hacia el norte, podrán apreciar una pila bautismal de grandes dimensiones, hecha de una talla directa en cantera. La verdad es que es una pila enorme, majestuosa, que sorprende a todos los visitantes, incluso pues a nosotros los izucarenses, que tenemos la oportunidad de conocer estos lugares, estos tesoros que esconde nuestro ex convento, nuestro templo de Santo Domingo, pues podemos sorprendernos, porque esas pilas con esas dimensiones no es fácil encontrarlas en ningún otro lugar, o al menos en los lugares que yo he andado no he visto una pila más grande que la que tenemos aquí en Santo Domingo de Guzmán. Y pues los barrios hasta la fecha siguen con la tradición de la cofradía, a través de una, bueno, la cofradía la conforman, porque a veces por ahí cuando se da alguna nota que se habla al respecto, pues dicen la cofradía, no dicen la mayordomía.
porque aparentemente son

dos cosas que hablan de lo mismo, pero no. La cofradía está formada por todos los barrios, ¿sí? Y lo que representa a la Santa Cofradía, pues es una mayordomía. Una mayordomía que es itinerante, que anda en todos los barrios. Y el símbolo que representa a esa cofradía, pues es el plato. El platito, como le llaman de cariño a los barriecos, que es un plato de plata, le llaman plato petitorio, porque se pide limosna con ese plato. Sí. No es fácil verlo como tal, porque como es de plata, es metálico, pues a lo largo de muchos años tuvo mucho desgaste, ya en algún momento tenía agujeros por las monedas, la fricción del dinero, las manos, todo eso, y se optó por ponerle un forro de unos cojines, un forro de tela, entonces el plato pues no se ve, además de que va cubierto siempre con flores, coronitas de flores de cacalosúchil, que son las que se reparten durante las colectas de los días jueves y los lunes, ¿verdad? Cuando se colecta con el platito, porque además del platito, pues hay alcancías. En sus orígenes, pues solamente era el platito, porque Izúcar era pequeño, pero con el paso de los años ha crecido mucho y pues se utiliza las alcancías para tener mayor alcance en las colectas, pero el símbolo por excelencia pues es ese plato que resguarda la mayordomía de cada barrio durante un año. La mayordomía de un barrio pues comienza con un mayordomo, el principal, el mayordomo de la Santa Cofradía. Y existe un segundo, que es un mandón mayor o segundo mayordomo, y 11 personas que son hombres o mujeres, que se les conoce como diputados, no diputados, diputados con B, B de burro, B de bueno, diputados. Esos son los que cada mes va recorriendo una casa de esos 12 integrantes, sí, porque el año tiene 12 meses y cada mes corresponde a una persona de los que forman el grupo de la mayordomía, que va a tener como resguardo en su hogar pues este platito junto con las alcancías y otros objetos que están relacionados con, como son candelabros, como son las bases para los cereales que se ocupan en las procesiones, el incensario o turiferario, como se le pueda llamar, y muchas otras cosas que van cambiándose cada mes. El día último de cada mes se hace el cambio de una casa a otra, y durante ese mes la persona, la familia encargada de tenerlo, pues tiene que absorber los gastos que se generen en el mes, principalmente de las colectas, que son los días jueves, los días lunes, pero el jueves se hace, todos los jueves se hace una misa en Santo Domingo a las 7 de la mañana. Hace muchos años, cuando yo formé parte de estas cuestiones, era a las 6 de la mañana. Ahí se llevan todas las flores de cacalosúchil, ya hechas las coronitas, que se van a repartir en la colecta de los jueves, y ahí se bendicen. Después de la misa se trasladan a la casa donde está el platito, junto con el platito, porque llevan el platito a la misa junto con las flores, y ahí se les tiene que dar de desayunar y de almorzar a las personas que salen a colectar los jueves. Y al regreso en la tarde,

pues igual se les da de comer, se les recibe con el sahumerio, con las velas, se canta, se saluda, se agradece, se comparte los alimentos. Y así, ese es el ir y venir de cada mes en lo que se refiere a la mayordomía. En caso de que en ese mes sean solicitados, que el platito sea solicitado por alguna familia, ya sea del mismo barrio o de cualquier otro barrio, porque haya fallecido una persona que en algún momento prestó el servicio dentro de la cofradía, dentro de las mayordomías, pues existe la obligación del mayordomo y de la familia donde se encuentra el platito de ir en la noche a la velación del difunto. Se llevan flores, se llevan velas, la familia del difunto le hace un recibimiento con incienso, con velas, con flores. De la misma manera se pasa a hacer oración a la casa del finado. Se agradece al término del rezo, se agradece, se saluda, se entregan las flores y pues se invita a los que integran la mayordomía pues a pasar a la mesa. Acá en los barrios de Izúcar, por tradición se acostumbra después de cada rosario dar atole o tamales o chocolate con pan de barrio o café con pan, todas estas cosas, ¿sí? Entonces, después de que se reza, al final se vuelve a hacer oración, se levanta el Santísimo, se da la bendición, se despiden, y la familia del difunto les obsequia un presente a los visitantes de la mayordomía, que por lo regular consiste en tablillas de chocolate, pan de barrio. Y si es un novenario o un cabo de año, porque también existen las invitaciones para los novenarios o los cabos de año, que es ya cuando se da de comer, por lo regular, tradicionalmente se daba pipián con tamales. Perdón. Actualmente, pues, se dan otras cosas, pero siempre se les invita a los que llevan el platito, a los integrantes de la mayordomía, pues además del taquito que se les ofrece, pues también se les da un presente de agradecimiento. Y así es la parte de los compromisos que tiene que ver la mayordomía. Y al llegar el tercer domingo, vamos a decir tercer sábado, desde el sábado se empiezan a realizar los preparativos, porque cada mes, el tercer domingo, existe una misa que se le llama Misa de Minerva. Esta misa es una misa solemne. Se hace un preparativo de mucho sincretismo en la casa de las personas que tienen a su cargo el platito, que consiste en realizar adornos de cucharilla con símbolos muy específicos. Se realizan dos ruedas, que quizás las hayan visto, se le llaman rodelas dentro del técnico religioso de las mayordomías. Se llaman rodelas, que por lo regular es una estrella con un sol en medio o un espejo que custodian al platito en las procesiones, y que pues estas rodelas simbolizan a los chimales, a los escudos de guerra que antes de la conquista nuestros antepasados ocupaban para la batalla, los escudos con los que peleaban, con los que se protegían. Pues es similar, por eso hablaba de un sincretismo, la mezcla de dos culturas, ¿sí? El círculo, pues, para nuestros ancestros era la perfección, el movimiento.

0: el Lolling, como se le conoce. Y pues era parte de esa religiosidad que se practicaba antes de la conquista, y que después de la conquista y de la evangelización, los indígenas, al ser evangelizados, pues se aferraron a esas cuestiones que tenían que ver con su cosmovisión y le dieron continuidad a esa parte que pues no, nunca muere ni nunca morirá, ese conocimiento, esa religiosidad que ellos vivían en sus momentos, en sus tiempos, que tenían que ver con los cuatro rumbos del universo, que tenía que ver con los astros, con la vida, con la muerte, pues con todo lo que tiene que ver con la divinidad. Pero vamos a un corte muy pequeño y regresamos para continuar.
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2: Bien, amigos, después de este breve corte cultural, regresamos. Estamos hablando de la mayordomía del Santísimo aquí en los barrios de Izúcar de Matamoros. Y aprovecho para mandar un saludo a todos ustedes que nos están siguiendo a través de la señal del 107.5 Sicón Radio FM Izúcar de Matamoros. Y también a ustedes que nos siguen en nuestras transmisiones en vivos. Saludamos a los 14 barrios de Izúcar de Matamoros, que son los que conforman esta cofradía. Saludos a la licenciada Jenny, que nos está sintonizando y nos comparte su alegría por haber sido parte de esta gran tradición en el mes de abril, en donde la imaginación nunca termina. Y también saludamos a mi amiga Flor Maldonado, también un gran abrazo desde aquí de la cabina de La Huella del Jaguar, Sicón Radio FM, a mi amiga Leo Rodríguez. Yo sé que me estás escuchando, Leo, ahí en el crucero de San Juan Epatlán, en tu negocio, te mando un saludo y un abrazo grande, grande. Échale muchas ganas. Y también a don Gaspar. Saludos, don Gaspar, allá en Tehuixingo. Gracias por llamar. Un saludo grande hasta allá en esa parte maravillosa de la Mixteca poblana, Tehuixingo. También a mi amiga allá en Estados Unidos, a mi amiga Amparito Ramírez Gutiérrez. Un abrazo, Amparito, ya sabes que te quiero mucho y pronto nos veremos aquí en Izúcar. Yo sé que ya tienes ganas de venirte porque extrañas todo lo rico de la gastronomía tradicional, todo lo que tiene que ver con las tradiciones. Y ya viene la otra festividad también de Santiago Apóstol el próximo mes, 25 de julio. Ojalá te quedes y puedas disfrutar de esa gran festividad también de Izúcar de Matamoros, la festividad de Santiago Apóstol. Y pues continuamos con este tema de la cofradía. Les mencionaba de las colectas, les mencionaba de los trabajos que se realizan. Originalmente, prácticamente todo lo que existe dentro

dentro del templo de Santo Domingo estaba bajo el resguardo de los barrios, las campanas, las imágenes, el mobiliario, los instrumentos, objetos santos que tienen que ver con la custodia, los ornamentos, estaba bajo el resguardo de la cofradía del Santísimo. Con el paso de los años han surgido grupos religiosos, grupos de apostolado que se han asignado festividades, algunas imágenes como la Virgen del Perpetuo Socorro, el Niño de Atocha, la Virgen que lloró, la Virgen de los Dolores y así. Entonces, pues ya como que se ha ido perdiendo esto, pero en la actualidad todavía, al menos las campanas, algunas imágenes, las bancas y muchas otras cosas que están dentro del inventario de la cofradía, de la mayordomía, que en este caso va a ser entrega el lunes en una misa muy especial a las 12 del día. Partirá del Templo de los Reyes, porque quiero decirles que un día antes de la entrega, vamos a decir cada 28 de junio, independientemente del barrio donde se encuentre el platito, se le hace una velación, ya no en la casa de la persona que tenga ese mes, sino ya en el templo del barrio que representa la mayordomía. Se hace una velación toda la noche, participan los integrantes de la mayordomía, sus familias, la gente de la comunidad, vecinos del barrio, y pues ahí se convive, se platican, se reflexionan muchas cosas, y pues aunque uno no lo quiera, pues siempre queda como que esa nostalgia, ¿no? De haber convivido todo un año, de haber tenido muchas experiencias, quizás muy bellas, quizás algunas negativas o tristes, pero finalmente pues la vida es así. Entonces de ahí el día 29, de ahí saldrá del templo del barrio de los Reyes en procesión hacia Santo Domingo para estar presentes en la celebración de entrega-recepción. Dentro de esta celebración se agradece a la mayordomía que sale, se da un informe económico sobre la cantidad de dinero que se acumuló dentro del año y se dice a qué se destinó ese dinero. En este periodo que yo pude, porque no estuve de lleno como representante de algún mes en especial, simplemente como apoyando a mi hermana, pues no supe, pero de lo que yo fui testigo es de que se compusieron las campanas. Las campanas de Santo Domingo pues son muy antiguas, son muy grandes. Para moverlas pues se necesitan poleas, se necesita un equipo especial para bajarlas, para calibrarlas. Se le invirtió ahí a las campanas, porque como se tocan en las fiestas especiales durante el tiempo que el templo estuvo cerrado por el sismo del 2017, pues no se tocaron, pero una vez que se restauró el templo, pues ya se tocan. Hay un grupo de campaneros, por cierto, un saludo a mis amigos campaneros, jóvenes entusiastas que se han acercado a la mayordomía, a la cofradía del Santísimo, para tocar las campanas.
en cualquier momento que sea necesario, no solamente en

en Santo Domingo, sino son invitados a la fiesta del 15 de agosto, también a la parroquia y las festividades que tienen que ver en la parroquia de Santa María, inclusive de Santiago, inclusive de algunos barrios, porque los jóvenes son de diferentes barrios de aquí de Izúcar, que en su momento hacían de campaneros particulares en sus barrios, y al crearse este grupo se juntan y pues hoy tienen este bonito grupo de campaneros. Saludos para todos ellos desde aquí de nuestra cabina. Ya los tuvimos también aquí en una entrevista, y en alguna otra ocasión los volveremos a invitar para que platiquen con ustedes. Entonces, pues se hicieron algunos arreglos cuando hay las bancas que existen actualmente en el templo, pues fueron compradas por una mayordomía. El piso, cuando se cambió el piso, pues también fue absorbido por un barrio. El altar, el piso del altar, los candiles, pues que le tocaron a mi barrio hace algunos años, hace 30 me parece, o hace 20, pero creo que fueron hace 30 años que se compraron esos candiles que están en el cañón principal del templo. La campana grande en algún momento se mandó a fundir a Huajuapan de León, Oaxaca, porque ya estaba rota. Se mandó a fundir, y también fue una mayordomía de mi barrio. Ahí todavía le tocó a mi padre antes de fallecer. Él se murió en el 68, cuando yo tenía 5 años. Imagínense, pues, cuántas personas a lo largo de más de 300 años han dado servicio a esta cofradía, a esta mayordomía. Cuántos recuerdos de gente involucrada con esta gran tradición. Vamos a hablar de los maestros cuchareros. Por cierto, un saludo al maestro Fernando Axala, a Gregorio Flores y a toda su grupo de maestros cuchareros, que de manera desinteresada cada mes se hacen presentes en la casa de las personas que tienen el platito para elaborar los adornos de cucharilla correspondientes del día. Ellos tienen que ir hasta Santa Inés Aguatempan a traer la cucharilla. Bueno, más lejos, es una comunidad de Santa Inés Aguatempan, más allá de Tepeji de Rodríguez, donde se consigue la cucharilla, porque con el paso de los años se ha ido extinguiendo por estas partes. Antes eran lugares muy cercanos, cuando yo fui niño, pues aquí por la zona de la torre de microondas, acá rumbo a Catlán, saliendo de Izúcar, había mucha cucharilla. Se acabó en ese lugar, y después tuvimos que ir a Santa María Soyatla, se acabó, y después a Zacapala, y se acabó. Y así se ha ido acabando esta cucharilla. Ojalá y pues exista dentro de los barrios la iniciativa, junto con alguna institución que los ayude, como puede ser alguna universidad, me parece que la UTIN, y pues también por allá había unos proyectos con la Universidad de Chapingo para poder replantar estas plantas que son endémicas aquí en la región, ya están consideradas como protegidas también. Y pues ellos son hombres, esos señores que pues han pasado a la historia como mayordomos, como mandones, como diputados, que han aportado ese trabajo, un semillero de maestros cuchareros. Yo, los que conocí de niño, ya no vive ninguno, ya se murieron todos, pero han dejado ese legado a las nuevas generaciones, que son los que siguen realizando estos trabajos para la mayordomía, para los arcos de las fiestas patrias. También me parece que existen 4 o 5 grupos de maestros cuchareros aquí en los barrios de Izúcar de Matamoros, y qué bien, porque además sabemos que los adornos de cucharilla de Izúcar de Matamoros están catalogados como patrimonio cultural del estado de Puebla, y qué bueno, ¿verdad?, que así sea. Y dentro de todos

Estos personajes que giran en torno a las mayordomías de la cofradía, pues están los panaderos, también el pan de barrio, que ya es conocido a nivel internacional también, porque ahorita con las redes sociales pues nos permite compartir lo que es parte de la gastronomía tradicional, y dentro de lo más rico, dentro de lo más exquisito de aquí de la Mixteca Poblana, pues está el pan de barrio, el pan de fiesta, que se utiliza o se utilizó mucho hace muchos años, y pues como no es algo que se transmite también así, como de repente existe algún celo en el dominio de estos oficios, pues de repente no se comparten las recetas, ¿no? Ya muy pocos hacen el mamón, por ejemplo, el mamón, el conejo, casi actualmente puro pan rallado, pan de sal, y antes en las mayordomías muy especiales, pues se acostumbraba a dar de los tres, en el mismo desayuno, un mamón, un conejo, y un pan rallado. Pues eran unas tazas como de medio litro de atole o de chocolate, imagínense, y luego comerse tres panes, y luego el mole o el pipián y todo lo que se daba, pues imagínense. Esa era realmente la esencia, la magia de los barrios, de sus fiestas tradicionales, de sus costumbres, de sus mayordomías. Pero pues en la actualidad sigue, la gente sigue con un mayor esfuerzo, quizás tratando de sobrevivir, de que estas tradiciones se realicen. Entonces estamos con el tema de la entrega, y en el intermedio de la misa pues se hace también la entrega. Se forman en el altar mayor los que reciben y los que entregan. Los que entregan, entregan simbólicamente un collar y una cera adornada con piloles, que son unas como cadenitas de flor de cacalosúchil, que es la flor simbólica representativa de los barrios de Izúcar, pues les hacen una entrega simbólica. El que tuvo el mes de febrero o el mes de junio le entrega al que va a recibir el mes de junio, el que estuvo en julio le entrega al que va a ser representante en el mes de julio del siguiente barrio, y así. Y al último, el mayordomo entrega el platito, entregan las alcancías, pues a los del barrio que están recibiendo. Y así es como se desarrolla este cambio. Y al final, pues existe una plática en la sala capitular, donde participan representantes de todos los barrios y donde se hace la entrega oficial de los implementos que están bajo la responsabilidad de la cofradía, desde las campanas, las imágenes, los santos y algunas otras cosas que son propiedad de la cofradía, se entregan a los que reciben, y después de ahí se parte en procesión hacia el barrio que recibe, con la música, con todas las personas que tienen el gusto de acompañar, de diferentes barrios o no de barrios, de colonias, del centro de Izúcar, y pues se va en procesión hasta el templo del barrio de Santa María Magdalena. Ahí los que reciben, las señoras diputadas, las esposas de los diputados, pues estarán esperando con el tradicional mole. El mole poblano que representa a los barrios de Izúcar, con los tamales de frijol, las tortillas hechas a mano y todo lo que conlleva la tradición. Igual se recibe, se hace el recibimiento en algún punto en la entrada del barrio de la Magdalena. Ahí estará la patrona de su barrio esperando al Santísimo a que llegue. Pero además quiero decirles que, como en esta ocasión sale de Santo Domingo, se va toda la Benito Juárez, llega a la calle donde está la acequia, y de ahí hacia lo que es el camino que va hacia Maxaco, ¿sí? Ahí está a su paso el templo de San Martín Huaquechula, el templo de Santa Catarina y el templo de Santa Cruz Coatla, que tradicionalmente los templos por donde se pasa
los mayordomos de esos barrios ponen un altar.

estar en la portada de su iglesia. Descanso, se conoce como descanso. Ellos ponen sus descansos, ahí se hace los mayordomos de ese barrio ensoman, reciben al platito que se coloca en una mesa mientras ensoma, mientras se reza, se da la bendición, se toca la música y se avanza. Y ya llegando ahí al templo, al barrio de la Magdalena, la patrona recibe con un símbolo de avanzar hacia el frente y retroceder tres veces, es como darle la bienvenida al Santísimo, y de ahí se va en procesión hasta el templo, donde se hace todo el ritual de recibimiento, se hace la entrega de las flores que llevan las personas que entregan, y otros invitados que participan de la tradición, se hace un agradecimiento, se da una bienvenida, y pues se invita a todos los participantes a pasar a tomar los alimentos, ¿verdad? Sin ninguna distinción. Pues es parte de lo que se vive en esta fiesta de los barrios. Y lo bonito que yo veo de esto es de que, pues, entre barriecos siempre nos hemos conocido. Los nativos de barrio, pues sabemos dónde viven, cómo se llaman. Y porque nos vemos en cada fiesta de Santo Domingo, que es el 8 de agosto, nos vemos en las festividades de Semana Santa, de la Semana Mayor, porque también está a cargo de la mayordomía del Santísimo. Toda esa semana, todos los oficios, los eventos que se realizan desde el Domingo de Ramos hasta lo que es el Domingo de Resurrección, la Misa de Gloria, la Bendición del Fuego Nuevo, todo esto pues está a cargo de la mayordomía de la cofradía. Igual en las fiestas del 8 de agosto de Santo Domingo, la cofradía lidera a los barrios, se hacen las invitaciones para que lleven a sus imágenes en la víspera de la fiesta de Santo Domingo, el 7 de agosto, y pues ahí se hace la recepción también con toque de campanas, con música, con cohetes. Se les asigna un lugar que ya por tradición lo tienen los barrios dentro del templo, y pues es una gran fiesta. Yo invito a todos ustedes que no son de Izúcar a que en estas fiestas que yo les estoy mencionando puedan venir y ser parte de esta bonita tradición, ser parte de esta bonita experiencia, conocer las costumbres, las tradiciones de los barrios de Izúcar. Y aunque todavía algunos templos están cerrados porque no han sido reparados después del sismo del 2017, ya existen algunos que se han reabierto y pueden ser visitados. En algunos, como en el caso de mi barrio, pues hay misas dominicales todos los domingos a las 11. En los demás barrios, pues no lo sé, pero pues Izúcar de Matamoros es rico en costumbre, en tradición. Tiene una vocación turística muy grande. Y por donde quiera que nosotros voltemos, siempre vamos a encontrar cosas interesantes. Si nos vamos sobre el lado de la gastronomía tradicional, pues ¿para qué les cuento? Dense una vuelta todos los días. Todos los días en el mercado de Picos, en el mercado de donde está la parte de las carnicerías adentro, pues van a encontrar atole, tamales, barbacoa, chicharrón, cecina, y pues en el mercado de Picos, que pues está ahí junto, pues una gran cantidad de fondas, de cocinas económicas, con todos los guisos tradicionales de acá, durante el día. Y si usted llega a Izúcar por la tarde, noche, le recomiendo visitar el tianguis, el corredor gastronómico, el tianguillo. Si usted no sabe, no es de Izúcar, simplemente diga dónde queda el tianguillo, y ahí encontrará pues una gran cantidad de antojitos muy propios de aquí de la Mixteca Poblana, con todo el sabor de la provincia, económicos, de buena calidad y exquisitos. Pues yo les agradezco mucho, la verdad es que el tiempo se pasa rapidísimo.

0: En otra ocasión estaremos hablando de toda esa riqueza que tenemos acá en Izúcar y de otras festividades. Ya viene la fiesta de Santiago, también vamos a hablar de esa festividad que también tiene mucha tradición. Soy Elfego Vázquez Piedra, me despido de ustedes, deseándoles que tengan un maravilloso y mágico fin de semana. Cuídese, viva al máximo cada momento. Gracias, un abrazo.
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1: Adivina, adivinador. Las encuentras en cada esquina. Te acompañan en las fiestas y es casi imposible resistirse a ellas. ¿Ya sabes qué son?
7: Exacto, las papitas y las frituras. Pero ¿sabes todo lo que contienen? No te dejes llevar solo por el antojo. Acompáñanos a descubrir el estudio de calidad.
2: Revista del Consumidor.
7: Las papas y las frituras forman parte habitual de la dieta de muchas personas mexicanas. Pero ¿sabías que las frituras que consumes son resultado de la transformación de un alimento originario de América? La papa y otros ingredientes como el maíz y el trigo son transformados en botanas mediante procesos como el corte, la fritura y el sazonado. De acuerdo con datos de Statista, en 2025, el consumo de botanas saladas en México alcanzó un promedio de 10.9 kilos por persona, lo que refleja su amplia disponibilidad y arraigo en los hábitos de consumo actuales.
1: Y ante la gran variedad de papas y frituras de maíz y trigo, el laboratorio se dio a la tarea de analizarlas para que sepas exactamente qué estás consumiendo. Se analizaron 67 productos en total, 33 papas, 4 productos a base de papa, 24 botanas de maíz y 6 botanas de trigo. Al examinarlos, se verificaron distintos aspectos. Se comprobó que la información en las etiquetas de los productos cumpliera con la norma oficial mexicana.
7: Además, para analizar el contenido dentro del empaque, se comprobó que todos los productos cumplieran con las cantidades declaradas de contenido neto, sodio y contenido energético.
1: También se analizó el aporte nutrimental, es decir, la cantidad de proteína.

0: proteínas, grasas y carbohidratos, los principales componentes que aportan energía a nuestro cuerpo. Sin embargo, no hay que olvidar que es importantísimo mantener el equilibrio en su consumo.
1: ¿Cuáles fueron los resultados? Todos los productos cumplieron con el contenido neto declarado. Sin embargo, existen 7 productos que contienen más sodio del que declaran. 5 de la marca Great Value, los Sabritones Rodaca sabor sal y limón y los Totis Donitas chile y limón. Otro producto que no cumple con lo que declara es Bocados Bocachitos, ya que en su empaque indica que contiene queso, pero no es así.
0: Y hablando de veracidad, estos productos contienen más grasa de la que declaran. Las papas Great Value Jalapeño Crujientes, Sol Tubi Papa Adobadas, Totis Pops, Valley Foods Potato Chips Limón Crujiente, Totis Pops Corte Casero y las Valley Foods Potato Chips Rich Crujiente. También las frituras de trigo que excedieron la cantidad de grasas declaradas fueron Chicharrones de Fuego y Chicharrones Sabor Chile Limón, ambos de la marca Great Value. Y en cuanto a las frituras de maíz que no cumplen son Bocados Bocachitos, Churritos Natural Sol, Doritos Nacho y los Takis Chile Limón.
1: Las siguientes papas fritas que contienen menos proteína de la que declaran, dos de la marca Great Value en sus sabores queso jalapeño y adobadas, Sol Tubi Papa Rifaditas y Totis Paps Corte Casero. En el caso de las frituras de maíz, Fritos Sabor Chile y Limón, Quesabritas, Rancheritos Original y Tostitos. Y por último, las frituras de trigo, Sabritones Rodacas, Sabor Sal y Limón y Totis Donitas Limón y Sal.
0: Lo mejor para consumir estos productos es seguir las siguientes recomendaciones. Aunque las botanas tienen una vida en anaquel bastante amplia, no te confíes. Verifica siempre que el empaque esté íntegro y que la fecha de caducidad esté vigente. Conserva el producto en su empaque original bien cerrado, a temperatura ambiente y lejos del calor o la luz solar directa.
1: La Organización Mundial de la Salud recomienda no exceder los 2000 miligramos de sodio al día, lo que equivale a menos de 5 gramos de sal. Una sola bolsa de estas botanas puede cubrir más de la mitad de ese límite. ¿Te imaginas? Recuerda que el consumo frecuente de estos productos procesados contribuye al sobrepeso y la obesidad.
0: Ojo, si vives con hipertensión arterial, diabetes, sobrepeso u obesidad, lo mejor es evitar o limitar su consumo debido a su alto contenido de sodio y grasas saturadas. Disfrútalas de vez en cuando y compensa siempre con una dieta rica en vegetales y actividad física. Tu cuerpo agradece los buenos hábitos.
1: Mantener una alimentación moderada, adecuada y equilibrada es la clave para prevenir enfermedades como diabetes o las cardiopatías. Pequeños cambios en tu dieta diaria pueden marcar la diferencia. Hoy, Revista del Consumidor.
0: Gobierno de México.

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que por cierto está excelentemente muy bonita. Está la luna maravillosa y fantástica, se puede salir a verla. Vean la precia en la que está maravillosamente. El señor Oscar Guerrero, el Chico Maravilla, hermano. Buenos días.

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2026. Estamos llegando al medio año. Estamos terminando este mes. Seguramente hubo muchas vivencias, experiencias, pues un poquito dolorosas, otras no tan dolorosas, pero finalmente estamos viviendo. Yo deseo que este mes que terminó, digamos gracias junio por todo lo vivido, lo aprendido, lo recuperado, ¿por qué no? También recuperamos cosas importantes y por todo lo fantástico que fuiste conmigo, junio. Gracias a Dios por este día y estamos para iniciar la segunda etapa de este 2020.

poco la costumbre de seguir avanzando, y lo más importante, el optimismo en el ser humano, familia. Yo sé que a veces, pues obviamente las personas decimos no más, ya no queremos saber de ti, pero familia, hay que reinventarse y adelante. Todos cometemos errores, todos, absolutamente todos, familia. No hay un ser perfecto en el mundo, pero lo que sí podemos hacer es no practicar las viejas costumbres que lamentablemente a veces nos han traído consecuencias no tan gratas. Familia, este día yo deseo que cierre usted el mes como un servidor de una manera diferente, como siendo optimista, echándole ganas, más importante, bien objetivo principal, que se llama felicidad. Dios bendiga a la gente linda.

0: Me da mucho gusto hablarte y escucharte, compadre. Y preguntamos, ¿cómo amanece el bello Papatlazolco?
1: Ahorita está espesadito, ya al ratito viene solicito.
0: Perfectamente, compadre. Bueno, oye, ya viste la luna, compadre. Está espectacularmente hermosa, ¿eh? Si puedes apreciar la vela, compadre. ¿Sí? André, pues, compadre, te preguntamos esta mañana, ¿alguna melodía que quieras?

0: Cristian Nodal, la canción se llama Así Fue.
1: Ándale pues, compa, y arráncate con los saludos. ¿A quién saludamos, compa?
0: Pues empezando saludos ahí para que me reciba la llamada de este.
1: Muy bien, perfecto, sí, sí.
0: Oscar.
1: Sí, sí. Perfecto, muy bien.
0: Saludo para doña Blanquita.
1: Bien, de acuerdo, venga.
0: A la señorita Marisa.
1: Ándele pues.
0: A la reina Sonadera.
1: Sí, sí.
0: Saludos a doña Oli.
1: Sí, sí.
0: Saludos para Azul Solicito. Viste Tlaxcala. Saludos Mario Ramírez.
1: Ándele pues, perfecto, venga, muy bien, adelante.
0: Este Huicho.
1: Sí, sí.
0: Hijo de Morelos, la venga. Familia de Morelos.
1: Mi señor. Sí.
0: Charles, Paquetazo.
1: Sí, señor, perfecto.
0: Vallejado, José, Juan Menéndez.
1: Ándele, pues.
0: José, Colcinco del Valle.
1: Ándele, pues, venga.
0: A doña Pate de Puso Herra.
1: Bien, de acuerdo, venga.
0: A las Gomas, a los Guardabosques, a los.
1: Sí, sí.
0: Pechones, a los Virsos.
1: Ande, pues, venga.
0: El Peligroso.
1: Sí, sí.
0: Hermán López de Tlamanán Grande, Asunción La Gallera, Jorge de Chicuncuautla, Pelón Pérez, Susana Pérez, Mateo de los Flores, Pelón Pérez, Tadlán Pollero, Don Virgilio Uchinango, Láguera, doña Amalia de Zacatlán.
1: Eso, bien, muy bien, perfecto. ¿Quién más?
0: Conrado. Para todos los que me faltaron.
1: Ándale pues, compañito, un abrazo, feliz cierre de mes y bendecido día. Cuídate, levanta tu melodía, sale. Un abrazo. Sí,

0: cambio y seguimos con más llamaditas. Bueno, buenos días. ¿Con quién tenemos el gusto gustoso? Hola, hola.
1: Bien, buenos días.
0: Buenos días, Huguito, ¿cómo estás, hermano? ¿Cómo te va?
1: Muy bien, gracias a Dios. Mira, aquí como siempre ya madrugando, Mau.
0: Gracias, Huguito, muy amable. Te mandamos un abrazo, excelente día. Y preguntamos, ¿qué melodías quieres para hoy, Huguito?
1: Pues quiero una que dice, el amor de mi vida ha sido tú. Creo que es como
0: con Camilo Sesto.
1: Ajá.
0: Vámonos, vámonos, buen tema musical. Y aparte, muy romántico. ¿A quién le dedicas, mi querido Guito?
1: A toda la familia de Amanecer Poblano.
0: Muy bien.
1: Para para Misty, para Melody, para sí. La reinita sonidera.
0: Perfecto.
1: Para América.
0: Sí, sí.
1: Esperemos que ya esté despierta, ya nos esté escuchando.
0: Así sea, ¿verdad?
1: Para la maestra Denise, la maestra Irene.
0: Muy bien.
1: Para la doctora Ivonne.
0: Sí, sí.
1: Para Martita de Necaxantepec, para Adriana,
0: sí.
1: Para Amalia,
0: sí, sí.
1: Para las dos Chelitas, ya son tres, una de Teciclán también.
0: Ok, perfecto, para ellas un abrazo, para un saludo. Muy bien.
1: Para Anita,
0: sí, sí.
1: Para Mariel, para Valentina.
0: Ándele pues.
1: Para Patti de Jalacingo, para Marisol.
0: Muy bien.
1: Para Irma.
0: Sí.
1: Para Alejandra, para Alexander.
0: Ándele pues.
1: Para el buen Chuchín.
0: Sí.
1: Para el compadrito que se acaba de reportar.
0: Bien.
1: Para la mejor amiguita, su mamá, su abuelita Esther, para Lupita del Gato Chicharrón.
0: Okay,
1: para...
0: pero...

0: perfecto.
1: A Robert y su esposo.
0: Sí, muy bien, sí, sí.
1: Para la españolita, para Laurita de los tacos, que ya tiene mucho que no se ha reportado.
0: Ándele pues, venga, muy bien.
1: Para este, para el Gavilán Pollero, el Gallito, para José de la Espiga de Oro, José de Juan de Méndez.
0: Ándele pues, venga.
1: Para este, Juan Carlos de Tepeyagualco.
0: Sí, muy bien, adelante.
1: Para este, para Oli, para Sol Solecito, para Susi de Chinaucla y para todos los que me faltaron.
0: Ándale, ¿no? Pues, Huguito, te mandamos un abrazo también para ti. Bonito cierre de mes, échale ganas y bendecido día, ¿sale?
1: Gracias, Mau, igualmente.
0: Vete mucho, un placer saludarte. Gracias por reportarte también. Y vámonos, gran tema, Don Camilo Blanes y

100%, porque bueno, es benéfica, familia, para el alma. De veras, hagamos este ejercicio todos los días. Usted practique estar feliz, ríase de lo que usted quiera, pero finalmente, familia, busque ese momento de estar contento. Créame que es anímico 100% y vitamina para su alma. Bueno, vamos a ver, amigo mío, dice un mensajito. Dice, hola, muy buenos días. ¿Me puede poner la canción de la primera? A ver, un favor, la primera es de ¿A quién le pese? De Vicente Fernández. Ok, ahí está. ¿A quién le pese? De Vicente Fernández. La segunda es La enorme distancia, con el gran José Alfredo Jiménez, dedicada especialmente para mi amiga secreta, las hermosas Misty, Olivia de Teciutlán, Ana María de las Tres Chelitas. Dice, las dos Patis, Margarita, Ana María, Gloria, Melina, Melody, la señora América, la reina sonidera, la señora Reina, señora Rita, Rosaura, Jesús, señora Roberta, Efrén, Irma, la españolita, toda la familia, Amalia, señor Manuel Conrado, y para todos caballeros, desde mitas de Amanecer por el Feliz Mars para todos.

0: aquí una canción del grupo Yea, mi querido Chico Maravilla, grupo Yea, que se llama Te Voy a Rogar. Ahí está, Te Voy a Rogar, del grupo Yea. Maurilio, Salcero, Lauripanda, aquí los Gomas, los Pichones, el Nico, el Wilson, levantamos la mano desde Ábalos, Tlachichuca. Dios bendiga Tlachichuca y este bello lugar. Saludos para la señora Pati de Pozo Guerra, para América, el ahijado, el amigo Zurdo y su novia, el buen Tacos Tacos, para Gallipán, Don Plácido, Doña Rita, Mr. X, el yogurteo y familia, el buen Conrado.
1: ¡Ay, cuánto guapo!
0: Pues señora, el Roger, Doña Gloria, la otra Pati, el casco amarillo, el triple RR, Lore, Don Gallo, José Luis Sonidero, el primo, el compayito, Don Cayetano, Don Filipao, el Ruli, Hugo de Belén, la niña de la bocina, Don Manolo, Elza Porras, la señora Tezután, tío Richie, Sol Solecito.

Misiles de la Escala, Los Galácticos, El Peligroso, Abelito, toda la familia de Marcel Poblano. Estamos en modo feliz y modo contento. Y échale, amigo mío, venga, suele.

0: es efectiva.
1: Adiós,
0: estamos aquí viendo, chicos, y yo lo sabemos. Pues, ¿qué es esto? Una rutina de baile, ¿no? Porque no es una aerobics, no, es una rutina de baile, creo, ¿verdad? Pero bueno. Ok, amigo mío, vámonos de Bolón Pipón con llamadas. Bueno, buenos días por la mañana. ¿Con quién tenemos el gusto gustoso? Hola, hola.
2: Hola, buenos días, don Mauro.
0: Buenos días, muchacha. ¿Cómo estás? ¿Cómo te va?
2: Muy bien, gracias a Dios.
0: Me da mucho gusto. Qué bueno, muchacha, preguntamos en esta mañana. ¿Alguna canción? ¿Saluditos? ¿Estamos para servirte?
2: Quiero dos, don Mauro.
0: ¿Cuáles quieres? A ver, te escuchamos. ¿Cuáles quieres?
2: Quiero la de Siempre en mi mente.
0: Ok, buena rola, cómo no. Del Divo de Juárez. ¿Y la otra?
2: Y la otra, la de Luna con Ana Gabriel.
0: Me parece más que perfecto, muchacha. Y vengan los saludos.
2: Saluditos para doña Reina y su chaparrito.
0: Perfecto, muy bien, adelante.
2: Para don Galaxy.
0: Sí, venga.
2: Para su ahijado.
0: Sí, muy bien.
2: Para el chitaporra.
0: Ok, perfecto.
2: Para doña Rita y su familia.
0: Ándele pues, me parece perfecto.
2: Y especialmente para usted.
0: Gracias, muy amable, muchacha, muy gentil de tu parte.
2: Para mi churro que
0: venga,
2: lo amo y lo adoro.
0: Eso es todo. Eso es todo. Con mucho gusto, muchacha. Que tengas un espectacular y fantástico cierre de mes. Sale, cuídate mucho.
2: Muchas gracias, don Mauro.
0: Hasta luego, a ti por reportarte. Y arriba, Morelos 523. Suele, hermano.

7:35, y bueno, y hablando de luna, si usted va levantando en este momento, dele gracias a Dios por este día y salga y aprecie esta bonita naturaleza, que es algo fantástico, una escenografía natural. La luna que está espectacularmente bonita en esta madrugada fantástica y maravillosa del día 30 de junio del 2020. Amigo mío, vamos de volón ping-pong con más mensajitos rápidamente. Viajamos a Tezutlán, Puebla, porque dice lo siguiente este mensaje. Doña Olivia dice: buenos días, señor Mau y su gente de cabina. Buenos días, doña Oli. Saludos también para usted. Gracias. También saluda al señor RRR, o sea, al triple R, al primazo, yogurtero del amor, Huguito de Belén, brother de Misantla, Piquito de Oro, David de Tlaxcala, compadrito Gavilán Pollero, Galactín, Germaín, José del Pan, Giancarlo, el buen Tacos Tacos, Carlitos, Mario Villalba, Mario Rosales, Peligroso Escorpión, Muchacho Alegre, Vampiro, Juanito Caricabra, Javier de Jesús, Pati de Pozo Guerra, Rita y Familia, Robert y su ratoncito, Reina y su chaparrito, Mali Melody, dice Blanquita Soto, América, Elsa Porra, Reina Sonidera, Ana María, Jolis, Mitzi, Asunción, Laura Pausini, Estrellita de Belén, Irma, Ebony, Melina, Gloria, Chelita, Maricruz, Florecita, Susana, Amelia, Irene, Quiero Melodía. La primera es de Francis Jolie, con Ven a mí y Bacará, Yes, Sir, I Can Boogie. ¡Uy! Otro clásico de clásicos, Voz Feliz y

0: Clásicos de clásicos, la canción de 1975, esta de las bellas damas de Bacalar, el dueto de Bacalar de Bellas Chicas, que también, bueno, causaron revuelto y eran canciones icónicas de los años 70. Y la primera melodía, también la pusimos, también una canción que se ocupaba mucho de intro para las, o tal vez los programas musicales de momento, el de Fiebre del 2, me acuerdo, esa canción también maravillosa también, que era siempre el intro de cuando iniciaba Fiebre del 2, los días sábados, a las 8 de la noche con Fito Girón y Chela Brani. Ahí está, recuerdo. 5:30, amigo mío, vámonos de volón, ping-pong rápidamente, con más llamadas telefónicas, mi buen Chico Maravilla, por favor, escuchemos quién está en la línea. Hola, hola, buenos días por la mañana, ¿con quién hablamos?
1: Bueno.
0: ¿Cómo estás, Yogurte del Amor? Cuéntamelo todo.
1: Aquí estamos, mira, amigo, ya estamos en el terruño.
0: Pues yo pensé que ibas a venir ayer.
1: No, pues es que tú eres como los políticos.
0: ¿Por qué, amigo mío? Dímelo.
1: Prometes y no cumples.
0: Pero finalmente tampoco vienen ustedes, ¿no? Vengan acá. Es que no se
1: requiere. No, pero pues estuve esperando. Pues
0: no se, mira, no se requiere mandar un oficio.

0: cuates, cuando quieran venir, vengan, ¿no?
1: No, yo lo sé, amigo, yo lo sé. No, ya sabes que pues cuando te mandan en tu casa, pues el que te mandan en tu casa y te peguen en la calle, pues mejor que te manden en tu casa, ¿no?
0: Así de plano.
1: Pues sí, ¿no?
0: Bueno, pues hablo usted con mucha pericia, pero bueno, ya saben que la casa es de todos ustedes y cuando quieran venir en serio, no requieren invitación y que me avisen, lleguen cuantas veces quieran. Así también, como les digo al aire, hablen cuantas veces quieran hablar, estamos para servirles. A ustedes aquí son las estrellas, ¿sí?
1: No, pues claro que sí, amigo.
0: Venga, mi buen yogurtero.
1: Se te agradece la invitación.
0: Eso es todo. ¿Cómo te fue por fin? A ver, cuéntame. ¿Bien? ¿Todo bien?
1: Gracias a Dios. Nos fue, mira, de peluches.
0: Qué bueno, me da mucho gusto.
1: De peluches. Nomás te puedo decir.
0: Dímelo.
1: Que doña Isa se me enhuesó.
0: No me digas.
1: Así ha pasado la situación, ¿eh?
0: Ah, caramba. Bueno, me da mucho gusto, ¿no?
1: Fuimos allá con el buen Conrad.
0: Qué bueno, qué bueno.
1: Fuimos al pancito allá, a las panaderías.
0: Qué rico. Qué rico.
1: Casi no comen. De hecho, por eso por eso te llamé, porque pues ya sabes, ¿no?
0: Dime.
1: Pues sí, pues vamos a agradecerle ahí a mi suegra por todas sus atenciones.
0: Claro que sí, por
1: ahí
0: supuesto.
1: Ahí también a Maru,
0: sí.
1: A Lupita,
0: sí.
1: A Kevin, a Ana Paulita.
0: Ok, perfecto.
1: A doña Estela.
0: Sí.
1: Pues. Vaya, de verdad que se agradece todo.
0: Claro, por supuesto.
1: Mira,
0: tantas y tantas muestras de cariño.
1: ¿Por qué se habrá enguesado doña Isa? No, hombre.
0: Qué bueno. Y está bien, qué bueno, ¿no? Mira, la vida hay que gozarla, disfrutarla al 1000%, porque es una que vivimos y hay que aprovechar momentos maravillosos como el que viven ustedes.
1: Pues sí, la verdad sí, dice el dicho que el dinero no lo es todo en la vida, hermano.
0: Pues no, lamentablemente no, mira. Finalmente a veces se tiene mucho dinero, pero no hay salud, no hay armonía, no hay muchas cosas bonitas. Y bueno, esos momentos que ustedes vivieron, se atesoran para 100 momentos de calidad y que se busque más pretextos como ese, ¿no crees?
1: Oh, sí, claro, ya está en pie otra parranda.
0: Qué bueno,
1: ya
0: qué sabes bueno. Que ándele pues a disfrutar de la vida y a gozar. Me da mucho gusto cuando, ya sabes que aquí lo he dicho siempre, sé que ustedes se juntan, sé que ustedes se reúnen, me da mucho gusto que este programa, pues mira, cumplió con objetivos principalmente que eran divertidos, pero finalmente cuando traspasó y se han hecho amigos, han hecho familia, me da mucho gusto y qué bueno y que sigamos adelante con esa amistad.
1: Amigo, ¿qué me puedes decir? A mí, si yo gracias a este programa conocí el amor de mi vida, hermano.
0: Claro, ¿sí?
1: Mira,
0: sí,
1: aquí lo tengo, gracias a Dios. El tiempo que llevamos, hermano, de verdad soy muy feliz.
0: Nos da mucho gusto, y qué bueno, pues mira. Pues,
1: también he conocido amistades.
0: Sí, claro.
1: Hermanos que yo considero, porque.
0: Así es.
1: Pues son, para mí son mis hermanos, y lo digo de corazón. Una vez un amigo, te voy a decir que me dijo un amigo, no importa que tengas 3, 4 o 5 amigos, esos
0: totalmente,
1: son tus amigos,
0: claro.
1: ¿Cierto o no?
0: Por supuesto que sí.
1: Palabras sabias de Maurilio Ixuca.
0: Hombre, gracias amigo. Aquí seguimos, verdad. Mira, siguiendo echándole ganas y sobre todo, yo le digo luego al final del día, Dios mío, misión cumplida. Seguiremos aquí echándole ganas. Pero me da mucho gusto, yogurtero, qué bueno que la pasen bien. Y te pregunto esta mañana, ¿te morta el yogur?
1: No, amigo, tenemos otras actividades por hacer. Tenemos desde ayer tenemos actividades por hacer y hay que
0: perfecto.
1: Hacerlo porque
0: bueno.
1: mientras genere lo
0: totalmente.
1: Que
0: adelante, entonces, sí. Preguntamos alguna melodía.
1: Me vas a poner un millón de amigos, porfa.
0: Me parece
1: como
0: perfecto.
1: Es Martí miércoles de sí. Frutas y verduras.
0: Eso.
1: Por uno.
0: Venga.
1: Le vas a poner, por favor, a mi suegra la de una de las jilguerillas, los ojitos ¿qué?
0: Verdes. ¡Vámonos! ¡Ay, ay, ay!
1: Y saluditos también por ahí para doña Isa.
0: Venga.
1: Para el Chitaporra.
0: Bien.
1: Para la güerita.
0: Ándele pues.
1: Te manda saludos también.
0: Gracias, muy amable.
1: Su ayudanta, doña
0: gracias,
1: Mari.
0: Gracias, qué amables.
1: Doña Cheli de Xolotena y
0: sí,
1: su
0: sí.
1: Genio de panaderos.
0: Venga,
1: doña
0: muy
1: Rodo,
0: bien. Sí,
1: Antonio,
0: sí.
1: La señora Susi y su esposa.
0: Ándele pues, venga.
1: Doña Ceci.
0: Sí.
1: Doña Oli de acá de Texutlán.
0: Perfecto.
1: Para mi mamá, para mi hija.
0: Sí, sí.
1: Para mi marimbas.
0: Ándele pues.
1: Para los fabulosos Pérez Vázquez.
0: Me parece más que perfecto.
1: Para Gullito de Papatlazoco.
0: Sí, sí.
1: Para don Germaín.
0: Ándele pues.
1: Para la señora Rita.
0: Sí.
1: Para mamá Zorrito
0: me
1: también.
0: Parece.
1: Le mandamos
0: muy bien.
1: Un abrazote.
0: Adelante.
1: Para doña Reina y su chuparrito.
0: Eso.
1: Reinita sonidera. El buen Tigre Toño.
0: Perfecto, muy bien. Ándele pues.
1: Los pichones, los
0: sí,
1: gomas,
0: sí.
1: Tu ahijado José, porque si no se enoja.
0: Por favor.
1: Al buen Popeye de allá de
0: Morelos, ¿no?
1: De Morelos. A mi amigo
0: Leti, buenos
1: tío
0: días.
1: Ricky, ya
0: sí,
1: ves
0: sí.
1: Que nació guapo, pero pobre, así es que.
0: No, bueno.
1: Que del...

0: le tiene que pedalear al...
1: ¡Ándele, pues!
0: Al autobús.
1: Me parece perfecto.
0: Y pues a toda la familia de Amanecer Poblano, hermano.
1: Un abrazo, mi niño Curte. Dios te bendiga, hermano. Feliz cierre de mes. Y van tus buenos días, ¿sale? Igualmente.
0: Cuídate mucho. Ay, también un saludo a mi amigo Salo.
1: Ándele, pues gracias, hermano. Muy amable. Cuídate mucho. Gracias. Y súbale. 535.

36 minutos, efectivamente, familia. Al final de todo, mire, la mejor recompensa es eso: los amigos que uno va haciendo en la vida. Hay gente que efectivamente aborda el tren de su vida de usted mismo, valga la expresión, se bajan en estaciones, suben otras personas, pero finalmente lo que importa y lo que realmente hay que dejar y que trasciende en este mundo es lo vivido, la vivido. La verdad es que, mire, a mí una vez me hicieron una entrevista hace mucho tiempo. Me dijeron, ¿qué? Cuando tú estés en este plano terrenal, ¿qué quisieras que pasara? Dije, bueno, pues que me recuerden. Yo sé que me he equivocado muchísimo. Sin embargo, lo que sí no puedo ni yo mismo reclamarme es que en cada programa que yo he hecho en radio, en televisión, a lo largo de mi vida, le he dejado siempre el corazón, he dejado lo mejor de mí y transmitirles a ustedes, pues así que la alegría, diversión. Y si se cumple el objetivo, insisto, entonces diremos misión cumplida, familia. Seguiremos avanzando porque, bueno, al final se acaban los cargos, se acaba el trabajo, pero la amistad será para toda la vida. ¡Súbele, chico amigo! ¡Súbele, chico maravilla! ¡Venga!

martes 30 de junio del 2020. Dice, buen día, amanecer poblano. Quileta también levanta la mano. Dios bendiga a Quileta y la gente linda de por allá. Ese amigo Mau el Muñeco Acatoy. Compláceme con la canción de del cariño del grupo Cariño. Es la cumbia del cariño, perdón, grupo Cariño. Saludo a Pati de Pozo Guerra, Hugo de Belén, Doña Reina, Joel Chautempan, Salcero, Lauripanda, Adriana de Canaditas, Misty de Tlaxcala, Mister X, Tejado de Juan de Méndez, compadrito de Papatlazolco, José Tulcingo, América Galactín, Caricabra, profe de Mis, perdón, Elsa Porras, Casco Amarillo, Mamá Zorrito, Cele, el Rode Tepanco, el Bari dice también eso. El Bari de Acatlán de Osorio, Alina Martínez, Flor de Jalacingo, las primas del Pinzas y el Peligroso, no bueno. A su escucha, amanecer poblano atentamente, el Japo japonés. Venga, hermano, 539, amanecer poblano.

0: llamadas telefónicas. Hola, hola, buenos días por la mañana. ¿Con quién tenemos el gusto gustoso? Bueno, bueno.
1: Buenos días.
0: Good morning por la mañanín. ¿Cómo estás, mi querido Paquito Paquetazo? ¿Cómo te va, mi hermano?
1: Todo bien, buenos días.
0: Buenos días, cuéntamelo todo. ¿Cómo se ve la luna en Acatlán de Suelo en este momento? ¿Ya la viste?
1: No, no ha salido.
0: Así que date las tres, hermano. Dedete en la pupila con la bonita luna que está en este momento.
1: No,
0: es que
1: como está un poquito fresco, no quiero salir de la cama.
0: Ah, estás dormidita. Míralo, muy bien, muñeco, muy bien. Me da mucho gusto. Te preguntamos, ¿cómo estás? ¿Bien?
1: Todo bien, Mau.
0: Venga, alguna melodía. Pues
1: hay unos,
0: mande.
1: Hay unos saluditos para el Pinza de Torreón.
0: Ay, ay, ay, ay, ay. Me parece más que perfecto. Ándele, pues.
1: Bueno, ¿eres de Torreón o eres de Tampico?
0: Mira, yo soy de Puebla, finalmente. Soy poblano, ¿no? Pero bueno, ¿no? Soy poblano, pero bueno, ok, de acuerdo.
1: No, que te va a ser poblano, si eres de Torreón o Tampico.
0: Bueno, también, ¿eres? También, también. Son estados diferentes, pero bueno, ahí estamos, ¿no? Tamaulipas y todo. No,
1: pues está bien, Mau, está bien.
0: Venga, Vivari.
1: Hay unos saluditos para...
0: Órale.
1: Esa de los mini.
0: Venga, muy bien. Eso, muy bien, adelante.
1: Para Sol Solecito, para bien. La mujer de Tarzán.
0: Vámonos, así de plano, para Jane. Muy bien.
1: Para Reina okay. Sonidera.
0: Venga.
1: Para la bailarina, para Adriana de Canaditas.
0: Ándele, pues,
1: para
0: venga.
1: Para el Japo japonés.
0: Perfecto, muy bien.
1: Para para el compadrito.
0: Sí, sí, claro, por supuesto.
1: Para los Juanitos.
0: Ándele, pues, venga.
1: Juanito Agustín.
0: Sí, señor.
1: Juanito Poli.
0: Sí.
1: Para Macario, ya ves que Macario no ves que te lo mandan saludos, igual que Laijado.
0: Ok, saludos para
1: su hermanito de Manolito.
0: Bueno, venga. Ándale, pues, venga.
1: Es Macario.
0: Eso, muy bien, de acuerdo. ¿A quién más?
1: Los dos hermanitos.
0: Eso.
1: Ya ves que su hermanito de Juan Poli es tu ahijado.
0: Ok, de acuerdo, muy bien, perfecto. ¿A quién más?
1: Mi cuñado, porque es mi cuñado.
0: Sí,
1: ahora.
0: Claro, sí, me dijiste que la familia va creciendo, ¿no? Y me da mucho gusto.
1: Ah, claro,
0: qué
1: vamos,
0: bueno, qué
1: claro
0: bueno. O sea,
1: sí.
0: Un placer saber eso y un gusto, ¿no?
1: Saludos para Fili de las Cañas.
0: Ándele, pues,
1: para
0: también.
1: Que va pegando al tanque de gas.
0: Al famoso Régulo, ¿no?
1: Don Régulo, sí.
0: Eso, exacto. Venga, muy bien.
1: Para Chuchín.
0: Ándele, pues, venga, muy bien. ¿A quién
1: para
0: más?
1: José Tuisingo.
0: Sí, señor, muy bien, adelante.
1: Para los parroquianos, sí, que no deben hacer falta.
0: Claro, muy bien, adelante, muy bien.
1: Para Yolis, creo que hay una Yolis, ¿no?
0: Sí,
1: hay una Yolis.
0: Es correcto, muy cierto, sí, claro.
1: Para acá, para Rosita de Palo Blanco.
0: Sí, muy bien.
1: Y toda su familia.
0: Sí, sí, venga.
1: Hijo, ya se me estaba olvidando la mejor amiguita.
0: Por favor, no, que no se olvide, mi buen Bari, venga. No te digo eso.
1: Sí.
0: ¿A quién más?
1: Ya me parezco a los de Tampico, Mau.
0: ¿Así de plano?
1: Sí, pues todo se me olvida.
0: No bueno. Te van a echar pleito, pero vamos a ver, ¿a quién más?
1: No, porque dices que ya te olvidó, pues, por eso digo que dices que ya se...
0: No, hombre, yo nunca olvido, siempre recuerdo con buenos momentos a todas las personas, ¿eh? Nunca olvido.
1: Sí, pues.
0: Elimino lo malo, lo bueno lo siempre lo tengo presente. Y me acuerdo de eso.
1: Quiere que te escuche Blanquita Soto y vas a ver cómo te va a ir al rato sin
0: ellos. Pues bueno, está bueno, ¿a quién más?
1: Para Geno y su familia.
0: Venga,
1: para
0: muy bien.
1: La maestra Irene y su familia.
0: Adelante, perfecto.
1: Para los chamacones de aquí también del barrio de Sanga.
0: Ándele, pues, venga, ¿quién más?
1: Y pues para todos los toditos, ¿no? Y ahí saludamos pues a otros.
0: Órale, pues, me parece. ¿Alguna canción que quieras?
1: Nieve de enero por ahí, Mau.
0: ¿Otra vez? Híjole, que se me hace que esa bala lleva destino y dedicatoria. Mau, pero bueno, ¿va? ¿No?
1: Mau, se me estaba olvidando la enfermera, Mau.
0: Por favor, amigo mío, ¿ves? Te estás viendo muy

0: a levantarte ya, hombre, ¿no?
1: Sí, sí, no, pero no, ya está.
0: Ándele, pues.
1: Hay unos saluditos que quiero mucho.
0: Ay, cuídate mucho. Feliz cierre Messi. Happy day. Sí,
1: es el domingo andamos ahí en las marchas así.
0: ¿Así?
1: Nos los pasamos de maravilla.
0: Ah, bueno, que me da mucho gusto. Bueno, un abrazo, Paquito. Cuídate mucho, hermano. Dicen tu morro, Urba, y suele. Chico Maravilla, ven.

0: a ver, mi chico maravilla. Pasa una llamadita más, por favor, si es tan amable. Escuchemos quién está en la línea. Hola, hola, buenos días por la mañana. Bueno, bueno.
1: Buenos días.
0: Doña Rita, buenos días. ¿Cómo vamos? ¿Cómo vamos? Cada vez mejor, ¿verdad?
1: Ya estoy mejor, gracias.
0: Qué bueno, mucho gusto.
1: Gracias, acreedor.
0: Bueno, qué bueno, gracias a Dios. Doña Rita, una pregunta, alguna melodía, saluditos.
1: Pues saluditos para usted, para Blanquita.
0: Muchísimas gracias, muy amable.
1: Para Oscar Guerrero.
0: Sí, que también gracias, para muy amable.
1: Álvarez.
0: Sí, sí.
1: Para Juan Carlos, sí. Para Jenny, para la señorita Laurita.
0: Ándele pues, venga.
1: Para
0: Sí, sí.
1: Para la señorita Lina, para todo su equipo, ¿verdad?
0: Me parece perfecto, muy bien.
1: Con radio.
0: Sí, sí.
1: Noticias al amanecer.
0: Bien, muy bien.
1: Y para para la familia de Amanecer Poblano.
0: Ándele pues, venga.
1: Para Borritas.
0: Sí, bueno, muy bien.
1: Para la señora Reina, la señora Gloria.
0: Me parece perfecto, bien.
1: Yo, don Filipao.
0: Sí, sí.
1: La mejor amiguita.
0: Ándele pues.
1: Don Rey.
0: Sí, sí.
1: Para el señor Paquito.
0: Sí, llegaba a reportarse, por cierto. Bien, muy bien. ¿A quién más?
1: Para su ahijado y el señor José de Trujillo del Valle.
0: Me parece perfecto, muy bien.
1: Para el señor Galatín.
0: Sí.
1: Para el señor Buki.
0: Ándele pues, venga.
1: Para el Piquito de Oro.
0: Sí, como no, con mucho gusto.
1: Para el señor Raulito.
0: Sí, bien, bien.
1: Y para
0: todos, toditos, ¿no? Parece perfecto.
1: Para Oli, sí. Para Oli, la señora Roberta de la Rosa.
0: Ándele pues, venga. Sí, sí.
1: Para la señora Anita.
0: Sí, cómo no.
1: Y para todos en general, ¿verdad?
0: Me parece perfecto. ¿Alguna melodía?
1: Para Carlitos de Tlaxcala.
0: Bien.
1: Y para ¿quién suena? Para el señor ¿cómo se llama? Jorge de Chiconcuatro.
0: Ok, perfecto.
1: Y para todos, ¿verdad? Para todos.
0: Me parece perfecto. Muy bien, doña Rita. Venga, ¿alguna canción que quiera?
1: Cruz de Olvido.
0: La ponemos con mucho gusto. Doña Rita, cuídense mucho, Dios la bendiga. Y gracias por la llamada. Feliz cierre de mes, Dios la bendiga. Y siempre.
1: Gracias.
0: Y vamos. Hasta luego, doña Rita. Usted por reportarse. Y vámonos con un gran tema también. Hombre, 549. Cruz de Olvido, Amanecer Poblano. Venga.

0: 73 77 16 22 22 73 77 17, si gusta hablarnos, o también mande mensaje de audio o de texto al 22 15 87 56 57. Y más mensajitos que dice lo siguiente: buenos días, señor Maurilio, buenos días, un saludo para usted, gracias, y todos los integrantes de la gran familia Mercedes Poblano, gracias. ¿Nos podría dedicar la canción Me Vas a Echar de Menos? ¡Uy, qué canción! Es el gran José José, escuchamos en Villa Independencia, en el bello y hermoso Martínez de la Torre, Veracruz. Atentamente, los Fabulosos Pérez Vázquez. ¡No, qué rola! Y sabes qué, chico maravilla, estápate una, porque mira, llega el recuerdo de esta manera. 5:51.
1: ¡Ay, ajá!

50 en esa melodía de 1985, gran tema, ¿eh? Me vas a echar de menos. Y bueno, más mensajitos, dice: buenos días, don Mau y Zúcar, buenos días. Saludos para la familia Merced Poblano, gracias a su hijado de la Ciudad de México, a Lina, a Giancarlo, al Casco Amarillo, a Salcero Gallipán. Quiero la canción del grupo Cariño, que se llama La de Teresa. Arriba la máquina celeste del Cruz Azul. Por supuesto que arriba la máquina celeste. Saludo atentamente el señor Toño de San Martín, Texmelucan, Puebla. Saludos también para todos ustedes. Gracias, Toñito, muy amable por reportarse. Un también saludo a usted y al bello, hermoso San Martín, Texmelucan. Y vámonos, grupo Cariño, 553, venga.

0: ¿con quién tenemos el gusto gustoso? Hola, hola.
1: Buenos días,
0: Salud Galáctico. ¿Cómo estás, hermano Galactín? ¿Cómo te va?
1: Bien, bien, mi hermano, aquí, escuchando el programa tan bonito.
0: Gracias, muy amable, muy gentil. ¿Dónde andamos? ¿Todavía andamos ahí en la Mixteca? ¿Dónde andabas?
1: Sí, aquí en Tequisquiapan.
0: Eso es todo. ¿Y cómo está ya amaneciendo? Bonito, ¿no?
1: Ya al rato viajo.

0: para primero a Puebla y después de Puebla a México.
1: Ok, perfectamente. Pues buen viaje, amigo mío. Dios te ve con bien y feliz cierre de mes. Y te pregunto, ¿alguna melodía que quieras?
0: Sí, por favor, ponme una. Se llama Rueditas de Amor con los Sonorrítmicos.
1: Rueditas de Amor.
0: Aquí muy cerquita de por donde yo ando.
1: Me parece perfecto con los Sonorrítmicos. Rueditas de Amor. Venga, vengan los saludos, sí, mi buen galáctico.
0: Para toda la gente que escucha el programa, a todas las chicas enamoradas.
1: Ándele,
0: para
1: pues. Ale, para, venga, muy bien.
0: Para América, para.
1: Perfecto.
0: Sí, sí. Para Robert y su ratoncito. Sí, para doña Reina, su chaparrito.
1: Venga.
0: Para. Mixi, Tlaxcala.
1: Ándele pues, venga.
0: Para la bailarina.
1: Sí, muy bien.
0: Para doña Oli.
1: Venga, perfecto.
0: Doña Amelia, doña.
1: Sí.
0: Doña Rita, que ya se reportó.
1: Venga, muy bien, adelante.
0: ¿Cómo se llama? Para las chelitas, las dos chelitas.
1: Ándele pues, venga, muy bien. Sí, sí.
0: Para el amigo José.
1: Sí.
0: Allá tu ahijado.
1: Eso.
0: Para José de Tuxingo del Valle.
1: Ándele pues.
0: Para Mario Ramírez allá de Tuxtengo.
1: Sí, sí.
0: Para la profesora Irene. Para.
1: Ándele.
0: Blanquita de Palo Blanco.
1: Venga.
0: Para Rosita de Palo Blanco. Para.
1: Sí.
0: El bandido de Carlos Mandelí.
1: Eso, muy bien.
0: Para.
1: Ok.
0: Para la gente que escucha allá en Petlalcingo.
1: Me parece perfecto.
0: Para la gente de Chazunda, ahorita ando muy
1: bien. También abrazo, ya está, el bello hermoso Oaxaca, claro que sí.
0: Sí, estoy aquí como a 15, 20 minutos.
1: Es correcto, Chazunda. Es correcto, un abrazo allá con todo cariño, claro.
0: Para la gente de toda esta región de la Mixteca, de Poblana y Oaxaqueña, pues a ellos un saludo.
1: Totalmente de acuerdo contigo.
0: Para el Gallo, para el Gavilán, para Raimundo, que ya se reportó.
1: Es correcto.
0: Para. Para Tortuguín,
1: ¿sí?
0: Para el Triple R,
1: para. Me parece perfecto, muy bien, adelante.
0: Para los Fabulosos Vázquez,
1: ¿sí?
0: Para los Guardamontes.
1: Ándele pues, venga.
0: Para el Pichón, para.
1: Venga, muy bien.
0: Para toda la gente bonita.
1: Ándele pues, galáctico. Me
0: por
1: parece
0: ahí,
1: perfecto.
0: De amor.
1: Con mucho gusto, ¿ah?
0: Gracias, amigo.
1: La ponemos. Dios te bendiga, mi galáctico. Cuídate mucho. Hasta luego. Súbele, venga, amanecer.

0: Mensajito.
1: Buenos días, mi amado.
0: Buenos días. Bien, gracias a Dios.
1: Vamos a mandar unos saluditos por ahí.
0: Venga.
1: Para tu ahijado, por favor. El burrero. Porque dice que yo ya no le mando saludos.
0: Pérese.
1: Pero así le vamos a mandar unos saluditos.
0: Me parece perfecto.
1: El burro.
0: No, espéreme, hombre. Burro. No diga así,
1: no,
0: hombre.
1: No le estamos diciendo burro a él, sino ese, tu ahijado, el de los burros.
0: No, bueno, está bien, pues de acuerdo.
1: Vamos a mandarle por
0: este
1: ahí
0: tremendo.
1: Saluditos a todas y a todos. Bueno, pues vamos bien. Por ahí por Doña Reina.
0: Perfecto.
1: El Roger, sí, Doña Magos, sí. Las dos chelitas.
0: Sí.
1: Amalia y Don Manuel.
0: Perfecto.
1: Sí. Por ahí al gran, al más honrado de ahí de Zacatlán. Bien.
0: Conra, honrado,
1: por
0: honrado.
1: Ahí para Gallipán, para el Gavilán.
0: Sí, sí.
1: Jorge, por ahí a Germaín de la Fuente.
0: Esto, venga.
1: Por sí. Ahí también saludito para Adriana.
0: Me parece,
1: para Don Goyito,
0: sí.
1: Para Doña Valeria, su
0: perfecto.
1: Esposa.
0: Sí, sí.
1: Don Felipe, sí. José del. José, te digo que el que vende burros,
0: pero
1: el que vende
0: vez.
1: Burros, no le estamos diciendo burro a él, sino.
0: No, bueno, mi gallo,
1: sí, antes vendía burros, ahora vende metros.
0: Ok, de acuerdo.
1: Metros, pero de arena.
0: Eso está bien.
1: Por ahí a los Marios, el tío Richie, el casco amarillo.
0: Muy bien,
1: por
0: perfecto.
1: Ahí a doña Roberta, sí, sí. Y don Ratoncito.
0: Sí, sí.
1: Para las dos Patis, para América, para Romy.
0: Sí.
1: Y pues por ahí a Misty,
0: sí.
1: También un saludito y pues ahí nada más le paramos y a ver si te vas fondeando por ahí
0: usted?
1: Una de Vicente Fernández, se llama la canción Soy Andariego.
0: ¡Vámonos!
1: A ver si la pones.
0: ¡Vámonos!
1: Y pues, saluditos por ahí para mi jotito que está hablando por ahí.
0: No.
1: No se acuerda de mí, no se acuerda, no
0: me manda
1: ningún saludo.

0: Ni siquiera me ha mandado un pollo por ahí para probarlo, a ver qué tal saben. Nomás está ahí de gritón, pero no manda nada.
1: Okay, de acuerdo. Pues
0: así es, okay, hoy no, nada más.
1: Son tremendos. Van a correr un día, chico Barrio, por eso dos, pero bueno.
0: Oh, no, Paquito, paquetazo, no, pues sí. Así es. Bueno, pues órale. Ahí estamos, mi mago.
1: Dios me bendiga, mi gallo. Cuídese mucho.
0: Por ahí te vas fondeando esa canción.
1: No, con todo cariño.
0: Soy andariego, Juan Vicente Fernández.
1: Pues no se componen. 6 minutos, amigo mío. Hora de la pausa. Vamos y venimos. No se vaya. Esto es Amanecer por la noche. ¡Súbele!

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73-77-16 22-22-73-77-17 aquí en cabina, o si gusta mande mensaje de texto o de audio al 22-15-8-7-5-6-5 se suele.

Seguramente hubo elecciones no tan gratas, unas muy gratas, otras no, pero finalmente aquí estamos. Tenemos la obligación de seguir avanzando, familia. Sigue echándole día con día las ganas y sobre todo reinventarse todos los días. Hoy abrazo.

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1: No, bueno, así me pasó, pero luego le cuento. 6:11, amigo mío, vámonos con llamadas telefónicas, Chico Maravilla, en este fantástico martes. Bueno, bueno, ¿con quién tenemos el gusto gustoso? Hola, hola.
2: Buenas, Méndez.
1: Buenas, Méndez. ¿Cómo estás, Ejado? ¿Cómo te va?
2: Bien, padrino.
1: Y preguntamos, ¿en qué estación del metro te encuentras en este instante, en este momento, Ejado?
2: Estación del metro, Linda Vista, Ciudad
1: de México. Pues, Linda Vista.
3: Próxima estación, Cuatro Caminos.
1: Gracias, señorita.
3: Ningún pasajero debe permanecer a bordo.
1: Señorita, muy amable. Bajo en la siguiente, por favor, y preguntamos a mi Ejado. ¿Alguna melodía? Saluditos a Ejado.
2: Quiero con Chava Flores, México Distrito. No, Sábado Distrito.
1: Uy, muy buena. Sábado Distrito. Buenísima rola, buenísima rola. Muy bien. El México que rataba en los años 70 y 60. Bien, la ponemos con mucho cariño. ¿Y a quién la saludas, mi querido ahijado?
2: Bueno, el muñeco de la Sierra Norte de Villajuares.
1: Ándele, pues.
2: Y sigue bien a su esposa, Esther, y su hermano Pablo.
1: Perfecto, muy bien. ¿A quién más?
2: Para los cuatro de Acatlán, para el Charlie. ¿Cómo se llama? Charlie, del Centro del Amor.
1: Ok, de acuerdo.
2: ¿Charlie? No,
1: a ver. Ponle, por favor, ahí un filemón. ¿Qué pasó? Te empezás confundiendo, ahijado. ¿Qué óvole?
2: No.
1: Está de acuerdo. Galactí, muy bien, de acuerdo.
2: Para Charlie.
1: Venga.
2: Para el pájaro.
1: Eso.
2: Y para el hijo del gallo. Del
1: rooster.
2: ¿El
1: rooster a quién? Eso, venga, muy bien. Perfecto. ¿Nada más?
2: Para el amigo Héctor de la Sierra Norte de Puebla.
1: Venga, muy bien.
2: Para el Pelón Pérez, hija Susana.
1: Sí, señor.
2: Para los Pérez Vázquez.
1: Ándale,
2: Germán,
1: pues.
2: López.
1: Y señor, venga.
2: Sí, el compañero Goyo.
1: Sí,
2: Hugo de Morelos, Hugo,
1: venga,
2: de Belén.
1: Venga.
2: Mi amigo José Tucino del Valle.
1: Bien, perfecto.
2: Para los Pérez Vázquez, para el Casco Amarillo.
1: Ándale,
2: para,
1: pues.
2: Peligroso,
1: venga,
2: para
1: muy bien.
2: Colecito,
1: sí, sí.
2: Para la esposa del zurdo, la Alejandra, la novia de Morelos.
1: Pues, Alejandra, bien. De acuerdo, ¿quién más?
2: Eusebio de Guerrero, para, venga, Antonio de San Martín de Meluca, para doña Roberta.
1: Sábado, ¿sí? Distrito Federal, venga, muy bien. ¿A quién más?
2: Para el Chiquito de Oro, que
1: bien.
2: Nos saluda.
1: Bueno, que es quien no ha hablado también, pero bueno, ¿a quién más ha llegado?
2: Mario Ramírez de Tlalistengo.
1: Perfecto, venga.
2: Para, ¿cómo se llama este? Régulo de Santiago Miahuatlán.
1: Ándele, pues, venga, muy bien, adelante.
2: Celestino de Pampo de López.
1: Venga.
2: Para Elsa Porras.
1: Bien, de acuerdo, ¿a quién más?
2: Gallipán,
1: sí,
2: para
1: señor.
2: El yogurtero.
1: Venga, muy bien, adelante, ¿a quién más?
2: Mi amigo, Conrado, de la ciudad de Zacatlán de las Manzanas.
1: Ándele, pues, ándele, pues, ¿a quién más?
2: Para don Felipe.
1: Sí, sí.
2: Para todos ustedes que estén a más el poblano en el estado de Puebla y otros estados.
1: Y decimos adiós, ahijao.
2: Adiós, padre.
1: Excelente cierre de mes, bendecido día. Y vámonos con el sábado, Distrito Federal, Chico Maravilla.
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se le cuece aparte, un gran compositor, bueno, también intérprete, bueno, melodías que de veras, pues sí, es el México que se retrataba en los años antiguos, décadas pasadas, ¿verdad? Pero finalmente México que siempre, pues ha tenido ese humor, esa picardía finalmente, que es el mexicano, que es un mexicano alegre, positivo, y que le pone, como dicen en mi pueblo, sabor al caldo. Venga, amigo mío, sábado, Distrito Federal, buena canción. Bien, vámonos, es con 15 con mensajitos que dice lo siguiente: arriba la selección mexicana, es cierto, y juega, ¿verdad? México, mi chico maravilla, es cierto. Aquí está el partido, por cierto. A las 7, ¿verdad? 7 de la mañana juega el negocio de anoche, pero juega la selección mexicana el día de hoy. Y bueno, mucha suerte para ellos. Y si vamos a hacer historia, Mau, si sea. Quiero una rolita, un regalo de amor de liberación, chico maravilla. Por favor, saludo para todos, amiguitos de Quecholac.

Gracias, Chico Maravilla, y seguimos aquí en la mejor frecuencia, familia. Pueden marcarnos al 22-22-73-77-16. 22-22-73-77-17. Y para mensajitos de texto, audio y WhatsApp, 22-15-87-56-57. Y mensajitos que dice de la siguiente manera, mi querida Alina dice así: hola, buenos días, señor Mau. Saludos a todos, a Marcel Poblano. Gracias, de la A a la Z. Dice que Dios les dé mucha salud y mucha sabiduría para seguir adelante. Así sea, ¿verdad? Para todos. Y muchas bendiciones igualmente para este mensaje. Señora Alejandra de San Nicolás, Buenos Aires. Mi querida Ale dice que la canción de Adiós, compadritos, con los, imagino que son los Escuderos del Silencio. A ver, dice Adiós, compadritos, con los Heruces o Escuderos del Silencio. A ver cómo se llama este grupo, porque no sé, me lo ponen así. Heruces del Silencio. A ver si aparece mi querida Lina, por favor. Y manda una imagen donde manda un corazoncito lleno de bendiciones. Igualmente para ti, mi querida Ale, muy amable. Y escuchemos tu melodía. Vamos a ver, está buscando a Lina. Bueno, entonces subimos mientras esta melodía, Lina.

6:19, chicos. Buen día, buen día, buen día. Adiós, adiós, adiós. Mira, te va a presumir, Alina, por cierta que vi a mi querido Franco y a querido Osvaldo. Ayer empecé mis cursos, ¿eh? Empezamos los cursos de volar drones aquí en SICOM, nos dio un curso y empezamos el curso de, pasé un curso intensivo, yo creo que de un mes o más, para volar los drones. Está interesante, está bonito, ¿eh? La verdad es que la tecnología ahí está maravillosa. También puedes tú también asistir si quieres en las tardes. Estamos aquí, bueno, aquí está dando el curso mi querido Hugo y está dando para volar. Ayer, la verdad, fue maravillosa esa experiencia. Aún no lo vuelo, pero pues ya estamos ahí viendo cómo se maneja y todo, porque no, todavía no, mejor en otra clase más lo volamos, pero sí está bonito, está bonito. Estamos en el curso de volar drones, ¿sí? También lo tomó René, el de bloqueando también está tomando René, también Flaco bajó a tomarlo y más chicos también acá, estamos aprendiendo a volar drones. 6:20 de esta maravillosa mañana y bueno, pues siempre hay que estar actualizado y siempre se aprende algo nuevo. Bien, dice lo siguiente, buen día, Ale, mira, buscamos tu melodía, pero no está, a ver si puedes mandarme mejor qué grupo es, porque así como me pusiste no apareció, ¿verdad, Lina? Entonces creo tal, Buenos Aires, me voy a mandar su mensaje para que con mucho gusto te complazamos con tu melodía. Bien, mira, señor Maurilio, por favor, la canción de Los Rehenes, la canción Vino Tinto, por favor, el grupo Los Rehenes Vino Tinto, para escuchar aquí en Tianguistengo, familia Ramírez Cruz, Romírez Romero, dice, también sabemos a su ahijado, doña

Pati de Pozo Guerra, Doña Gloria, Vicky Victoria, Sol Solecito, América, El Compayito, Mis Tocayo, Los Marios, El Querreque, Gavilán Pollero, El Cayetano, El Ruli, Germain, y todo esto es parte de Mario Ramírez. Venga, súbele, Belina. 621 a

0: O sea que más que nada es para, imagino que para noticias, un mensaje para ellos, con mucho gusto. Ahorita que lleguen se los pasamos a ellos, porque aquí es pues, un punto de vista de una persona que está hablando de Izúcar de Matamoros, con mucho gusto. No me pide ninguna canción, más bien está manifestándose de alguna manera, que está bien, de acuerdo, se ha escuchado, pero es para Itzel y para me quedo ya bien. Vámonos con llamadas telefónicas, 6:23. Bueno, buenos días, ¿con quién tenemos el gusto gustoso? Hola. Bueno.
1: Hola, buenos días.
0: Buenos días, ¿con quién tengo el gusto gustoso? ¿Quién me llama?
1: Sol.
0: ¿Perdón?
1: Sol.
0: ¿Sol? Hola, Solecito, ¿cómo estás?
1: Muy bien, muchas gracias.
0: Me da mucho gusto. ¿A qué parte nos llamas, Solecito?
1: Aquí de Puebla.
0: ¿Es tú, Sol, Solecito?
1: Claro.
0: Oye, qué bueno que nos llamas. Siempre mandas mensaje, qué bueno que te animaste a hablarnos. ¿Cómo has estado?
1: Muy bien, muchas gracias.
0: Me da mucho gusto, qué bueno, porque siempre nos mandas mensajes muy animados y buenas canciones, pero bueno, nunca te habías animado a hablarnos, ¿no? Qué bueno que lo hiciste, Sol, Solecito, ¿eh?
1: Tuve suerte y llamé y mira,
0: entró. Me da mucho gusto, a lo más seguido, siempre es bueno saber de ustedes. Recuerda que este programa es para ustedes y son ustedes aquí lo más importante para Amanecer Poblano, Sol, Solecito, ¿eh?
1: Sí, muchas gracias.
0: Me parece bien, Sol, Solecito, a ver, en una canción que quieras, saludito, estamos a tus órdenes.
1: La del viejo del sombrero.
0: ¡Ay! Digo, si me pides buenas melodías, ¿a quién la dedicas?
1: A todos toditos los que nos están escuchando.
0: Me parece más que perfecto, ¿no? ¿Nada más?
1: Sí, nada más.
0: Órale, pues, un abrazo, Solcita, Dios te bendiga.
1: Sí.
0: Un placer saludarte. Cuídate mucho y súbele, hasta luego a ti, gracias por la llamada, 6:24 y súbele.

Cabina, Samuel Bailongo, familia, el Bailongo, como siempre, ya sabe, familia, como todos los días, queremos, pretendemos, nos gustaría mucho contagiar la buena vibra, familia, alégrese, familia, porque pase lo que pase, la vida es una y debemos seguir adelante.

30 segundos, familia, se está desayunando, buen provechito, se está bañando, vale el ritmo del viejo sombrerón, está yendo al trabajo, Dios lo bendiga, familia, échele ganas, y por favor, también con esta canción, saludamos, por cierto, a mis amigos de transporte público Alina, los amigos también de las rutas que se incluyen aquí por la capital, estado de Puebla, y señores pasajeros, buenos días, súbele mi Alina, venga.

26 minutos y dice: hola, buenos días, saludos a todos, envíenme un saludo, soy Pepe Romero. Hola, Pepe Romero, de Jicotepec de Juárez, está bonito Jicotepec, un abrazo, cómo no. Se me puede poner la canción de uy, vamos a darnos tiempo con José, gran tema, amigo mío, mi Pepe Romero, con mucho gusto, un abrazo nuevamente al bello hermoso Jicotepec de Juárez, una melodía de 1982. Ay, ay, ay. Sobre Belina, sabes que está patuna porque llega el corazón, venga.

Aquí hemos comentado que, bueno, como todo artista también, en fin, digamos, son humanos, tenían canciones favoritas. Aquí hemos dicho que Don José José, su canción favorita, decía él, era esta. Un gran tema.

0: maravilloso tema. Vámonos con más llamadas telefónicas, Miquelina. Escuchemos quién está en la línea. Hola, hola, buenos días por la mañana. ¿Con quién tenemos el gusto gustoso? Bueno, hola. Bueno. Buenos días, ¿es tu pariente?
1: Así es.
0: ¿Cómo estás, Nicorra? Siempre tan lejos de acá, hombre. Acérquese al fogón, ¿no?
1: Bien, bien.
0: Acérquese, acérquese. Aquí está el ambiente, pero bueno. ¿Cómo estás, pariente? Cuéntamelo todo.
1: Todo bien, todo bien.
0: Y cuéntame, ¿cómo está amaneciendo el bello Zacatlán de las Manzanas?
1: Está un poquito nubladito.
0: ¿Ah, sí? Bueno, no importa. Sí. Mira, en tu corazón hay un sol maravilloso y radiante que seguramente hará la diferencia. Oye, me enteré que subieron por ahí a mi buen Raimundo y compañía, ¿verdad?
1: Ah, sí, sí, subo el viernes.
0: Qué bueno, que la pasaron de maravilla, ¿no, mi buen Conrado, Rado, Rado, Rado? Eso, ¿no? Muy bien. ¿No?
1: Sí, trajo unos yogures.
0: Eso, mira, qué bien, perfecto, me da mucho gusto. Ah, qué bueno.
1: Está bien resabrosísimo.
0: Sí, ¿verdad? Claro, claro, así como también tú, sí. Sagoscas, también tú. También están muy, también resabrosísimos también los tuyos, amigo mío, ¿eh? Me da mucho gusto, qué bueno que la pasaron bien.
1: Sí.
0: Bueno, preguntamos, ¿hoy tenemos venta?
1: Sí, ya estamos preparando para salir.
0: Dinos dónde hacemos el gasto, mi queridísimo Conrado, Rado, Rado, Rado, Rado. ¿Dónde estás ubicado para que hagamos el gasto?
1: Aquí en la parada de Huauchinango, al que vienen los camiones.
0: Ahí está.
1: Aquí en Pacatán, que se llama Jaime Pacheco.
0: Eso, para que usted le haga el gasto, el buen Conrado, los sacos más ricos de todo. Zacatlán de las Manzanas, muy bien. Bueno, y preguntamos, hermano, ¿alguna canción que quieras? Saluditos.
1: Saludos al Greñas.
0: Eso, ¿a quién más?
1: Ahí está el panadero de Huauchinango.
0: Venga, ¿quién más?
1: Al Hijado.
0: Perfecto, ¿quién más?
1: A don Felipe.
0: Bien, muy bien, ¿a quién más?
1: Y al Felipao del Seco.
0: Ándele pues, venga, ¿quién más?
1: Y a Sol Solicito,
0: sí.
1: Que acaba de reportarse.
0: Uy, es correcto, venga.
1: América.
0: Sí, bien.
1: A Gallipán.
0: Sí, señor.
1: A Batería.
0: Eso, venga, al Batería,
1: al
0: ¿verdad?
1: Pájaro.
0: Eso, venga, muy bien. ¿A quién más?
1: Al Casco Amarillo.
0: Perfecto.
1: Al Primazo.
0: Bien, bien.
1: Los Fabulosos.
0: Ándele pues, venga, ¿quién más?
1: Los Parroquianos.
0: Muy bien.
1: Al Gabriel Pollero.
0: Sí, señor, muy bien, perfecto. Sí, sí.
1: Al señor Manuel de aquí, Zacatlán.
0: Perfecto, muy bien. Adelante, ¿a quién más?
1: A la señora María Luisa.
0: Sí, muy bien, perfecto.

0: el programa.
1: Adelante, adelante.
0: Trasero, la sí. Pipa número 30.
1: Perfecto, muy bien.
0: Saludos a todos ellos.
1: Ándele pues, ¿da más?
0: Al muchacho Leire de Guadalajara.
1: Eso, venga, muy bien, hasta allá, hasta la Perla de Occidente. Un saludo al bello y hermoso Guadalajara, Jalisco. Venga, venga, sí.
0: A la Tierrita.
1: Sí.
0: A Gayi.
1: Sí.
0: A Elsa.
1: Sí.
0: A todos los que me faltaron.
1: Me parece más que perfecto. Y le pregunto a mi buen Conrado, Rado, ¿alguna pregunta que quiera?
0: Una de Lino Luján.
1: Lino Luján, ¿cuál de ellas?
0: El kiosco.
1: Anda, hermano, que tengas un bonito día, ¿sale? Excelente cierre de mes. Dios te bendiga.
0: Saludos a Blanquita.
1: Gracias, muy amable tu padre.

0: con 33. Y bueno, dice: hola, don Mau, muy buenos días, familia de Merced Poblano, buenos días. ¿Cómo se encuentra? Muy contento, como todos los días, don Mau. También yo estoy aquí contento. Y saluditos para los escuchan todos este bonito programa. Gracias. Puede poner la canción. Ay, ay, ay, seguimos de humor. Sí, me gusta. Échale un quinto al piano con Flor Silvestre y don Antonio Aguilar. La ponemos de bolón ping-pong. Claro que sí. Que manda saludos para la gente bonita de Santiago, Yonahuac, Puebla. Ya que estamos aquí ya listándonos a los pequeños para que se vayan a la escuela. Muy bien, chicos, chale ganas. Escuchamos bonito programa, dice. Y como les acuerde que siempre estamos de modo feliz y modo contento sobre Melina. ¿Qué pasó, señorita?
1: Ay,
0: no le va a pasar nada, hombre. Déjese, hombre. Súbele, súbele.

0: Perdón, a Felipe Sánchez, escucha en Colonia Aquiles Serrano aquí en Puebla. Felipe, un abrazo a ti para esta mañana. Dios te bendiga, hermano, y súbele.
1: Uy. En la escuela me decían el gorila y se me quedó.
2: Siento ya morirme de emoción.
1: Ay, no, que no.
0: Échale quinto al pie, quinto, y que sigue el vacilón. Con mucho gusto, 65. Y bueno, Miquelina, tenemos un saludo especial hoy, ¿verdad? Vamos a ver, abre tu micro, por favor. Vamos a ver.
3: Ahí me escuchas.
0: Perfectamente bien, Alina. Sí. Buenos días por la mañana.
3: Hola, buenos días a todo el mundo.
0: Mundo mundial.
3: Dice Doña Gloria. Saludos a Doña Gloria.
0: Por cierto, hasta Huauchinango. Un abrazo, Gloria. Bien.
3: Pues nada más quiero saludar rapidísimo, así sin llevarnos mucho tiempo.
0: No, adelante, adelante.
3: El tiempo.
0: Sí, sí.
3: A mi compañero Carlos Vanelli.
0: Ay, no puede ser. Por eso subimos micro, a ver, ¿qué quiere? No es cierto, ¿cómo está?
3: ¿Bien? Dice que, ¿qué quieres, Mau?
0: Que sea feliz, mi querido Conde Manelik. ¿Cómo estás, Conde Manelik? ¿Todo bien?
3: Dice que es, bueno, que viene para acá.
0: ¿Viene para acá?
3: Puebla. Sí, pero no para el canal.
0: ¿Cómo? Entonces, ¿a qué viene?
3: No lo sé, pero sea lo que sea, que le vaya bien, ¿no?
0: Claro, por supuesto. ¿No trae pitayas de casualidad? No.
3: No, porque todavía no es la temporada.
0: Hijo.
3: ¿O sí?
0: Pues yo creo que sí, ¿no?
3: No, según yo es hasta agosto.
0: Que no saben las personas del municipio de acá. Pues un poquito, ¿no? A lo mejor no habrá una por ahí que...

0: se dio el pitallero, ¿no dio el pitallero? ¿Está bien dicho el pitallero?
1: Sí, yo creo que sí.
0: Entonces, Maneli, tráenos pitallas, ¿verdad? ¿Qué pasó, Conde?
1: Pero... Sí, que nos traiga. Yo diciéndole que me traiga un tamal porque justo va pasando por Izúcar de Matamoros.
0: Ah, pues que se pare, sí, párate ahí, Maneli, para un tamalito, ¿no? Sí. Y ahora que ya abusando de él, mira, un litrito de pozole. Ay, Alina, un pozolito.
1: Sí,
0: de...
1: que desde las 3:30. Sí. Salió y dice saludos a Pablo y Rebeca, okay, dice Manelik.
0: Claro.
1: Dice que va al Hospital General de Cholula.
0: Ah, bueno, pues viene algo cerca de nosotros, tampoco tan lejos, ¿no? Sí, date una vuelta por acá, Conde, ¿no? Que venga a saludarnos, ¿no?
1: Sí, estás condenado. Es una hamburguesita.
0: Ya vi un litro de pozole ya que pasaste Izúcar de Matamoros, desvíate, ¿no? Pues sí, ¿no? Pues ya una vez que ya viene el gasto.
1: Tengo hambre.
0: ¿No? Yo también, pero bueno. Un saludo, ¿no quiere canción el Conde Manelik?
1: Ah, que sí. Bueno, ahorita me dice.
0: A ver, bueno.
1: Sí, nos está escuchando.
0: Saludos.
1: Viene aquí. Por Atlixco y Puebla.
0: Ah, ya llegó Atlixco. Bueno, que se pare.
1: ¿Tan rápido?
0: Que se pare unos panes, ¿no? Entonces.
1: Sí, maneja,
0: ¿no?,
1: muy rápido.
0: Así, ¿ah, ¿eh? Bueno, que se pare unos panes de un Atlixco, entonces. Sí. Si ya pasó Izúcar, bueno, ni modo. Para ti, Atlixco y los panes, ¿no? Perfecto, ¿no?
1: Ya se me pasaron los. Ya se le pasaron los tamales.
0: Bueno, pero Izúcar. Ya. En Atlixco puede pararse a los panes, ¿no?
1: Sí.
0: O se signa también de Atlixco, mira. ¿No?
1: Sí, algo que
0: pretexto no lo hay, pero bueno. No hay voluntad, sí, Manelik trae. Sí, exactamente. ¿Alguna que tú quiera?
1: Pues siempre pide, bueno, no sé, no me ha dicho, pero siempre pide Ramazzotti.
0: Ay, Ramazzotti, a mi paisano. Pónsela. Mira, ponle una que me gusta mucho, Ramazzotti, para él, la de Nada Sin Ti. Es buena esa, ¿no?
1: Va.
0: Ah, venga, un saludo al Carlos Manelik, lo queremos mucho, mi compañero amigo también, por supuesto. Y arriba, Acatlán de Osorio. 6:38 de este fantástico día. Carlos, maneja también con precaución, por favor, sí. Y si puedes, hacer nuestros encargos.

0: Alina, 6:38. Bueno, bueno, buenos días por la mañana. ¿Con quién tenemos el gusto gustoso? Bueno, bueno. Bueno. Buenos días. Bueno. Hola, buenos días. ¿Con quién tengo el gusto gustoso?
1: Con el Rigolete.
0: Rigoletto de la Cuchara. ¿Cómo estás, hermano?
1: Aquí, escuchante.
0: Oye, Rigoletto, te marqué el día que me dijiste sábado y no me contestaste. Mira, ahorita salgo de camino y te marco, ¿te parece? ¿Seguro? Bueno. ¿Sí? ¿Puedes hablar o no? Sí. Más tarde.
1: Ah, sí.
0: Pues que tenemos pachanga y eso me interesa, pero bueno, por eso. No, no es cierto, mi Rigoletto. Te hablé, pero bueno, salimos de notas del ayer, pero no tuvimos suerte. Sin embargo, aquí estamos. A ver, Rigoletto, preguntamos en esta mañana. ¿Alguna melodía? Saluditos.
1: Rosas blancas.
0: Ay, rosas blancas. ¿Quién la canta? ¿Perdón? Rosas blancas.
1: Creo que...
0: A ver,
1: ¿qué?
0: Los Jones.
1: Los Jones.
0: ¿O que los Jones?
1: No, los Jones.
0: Pues ponla con ella, con mucho gusto. Venga, ¿y a quién le dedicas mi buen Rigoletto de la Cuchara?
1: Oh, ay. Reina.
0: Reina, venga.
1: Elsa.
0: Eso.
1: Blanquita.
0: Eso.
1: La Doctora Ivonne.
0: Eso.
1: Doña María.
0: Eso, venga.
1: Tus maletas.
0: Ándele pues, ándele pues, venga.
1: América.
0: Eso, bien, muy bien.
1: Solecito.
0: Sí, sí. Sí.
1: Las dos chelitas.
0: Perfecto, muy bien.
1: El gallo.
0: Sí, sí.
1: Gaudán.
0: Eso, bien, perfecto. Sí, sí. Adelante, ¿quién más? Perfecto, ¿quién más, amigo mío?
1: Para el casco ligero.
0: No, espérate. Es casco amarillo, no te digo. Pon Filemón este, no. No te digo, no ganes, hombre. Es casco amarillo.
1: Igual a Taijara, José de los Burros.
0: Ay, Dios santo, ¿a quién más?
1: A Mauricio.
0: A mí, también, ah, bueno, gracias. Dice Burro, me dice a mí, bueno, está bien.
2: Chin, ah, chin, chin.
0: No, tremendo, mi Rigoletto. ¿A quién más, hermano? Venga.
1: Bueno.

0: Ok.
1: Sí, a ver, dime.
0: Conrad.
1: Y sí.
0: El Pau.
1: Eso, muy bien, perfecto. No les digo, no les digo. Bien.
0: Para toda la raza.
1: Ándale, pues, yo salgo y te marco. Sale, hermano, va.
0: Okay,
1: porque tenemos pachanguita y vamos con mucho gusto. Rigoletto, un abrazo, Dios te bendiga, hermano. Cuídate mucho. Feliz cierre de mes. Y arriba, Cajete Puebla, 641, sobre Melina. Amanecer poblano.

Sí, San Pedro, Sacayibalpa, levanta alma, dice Maurilio, tengo aquí mole para este. Ay, Leo, es que mire, ahí fue un día muy movido, pero creo que hoy sí le caigo, ¿eh? Hoy sí le caigo al ratito, claro, sí, fíjate, unas enmoladas, Alina, Lauripanda, con su quesito, llenas de pollito. Ay, qué sabroso, ¿no? Unos envueltos de mole, o también el mole en platito de barro, con su arrocito, tortillas de mano, y un refresco oscurito. No, te quedamos, vamos. Sí, señor Leo, gracias, muy amable. Quiere canción de Tampico Hermoso y Lágrimas de Cristal. Pónselas, mi querida Lina, con mucho gusto. 6:40 a.m. Yo creo que sí le caigo al rato. Le caigo, como de que no. Me antojé, pero bueno. Esto es Avance Poblano. Vámonos con buenas melodías. Seguimos en modo feliz y modo contento.

0: Leoni Miramar.
1: 6:44, efectivamente arriba Tampico. Y bueno, vamos con llamadas telefónicas, mi querida Lina, en este fantástico 30 de junio del 2026. Bueno, buenos días. ¿Con quién tenemos el gusto?
2: Hola, Maurilio.
1: Buenos días, hermano, ¿cómo estás?
2: Por acá estamos en Tantoyuca, Veracruz.
1: Bonito lugar, hermano. Y dime, ¿cómo está amaneciendo este bello y hermoso lugar, mi buen Poli?
2: Nublado, hermano.
1: No importa, hermano, tu corazón está lleno de alegría, sobre todo un corazón radiante, mi querido Poli, porque es un campeón de vida. Y te pregunto, mi hermanito, ¿alguna melodía que quieras? Saluditos.
2: Sí, por ahí quiero escuchar esa rola que bailaba.
1: ¿Cuál?
2: Que no me acuerdo si así se llama.
1: A ver, ¿cuál?
2: Noche, I like to love.
1: Noche.
2: Noche, I like to love. No, a ver. Noche, I like to love. Así va, pero ay, no me acuerdo si se llama.
1: Ok, de acuerdo. Locket, así.
2: Soche, I like to love.
1: Socket, I like to love. Okay.
2: Soche, I like to love. Soche.
1: Vamos a buscarla así despacito, a ver, búscala como Soche.
2: Soche, I like to love.
1: Ok, la ponemos en lo que la busca, Lina. Mandy, dime.
2: Por ahí te quería pedir otra. Hay una que el de Chiquitete, esa cobardía, pero no con él, sino con un nuevo artista que la
1: está cantando. Okay, sí, fíjate,
2: Jorge,
1: que
2: Jorge, parece que Jorge es, sale
1: ahí, fíjate que TikTok. Precisamente hace un mes también escuché esa versión, la de Chiquitet. Ahorita la buscamos. A ver, mira, ya buscamos.
0: Por
1: ya encontró esto, Alina. A ver, ya sube la versión, está.
2: Ya se enojó allá.
1: No, preocupes, no, a ver. A ver.

0: No. ¿No es esa?
1: No. Pero bueno, no pasa nada, como que era, ahí la dejamos pendiente.
0: O sea, ¿quieres bailar una canción de música disco?
1: Pues la de aquellos ratos, pa.
0: Bueno, a ver, te ponemos una, mira, búscale la de una, pues ponle la de Boogie Line de Edwin and Fire, ¿no? Esa te puedes bailar. ¿Está buena? ¿Te gusta bailar esa?
1: Échala,
0: Burgerland, o Burgerland, la de Edwin and Fire, o Viento, Tierra y Fuego, por favor, a ver si aparece esa de Burgerland para que baile mi querido Poli. Y en lo que mientras le preguntamos, ¿a quién le manda saludos?
1: Ah, pues un saludito para toda la gente que nos escucha y que estamos ahí en contacto contigo.
0: Gracias, muy amable, hermano, muy amable, muy gentil. Venga.
1: Saludos y muchas bendiciones para todos.
0: Me parece perfecto, hermanito, con mucho gusto. ¿Nada más?
1: Bueno, pues por aquí estamos y pues dándole gracias a Dios también porque...
0: Correcto, muy correcto.
1: Alcanzamos a respirar otro día más.
0: Es correcto, efectivamente. Y pues, deseamos tener un cierre de mes espectacular, mi buen Poli, ¿no? Que Dios te bendiga hoy y siempre, mi hermano, ¿no?
1: No, pues gracias igualmente para ti, mi mamá, y para toda tu familia. Pero pues entonces por ahí ponme esa de chiquita.
0: A ver, mira. Mira, ahí te va. ¡Qué ole! ¡No, que no! ¡Sale buen ambiente aquí en la cabina más alegre, mi Poli! ¡Ponte a velar, hermano! ¡Venga! ¡Sale! ¡Dios te bendiga, mi hermanito!
1: ¡Dale, pa!
0: ¡Dale, ahí va! ¡Sale! ¡Sube la lina! ¡Venga!

banda, cómo no, una banda que también fue icónica en los años 70, y bueno, el Earth, Wind & Fire, pues siempre fue una banda que a los chicos de aquella época, a los jóvenes, los ponía a bailar de esta manera. ¡Súbeme, Lina! Porque recordar es volver.

0: Hola, hola, buen día para todos mis amigos de Montes de Colán, para todo el grupo.
1: Buenos días. Ya saben,
0: mis mejores deseos y un abrazo fuerte para todos ustedes.
1: Gracias, muy amable.
0: Y para los de cabina, para mi amigo Aurelio y a Carlos Sánchez, mi amiga Lina.
1: Sí, venga.
0: Y para todos los que están en cabina, todos en general, ya saben, un abrazo
1: perfecto,
0: fuerte
1: para ustedes. Perfecto, muy bien.
0: Y siempre mis mejores deseos para todos. Ya saben, su amigo Casco María, como siempre. Pues aquí estamos desde Matías de la Torre de la Cruz, saludándolos.
1: Bien, bien.
0: Con amor y con cariño,
1: perfecto,
0: ya saben.
1: Venga.
0: Para mi amiga Blanquita, con el debido respeto que se merece.
1: Sí, sí, claro.
0: Un abrazo fuerte también. Y
1: sí, sí.
0: Todos en general, ya saben. Su amigo Casco Amarillo.
1: Bien, muy
0: siempre
1: bien.
0: Pidiendo a Dios por todos y cada uno de ustedes.
1: Perfecto. Adelante.
0: Y como de que no pedimos la canción de Herida de Amor. Palabras tristes. Creo que es el día de pedir dos en una. Y ya saben,
1: venga,
0: mi amor,
1: las ponemos.
0: Siempre pidiéndole esas palabras bonitas para mi madre.
1: Amigo,
0: Micaela Lozano Hernández. Ya sabe.
1: La queremos a tu mamita, claro que
0: se
1: sí.
0: Se lo pido de todo corazón. Siempre se lo voy a pedir. Porque

0: este programa siga adelante.
1: Gracias, hermano.
0: Muchos y bastantes años.
1: Ahí muy amable bien. Por tu deseo.
0: Buen día, su amigo Casco Amarillo. Martínez La Parra. Muchas gracias.
1: Y a tu mamita hermosa, seguramente tiene el teléfono en su orejita, tu mamita, con todo cariño. Decimos esto, señora.

0: Hola, buenos días.
1: Buenos días. Hola.
0: Aquí saludándote.
1: ¿Cómo estás, hermano?
0: Y con el favor de que me pongas una cancioncita ahí.
1: ¿Cuál quieres? Con mucho gusto. No sé cuál quieres, con todo cariño. Bueno, mira, ya mi familia me escucha bien. Bueno, no sé cuál quieras, pero con todo cariño. 652 de maravilloso día, familia. Y bueno, ¿cómo cerramos el mes? Por insisto, lo cerramos seguramente, y decíamos hace un momentito, con lecciones a veces no tan gratas, pero también tenemos la convicción de que, bueno, cuando uno tiene ese tipo de situaciones, uno va creciendo, familia. Miren, ¿por qué le digo esto? Porque he recibido mensajes de todos ustedes. Muchas gracias, ante todo, por confiar en su servidor. Pues mire, puedo decirle que yo no soy ni coach de vida, ni tampoco doy consejos, simplemente le comparto lo que a mí me ha sucedido y lo que a mí me ha servido. Hoy quisiera que toda la gente también estemos bien. Sé que hay gente que en este momento está pasando por momentos, pues, tristes, momentos lamentables, momentos de pérdidas, inclusive familiares, amigos. Sin embargo, familia, usted y yo que tenemos la oportunidad de estar aquí en este momento respirando, oyendo las canciones, estando platicando con seres queridos, sigamos adelante, porque bueno, en este día he recibido mucho mensaje de muchas personas que me han pedido también, bueno, algunas palabras. Yo lo que le digo es que, bueno, sigamos adelante, vamos a seguir avanzando. En verdad, hagamos un corte de caja ahorita, qué buen pretexto que termina el mes, y mañana, hoy mismo, iniciemos con un cambio total. No importa que la gente no le crea. No importa que la gente diga no es cierto, mientras tenga usted mismo su confianza, adelante, va a seguir, y sobre todo vamos a seguir adelante con todo esto. Y bien, Alina, sabes que mira, como estamos así medio con ganas de seguir adelante, pon una melodía de Buenos días, señor Sol, ¿qué te parece? Vamos a amanecer de una manera positiva, contentos y felices, y búsquele, familia, ese motivo, búsquele esa circunstancia para seguir adelante, porque usted vale y vale mucho. Venga, súbele.

Textos para hoy, ahí le va uno muy bueno. Si a usted tal vez no le gusta el fútbol, no importa. Hoy que juega la selección mexicana, reúnase con los seres queridos. Lo que aquí importa realmente es que no, si el partido se gana o se pierde, es lo de menos. Aquí lo que importa es que usted viva ese momento con ustedes queridos. Qué mejor momento para reunirse con la gente que usted ama, los amigos, la familia, y pasar esos momentos. Dese la oportunidad, familia, dese la oportunidad, en verdad, de hacer ese cambio. Hoy diga, sí, cierto, voy a hacer esto, porque a veces, no, el rencor, el odio, al contrario, familia, échenle muchas ganas, y este día deseo de todo corazón que Dios le bendiga enormemente, y feliz cierre de mes para todos toditos. Soy Melina, venga.

0: aquí en cabina. A ver, Alina Martínez, ¿cómo queda hoy el marcador? A ver, dame tu marcador, el que tú quieras. Hoy juega México-Ecuador, como, a ver, ¿cuánto van a quedar? A ver, danos tu dato, abre micro.
1: México 2.
0: Ecuador 0.
1: Sí.
0: Lauri Panda, pase el micrófono, buenos días, también aquí nuestra productora estrella de Noticias del Amanecer, a ver que nos diga cómo buenos queda días. Hoy. Buenos días. ¿Cómo queda el marcador, Lauri Panda?
1: No voy a aspirar a mucho, yo digo que un 1-0.
0: 1-0, está bien, de acuerdo, está bien, ¿no? Va a ser un buen partido seguramente, ¿verdad? Yo digo que quedan un 2-1. Un 2-1 a favor México, ¿verdad? Vamos a ver. ¿No? ¿No? Sí, ¿no? 2-1. Pero bueno, 7 puntos el partido. Seguramente hoy también se paraliza el país. Pero bueno, mire, una alegría más para que todos juntos como mexicanos apoyemos, así mire, en sentimiento a la selección. Nos vamos ya, familia. Gracias por

Ya recuerde, mañana tenemos una cita a las 5:05 de la mañana. Gracias, gracias, muy amables. Ya no le cambie, que es en Noticias del Amanecer con mi querido Jerry Herrera y mi querida Etzeli Zamora. Como siempre, gracias a Lina Martínez Controles. Lina, buenos días, amigas, por tu gentileza. Mi querida Lauripanda, al comandando Noticias del Amanecer. Al buen Richie Figueroa, que está por acá, mi recachá. Gracias, familia. Recuerde, muy feliz y muy contento. Hasta mañana, su bienvenida.

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Mundial de las Redes Sociales se celebra cada 30 de junio, bajo el objetivo de que todos los usuarios cuenten con herramientas que sirvan como medio de comunicación para mantenerse informados. De esta forma se conmemora su uso como contacto virtual entre individuos, empresas y organizaciones. La celebración fue propuesta en 2010 por Mashabok, un medio especializado en tecnología y cultura digital. La idea surgió para destacar el papel de las redes sociales como herramientas de conexión global, intercambio de información y participación social. Algunas de las plataformas más influyentes son Facebook, Instagram, X, TikTok, YouTube y WhatsApp. En muchos países se aprovecha este día para hablar sobre el uso responsable de Internet, seguridad digital, impacto de las redes en la sociedad y marketing digital. Entre sus beneficios encontramos la comunicación instantánea, la difusión rápida de noticias y tendencias, creación de comunidades, movimientos sociales, educación y aprendizaje mediante contenido.

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9: ¿Qué tal? ¿Cómo la va? Son las 7 de la mañana con un minuto, 7-1 de este que es el martes 30 de junio de 2026. Estamos iniciando Noticias al Amanecer. Noticias al Amanecer, gracias por estar con nosotros en esta mañana. Estamos listos para llevarle la información de aquí hasta las 9 de la mañana. Así es que quédese con nosotros, equipo completo ya está listo. Y vamos a iniciar con el resumen informativo. El desbordamiento de los ríos San Francisco y Atoyac afectó a vecinos de la colonia Mayorazgo, donde se reportaron daños derivados de las intensas precipitaciones. En representación del gobernador Alejandro Armenta, la Secretaría de Bienestar Laura Artemisa recorrió el centro histórico para atender a los locatarios que se vieron afectados por las lluvias tremendas pasadas

0: del día domingo. La Secretaría de Bienestar informó que no existen requisitos especiales para acceder a los apoyos destinados a personas afectadas por las inundaciones. La CANIRAC reportó que al menos 16 restaurantes del centro histórico resultaron afectados por estas fuertes lluvias. La Comisión Estatal CEASPUE brindó apoyo a un estacionamiento que presentó afectaciones a causa de las precipitaciones. La fuerte precipitación también provocó daños en la carpeta asfáltica de la 17 Poniente y 13 Sur. Esta lluvia tremenda dañó la carpeta asfáltica. La Secretaría de Movilidad y Transporte aplicó exámenes toxicológicos a operadores del transporte público como parte de las acciones para fortalecer la seguridad vial. El gobierno del estado anunció que durante 2026 se intervendrán 100 vialidades equivalentes a cerca de 28 mil calles en la capital y el interior de la entidad. Continuarán los cierres parciales a la circulación en la Gran Avenida debido a los trabajos de rehabilitación. Fueron anunciados cambios en la dirección del sistema estatal DIF y en la subsecretaría de egresos de la Secretaría de Finanzas. Llega al DIF Carlos Ochoa y llega a la subsecretaría de egresos de la Secretaría de Finanzas Juan Carlos Valdés. La Secretaría de Gobernación informó que inició una auditoría en el Ayuntamiento de Acatlán de Osorio. Los elefantes de African Safari volvieron a llamar la atención al pronosticar, entre comillas, pronosticar, los resultados de los partidos de la selección mexicana durante la justa deportiva de 2026. Sus trompas se dirigieron hacia las pacas donde estaba la bandera de México, lo cual indica que ellos pronostican la victoria de México para esta tarde.
1: El gobierno federal consultará a las comunidades sobre la nueva Ley General de los Derechos de los Pueblos Indígenas y Afromexicanos.
0: La Suprema Corte de Justicia de la Nación rechazó atraer el amparo promovido por el influencer Fofo Márquez contra la sentencia de 17 años de prisión que le fue impuesta por golpear a una mujer.
1: También las autoridades federales aseguraron un tractocamión que transportaba 48 mil litros de combustible presuntamente robado en la carretera Palmillas a Paseo El Grande.
0: En información internacional, la cifra de personas fallecidas por el doble terremoto que sacudió a Venezuela ascendió a 1,719 al corte de ayer. Mientras continúan labores de rescate y se reportó un nuevo sismo en la región, el número de heridos supera las 5,000 personas.
1: Keiko Fujimori fue declarada como la nueva presidenta del Perú.
0: Autoridades sanitarias de Argentina detectaron una nueva variante de antivirus. Esto en la región de Tierra del Fuego, en el extremo de nuestro continente. Ahí las autoridades sanitarias detectaron esta variante de antivirus. Esto está muy raro.

0: ¿Cómo le va? Muy buenos días. Estamos iniciando Noticias al Amanecer en este que es el día 30 de junio, martes 30 de 2026, y es el último día. ¿Cómo ves, Itzel y Zamora?
1: Pues se fue rapidísimo el mes de junio, sin embargo hay que continuar con la actitud positiva, con la energía, porque apenas estamos iniciando esta semana donde finaliza junio, pero ya el día de mañana vamos a iniciar otro mes, el mes de julio, el séptimo mes del año, así que hay que tener toda la actitud para que de esa forma pues continuemos toda esta semana. Y qué mejor que usted nos acompañe aquí en Noticias al Amanecer, 105.9 FM, SICOM Radio, para que podamos tener este contacto. Recuerde, a partir de las 7 de la mañana hasta las 9, vamos a estar brindándole toda la información que ha surgido en las últimas

Horas y también pues con nuestro equipo de compañeros y reporteros pues vamos a tener la información que se está generando en el instante. Recordarle que también a través de Facebook usted nos puede ver. Recuerde darle me gusta a la página SICOM Radio 105.9 FM para que en cuanto estemos transmitiendo totalmente en vivo desde la vía Tliscayot, usted nos pueda estar acompañando en estas dos horas de información aquí en el 105.9 FM. Y también recordarle que tenemos el número WhatsApp 22 1587 56 57 para que usted se comunique con nosotros. Pero antes de eso, escuchemos.

0: 7:07 de la mañana, mi querido Gerardo.
1: Mi querida Itzeli, ya te dije que ese reloj está ligeramente atrasado. 7:08.
0: Bueno, un minutito más, un minutito menos. Pero pues hay que saludar a todo el interior del estado, que ya están atentos las estaciones hermanas que nos escuchan a través de las emisoras, como es en Huauchinango, que los saludamos esta mañana a través del 98.9 FM.
1: En Libres los escuchamos en la frecuencia 95.9.
0: En Teciutlán, 90.9 FM.
1: En Tehuacán, la frecuencia es la 93.1.
0: Acatlán de Osorio, los saludamos esta mañana, 95.3 FM.
1: Zacatlán de Las Manzanas, la frecuencia es la 105.3.
0: Y también en Izúcar, que ya nos escuchan a través del 107.5 FM, para que usted esté atento. También pueda tener a la mano pues el número que ya le dimos, el número WhatsApp 22 15 87 56 57, para que nos guarden sus contactos y nos pueda enviar algún reporte ciudadano o alguna noticia que usted nos quiera dar de su comunidad, y con gusto pues lo vamos a dar al aire.
1: Estamos transmitiendo justamente en la señal de Facebook. La página, usted ya sabe cuál es. Búsquenos así en Facebook. Estamos como SICOM Radio 105.9 FM, para que usted nos visite.
0: Así es. Y también, pues ya que estamos con toda la información, recordarle que este día pues vamos a estar brindando la información, y también hoy se va a llevar a cabo el programa de el gobernador contigo, para que de esta forma usted también esté atento de los canales y redes sociales de SICOM y pueda tener esta comunicación con el gobernador. 7:10 de la mañana. En más información, pues vamos a arrancar con el crecimiento que se ha dado de manera desordenada y la falta de atención a la infraestructura pluvial de los municipios que están provocando estas inundaciones. Esto ante la lluvia atípica que se registró en la capital el fin de semana pasado, donde las autoridades pues ya han destacado que este crecimiento urbano desordenado y la falta de inversión en la infraestructura sanitaria y pluvial por parte de los municipios son factores que han provocado inundaciones recurrentes durante la temporada de lluvias. Esto lo afirmó el coordinador de gabinete del gobierno del estado, José Luis García Parra, quien pues dio a conocer esto durante la mañanera.
2: Con esa complicidad y omisión, hay desarrolladores que se han apropiado de zonas como estos arroyos y van arrojando escombros para ocupar las tierras. Estos desarrolladores, en contubernio con las autoridades municipales, van construyendo viviendas e infraestructura que impiden el desfogue de agua pluvial. Ahí está el cártel de las inundaciones entre las autoridades municipales, que les permiten desarrollar viviendas donde no deben de realizarlo.
0: En este sentido, también el coordinador general de protección

Civil del estado, el coronel Bernabé López Santos, informó que la lluvia registrada el domingo en la capital poblana y la zona metropolitana fue un fenómeno atípico al alcanzar hasta 80 milímetros de precipitación acumulada en algunas zonas. Usted recordará o también habrá observado algunas imágenes que estuvieron circulando en las redes sociales de esta inundación tan atípica, donde también muchos locatarios

0: del Boulevard 5 de Mayo a la altura de las 2 Norte, donde se inundó también debido a la gran cantidad de agua, pero además la gran cantidad de basura que hallaron.
1: Sí, sí, sí,
0: 53 toneladas llevan hasta el momento los servicios de limpia del municipio de Puebla, retirados de distintos puntos, 53 toneladas.
1: Y es que a veces consideramos que a lo mejor te comes, no sé, unas galletas, se me ocurre ahorita, un refresco, y tiras la basura y dices, ay, no pasa nada. Pero si así lo replicas en unas 10,000 personas todos los días, es muchísima basura lo que estamos generando y que estamos tirando en lugares no apropiados, y estas son las consecuencias, lamentablemente.
0: Hay también basura que se encontró, desde pedazos de madera, ropa, de estos ¿cómo se llaman estos cartelones que hay en las
1: los pendones,
0: donas? Todo eso también fueron arrastrados. Hay fotografías donde están ahí estos pedazos de plástico taponeando las alcantarillas. Esto es grave, se tiene que hacer una limpieza importante de nuestra ciudad, pero también nosotros somos los primeros obligados. ¿Cuántas veces digo yo aquí? Me canso de decir de pronto, barramos nuestra banqueta, barramos nuestra calle, empezamos por nuestra casa y así nos vamos a parques, jardines. Hay que recordar estas faenas que hacía el gobernador del estado al principio de su administración. Ya no las hace él, ya no las hace nadie. A ver.
1: Sí, ante todo mundo con pala, picos, no, botas,
0: estaban
1: borra.
0: En primer lugar porque iba el gobernador, pero ya no va, ya nadie las hace.
1: Sí, y que fue una invitación que hizo también el mandatario al referir que, pues que no solamente él las hiciera, sino se replicaran por parte de los alcaldes, por parte de los presidentes auxiliares, los propios vecinos, que se reunieran y que ellos mismos pudieran hacer estas convocatorias entre ellos, porque al final ellos son los que viven ahí y que todos los días están transitando por estas calles, estos parques, estos puntos.
0: Pues sí, mira, hay muchos que quieren que los volteen a ver porque quieren ser candidatos más adelante. Pues hagan faenas en sábados y domingos.
1: Sí, es buena estrategia.
0: Pues ahí está, y no soy asesor, no cobro tanto como cobran los asesores de pronto.
1: Y ya tienen ahí una estrategia muy buena, por cierto.
0: Pues ahí está, 7:15, 7:15. Antes de continuar con todos estos temas que son muy importantes e interesantes, estamos recibiendo sus mensajes. Voy a aprovechar que está con nosotros esta mañana ya nuestro querido Toño Abascal con información de los dos partidos de infarto del día de ayer.
1: Sí.
0: Prácticamente salto de la cama, este empate que llegó agonizante de Marruecos, que prácticamente le dio la vuelta al partido. Toño Abascal, ¿cómo estás?
2: Gerardo Itzeli, buenos días a todo el auditorio. De hecho, los tres partidos, porque Brasil termina ganando en tiempo de compensación a una selección japonesa que dio un gran primer tiempo y que se fue quedando en el segundo, más allá del mérito brasileño. Y bueno, pues es cierto, en Monterrey fue un muy buen partido de fútbol. Empezó mejor Países Bajos, Marruecos, después de la pausa de rehidratación, ahí como que tomó aire, pero a partir de esa pausa de rehidratación, si hubo un equipo, fue Marruecos, un gran mediocampo. Juega muy bien el fútbol Marruecos, ya llegó a semifinales en Qatar, así que bueno, pues tampoco es una sorpresa tan grande, aunque bueno, pues digamos que sigue en esa línea.
0: A diferencia de otros equipos, mi querido Toño, yo no soy muy conocedor como tú, pero sí me he dado cuenta ayer en este partido la paciencia que tienen para quebrar la defensa rival. Tardaba y movían la pelota, pero en el momento preciso de enviar el trazo era perfecto.
2: Es que los mediocampistas, Buabi es muy joven y ha llamado mucho la atención, el número 6, pero Uwani ya desde el torneo pasado había sido una de las sensaciones, el 8, y apareció el Canús, el 23, y entonces ellos movían y tocaban, y luego empezó a hacer cambios el técnico marroquí, y bueno, pues todavía fueron mucho más peligrosos, y bueno, pues la realidad es que en un contragolpe, cuando no se veía por dónde, Países Bajos encontró el gol en una muy buena jugada, lo que son las cosas.

0: en la segunda pausa de rehidratación, ahí vienen los cambios, y justamente el auxiliar de Ronald Koeman, Ruud van Nistelrooy, que fue un gran jugador, habló con los tres, con el portero y con los dos que entraron. Uno de ellos, Weghorst, el grandote centro delantero, y la jugada del gol es un despeje del portero. Weghorst prolonga de cabeza y ahí se abre el hueco por la banda, mandan el centro y aparece, bueno, mejor dicho, Somerville ahí pelea y cayéndose alcanza a tocar a la llegada valiente de Cody Gakpo para el 1-0. Gakpo, que en la víspera su pareja había perdido a su bebé, por eso el festejo fue muy muy sentido, estaba en lágrimas Cody Gakpo, es lo que tiene a veces también el torneo mundialista, ¿no? Estas historias de vida. Y bueno, pues ahí parecía Marruecos hizo cambios, parecía que, de hecho, yo veía que sacaba a Bouabi, que sacaba a Ouani, y dije, pues son los que te están moviendo al equipo, pero por ejemplo entró este Talbi que bueno, pues fue figura, el número 7, de hecho es Talbi el que manda el centro al minuto 91, y el central, ya prácticamente como centro delantero, gana la posición y remata de cabeza, un remate realmente sensacional. Hasta ese momento Verbruggen, el portero neerlandés, era la figura, lo siguió siendo en el tiempo extra, porque si alguien estuvo cerca de la victoria en el tiempo extra fue Marruecos, en una gran jugada de otro de los cambios, Rahimi, y bueno, pues se plantó ante las barbas de Verbruggen, y cuando todo el mundo cantaba el gol, Verbruggen la mandó a tiro de esquina. Y los penales, pues bueno, pues finalmente Países Bajos, lo que son las cosas, igualó con España la mayor cantidad de tandas perdidas en Copas del Mundo.
1: Sí.
0: Así uf, de grave. Se fue quedando sin tiradores Ronald Koeman, sacó a Gakpo, tuvo que sacar a Frenkie de Jong, y bueno, pues ahí yo creo, más allá de que el Marruecos juega muy bien al fútbol, que el partido fue otra demostración de los límites de Ronald Koeman como técnico. Koeman como jugador, sensacional, tanto en selección como con sus clubes, incluyendo al Barcelona, un histórico del Barça, pero como técnico es muy limitadito, y ayer lo volvió a enseñar. Fue una Países Bajos había jugado muy bien la fase de grupos y no había sido defensivo. Aquí le cedió la pelota a Marruecos, jugó con línea de cinco, metió a Cobb Mainers como defensa central. Realmente creo que sí, Marruecos también tácticamente se comió a Ronald Koeman.
1: Yo creo que sí.
0: Y bueno, pues Marruecos está en octavos y va a enfrentar a Canadá. Así que Marruecos puede tener, insisto, ya en Qatar llegó a semifinales, primer equipo africano en llegar a semifinales, y puede tener una estadía larga.
1: Toño, me acordé de pronto y veía a los jugadores mexicanos en los tiempos donde no sabían cobrar penales. El nerviosismo les gana.
2: Sí, todos los fallaban.
1: Y entonces le comentaba yo con quien estaba yo viendo el partido. En este momento llegamos a una etapa donde el que falla es el que pierde. Ya se queda la parte futbolística, técnica, la parte de estrategia, se queda atrás.
0: Tienes razón, Gerardo, o sea, en el sentido de que tal vez no han sido partidos, creo que el Países Bajos Marruecos sí tuvo momentos muy buenos de fútbol. Buenísimo. Pero por ejemplo en la Alemania Paraguay no fue un partido futbolísticamente hablando que digamos vaya a ser recordado. Sin embargo, lo que hablamos es de, pues, ayer hubo un equipo, Paraguay, que honró a su historia futbolística. Las mejores batallas, porque eso es para Paraguay el fútbol, las mejores batallas paraguayas son así. Defendiendo, con el cuchillo entre los dientes, barriéndose, con garra, con coraje, ¿no? Y eso, así sienten el fútbol los paraguayos. Y ayer llevaron el partido ahí. Y enfrentaron a un equipo que ha perdido identidad futbolística. En la redacción Luis Palacios me preguntaba, ¿quién ha perdido más identidad futbolística? Y Luis decía que Alemania, y yo decía, ¿no? Brasil. Pero después de ver el partido de ayer, pues tengo que empezar a darle la razón a Luis Palacios. Es un gravísimo problema de Alemania. Es cierto, si alguien quiso ganar el partido ayer, fue Alemania. Pero hablamos de una falta total de imaginación, tirando centros ante una defensa, que es lo que pide los centrales paraguayos. Dice, mándenme centros y yo soy feliz. Se regodean los centrales paraguayos haciendo eso. Y Alemania cayó en el juego paraguayo. Es un equipo, vaya, si para los que creen.

0: crecimos y nos empezó a gustar el fútbol, si algo había era la fiabilidad de Alemania, ¿no? Uh-huh. Y estaba esa frase de que el fútbol es un juego que disputan 11 contra 11 y al final siempre gana Alemania, una gran frase de Gary Lineker. Pues esa frase se ha guardado en el cajón y parece que tardará tiempo en volver a salir. Incluso en los penales, Alemania nunca había fallado una tanda de penales mundialista. No. Llevaba 50 años sin perder una tanda de penales. Solo falló una tanda de penales en la final de la Eurocopa del 76, cuando un checo inventó este cobro que lleva su nombre, el cobro a lo Panenka, ¿no? Antonín Panenka. Necesitaron de eso los checos para vencer a Alemania en una tanda. 50 años sin perder una tanda en Eurocopas o Mundiales, y nunca en Mundiales. Y ayer Havertz lo cobra muy mal, más allá del mérito de Oscar Gil. Lo cobra muy mal también Goltemad, delanteros. Y Manuel Neuer, al que habíamos criticado, pues saca la casta, ese sí, el gen, y lo regresa en la tanda. Ya había empatado Alemania, por eso se van a la muerte súbita. Y Jonathan Tah la manda a la fila 35, ¿no? Y ahí sí Canale dijo, ya no más. Y Paraguay, de manera justa, en el sentido que honraron su historia, está en la siguiente fase, en los octavos de final, y va a enfrentar al que gane hoy de Francia contra Suecia. Marruecos, ya decíamos, va a enfrentar a Canadá, ya ese es el primer partido de octavos definido. Brasil espera al ganador del duelo de hoy en la mañana entre Costa de Marfil y el equipo de Noruega, y hoy va el duelo, hoy es el momento clave, a las 7 de la noche, México-Ecuador, un partido que se ha calentado por temas que rodean al fútbol, ¿no? Hay un conflicto diplomático desde hace tiempo entre México y Ecuador. Los ecuatorianos han acusado a la FIFA y a México de que no les quiso dar boletos, en una exageración completamente absurda, y que hay que decirlo, porque bueno, pues la entrega de boletos no es así como reclaman los ecuatorianos. El técnico argentino de Ecuador, Becasese, se enojó, bueno, pues qué lástima, y que le reclame a su federación por la logística de viaje, que se tardaron 9 horas en llegar. Bueno, pues eso, bueno, pues digamos, pero son ingredientes que van calentando el partido. Ya lo hemos visto en esta fase. 2 se han ido a penales y 2 se han decidido en el último minuto.
1: Sí.
0: No va, hay que decirle al público, no va a ser un juego plácido. México tendrá que estar muy concentrado. Es un juego del que se equivoque, se va.
1: Sí.
0: Así de sencillo. Sí. Ecuador no es un equipo fácil. Todo lo contrario, es un equipo con buenos jugadores. México deberá mantener al menos el mismo nivel de concentración de los otros 3 partidos, incluso superar ese nivel de concentración, y ojalá también pueda crecer un poquito en la generación de juego, porque Ecuador se defiende muy bien, pero el partido tendrá, así va a ser, cerrado, sordo, no va a haber muchos goles, eso también hay que decirle a la gente. Y ojalá, bueno, pues México pueda lograr, ¿qué busca hoy México? Su primera victoria en una jornada de eliminación directa en 40 años. Y apenas la segunda victoria en eliminación directa mundialista. México solo ha ganado un partido de eliminación directa.
1: Santo Dios.
0: Sucedió en México 86. Hoy es el día para tratar de regresar a octavos.
1: Santo Dios, ya me pusiste 1-0. A preocupar, caray.
2: 1-0 por lo menos.
1: No va a estar fácil. Y sabes que tengo miedo de que los dos equipos echen atrás y que estén esperando impulsar a los penales, ¿sabes? Que no hay, que haya este cuidado excesivo.
0: Ecuador se va a tirar atrás porque ese es su estilo. Es un equipo que recibió muy pocos goles en la eliminatoria. Por eso fue segundo lugar de la eliminatoria. Es un equipo que tiene buenos jugadores. Ahora se va a tirar atrás porque es lo que tiene. Tiene al central, campeón de Champions, Pacho. Tiene a Piero Hincapié, que llegó a la final con el Arsenal. Son defensas. Lo mejor que tiene Ecuador está de medio campo hacia atrás. Pero también es un equipo, y hay que decirlo, que no es como Paraguay, que eso sí se encierran y a ver quién, ¿no? Ecuador busca también contragolpear, tiene criterio, sí. Es un equipo peligroso. Entonces, bueno, pues por eso México tendrá que estar muy concentrado, deberá elevar su nivel de generación de juego. Esos son los retos para el equipo de Javier Aguirre, pero creo que también México tiene condiciones para hacer daño. Sí, yo

0: creo que es un juego de un gol.
1: Sí.
0: Es un juego cerrado. No va a haber muchos. Y habrá que sufrirlo.
1: Sí, sí, yo también pienso 1-0, 2-0 ya sería mucho.
2: 1-1,
1: no, 1-0.
2: Por lo menos que nos den la victoria.
0: Si, si hablamos del 2-0, yo creo que será así, ¿no? Yendo adelante, el equipo que vaya adelante, el otro tendrá que abrirse en los últimos minutos y bueno, pues el equipo que gane podrá aprovechar los espacios finales, pero si se llega a abrir el partido así con un 2-0, ya será en la recta final.
1: Sí, así es. Bueno, mi Toño Buscal, mañana comentaremos acá si tuvimos razón o no. Yo espero, de veras, espero que avance México, porque además es anfitrión, imagínate.
0: Sí, ¿no? sí, yo uno de los anfitriones ya está en octavos. El otro juega hasta mañana, uh-huh. Estados Unidos y México, entonces hoy le toca levantar la mano.
1: Hoy le toca. Bueno, mi querido Toño Buscal, gracias como siempre por estar esta mañana con nosotros en esta etapa mundialista. Tus comentarios nos sirven de mucho para interpretar muy bien lo que está sucediendo en el campo.
0: Gracias, gracias.
1: Muchas gracias. Vamos a la pausa en este momento, son las 7:29.
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2: Ya son las 7 de la mañana con 33 minutos, 7:33. Ya saludo esta mañana a Sandra Anán, que está esta mañana ya desde tempranito saludándonos. Buenos días, bonito martes, futbolero. Gracias, buenos días.
3: También por acá nos dice la terminación 7940. Pongan la canción de Vive de Napoleón. Gracias. Dale. También por acá nos dice, hola, muy buenos días.
2: No hay que olvidarnos de vivir, caray. No hay que olvidar. De pronto se me olvidó, ¿qué haré hoy? Ah, pues vivir. Tan sencillo.
3: ¿Cómo dices de esta frase de te amaré hasta la muerte? Algo así, pero es más fácil que hagas eso a que vivas por alguien, pero bien. O sea, una calidad de vida, que te alimentes sanamente, que hagas ejercicio, que te cuides, para que de esta forma pues sea más plena tu vida y también así pues permites que todo tu núcleo familiar pues esté en mejores condiciones, no los estés preocupando por cosas que no debemos.
2: Así es, ¿no? Bueno.
3: Por acá nos dicen, hola mi querido Gerardo y Itzeli, también a Cami y a todo el equipo de SICOM, les deseo que disfruten de este último mes de junio. Sean felices y ya estamos esperando las excelentes noticias aquí en San Lucas el Grande. Joel Pérez, que nos manda saludos y también unas mordidas de lagartija, nos dice
2: en unas horas ya nos vamos al el segundo semestre, o sea, la segunda mitad del año.
3: Sí, 2026, muy rápido.
2: Qué rápido. Después yo todavía no abro mis regalos de Navidad. Con esto digo todo.
3: Se vas que lo estás guardando para la próxima Navidad, no seas así.
2: Saludamos a nuestra querida Yadira Lira, que está con nosotros, secretaria de las mujeres. ¿Cómo estás? Muy buenos días.
4: Muy bien, Gerardo, muy buenos días.
3: Bienvenida, secretaria.
2: ¿Verdad que todavía hasta caliente está el ponche?
4: Es que se pasa el tiempo volando.
2: Qué rápido.
4: Volando, y por eso les recomiendo vivir un día a la vez.
2: Eso, esa yo desde que lo aprendí dije, así lo voy a hacer, un día a la vez.
3: Un día a la vez.
2: No hacer planes, y de veras, yo no hago planes a futuro, la gente que me conoce sabe que no planeo, incluso no sé qué voy a hacer el siguiente fin de semana, así. Y no por otra cosa, sino porque hay tantas cosas que tenemos que hacer durante el día que nos olvidamos de vivir, como dice la canción.
4: Sí. Muy bien, pues.
2: O sea, hay que disfrutar, caray.
4: Pues, hay que reflexionar de este comentario que nos comparte, la verdad es muy.
2: Sí.
4: Muy verdadero.
2: Pues imagínate, ahora que ustedes tienen un encargo muy importante, digamos, tienen un trabajo 24/7, etcétera, pero de pronto hay que darse un respiro, ¿no? Hay que, o sea, voltear a ver a la familia también, descansar.
4: El partido, al rato.
3: Echarle porras a México. Con los amigos, con la familia.
2: Sí. O sea, porque esto se pasa, se termina. Sí, todo pasa, todo queda. Ya dijera el poeta. ¿Quién cantaba la de Todo Cambia? La que cantaba esta. Cambia lo superficial, cambia también lo profundo.
3: Mercedes Sosa.
2: Gracias, Itzeli.
4: Ay, qué rápida.
2: Mercedes Sosa.
3: Rápida.
2: Sí. Todo cambia, todo se mueve, ¿no?
4: Sí.
2: Entonces, sí, como dices, Yadira, vivir, vivir solo por hoy.
4: Sí, así es.
2: ¿No? Vivir el día.
4: Así es.
2: Bueno, ya aprovechando que estás con nosotros, platícanos porque va muy bien el tema del Mundialito Mujeres, ¿no?
4: Sí, también. Ahí vamos sobreviviendo.
2: Sí.
4: Pero lo más importante es compartir, ¿no? Integrarnos como compañeras, compañeros. Y bueno, aprovechar, Gerardo, que este 11 de julio tendremos ya la final, la etapa estatal del Mundial Mujeres Libre, que está organizando la Secretaría de las Mujeres del Gobierno de México. Estamos participando todas las entidades. Puebla ya tiene a sus finalistas este 11 de julio en el CENCH. Se van a hacer las eliminatorias para que quede una finalista y se vaya a la etapa nacional a representar a Puebla.

0: Puebla a representar los Centros Libres del Estado de Puebla. Estamos excelente, muy contentos, así es que hago la invitación a las 9 de la mañana en el CENCH, vayan a disfrutar, a convivir en familia, a vivir la fiebre del Mundial 2026, y bueno, y nosotros seguiremos aquí desde la Secretaría en el Mundialito que organiza la Secretaría del Deporte, y Gobernación, ¿verdad?
1: Así es, ahí con las selecciones de femenil que también estamos esperando ya el partido.
0: Pues hay que vivir, el Mundial, ¿no? Como lo está viviendo todo México.
2: Y aprovechar y contagiarnos de hacer el deporte, que es un deporte de mucha convivencia, de que debes entrenar, debes convivir y divertirse, porque al final de cuentas, ¿no?
0: Y decirles que las canchas también son espacios para las mujeres.
2: Sí, por supuesto.
0: Eso estamos ahí demostrando, compartiendo y disfrutando.
2: Es correcto, sí. Muy bien. Ahora, platícanos, Yadira Lira, secretaria de las mujeres, de esta firma del memorando de entendimiento, ¿de qué se trata?
0: Sí, efectivamente, Gerardo, el día de ayer, nuestro gobernador Alejandro Armenta, un hombre con un firme compromiso en favor de las mujeres, firmó este memorando de entendimiento con las Naciones Unidas. Nuestra querida amiga Eleonora Bentancur estuvo aquí con nosotros, una gran aliada. Uh-huh. Y bueno, sin duda esta firma va a fortalecer las alianzas, va a fortalecer las políticas públicas que estamos ya realizando de la Secretaría de las Mujeres. Uno de ellos, hace unos días venimos a platicar sobre la recuperación de espacios públicos, esta iniciativa que se está trabajando a través de auditorías locales de género, donde las mujeres de a pie, las líderes de la comunidad, nos están compartiendo pues las diferentes problemáticas, visibilizar en los entornos el tema de las mujeres, mayor alumbrado, son una de las propuestas que nos están haciendo, y también estamos trabajando sobre un modelo de intervención sobre masculinidades positivas, sin duda incluir a los hombres como grandes aliados estratégicos es muy importante para caminar juntos, y bueno, sin duda tener una vida de igualdad, de respeto, uh-huh, y libre de violencias. Este modelo lo vamos a llevar a cabo a los 217 municipios para generar políticas públicas de prevención. Y también estamos construyendo el primer programa estatal por el derecho a cuidado. Esta política pública será la base para contar con el sistema estatal de cuidados en Puebla, sin duda fundamental para visibilizar y darles esa vida digna a las mujeres cuidadoras. ONU Mujeres nos compartió un dato que las mujeres destinan el doble de tiempo que los hombres al trabajo de cuidados no remunerados.
2: Sí, es correcto.
0: Creo que pues es muy importante pues que esto se haga de manera en conjunto, en unidad, ¿no? Que intervenga el Estado, por supuesto, la iniciativa privada, que intervenga las comunidades, la familia, para darles esos espacios dignos y accesibles a todas las personas cuidadoras.
2: Hay que decirlo, que la mujer juega un papel muy importante para la unión familiar, o sea, es el pilar, considero, y sigue siendo el pilar de cualquier familia. Cuando falta la mujer dentro del núcleo, la familia se descompone. Puede faltar papá, pero si falta mamá, se descompone el núcleo familiar, por eso sigue siendo el pilar. Y el trabajo que hace pocas veces es reconocido, menos remunerado. En este entorno, yo sí considero muy importante hacer esta visibilización que ustedes están buscando, ¿no?
0: Así es, efectivamente, esta situación ha pasado y le han atribuido a la mujer, ¿no? El tema del cuidado como una obligación, y luego sin darles los espacios dignos, ¿no? Para que ellas lo ejerzan.
2: Sí, correcto. Muy bien, pues entre esto y las acciones que están haciendo de manera permanente y recurrente en todo el estado, en todos los municipios, Yadira, yo creo que traen un gran encargo.

0: ¿no?
1: Sí, sí, sí, estamos trabajando de manera coordinada, siguiendo la encomienda de nuestro gobernador Alejandro Armenta, con los diferentes municipios. Hay muchos municipios con el firme compromiso por la igualdad de género, con las diferentes dependencias. Creo que para lograr generar todas estas condiciones tenemos que ir de la mano, tenemos que tener esa corresponsabilidad todas y todos por ese tema que tanto nos preocupa, pero también nos ocupa, ¿no? Y estamos trabajando muy fuerte todos los días desde la Secretaría de Mujeres para darle las mejores condiciones, pues, a nuestra sociedad, a las familias.
2: Sí, ¿dónde se ubica la dependencia para que se puedan acercar las mujeres que nos están escuchando, que puedan tener esta interacción, que conozcan también otros programas que se están realizando aquí en el estado?
1: Efectivamente, decirles que en la Secretaría de las Mujeres contamos con, pues, un número directo que es el 2222-3237-38. Cualquier duda, cualquier programa que les interese saber, nos pueden llamar o pueden acudir a la Secretaría de las Mujeres, que es en la 2 Sur 902. Tenemos teléfonos de emergencia, el 911 y el 079. Y bueno, compartirles también que un modelo estratégico para las prevenciones, para la atención de la mujer, pues son los Centros Libres, Casas Carmen Cerdán, 60 espacios que cuentan las mujeres en territorio. No tienen que estarse desplazando grandes distancias para, pues, tener diferentes actividades. Ahí tenemos actividades culturales, así como recreativas, talleres, deportivas, talleres, de acuerdo a la vocación de la región. Así es que acérquense, pidan informes, todo de manera gratuita. Contamos con un equipo de profesionistas muy, muy empáticas, muy atentas, que siempre están con el corazón abierto para escucharte y con toda la confianza.
0: Muchas gracias, pues, Yadira, te agradecemos mucho que hayas estado esta mañana con nosotros platicándonos todos estos temas, y como siempre ya sabes que esta es tu casa. Gracias. Las veces que quieras venir a ser la voz de esta Secretaría de las Mujeres. Gracias.
1: Gracias, Gerardo. Gracias,
2: gracias, secretaria. Gracias.
0: Muy bien, son las 7:45. Regresando al tema de las lluvias el domingo pasado, la tranquilidad de los vecinos de la colonia Mayorazgo fue interrumpida por el desbordamiento de los ríos San Francisco y Atoyac. Mi compañero Franco Arteaga estuvo ahí en la zona.

0: Bastaron apenas 40 minutos de lluvia intensa para cambiar por completo la tranquilidad de los vecinos de Mayorazgo. La tarde del domingo, el desbordamiento de los ríos San Francisco y Atoyac convirtieron la Avenida Nacional en un impresionante caudal de agua que sorprendió a decenas de familias. El nivel del agua aumentó considerablemente hasta alcanzar casi 4 metros de altura en algunos puntos, arrastrando lodo, basura y todo lo que encontraba a su paso. Entre los afectados se encuentra Rosario, quien observó con impotencia cómo el agua inundaba su vivienda y destruía el esfuerzo de años de trabajo. Muebles, electrodomésticos, documentos y pertenencias personales quedaron bajo el agua en cuestión de minutos.
1: Como a las 5 de la tarde y a las 6 ya esto era una catástrofe.
2: Se desbordaron los dos ríos.
1: Se desbordaron los dos ríos, el San Francisco, el Atoyac. La calle Nacional era un río completamente, 4 metros arriba el agua, estuvimos a punto de ahogarnos.
0: Lo que comenzó como una fuerte lluvia se transformó en una emergencia que obligó a muchas familias a buscar refugio y a poner a salvo lo poco que podían rescatar.
1: De verdad que Diosito fue bien grande con nosotros, porque fue tan rápido que tuvimos que salir corriendo literal para protegernos, no nos avisó el agua.
0: Horas después el agua comenzó a disminuir, pero dejó calles cubiertas de lodo, viviendas dañadas y una colonia que ahora trabaja para recuperarse de los estragos. Y aunque pudiera parecer la escena del resultado del paso de un huracán, se trata del resultado de la torrencial lluvia que azotó la ciudad de Puebla. La colonia Mayorazgo fue uno de los puntos más afectados. Aquí, dos ríos desbordaron simultáneamente.
1: Papás de 89 años y mi hija de 23. Mi hija, la mayor, que me había venido a visitar, y una sobrina, que gracias a Dios estaban aquí, me ayudaron con los abuelos y fue terrible.
0: Los habitantes de Mayorazgo confían en que este episodio sirva para impulsar acciones que reduzcan el riesgo de nuevas

0: Las inundaciones en la zona. En la cámara, Osvaldo Aguilar informó para SICOM Noticias, Franco Arteaga.
1: 7:48. Bueno, estamos recibiendo mensajes de todo tipo y los vamos a leer. Y hay uno que a mí me parece importante mencionarlo, ¿verdad?
2: Sí, bueno, acá.
1: ¿Cómo te diré? Hay un fantasmilla ahí de que México no
2: va a perder. Bueno, es que siempre nos da la esperanza. Por ejemplo, ahorita ya pasó el tercer partido, que muchas veces era donde ya no clasificaba y adiós México. Entonces yo creo que muchos mexicanos no quieren ahí emocionarse con un cuarto partido, y de ahí que México pues pueda ingresar a los octavos.
1: Sí.
2: ¿Sí, no?
1: En este caso ya serían los 16avos.
2: 16avos. Ay, bueno, es que esas
1: son muchos,
2: cosas.
1: Muchos
2: que
1: equipos.
2: Mira, también, ay, es que no me acuerdo si te lo mandé o no, pero hay un video de un...
1: No, no me lo mandaste.
2: ¿No?
1: No.
2: Bueno, ahorita platicamos ese video, bueno, te lo mando. Sí.
1: Para que nos vemos. Adiós.
2: Adiós. Usted no se vaya. Ajá. Usted escucha los mensajes que nos están llegando aquí a Noticias al Amanecer. Y nos dice Joel Pérez: Ecuador tiene buenas defensas y buenos delanteros y tiran larga distancia. No creo que pase en México, pero bueno, al rato lo voy a ver y vamos a ver qué pasa también.
1: Ya los elefantitos de Africam ya dijeron, entonces pues ya, yo les creo.
2: Yo les creo. Por acá dice que no ha quitado ni el nacimiento ni los regalos de Navidad que me dan mis amigos y mis amigas. Ay, no. Bueno, que también hay personas que hasta febrero quitaron el arbolito de Navidad porque les gusta tener.
1: Hay que quitarlo. Hay que quitarlo.
2: Ay, no, sabía. Tú solo lo decoras, ¿no? Sí. Conforme a la estación. Dios de mi vida. Por acá dice también: excelente día para todos. Saludos de José Romero Lira de Tlaxcala. Al rato gana México. Excelente día, Gerardo Itzeli. Bonito día también.
1: Yo creo que sí gana México porque es anfitrión. O sea, tiene todo a su favor. Y la verdad es que ha hecho un buen trabajo Javier Aguirre, equilibrando a sus jugadores. O sea, es un buen equipo, pero lo que haga a la hora de la hora frente a Ecuador, que también son 11 jugadores y que también traen un entrenador y que también llegaron a esta fase por sus
2: esfuerzo
1: y todo, es que ya se va a ver. Y ahí hace, no me quiero decepcionar, caray.
2: Bueno. Por acá nos dice: buenos días desde Izúcar de Matamoros. Yo ayer le pregunté a San Google y dice que tiene posibilidades del 60-70% de ganarle México a Ecuador. Nos dice la terminación 4420.
1: Pues ya veremos si no se equivoca San Google, porque imagínate, esas son las, digamos, con los datos que alimentó a la IA, con eso es que hace su evaluación, y con lo que tiene también. Pero a la hora de la hora en la cancha son 11-11. Todo puede pasar.
2: Todo puede pasar.
1: Ayer se cansaron de fallar Marruecos, por ejemplo. ¿Cuántos tiros?
2: Se le fue y se le iba.
1: Dos al menos estrellaron en la portería.
2: Estuvo cardíaco ese partido.
1: O sea, estuvo tremendo. O sea, y ojalá y no pase, pero bueno. No, es que sí me
2: ¿te emociona o te da coraje o qué?
1: Me emociono. No me quiero emocionar, es muy temprano todavía.
2: Bueno, pues recuerde, a las 7:00 p.m. es el partido de México contra Ecuador. Uh-huh. Vamos a estar pendiente de este partidazo que se va a dar, si es que pasamos, ya no pasamos. Pero yo creo que pasemos o no pasemos, los mexicanos van a ir a celebrar al Ángel de Independencia, allá en la Ciudad de México, y aquí en la Avenida Juárez, ¿no? Bueno. En este monumento. Pues ya tendremos los detalles.
1: Así es, rápidamente. Terminación 2571 dice: muy buenos días, los escucho como siempre, el mejor noticiero de la radio.
2: Gracias.
1: Aquí en la colonia Bosques de San Sebastián.
2: Gracias, saludos también. Por acá también nos manda saludos, la terminación 3415. Hola, Gerardo Itzeli, los estamos escuchando. Saludos a todo el equipo de SICOM Radio. Y pues también nos están poniendo una canción de Vivir. Es la misma, ¿no? La de Napoleón.
1: La Vive. ¿Vive o vivir?
2: ¿La vive?
1: No, la canción
2: la vive. ¿Quién la vive?
1: O vivir.
2: Mira, de hace rato te decía que la frase es morir de amor.
1: Ah,
2: ¿no?
1: De
2: dices,
1: Miguel José.
2: Ajá, esa también
1: Miguel
2: es, José. Sí, Alina, pon un pedacito. Pero, por ejemplo, esta frase

0: de morir de amor, que es, pues, nos, ya lo estuve consultado, dice, es mejor vivir por amor, que significa elegir con plenitud la construcción y el bienestar diario en lugar del sufrimiento.
1: Pues claro.
0: ¿No?
1: Claro.
0: Amar de forma sana nutre el alma, inspira a crecer y transformar la vida en una experiencia que vale la pena disfrutar.

0: Ay, esa es muy buena. También es de Camilo Sesto, esta otra.
1: Así es.
0: Es de Camilo Sesto. Nada más que déjame decirte que la frase morir de amor está fue hecha en aquel tiempo en otro contexto, totalmente.
1: ¿Por qué?
0: No era literal, como hoy luego lo toman los jóvenes.
1: No era
0: literal. Sí, no. Pero hoy incluso ha cambiado. Ya no puedes decir eso en una canción sin que tenga connotación de otra naturaleza, hasta suicida.
1: Que estés promoviendo, ¿no?
0: No. Se hizo por los años 60, 70, cuando hablaba de forma poética morir de amor, no literal, como luego hoy hacen sus canciones.
1: Tan literales.
0: Ya nada más las dicen.
1: Ya no hay. Hay que regresar a esa época, por favor.
0: Hay que regresar si quieres. Vamos a regresar con la información rápidamente. Le quiero comentar que tras las afectaciones provocadas por la lluvia intensa, la secretaria de Bienestar, Laura Artemisa, recorrió a las zonas que fueron inundadas, estos locatarios del centro histórico, que vieron afectadas sus mercancías, sus muebles, sus instalaciones, porque el río de San Francisco, pues, buscó, reclamó su espacio. Vamos con la información.
2: Las secuelas de la intensa lluvia que azotó a la capital poblana comenzaron a atenderse de manera inmediata. La secretaria de Bienestar, Laura Artemisa, encabezó un recorrido con locatarios ubicados sobre la 2 Oriente, esquina con el Boulevard 5 de Mayo. Informó que se realiza un censo de los negocios afectados para que en breve reciban apoyo económico por parte del gobierno del estado.
3: Por indicaciones de nuestro gobernador Alejandro Armenta, estamos aquí presentes haciendo revisión de todos estos espacios junto con Protección Civil y la Secretaría de Gobernación, que también está ahí atendiendo a algunas personas.
2: Como parte de la atención de la emergencia, las pipas de agua para el bienestar abastecieron para el llenado de cisternas y apoyar las labores de limpieza en establecimientos, con el objetivo de acelerar la recuperación de las actividades comerciales en la zona. Protección Civil Estatal informó que las afectaciones alcanzaron una plaza comercial con 20 locales y 7 establecimientos ubicados en el exterior, por lo que mantiene trabajos de limpieza para acelerar la recuperación de la zona.
4: Pero pues sí, las pérdidas casi son totales, son muy pocas lo que se puede rescatar, a lo mejor electrodomésticos, refrigerador, todo eso pues está tirado, está mojado, está todo tirado.
2: Los locatarios agradecieron la presencia de las autoridades estatales y el respaldo brindado tras las severas afectaciones ocasionadas por la lluvia.
5: Hemos recibido apoyo de la gente, sobre todo. Hasta ahorita, la verdad es que los que se han hecho presentes respecto al gobierno ha sido el estado. El municipio no ha venido nadie, ¿no?
2: Señalaron que el acompañamiento y la respuesta inmediata representan un apoyo importante para comenzar a recuperarse de esta situación. Con imágenes de Aurelio Martínez, informó para SICOM Noticias, Andrea Casco.
0: 4 minutos antes de las 8:00 a.m. y vamos a ir a una pausa en este momento. Regresamos con el resumen informativo a la segunda hora de Noticias al Amanecer.
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7: El Sistema de Información y Comunicación del Estado de Puebla expresa sus más sinceras condolencias por el sensible fallecimiento del señor Rubén Cuautle Castillo, gran amigo, padre, hermano y tío. Padre de nuestra querida compañera María José Rodríguez Aguilar. Nos unimos a la pena que embarga a su familia y seres queridos, expresándoles nuestra solidaridad y deseando

0: deseando que encuentren fortaleza y consuelo ante esta irreparable pérdida. Su recuerdo permanecerá en el corazón de quienes tuvieron el privilegio de conocerlo. Descanse en paz.
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8: Son las 8 de la mañana en punto, 8 de la mañana en punto de esta que es la mañana del martes 30 de junio de 2026. Vamos a ir, como siempre, al resumen informativo. El desbordamiento de los ríos San Francisco y Atoyac afectó a vecinos de la colonia Mayorazgo, donde se reportaron también daños derivados de estas intensas precipitaciones.
9: En representación del gobernador Alejandro Armenta, la secretaria de Bienestar, Laura Artemisa, recorrió el centro histórico para atender a locatarios afectados por las lluvias.
8: La secretaria de Bienestar informó que no existen requisitos especiales para acceder a los apoyos destinados a las personas afectadas por las inundaciones.
9: También la CANIRAC reportó que al menos 16 restaurantes del centro histórico resultaron afectados por las fuertes lluvias.
8: La CEASPUE brindó apoyo a un estacionamiento que presentó afectaciones a causa de las precipitaciones.
9: También la fuerte lluvia provocó daños en la carpeta asfáltica de la 17 Poniente y la 13 Sur.
8: La Secretaría de Movilidad y Transporte aplicó exámenes toxicológicos a operadores del transporte público como parte de las acciones para fortalecer la seguridad vial.
9: También el gobierno del estado anunció que durante 2026 se intervendrán 100 vialidades equivalentes a cerca de 28.000 calles, tanto en la capital como al interior del estado.
8: Continuarán los cierres parciales a la circulación en la Gran Avenida debido a los trabajos de rehabilitación.
9: Fueron anunciados algunos cambios en la dirección del sistema estatal DIF y en la subsecretaría de egresos de la Secretaría de Finanzas.
8: La Secretaría de Gobernación informó que inició una auditoría en el ayuntamiento del municipio de Acatlán de Osorio.
9: Además, los elefantes de African Safari volvieron a llamar la atención al pronosticar los resultados de los partidos de la selección mexicana durante la justa deportiva 2026.
8: El gobierno federal consultará a las comunidades sobre la nueva

0: Nueva Ley General de Derechos de los Pueblos Indígenas y Afroamericanos.
1: La Suprema Corte rechazó atraer el amparo promovido por el influencer Fofo Márquez contra la sentencia de 17 años de prisión que le fue impuesta.
0: Autoridades federales aseguraron un tractocamión que transportaba 48 mil litros de combustible presuntamente robado, esto en la carretera Palmillas a Paseo El Grande.
1: La cifra de personas fallecidas por el doble terremoto en Venezuela ascendió a 1,719, mientras continúan las labores de rescate y también se reportó un nuevo sismo en la misma región.
0: En Perú, Keiko Fujimori fue declarada como la nueva presidenta de este país.
1: Autoridades sanitarias de Argentina detectaron una nueva variante de antivirus en la región de Tierra del Fuego.
0: Bien, son las 8:03 a.m. Continuamos con Noticias al Amanecer. Estamos recibiendo sus mensajes para que usted se reporte con nosotros a través del número de WhatsApp, que es el 2215-875657, para que nos envíe su pronóstico. ¿Usted cree que la arme hoy la selección mexicana o no? No sé, hay que ser muy objetivos. No
1: Mira,
0: sé
1: aquí
0: lo que
1: somos positivas.
0: Así es. Ustedes son positivas, ¿sí?
2: Positivas.
0: Sí, sí, sí gana. 1-0, 2-0, 3-0. 2-1. 2-1. Buen marcador.
2: ¿No? Coincido.
0: Coincide. Bueno.
1: Bueno, el optimismo está presente.
0: Exactamente.
1: Ya esperemos no nos falle la selección.
0: Nos fallen, exactamente. Muy bien, vamos a platicar esta mañana con nuestras invitadas, son Marisol Ávila Córdoba, quien es presidenta de la Asociación de Empresas de Construcción de Puebla, bienvenida.
3: Gracias, buen día.
0: Y también está con nosotros la ingeniera Samantha San Gabriel, quien es ingeniera civil especializada en hidráulica.
3: Gracias, buenos días.
0: Bueno, pues hablar del tema de el agua es complicado. Esto que ayer refirió el gobernador del estado, de las condiciones que guarda nuestras redes, específicamente los colectores pluviales. Hay que recordar que hace muchos años, no sé cuánto, se entubó el río San Francisco. Y a partir de este momento nosotros gozamos de un bulevar muy bonito, ¿verdad? Que es que comunica y toda la cosa, pero no habíamos tenido la lluvia tremenda del día domingo, 65 milímetros de lámina de lluvia que equivale a 65 litros por metro cuadrado. Platíquenos, ante este escenario, ¿qué podemos esperar?
3: Bueno, pues buenos días. Lo que aquí creo que lo más importante es activar de forma inmediata, ¿no? Y de manera conjunta. Aquí tiene que ver la cuestión gobierno, la cuestión ciudadanía, organismos de asociaciones civiles, sí, colegios, es indispensable, ¿no? Es algo que tenemos que prever, que no es, ya se volvieron, ya las lluvias atípicas ya no son tan atípicas.
0: ¿Verdad?
3: Empiezan a ser ya mucho más generales. Entonces, sí es algo que creo que vale la pena empezar a coordinar. Es ahí donde precisamente lo necesitamos, que bueno, como organizaciones civiles, pues podamos también abonar a este tema, ¿no? Sabemos que ya los colectores están rebasados, sabemos que son obras hidráulicas de muchos años.
0: Presidenta, ¿no? Marisol Ávila, cuando dice, es que este término que acaba de decir, hay que explicarlo bien,
3: claro,
0: ¿verdad? ¿Por qué nuestros colectores pluviales están rebasados? ¿Por qué?
3: Bueno, nuestros colectores están rebasados precisamente porque, uno, el diseño que se hizo hace más de 50 años, obviamente no tenía la demanda que actualmente tenemos, ¿no? El número de habitantes, el tema de los pavimentos, ¿no? Que también es una cuestión que imposibilita que el agua llegue a los mantos freáticos como debe de ser.
0: Correcto. Es que antes, por ejemplo, hace 50 años, todavía era adoquín.
3: Así es.
0: Como quiere, el adoquín permea.
3: Sí.
0: Hace que el agua se filtre. Hoy la mayoría de nuestras calles, avenidas, son o bien concreto hidráulico o bien asfalto.
3: Asfalto.
0: Entonces el agua no hay manera que se filtre, corre como va hacia donde busca su cauce, ¿no?
3: Es correcto, está comprobado, ¿no? El agua siempre busca regresar a sus orígenes. Sí. Desafortunadamente, cuando esos orígenes ya no tienen manera de recibirla, obviamente el agua busca, ¿no? Y lo

0: los niveles más bajos, que sabemos que la ciudad de Puebla es uno de los que donde nos encontramos, obviamente pues ha hecho estragos muy tremendos, ¿no? Lo vimos el día domingo, sí. Calles o vialidades como San Felipe, San Jerónimo, La Capu, o sea, lugares tan transitados por todos que definitivamente hizo grandes estragos, ¿no? Sí.
1: Pero ahí que se tendría que realizar entonces un nuevo proyecto, una modificación, ¿qué es lo que se podría poner en marcha para mejorar esa situación?
2: Bueno, de entrada, cuando se hace un dimensionamiento de una obra hidráulica de estas características, nosotros partimos de la intensidad de lluvia. Uh-huh. Hacemos un análisis, obtenemos una serie de curvas y a partir de eso, pues, dimensionamos. Y un periodo de retorno que nos marca la normativa de acuerdo al tipo de obra que nosotros vayamos a desarrollar. Ahora, ¿qué sucede? La lluvia que tuvimos el día domingo tuvo una intensidad considerable. Uh-huh. Entonces, se tendría que hacer una revisión o modelación para ver hasta dónde las condiciones de la infraestructura actual, o que ya haya cumplido con su periodo de diseño, ¿no? Realmente es que ya estás rebasada, o bien que las condiciones específicas de esta precipitación ocasionaron estas condiciones, ¿no? Pero también hay que tomar en cuenta lo siguiente: todos los escurrimientos que nosotros recibimos vienen desde la Malinche. Sí. Entonces, atraviesa, por ejemplo, en el caso del vaso regulador Puente Negro, uh-huh, que al final del día su función es permitir esa infiltración, toda esta área que viene desde el vaso Revolución Mexicana, que está aguas arriba cerca de la autopista, uh-huh, y después baja al vaso regulador Puente Negro, que es donde inician las obras de encauzamiento del río San Francisco, han ido reduciendo estas áreas de infiltración natural. O sea, las áreas de recarga natural se han ido reduciendo a razón de pavimentación, edificación, cambio de uso de suelo y demás.
3: Sí.
2: Entonces, aunado a la reducción de estas áreas y sumándole condiciones de cambio climático que se tiene que analizar y modelar para ver cómo nos está impactando en el municipio, pues obviamente también afecta la intensidad con la que se presentó esta lluvia el día domingo. Sí. Entonces, se tiene que hacer un trabajo multidisciplinario en el cual se tiene que hacer un análisis hidrológico, hidráulico, de ordenamiento territorial, cómo están las condiciones, y en función a eso generar una propuesta de actualización, sí, porque tampoco es tan fácil como, sí, decir, voy a hacer una excavación y voy a meter un tubo de mayores dimensiones, porque incluso la misma normativa nos restringe. Si nosotros consideramos periodos de retorno mayores, lo que va a suceder es que la cantidad de agua que vamos a obtener en nuestro cálculo teórico, uh-huh, va a ser mayor, y entonces la dimensión del tubo va a ser mayor, y eso va a ocasionar que tengamos mayores profundidades, ¿no? Entonces, siempre, pues obviamente tenemos que regirnos en función a la normativa y pues obviamente hacer un trabajo en conjunto.
3: Uf, es extraordinario esto que nos están comentando Samantha San Gabriel, Marisol Ávila. Yo pregunto, ¿saben ustedes la dimensión del tubo que pasa, de este colector pluvial que pasa por el Boulevard 5 de Mayo? ¿Saben ustedes más o menos de qué dimensiones?
2: No recuerdo.
3: Vi una foto antigua cuando lo están conectando, uh-huh, y hay un hombre parado ahí sobre el tubo, lo que Val me dice que puede ser de un metro y medio
0: de diámetro,
3: uh-huh, probablemente. Para el tiempo en que fue colocado ya pasaron como 50 años, ¿verdad? O quizá más. ¿Quiere decir que la ciudad, como ha crecido, tal y como lo han expuesto ahora, con ampliación de carpeta asfáltica, de calles, de construcciones donde ya no se permite que el agua se infiltre de manera natural, ya quedó rebasado, digamos, este colector para nuestros tiempos?
2: Bueno, a lo mejor yo soy demasiado técnica, pero lo primero que teníamos que hacer es, por ejemplo, en el caso del día domingo, que fue un evento que cada vez son más comunes, estos eventos extraordinarios, hay que hacer un análisis, ver cómo se comportaron en las lluvias o la intensidad en función a diversos tiempos, 5, 10, 15, 20, 60 minutos. Con eso nosotros obtenemos un volumen de agua, ¿sale? ¿Por qué? Porque lo que realmente sucedió fue que el volumen de agua excedió la infraestructura.

0: estructura que tenemos, pero por motivo de la intensidad que tuvimos. En muy poco tiempo hubo muchísima intensidad.
1: Sí. O sea, no sería el proyecto el que estuviera mal, sino
2: la cantidad de agua.
0: Es muy aventurado decirlo de esa forma, porque en realidad tendríamos que hacer un análisis técnico, que es ahí donde entramos los ingenieros, ¿no? Hacer un análisis técnico y a partir de eso, hacer ese análisis.

0: De la reducción de las áreas de infiltración. Cuando nosotros tenemos un área de infiltración, vamos a una zona con una cierta cubierta vegetal, permite que un mayor volumen de agua se pueda infiltrar. Y al momento que escurre el agua escurre más lentamente. Pero ¿qué sucede cuando yo tengo un pavimento o cuando tengo una banqueta? Lo que ocasiona es que la velocidad con la que escurre el agua es mucho más rápida. Y también no permite que la infraestructura desaloje en los tiempos que debería de realizarlo. Ahora, algunas de las estrategias que se pudieran implementar pudieran ser tanques de retención, pozos de infiltración. Se está manejando mucho el tema de soluciones basadas en la naturaleza, uh-huh. Que son lo más eficiente que podemos tener. Entonces, se tendría que hacer un estudio, un análisis para ver en qué áreas, porque tampoco lo podemos colocar en cualquier lugar, incluso un tanque de retención o un pozo de infiltración, porque hay ciertos parámetros técnicos que me evitan, que me restringen de poderlos colocar, ¿no? Pero se pudiera hacer un estudio para ver qué tipo de soluciones basadas en la naturaleza podemos aplicar y que nos ayude a que el agua infiltre, nos ayuda a recuperar o recargar los acuíferos y reducir estos escurrimientos con los volúmenes de agua que estamos recibiendo.
1: Correcto. Adelante, Marisol Ávila.
2: Sí, gracias. Tomando un poquito lo que comentabas de el tema de las construcciones que cada vez son más, obviamente, mayores en la ciudad de Puebla y en todo el estado, es muy importante retomar los planes estatales de desarrollo municipal, porque precisamente ahí es donde nos marcan, por ejemplo, todas las restricciones que estas construcciones deben de tener. Estamos hablando, por ejemplo, un coeficiente muy importante, el coeficiente de absorción del suelo, que es el CAS, el que te marca que una construcción forzosamente debe respetar entre un 20-25% del área total de desplante como uso de como suelo de absorción.
1: Áreas verdes.
2: Áreas verdes. Uh-huh. Desafortunadamente es que muchas veces en la construcción con todo y el proyecto se reserva, se conserva, se cumple, pero una vez pasado el tiempo la gente normalmente prefiere, que por el polvo, por lo que sea, prefiere pavimentarlo, construirlo, utilizar, remodelar, sí, ampliar. Sí. Todos esos tipos de zonas nos afectan. Nosotros como construcción, por ejemplo, un punto importante son los bancos de tiro. Si nosotros como constructores generamos esa costumbre de correcta que debe de ser de asignar todos los residuos a nuestros bancos de tiro y evitar que se dejen en algunas barrancas, que eso, todo eso,
1: correcto,
2: definitivamente son acciones que, si bien lo que comenta la ingeniera Samantha, hay muchas cuestiones técnicas que se deben de atender como ciudadanos y nosotros como sector de construcción, definitivamente podemos empezar a trabajar, ¿no? Podríamos ver definitivamente que el atlas de riesgo sea un punto preponderante antes de poder emitir una licencia de construcción para algún desarrollo. Eso también es muy, muy importante. Entonces, bueno, creo que hay acciones que como ciudadanía podemos implementar, como sector construcción también, e ir a la par de toda la cuestión técnica imperante, pero también una acción inmediata, ¿no?
1: Acaba de añadir un punto nuevo que no lo quiero dejar pasar y yo lo quiero decir. Esto de que algunas autoridades pasadas voltearon a ver hacia otro lado para firmar estas factibilidades, permisos de construcción, todo lo que tenga que ver, y no respetar estas áreas verdes en todas las construcciones. También es cierto, y también es cierto, hubo malos funcionarios que autorizaron esto, y hay que decirlo, porque también tiene que ver la voluntad humana para hacer las cosas o no. Y esto lo digo yo a título personal, también debe considerarse este punto,
2: Sí.
1: La parte de lo técnico, lo que es evidente, y antes de emitir cualquier juicio, yo diría, hay que preguntarle a las especialistas, la verdad. Muchas gracias. Muchas gracias.
3: Gracias
1: por estar con nosotros, Marisol Ávila Córdoba, que es presidenta de AECO, Asociación de Empresas de Construcción en Puebla, y Samantha San Gabriel, ingeniera civil especializada en hidráulica. Créanme que su opinión, para quienes nos hayan escuchado atentamente, es muy importante. Me quedo con esto. Antes de emitir algún dictamen o alguna opinión, debo uno preguntar a las que saben.
2: Gracias. Pues buen día y a la orden.
1: Muchas gracias.
3: Gracias.
1: Son las 8:18.
3: Vamos a más información. Los vecinos reconocen que uno de los factores que contribuyen a las inundaciones

0: es la gran cantidad de basura acumulada. Escuchemos este reportaje.
1: El agua, ve hasta dónde entró, hasta dónde llegó, vea todo esto. O sea, todo se... Acá tiene su pobre casa.
2: Gracias.
3: Cada temporada de lluvias, Mirna Aguilar vive con la incertidumbre de que el agua vuelva a rebasar los límites del vaso regulador Puente Negro. Desde hace más de 3 décadas habita a un costado de este punto de captación y asegura que el temor de una inundación nunca desaparece. Este domingo las intensas precipitaciones provocaron que se desbordara nuevamente, reavivando la preocupación de los vecinos, quienes permanecieron atentos ante el incremento del nivel del agua.
1: Por la lluvia que vino muy fuerte. Sí, por la lluvia vino muy fuerte, demasiado, demasiado fuerte, y pues la mera verdad, ahorita estaba yo esperando a ver a quién veía yo para pedirle pues algo de bolsas para basura o que vengan a apoyar.
3: Mirna lamenta que a pesar de los llamados todavía haya personas que utilicen este espacio como basurero, arrojando botellas, llantas, muebles y otros desechos que obstruyen el flujo de agua y aumentan el riesgo de desbordamientos.
1: Pues hasta acá, vea, hasta acá fue, vea, acá... Y pues botaba el agua y ya todo esto se llenó. Hasta ahí nada más.
3: El vaso regulador Puente Negro ha registrado episodios de desbordamiento en distintos años, entre ellos 2010 y 2014, ocasionando afectaciones en viviendas y vialidades cercanas. Además, durante 2024 alcanzó niveles críticos que obligaron a mantener un monitoreo permanente por parte de las autoridades. Hoy los habitantes insisten en que la prevención también depende de la participación ciudadana, evitando tirar basura en calles, barrancas y cauces para reducir el riesgo de nuevas emergencias. Con información de Franco Arteaga, SICOM Noticias.
4: 8:20, 8:20, más información, pero antes tenemos saludos de nuestros amigos y amigas que se están reportando. Margarita Moctezuma dice, excelente día, tengan queridos amigos, un fuerte abrazo, saludos, gracias.
0: También por acá nos dicen, muy buenos días, saludos desde Tlachichuca, donde la vida se baila y se goza. Mira, vámonos para allá, la terminación 4438 que nos está saludando en esta mañanita. Y también por acá nos dicen, hola, buenos días, yo espero que México por lo menos tenga un gol para que de esa forma nos vayamos a festejar al Ángel de Independencia. ¿Tú irías allá a la Ciudad de México?
4: No, está muy lejos.
0: Bueno, si estuvieras allá.
4: Si estuviera allá, pues no, tampoco.
0: ¿No?
4: No, es que no.
0: ¿Por qué?
4: Ya me duele la rodilla.
0: ¿Ya? ¿Qué tiene que ver la rodilla?
4: Pues con se la pasan brinque y brinque. El otro día te dije, yo no sé por qué festejan brincando. ¿Por qué no hacen una tabla rítmica o bailando? Pero están brinque y brinque, o sea, como que les quemar el suelo, algo así.
0: Ay, yo sí quiero ir a la Ciudad de México.
4: ¿Tú sí irías?
0: Sí.
4: ¿Aunque estuviera lloviendo y te echaran agua marrana?
0: Ah, no, ahí sí ya no.
4: Ah, ¿ves?
0: No, tendría que ser muy fan, pero...
4: Sí.
0: Sí, estaría padre, imagínate la experiencia, estar ahí conviviendo con algo.
4: Me gustaría estar en el estadio, la verdad. En el estadio me gustaría estar, pero ahora con estos precios inalcanzables del mundial, pues la verdad nada más van los hijos de los dueños de grandes fábricas, como este aficionado que le aventó cerveza a una influencer.
0: Mejor vuélvete influencer.
4: No.
0: Sí, mira, ya los periodistas ya no les hacen caso.
4: Habría que definir qué es ser influencer, habría que definirlo, porque ahora ya cualquiera se siente influencer.
0: Ay, no me digas, ¿de qué me estás hablando?
4: ¿Eh?
0: Ay, si que hasta si, se ofenden.
4: Si les dolió, sóbense.
0: Sí, la vez que dices eso, estaba viendo otro video donde llega un chico que tiene muchísimos seguidores. Ajá. No sé si sea influencer o no, yo no lo conozco. Pero llega y le hace la entrevista a una chica que está sentada. Le dice, oye, ¿tú qué opinas de, no sé, X cosa?
4: Ajá.
0: Y la chica muy ofendida le dice, no me entrevistes porque estoy esperando a mi novio y yo también hago lo que tú haces. Pero yo soy muy reconocida. Y dice, bueno, ¿quién eres? No, no te voy a decir. ¿Cómo? ¿No sabes quién soy? Y así se estuvo todos los 5 minutos que le otorgó. Dijo, bueno, ok, hace la pregunta igual en sus redes y nadie la conoce. O sea, el que tú te pongas enfrente de un celular porque ya ni siquiera es una cámara, no te hace un influencer, ¿no?
4: Ay, no, tú que estás esas personitas.
0: Es que me salió en las redes sociales. No, pues y me llamó la atención por ese tipo de actitud, ¿no?
4: Sí.
0: O sea, no me conoces, pues, ¿por qué tengo que conocerlos?
4: Que a lo mejor cobran mucho.

0: o les pagan de más, uh-huh, y son influencer, y ya cuando ves pues, su trabajo, dices, bueno.
1: Sí, no tiene contenido.
0: Como dice la frase, junta más un atropellado, bueno, ya. 8:23.
1: Bueno, tenemos algunos saludos más, nos dice por acá, que te pongas una pomada para las rodillas y te vayas a festejar al ángel.
0: No,
1: y pues, nos dice, vamos México en este día.
0: También. Una vez en Cuetzalan me dieron un remedio pomada para mis rodillas. No, no, yo tengo problemas en las rodillas, en los tobillos tengo. Porque tuve esguinces en el pasado.
1: ¿Esguinces? ¿Dos? ¿Tres? Sí, ¿cuatro? Ay, no, Gerardo Herrera.
0: Tres.
1: No, sí hay que hacer dieta.
0: Sí. No. Oye. Bueno, también. Pero no, y ya afortunadamente ya estoy mejor, ya juego y toda la cosa. Pero antes no podía hacer nada. Pero bueno, esa es otra historia. Dice Laurita Peralta. Ah, no, ¿ah?
1: Dice Laurita Peralta que ya vamos a la información.
0: Sí, ya que ya estuvo bueno sus
1: cinco minutos.
0: Sus casos de la vida real. Bueno, es que continúa este drama también con los restauranteros. La Canirac habla justamente de los negocios que fueron afectados con la pérdida total incluso de sus pertenencias. Negocios ahora sí que les llovió.
1: Así es, al menos 16 restaurantes afectados y 4 con pérdida total fueron pues afectados por la intensa lluvia con granizo que se registró la tarde del pasado domingo 28 de junio aquí en la capital poblana. Así lo dio a conocer Juan José Sánchez Martínez, quien es presidente de la Cámara Nacional de la Industria de Restaurantes y Alimentos Condimentados.
0: Además señaló que la Cámara ofrecerá apoyo con insumos para las labores de limpieza en los establecimientos afectados. Estimó que debido a la magnitud de los daños en el sector restaurantero, se prevé que ascienda a varios millones de pesos. También la Comisión Estatal de Agua y Saneamiento de Puebla, CEASPUE, mantiene las labores de desagüe en un estacionamiento público que se ubica en la 2 Oriente y el Boulevard 5 de Mayo, luego de la intensa lluvia.
1: Hasta el momento se han extraído 12,000 metros cúbicos de agua con el apoyo de 2 bombas para sólidos y un equipo integrado por 4 trabajadores.
0: Al menos 19 vehículos permanecen aún atrapados en 2 niveles del sótano mientras continúan las maniobras para reducir el nivel del agua y facilitar su recuperación. El agua llegó hasta el estacionamiento y como está en un sótano.
1: Sí.
0: Este estacionamiento está en un
1: 19 sótano. Vehículos.
0: Oh, qué barbaridad. Ahora, ¿quién va a pagar? No sé si las aseguradoras cubren las inundaciones. No lo sé.
1: Desastres naturales, no sé.
0: Ahora, aquí entrará otra polémica. ¿El estacionamiento debe tener un seguro contra daños a los vehículos que resguarda? ¿No?
1: Tendría, ¿no?
0: Ha pasado que las plazas comerciales se hacen tontos y no,
1: sí,
0: no pagan,
1: no,
0: ¿eh?
1: No.
0: Dicen que no nos hacemos responsables por no sé qué, por no sé cuánto. No es cierto.
1: Bueno, que ya lo escuchamos aquí en los micrófonos de SICOM Radio, que ya se tiene o se está preparando una iniciativa para que eso ya no ocurra y realmente se hagan cargo de pues estos daños, que no es ni culpa del dueño ni de la plaza, pero pues siempre hay un seguro ante estas situaciones.
0: O debería haber.
1: Debería.
0: O debería haber y aplicarse. Pero bueno, de veras que no lo hacemos por molestar a nadie, porque a nadie se le desea una desgracia de esta naturaleza, pero volvemos al tema de hace un momento. El agua busca su lugar.
1: Sí.
0: ¿No? Pues así está.
1: Así
0: bueno,
1: es.
0: ¿Sabe qué también hallaron los propios vecinos del vaso que están cercanos al vaso regulador de Puente Negro? La gran cantidad de basura que provocó el desbordamiento, esa no. Ay, no te escucho.
1: No, esa ya.
0: ¿Ya pasó o qué cosa?
1: Ya la pasamos. Pero también el tema de lluvias, que continúa, las intensas lluvias, también el asfalto de la 17 Poniente y la 13 Sur resultó severamente dañada.
0: ¿Cómo es cierto eso? Las intensas lluvias registradas durante la tarde y noche del domingo dejaron afectaciones, esto en el barrio de Santiago, donde el asfalto de la calle 17 Poniente y 13 Sur resultó severamente dañado.
1: De acuerdo con los reportes, un registro de la empresa

0: de agua de Puebla se dio ante la fuerza del agua, provocando el colapso de parte de la superficie de rodamiento y generando riesgo para los automovilistas y peatones.
1: Bueno, vecinos piden que se verifique la situación y se dé solución a este problema para evitar afectaciones mayores. Y también en otros puntos el pavimento pues cedió ante la gran cantidad de agua que corrió, ¿no?
0: Y sí, ahí en la propia diagonal Defensores de la República, también a la altura de Puente Negro, también la vialidad tuvo algunas afectaciones por pues esta intensa lluvia típica que se registró el domingo.
1: Como parte de las acciones permanentes para fortalecer un transporte público seguro y confiable, personal de la Secretaría de Movilidad y Transporte aplicó exámenes toxicológicos a operadores del transporte público.
0: Esta estrategia es de manera de supervisión que permite verificar que los conductores desempeñen su labor en condiciones óptimas, lo que contribuye a proteger la integridad de quienes utilizan el servicio.
1: Bueno, son las 8:29 a.m. No se le vaya a hacer tarde. 8:30 ahora, ya ha cambiado el reloj en este momento. Vamos a hacer esta pausa y regresamos en dos segundos. Tres.
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2: El Sistema de Información y Comunicación del Estado de Puebla expresa sus más sinceras condolencias por el sensible fallecimiento del señor Rubén Cuautle Castillo, gran amigo, padre, hermano y tío. 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Su recuerdo permanecerá en el corazón de quienes tuvieron el privilegio de conocerlo. Descanse en paz.

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0: 8:35 de la mañana, qué bueno que usted continúa con nosotros aquí en SICOM Radio 105.9 FM. Y si usted apenas le cambió y nos acaba de encontrar, pues bienvenido a Noticias al Amanecer, que vamos a estar hasta las 9 de la mañana. 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Ya yéndonos a la información, pues en 2026 es una gran noticia que se tiene para el estado, ya que se van a intervenir 100 vialidades que equivalen a 28,000 calles, tanto en la capital poblana como al interior del estado. Todos los detalles lo tiene mi compañero Adán Morales.
1: El gobierno del estado repavimentará durante 2026 100 vialidades en la capital poblana y distintos municipios, una intervención equivalente a 28,000 calles que beneficiará a más de 3 millones de habitantes. En 2025 fueron 33 vialidades, lo que representó 5,000 avenidas en beneficio de más de 2 millones de habitantes.
2: Al interior del estado se rehabilitaron 5 tramos carreteros en los municipios de Izúcar de Matamoros, Jicotepec, Ocoyucan, Tlacotepec de Benito Juárez y Acajete. Este bloque de obras 2025 se realizó con 8 módulos de pavimentación.
1: Aunque la pavimentación corresponde a los ayuntamientos, la administración estatal atiende el deterioro de la infraestructura vial. Para este año, la meta es intervenir 76 vialidades urbanas y 24 tramos carreteros distribuidos en 31 municipios del estado. Para alcanzar este objetivo, amplió de 8 a 14 módulos de pavimentación, con lo que se incrementará el ritmo de ejecución de las obras.
3: Este año, 13,000 calles en Puebla, 15,000 en el interior. Y en el 27 estaríamos en posibilidad técnica, si tenemos el AC-20, lo que nos done Pemex y lo que nosotros compremos, podríamos llegar a 15,000 calles Puebla y 15,000 en el interior.
1: Las labores requerirán 36,000 toneladas de materiales pétreos, 12,000 toneladas de asfalto AC-20 suministradas por Pemex y 24,000 adquiridas por el gobierno del estado.
3: Puebla capital tiene un rezago. Tenemos el diagnóstico, 53,000 calles hay en Puebla capital y 10,000 no están pavimentadas. Estas 53,000 calles, cuando llegamos en el 24, estaban el 80% afectadas. Todavía hay bache sobre bache sobre bache sobre bache. Así están.

0: Es vergonzoso.
1: El programa estatal también contempla trabajos de rehabilitación de cunetas en tramos carreteros estatales, con el propósito de mejorar el desalojo de agua, prolongar la vida útil de los pavimentos y fortalecer la seguridad vial. Con imágenes de Kevin Lizana para SICOM Noticias, Ana Morales.
2: 8:39, pues esto es parte de las acciones que se van a estar realizando por parte del gobierno del estado. Son noticias, o esta noticia es muy, muy importante, ya que va a continuar las acciones para mejorar las vialidades, no solamente en la capital, que muchas veces solo se atiende este punto. Sin embargo, pues ahora con el gobierno del mandatario Alejandro Armenta, pues ya se está tomando en cuenta también al interior del estado. También el gobernador hizo ayer un llamado a la ciudadanía para que usted vaya preparándose, se vaya coordinando con sus vecinos, con las asambleas vecinales, para que puedan proponer algunas vialidades principales dentro de los fraccionamientos, dentro de las unidades habitacionales, en las colonias, para que estas también sean tomadas en cuenta en un proyecto próximo para el 2027. Y después, pues también se van a continuar con las vialidades secundarias, con la finalidad de mejorar toda la carpeta asfáltica, no solo en la capital, sino al interior del estado. Así que enhorabuena por estas acciones que se están realizando por parte del gobierno del estado para mejorar las vialidades aquí en la capital como en el estado. Y pues ya con más información, mi querido Gerardo, ¿sí? Pues vamos a la entrevista que tenemos por aquí.
3: Adelante, por favor.
2: Pues hoy vamos a hablar con la titular de Transparencia para Puebla y sus municipios, quien pues es su titular, Isabel Carreón Ponce de León, quien está esta mañana aquí con nosotros en SICOM Radio, y pues ella nos va a hablar sobre esta capacitación, la asesoría y también el seguimiento que se le está dando a los sujetos obligados, que pues pareciera que no se están haciendo muchas acciones, pero realmente hay quien los está supervisando para mejorar todo tipo de estrategias aquí en el estado. Bienvenida.
4: Muchísimas gracias, pues muy buenos días, un gusto estar con ustedes, gracias por el espacio, por su tiempo, y pues sí, así es, nosotros pues somos Transparencia para Puebla y sus municipios, pero somos el órgano desconcentrado de la Secretaría Anticorrupción y Buen Gobierno. Nuestra principal función es garantizar el acceso al derecho humano, como es la transparencia, acceso a la información pública y protección de datos personales. Como bien lo refieren, pues bueno, trabajamos de manera conjunta, ¿verdad?, con el señor secretario Alejandro Espidio, esto con la finalidad de que pues todos los sujetos obligados cumplan con sus obligaciones que por mandato de ley vienen establecidas. Algunas circunstancias que hemos fomentado justamente para el cumplimiento de estas obligaciones y especialidad de los mismos, pues es una serie de capacitaciones. Estas capacitaciones son de carácter continuo, ¿verdad?, por parte de Transparencia para Puebla y sus municipios, en la cual nosotros abordamos temas trascendentales, no solamente la carga de obligaciones, sino también la reforma, las actualizaciones, la protección de datos, ¿verdad?, y todo este catálogo en específico que se necesita pues para poder desarrollar en la materia ciertas circunstancias y pues así cumplir con la normatividad. Esto es con la principal función de que, bueno, pues hagamos una campaña preventiva de que todos los funcionarios y servidores públicos que son los obligados a cargar estas circunstancias normativas, pues bueno, estén no solamente capacitados, sino también tengan el conocimiento técnico y especializado pues, para poderlo realizar de manera completa y que siempre estén a la pues, al par, ¿no? Sí. De la misma. Esto es algo que pues hemos implementado. También otra parte importante son las asesorías técnicas especializadas en la protección de datos personales. Es algo novedoso, algo que no se había hecho, y consiste básicamente en que los sujetos obligados, principalmente los ayuntamientos, que son los que más se han acercado, van con nosotros, los asesoramos de cómo hacer sus documentos y sus avisos de privacidad para que cumplan y sobre todo para que la ciudadanía se sienta cercana y también confíe en que sí se están realizando las diferentes acciones.
3: Isabel Carreón, te quiero preguntar, ¿suplen ustedes las actividades que venía realizando el INAI?
4: No, nosotros somos, digamos que yo surjo después de que termina el ITAIPUE, pero como tal solamente una parte. Esto deviene de que la reforma hizo una simplificación orgánica. ¿Qué quiere decir esto? Antiguamente solamente una autoridad se encargaba de realizar toda esta situación,

0: de protección de datos. Exactamente. Con la reforma, lo que hace es dividirnos a diferentes autoridades garantes esta situación. La protección de datos personales, el acceso a la información pública, desde nuestra competencia, desde lo que nosotros nos dedicamos. ¿Cuál es la ventaja? Que ya no hay una triangulación. Ya ahora no se pide de, tú que tienes la información, dime, dámela, ¿saben? Ahora ya es directo. Tú la tienes, yo voy a la unidad de transparencia, dámela, y si no, pues la autoridad garante, hacemos nuestra mejor función, que es sancionar, ¿verdad? Porque tenemos que hacer el cumplimiento a lo que nos establecen y se tiene que realizar.
1: Ahora, la ley que rige esta ley de transparencia y acceso a la información, ¿es la misma?
0: También se hizo una reforma.
1: ¿Se hizo una reforma y hay una nueva ley?
0: Sí. Esto derivado, pues, de que cada una de nosotros, pues, tiene diferentes competencias, somos diferentes autoridades garantes, y pues, por lo tanto, digamos que, pues, también a nivel nacional hubo un impacto, entonces, la distribución que nos toca a cada uno quedó bien establecida, y otras especificaciones más.
1: ¿Y el nivel de cumplimiento que llevan los organismos obligados en publicar su información, cuál ha sido? ¿Cuál es hasta el momento?
0: Hasta el momento estamos realizando, justamente por esta reforma a nivel nacional, como ustedes saben, la Plataforma Nacional de Transparencia es manejada por la Autoridad Garante Transparencia para el Pueblo. Nosotros solamente hacemos la gestión. Derivado de esta migración que se está realizando, estamos haciendo las capacitaciones, ¿verdad? Para que todos los sujetos obligados en estos cambios, como bien referías, sustanciales, por ejemplo, antes era CIPOT, ahora es POT, ¿no? Es algo novedoso, pues estamos teniendo una respuesta muy favorable por parte de todos los sujetos obligados de transparencia para pueblos y sus municipios, que son 319. Esto con la finalidad de que ellos se sientan también y nos expresen cuál es la necesidad, porque recordemos que Puebla, por la hermosa demografía que tenemos y geografía, pues bueno, pues también tenemos áreas de oportunidad, y justamente es lo que nos ha encomendado el señor gobernador, el estar atrás viendo, visualizando y sobre todo reforzando que esa información a la que tienen acceso nuestros sujetos obligados, aparte de ser eficiente y congruente, pues esté cuando es consultado en la misma plataforma.
2: ¿Ya se tiene algunas sanciones o algún llamado de atención hacia los sujetos obligados que no están cumpliendo con este proceso?
0: Sí, por supuesto, la normatividad nos dice que esta va a ser gradual, derivado del incumplimiento que vayan dando, va desde una amonestación hasta una multa. Esto vamos realizando las diferentes, digamos, resoluciones respectivas, y en su momento serán las sanciones respectivas y también las recomendaciones que sean necesarias, ¿no?
1: Hoy los ciudadanos podemos observar, revisar la información que es pública y que está publicada, ¿dónde?
0: En el portal de la PNT, la Plataforma Nacional de Transparencia. Ahí la pueden ustedes consultar.
1: Es decir, la que se origina en los sujetos obligados, 219, dice esa.
0: 319.
1: 319 sujetos obligados que hay en el estado de Puebla. Su información antes la depositaban en la plataforma estatal. Hoy solamente funciona la nacional.
0: Desde un principio, pues, digamos que esa Plataforma Nacional de Transparencia justamente deposita lo de todo el país, incluyendo Puebla. Eso no cambió. Solamente, pues evidentemente tuvo cambios, digamos, técnicos, operativos, derivado de la reforma. Pero siempre ha sido ahí, digamos, que la base de datos, donde los sujetos obligados de todo el país depositan todos los documentos que ellos tienen conocimiento, que ellos manejan, y posteriormente, pues actualmente, de igual manera, ahí son recabados, digamos, por esta plataforma.
1: Porque antes se duplicaba, publicaban en la estatal y volvían a publicar en la nacional, en la Plataforma Nacional de Transparencia, PNT. Y hoy, la página se llama
0: Plataforma Nacional de Transparencia, PNT.
1: Bueno, pues para que cualquier ciudadano, periodistas incluso, hacen estas consultas, ¿no? Hacen preguntas y los sujetos obligados deben responder en la medida de las posibilidades.
0: Sí, lo que sucede es que en la Plataforma Nacional de Transparencia, pues, tiene diferentes usos. Uno de ellas, como bien la refieres, es las solicitudes, y otro es la carga de obligaciones. Son dos cuestiones, digamos, que diferentes, y las autoridades garantes no solamente vemos que esas solicitudes sean respondidas en tiempo y forma, de manera congruente, o en su caso no respondidas, es cuando entramos a sancionar. También existe la otra parte, que es la que ahorita principalmente estamos trabajando, porque vemos un área de oportunidad impresionante, que es en la carga de obligaciones, porque, pues, si bien, como lo refieren, existen ciertas especificaciones de la norma, de ciertos documentos, de cómo se debe llenar, todo esta, todas esas

0: acciones nosotros estamos implementando las capacitaciones y las asesorías.
1: Qué bueno.
0: Porque muchas veces, pues, el propio sujeto obligado tenía confusión del llenado, o no era el incumplimiento, sino que no sabían cómo subir la información.
1: Nos ha tocado hacer este proceso de publicar información de transparencia. Si uno que lee la ley y que uno se actualiza está complicado, ahora imagínate. Y quiero decirlo, por municipios, a ver, son 217 municipios, pero hay municipios que el contador hace las veces de todo, o sea, son multifuncionales.
2: Las propias, ajá, sí.
1: Sí, y entonces cumplir con esta responsabilidad se complica mucho. Ojalá y exista esta capacitación, este acompañamiento más que capacitación, acompañamiento.
0: Sí, es permanente. Sí, derivado de esa área que nosotros hicimos un análisis pormenorizado, se sentaron con los 217 municipios de manera personal, virtual, algunos presencial, dependiendo, pues la cercanía, como bien refieren, y situaciones geográficas. Nos sentamos y vimos esta área. ¿Qué detectamos? Que no solamente eso, que muchas veces, pues, digamos que solamente una persona tomaba las capacitaciones. Actualmente, con la visión que traemos, el señor gobernador nos ha dado la instrucción de capacitar a todos. A todos los que integran en los ayuntamientos, sí, ¿no? Con la finalidad de que todos estén en la misma sintonía, todos conozcan la materia, sí, y que ese conocimiento baje y permee a las áreas que realmente muchas veces tienen esa información a la mano y que luego no las dan precisamente por la complejidad que, pues, eso muchas veces surge. Entonces estamos ahí viendo esa circunstancia.
1: Muy bien, pues gracias por estar con nosotros, Isabel Carreón.
2: Así es, ella estuvo con nosotros, la titular de Transparencia para Puebla y sus municipios, quien nos habló sobre este tema de la capacitación, la asesoría y el seguimiento a sujetos obligados.
1: Gracias, muy buenos días. 8:50 a.m. Bueno, los elefantes de African Safari, ya lo dijimos, sorprenden al predecir los resultados de los partidos de la selección mexicana en la justa deportiva 2026. Franco Arteaga hizo este reporte.
3: Lo que comenzó como una actividad recreativa para los visitantes de African Safari, hoy se ha convertido en todo un fenómeno que ha rebasado fronteras.

0: elefantes del parque han acaparado la atención de aficionados al fútbol y usuarios de redes sociales, gracias a su sorprendente capacidad para predecir los resultados de los partidos de la selección mexicana en la justa deportiva 2026.
1: 3 de 3 y mañana vamos por el cuarto. Mira, pasa algo bien interesante. En África, los elefantes han sido considerados por las tribus que han vivido ahí de forma ancestral como seres que predicen el futuro.
0: Con cada encuentro, los gigantes de la sabana eligen entre distintas opciones colocadas por sus cuidadores y hasta el momento han logrado acertar a los ganadores.
1: Esta vez lo que hemos hecho, hemos puesto dos elementos idénticos, separados uno del otro, con los mismitos elementos. Si ponemos zanahorias, vamos a poner 20 zanahorias en uno y 20 zanahorias en el otro. O una esencia o lo que sea que pongamos para estimularlos. Pero de forma idéntica. Pero nada más que a uno le ponemos la bandera del ganador, obviamente, de México, y le ponemos la bandera de quien vaya a competir, ¿no?
0: Más allá del juego, los elefantes representan valores que también están presentes en el fútbol. Trabajo en equipo, inteligencia, memoria, fortaleza y un fuerte sentido de comunidad.
1: Lo hacemos de forma normal, como parte del enriquecimiento ambiental que llamamos. Y es algo increíble porque la gente que nos visita y que viene a ver cómo cuidamos a los animales puede ver cómo tenemos esa interacción con ellos y cómo los elefantes eligen cuál va a ser el ganador de mañana.
0: Visitantes de distintas partes del país acuden para conocerlos y por ahora la expectativa continúa y muchos ya esperan con ansias el próximo pronóstico.

0: no nada más vienen a conocer los elefantes, pero vienen a preguntarle al staff, a nosotros, porque también su quiniela, oiga, ¿hay algún otro animal que ha tratado de adivinar de otro partido? Hay muchísima emoción por lo que está pasando. Es increíble que la hayan atinado, increíble, no entendemos cómo es, pero pues es la magia de la naturaleza.
1: Y es así como entre trompas, balones y pronósticos mundialistas, los elefantes de African Safari se han convertido en protagonistas inesperados de esta fiesta futbolera, despertando la curiosidad de los visitantes y demostrando que la pasión por el deporte puede unir a personas.

0: y animales en una experiencia única. En la cámara, Osvaldo Aguilar, informó para SICOM Noticias, Franco Arteaga.
1: Bien, continuamos con más, 8:53.
2: En más información, por trabajos de pavimentación sobre la Gran Avenida entre la 15 de Mayo y Diagonal Defensores de la República, habrá cierre parcial intermitente. El gobierno estatal, a través de la Secretaría de Infraestructura, realizará del 29 de junio al 3 de julio trabajos de pavimentación sobre esta importante vía de comunicación. También del 29 de junio al 3 de junio, es decir, en esta semana, habrá un cierre parcial intermitente sobre la calle 16 Norte, entre las avenidas 22 y 14 Oriente, con sentido al barrio del Alto. En esta zona también habrá trabajos de pavimentación. Por ello, se exhorta a los automovilistas a manejar con precaución y no estacionarse en la zona. Estas obras se van a realizar en un horario de 8 de la mañana a 18 horas.
1: El sistema integral de movilidad no iniciará su construcción hasta que no se tengan los permisos correspondientes.
2: El gobierno del estado no iniciará la construcción del sistema integral de movilidad en Puebla hasta contar con la totalidad de los permisos, licencias y autorizaciones necesarias para ejecutar la obra. Esto lo informó el coordinador de gabinete, José Luis García Parra.
1: Aseguró que la administración estatal privilegiará el cumplimiento de la normatividad vigente antes de comenzar cualquier intervención, con el objetivo de garantizar que el proyecto se desarrolle con certeza jurídica y técnica.
3: Repito, no vamos a iniciar ninguna intervención de ejecución de obra hasta que no tengamos todos los permisos y licencias correspondientes, que todo ello se encuentra en trámite. Va a dejar a Puebla en una ciudad mucho mejor conectada, mucho más segura y menos recorrido en tráfico.
2: La empresa concesionaria Agua de Puebla no sirve para nada, afirmó el gobernador Alejandro Armenta al cuestionar la calidad del servicio que presta a la ciudadanía. Durante la mañanera informó que el gobierno del estado notificó formalmente a la empresa mediante un escrito sobre las vialidades que serán intervenidas con trabajos de repavimentación, con el objetivo de evitar que estas sean abiertas nuevamente para realizar obras hidráulicas una vez concluidos los trabajos.
4: Y Agua de Puebla sirve para nada. Lo digo y asumo mi responsabilidad. Cobra caro y no le da agua a las colonias. Y la gente está molesta. ¿Pero de quién es la obligación? Pues municipal. ¿Y de quién es la responsabilidad? Los que entregaron y privatizaron el agua. ¿Qué estamos haciendo? Ayudando. La secretaria de Bienestar, la maestra Laura Artemisa, con sus delegados, compramos 100 pipas y estamos llevando agua donde no hay cobertura.
2: En este sentido, la Secretaría de Bienestar reporta que a la tercera semana que arrancó el programa Agua para el Bienestar por Amor a Puebla, se han atendido 41 colonias con un apoyo directo a 1,500 familias. La estrategia considera beneficiar a 36,000 familias con 800 litros dos veces por mes, más de 700 colonias en Puebla.
1: Ya nos vamos, gracias a la producción esta mañana, que la pase muy bien. Mañana comentaremos el resultado del partido, que tenga usted un feliz día.
2: Sí. Vámonos a ver el partido, lo esperamos mañana.
1: Hasta mañana.
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1: El Día Mundial de las Redes Sociales se celebra cada 30 de junio, bajo el objetivo de que todos los usuarios cuenten con herramientas que sirvan como medio de comunicación para mantenerse informados. De esta forma se conmemora su uso como contacto virtual entre individuos, empresas y organizaciones. La celebración fue propuesta en 2010 por Mashabok, un medio especializado en tecnología y cultura digital. La idea surgió para destacar el papel de las redes sociales como herramientas de conexión global, intercambio de información y participación social. Algunas de las plataformas más influyentes son Facebook, Instagram, X, TikTok, YouTube y WhatsApp. En muchos países se aprovecha este día para hablar sobre el uso responsable de Internet,
2: seguridad digital,
1: impacto de las redes en la sociedad y marketing digital. Entre sus beneficios encontramos la comunicación instantánea, la difusión rápida de noticias y tendencias,
2: creación de comunidades,
1: movimientos sociales,
2: educación y aprendizaje
1: mediante

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0: ¿Qué tal? ¿Cómo están? Muy buenos días. Bienvenidos a Respuesta Inmediata. Soy su amiga Rita Sánchez, muy contenta de estar con todos ustedes como todos los días. Y bueno, pues estamos de lunes a viernes a partir de las 9 de la mañana y estoy muy contenta porque ya nos la quedamos, ya es parte de la familia de Respuesta Inmediata, que me encanta porque va creciendo y creciendo cada día más, además con profesionales, bueno, pues muy, muy queridos. Y yo le agradezco inmensamente que está con nosotros este día. Ayer, bueno, ya vamos a hablar después de la, justo hablaban de las mujeres, estuvo Yadira Lira, la secretaria de las mujeres, sí se han reducido los feminicidios, en fin, y este tema de mujeres nos mueve mucho, por supuesto, bueno, el Estado y a nosotros dando respuesta inmediata con los temas que nos piden ustedes y que a veces dicen no los van a tocar, pero sí, aquí ustedes mandan. Y está con nosotros la ginecóloga, bueno, pues, Rosa María Morales. ¿Cómo estás?
1: Hola, muy buenos días. Gracias por el espacio que nos brindan. Efectivamente, como mujeres somos gente muy importante. Recordemos que actualmente creo que son las que trabajan, las que llevan todo el orden y ello, ¿no? Entonces hay que preocuparnos por ellas. Y en este día creo que vamos a hablar sobre la sexualidad en la edad de la menopausia. Es una etapa en la cual muchas de nosotros tenemos miedo, porque así como cuando empezamos la menstruación, que somos las supermujeres, subimos, bajamos, hacemos, en esta época las hormonas empiezan a decaer. Pero no por eso debemos de sentirnos mal, porque afortunadamente como médicos contamos con armas para que esta etapa sea mucho más placentera, mucho más fácil. ¿Por qué comentamos ello? Porque cuando estamos más jóvenes, ¿en qué te la llevas? Los hijos, la casa, el trabajo y todo ello. Ahorita los hijos ya son más grandes, ya volaron, ya se fueron, entonces te quedas tú contigo misma, que es lo más importante, que es una etapa mucho más plena, porque incluso les comentamos a veces cuando llegas a la adolescencia, estás en estudiando, de repente la sexualidad cambia y viene un embarazo tal vez deseado o no deseado, pero te cambia todo tu panorama. Sí, sí. Y a veces como mujer abandonamos nuestras ideales por quedarte en casa. Uh-huh. Es válido, porque educas a los hijos, llevas el hogar, es muy bonito. Okay. Entonces, en esta etapa podemos retomar lo que a veces se truncó cuando estábamos mucho más jóvenes.
0: ¿Qué sucede, ginecóloga? Mira lo que comentas. Cuando empiezas a menstruar y que empiezas, no esa etapa de ser mujer, pero en general las mujeres, ¿no? Desde que somos niñas, desde que nacemos, bueno, pues es otras hormonas, otra forma de sentir, de vivir. Yo, por ejemplo, me llama mucho la atención de que a las niñas, o sea, es un patrón o ya lo traemos, ¿no? El de querer jugar a ser mamá. O sea, ves a las bebés.
1: La naturaleza no se equivoca. Exacto. Realmente, ¿no? Ya venimos dotadas con ese, instinto maternal. Ajá. De cuidar, de dar, amorosas, tiernas, cuidadoras, sí, en un momento dado, ¿no?
0: El bebé y lo cambio, y le doy de comer.
1: Exactamente,
0: y,
1: ¿no? Dices, tal vez nos están, en las niñas, como dices, jugamos a las muñecas y qué sé yo. Ajá. Pero ya hay chiquillas que en ese entonces también, yo quiero, voy a ser doctora y voy a ser aquí, ¿no? Sí, entonces es importante que también veamos esa situación. Y como te comentaba, en esa época a veces nos quedamos en la casa para educar a los hijos, que es un factor muy importante. Entonces ahorita en la menopausia, el climaterio, ¿qué es lo que pasa? Las hormonas empiezan a decaer y empieza la época de los nunca. Llegan las pacientes, oye, es que a mí nunca me pasaba esto.
0: A ver, ¿qué es la menopausia? ¿A qué edad empieza? ¿Qué es la pre?
1: El climaterio, ¿no? Sí.
0: O sea, ¿cómo? ¿A qué edad ya? Porque también hay quien se adelanta y yo, ¿cómo? Pero si estás tan joven, exacto.
1: Fíjate qué buena pregunta, es muy importante. Así como la menarca empieza entre los 9 y los 14 años, ajá, el climaterio y menopausia va a empezar entre los 40 y los 50 años. Y se caracteriza por el exceso o disminución de las hormonas. Ajá. Entonces empezamos a tener cambios y lo primero que se presenta son los cambios a nivel del ciclo menstrual. Entonces empezamos de repente poco, de repente mucho, tal vez un mes sí, tal vez dos no, y empezamos a tener esa inconstancia de los ciclos menstruales, y es importante que tomemos en cuenta ello. Entonces, la menopausia como tal es el cese de las menstruaciones. Hemos tenido pacientes que lamentablemente tienen algún problema a nivel de la matriz o a nivel de un cáncer, en los cuales han llegado a la menopausia.

0: O sea, quirúrgica. A veces ellas se presentan mucho antes. La menopausia quirúrgica es cuando quitamos la matriz y quitamos los ovarios. Entonces las hormonas dejan de producirse. Pero te comentaba que afortunadamente ya contamos con un gran arsenal de tratamientos, de medicamentos que le llamamos la terapia de reemplazo. Y nos ayuda a que nuestras mujeres lleven una vida mucho más plena y satisfactoria. Entonces es importante que, bueno, que estén escuchando estas informaciones, porque a veces
1: en todo el estado y estados circunvecinos y a través de redes, pues en el mundo mundial.
0: Claro, porque les da miedo. Empiezan a pensar que si me va a dar cáncer, que si me va a pasar esto. Entonces comentamos que es muy importante que acudan a su médico de confianza. Cuando empiezan estos cambios, nosotros les mandamos a hacer estudios, una mastografía, un ultrasonido pélvico, un ultrasonido mamario, su cuantificación hormonal, porque es importante ver en qué estamos deficientes. En base a ello se hace una restitución de este tipo de sustancias y nuestra paciente puede cursar una vida tan plena y satisfactoria que ni siquiera toma en cuenta esta situación. Claro. A veces les da miedo llegar a esto porque se nos empiezan a olvidar las cosas, como que de repente no puedes bajar de peso, como que de repente ya te hace daño todo. Entonces empezamos a cambiar el metabolismo, empezamos a retener líquido, empezamos a cambiar completamente todo nuestro organismo. Entonces es importante que vayan con el médico porque le vamos a informar, no te preocupes, está pasando esto, te vamos a informar, te vamos a dar esto, porque nos da miedo. ¿Qué me va a pasar? ¿Me voy a morir? Bueno, todas nos vamos a morir, ¿verdad? Algunas antes, algunas después, pero si acudimos con el médico, te aseguro que llevarías una vida mucho más plena, sin problemas, sin alteraciones. ¿Por qué? Porque empieza a haber también resequedad de la piel, empieza a haber cambios a nivel de los huesitos, empezamos a tener tal vez cambios en pérdida de hueso, osteopenia, osteoporosis, podemos tener fracturas. Entonces es importante que empecemos con nuestra medicación para que estemos plenamente.
1: Muy bien. Yo te preguntaría también, ginecóloga, estas terapias de reemplazo, por ejemplo, la cuantificación hormonal, muchas veces decimos, es que son dos cosas, mira, decimos no porque cuesta caro o a dónde voy a ir, cuánto me cuesta un estudio como este o esta terapia de reemplazo que también posteriormente esté muy pendiente, vamos a hablar de qué se trata. Y esto, ¿no? El costo y el de que estuviste acostumbrada toda tu vida, bueno, hasta que llegas a la menopausia, el de dar justo, ¿no? Estar pendiente de tus hijos y llevarlos al pediatra, de la pareja, el esposo, la mamá, todo el mundo menos de ti.
0: Así es.
1: Y entonces lo que escuchaba que decías, para estar plena. Son muchas preguntas que tengo, pero bueno, para entrar esas, para que las respondamos. Y oye, antes de que las respondamos, ayer me comentaban, ve que aquí damos lectura a todos los mensajes que me pueden mandar al 22-24-29-52-84, sobre todo al celular, mi gente linda. Sí, entro a Messenger, pero luego se me rezagan tantos, entonces, mensajes, y me decían, es que, oiga, Hablan mucho y todo. Bueno, es que de eso se trata, discúlpeme, pero de dar la información. Y si tienen duda, yo les pido que en cuanto comience el programa, marque ya. Aquí a cabina 22-22-73-77-17. O nos mande su mensaje, su nombre, teléfono al 22-24-29-52-84 para que la podamos canalizar. Así que bueno, ojalá y que pues sí, la verdad es que hablamos mucho porque es mucha información lo que le tenemos que dar. Entonces, sí, bueno, adelante, se ha dicho esto, adelante.
0: Perfecto. Entonces es importante que comentemos que esta época, así como nacemos, crecemos, nos reproducimos y morimos, todas las etapas son muy importantes. Y recordemos que anteriormente esta etapa tal vez no la vivíamos porque el índice de sobrevida llegaba a los 40 o 50 años. Actualmente nuestro índice de sobrevida como mujeres llega hasta los 80. 90 años, tengo una paciente casi de 100 años y lo que queremos es que lleguen plenas, que no dependan de nadie. Entonces, si tú empiezas con este tratamiento, podemos decir que estos medicamentos van a ayudar. No van a evitar el pase de la etapa, ¿sí? O sea, no te van a decir, vas a mantenerte joven, pero sí van a disminuir el proceso, que se haga un poquito más lento, que lo vayas asimilando y que te vayas adaptando a este cambio.
1: Con estos cambios, cambia tu carácter, tu cuerpo.

todo. Y entonces, fíjese, no nos conmiseramos, pero mire todo lo que pasamos las mujeres, ¿no? Desde la menstruación, que ahí le encargo, porque es cada mes, sí, estar pendiente, que si te dan

0: otra época.
1: Ahí le encargo otra época. Otra época también es maravillosa. Yo creo que es el milagro más increíble, poder dar vida.
0: Así
1: es. Exacto, el sentir un ser dentro de ti en verdad es otra cosa. Lo más hermoso. Y que se te olvida todo, ¿no? Me dice, oye, es que no te duele la cesárea o el parto natural o como le diga. No, cuando tú ves a tu bebé, no, o te lo ponen en tus brazos, ¿no, doctora? Que, sí, no. Y llora, o ¿lo ves?
0: Se te olvidó todo.
1: Todo.
0: Valió la pena, ¿no?
1: Exactamente. El no poder dormir, el de muchas cosas, pero y luego vamos y que además que te entienda tu pareja. Es un tema.
0: Ese tema que acabas de tocar es muy importante. Cuando nosotros llegamos a tener ese tipo de pacientes, les sugerimos que vayan con su pareja. Porque efectivamente,
1: esposo,
0: claro, esto es un tema que tiene que cambiar. ¿Qué es lo que pasa? Así como empiezan a cambiar a nivel de nuestro organismo, como decías, traemos las gafas en la cabeza y andamos, ¿dónde están las gafas? ¿Dónde las dejé? Ya no me acuerdo. Entonces es pérdida cognitiva de la conciencia que se va dando en manera procesiva. Entonces con estos medicamentos ayudamos a que eso se vaya deteniendo, que no se presente. Y entonces a nivel ginecológico también se van a empezar a presentar cambios. Empieza a haber resequedad, empieza a haber falta de lubricación, empezamos a tener, ¿qué es lo que pasa? El órgano más importante a nivel sexual es el cerebro. Esto es un punto que debemos recordar.
1: O sea, no el ombligo, abajo.
0: No, porque
1: el cerebro.
0: ¿Por qué comentamos esto? Porque comentamos que hay cierta resequedad, que no hay elasticidad, que no hay cambios. Uh-huh. Y no tenemos o nos da pena. Así como el sexo siempre ha sido un tema tabú, en esa época, pues también me da pena decirle a mi pareja, oye, ¿sabes qué? Me duele, me arde, no siento, me molesta. Uh-huh. Entonces viene la relación. Y uno dice, como pareja, pues tengo que aceptarla, ¿no? La tengo que, pues él tiene que estar acá, pero es dolorosa, es molesta y a veces insatisfactoria. Porque a veces no sientes ni satisfacción ni nada. Entonces dices, bueno, si voy a tener relaciones, me va a doler, me va a molestar, pues mejor no la tengo.
1: Claro.
0: Entonces, pero ahí viene el error, definitivamente, porque hemos visto que empiezan con divorcios, con problemas, porque empezamos a pensar, ¿qué dice el señor? No quiere tener relaciones conmigo, seguro anda con alguien. No es eso.
1: Muy fácil, me busco a alguien más. Sí.
0: También, ¿no? Que se sienta bien, que esté bien, pero no preguntamos. A ver, mi vida, ¿te estoy siendo bien? ¿Te gusta? ¿Te es placentero? No, sino que empezamos a pensar otras cosas cuando la realidad es eso, los cambios naturales y normales de la época de la menopausia.
1: ¿Cuántas parejas o esposos se acompañan a su esposa? Digo, obvio, no me digas este nombre, ni me los dirías en tu vida.
0: Porcentaje.
1: Y que realmente la acompañan en esta cambio, transición, etapa, exacto, porque no sé, es complicado, de momento romantizamos, ¿no? Pero no es así. Incluso ellos mismos hacen que luego se aleje también la esposa, sí, porque dice, no, ¿cómo vas a ir al ginecólogo? Que te vean, te agarren, te toquen a alguien más, aún en este 2026, que ya vamos para 2030.
0: Así es, aún persiste esa situación.
1: Sí.
0: En cuanto a las parejas que nosotros vemos, aproximadamente tal vez un 25%. Y yo los felicito porque sí es importante, porque también recordemos, así como la mujer llega a tener estos cambios, el caballero también llega a tener problemas. Y si recordamos que como mujeres, al tener un órgano sexual que nos toca recibir, lo más importante entonces es la lubricación, la elasticidad, que esté perfectamente bien para que podamos tener una relación plena y satisfactoria.
1: Pero además con todos los avances tecnológicos y en medicina, yo creo que esto ya es más fácil.
0: Claro, sí,
1: ¿no? Tratarlo.
0: Claro que sí, ves que hay cirugías incluso de rejuvenecimiento de genitales, de todo ello. Ya las mujeres pues se preocupan por ellas.
1: Tomemos nota.
0: A preocuparnos, anotamos en nuestro papelito, como dice, ¿no? Entonces es importante que acudan con su personal médico, que más confianza le tengan y con confianza le digan, doctor, ya no siento esto, me pasa.

0: a esto que tengo, ¿por qué?
1: Híjole, doctor, acabas de tocar el punto, yo creo, medular en todo esto. La confianza, para empezar, en nosotros mismos, en preguntar. Quien pregunta no se equivoca. De pena no vivimos, ni nos vamos a sentir mejor. Amigas que nos escuchan, pues estamos hablando de menopausia, o sea, mujeres. Y que podamos llegar y realmente hablar con nuestro ginecólogo, ginecóloga. Si no tenemos confianza en un hombre, bueno, busca una ginecóloga.
0: Claro,
1: sí. Y decirle, oye, yo siento esto, esto, Pepa, de la A a la Z, todo.
0: Es completamente normal. Fíjate que incluso nosotros, sí, cuando nos llegan la paciente así, llegan tal vez por infecciones de vías urinarias, que también son frecuentes por la resequedad a nivel ginecológico. Ajá. Y entonces ahí es donde nosotros debemos, tal vez, bueno, yo te pregunto, ¿y tu sexualidad cómo va? ¿Cómo van tus relaciones? Como que se quedan así, bueno, es que mira, lleve que hay resequedad, que no lubricas, ¿cómo está? ¿No es doloroso? O sea, a veces uno como médico tenemos que preguntar, pero sí, es importante que ustedes como mujercitas tengan confianza con su médico, y si él no les pregunta, porque a veces nos toca que son caballeros y como que también se reservan esa situación,
1: sí, sí, sí,
0: pues ustedes con confianza pregunten: doctor, yo vengo porque mis relaciones no son plenas y tengo esto y esto, me duele, me arde, me molesta, y es más, ya no tengo ganas de tener relaciones, porque es lo que también llega a pasar cuando disminuyen las hormonas, como que me llego así a ausentar, como que dicen, no, pues ya, recordemos, se acaba nuestra vida reproductiva, porque como ya no hay menstruación, ya no nos podemos embarazar.
1: Pero no sexual.
0: Exactamente, la sexualidad es lo más importante, incluso volvemos a repetir, nos toca recibir a nosotras. Entonces, un buen lubricante, un medicamento para que estés perfectamente bien, puedes tener relaciones con quien tú quieras en un momento dado, ¿no?
1: Claro.
0: Entonces, es importante.
1: Fíjate, ahorita que estás comentando todo esto, yo voy a hacer aquí, hay una canción que yo me encanta. Él no, ay sí, por traidor, ay, sí, ya voy a empezar. No, es muy buen artista, la verdad, Cristian Nodal, y ahí tiene una canción que se llama, creo, Ame, así se llama, y que es un adulto mayor, justo, cuidando a su esposa, que ya está enferma, que ya se le olvidaron, incluso cuando se conocieron, y entonces diciendo, si yo me enfermo y llego a tal etapa, recuérdame, ¿no? Cada día que te amé, y cómo nos conocimos, y cómo eras de joven, y es que es real, ¿no? Ya nos queda bien poquita tiempo, pero oigan, rápidamente, porque, o sea, el tema es uno, pero ustedes, ya les he dicho, mandan y ordenan aquí en Respuesta Inmediata, y nos pueden mandar comentarios, denuncias, de lo que guste y mande, y los canalizamos. Pero tengo aquí una denuncia que voy a poner, por favor. Es la 231, si no estoy mal, en la región de Teciután. Vamos a ver.
2: Equipo de Respuesta Inmediata, me tomo la libertad de escribirles, mandarles mensaje de audio. Les había dejado por ahí un mensaje de en Facebook, en la página de Respuesta Inmediata, ¿verdad? Para pedirles de su ayuda con respecto a temas de movilidad y transporte, un servidor, soy taxista. Y bueno, pues estamos trabajando, pues a como nos indica el gobierno, ¿verdad? La Secretaría de Movilidad y Transporte, cumpliendo pues con todos los requisitos que ellos nos solicitan, estamos haciendo el esfuerzo de adquirir unidades nuevas. Entré yo inclusive al programa de modernización y reordenamiento del transporte público, y sí fui beneficiario con un apoyo por parte del gobierno
1: del estado,
2: pues total de que sí me dieron el apoyo para el enganche de una unidad. Desafortunadamente esa unidad es demasiado cara, es una unidad híbrida, y bueno, pues son de los más caros que hay en cualquier línea de cualquier marca de automóviles. Bueno, la solicitud es la siguiente, ver si es probable que mediante ustedes se puedan gestionar operativos de movilidad y transporte, ya que la zona que yo cubro

0: en mi zona de trabajo, en mis municipios aledaños, lo que es Atempan, Teteles, Yaunahuac, Teciutlán, Tlatlauqui, Hueyapan, estamos infestados de pirataje. Tan solo en el municipio de Atempan son más de 150 carros de una agrupación que se hacen llamar Los Rojos, Corporativo Atempan, sale, que están bajo el cobijo de un sindicato. Son autos chatarras que los pintan de rojo y les ponen la insignia y obviamente le pagan derecho de...
1: Bueno, esto es parte de la denuncia que ya vio usted, que tal cual la pasamos, y me manda fototrabajos incluso de mototaxis que comentaban ya no son aptos porque significan accidentes. Un riesgo, un peligro, exacto, doctora, y se han registrado accidentes por estos mototaxis. Entendemos la economía y demás, pero así tal cual, mi señor lindo, mándeme por favor un nombre, un teléfono donde se puedan comunicar, o bueno, si es anónima, igual esta denuncia es anónima, porque así como termina el programa, yo se lo voy a mandar directo a mi muy querida secretaria Silvia Tanús, de justo de Movilidad y Transporte, y las fotografías y su audio, para que, bueno, pues lo conducente y lo que me responda se lo comento, o yo le decía un teléfono para que se comuniquen con ustedes, así que bueno, y que vean realmente la respuesta inmediata, ¿no, doctora? Pero bueno, ya nos queda nada, doctora, para cerrar, no nos alcanza el tiempo, de estos tratamientos, de tener la confianza, ¿con qué cerraríamos? Bueno, ya casi cerramos dos minutos, ¿con qué? Hay mañanera también, pero bueno, hoy hay Armenta Contigo, para que más adelante ustedes escuchen, vean, también denuncien, hagan los comentarios que gusten y manden, y ayer fue porque hubo mañanera también, que salimos un poco más temprano, pero bueno.
2: Pues que acudas con su médico y que tengas confianza de decirle todo lo que tú sientes.
1: Sí.
2: No te quedes con nada.
1: ¿Son caros los tratamientos?
2: Realmente, fíjate que en la actualidad ya hay farmacias que te apoyan en un montón.
1: Ok, ¿verdad? Como el...
2: Competición ya de los precios. Sí. Ajá. Ya hay, pues de todo se ha visto y sí ayuda bastante.
1: Sí, sí ayudan esos medicamentos, sí. ¿Sí? Aunque sean genéricos o similares.
2: Ándale, definitivamente. Ajá. Sí. Sí, sí, con la bien. Dosis y todo eso podemos checar que todo esté perfecto.
1: O sea, más bien no poner pretextos, amarnos, cuidarnos.
2: Tenemos incluso una fábrica de medicamentos aquí en Puebla.
1: ¿Ah, sí?
2: Sí, que da muy buenos precios.
1: Muy bien, luego nos tienes que decir.
2: Claro que sí.
1: Sí, regresas con nosotros, por favor, mi querida doctora. Te agradezco muchísimo, de verdad, tu valioso tiempo, que eres una linda, nos explica súper bien. Gracias, Rosa María Morales, doctora ginecóloga, que repito, es parte de la familia Respuesta Inmediata. Gracias. Muchísimas gracias. Okay. Si necesita alguna consulta o algo, marque ya, mándeme mensaje y yo la canalizo con la doctora, por supuesto. Gracias, Laurita Peralta, nuestra productora estrella. Gracias, Aline, aquí operando. Gracias, Richard, en redes. Yo soy Rita Sánchez, de Respuesta Inmediata. Que usted esté excelente este día. Y bueno, pues mañana nos estamos escuchando. Y más al rato, Armenta Contigo, no lo olvide. Hasta mañana.
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3: El Sistema de Información y Comunicación del Estado de Puebla expresa sus más sinceras condolencias por el sensible fallecimiento del señor Rubén Bautle Castillo, gran amigo, padre, hermano y tío. Padre de nuestra querida compañera María José Rodríguez Aguilar, nos unimos a la pena que embarga a su familia y seres queridos, expresándoles nuestra solidaridad y deseando que encuentren fortaleza y consuelo ante esta irreparable pérdida. Su recuerdo permanecerá en el corazón de quienes tuvieron el privilegio de conocerlo. Descanse en paz.

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9:32, le saluda Victoriano González, como siempre, a nombre de nuestra productora Verónica Ruiz, que la viera cómo viene ataviada hoy con la playera de la selección mexicana. Muy guapa la Verónica Ruiz. Imagínese usted qué puedo decir yo de ella si la conocí cuando era una niña. Estaba estudiando la carrera de comunicación, ya es una mujer hecha y derecha, pero siempre lo guapa no se le quita. Bienvenida, mi querida maestra, ya es maestra la Vero Ruiz. Bueno, Alina, como siempre, así más o menos de la edad de Alina la conocí, no, más jovencita, a nuestra productora y a nuestro asistente a la producción, el maestro Memo Sedas, que hoy no nos acompaña, pero nos está viendo. Fausto Gutiérrez Ramírez en Conexión ISTEP, el programa de la derechohabiencia de el ISTEP. Hoy, de veras, muy contento de tenerte nuevamente, porque yo también soy de esa corriente de la cuestión de la cultura, de lo que se puede hacer mucho cuando te pones a trabajar.

0: con los niños, cuando te pones a trabajar con los adultos mayores, y en realidad México es un país muy vasto en cuestión cultural. ¿Cómo estás hoy? Como siempre, representando, encargado del Centro de Bienestar Social y Cultural del ICEB y los famosos cursos de verano, entre otras cosas que nos vas a platicar hoy, mi favor.
1: Sí, claro, muchas gracias por la invitación, Vic. Y mira, nos viene muy bien venir a hablar contigo, a platicar contigo y con el auditorio, por supuesto, porque hay dos cosas relevantes. La primera, este domingo 28, antier, ayer y hoy, se está llevando a cabo en la Casa de Cultura de Puebla y en la 5 Oriente 5, la muestra del primer semestre de 2026 de lo que han sido los talleres y cursos que se brindan en el Centro de Bienestar. Y bueno, debo decir, en honor a la verdad, que no me esperaba yo la respuesta de la gente. Tuvimos la sala Cabrera llena a reventar el domingo, ¿verdad? Se presentó la obra de teatro, El Juego que Todos Jugamos, resultado del trabajo de un poquito más de un semestre que viene haciendo el maestro Ricardo Azari. En verdad, estamos descubriendo personas sumamente talentosas y apasionadas del teatro. Hicieron un trabajo de verdad maravilloso. Se inauguró en la sala Cabrera, perdón, Juan Cordero, en la planta alta, subiendo la escalera, pasando por la biblioteca Palafoxiana a mano derecha, es la tercera puerta. Ahí está la exposición de los trabajos de los talleres de pintura que dirigen la maestra Yasmín y el maestro David. Y hay de verdad cosas excepcionales. Créanme que incluso yo, que he platicado con las artistas y con los artistas que están exponiendo, hay algo que es constante y me dicen: yo llegué a este taller prácticamente sin haber pintado una sola vez en mi vida. Y hay de verdad cosas maravillosas. Tienen que ir. Sala Juan Cordero, planta alta de la Casa de la Cultura. Y en el pasillo también de la planta alta, en el pasillo oriente de la planta alta, es decir, el que da a la 2 Sur, está la exposición de 10 obras de fotografía que coordina el maestro Osvaldo. Creo que vale mucho la pena el domingo. Lo único que nos jugó mal fue la tromba tan intensa, tan fuerte que cayó, que empezó a salir agua por el piso, sí, la verdad. Y tuvimos que suspender lo que estaba programado en el patio.
0: Okay.
1: Lamentable, ya nos hicieron favor en la Casa de la Cultura de proponernos una reprogramación. Incluso nos van a dedicar un domingo de agosto para los talleres de danza y de baile que del centro, para que se sigan presentando. Ayer se presentaron los talleres de danza clásica, de canto. En verdad, algo maravilloso que pasó: el maestro de canto, el maestro Giovanni Espinosa, acompañó con el piano de la sala Luis Cabrera, okay, en vivo, tocando él, acompañó a todas y a todos los que participaron. La persona que tiene más edad de ese grupo de cantantes es una maestra con 82 años de edad, y lo hizo verdaderamente maravilloso. Hubo bravos, hubo vivas, la gente estaba con una expectativa maravillosa. Se presentó el grupo de ritmos latinos que coordina el profesor Jorge, se presentó el grupo de, imagínate, en el grupo de violín hay personas de un rango de edad, yo me parece que desde los 5 años hasta más de 60 años, todas y todos ahí interpretando 3 obras clásicas. Hermoso, en verdad. vale la pena, y viendo el resultado

0: de lo que se presentó ayer. Bueno, también se presentó Frida Guido con su grupo de Circo para Todos y presentaron cosas hermosas. Cuando ella nos hace la propuesta de Circo para Todos, a mí me quedaban así como algunas dudas, y ahora estoy viendo que ella trabaja coordinación, trabaja desarrollo motriz, trabaja seguridad, trabaja autoestima, que son cosas que no te imaginas que estén en un taller como esto que se llama Circo para Todas y para Todos. De verdad, fue una jornada la de ayer extraordinaria, maravillosa. La exposición nos dicen que va a estar 3 semanas en la Sala Juan Cordero. Hoy tenemos el último día de presentaciones. Ojalá que el público y la gente que nos está escuchando nos hagan el favor de acompañarnos. Créanme, lo que yo estoy viendo es un trabajo no solamente de 6 meses, por supuesto, sino un trabajo que han venido desarrollando las y los instructores, y es extraordinario. Por eso creo que es importante señalar esto de que sí nos hemos empeñado en que el lugar donde se dan estos cursos, que es el Centro de Bienestar Social y Cultural, sea eso. Un lugar para que la gente se sienta bien, que crezca en lo personal, en lo artístico, en lo cultural, pero sobre todo también en lo social. Hemos generado y estamos tratando de generar relaciones y comunicación respetuosa, amable, empática, y todo eso está permeando el trabajo del centro.
1: Y además, que algo muy importante que quiero compartir con todos los radioescuchas de 105.9 FM Sicom Radio, la radio de las y los poblanos, en su programa Conexión ISTEP, es que la mayoría de nosotros vemos al ISTEP solamente como el área de la salud, ¿no, mi Fausto?
0: Sí, o de las jubilaciones.
1: Las jubilaciones, ¿no? Pero esto de la cultura, eso que estás llevando bien ahí en el tema del Centro de Bienestar y Cultural del ISTEP, te abre una posibilidad no solamente para desarrollar esos talentos que dices, la primera vez que estoy pintando a los 80 años, a los 60 años, a los 40 años.
0: Tienen que oír, y yo lo diría, y se lo voy a pedir públicamente a Victoriano. Hagamos un documental, o sea, capturemos esos testimonios que me parecen maravillosos para difundirlos y que la gente se dé cuenta que la edad es solamente un número, porque si tienes ganas de aprender, de crecer, de divertirte, de gozar la vida, lo puedes hacer, y el Centro de Bienestar es el lugar para ello.
1: Seguramente ya Verónica Ruiz está tomando nota, y yo te voy a pedir públicamente que Verónica Ruiz entre a estos talleres, porque la verdad es maravilloso. Hoy venía yo pensando en voz alta con Vero, digo, con Fausto, de decirle a Vero, oye, yo creo que un día me voy a inscribir al taller de cocina.
0: En verdad, digo.
1: Maravilloso, ¿eh?
0: No, bueno, ustedes ya han ido, sí, ya han ido, sí, y, sí. Y por ejemplo, en las últimas sesiones de la junta directiva que el doctor Luis Antonio Godina nos ha hecho favor de elegir al centro como sede de este importante, digamos, actividad de la institución, el taller de cocina se ha encargado de elaborar los bocadillos, y digo, yo no soy quien para decirlo, pero tú ya los probaste, Vero ya los probó, y pueden dar testimonio y cuenta porque le ponemos cariño. O sea, por ejemplo, los preparamos pensando en que sean saludables. No sé si se percataron, pero el agua que servimos en la última junta era agua fría, pero con rodajas de limón verde y amarillo, que hacían ver un vaso precioso, que aromatizaban el agua por los aceites esenciales y que no tiene azúcar. O sea, por ejemplo, claro, algo que no se había tocado en el centro es yo jamás asumiré una actitud de prohibición en el centro. Yo digo, quien quiera tomar refresco está en toda la libertad de hacerlo, pero la idea es que el refresco no esté presente en el Centro de Bienestar, porque tenemos un taller de nutrición donde te enseñan justamente lo que no debes consumir, ¿no? Entonces, es un contrasentido. Claro. Como dice el dicho, en casa del herrero asadón de palo. O sea, no puede ser que en el Centro de Bienestar aparezca el refresco. He sido muy respetuoso cuando hacen algún tipo

0: tipo de convivio y eso, y los refrescos aparecen, yo lo único que les digo es, les recuerdo que el agua es más saludable. O sea, no digo que no lo tomen, está muy bien, es un gusto, pero yo creo que debemos ir desarrollando precisamente en concordancia y en alineación a lo que es la institución. Somos una institución que brinda seguridad social, y entre la seguridad social hay dos vertientes muy importantes, que son la salud y, digamos, la salud integral después de la vida, de que termina tu ciclo de vida laboral. Entonces, todas esas cosas que son pequeños detalles, me parece que hay que ponerlos en el contexto de lo que hace el Centro de Bienestar. Y créanme, ayer fue el mejor día de mi vida desde que yo llegué al Centro de Bienestar, porque desde la mañana, desde muy temprano que llegué al centro hasta la tarde, la verdad es que estuve rodeado de cosas maravillosas, de mucha luz, de muchas estrellas que van surgiendo en el trabajo cotidiano.
1: Voy a ir a la pausa, porque claro, tengo que ir a la pausa y también destacar el trabajo de Vero Ruiz en las cápsulas. Y después, para celebrar, ya me dijo Fausto que nos va a invitar aquí enfrente. Tenemos una máquina de la marca. Así, pues no tengo que decir el nombre, de mayo, porque hacemos publicidad, entonces me la cobran. Y saludo a Marilena Castro Cabrera, saludos querido licenciado Fausto, Patricia Leal, gracias por el compromiso del maestro Fausto Ramírez. El Centro de Bienestar Social y Cultural ICEP se consolida como un punto de encuentro donde la cultura, el deporte, la educación transforman vidas. Felicidades, Alejandro Armenta, por amor a Puebla. Pati Leal, saludos, Victoriano. Katy, gracias, Katy, un gran espacio abierto a la cultura del ICEP Puebla, abierto a toda la población, no solo a la derechohabiencia. Felicidades por el trabajo a todo el equipo del centro. Malinali, hola Malinali.
0: Oh,
1: buenos
0: Malinali.
1: Días, excelente programa, estimados
0: saludos,
1: amigos.
0: Saludos, amiga.
1: Victoriano y Fausto Gutiérrez, Aurora Ruiz, saludos Fausto, con mucha estimación, soy mamá de Malinali, hola.
0: Ay, claro, la conozco perfecto, qué maravilla.
1: Vamos a la cápsula, porque si no, Vero Ruiz ahorita me da un jalón de cabellos, también hace violencia contra mí, aunque no lo crea.
0: Bueno.
2: 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En el abordaje de los trastornos del neurodesarrollo existen las pruebas de primera línea y segunda línea. Los médicos genetistas seleccionan estratégicamente cuál usar dependiendo de las pistas clínicas del paciente, buscando optimizar el tiempo para llegar al diagnóstico correcto lo antes posible. ¿Sabías que existe una condición genética que es la causa hereditaria más común de discapacidad intelectual en todo el mundo? Se trata del síndrome de X frágil. El doctor Aguilar Arce explica que esta condición es provocada por un defecto en el gen llamado FMR1. Lo fascinante y retador es que su diagnóstico oportuno puede cambiar por completo la estrategia educativa y médica de un niño. 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

0: mañana con 49 minutos, transmitiendo totalmente en vivo a través de 105.9 FM Sicom Radio, la radio de las y los poblanos. Recuerde, hoy es el programa para toda la ciudadanía que está pendiente de lo que el gobernador viene a escuchar. Primero, atender, escuchar y resolver. Hoy, a las 11, mi querida Lina, a las 11, ¿verdad? Nuestras líneas telefónicas 2222-7377-17, 2222-7377-16, el WhatsApp 2215-8756-57, aquí en Sicom. Oye, mi Fausto, ya me están haciendo preguntas. Dicen, oigan, ¿y con los cursos de verano cuándo comienzan? Pues aquí está Fausto para decirles.
1: Bueno, el curso de verano, debo decir primero que está dirigido a niñas y niños de 7 a 14 años. Esta ocasión, nuestro lema del curso es aprender es la mejor aventura. Porque además va a ser un curso de verano diferente, entre otras cosas, porque hay tres salidas a tres museos diferentes. Contactamos al Museo Amparo, a quienes agradezco y la verdad, mi reconocimiento, porque nos conocimos a los 5 minutos, ya les estaba yo diciendo que si se podía, que se podían aceptar grupos, y me dijeron, no se preocupe, para el curso de verano nosotros vamos por los niños y las niñas, los llevamos al museo, hacemos todo el día de actividades y los regresamos. El curso tiene un horario de 9 a 1 de la tarde. El costo, oigan, es muy importante, ahorita me lo estaba recordando Vero, y es muy importante recalcar que el Centro de Bienestar Social y Cultural del ISTEP no es, digamos, una prestación dirigida únicamente a las y los trabajadores al servicio de los poderes del Estado, ni mucho menos del ISTEP solamente, sino es, además de estos dos importantes grupos que es a quienes se dirige la seguridad social de nuestra institución, también hay población abierta. Quiero decirles que si son personas mayores de 65 años, o que me parece que de 60 ya, y tienen credencial de INAPAM, pues tienen el 50% en el... De por sí nuestros cursos son muy bajos, o sea, son de verdad muy, muy bajos en costo. No llegan ni a 530 ni a 540 pesos. Pero obtendrían la mitad. ¿Qué actividades vamos a desarrollar en el curso de verano? Va a haber capoeira. La responsable de la impartición de esta disciplina es una chica encantadora, la van a conocer. Ha dedicado buena parte de su vida a trabajar con niñas y niños, no solamente esto que es una especie de danza, entre danza y
0: baile
1: y también defensa personal que desarrollaron en Brasil, indígenas brasileños. Va a haber parkour, que tiene que ver con trasladarse, subir, bajar escaleras. Es básicamente una actividad recreativa, de ejercicio. O, por supuesto, vamos a tener música, va a haber un laboratorio de arte. Y vamos a tener, además de la salida al Museo Amparo, vamos a tener salida al Museo Viviente, que está maravilloso, el que está en Los Fuertes, y también al Museo de los Ferrocarriles, con quienes hemos venido trabajando en los

0: últimos meses, sobre todo desde principio de año, y nos van a recibir un miércoles de las tres semanas que dura el curso de verano, y nos van a dedicar prácticamente el día. Temas importantes del curso de verano: está dirigido a niñas y niños de entre 7 y 14 años de edad. Las inscripciones ya están abiertas. Los teléfonos pueden pedir informes e inscribirse al 56 23 18 20 99, que es de WhatsApp.
1: Okay.
0: Repito, 56 23 18 20 99 por WhatsApp, y el teléfono fijo de la oficina, que es el 22 22 43 43 43. Muy sencillo, 22 22 43 43 43, teléfono fijo del Centro de Bienestar Social y Cultural del ISTEP, y 56 23 18 20 99 WhatsApp para las personas que apenas están sacando las plumas y el papel para escribir. Bueno, pues en realidad estamos preparando, hemos diseñado este curso de verano con mucho cariño, con mucha dedicación, porque no solamente queremos que se convierta en un lugar donde los niños y las niñas vayan a pasar un rato lindo, agradable, sino también que vayan a aprender muchas, muchas cosas. Y por eso quisimos poner dentro de las actividades de las tres semanas, tres salidas, insisto: Museo Amparo, Museo de los Ferrocarriles y Museo Viviente. Va a estar espectacular el curso.
1: Muy bien, doy lectura a los saludos porque ya nos vamos. Jorge Alonso Sánchez, saludos a todo el estudio. Patricia Genis, los cambios en el Centro de Bienestar son realmente positivos. Felicidades a todo el equipo. Mi querida Sandra Nan, ¿cómo estás? Saludos, lindo martes. Liliana Alcalá, impecable el trabajo del maestro Fausto al frente del Centro de Bienestar. Saludos, maestro Fausto.
0: Muchas gracias, Liliana, muchas gracias.
1: Nuestro director Luis Antonio Godina, fomentamos la cultura en todas sus expresiones posibles a través del Centro de Bienestar Social y Cultural del ISTEP, no solo para la derechohabiencia, sino para el público en general. Es una modalidad que nos instruye nuestro gobernador Alejandro Armenta para toda la población. Los esperamos. Saludos, así amigo es, Fausto.
0: Muchas gracias. Muchísimas
1: pues
0: gracias.
1: Vamos a invitarte más seguido, digo, Vero me da instrucciones porque es la productora, y yo encantado, porque la verdad, esto es importante para toda la población. Un mensaje final de 30 segundos, mi Fausto, ya nos vamos.
0: Bueno, que el único propósito y el más importante de esta vida es ser felices y disfrutarla. La vida es corta. Yo la he comparado con esas pequeñas chispas de fuego que salen cuando uno le está soplando al carbón y que duran muy poquitos segundos, no sé si uno, dos o tres tal vez. Yo creo que para el universo la vida de un ser humano debe ser eso, una luz que se prende y se apaga muy rápido. Entonces, seamos luz, seamos positivos, pero disfrutemos la vida. Y el Centro de Bienestar Social y Cultural del ISTEP es un lugar donde se vive así, llenos de luz y de armonía.
1: Gracias al maestro Enrique Nasser, gracias al doctor médico.
0: Gracias, jefe.
1: Mao Recepca. Gracias, Talina. Gracias.
0: Muchas gracias, doctor.
1: Gracias, Vero. Gracias. Gracias a todos los compañeros y compañeras que siguieron el programa Conexión ISTEP. El próximo martes, recuerde usted, 9:30 de la mañana. Hasta pronto.
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1: El Día Mundial de las Redes Sociales se celebra cada 30 de junio, bajo el objetivo de que todos los usuarios cuenten con herramientas que sirvan como medio de comunicación.

aplicación para mantenerse informados. De esta forma se conmemora su uso como contacto virtual entre individuos, empresas y organizaciones. La celebración fue propuesta en 2010 por Mashabook, un medio especializado en tecnología y cultura digital. La idea surgió para destacar el papel de las redes sociales como herramientas de conexión global, intercambio de información y participación social. Algunas de las plataformas más influyentes son Facebook, Instagram, X, TikTok, YouTube y WhatsApp. En muchos países se aprovecha este día para hablar sobre el uso responsable de Internet, seguridad digital, impacto de las redes en la sociedad y marketing digital. Entre sus beneficios encontramos la comunicación instantánea, la difusión rápida de noticias y tendencias, creación de comunidades, movimientos sociales, educación y aprendizaje mediante

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Probablemente usted no me lo crea, pero esta canción, que se llama Alto en Nombre del Amor, interpretada por este grupo,

0: grupo fantástico de las Supremas, de Supremes, lleva más de 60 años de ser un éxito. Se estrenó en 1965. Algunas estaciones de radio en la Ciudad de México, en Guadalajara y en Monterrey, inmediatamente la montaron a los catálogos de sus estaciones de radio, porque principalmente de AM, porque en ese entonces casi no había FM. Y entonces, aquí en México solo había 3 estaciones de radio que no tocaban música en inglés, tocaban pura música en español. En ese entonces estaban de moda los tríos, ¿se acuerda usted? Que era lo que rifaba aquí en México. Los tríos, y ya empezaba la balada en español y el rock en español, cantado por César Costa, Enrique Guzmán, Alberto Vázquez, Manolo Muñoz, Leda Moreno, Angélica María, Óscar Madrigal, todos esos jóvenes de entonces que daban rienda suelta en los años 60 a esa música en español de rock, que eran puras traducciones de artistas como Neil Sedaka, como todos estos que empezaron a traducirse las canciones del español. Entonces, estas Supremas hacen su presentación y bueno, se vuelven un éxito instantáneo. Desde luego en la radio de los Estados Unidos, pero en la radio de México, le digo a usted que solamente en ciudades más grandes, porque en las estaciones de ciudades, por ejemplo, en esa época en Puebla, había 3 estaciones de radio, que de AM, que eran la XCPA de don Salvador Martínez, la XCHR de don Roberto Cañedo Martínez y la XSD de un señor Grajales. Eran las únicas 3 estaciones que funcionaban aquí. Y entonces estas estaciones no tocaban música en inglés. En la mañana tenían su amanecer ranchero. Todas tenían música de ranchera, principalmente, ¿no? Luego ya venían los programas de media mañana. Algunas tenían radionovelas como la XSD, la XHR, tenía el Club Juvenil de Calimán, y así por el estilo. Entonces era lo que se estilaba entonces. Pero bueno, qué tiempos aquellos. Fíjese que este grupo de las Supremas, en este grupo de las Supremas participa Diana Ross, que luego esta Diana Ross se vuelve una solista, pues muy importante, ¿no? Muy importante, que ya tiene después, ya tiene muchos éxitos ella en lo particular. Inclusive graba un disco con Julio Iglesias en un momento dado, ¿no?
1: Sí, graban a dúo.
0: Graba un LP con Julio Iglesias, pero eso ya no me acuerdo en qué año, ha de haber sido en los 70.
1: No, ya en los 80s. Y Diana Ross hace un disco, me parece que fue el primero, buenísimo, con 2 o 3 canciones muy buenas.
0: Cuando ella es solista.
1: Claro, claro.
0: Porque primero pues era integrante de este grupo.
1: De las
0: Supremas.
1: Sí, sí, sí.
0: De las Supremas.
1: Casi en toda una época, y ya después Diana Ross le entra a la era de la música disco.
0: Ya después,
1: claro. Tiene 2 o 3 sí, éxitos, sí, que se oye permanentemente, no solo en la radio, sí, sino en las discotecas y en las fiestas.
0: Fíjate que la revista Rolling Stone nombra al grupo de las Supremas.
1: The Supremes.
0: Como uno de los 100 mejores grupos de...
1: Sí.
0: De los Estados Unidos.
1: Es que hubo varias. Por ejemplo, ayer íbamos a oír la de Locomotion con la pequeña Eva. Ajá, o Evita.
0: Ajá.
1: Pues también es una cantante que sobresale y todo por sus cualidades. Y casi todas ellas, ahora tengo que decir, afroamericanas.
0: Sí.
1: ¿Verdad?

0: Así se dice.
1: Con un timbre de voz.
0: Así se dice.
1: Excelente.
0: Estas de con las un ritmo. Eran afroamericanas.
1: Las tres. Claro.
0: Las tres muchachas, sí.
1: Y yo creo que ahí la que destaca, bueno, obviamente, ya después como solista es Diana, bueno, Diana Ross. Bueno,
0: fíjate que en este grupo empiezan una muchacha que se llamaba Florence Ballard, Mary Wilson y Diana Ross. Pero luego se añaden otras seis, porque unas se van muriendo, van dejando,
1: claro, cambia.
0: Van dejando los grupos. Entonces, en total colaboran en las Supremas 9 damitas. 9 cantantes,
1: sí,
0: afroamericanas.
1: ¿Qué es lo que permite que el grupo siga con vida, claro, mantenga el nombre?
0: Claro.
1: Es como ocurre con Menudo.
0: Con todos.
1: Con Parchís, ¿no?
0: Con los tríos.
1: Pero con Menudo, sí.
0: Con los tríos
1: los
0: igual.
1: Panchos igual.
0: Los tríos igual iban cambiando
1: de cantante. Iban cambiando
0: de cantante, que no sé qué y que no sé cuánto.
1: Y eso mantiene la idea y el concepto de lo que ellos quieren proyectar,
0: sí,
1: no solo en la pantalla, sino sobre todo en el sonido. Mantienen el sonido,
0: sí.
1: Eso es muy importante, porque yo creo que de las cosas más importantes de un grupo es tener un sonido original y mantenerlo a lo largo del tiempo, porque es algo que los va a distinguir siempre. El sonido de los Panchos es inconfundible. El sonido de Maná, por ejemplo, o el sonido de Carlos Santana, es un sonido único que lo distingue. El de Michael Jackson, por ejemplo. Encontrar ese sonido que distinga al artista o al cantante debe ser dificilísimo.
0: Pues por eso se vuelven triunfadores. ¿Verdad?
1: Porque mantienen ese sonido a pesar de que entra uno, entra otro. La misma Sonora Santanera, por ejemplo, que cambia de cantante. Pero ellos mantienen el sonido de Los Ángeles Negros.
0: No, de todos, hasta de la misma Sonora Altepejana, que es de aquí.
1: Tiene su sonido.
0: Peji Puebla, que es una super sonora. Ya no está su fundador, el maestro Avelino, ya murió. Pero sigue siendo una super sonora, la Sonora Altepejana. Así como la Dinamita, como todos estos grupos musicales.
1: Que no importa quién esté al frente.
0: Tienen tanta calidad, ¿no?
1: Bueno, o quién sea la voz principal, procuran a alguien más o menos con el mismo.
0: Como Los Ángeles Negros,
1: por ejemplo.
0: Un grupo muy importante, como La Ley.
1: Que se va Germaín.
0: Que fueron cantando, tienen sus cantantes principales.
1: Ahí en Los Ángeles Negros se va Germaín y luego intentan alcanzar el tono que daba Germaín.
0: Sí.
1: Algunos lo medio logran,
0: sí,
1: y eso de alguna manera le da identidad.
0: Bueno, pues así las cosas con estas niñas de las Supremes. De las Supremas.
1: Un día como hoy en 1953, en Michigan, Chevrolet produce el primer Corvette. ¿Verdad? Este automóvil cuasi deportivo, con toda una línea deportiva.
0: No, deportivo.
1: Y que era aspiracional.
0: Deportivo.
1: Para muchos chavos de entonces que sí, lo conocieron en los años 50.
0: Sí, sí.
1: El Corvette se convierte, como después a lo mejor en los 70, a finales de los 70, a mí me tocó el Trans Am. ¿Se acuerda del Trans Am?
0: Sí, cómo no.
1: Un coche eminentemente deportivo.
0: Así vinieron muchos autos.
1: Bajito.
0: no solo de la General Motors, como era este caso del Corvette.
1: El Mustang de la Ford.
0: Vino el Mustang de la Ford.
1: 10 años después el Mustang.
0: Luego vinieron los de la Chrysler, que presentaban uno que se llamaba Charger.
1: Ah, claro.
0: Era una super maquinota. Y así todas las agencias, sí, todas las fábricas fueron presentando sus les decían muscle car.
1: Ajá.
0: O sea, traducido carro con músculo,
1: con poder,
0: que eran estos coches fantásticos.
1: Pero el Corvette, pues para muchos aspiracionales, y en las calles de Puebla vimos algunos.
0: No, todavía lo vende.
1: Ya hay una línea moderna,
0: todavía,
1: ¿verdad?
0: Todavía lo vende la Chevrolet,
1: este modelo,
0: como la Ford en esos mismos años. ¿De qué año estás hablando del Corvette?
1: Del 53.
0: Bueno, en ese...
1: El Mustang llega en el 63.
0: En ese mismo año sale la Ford, saca uno que se llamaba Ford Thunderbird, que también es un carro.
1: A

0: antes que el Falcón.
1: Claro, el Thunderbird. En 1955, un carro que se volvió
0: icónico.
1: Y sí, claro, el Ford Thunderbird era pequeño, era de dos plazas.
0: Ya.
1: O sea, nomás cabían piloto y copiloto, dos asientos. Precioso el carrito.
0: Dijeran ahora sería de alta gama, ¿no? Sí, como les llaman ahora los automóviles modernos.

0: Eran pequeñitos.
1: Eran autos pequeños, de mediano tamaño, pequeñitos. Nosotros tuvimos un Simca, que era francés, muy bonito, sí. El carrito.
0: Hay una canción del Simca 1000, que, bueno, porque muchas familias, sobre todo en Europa, lo tuvieron. Y entonces es el coche que tu papá te prestaba para salir a dar la vuelta los domingos.
1: Fíjate que había,
0: o aprendías a manejar en ellos.
1: Había otro carrito más chiquito, que era un carrito francés, que se llamaba como que era de dos cilindros.
0: ¿Y era de tres ruedas?
1: De cuatro ruedas.
0: Pero ¿cuál es el que se había...?
1: Este traía el costado corrugado. Era una lámina así, corrugada, para que tuviera fuerza. Era un carro muy, muy primario. Sí. Se llamaba, bueno, era francés. Ese nomás tenía dos cilindros. Y se empieza a producir al acabar la Segunda Guerra Mundial.
0: O sea, una Harley era mucho más potente que...
1: Sí,
0: que
1: sí, era un carrito de dos cilindros.
0: Sí, sí.
1: Pero lo usaban en Europa todos los granjeros. Porque te servía para... Si necesitabas llevar una chiva a un vecino que te iba a comprar, echabas la chiva en el carrito. Si necesitabas llevar una caja de huevo, llevabas la caja de huevo. Si necesitabas llevar gallinas...
0: paca de chicalada.
1: Fruta, verdura, todo cabía en ese carrito. En esos carritos fantásticos, que ahora no recuerdo qué marca era. Pero bueno, ya
0: francesa, Fiat.
1: Que empezaste a hablar de... No, el Fiat italiano.
0: Francesa, ¿cuál sería? El Citroën.
1: Citroën.
0: Un Citroën. Porque era... el otro que le iba a decir, pero este es de Barcelona, que también era pequeñito y se hace en un auto popular que se armaba en Cataluña.
1: ¿Cuál?
0: Ay, la fábrica está muy famosa. Ahorita le digo la
1: Pegaso?
0: Marca.
1: ¿Pegaso?
0: No,
1: había un carro Pegaso español.
0: ¿Pero marca o modelo?
1: No, marca Pegaso, que también fue muy famoso, pero ese era turismo grande. No sé si te refieres al SEAT.
0: El SEAT, claro.
1: El SEAT es Servicios Españoles
0: Automotrices
1: y de Turismo.
0: Sí, el SEAT.
1: Quiere decir SEAT.
0: Y se empieza a armar en Cataluña. En Barcelona ya después creo que cambian la fábrica.
1: No, ya después establecen, al SEAT lo compra la Volkswagen y lo empiezan a fabricar y a distribuir en todo el mundo. Hasta en México hay SEAT.
0: Pero es curioso, estaba viendo ayer o antier un reportajito que hacen sobre los Hot Wheels. Estos carritos, la escala, cuasi perfectas a los coches originales.
1: Y así son.
0: Y del gran éxito que llegan a tener.
1: Sí, yo tengo una colección de más de 300.
0: Ay, es una empresa el que fabrica los Hot Wheels.
1: Pero no nomás hay Hot Wheels.
0: Que produce y ha vendido muchísimo más que cualquier fábrica de autos naturales.
1: Pero son como cuatro o cinco marcas. Hot Wheels es una. Pero hay otros, Matchbox. Hay así.
0: Pero es competencia del Hot Wheels.
1: No, es la misma fábrica, nomás que tienen dos marcas.
0: A ramas distintas.
1: Para tener más presencia en el mercado. Pero hay otras marcas que ahora no recuerdo cuáles son. El casco son cinco o seis marcas que fabrican ese tipo de carritos miniatura, que son una maravilla porque están hechos idénticos a los grandes.
0: Primero porque están hechos idénticos. Luego porque descubren la manera en que la carrocería del cochecito puede tener un eje y unas ruedas como embaladas.
1: Unas ruedas que siempre giran bien.
0: Y entonces el carrito corre y se desplaza rapidísimo. Sí. Diferente a los cochecitos que en ese tiempo existían para los niños como juguetes.
1: Sí.
0: Y ellos mismos crean unas pistas de color naranja, que era como un carril plástico, ¿se acuerda?
1: Sí.
0: Y entonces había unos rizos.
1: Sí, claro.
0: A veces era un rizo sencillo o doble rizo.
1: Claro.
0: Tenía una especie como de rampa, soltabas a cierta altura el cochecito.
1: Bueno, pues.
0: Se deslizaba por esta
1: ahora
0: pista.
1: Esos cochecitos.
0: Y daba dos vueltas.
1: Esos cochecitos se han vuelto tesoros para los coleccionistas.
0: Hay 20,000 modelos.
1: Hay una camioneta combi Volkswagen. Que lleva en el techo una de estas, que de los que se tiran en la playa, ¿cómo se llama?
0: Una tabla de surf.
1: Que vale 100 mil dólares.

0: dólares.
1: La
0: camionetita, así chiquita. Tiene ese precio en el mercado. Si tú tienes una de esas.
1: Sí, sí, ya hay coleccionistas.
0: Ya tiene $100,000.
1: Hay coleccionistas. Lo que decían de los Hot Wheels es que los que tienen en la rueda una línea roja son los más caros y alguna característica tienen. Mira, que se desplazan rapidísimo.
0: Hay de todos, de todas marcas, de todas las épocas. Hay verdaderas maravillas.
1: Patrullas.
0: Y otros actualmente espantosos. Actualmente tú vas y compras.
1: Pero Hot Wheels ha mantenido una cierta calidad.
0: Ya no. Sí, una calidad sí. Pero un gusto por los modelos bonitos, ya no. Ahora
1: pues
0: son una. Ahora son una verdadera locura. Puros coches raros, futuristas que ya no existen ni existirán. Es lo que fabrica ahora Hot Wheels.
1: Yeah.
0: Matchbox, que es la otra firma, sí sigue fabricando
1: los clásicos
0: carritos, algunos clásicos, otros ya no tanto. Yeah. Y luego hay otras marcas, la Willington y la no sé qué, y la hay una marca también que compró una industria japonesa que Burago, se llaman Burago. El Burago también tiene carros. En fin, hay muchas miniaturas muy bonitas ahora. Así es la cosa, güey.
1: Pero hay muchos, supongo que infinidad de cafetómanos se han hecho aficionados, o por lo menos alguna vez en su vida tuvieron como regalo, o como un premio, o como una curiosidad, porque además era muy barato comprarse un Hot Wheels.
0: Mira, yo los empecé a coleccionar hace 30 años. ¿Sabes cuánto me costaba un carrito en un botadero? $5.
1: Sí, porque ya en el empaque costaba 10.
0: No, con todo y el empaque, o sea, bien, pero que ya se habían quedado, no se vendían, los ponían en las tiendas de autoservicio en un botadero, llegabas y agarrabas los que quisieras, te comprabas $25, te llevabas 5 cochecitos.
1: Luego hicieron como unos estuches, eso sí me acuerdo.
0: Sí, lo siguen haciendo.
1: Que traían 5 o 6 cochecitos, ¿verdad?
0: Por ejemplo, tienen una colección de los puros coches de Fórmula 1, preciosa la colección. Vale $150. No, $300. No, 250.
1: ¿Pero cuántos cochecitos son?
0: 5 carritos de Fórmula 1, pero igualitos a los grandes.
1: Sí, sí, sí.
0: En Fórmula
1: 1. Es que el truco era ese. Eran muy burdos, los primeros cochecitos así, a escala o miniatura, eran muy burdos. No tenían los detalles, por ejemplo, de la puerta,
0: los de
1: la manija.
0: Los de la Hot Wheels siempre.
1: Y los de Hot Wheels eran casi
0: los
1: perfectos.
0: Los de Hot Wheels y Matchbox siempre bien hechos.
1: Y luego hubo otra colección de unos coches italianos más grande.
0: Esa, ya mira, salieron ya muchos fabricantes, pero los principales eran gringos.
1: No me acuerdo cuál es la marca que rifa ahí, esos coches.
0: No, es que hay muchas marcas ya de carros más grandes, hay muchas.
1: Y son réplicas.
0: No, idénticos. Y luego hay otra marca que es italiana, que se llama, o alemana, Schuco. El Schuco.
1: De esos coches.
0: Esos eran de metal. Pero lo jalabas para atrás.
1: Era de fricción.
0: Y lo soltabas.
1: Y caminaba.
0: Claro. Y salió el carro, pero disparado.
1: Sí, sí, sí, sí.
0: Pero con la ventaja de que como eran de metal macizo, ni siquiera se doblaban.
1: No, claro.
0: El Schuco famoso.
1: Claro.
0: Esos carritos, ¿sabes dónde te los vendían? En el Caballero Elegante.
1: Y ya después en el Sanborns.
0: Después en Sears. Después en Sears. Y ya muchos años después en Sanborns, claro.
1: Lo que me llamó la atención alguna vez en esta tienda de los búhos es encontrarte en su escaparate unos, ahí donde estaban los cochecitos, una colección de maquinaria. Te encontrabas trascabos,
0: sí,
1: claro.
0: Bulldozer,
1: aplanadoras.
0: Siguen ofreciendo.
1: Y como que dices, ¿y quién va a comprar eso? ¿Ganó a un ingeniero o algo?
0: Tú llegabas a cualquier despacho de algún arquitecto o ingeniero.
1: No, claro.
0: Y tenían la colección
1: de sus maquinaria
0: pesada.
1: Tenía, me acuerdo de una retroexcavadora.
0: Trascabos.
1: Bulldozer.
0: Revolvedoras, bulldozer.
1: El de la mano.
0: Sí, sí, sí, sí, sí.
1: Hasta, bueno, camiones de volteo, claro que
0: todo,
1: había.
0: Todo
1: en color amarillo.
0: Sí.
1: Que distingue las carrocerías de este tipo de coches.
0: Sí, sí, sí.
1: Muy curioso.

0: Oiga, dice don Enrique, 30 de junio de 1863. Se acuerda por el Ayuntamiento de Puebla, se destruyan los mal formados lavaderos del río de San Francisco a orillas del Paseo Viejo y se prevenga al guardapaseos, no consienta que las mujeres laven por ese lado, sino en los lavaderos de Almoloya, que el Ayuntamiento tiene destinados para el servicio público.
1: Sí, sí.
0: Estamos hablando de cuando es el año del sitio de Puebla.
1: Sí.
0: Y que muchas mujeres acostumbraban lavar la ropa a pie de río, así literalmente a pie del río.
1: En la mera orillita.
0: Si usted hace un ejercicio mental, puede situarse en la esquina de la 14 Oriente y el Boulevard Héroes del 5 de Mayo, ahí donde está el monumento a los fundadores.
1: Atrasito.
0: Más o menos por ahí se pusieron estas mujeres a lavar la ropa.
1: Sí, y esos lavaderos de Almoloya.
0: Y no los usaban.
1: A mí me tocó verlos funcionar todavía.
0: Pero en el lugar donde están ahora.
1: Donde están ahora, claro. Y era como un club de WhatsApp, como una red social.
0: Sí, claro, pues ahí.
1: Porque todas las señoras echaban chisme ahí. Ahí te enterabas de la vida de todo el rumbo. Porque
0: claro.
1: Las señoras ahí platicaban todo. Luego lo cerraron, ya hace poco era el bar de un hotel, no sé si ya lo quitaron de ahí.
0: No, ya está abierto al público desde el año pasado. Oh. Y bueno, puedes entrar y visitarlo. Es parte del hotel, obviamente.
1: Porque había un hotel junto a la Casa Briceño, que es la de la mera esquina. Uh-huh. Un edificio Art Deco, sí. Que se llama Edificio Briceño. Estaba ese hotel donde estaba el lavadero. Y era un hotel que te costaba el cuarto como la condena de un pobre. Qué bárbaro. Era de
0: cadena, ¿no?
1: Carísimo. Algo de Rose, no sé qué. Y ahí tenían los lavaderos convertidos en un bar.
0: Ya. Ahora los tienen donde tú puedes entrar, ver cómo eran, etcétera, y pasearte.
1: Han de estar bien iluminados.
0: En una especie como de andamios, ¿no? Que tiene un puentecito, entonces tú vas caminando entre.
1: Ya no caminas en la piedra, caminas
0: sobre
1: madera.
0: Caminas a cierta altura.
1: Porque todas eran lajas de piedra de cantera.
0: Sí, claro. Y bueno, pues ahí ves cómo era el desagüe y todo.
1: Sí.
0: Lo que llegaron a quitar eran los callejones que había. La verdad es que es una gran manzana, pero bueno, en esa gran manzana, junto a los lavaderos, por ejemplo, había un callejón donde las mujeres salían a tender la ropa. Ahí ponían los tendederos y ahí junto, bueno, exprimían y lo que sea, y llevaban a colgar la ropa para que se asoleara.
1: Claro, y para que se secara. Claro.
0: Y entonces había infinidad de callejoncitos.
1: Sí.
0: En todo ese rectángulo que es la manzana, donde, bueno, porque son vecinos de Casa Aguayo, los lavaderos.
1: Claro, claro.
0: Entonces, toda esa calle y esa parte de atrás, a un costado de Casa Aguayo, se utilizaba para que las señoras ahí pusieran a solear la ropa.
1: Fíjate que está la casa también, mero atrás del edificio Briceño, está la casa donde viven los sacerdotes franciscanos.
0: ¿Enfrente del templo?
1: Sí, no, ellos no viven en el templo. Tienen una propiedad atrás, donde está la calle que llega al Templo de la Cruz.
0: Ajá, sí.
1: Ahí en la fachada izquierda, ahí tienen los franciscanos su residencia. Ahí viven los curas franciscanos.
0: Ah, ya.
1: Los del Templo de
0: San Francisco. Yo pensé que adentro tendrían.
1: No, viven ahí, afuera, en una casa enfrente. Y luego ya entras y está el Templo de la Cruz, ¿no?
0: Sí, claro.
1: Y que está casi en el costado y respaldo de Casa Aguayo.
0: En la parte de atrás. Que, por cierto, hay una historia que platican que precisamente esta capilla anexa, digamos, al templo este de San José, es el lugar donde se celebra la primera misa cuando la fundación de Puebla.
1: Cuando la fundación en el Alto.
0: Claro.
1: Sí, claro.
0: Porque la otra se supone que es en el portal, los tacos.
1: Cuando atraviesan, que ya trazan la ciudad donde hoy es en donde están los tacos, claro.
0: Hacen ahí un tejabán.
1: De la oriental.
0: Y en ese portal, de la 16 de septiembre, digamos, casi esquina con la 3 poniente, ahí hay una plaquita
1: hoy
0: que
1: se
0: dice...
1: se llama Portal Juárez.
0: El Portal Juárez, sí.
1: Antiguamente se llamó Portal Iturbide, ¿te acuerdas?
0: Y en la casa de los...

0: Leones.
1: La casa de los leones, claro.
0: Que es la única casa de todo ese conjunto que no sigue la arquería natural del portal.
1: Claro.
0: Tiene los arcos diferentes, sí, a distinta altura,
1: sí,
0: con otra característica,
1: sí,
0: que es. No es igual a los 99 arcos que componen.
1: Oye, que también se llamó portal de libreros.
0: Claro. Como el de enfrente, el de la 2 Sur, se llamó portal de los pajaritos.
1: Y de las flores.
0: Sí, sí, sí. Uy, la verdad es que hay muchas cosas que platicar de Puebla.
1: Uy, cuantísimas.
0: ¿Verdad? Y es que...
1: Oye, bueno. También decías la vez pasada, el pasado 30 de junio, dijiste que en 1875...
0: El Brujo.
1: Se publica el periódico El Brujo.
0: Eso.
1: Que se imprimió en el taller de Miguel Corona.
0: De don Miguel Corona, que estaba en la antigua calle de Cholula, número 2. La antigua calle de Cholula es la avenida Reforma. La primera calle de Reforma, de la 5 de mayo a la 3 norte, esa es la calle de Cholula. Y se llama así porque ese era el camino que te llevaba
1: a
0: hacia Cholula.
1: Cholula.
0: Claro, es la avenida Reforma.
1: Sí,
0: y el número 2...
1: Es la acera norte.
0: Es donde estuvo el Círculo Español, donde estaba Dicio Tabe con su joyería. La tienda esta de trajes.
1: La Iberia.
0: Claro.
1: La Iberia y la Palestina primero.
0: Ahí.
1: Después la zapatería Carmen. Y hoy se llama
0: Cuidado con el perro. Que además este rescate arquitectónico que hacen y recuperan un poco las formas. Me imagino que originales del edificio.
1: Sí.
0: Quedó bastante bien, ¿eh?
1: Ese edificio era de unos empresarios textiles españoles, que en este momento
0: ya
1: no tengo en la memoria su nombre, pero lo compraron dos hermanos, y por eso, como eran españoles, en ese lugar se establece el Círculo Español.
0: Claro, en la parte de arriba.
1: En la planta alta. ¿Qué dice?
0: Que este periódico al que nos referimos, que se llamaba El Brujo,
1: sí,
0: en 1875, es un periódico festivo que se publica cada semana. Y todavía hay algunos ejemplares de este periódico en la biblioteca La Fragua, y que se imprimió, decíamos, en la imprenta de don Miguel Corona, que estaba en la antigua calle de Cholula, número 2.
1: Sí.
0: Vamos al primer refil, ¿verdad, Lina? Pues ande usted.
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0: Oye, Alina, ¿tú sabías que de este tema de Chiquitita había esta versión en inglés que oíamos, pero también en español?
1: Claro, claro.
0: Y uy, todas las chavas de entonces, todas las niñas, si les cantabas esta canción, se derretían. Es un tema de finales de los setentas. Yo creo que es como del 79, ¿no?
1: Sí, sí, sí.
0: Cuando lanzan esta canción. Y ABBA es todo un fenómeno y en México no es la excepción. Ya habían estado en el Reino Unido, obviamente. Ya habían sacado un disco de hits. O sea, los grandes hits de ABBA, que es todo un fenómeno musical.
1: Sí, cómo no.
0: Llegaron a obtener discos de oro en ventas de este sencillo de Chiquitita, por
1: sí,
0: ejemplo.
1: Claro, claro. Y tenían otra que se llama Fernando.
0: Claro.
1: Que también era muy buena.
0: Las ventas totales, dice, de todas las versiones de Chiquitita en formatos físicos y digitales alcanzaron los 4.5 millones, convirtiéndose en el segundo sencillo más exitoso del grupo, al igualar las ventas de Fernando, la otra canción.

0: que Fernando sería como el Kent de la chiquitita, como el Kent de Barbie.
1: Sí.
0: Pero qué curioso que una canción con el nombre de una persona alcanzara este éxito. Y ABBA, pues un fenómeno no solo musical, sino personal, ¿verdad?
1: Sí.
0: Resulta que los componentes, este cuarteto, entre ellos eran parejas. Y luego, bueno, pues tienen ahí un lío.
1: Sí, sí, sí.
0: Porque no saben manejar la fama. Nunca pensaron tener los alcances de éxito y de ventas.

0: Bueno, cada uno obviamente con su personalidad, pero cada uno también con sus intereses de pareja, de matrimonio.
1: Claro, claro.
0: Y hacer coincidir a cuatro personas es dificilísimo. Hasta que después ya cada uno hace su proyecto individual en Nava. Han hecho algunos resurgimientos, reapariciones y todo, pero pues es difícil, ¿no?
1: Sí, sí, sí ha sido.
0: Otro, un día como hoy, ¿se acuerda de Ángel Tavira?
1: Claro.
0: Ángel Tavira es este guerrerense que nació el 3 de julio de 1924.
1: Un ancianito.
0: Es un violinista mexicano.
1: Ancianito.
0: El son, calentano.
1: Sí.
0: Y que gana el premio al mejor actor en la sección Una cierta mirada en el Festival Internacional de Cine
1: de Cannes, en Francia.
0: Sí, porque participa en la película El Violín.
1: Sí, sí, así es, una película que se hizo con mucho sacrificio y muchos problemas.
0: Y entonces él, pues a su bola, a su baile, a él se le considera a don Ángel Tavira, un importante compositor de este son de la región de la Tierra Caliente en el estado de Guerrero. Ahí está Juan Reynoso, por ejemplo. Está otro señor que se llama Cástulo Benítez. O José Natividad Leandro. Está Pedro Ignacio Pablo. Cuando tenía 60 años, don Ángel se va a matricular en el Conservatorio de Música de Morelia para poder estudiar cómo se transcribe las partituras para poder rescatar la música tradicional de su región y entenderla. Que eso me parece increíble. ¿Cómo es posible que un músico, ¿no?, un compositor, pueda escribir la letra y luego al paso de los años, a veces cientos de años, tú la puedas leer y la puedas interpretar exactamente igual, ¿verdad? A como está escrita originalmente? Eso le ocurre a don Ángel, a don Ángel de Tavira Maldonado, que muere un día como hoy en el 2008.
1: Sí, sí, sí.
0: Y se hace famosísimo, bueno, pues por la película, ¿verdad? Otro compositor mexicano, Elías Meléndez. Elías Meléndez es un jarocho que dedica su vida a rescatar y a conservar algunas tradiciones antiguas. Por ejemplo, el Instituto Veracruzano lo reconoce como un jaranero de la cuenca del Papaloapan. Aunque él, bueno, muere a los 95 años en el 2017, había nacido en Veracruz, pero después se va a vivir a la región de Oaxaca. Y hay una entrevista, ahí la debes tener, en el programa de Cristina Pacheco, donde empieza a platicar con él y le pregunta que cuáles son sus inicios. Y dice que él de entrada lo aprendió por amor al arte, porque le gustaba. Y que las fiestas a las que lo invitaban siempre decían: oiga, don Elías, toque algo, improvise. Dice, toda la música la traía en la cabeza, la música y la letra. Y entonces hay, en esta entrevista que Cristina Pacheco le hace a don Elías Meléndez, él platica, y esta es la música que él hace. Ahí la tienes, ¿verdad, Alina?
2: Sí.

Y es que el son jarocho tiene como característica esta métrica y estas rimas, ¿verdad? Muy, muy particular.

0: también del cubano, de la música cubana, pero el son, con esta métrica, ¿no?, que tiene que seguir, pues hay personas que tienen esta facilidad para ir creando estos sonetos, estos sones, y ya sin pensarlo, sin contarlo mentalmente, cómo es la métrica, cómo es las sílabas que lleva cada renglón. Y todo eso, bueno, pues va haciendo, sobre todo, una rima consonante.
1: Sí.
0: Es lo que hace muy atractivo. Obviamente acompañado de los instrumentos musicales propios, como esta guitarrita que utilizan los jarochos. A veces utilizan el arpa. Y entonces, bueno, pues eso le da unas características muy especiales. Hoy es día de las redes sociales.
1: Así dicen.
0: La idea es que los usuarios que participan en diversas actividades de las redes sociales, y que es en todo el planeta, se pongan a compartir sus experiencias o a debatir ideas con otros usuarios acerca de lo que significa y qué sentido tiene para ellos esta social media, este medio de comunicación social. La verdad es que para muchas personas las redes sociales ahora son, es la neta. El problema que yo les veo es que cuestan.
1: Sí.
0: O sea, quieres participar en una red social, pues te cuesta los datos, o te cuesta pertenecer a cierta plataforma,
1: sí,
0: o a cierto portal. No es de un libre acceso todavía. Hay lugares donde en las plazas públicas han puesto señales de internet, este famoso que le llaman wifi, o el wifi, como le dicen en España. Y eso permite que, bueno, los usuarios, las personas, con algunos dispositivos, con algunos teléfonos o tablets y todas estas cosas, se puedan conectar a la gran telaraña de la comunicación.
1: Eso.
0: Al internet.
1: Eso.
0: Pero hoy es día de las redes sociales. Obviamente aquí en SICOM, ¿no?, que es Radio y Televisión Pública, incluye las redes sociales y se le da una gran importancia para llegar a un segmento importante, que es el de los jóvenes, a un medio importante que es el de la prontitud,
1: sí,
0: pero además de la inmediatez.
1: Claro.
0: Porque de manera breve, en cuestión de segundos, te van a dar a conocer información o te dicen qué está pasando. Y en un desarrollo más largo de las notas o de los acontecimientos, se utilizan los programas, los noticiarios, etcétera, ¿no?, para tratar temas, pues, aún más a detalle o más a fondo. ¿Qué tal?
1: Sí.
0: ¿Algún otro acontecimiento importante del 30 de junio? Que hoy es el último día del mes de junio. Mañana llega julio, Alina. Pero no Julio Iglesias, llega el mes de julio.
1: Ni Julio Regalado tampoco.
0: Que ya Julio Regalado creo que empieza en febrero, ¿no? Esta promoción de las tiendotas.
1: Sabe, pero tampoco es Julio Regalado.
0: En el 2005 recordará la emisión de un timbre postal con la imagen del personaje del Memín Pinguín.
1: Sí, cómo no.
0: Que alcanza en un día de su publicación niveles de ventas inimaginables.
1: Sí.
0: Por esta controversia que se crea y se desata en los Estados Unidos por aparentemente tintes racistas.
1: Sí.
0: La verdad es que en México siempre hemos tenido algún amigo, compañero, conocido, que de cariño, le decimos el negro, el negrito. Ahora, ¿qué? ¿Qué es eso? A ver, súbele porque no hay...

0: Sí. Ahí le dicen a mí pingüín.
1: Y es pingüín.
0: Es pingüín. Pingüín de Pingo.
1: Sí, sí.
0: ¿Sabes quién es el Memín, el original? Es el abuelo de Alondra de la Parra, la directora de orquesta, y de un cuate que se llama Manu, Manu de la Parra, que debes conocer.
1: Ese es su hermano.
0: El Nachito de Corona de Lágrimas.
1: Ese es el hermano.

0: hermano de Alondra.
1: Y es cantante también.
0: Sí, sí.
1: Bueno, pues el abuelo de estos dos es el Moimín.
0: Sí.
1: Que Guillermo de la Parra, el original, era medio travieso y era terrible.
0: Era esposo de Yolanda Vargas Dulce.
1: Que es la creadora de todo este imperio.
0: Sí, sí, sí.
1: De
0: sí,
1: las
0: sí.
1: historietas y de este personaje.
0: También.
1: Yolanda Vargas es la mamá del Memín.
0: El 3 de julio de 2003 se produce en Puebla el último vehículo Volkswagen Sedán, llamado Última Edición. Después de producir 21.529.464 autos Volkswagen Sedán, termina la historia de éxito de más de 65 años de este vehículo que revolucionó por su forma y tamaño la construcción de autos. Este último vehículo se conserva en el lobby de las oficinas de la planta Volkswagen aquí en Puebla. Se produjeron de estos últimos, no recuerdo cuántos, pero se vendieron algunos.
1: Sí, se hicieron muy poquitos.
0: De color café clarito, de color café con leche y de color azul clarito.
1: Con las llantas de cara blanca.
0: Cara blanca, claro. Así fue como se... cómo fue este asunto de...
1: Se conmemora y se cierra el ciclo de la construcción del escarabajo.
0: Sí.
1: Que la mayoría de los Volkswagen Sedán que hay en el mundo se hicieron en Puebla.
0: Claro.
1: De Puebla se iban a todos lados del mundo.
0: Sí.
1: ¿Seis? ¿Tú tuviste seis? Seis, adiós.
0: ¿Qué?
1: Que en seis minutos nos vamos.
0: Ya nos vamos a ir, mira.
1: Ya
0: mira
1: casi.
0: Mira nomás cómo está la cosa.
1: Increíble. Dentro de 2 días viviremos exactamente, o sea, el día 2 de julio será exactamente la mitad del año. Es el día que se considera el año en curso partido a la mitad.
0: Mira.
1: El 2 de julio.
0: Oye, fíjate que también un día como hoy, pero en 1986, muere un escritor, un cuate cultísimo, que se llamaba Mauricio Magdaleno.
1: Ah, claro.
0: Que fue autor de...
1: Es el que hace María Candelaria.
0: Que fue el autor de, no solo de esa, de 52 guiones de películas, entre María Candelaria, ¿qué dijiste? Ah. Flor Silvestre, Las Abandonadas, Río Escondido, Salón México, Pueblerina, La Malquerida, un cuate de mucha cultura.
1: Las Abandonadas.
0: Era miembro del Seminario de Cultura Mexicana, de la Academia Mexicana de la Lengua y del Patronato del Instituto Nacional de Estudios Históricos de la Revolución Mexicana.
1: Este es Mauricio Magdaleno, que no Magdaleno, sino Magdaleno.
0: Magdaleno.
1: Había nacido el 13 de mayo de 1906.
0: Sí, sí, sí.
1: A principios del siglo. La verdad es que México ha tenido muy buenos guionistas. Ahí está Vicente Leñero, por ejemplo.
0: Por ejemplo.
1: Ahí está Ibargüengoitia.
0: El mismo Gabriel García Márquez.
1: Que es colombiano.
0: Se ganaba la vida haciendo guiones para películas mexicanas.
1: Primero como reportero, o sea, como periodista. Hace su trabajo periodístico. Hace un manual de periodismo que es muy bueno.
0: Sí.
1: Y luego, bueno, pues escribe novelas. Que a mí, sus años de soledad, a mí no me gustó el libro. Con tantos Aurelianos Buendía, no sé cuántas generaciones, no sé si eran 10 o 12, pero te haces bolas porque se van repitiendo los nombres.
0: Sí, sí, sí.
1: Y entonces ya no sabes si es el primo, es el hermano, es el nieto, es el...
0: Sí, sí, sí.
1: Y entonces cuesta mucho trabajo distinguir. Pero sí, México ha tenido muy buenos guionistas.
0: Hombre, de primer nivel.
1: ¿Verdad?
0: De primer nivel.
1: Oiga, ¿se acuerda de un eclipse de sol que hubo el 30 de junio de 1973?
0: ¿Cómo no me voy a acordar?
1: Duró 7 minutos.
0: Claro que sí.
1: Y entonces decían que en ese tiempo, decían la próxima vez que va a suceder un eclipse total, va a ser el 25 de junio del año 2150. Yo ahí me enteré en el 73, porque era niño, que muchas personas decían, no, no, no.

0: Yo con mi lente de soldar, mi vidrio de soldador, lo puedo ver.
1: Sí.
0: Y empezaban a correr en el periódico la nota que te informaba que no vieras directo al sol, que las mujeres embarazadas no salieran.
1: Claro.
0: Porque corrían el riesgo de alguna malformación.
1: Tenías que ver a través de un vidrio ahumado.
0: Eso.
1: Oye, pero fíjate que él se volvió a ver eclipse total a principios de los 90.
0: Claro.
1: ¿Te acuerdas?
0: Sí.
1: Hubo otro.
0: Ese día, por primera vez, mi mamá, que había comprado su casa en el Mirador, ese día del eclipse fue la primera vez que ella subió a la azotea de su casa. Nunca había subido. Y ese día, para ver el eclipse, subimos a verlo.
1: Fíjate que a mí me tocó estar en el radio. Se acababa de inaugurar la Radio Plaza del grupo ASIR. Y allá nos tocó el eclipse, pero como a los lados había como granjitas.
0: Claro.
1: Empezaron los gallos a cantar el kikiriki.
0: Ahí estaba la granja de Arroyo, de Guillermo Arroyo.
1: Empiezan a cantar el kikiriki los gallos ahí.
0: Sí, pues se descontrolaron. ¿Pero qué es? ¿Ya? Bueno, pues Alina, apaga y vámonos.
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7: El Día Mundial de las Redes Sociales se celebra cada 30 de junio, bajo el objetivo de que todos los usuarios cuenten con herramientas que sirvan como medio de comunicación para mantenerse informados. De esta forma se conmemora su uso como contacto virtual entre individuos, empresas y organizaciones. La celebración fue propuesta en 2010 por Mashabok, un medio especializado en tecnología y cultura digital. La idea surgió para destacar el papel de las redes sociales como herramientas de conexión global, intercambio de información y participación social. Algunas de las plataformas más influyentes son Facebook, Instagram, X, TikTok, YouTube y WhatsApp. En muchos países se aprovecha este día para hablar sobre el uso responsable de Internet, seguridad digital, impacto de las redes en la sociedad y marketing digital. Entre sus beneficios encontramos la comunicación instantánea, la difusión rápida de noticias y tendencias, creación de comunidades, movimientos sociales, educación y aprendizaje mediante contenido multimedia.
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0: Y ya estamos contigo, amiga y amigo de Puebla, en tu programa en el día 564 de 2191, que dura un sexenio, primero Dios, 30 de junio. Natalie, ingeniero Manuel, hoy muchas noticias, mucha información, muchos resultados, Natalie.
1: Así es, gobernador. Muy buena mañana a todos los que ya se encuentran escuchando el programa de Armenta Contigo a través de la señal de SICOM. Estamos en redes sociales, en radio, a través de todo este sistema de información del Estado de Puebla. Y también darle la bienvenida a este espacio al secretario de Infraestructura, el ingeniero Manuel Contreras. Inge, muy buen día.
2: Muy buen día, señor gobernador. Muy buen día, Natalie, y a todos los que nos ven en este canal de SICOM. Muy buen día.
1: Gracias por acompañarnos, gobernador, secretario. Para todos los que nos están empezando a seguir, les comparto nuevamente la dinámica de este programa. Es importante que ustedes que nos están escuchando a través de radio puedan hacer sus reportes al 2222-7377-26. Usted puede llamar y el gobernador en cabina aquí en el estudio los puede escuchar. Para esto, gobernador, nos vamos a enlazar a la área donde está la atención ciudadana, donde está la directora Sandy Cortés, quien nos va a explicar cómo va este seguimiento de todos los reportes que han llegado en este programa. Por favor, Sandy, ¿nos escuchas?
3: Hola, ¿qué tal? Nat, señor gobernador,
4: primero
3: buenos días.
4: Primero tendrás que desbloquear tu...
0: Hola, Sandy, ¿cómo estás? ¿Ya estás lista?
3: A ver. Ya aquí estamos preparados. Tenemos aquí a todo el equipo de atención ciudadana. Están aquí listos ya para recibir todos los reportes que la ciudadanía está realizando a través de 10 líneas telefónicas que están abiertas, que realizan desde el 2222-7377-26. Los compañeros están aquí muy puntual recibiendo cada uno de los reportes que todos los ciudadanos desde el interior del estado están realizando a través también de la plataforma Armenta Contigo, donde habilitamos un registro ciudadano con un cuestionario muy básico en donde los ciudadanos ingresan sus datos, nosotros los localizamos de inmediato, canalizamos y atendemos a los reportes en todas las dependencias, gobernador.
0: Muy bien. Oye, Sandy, ¿cómo vamos? ¿Tienes la estadística?
3: Así es, gobernador. Al día de hoy tenemos 838 solicitudes, tenemos un total de 795 atendidas y tenemos 43 por atender, que ya se está dando avance a todas ellas.
0: Es decir, el 95% de esas 838 solicitudes fueron atendidas completamente. Claro, hay
3: así
0: procesos,
3: es,
0: ¿no? Que son más complicados por las características de la solicitud, pero todo lo que está en nuestras manos resolver de inmediato se hace, porque lo importante es dar resultados.
3: Así es, señor gobernador.
0: Invítanos a que te marquen, a que marquen al número del programa, porque nuestro equipo de la administración pública estará siempre pendiente.
3: Así es, a todos los ciudadanos del estado de Puebla les hacemos una invitación para que hablen, llamen a estas 10 líneas telefónicas, hagan su reporte en la plataforma Armenta Contigo para que nosotros podamos contar con ustedes, podamos contar con ese reporte y demos inicio a ese primer contacto y demos la atención que todos los ciudadanos están ahorita necesitando.
1: Muchas gracias, Sandy, por compartirnos pues este reporte actualizado. Y, gobernador, ya tenemos varias llamadas en cabina listas que quieren, por supuesto, pues hablar con usted, darle a conocer las diferentes peticiones de lo que está pasando, pues no solo en Puebla capital, sino al interior del estado. Ya nos escuchan en cabina, en la llamada.

0: Muy buen día.
1: Adelante, ¿con quién? Hola, hola.
0: Hola, hola.
2: Hola, gobernador, buenos días.
1: Hola, ¿cómo estás? ¿Cómo te llamas? ¿De dónde nos hablas?
2: Mi nombre es Rufina Reyes, soy mamá de Abril, quien quiere hablar con usted.
1: Rufina.
2: Antes de pasarle a mi hija, pues quisiera agradecerle el haberla hecho feliz al leer su carta y enviarle el domo del agua a su escuela. Se la comunico, gobernador.
1: Con mucho gusto.
0: Abril.
1: Abril, alumno. Un domo que se hizo.
0: Abril, ¿nos escuchas?
1: Hola, Abril.
2: Sí. Hola, mi gobernador. ¿Cómo estás? ¿Cómo te encuentras?
1: Hola, princesa. ¿Qué tal? ¿Qué estás? ¿En qué año vas?
2: Voy en sexto.
1: ¡Wow! ¿Ya te vas a la secundaria?
2: Sí.
1: ¿Y luego qué vas a estudiar? A ver, cuéntanos. ¿Ya sabes qué quieres ser?
2: Entrenadora de deportes.
1: Órale, pues ahí está la Universidad del Deporte con Chelis y con Gaby la Bonita Sánchez. Hay una gama de oportunidades y está muy padre. Dile a tu mami que se organice para que vayas a visitar la Universidad del Deporte. Es impresionante lo que vas a poder ver ahí.
2: Sí, gobernador.
3: Me gustaría mucho.
1: No, pues cuenta con nosotros y sigue así, estudiando, trabajando, acompañando a tu mami, apoyándola en todo, y vas a ver que se te van a abrir las oportunidades.
2: Claro que sí, gobernador.
0: Abril, antes de despedirte, ¿algo más que te gustaría decirle al gobernador, a todos los que nos están escuchando?
2: Sí, quiero agradecerte al gobernador por haber leído mi carta, porque nunca me imaginé que él fuera a leer mi carta. Porque en antemano él está muy ocupado y pues estoy muy feliz.
0: ¿Qué decía tu carta, Abril?
2: ¿Mande?
0: ¿Qué decía tu carta?
2: Donde le decía al gobernador que me mandara el domo del agua para que nuestros compañeros aprendieran de una forma más divertida a cuidar y a proteger el agua.
1: Oh, qué importante. Muchas gracias, Abril. Allá en Los Reyes de Juárez, ¿verdad? En esa zona hermosa, sí. Productora del campo. Es una zona de exportación, tanto a Estados Unidos como al sur sureste de nuestro país. Qué gusto, Abril. Me da mucho gusto saludarte y vamos a estar muy pendientes. Las cartas que nos hacen llegar en una gira o que nos comparten a través de un delegado, las revisamos y lo que está a nuestro alcance de manera inmediata lo programamos. Lo que requiere de un tipo de mayor intervención se proyecta y el ingeniero Manuel siempre está pendiente. Gracias, ingeniero.
0: Gracias, Abril, por esta llamada y por compartir el comentario pues de esta respuesta que tuvo el gobierno del estado, y por supuesto que puedes hablar con el gobernador.
2: Muchas gracias.
0: Vamos a continuar, gobernador. Ya tenemos algunos comentarios a través de las redes sociales. Nos dice Zeus de Jesús Pimentel.
1: Zeus.
0: Solicito reparación de alcantarilla en la calle 10 Sur, entre 13 y 15 Oriente, frente al Sench, debido a inundaciones que afectan vehículos, negocios, maquinarias y muebles. Se requiere una alcantarilla grande, ya que la actual está colapsada por la acumulación de agua que baja de la 13 Oriente. Muchas gracias, gobernador.
1: Muy bien, vamos. Aquí está el ingeniero. En ocasiones desde este espacio me contacto con el ingeniero, pero ¿qué haríamos ahí, ingeniero?
4: Vamos a revisar porque seguramente está solvado y hay que meter ahí el equipo que se llama Vector. Pero voy a mandar.
1: A ver, pero explica ese equipo qué hace.
4: Es el que se le mete agua a presión a la tubería y empieza a desasolvar los drenajes. Hemos detectado que en un porcentaje muy alto los drenajes están asolvados, señor. Es lo que nos pasó en la diagonal Defensores de la República. El drenaje asolvado, llega el agua, lo bota y daña el pavimento. Entonces lo que tenemos que hacer es revisar todos los drenajes, limpiarlos con el equipo especial que se llama Vactor.
1: Muy bien, Zeus, lo vamos a atender. Y ya la alcantarilla hay que ver qué se puede hacer, pero si esta intervención funciona, lo haremos. ¿Cuándo van a ir, ingeniero?
4: Van de inmediato. Ya me están escuchando y sería en 2 horas, estarán ahí revisando.

0: pensando.
1: Toma tiempo, tómale tiempo, Zeus. Dijo que en 2 horas, cuando a mí un compañero de gabinete me dice en 1 hora, en 1 día, por eso siempre les comento, tu boca es medida. Así es que tengan cuidado cuando le dicen al gobernador, compañeras y compañeros, cuándo van a resolver algo que la ciudadanía se merece. Para que ellos sepan, en 2 horas, y si no, nos llamas al programa y dejas tu reporte para que saquemos tarjeta amarilla.
2: Tenemos más comentarios, señor. Teresita nos dice, pedimos su apoyo para el desasolve del río Rabanillo, que está ubicado en la 38 Oriente y 5 de Mayo, por favor.
1: ¿Río Rabanillo? ¿Pero sí, qué hay ahí?
2: Desasolve, que piden apoyo de desasolve.
1: Ah, entonces ahí hay que meter una máquina.
0: Hay que meter una máquina de esas que tenemos de orugas.
1: Bueno, hay que coordinarnos, si tenemos aquí maquinaria, es Puebla, ¿verdad?
2: Ubicado 38 Oriente y 5 de Mayo, no menciona.
1: Ahí el trabajo lo tenemos que ser coordinado con la autoridad municipal. Recuerden que hay responsabilidades municipales, hay responsabilidades estatales y hay temas que trabajamos de manera conjunta con la federación. Drenajes, pavimentación de calles, dotación de agua potable, jardines, parques, alumbrado público, seguridad en prevención, le toca a los ayuntamientos. Sin embargo, nosotros como gobierno del estado estamos dispuestos a apoyar y cuando hay una emergencia como esta, intervenimos y vamos a revisar ese espacio y nada más pedirte, ingeniero Manuel, que se coordinen para que si es un espacio amplio, nosotros ponemos una máquina y ellos que pongan otra para hacerlo más rápido.
0: Y sería bueno comentar, gobernador, que como es un río, es también interviene la Conagua.
1: Conagua.
0: Entonces hay que coordinarnos con Conagua y apoyar para hacer el desasolve.
1: Bueno, hay que coordinarnos, pero hay que ser eficientes. ¿De acuerdo?
2: Señor, tenemos otra llamada en cabina para ver si por favor nos las pueden enlazar.
1: Adelante.
2: Hola, ¿nos escuchan?
3: Sí, claro.
1: Bueno, ¿cómo estás? ¿Cómo te llamas? ¿De dónde nos hablas?
3: Buenos días, gobernador. Hola. Mi nombre es Estel Serrano Huerta.
1: Esther.
3: Como mixta de aquí de Tepatlasco, Hidalgo, Puebla.
1: Ah, Tepatlasco. Oye, qué bonito Tepatlasco. Es antes de llegar a Cajete y después de Amozoc, ¿verdad?
3: Así es.
1: Ay, qué bonito Tepatlasco. Tienen una iglesia muy parecida a la Villa de Guadalupe, ¿no? A la Basílica de Guadalupe en la entrada. Sí, sí. Estoy a tus órdenes, Esther. ¿En qué te puedo servir?
3: Mire, gobernador, lo que pasa es que como yo soy de la escuela Juan de la Barrera.
1: ¿Escuela Juan de la Barrera?
3: Sí, secundaria.
1: Secundaria. Dime.
3: Ajá. Lo que pasa es que se nos cayó una barda por las aguas que han estado yendo por la lluvia. Y se nos cayó una barda de colinda con la escuela Nicolás de la Barrera, de Nicolás Bravo.
1: Sí.
3: Entonces queríamos ver si nos podría apoyar en obra comunitaria para la reconstrucción de aquella barda.
1: Con mucho gusto. Nos están escuchando los compañeros del gabinete, la maestra Laura Artemisa y nuestro compañero Edgar Chumacero, el coordinador del programa. Le vamos a pedir a la delegada o delegado de bienestar de la zona que hagan una revisión, una supervisión contigo, forman su comité y les damos el programa de obra comunitaria. Recuerden que ustedes administran el dinero. Claro. En ese comité tiene que haber una mujer, siempre como tesorera. Eligen al comité, se revisa cuánto cuesta los materiales. Si se necesita pagar un trabajo técnico especial, también se puede pagar con el programa de obra comunitaria, pero hay que involucrar a los padres de familia en algún tipo de faena para que sea una obra comunitaria. Y con mucho gusto lo resolvemos.
3: Por favor, ahora sí que ya no tenemos recursos para levantar a nosotros y para el siguiente ciclo, pues tendríamos que dejar un buen tiempo la escuela, entonces no contamos con este para lograr hacer la barda.
1: Lo vamos a resolver, no te preocupes. Ya te escucharon tanto en la Secretaría de Educación Pública, el maestro Manuel, ya te escuchó Laura Artemisa y ya estamos con nuestro amigo Edgar atendiendo y te van a buscar de inmediato. Ya nos dejaste tu número telefónico, ¿verdad?
3: Sí, claro que sí, gobernador.
1: Bueno,
2: Muchas gracias.
1: Hoy mismo, te deben contactar hoy mismo y si no te reportas al número que tenemos aquí en el estudio, 22 22 70.

0: 33-77-26.
1: Claro, por favor. Que sí.
0: Claro que sí, Esther. Buenos días.
2: Gracias. Gracias, Esther, por tu reporte. Gobernador, es momento de irnos al primer corte de este programa. Agradecer a quienes nos están siguiendo. Por favor, esperamos sus llamadas al 22-22-73-77-26. Estamos en Armenta contigo.
0: Regresamos en un momento.

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11: Nuevamente, buenos días. Soy Álvaro Ramírez Velasco. Acompáñeme a conocer lo más relevante de la información. Con el objetivo de consolidar la conectividad y potenciar el crecimiento de la denominada capital de la tecnología y la sostenibilidad, el gobernador Alejandro Armenta encabezó el banderazo de inicio de la ampliación de la carretera San José-Chiapa-Rafael Lara Grajales, una obra estratégica que beneficiará a más de 81 mil habitantes de la región. El proyecto contempla la ampliación de 1.85 kilómetros de esta importante carretera, que pasará de 2 a 4 carriles, la que fortalecerá la movilidad de habitantes, trabajadores, estudiantes y transportistas que diariamente transitan por este corredor industrial. La empresa concesionaria Agua de Puebla no sirve para nada, afirmó el gobernador Alejandro Armenta al cuestionar la calidad del servicio que presta a las y los ciudadanos. El mandatario informó que el gobierno del estado notificó formalmente a la empresa mediante un escrito sobre las vialidades que serán intervenidas con trabajos de repavimentación, con el objetivo de evitar que estas sean abiertas nuevamente para realizar obras y hidráulicas una vez concluidos los trabajos. En este sentido,

0: La Secretaría de Bienestar reporta que a la tercera semana de que arrancó el programa Agua para el Bienestar por Amor a Puebla, se han atendido 41 colonias con un apoyo directo a 1,500 familias. La estrategia considera beneficiar a 36,000 familias con 800 litros, dos veces por mes, de más de 700 colonias. El gobierno del estado repavimentará durante 2026 100 vialidades en la capital poblana y distintos municipios, una intervención que equivale a 28,000 calles que beneficiará a más de 3 millones de habitantes. En este 2025, el pasado 2025, fueron 33 vialidades, lo que representó 5,000 avenidas en beneficio de más de 2 millones de habitantes. Aunque la pavimentación corresponde a los ayuntamientos, la administración estatal que encabeza Alejandro Armenta atiende el deterioro de la infraestructura vial. Para este año la meta es intervenir 76 vialidades urbanas y 24 tramos carreteros distribuidos en 31 municipios del estado. Para alcanzar este objetivo amplió de 8 a 14 los módulos de pavimentación, con lo que se incrementará el ritmo de ejecución de la obras. El crecimiento urbano desordenado y la falta de inversión en infraestructura sanitaria y pluvial por parte de los municipios son factores que han provocado inundaciones recurrentes durante la temporada de lluvias, afirmó el coordinador del gabinete del gobierno del estado, José Luis García Parra. Por su parte, el coordinador.
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5: Regresamos contigo y Natalie, tenemos invitadas especiales.
6: Así es, gobernador, están en el estudio de SICOM Ingrid Ariet Temich Medina, Andrea Joali García Ramírez, Carla Jocelyn Martínez. Ellas son brigadistas multifuncionales que han recibido diferentes capacitaciones y certificaciones, así como de manejo de fuego para incendios forestales, primeros auxilios, atención de urgencias médicas, gestión integral de riesgos, protección civil, incluso formación y valores de espíritu del cuerpo y servicio a la población, sobre todo unas heroínas. Y señor, es tiempo de mujeres. Ellas han estado pues al frente de esta batalla de dar la atención a la población en esta temporada de lluvias, y hoy estaban realizando precisamente este trabajo.
5: Estaban allá en el Boulevard 5 de Mayo, son egresadas de la Benemérita Universidad Autónoma de Puebla. Y bueno, Ingrid, Andrea, Carla, cuéntenos dónde estaban, qué estaban haciendo. Y bueno, es importante que la población sepa todo lo que ustedes hacen por cuidar a Puebla. Adelante.
7: Bueno, pues para empezar es un honor estar aquí y reconocer y visibilizar el trabajo que hacen todos los...
5: Y ahora sí, ahora sí.
7: Gracias.
5: De nuevo.
7: Sí. Es un honor estar aquí y que se reconozca y se visibilice todos los trabajos de los cuerpos de emergencia. Efectivamente, nosotros somos brigadistas multifuncionales y eso quiere decir que estamos en todas las emergencias. Combatimos incendios forestales, inundaciones y bueno, cualquier situación que se presente, al momento nosotros nos encontramos trabajando 24/7.
5: Ingrid, ¿estaban en qué lugar hace un momento?
7: Nos encontrábamos en el Boulevard 5 de Mayo atendiendo las afectaciones, porque el hecho de que ya hayan pasado algunos días no significa que nosotros dejemos de trabajar.
5: ¿Qué le recomendarías a la población frente a estos tipo de fenómenos que se presentan recurrentemente?
7: Pues a través de redes sociales, la Coordinación General de Protección Civil y Gestión del Riesgo de Desastres siempre está dando...

0: información preventiva ante estas situaciones. Igual es muy importante que nosotros pongamos de nuestra parte, no tirar basura, sería lo ideal, porque pues ya vimos qué es lo que sucede, ¿no? O sea, los acontecimientos meteorológicos no se pueden controlar, pero sí se pueden, sí podemos aportar un granito de arena al momento de, pues sí, de decidir no tirar nuestra basura en la calle, de ser más conscientes, pues en nuestras acciones.
1: Y bueno, ahora le vamos a pasar el micrófono a Carla, ¿verdad? Carla.
2: Correcto.
1: Tu nombre, Carla, por completo, por favor, y ¿de dónde eres?
2: Mi nombre es Carla Yoselin Martínez Martínez, soy de aquí de Puebla, bomberos de Puebla, orgullosamente bombero de Puebla.
1: Y cuéntanos alguna de tus experiencias ahora en esta etapa, para que la población pueda percibir la importancia del trabajo que ustedes hacen.
2: Bueno, pues hablo desde mi perspectiva personal. La labor que hacemos como bomberos de Puebla es una gran labor, el estar atendiendo las inundaciones, las alcantarillas, el prevenir que las personas puedan llegar seguros a casa. Estar al pendiente, nosotros hacemos nuestros recorridos de seguridad para vigilar las alcantarillas, vigilar los niveles de agua. Por ejemplo, mis compañeros estuvieron aquí en el Puente Negro revisando el nivel de agua, junto de la mano con el ejército, con el plan DN3, con Guardia Nacional, con Protección Civil, como lo dicen mis compañeras. Es una labor grande que se tiene que realizar, pero simple y sencillamente se hace de corazón, se hace con honor ante la ciudadanía para poder llevarlos seguros a casa. De igual manera, como lo dice mi compañera, es no tirar basura en la calle, verificar que tengan sus coladeras destapadas, no aportar sobre la contaminación, que es lo que nos ayuda a las inundaciones. Hay que estar seguros todos en casa.
1: Qué importante esto que comenta Carla, amigas y amigos. Y ahora vamos a darle el micrófono a otra mujer, Andrea, que bueno, ya tienes micro, ya me dijeron que tienes micro, adelante, puedes hablar. Andrea, es muy importante también que nos comentes, preséntate con los poblanos, las poblanas, ¿qué es lo que estaban haciendo?
3: Pues ahorita, mucho gusto a todos, mi nombre es Andrea García, brigadista multifuncional de parte de la Coordinación de Protección Civil. Ahorita nos encontrábamos en el Boulevard 5 de Mayo y la 2, donde hubo más afectación de la inundación. Estábamos, seguimos retirando agua, incluso pues escombros, materiales dañados, pero pues seguimos trabajando para la población y pues lo que necesiten, 24/7, como lo comentó mi compañera Ingrid.
1: Oye, Andrea, para ti como mujer, igual para Ingrid y para Carla, en general para las mujeres, ¿qué representa para ti que tengamos a la primera mujer presidenta de México?
3: Es un orgullo, porque pues las mujeres somos fuertes, se abren puertas para cualquier mujer que sueñe con trabajar en ayudar a la población, pero sobre todo nuestra presidenta, pues un gran ejemplo de que lo que sueñes lo puedes cumplir.
1: Qué bonito. Ingrid, ¿para ti qué representa como mujer? Digo, el empoderamiento de las mujeres tiene que ser una realidad, en Puebla así lo entendemos, y las mujeres cuidando a las mujeres y a los hombres, a las familias. ¿Qué representa para ti que tengamos a la primera mujer presidenta de México?
0: Igualmente es un orgullo tener una representante mujer con una voz tan fuerte, tan escuchada en todo el país. ¿Y qué es lo que representa en mí? Bueno, pues abre camino para todas las mujeres que tenemos sueños grandes, abre camino de que sí se puede. Y bueno, un claro ejemplo es ahorita este trabajo, que servir sigue siendo un privilegio, y pues igual agradecer todo el apoyo que tenemos de nuestra presidenta, de usted, gobernador, igual, porque pues tenemos equipo, tenemos material, tenemos todas las herramientas para acudir ante las emergencias. Entonces, pues estoy muy orgullosa de nuestra presidenta.

0: presidenta, estoy muy orgullosa de mí también y de mis compañeras, sobre todo, porque es un trabajo en conjunto. El ser brigadistas, el ser parte de cuerpos de emergencia y operativos, créame que es un honor. Es ese trabajo que a lo mejor no se ve, pero está presente. Está presente y pues somos mujeres fuertes, somos mujeres empoderadas y creemos que todo lo podemos porque tenemos una presidenta mujer.
1: Wow. A ver, ahora le vamos a pedir a Carla que dé su opinión sobre esto, porque es lo que necesitamos saber. ¿Qué piensan las mujeres sobre esta etapa trascendente en la historia de nuestro país? Adelante, Carla.
2: Claro, como lo dice, es una etapa trascendente, una etapa que tiene voz propia, podría decirse, que nos levanta a nosotros la perspectiva de que no hay límites a dónde llegar. Nos abre caminos, nos abre puertas y nos quita esa pared de los ojos de decir que es un mundo solo para hombres. El ser bombera para mí es un honor, lo digo de corazón, para mí es un honor que tengamos visibilidad dentro de este mundo. ¿Y qué más? Con el apoyo de la gobernadora, del gobernador, de la presidenta, dentro de este ámbito. A mí personalmente me llena de mucho orgullo llegar a los servicios y que vean y digan, ¡ay, es bombera! O sea, y que digan, las mujeres también pueden, las mujeres también están aquí y las mujeres representamos todo lo que somos el día de hoy dentro de este mundo, dentro de estos servicios, dentro de este trabajo tan exigente como lo es, pero de igual manera lo hacemos de corazón, lo hacemos con honor y lo hacemos con mucho cariño.
1: Qué hermosas expresiones, amigas y amigos, de Ingrid, de Andrea, de Carla. Han escuchado la voz de tres guerreras que todos los días, ellas decidieron, fíjense, decidieron dedicarse a servir y a proteger a las y los poblanos. Ellas, mujeres. Y es sobresaliente el entender, y nosotros como gobierno, primero, les felicitamos, les apoyamos, tenemos que apoyarles más. Por eso, este año ya hicimos un convenio con Infonavit, y hay una sorpresa en materia de vivienda que pronto les voy a dar a conocer a todos los cuerpos de seguridad, de protección civil, de bomberos. Pero lo que yo quiero pedirles, amigas y amigos de Puebla, es que reconozcan el trabajo de un cuerpo de seguridad, de una policía, de un elemento de tránsito, de policía turística, guardia forestal, policía forestal, bomberos, cuerpos especializados de profesionales asociados, brigadistas multifuncionales, que es el caso de ellas. Son profesionales, estudiaron la ciencia de la protección civil en nuestro estado, en la Benemérita Universidad Autónoma de Puebla, pero sobre todo son mujeres poblanas exitosas que aman a nuestro estado y que hoy, frente a esta contingencia que se está viviendo, que se ha vivido y que se vivirá, porque la temporada de lluvias anualmente siempre representa retos, ojalá y que en las redes sociales se puedan leer algunos mensajes de reconocimiento para nuestros cuerpos de seguridad. Ojalá que ahí, donde lamentablemente la cultura del odio se anida, haya un poco de reconocimiento, no al gobierno del estado, nosotros no tenemos problema, pero a ellas, que son las que realmente están atendiéndolos a ustedes. Así es que un honor, para mí es un honor que estén con nosotros. Y Natalie, ¿tienes algunas llamadas, mensajes?
3: Sí, bueno, principalmente también darles el reconocimiento, gracias por estar aquí presentes, compartir con todo el auditorio el trabajo que realizan, porque es también llena de retos la vida y el trabajo que realizan, y pues también reconocer parte de su trabajo. Gobernador, sí hay varios comentarios, nos dice Blanca Lucero Valencia, solicito ayuda, desde hace más de 10 años he sido víctima de violencia por parte de mis vecinos, quienes han ingresado a robar, me amenazan e intimidan de diversas formas, han intentado agredirme, me vigilan constantemente, avientan piedras y basura a mi domicilio, utilizan un aparato de sonido para hacer escándalo, reproduciendo audios o grabaciones de ellos mismos o sus familiares amenazándome y ofendiéndome.
1: Vamos a comunicarnos a través de Gobernación con ustedes, estimado Samuel, por favor, secretario de Gobernación, te pedimos que vincules. Ahí está el secretario, ya me está.

0: escuchando y va a tomar nota y obviamente te va a vincular con la fiscalía para que se proceda a hacer una investigación y defenderte en tus derechos. Con mucho gusto.
1: También nos dicen de Víctor Manuel Solano de Izúcar de Matamoros, solicitud de apoyo para la colocación de andadores en el bachillerato digital número 200 a través de programa Obra Comunitaria.
0: Bueno, es un éxito el programa de Obra Comunitaria. Este año 1.500 millones de pesos administran mujeres, porque es tiempo de mujeres, y aquí lo estamos viendo con Ingrid, con Andrea, con Carla, como ejemplo. Entonces, le pido al delegado de Bienestar que se contacte contigo, le vamos a pasar tu número telefónico, Edgar Chumacero ya tomó nota, estoy seguro, y se van a contactar para que se haga el análisis. Es muy ejecutivo el programa de Obra Comunitaria, sin burocracia, pero sí tiene que haber un orden, porque son recursos que son de ustedes y ustedes los administran.
1: Javier Ubaldo nos dice: estimado gobernador, por medio del presente, de manera respetuosa, solicito su apoyo para que a través del programa de Obra Comunitaria de la Secretaría de Bienestar se considere la rehabilitación y mejoramiento del Jawey ubicado en la Junta Auxiliar de Santa María, Xonacatepec. En los últimos años, este cuerpo de agua ha registrado una disminución considerable de su nivel, lo que ha provocado que el espacio luzca descuidado, con apariencia de abandono y poca vegetación.
0: Ubaldo, ahí vamos a pedirle al equipo de maquinaria, aquí está el ingeniero Manuel con nosotros, y le vamos a pedir que haga, que mande a un técnico que se coordine con el comisariado ejidal, con el juez, contigo, para que, y con la autoridad local, para que revisen si ya hay filtraciones o qué tipo de base tiene ese Jawey, y hagamos con la maquinaria tal vez un trabajo de fortalecimiento de los taludes que tienes, y lo vamos a atender con mucho gusto, Ubaldo.
1: Adriana Valle Antonio nos dice: por este medio agradezco que hayan hecho llegar el incentivo para las actividades deportivas a Chietla, valoro el apoyo y el esfuerzo y la atención brindada.
0: Creo que iba a ir al, no sé si era un grupo de danza o era un grupo, un equipo deportivo que iban a ir a una competencia, ¿verdad?
1: Uh-huh. Aquí están haciendo el agradecimiento a Adriana Valle Antonio.
0: Estamos para servirte, Adriana.
1: También nos dice aquí Andrés Ponce García: solicito información sobre programas para la producción de café. Soy cafeticultor en el municipio de Soyoclán.
0: Bueno, vamos a pedirle a la maestra Ana Laura Altamirano para que a través del delegado de tu región se comunique contigo, y espero que de aquí al próximo programa, martes, ya se hayan contactado y desde luego empiece la atención. El programa de café es fundamental, de hecho aquí estamos probando, ya les invitamos a nuestras guerreras un cafecito, a ver qué tal está. Café 5 de mayo, para evitar cualquier desmayo, acuérdense, tomar siempre el café 5 de mayo. Poblano, de la Sierra Norte, Sierra Negra, Sierra Nororiental, ¿qué tal está? ¿Verdad que sí?
2: Está bueno.
0: Bueno, consuman lo hecho en México y lo hecho en Puebla.
1: Gobernador, antes de irnos al corte, repetir a todas las personas que nos están escuchando que pueden llamar al estudio al 22-22-73-77-26. Está todo el equipo de Atención Ciudadana, está el gabinete conectado, escuchando todas sus solicitudes y al pendiente de los reportes que tengan en todo el estado de Puebla. Vamos a irnos a un corte y regresamos con Armenta Contigo.
0: Gracias, guerreras. Gracias a ustedes. Nuestro
1: gracias
0: respeto,
1: por estar acá. Admiración.
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4: En 1946, la ciudad de Puebla no llegaba a 150 mil habitantes. Surge el primer rascacielos, el edificio María, en la esquina de la 2 Sur y 5 Oriente, con 8 pisos, planta baja y un vestíbulo de lujo con ónix amarillo, la entrada de vidrio y herrería de latón, los elevadores manejados hábilmente por la señorita Consuelo Becerril Roldán. El edificio María tenía un solo inconveniente: no contaba con estacionamiento propio.
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2: Ya regresamos contigo y se incorpora nuestro secretario de Gobernación, Samuel Aguilar Pala. Gracias, Samuel.
10: Gracias, gobernador. Natalie, buenos días. Ingeniero.
2: Ya estamos en enero.
10: Se está estrenando.
2: Eso. Muy bien, a ver, ¿qué tenemos?
11: Vamos a presentar los secretarios que están presentes en el Zoom. Secretario de Gobernación, el pase de lista, a ver quiénes nos acompañan. A ver.
10: Gobernador, como cada 8 días, su equipo pendiente, ahí los vamos a visualizar en la pantalla.
2: ¿Quiénes están conectados? Ahí tienes una lista.
10: Vamos a ver quiénes están. La secretaria de Finanzas, Dani Stephanie Pérez. ¿Por dónde anda usted? Ahí está Dani. Gracias, Dani. Siempre pendiente. El maestro Alejandro Espidio.

0: Secretario de Anticorrupción.
1: Ahí está
2: presente.
0: Alejandro Loranca Espinosa, del CAPSE. ¿Dónde estás, Alex?
2: A ver, compañeros, digan presente, que en la escuela cuando pasaba la maestra de la lista no decían presente.
0: Alejandro CAPSE.
1: Pongan audio, por favor, para que los escuchemos.
0: A ver, esperamos que haya audio. Natalie.
1: Audio, sí. Cabina, si nos pueden apoyar para que en el Zoom se escuche el audio.
0: No se les va a poner el tache.
1: ¿Ya? Listo.
0: A ver, Alejandro Loranca. No se encuentra.
1: ¿Cómo está?
3: Estás. Sí está Ale Loranca.
4: Ahí está. Alejandro Loranca Katze, presente.
2: Ay, muy bien.
0: Apolinaria Martínez, de Pueblos Indígenas, por ahí la vi, sí. Poli.
5: Presente.
0: Gracias. Eso.
2: ¿Cómo se dice presente en tu lengua?
5: Panolti.
0: Panolti, gracias, Poli. Jesús Morales Rodríguez, de la Universidad Tecnológica.
6: Presente, señor gobernador.
0: Gracias, y tiene la camisa bien puesta.
2: Eso.
1: ¿Qué dijo de México?
0: Juanita Marmolejo Sánchez, del IEDET. Arquitecta Juanita.
7: Presente, gobernador, aquí estamos. Presente.
2: A ver, la maestra Silvia Tanús, nuestra secretaria de movilidad, una maestra que quiero mucho.
8: Presente, señor gobernador, a sus órdenes, compañeros secretarios.
0: Gracias, amiga. Seguimos con el doctor Joaquín Espidio Camarillo.
2: Él es delegado de Bienestar de ICE.
0: Seguimos con la doctora Rocío, de la Secretaría de Salud. Doctora Rocío
2: de Salud. Ahí está, ya levantó la mano por lo menos. Bueno.
0: Adelante.
2: La Secretaría de Tecnología, Ciencia y Humanidades.
9: Presente, buenas tardes a todos. Saludos, gobernador.
2: Muy bien.
0: Gracias, maestra.
2: El secretario de... Ahí veo a quién. ¿Quién más está? El consejero jurídico.
10: Presente, señor gobernador. Saludos a todos.
2: Muy bien, síganle.
0: Doctor Luis Antonio Godina, ¿dónde andas?
11: Presente, gobernador.
0: Gracias, doctor.
2: Muy bien.
0: Director. Aurelio Leonor, maestro. Museos de Puebla.
12: Presente, compañero.
2: Muy bien, maestro.
12: Gobernador, qué gusto.
2: La secretaria de Finanzas, si no, no te van a pagar el fin de semana.
0: Ya, fue la primera, señor.
2: ¿Ya? Ah, perdón. Sí.
0: Si no, a sus órdenes. La maestra Silvia Victoria Serrano, de la Universidad.
2: De las
13: presente, buenos
2: policiales.
13: Días.
2: Hoy el secretario de Cultura, que es todo un poeta y artista.
0: Hay que invitarlo un día.
2: Fritz, para... tienes que venir aquí a darnos algunos poemas y ilustrarnos.
10: Fritz. Obviamente, queridos.
2: Gracias, Fritz.
10: Aquí andamos, abrazos.
2: Muy bien, la secretaria del campo.
14: Secretaria de Salud, presente, señor gobernador, presente, señor secretario.
0: Gracias, doctora.
14: Y atenta, gracias.
0: La secretaria del Medio Ambiente, Marilín Ballesteros. ¿Dónde estás, amiga?
15: Presente, secretario, presente, señor gobernador, desde San José, Chiapas, saludos.
2: Muy bien, gracias. Ahí te encargo. Nuestra secretaria del campo, bueno, de agricultura.
16: A orden, señor gobernador, aquí estamos.
2: Muy bien, ingeniero Chapinguera, Ana Laura, muy buena secretaria, como todos.
0: Nuestro director de la CEAVI, de la Comisión de Víctimas, el maestro Pedro Plaza.
2: Pedro Plaza.
17: Quiero verlo del
2: mes. Bueno, ahí está nuestro director del DIF, Juan Carlos Valdés, un gran trabajo, Juan Carlos, mi reconocimiento a tu tarea. Él ya se va a incorporar como subsecretario de egresos de finanzas, y el actual subsecretario, Carlos Ochoa, se va a la dirección del DIF. Gracias por tu trabajo, por tu lealtad, por tu eficiencia, Juan Carlos.
18: Contigo, gobernador. Presente. Saludos a todos, compañeros.
0: Gracias, director. El maestro Mario Rincón, del IAP. Por ahí
19: presente, gobernador. Presente, secretario.
2: Hoy tenemos clase. Conéctense. Clase de maestría, ¿eh? Conéctense, por favor. Yo estoy pendiente quién se conecta y quién no. Porque hay que seguirnos preparando para servir a Puebla.
19: Claro que sí, señor.
2: Ahí está la maestra Laura Artemisa también, que ya tomó nota de los temas de bienestar, maestra.
3: Sí, porque se cayó internet de aquí de...
2: Maestra Laura Artemisa.
3: ¿Qué hago?

0: Maestra Laura Artemisa.
1: ¿Sí nos escucha, maestra?
0: Se fue la señal. Bueno, ¿quién más tienes?
2: Aquí tenemos a Yadira Lira Navarro.
3: Presente, gobernador. Presente, gobernador, secretario, aquí a la orden.
0: Gracias. Ah, Yadira, muy sí. Bien.
2: Gracias, Yadi. El coronel Bernabé.
4: Muy buenos días, señor gobernador. Me presento, capitán de Estado Mayor Andrés Romero, director de gestión del riesgo, a sus órdenes.
0: Gracias, capitán. Gracias. Ahí está nuestro amigo Paco de el Banco de Tierras, también muy importante.
2: Francisco Ramos.
5: Estamos, señor gobernador. Un saludo a todos y a toda la audiencia.
2: Muy bien, pues ahí está el equipo pendiente, gobernador, de las llamadas y atentos.
0: Es muy importante esta dinámica, amigas y amigos de Puebla, porque los secretarios no están, hay que decirlo, no están en un lugar concentrados, porque cada quien está en una trinchera sirviendo a Puebla. Cada secretario, subsecretario, delegado, está haciendo una tarea para realmente dar resultados en el trabajo que tú te mereces. Así es que en este día lo que hacemos es nos conectamos para que estén pendientes de lo que en tu programa se va solicitando. Toman nota, y así lo hacemos en las giras, y así lo hacemos cuando me mandan un mensaje de WhatsApp a mí, o a Samuel, o a José Luis García Parra, el coordinador también. Nosotros lo canalizamos. Tengo una coordinadora de participación ciudadana, Sandy, y ella también se encarga de esta tarea. Natalie.
1: Gobernador, bueno, decirle a todos los que nos están escuchando, nos están viendo, que mientras está realizando este programa, donde está escuchando usted los reportes, las personas están llamando y el área de atención ciudadana las está escuchando, está dando seguimiento y canalizando las diferentes dependencias. Entonces ya llevamos un total de 901 reportes hasta el corte de este momento. Están haciendo sus comentarios a través de redes sociales, haciendo su registro, un reporte formal, hay que decirlo, porque hay algunos comentarios que comentan, dicen, y después cambian su usuario y ya después ya no los podemos contactar. Entonces, es importante que no jueguen con esta responsabilidad. Puede ser una urgencia médica, se puede tratar de la vida de una persona. Entonces, por favor, hacer sus reportes de las personas que realmente lo necesitan. Y, gobernador, tenemos ya un enlace en estos momentos con el equipo de SICOM Noticias. Está Adán Morales. Ah, está Franco, nuestro amigo Franco Arteaga. Estamos en la vialidad, en territorio, y aquí presente en la pavimentación de la 18 Norte. Franco, ¿nos escuchas?
0: Hola, Franco, ¿cómo están?
6: Efectivamente, Natalie, gobernador, secretario, me da mucho gusto saludarlos. Muy buenos días, prácticamente ya tardes. Estamos en este momento recorriendo ya las calles de la ciudad y, como bien lo mencionaron, viendo estos trabajos de rehabilitación que realiza la Secretaría de Infraestructura Estatal. La imagen de mi compañero Osvaldo Aguilar, y ya la maquinaria está lista porque están trabajando ya desde hace varias horas, varios días incluso, para poder tener bellas las calles de los barrios de la ciudad de Puebla. Estamos en la 16 Norte, gobernador, en donde está viendo en este momento, junto con el auditorio, ya realizan estos trabajos de repavimentación. Justo en este momento se encuentra con nosotros el residente de obra, Francisco González, quien nos va a explicar un poco acerca de estas obras que realizan, repito el apellido, Rodríguez. Francisco Rodríguez, perdón, Francisco, pues hoy estamos en vivo, platícanos un poquito acerca de esta obra. ¿De dónde a dónde va y qué es lo que están realizando?
0: Adelante, Francisco.
7: Buenos días a todos, señor gobernador, secretario de Infraestructura y a todos los televidentes que nos están observando. Soy Francisco Rodríguez, el residente de esta rehabilitación. Les comento, es una calle que se está rehabilitando, que es la 16, que abarca desde norte a sur, que comprende entre la calle 22 Oriente hasta la diagonal 18 Sur. Tiene una longitud aproximada de 4.46 kilómetros, equivalente a 84 calles. Estos conlleva a varias colonias beneficiarias, que están entre ellas El Mirador, Anzures, Bellavista, Barrio Analco, Chonaca, La Cocota, Barrio del Alto, entre otras colonias. Les comento aquí lo que está haciendo la perfiladora. Está haciendo la remoción del material. Encontramos realmente llena de baches esta calle, piel de cocodrilo,

0: De verdad era una calle que no se podía transitar. Y entonces se llevó, ahorita se está llevando a cabo lo que ustedes están viendo, perdón, la remoción de este material que procede con dientes para quitar una capa superficial de la carpeta asfáltica, que posteriormente se tiende una nueva carpeta asfáltica.
1: Qué importante, Franco. El trabajo que se realiza, esa es una fresadora, y a mí de verdad me emociona ver que las calles del estado de Puebla, los bulevares, las carreteras, ayer en San José Chiapa iniciamos el bulevar, la carretera federal en cuatro carriles de San José Chiapa a Grajales, pero y en Puebla continuamos. Puebla tiene 53,000 calles, el 80% de ellas dañadas porque no les dieron mantenimiento durante 30 años. Y bueno, hoy tenemos un equipo especializado. El hecho de tener estas máquinas que ustedes están viendo en pantalla nos ahorra, les ahorra a ustedes, porque es el dinero de ustedes, de los poblanos. Ahorra 30% tener maquinaria propia. Y nos ahorramos el otro 30% aproximadamente al adquirir el pétreo, el AC20. Nosotros compramos la grava, la arena, se hace la fórmula, las empresas privadas hacen la fórmula y vacían la fórmula aproximadamente a 150 grados centígrados. Es una lava que va vulcanizando. Se hacen los trabajos de nivelación, todo eso con el equipo del ingeniero Manuel. Pero lo más importante, amigas y amigos, es que en cada calle hay una historia. Historias a veces de 30 o 20 años o 40 años, como en la Diagonal Defensores de la República y hoy en la 16 Norte, que no les daban mantenimiento. Claro que comparto cuando un ciudadano se indigna por tener una ciudad llena de baches. Sí, estaba llena de baches, así nos la dejaron, pero se las estamos poniendo nueva, la ciudad de Puebla y el estado de Puebla en las carreteras. ¿Qué necesitamos? Tiempo. Necesitamos tiempo, porque este es un abandono de 30 años, pero estamos resolviéndolo de la mejor manera. Revolucionamos el modelo, se acabó el modelo de calle Moche, calle Milpa, porque era mil para uno y mil para el otro y nada para el pueblo. Aquí lo que estamos haciendo es resolver de fondo. Hablamos de 84 calles en esta avenida. Así como esta avenida, este año vamos a hacer 70 avenidas en Puebla y en el interior del estado. Vamos a realizar la mejora de prácticamente en carreteras 24 avenidas, pero van a ser prácticamente tramos y en calles pavimentadas son 15,000 calles que pavimentaríamos en el interior del estado. Ingeniero, coméntenos, por favor, ¿cómo ha sido esta experiencia? Usted que es un experto constructor, es un especialista, además... mañana es el día del ingeniero y lo felicitamos por adelantado. Pero
2: de todos los ingenieros.
1: De todos los ingenieros, un abrazo para todas y todos los ingenieros, ingenieras que hay en Puebla y en todos lados.
3: Comentarles a la ciudadanía que, señor gobernador, hemos terminado ya las 33 vialidades del 2025. 33 vialidades que equivalen a 5,000 calles. 146 kilómetros de longitud, y comentarles también que es importante que fueron 8,500 toneladas de AC20 que donó Pemex. De los módulos que tenemos a la fecha son 13 módulos que se forman con 126 máquinas.
1: 126 máquinas que hacen el trabajo de pavimentación.
3: En cada módulo de pavimentación cuenta con 9 equipos. Eso nos da 126 máquinas únicamente del módulo de pavimentos.
1: Aparte los módulos de infraestructura. Estos son los módulos de infraestructura que tenemos en 14 regiones, los que ustedes están viendo en pantalla, amigas y amigos. Estos son los que nos ayudan cuando hay un deslave, cuando hay que abrir una brecha, cuando hay que nivelar un campo, cuando hay que reencauzar algún río que se haya comido, digamos, por

0: por una creciente, una carretera. Pero además de estos equipos que están viendo en pantalla, el ingeniero Manuel está hablando de 13 módulos de que nosotros le llamamos trenes de pavimento. Es decir, este equipo más 13 trenes de pavimento más 126 máquinas pavimentadoras, ingeniero.
1: Y de estas máquinas que son de terracerías, tenemos 151 máquinas en 14 módulos.
0: Wow, entonces tenemos...
1: El total del gobierno del estado ha adquirido 277 máquinas que tenemos trabajando en todo el estado.
0: Ya ven cómo sí se puede. Esa es la forma de trabajar de la cuarta transformación. Sí se puede cuando dejas de lado la calle Mocha. ¿Por qué no se podía? Porque el negocio era una calle, un moche. Un bache, un moche. Una milpa. Mil para el que la hacía y mil para el que hacía la gestión. No el que hacía la gestión, el que estaba al frente del gobierno, y nada para el pueblo. Por eso no se pavimentaban tantas calles. Por eso dejaron en el abandono a nuestra ciudad. No es un asunto de endosarle responsabilidad a los que ya estuvieron en el ayuntamiento, hay que decirlo, porque pavimentar calles es una obligación de las autoridades municipales. Los gobiernos estatales tenemos otro tipo de responsabilidades, como es hacer las carreteras estatales, trabajamos con la federación en las carreteras federales, pero ante el abandono que dejaron en Puebla capital y en muchos puntos de nuestro estado, con este modelo estamos trabajando y logramos que las calles que tú te mereces se hagan a una tercera parte del costo, porque nuestra obligación, cuando tú votaste por nosotros, votaste para no robar, no mentir y no traicionar. Y esto, este modelo de hacer pavimentos con esta dimensión nunca antes hecha, de manera inédita, el año pasado estamos hablando de que pavimentamos de Puebla a la Ciudad de México en el número de calles. Este año vamos 400% más, porque vamos a pavimentar 420 kilómetros aproximadamente. 440 kilómetros, imagínense todo lo que vamos a poder hacer. Y en el 2027 vamos por 450 kilómetros. Es decir, a este ritmo vamos a lograr resolver el rezago de 30 años en todo el estado de Puebla. Sí se puede cuando se elimina la forma antigua, anterior, de hacer calle Moche, calle Milpa, porque era un negocio que encabezaban las autoridades municipales y las autoridades estatales. Lo tengo que decir porque se están haciendo las cosas de manera distinta, porque tú te lo mereces, porque somos un gobierno humano que trabaja de la mano de ustedes y de nuestra presidenta Claudia Sheinbaum. Oiga, ingeniero, ¿y qué historias hay? Cuéntenos alguna historia de lo que ha visto ahora en estos recorridos de pavimentación.
1: Pues primero comentarles que trabajamos día y noche. Entonces la ciudadanía, la verdad, está sorprendida porque, pues como bien lo dicen ellos mismos, son 25, 30 años que nadie los tomaba en cuenta. Y ahorita, a través de su visión, gobernador, de nuestra presidenta de la República, ya se están haciendo cosas que nunca antes se habían hecho. Yo en mi vida había visto 277 máquinas juntas. Sabe que ya tengo muchos añitos. Tenemos un video que me gustaría que adelante. La ciudadanía lo viera.
0: Adelante, le damos entrada al video, por favor.
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3: 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Adelante, Natalia.
4: Gobernador, compartirle a todo el auditorio los comentarios que nos están llegando a través de SICOM. Nos dice Diego Eduardo Jiménez Bautista: solicito de ayuda para reportar el riesgo del puente en Flor del Bosque sobre avenida Las Haras. Durante las lluvias intensas el puente se desborda, representando un peligro tanto para vehículos como para ciudadanos.
3: ¿Qué hacemos, Samuel?
5: De inmediato estoy
3: tomando nota ya. Muy bien, te van a buscar de el ¿tiene micro? ¿Ya tienes micro, Samuel? No, entonces, a ver, por favor, para que comentes.
5: Con mucho gusto atendemos la solicitud. De inmediato estoy escribiéndole a los compañeros para que lo atiendan y pidiendo sus datos.
3: Muy bien, Diego, vas a ser atendido a la brevedad.
4: Nos dice María Eugenia Medina Salazar: solicito de reductores de velocidad en la calle San Francisco Lucán, colonia Vista Hermosa, perteneciente al municipio de Teziutlán, Puebla, debido a que en la zona se han registrado múltiples accidentes, por lo que solicitan la colocación de topes.
3: Hay que revisar si son topes o un semáforo. Hay que ubicar bien la zona, porque Teziutlán, bueno, pues tiene una zona urbana muy importante.
4: Y agradecer también, gobernador, a Franco que está en el enlace.
3: Lo dejamos ahí.
4: Vialidad, Franco, muchas gracias.
3: Con la botarga.
4: Este enlace y sobre todo por informar desde territorio.
3: Muchas felicidades, Franco, gracias. Gracias.
6: Seguimos pendientes.
4: Gracias, gobernador. Es momento de irnos a un corte. Repito el número para que usted pueda hacer este reporte ciudadano al 2222-7377-26. Está todo el equipo de la atención ciudadana y sobre todo el gabinete escuchando lo que usted, ciudadano, tiene que decir. Estamos en Armenta Contigo.
3: Regresamos contigo.
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1: Llamada lista, pero voy a hacer un comercial. A lo mejor se enojan, pero nada más le mando saludos a mi hija Ceci, que me está viendo. Muchas gracias, mi amor. Adelante.
2: Sí, señor, tenemos una llamada, varios reportes que los ciudadanos están realizando aquí en el programa de SICOM. Y escuchar esta llamada, cabina, si me puede ayudar, por favor. Buenas tardes, ¿nos escuchan?
1: Adelante.
2: Hola, hola.
1: Con Adán.
2: No.
1: ¿No?
2: No, esta es llamada.
1: Llamada. Es llamada.
2: ¿Sí nos escuchan en llamada?
3: Bueno, bueno.
2: Hola, hola. ¿Nos escucha?
3: Hola.
1: Hola. ¿Nos das tu nombre y dónde nos hablas, por favor?
3: Soy Sandra Sánchez, de San Pedro de Cholula.
1: ¿Sandra? ¿Sandy?
3: Sí, Sandra.
1: Hola, Sandy, ¿cómo estás? Estamos para servirte.
3: Hola, gobernador, buenas tardes, mucho gusto. Pues solo queríamos hacer una petición. Hablo de representante de aquí de una escuela primaria de San Pedro Cholula, que se llama Juan Crisóstomo Bonilla.
1: Sí.
3: Y queríamos hacer la petición de entrar a un programa de paneles solares, ya que nuestra escuela pues ya es de las más antiguas de acá de San Pedro Cholula, y pues quisiéramos ver la oportunidad de entrar a ese recurso.
1: Con mucho gusto, Sandy. Te va a buscar el ingeniero gerente de la Agencia Estatal de Energía, Rodolfo Camacho. Seguramente el equipo que está monitoreando ya le está marcando y te va a buscar él, porque él tiene el programa y ya se coordina tanto él, si tiene todavía fondos de este año, o a través del programa de obra comunitaria para las escuelas. Te van a buscar para revisar el asunto que estás planteando, la solicitud.
3: Ok, gobernador. Muchas gracias.
1: Oye, invítanos a Cholula.
3: Ah, claro que sí, por supuesto. Todos están invitados.
1: Pero dile a la audiencia, te está escuchando todo Puebla. Invita a Cholula. ¿Qué pueden hacer en Cholula?
3: ¿Mande?
1: ¿Qué pueden hacer en Cholula? Yo sí sé, pero...
3: Pues visitar la zona arqueológica, las iglesias. Hay muchos lugares donde pasarla bonito un fin de semana.
1: ¿Y qué se come rico allá en Cholula? ¿Qué se come rico?
3: Los molotes, las chalupas, los pambazos. Ya viene la temporada de chiles en nogada, la feria de Calpan, por ejemplo. Hay muchas cosas para distraer.
1: Bueno, pues ahí está, Cholula hermosa, como los 217 municipios de nuestro estado, y te vamos a atender con mucho gusto,
2: Sandra.
1: Sandy.
3: Muchas gracias, gobernador, por darme la oportunidad de dialogar con usted.
1: Estoy para servirte.
2: Muchas gracias, Sandy. Señor, tenemos gracias. Más comentarios también a través de las redes sociales, en la transmisión, nos dice Maximiliano Flores, soy policía estatal activo, tengo 14 años de antigüedad, ¿me podrían tomar en cuenta para el apoyo de viviendas de bienestar para policías en Villaverde?
1: Claro que sí, le vamos a pedir al vicealmirante Francisco, que es nuestro secretario de seguridad, y Samuel Aguilar Pala es el coordinador del programa de vivienda junto con Rafa Moreno Valle para los cuerpos de seguridad, para los cuerpos de protección civil, para bomberos y para todo este equipo. Hicimos un convenio con Infonavit, la verdad estoy muy contento, le acabamos de donar más de 3 hectáreas a Infonavit para que se construyan viviendas ahí por San Miguel exclusivamente, ese fue el acuerdo, para cuerpos de seguridad y protección civil. Así es que estate pendiente con Samuel Aguilar Pala y con el vicealmirante, por favor.
2: También nos dice Enrique Perea Vivar, quisiera hacer una petición para la pavimentación de la carretera 361, la Mixteca Poblana, que conecta Puebla y Oaxaca. Actualmente no está pavimentada y es de gran importancia para la región, ya que

0: conecta la mayoría de los municipios. Este tramo lleva décadas sin pavimentar y las autoridades municipales han hecho promesas sin cumplir. La sección sin pavimento se encuentra a la altura del municipio de Guadalupe Santana, hacia los límites con Oaxaca. Como habitante de Guadalupe, espero que se tome en cuenta mi petición. Agradezco mucho su atención.
1: Bueno, en esa zona hay que decirles que la Presidenta de la República está cumpliendo un compromiso de pavimentar

0: eje hacia Markelia. Vamos a revisar, esa va a ser una autopista de 4 carriles, una autopista sin cuota, porque la 4T no hace autopistas con cuota, no tiene por qué pagar los mexicanos, los poblanos, más de lo que ya han hecho con los impuestos. Así es que, y nosotros vamos a hacer de Acatlán de Osorio a Tepeji, a Iscaquistla, a Tepeji, y la Colorada también a 4 carriles con los módulos de pavimento. Esa es una arteria que va a ser de 4 carriles. Los módulos de maquinaria van a ir avanzando. Esta carretera que nos dice Enrique Perea de Guadalupe Santana, hay que revisar cómo está ubicada.
1: Es con límites con Oaxaca.
0: Vamos a ver, la prioridad en este momento son carreteras estatales, federales que comunican las entradas y salidas de Puebla con Veracruz, con Oaxaca, con Guerrero, con Tlaxcala, con Edomex, con los Morelos. Y después de estas carreteras vienen las carreteras que comunican de un municipio a otro. Vamos a revisarla, Enrique, y ten la seguridad de que la vamos a considerar, y desde luego vamos a invitar a los presidentes municipales para que participen. Aquí está el ingeniero Manuel, él te va a buscar para valorar esta ruta que nos estás comentando.
1: Señor, tenemos otra llamada en cabina, por favor, si nos pueden enlazar. Hola, hola, buenas tardes. ¿Nos escuchas?
2: Hola, buenas tardes.
0: ¿Cómo estás? ¿Cómo te llamas? ¿De dónde nos hablas, por favor?
2: De Ajalpan, Puebla.
0: Ajalpan. Acabo de estar en la Sierra Norte, Sierra Negra.
1: En los Ochitlán,
0: pasando los Ochitlán. Estuve el domingo por el tema de los derrumbes. ¿Cómo te llamas?
2: Soy hija de Fabiola Pío Quinto Martínez.
0: Ah, ¿Rocío?
2: Sí, Rocío.
0: Rocío Pío Quinto. Dime, sí. Rocío, estamos para servirte.
2: Bueno, señor gobernador, muchas gracias por tomar nuestra llamada. La verdad es que solicitamos apoyo para una intervención quirúrgica de mi mamá, que se cayó y se fracturó el tobillo de la pierna derecha. Entonces necesitamos apoyo, si no nos pudiera brindar apoyo para que sea ella operada, ya que somos personas indígenas, pues la verdad lo que acudimos primeramente fueron los test, hierbas medicinales, y ya de ahí pues con el huesero, pero nos dijeron que pues no queda bien su pie. Entonces solicitamos ese apoyo con usted.
0: Sí, Rocío, aquí está el secretario de Gobernación. Por favor, Samuel, ¿qué procede?
3: Pues nos está escuchando la secretaria de Salud. Tenemos hospitales donde dan esa atención. Gobernador, yo creo que primero sería una valoración médica para que determine el especialista lo procedente. Pero con gusto la buscamos y la atendemos. Yo me encargo.
0: Se va a encargar el secretario de Gobernación lo que necesites, ya sea en el hospital de traumatología o en algún hospital que te puedan atender. Con mucho gusto lo vamos a hacer a través del DIF, a través de la Secretaría de Salud, pero el secretario Samuel Aguilar Pala ya lo anotó y se va a comunicar contigo.
2: Ok, muchísimas gracias, señor gobernador.
1: Muchas gracias, Rocío.
0: Gracias, Rocío. Vas a ver que va a sanar tu mami.
2: Muchas gracias.
1: Tenemos más reportes, señor gobernador. Efrén Aguilar Silverio nos dice: en la calle Mariano Matamoros 6339, entre la calle 5 de febrero y 20 de noviembre, hay vehículos abandonados con más de un año en ese lugar, utilizados como guarida de delincuentes. Los vecinos han tenido problemas con estas personas, se han realizado llamadas al 911 para que se retiren estos autos, pero hasta ahora no se ha actuado al respecto.
0: Mariano Matamoros, ¿pero es en dónde? Porque hay muchas
1: calles Mariano Matamoros. No nos especifica, solo nos dice calle 5, entre las calles 5 de febrero y 20 de noviembre.
0: Ayúdanos, Efrén, a decirnos de qué municipio, porque podría haber calles con ese mismo nombre en diferentes municipios. Te esperamos tu llamada, tu mensaje, y con mucho gusto Samuel Aguilar Pala, secretario de Gobernación, va a tomar esta nota que nos acabas de dar.
1: Gracias. Y señor, tenemos ahora un enlace en territorio, también con el equipo de SICOM. Está nuestro compañero Adán Morales. Él está en la vialidad de la prolongación de la avenida 3 Sur, entre la avenida Valle de México y calle Sor Juana Inés de la Cruz. Adán, ¿nos escuchas?
0: Más pavimentos. Muy bien, Adán.
4: Gracias, Natalie, gobernador, secretario, muy buenas tardes.

0: Buenas tardes. Efectivamente, nos encontramos en territorio sobre esta importante vialidad. Hay que destacar, gobernador, a través de las imágenes de mi compañero Kevin Lizana, que se está haciendo el reencarpetamiento de esta prolongación de la avenida 3 Sur entre la avenida Valle de México y esta calle Sor Juana Inés de la Cruz, equivalente a 62 calles en una longitud de 1.88 kilómetros. Como puede observar, precisamente ya está trabajando a todo lo que da la maquinaria del gobierno al estado y ya se está precisamente desarrollando esos trabajos que van a beneficiar a más de 86 mil habitantes de toda esta zona, para que nos demos idea de colonias del sur de la ciudad de Puebla como Balcones del Sur, Minerales de Guadalupe Sur, Santa Lucía, El Refugio, entre otras. Pero quiero, gobernador, precisamente comunicarle con una vecina precisamente de esta zona que se llama Leonarda Guerrero, quien nos va a platicar sobre estos trabajos y sin duda agradecen la intervención, que llevan más de 15 años precisamente que no se desarrollaban estos trabajos y sin duda esto se traduce en calidad de vida.
1: Hola, Leo, qué gusto saludarte.
2: Buenas tardes. Hola, buenas tardes. Buenas tardes, señor gobernador.
1: Nos da mucho gusto saludarte, Leo. ¿Cómo
2: antes
1: ves?
2: Antes que nada, quiero agradecer, la verdad, la obra que se está haciendo acá. Así como ya lo dijeron, llevamos muchos años con las colonias aquí aledañas. Somos bastantes colonias, pero también somos bastantes vecinos que nos organizamos, que hemos pedido que se hiciera esta obra. Y que afortunadamente ahorita, pues obviamente pedimos nosotros al municipio, que todavía no teníamos respuesta, pero ahora nos da gusto ver que hay respuesta por parte del estado. Y pues es lo que queremos agradecer y sobre todo también decir que todavía faltan muchas obras más. Esta calle va a beneficiar definitivamente a todas las colonias Minerales, Playa, Santa Lucía, Constitución, pero más hacia abajo tenemos otro camino de salida que es la Constituyentes. Esa beneficia también a una parte de Constitución, otra parte de Santa Lucía. Entonces, queremos agradecerle y queremos también decirle que no se olvide de esas salidas también. Aquí somos muchas colonias, muchos vecinos que ahorita pues nos vamos a ver beneficiados, pero que sabemos que aún pues nos falta esa parte, porque pues son salidas, Leo, para toda la gente que vive pues de este lado de la zona sur.
1: Leo, te encargo que por favor con los vecinos de Constituyentes hagan la solicitud al gobierno del estado. Puede ser en una hoja, a mano, no necesitan una máquina de escribir. Hagan la solicitud de dónde a dónde, le ponen ahí un croquis a mano también, de entre qué calle y qué calle, y en la misma hoja, en la parte de atrás, o en una hoja anexa, el nombre y la firma de los vecinos, para que con eso nosotros la podamos incluir en el programa del próximo año, que ya estamos, ya en el 2027... vamos a poder pavimentar 15 mil calles. Este año estamos pavimentando 13 mil, de las cuales 62 calles son ahí donde tú te encuentras. Entonces, hagamos esa gestión. Con mucho gusto, el ingeniero Manuel y nuestros delegados de Gobernación y de Bienestar van a estar pendientes, pero avancemos con esta solicitud.
2: Ok, muchísimas gracias, gobernador. Así le vamos a hacer. Nos seguimos organizando con los vecinos y hacemos nuestra solicitud necesaria para que podamos obtener también esta obra. Pues de antemano, muchísimas gracias y también agradecer al secretario de Infraestructura por la maquinaria y pues vamos para adelante.
1: Somos un equipo y
0: si me permite, gobernador, rápidamente.
1: Sí. Sí, adelante. Adán.
0: Sí. Si me permite, gobernador, rápidamente, me acompaña el residente de esta obra, el ingeniero Salvador Martínez, quien nos va a explicar a grandes rasgos en qué consiste y sobre todo la calidad de los trabajos que se están ejecutando en esta importante vialidad.
3: ¿Cómo estamos, señor gobernador? Muy buenas tardes. Mi nombre es Salvador Martínez López.
1: Gracias,
3: amigo gobernador. Y servidor residente de la obra. Le comparto, llevamos el 3% de avance en los trabajos de perfilado. Quiero hacer mención que de esos trabajos de perfilado estamos apoyando y beneficiando a 13 colonias, tanto en la

0: en el recarpetamiento, como el apoyo con el material de fresado, para darle una mejor calidad de vida en sus calles y a los colonos. Ahorita estamos haciendo los trabajos de tendido de carpeta con un espesor compacto de 5 centímetros. No sé qué. Ahorita está trabajando lo que es la finisher. Estamos trabajando con un volteo de carpeta, neumático, tándem, que es para la compactación. Y más adelante tenemos a la perfiladora que viene haciendo los trabajos de fresado, el retiro de la carpeta vieja para colocar la nueva.
1: Perfecto, qué importante, miren, son las colonias que están en el sur, ahí se pudo ver en el mapa,
2: ¿otra vez?
1: El lago de Valsequillo, y es importante, son colonias, también ya hicimos el Puente de la Transformación, que es una obra de justicia social, de humanismo, pero ahí podemos ver 86,000 habitantes se van a beneficiar con estos casi 2 kilómetros de calles que se pavimentan nuevas, y eso es lo que queremos, que dejar de ser la ciudad de los baches que nos heredaron para convertirnos en la ciudad que sea, que chula es Puebla, que todos puedan disfrutar nuestra ciudad y nuestro estado, porque este programa es para todo el estado de Puebla. Ingeniero, ¿algo para concluir?
3: Comentarle, gobernador, que en este 2026 tenemos programados 100 vialidades, de las cuales 76 son aquí en la zona metropolitana, y en el interior del estado son 24 tramos carreteros con una longitud de 422 kilómetros. Es importante mencionar, gobernador, porque Pemex nos va a donar 12,000 toneladas y el gobierno del estado va a adquirir 24,000, en total serían 36,000 toneladas.
1: Y también hay que decir que en el número de calles estamos compensando al interior del estado. El año pasado hicimos 5,000 calles y en este año en proporción serán 13,000 calles en Puebla y 15,000 calles en el interior del estado. Calles que son bulevares, como el bulevar Cuatro Carriles, que es la ampliación de la carretera de San José Chiapa a Grajales, la carretera que se va a hacer de Acatzingo a Felipe Ángeles, la carretera todo esto es Cuatro Carriles, son bulevares, entre Libres y Oriental, entre Tepatlasco y Amozoc, y así otro número de obras como la Mixteca, Samuel, que quedamos de darle mantenimiento a esta carretera que está entre
4: el estado de Morelos y Puebla. Atencingo, Crucero de Azuchiapan, Achautla de Tapia. Inicia la próxima semana, sí. Dice el
1: ¿ya? Secretario. ¿Se comprometió?
4: Ya.
1: Bueno, después de la presión de la Secretaría de
2: los
1: Gobernación.
2: También. No,
1: muy bien. Qué bueno, nos da mucho gusto. Bueno, ya despedimos a Adán.
2: Adán.
1: Gracias, Adán. Y gracias a Leo.
5: Así esperamos, es, gobernador, la solicitud. Estamos pendientes y sobre todo con los vecinos.
1: Eres muchas, muy amable.
2: Gracias. Muchas gracias,
5: Adán. Gobernador.
2: Gobernador, ya estamos a punto de cerrar este programa. Rápidamente le doy lectura a algunos reportes. El balón, bueno, si gustas comentar, secretario.
1: A ver, Samuel, ¿tú una vez? Tú eres uno. Pero no nada más uno, chistoso, ¿no? Pon siquiera unos 10, Samuel.
4: A ver, auditorio, tenemos 10 balones. Auspiciados por Sicón Radio.
2: ¿Qué pasó, gobernación?
1: Secretaría de Gobernación.
2: Me toca gobernación, paisano.
4: El primero va a ser para quien nos diga en qué periodo fue presidente municipal nuestro gobernador actual.
1: En Acatzingo,
4: en Acatzingo. ¿De qué año a qué año fue presidente municipal Alejandro Armenta en Acatzingo? Ahí está el primer balón.
1: Y los demás ya haces una, tienes que hacer un reto.
4: Y los 9 restantes a las primeras llamadas, ¿no, Natalie?
2: O redes sociales, que nos escriban por redes sociales.
4: Órale, en redes sociales que escriban que quieren un balón de la selección que hoy juega, ¿eh?
2: A las 7 de la noche.
4: A las 7 estaremos ganando con nuestra selección.
2: Muchas gracias, secretario. Agradecer que hayan acompañado, secretario de Gobernación, secretario de Infraestructura, gobernador, en este programa que está para todos los poblanos.
1: Es importante cerrar comentando que estas 13,000 calles que se van a hacer 2026, 6.

0: son calles municipales. El año pasado hicimos avenidas que están bajo la custodia estatal y avenidas que son de custodia municipal. Pero las del 2026 son todas calles que están bajo la responsabilidad del municipio de Puebla. Hay que decirlo porque nosotros ayudamos. Puebla estuvo abandonada en mantenimiento 30 años, pero estamos resolviéndolo a una tercera parte del costo porque tú te lo mereces. Ingeniero Manuel, un abrazo a todo tu equipo, a todos tus colaboradores y a todos los que están conectados y a las y los poblanos que nos ayudan.
1: Señor, ya hay 12 personas que acaban de escribir en la transmisión sobre la fecha que fue usted, presidente.
0: Bueno, pues hay que darles 12 balones porque a ver cómo le hace Samuel.
2: Está bien. ¿Cuándo
1: gracias.
2: Lo
1: recogen,
0: Natalia?
1: No, usted.
0: Ya venga. Depende, lo vamos a hacer en redes sociales.
1: Gracias, muchas gracias a todos los que nos acompañan.
0: Nos vemos pronto, la próxima semana. Estamos contigo, dando resultados. ¿Puede?
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1: Muy buena tarde, soy Álvaro Ramírez Velasco. Acompáñame a conocer lo más relevante de la información. Por trabajos de pavimentación sobre la Gran Avenida entre 15 de Mayo y Diagonal Defensores de la República, hay cierre parcial intermitente. El gobierno estatal, a través de la Secretaría de Infraestructura, realizará hasta el 3 de julio trabajos de pavimentación sobre esta importante vía de comunicación. También hasta el 3 de julio habrá un cierre parcial intermitente sobre calle 16 Norte, entre las avenidas 22 y 14 Oriente, con sentido al barrio de El Alto. En esta zona también habrá trabajos de pavimentación en un horario de 8 a 18 horas. Puebla registró una disminución de 66% en los casos de feminicidio durante el primer cuatrimestre de 2024, resultado de las estrategias implementadas por el gobierno del estado para prevenir, atender y combatir la violencia contra las mujeres. Para seguir fortaleciendo las estrategias, ONU Mujeres y el gobierno del estado firmaron una alianza estratégica enfocada en la igualdad sustantiva. La ONU Mujeres firmó una alianza estratégica con el gobierno del estado para impulsar políticas públicas que están enfocadas en la igualdad sustantiva. La

erradicación de la violencia de género y el empoderamiento de las mujeres poblanas. Eleonora Betancourt González, representante de ONU Mujeres en México, destacó la disposición del gobernador Alejandro Armenta para construir rutas de trabajo que fortalezcan las capacidades institucionales en materia de prevención de la violencia contra las mujeres y promoción de su autonomía. La Secretaría de Seguridad Pública fortalecerá la coordinación operativa con autoridades municipales de Puebla Capital y la zona metropolitana para prevenir y disminuir el robo de autopartes. Se mantendrán acciones conjuntas para atender este delito y reforzar la vigilancia en las zonas donde se han identificado mayores riesgos para la ciudadanía. Hasta aquí lo más relevante de la información. 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Usted y yo tenemos una cita en una hora.

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3: El Día Mundial de las Redes Sociales se celebra cada 30 de junio, bajo el objetivo de que todos los usuarios cuenten con herramientas que sirvan como medio de comunicación para mantenerse informados. De esta forma se conmemora su uso como contacto virtual entre individuos, empresas y organizaciones. La celebración fue propuesta en 2010 por Mashabok, un medio especializado en tecnología y cultura digital. La idea surgió para destacar el papel de las redes sociales como herramientas de conexión global, intercambio de información y participación social. Algunas de las plataformas más influyentes son Facebook, Instagram, X, TikTok, YouTube y WhatsApp. En muchos países se aprovecha este día para hablar sobre el uso responsable de Internet, seguridad digital, impacto de las redes en la sociedad y marketing digital. Entre sus beneficios encontramos la comunicación instantánea, la difusión rápida de noticias y tendencias, creación de comunidades, movimientos sociales, educación y aprendizaje mediante contenido multimedia.
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1: Nuevamente, buena tarde. Soy Álvaro Ramírez Velasco. Acompáñame a conocer lo más relevante de la información. Como parte de la estrategia para consolidar a San José Chiapa como la capital de la tecnología y la sostenibilidad, el gobernador Alejandro Armenta supervisó el predio donde construirá la zona comercial más importante de la región, un espacio que está concebido para integrar vivienda, comercio, entretenimiento e innovación. El mandatario también supervisó el avance de la subestación eléctrica de San José Chiapa, que constituye un paso importante para consolidar la llegada de nuevas inversiones, generar empleos y convertir a la región en un referente nacional de innovación, tecnología y sostenibilidad. Con el objetivo de consolidar la conectividad y potenciar el crecimiento de la denominada capital de la tecnología y la sostenibilidad, el gobernador Alejandro Armenta encabezó el banderazo de inicio de la ampliación de la carretera San José-Chiapa-Rafael Lara Grajales, una obra estratégica que beneficiará a más de 81 mil habitantes de la región. El proyecto contempla la ampliación de 1.85 kilómetros de este importante tramo carretero, que pasará de 2 a 4 carriles, el que fortalecerá la movilidad de habitantes, trabajadores, estudiantes y transportistas que diariamente transitan por este corredor industrial. El gobierno del estado no iniciará la construcción del sistema integral de movilidad en Puebla hasta contar con la totalidad de los permisos, licencias y autorizaciones necesarias para ejecutar la obra, informó el coordinador de gabinete, José Luis García

0: aseguró que la administración estatal privilegiará el cumplimiento de la normatividad vigente antes de comenzar cualquier intervención con el objetivo de garantizar que el proyecto se desarrolle con certeza jurídica y también técnica. La empresa concesionaria Agua de Puebla no sirve para nada, afirmó el gobernador Alejandro Armenta al cuestionar la calidad del servicio que presta a las y los ciudadanos. El mandatario informó que el gobierno del estado notificó formalmente a la empresa mediante un escrito sobre las vialidades que serán intervenidas con trabajos de repavimentación con el objetivo de evitar que estas sean abiertas nuevamente para realizar obras hidráulicas una vez concluidos los trabajos. En este sentido, la Secretaría de Bienestar reporta que a la tercera semana que arrancó el programa Agua para el Bienestar por Amor a Puebla, se han atendido 41 colonias con un apoyo directo a 1,500 familias. La estrategia considera beneficiar en total a 36,000 familias con 800 litros dos veces por mes de más de 700 colonias en Puebla. Hasta aquí lo más relevante de la información. Usted, yo y mi compañera Leti Torres tenemos una cita mañana a las 6:10 en punto por el 16.1 de Televisión Abierta y las redes sociales de SICOM. Por hoy, muchas gracias por su atención.
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0: ¿A quién le importa de Thalía? Hoy tenemos covers contra originales, ¿cierto? Humberto.
1: Uy.
0: Covers contra originales. ¿De quién es esta? ¿Originalmente de quién es? ¿No?
1: No.
0: ¿Cómo es posible?
1: Yo la conocí con Thalía.
0: Bueno, señoras y señores, seguramente ustedes sí recordará la original, ¿no? Esta rola que cobereó

0: Thalía. Pues no tan mala, no, no tan mala.
1: A ver, que nos empiecen a comentar al 2215-875657. ¿De quién es la versión original de A Quién Le Importa?
0: ¿Y cuál prefieren, la original o la de Thalía? 1:00 p.m, las 13:01. Esto es Al Son del Noticiones. Es 30 de junio del 2026. O sea, que hoy, señoras y señores, ¿qué es más importante? ¿Que hoy es quincena o que hoy juega México?
1: Yo creo que ahorita para todos es que juega México.
0: Sí, hoy es quincena, te vas a ver el partido y mañana, chin, ya llega la quincena mermada. No, hombre. Bueno, vamos a platicar también contra Ecuador a las 7:00 p.m. Se va a paralizar, pues yo creo que el país, ¿no? O sea, a ver, todos van a estar en casa, en donde puedan verlo, ¿no? En donde ponen pantallas también. Bueno, de eso vamos a platicar en un ratito. Esto es Al Son del Notición, le decía, hasta la 1:57 p.m. La Secretaría de Seguridad Pública del Estado y la Marina detuvieron a un hombre presuntamente dedicado al robo de hidrocarburo. La intervención se dio durante un recorrido de vigilancia en la Junta Auxiliar de Coltzingo. Ahí fuerzas de seguridad lograron la detención de Aarón, de 19 años, y le aseguraron dos pipas, fíjate. A ver, las pipas, una de ellas tenía 4,130 litros de gas. Aparentemente, mire usted lo que, así como se lo digo, aparentemente de procedencia ilícita, ilegal. La policía del estado y personal de la Marina también localizaron mangueras de alta presión de 15 y hasta 20 metros de longitud, presuntamente utilizadas para la extracción del combustible. ¿Cómo la ve usted? Bueno, pues Aarón con doble A ha sido detenido porque no pudo comprobar, demostrar la legalidad de este combustible, mucho menos de las pipas. 1:03. Bueno, hay mucha información. En este momento nos vamos a enlazar con Miriam Rodríguez. Ella está en Tehuacán. Los operativos para inhibir robo a cuentaviente están siendo reforzados a cuentaviente y desde luego a los negocios, porque este delito es uno de los que más ha incrementado allá en Tehuacán. Hola, Miri, compártenos.
2: Buenas tardes, Alberto, los saludo con mucho gusto desde el Valle de Tehuacán, y así es compartirles que ante la alta incidencia de robos a cuentaventes, comercios y también casa habitación, la Dirección de Seguridad Pública del municipio de Tehuacán informó que se han reforzado los operativos de vigilancia en distintos puntos de la ciudad, esto con la participación de corporaciones de los tres órdenes de gobierno. El director de la corporación informó que las acciones se están concentrando principalmente en zonas con mayor incidencia delictiva como la Purísima y el sector 5, que abarca parte del centro de la ciudad, además de colonias también consideradas de atención prioritaria, entre ellas la colonia México. Señaló que estos tres tipos de robos son los que más están afectando a la población y también contribuyen a mantener la percepción de inseguridad entre los habitantes del municipio. Como parte de la estrategia, se reforzó la vigilancia en las inmediaciones de instituciones bancarias mediante la participación de la Guardia Civil, la Secretaría de la Defensa Nacional, la Policía Estatal y la Policía Municipal, acciones que también dio a conocer, pues bueno, ya han empezado a dar resultados positivos. Las autoridades también dieron a conocer que tienen identificado a un grupo delictivo y a varias de las personas presuntamente involucradas en estos delitos. No obstante, también se destacó que es fundamental que las víctimas presenten la denuncia correspondiente, ya que ello también permite dar seguimiento a las investigaciones y fortalecer las acciones legales contra los responsables. Es la información, Alberto, que compartimos en esta tarde.
0: Es correcto. Bueno, pues hay que reforzar, ¿no? Digo, no solamente en estos delitos, en todos, la seguridad. Gracias, Miri.
2: Excelente tarde, saludos.
0: Vamos a Acatlán de Osorio con Briselda Sarabia, y es que están solicitando el apoyo para localizar a un masculino, ¿no? A una mujer, se llama Alejandra Bravo. Alejandra Bravo desapareció en Tehuichingo. Hola, Bris.
3: Hola, Beto, muy buenas tardes y buenas tardes a todo el auditorio. Pues darles a conocer que familiares y vecinos de la sección tercera del municipio de Tehuichingo solicitaron pues el apoyo a la ciudadanía para localizar a Alejandra Bravo Hernández, quien se encuentra desaparecida desde el pasado domingo 29 de junio.

0: Es que de acuerdo con información proporcionada por sus familiares, la mujer salió de su domicilio alrededor de las 11 de la mañana, ubicado en la calle de Bernal, en la zona de Aguajito, conocida también como el Polvorín, en dirección al centro de Tehuitzingo para realizar pues algunas compras. Sin embargo, desde ese momento se perdió toda comunicación con ella y hasta la fecha pues no ha regresado a su hogar, por lo que sus familiares manifestaron su preocupación e iniciaron su búsqueda. Ante esta situación hicieron un llamado a la población para que en caso de contar cualquier información que pueda contribuir a localizarla, se comuniquen al número telefónico 275-106-7665, y los familiares señalaron que cualquier dato, pues por pequeño que parezca, pueda ser de utilidad para dar con el paradero de Alejandra Bravo Hernández, que pues se encuentra desaparecida en este momento, Beto, que estaremos muy pendientes de información.
1: Sí. Ojalá y aparezca pronto sana y salva Alejandra Bravo Hernández. Gracias, Bris.
0: Gracias, Beto. Buena tarde.
1: Adiós, Bris. Desde Acatlán de Osorio, por cierto, Laura Xiaomi no saludó.
2: Hoy Tehuacán. Vamos a saludar a Tehuacán, que nos escuchan por el 93.1 de frecuencia modulada, y también a Acatlán de Osorio, que nos escuchan por el 95.3 de FM.
1: Bueno, un ratito le voy a contar sobre la subestación eléctrica. Se está, pues, garantizando un gran desarrollo industrial. Esto allá, desde luego, en San José, Chiapa. Ahorita le cuento eso, pero finalizamos la información regional con Meida Romero. Ella está en Huauchinango. Localizaron sana y salva a joven reportada como desaparecida. Hola, Meida.
3: Hola, ¿qué tal? Buena tarde, un gusto saludarte, Beto, y bueno, efectivamente te comparto que una joven de 18 años que había sido reportada esta como desaparecida fue localizada sana y salva el día de ayer gracias a la intervención de ciudadanos y elementos de la Dirección de Operación Policial de la Secretaría de Seguridad Pública y Protección Ciudadana. De acuerdo con el reporte, fue alrededor de la 1:30 cuando policías municipales recibieron una alerta emitida por el Centro de Respuesta Inmediata de Huauchinango, en la que se informaba sobre una situación de emergencia, esto en la colonia Bellavista. Al lugar, los oficiales se entrevistaron con Abor N., quien es padrastro de la joven Jocelyn N., de 18 años, quien pues explicó que desconocían su paradero tras un malentendido familiar, por lo que vecinos del sector señalaron haberla visto caminando en inmediaciones de la caseta. Sin embargo, al no lograr comunicarse con ella, solicitaron el apoyo de las autoridades. Los elementos...
1: A ver, ahí se perdió, ¿no? Bueno, a ver si retomamos el cierre de la información con Meida. ¿Nos escucha, Meida? Hola, Meida. ¿No? Bueno. ¿Y Humberto? Se fue Humberto. Bueno, es la 1:10 p.m. Es la información de Meida Romero en Huauchinango. Fíjese de lo que de repente, de pronto, no se habla, ¿no? Si escuchamos la desaparición, nos decía Bris, hay una alerta para encontrar a Alejandra Bravo. Ahorita nos está diciendo, localizaron sana y salva a esta joven reportada como desaparecida en Huauchinango. De eso no escuchamos, de eso no hablamos. Pero mire, le voy a poner otros 3 ejemplos en cuestión de 1.5 minutos. Y es que localizó la fiscalía con vida a 3 mujeres reportadas como desaparecidas. Así se brindó certeza a la familia de cada una de ellas, dando el seguimiento a cada caso conforme a los protocolos establecidos. Las personas localizadas: María Iliana, de 46 años de edad, Ingrid Yamile, de 16, y Elizabeth, de 14. Le voy a contar, mire usted, se llevaron a cabo las investigaciones y se estableció que María Iliana se desorientó cuando se encontraba en el municipio de Coronango, posteriormente regresó a su casa. Ya tenía el reporte de robo, de desaparición, perdón, y regresó. Ingrid Yamile fue ubicada en el domicilio de su abuela. Todo parece indicar que se enojó con la mamá. Se fue con la abuela, mamá la reporta como desaparecida. Y después la abuela se entera y dice, ah, no, pues aquí está. Aquí está la niña. Está en la

0: casa conmigo en Tehuacán. Y Lisbeth manifestó, dijo, que se fue de su casa por decisión propia. Después se fue al estado de Tlaxcala y después se fue a Hidalgo. Allá fue localizada y fue regresada, ¿no? Fue deportada con su familia. Mientras tanto, manifestaciones y bloqueos. Ya nos hemos cansado de decirle eso, ¿no? Bueno, ahí está. Estos cuatro casos en 2 minutos y medio. Escuchamos 4 casos de personas, las 4 mujeres que fueron localizadas y ya están en sus casas. Cierro contigo la información de esta joven que fue encontrada, Meida Romero.
1: Así es, Beto, pues tras estos recorridos que han realizado pues los elementos, pues importante informarles que afortunadamente una automovilista fue la que encontró a esta joven deambulando por la vía pública y bueno, fue trasladada precisamente con acompañamiento policial para garantizar su seguridad, por lo que pues descartaron posible secuestro y bueno, los elementos escoltaron el traslado hasta el punto de encuentro con los familiares, tras confirmar que la joven pues se encontraba en buen estado de salud y fue entregada formalmente a sus padres, concluyendo la atención del caso pues sin incidentes. Es la información que comparto con todos ustedes en esta parte de la Sierra Norte.
0: Perfectísimo, Meida, gracias, te mando un abrazo. ¿Cómo es el clima?
1: Saludos, Beto, pues afortunadamente está tranquilo, se pronostican lluvias en las próximas horas, tenemos la verdad un bochorno agradable, aunque ya se presentan algunas nubosidades aquí en el cerro de Tlalcoyunga, sin embargo, pues hay que extremar muchas precauciones, seguir esas recomendaciones que nos emiten nuestras autoridades de protección civil estatal y por supuesto municipal, y recordando siempre los números de teléfono de emergencia, y ya en algunos pues municipios, como en el caso de aquí de Huauchinango, pues ya tenemos habilitado el albergue temporal que se encuentra en el recinto ferial ubicado en la calle artículo 115 constitucional en caso de requerir precisamente este auxilio. Esta es la información, Beto.
0: Dale, Meida, gracias.
1: Saludos, excelente tarde.
0: Adiós, igual. Es Meida.
2: Desde Huauchinango que nos escuchan por el 98.9 de frecuencia modulada.
0: La construcción de la subestación eléctrica de San José Chiapa está avanzando como parte de un proyecto importante de la capital de la tecnología y sostenibilidad. Esto con el respaldo de la federación, desde luego, ¿no? Y por supuesto el gobierno del estado. Y destaca que esa infraestructura garantizará el suministro de energía para nuevos proyectos industriales. Se habló mucho hace años, ¿se acuerda usted? De San José Chiapa, de la zona de la armadora y pues de repente, nomás nanáis, ¿no? Muchos, pues sí era como, digamos, el anhelo, ¿no? La esperanza, chamba, y de repente dijeron, no, está re lejos, ni transporte, no hay donde quedarse, no hay ni luz, no hay ni tiendas, no hay nada, y ya no gustó. Pues ahora se pretende, ¿no?, impulsar inversiones, la generación de empleos. Esta obra que cuenta con una inversión de 591 millones de pesos por parte del estado y tendrá capacidad para abastecer la demanda industrial de toda aquella región durante los próximos muchos años, más de 25 años. Se presentó un proyecto de una zona comercial que cuenta con departamentos, con espacios culturales y un parque muy grande con el objetivo de fortalecer el desarrollo económico y la convivencia en San José Chiapa. Comuníquese con nosotros si nos está escuchando en la región y sobre todo si usted está en San José Chiapa. ¿Cierto, Laura?
2: Así es, 22-15-87-56-57.
0: ¿Qué hacemos, Salina?
2: Tenemos mensajes.
0: Ah, mensajes, ok.
2: Un mensaje. Nos dicen, buenas tardes, Lau y Bebeto, hoy gana México 2-1. ¿Cuál es su marcador de ustedes?
0: Ok. Híjole, así como ya están los partidos, yo estoy pensando que se pueden ir a tiempos extra.
2: ¿Sí?
3: A ver, ¿qué
2: empata
3: pasó?
2: ¿0? ¿Empate a 1?
0: A ver, empate a 2, va, me voy a aventar.
2: ¿Sí?
0: Empate a 2.
2: Vamos a ver qué tal.
0: Nada más que no nos gusta.

0: eran los penaltis.
1: ¿No?
0: Ah, pero ya no está.
1: ¿Quién?
0: No trabaja por acá, Alberto García. Ya no está, porque sí las volaba, ¿verdad? La neta es que las volaba. Ayer, los partidos. Cardíacos. Bueno, Países Bajos. Yo la verdad es que me sentí bien.

0: 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Ya volvemos. Número WhatsApp 2215-875657. Teléfono de contacto 2222-7377-16 y terminación 17.
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0: Esa es la original, ¿cierto? ¿Sí o no? Díganme, sí. Público.
1: Mira.
0: No los escucho.
1: Mira, nos pone el auditorio. Ay, la terminación. Bueno,
0: ¿de quién es?
1: 4617. Hola chicos, buenas tardes. Quien cantaba la canción original, ¿a quién le importa? Era la española Alaska y Dinarama.
0: Uh-huh. Sí.
1: Está, ¿viste? Público conocedor.
0: Público extraordinario.

0: Diariamente conocedor.
1: Sí, ya tenemos más mensajes, ¿quieres? ¿Leemos mensajes?
0: Vas.
1: Nos dicen, hola, buena tarde, saludos Naomi, y pues es triste que Bebeto ya no es poblano.
0: ¿Por qué?
1: Es alemán, anda con sus olvidos muy seguidos. Saludos de Lupita Santos de Necaxa. Además de Huauchinango, ya anda cerca de Necaxa.
0: ¿Pero por qué? ¿Por qué? ¿Qué se me olvidó ahora?
1: A ver, ¿qué se te olvidó?
0: No me acuerdo. Saludos, Lupita.
1: Nos dice Iram, ¿qué onda, Bebetos? Ya no se distingue quién es quién, de que el Lau ya es igual de Alburera. Les mando un beso tronado. Oye, Bebeto, ¿tú crees que México gane?
0: Yo creo que México gane. Yo quiero que México gane.
1: Y dice, ojalá.
0: Y están muy motivados los ecuatorianos.
1: Ojalá tire.
0: Ajá.
1: Hasta el fondo.
0: Ok.
1: Y que no
0: roce. Háblalo tal cual, porque eres así.
1: Y que no roce.
0: Ajá.
1: Con el poste.
0: Ok.
1: Lo disfrazé bonito, ¿viste?
0: No, sino qué chiste tiene que escribir Iram. Oye. Ay, no, es que yo no soy bueno para leer.
1: Más tú de nuevo, por favor.
0: Dice, ojalá y el balón lo meta hasta el fondo. Y que no roce el travesaño, porque ayer así fueron los penaltis, ¿no vieron?
1: Sí.
0: Ese poste.
1: ¿Y
0: gracias,
1: sí?
0: Gracias, Selena, gracias.
1: Ay, ay, ahora. Ponle el ay, ahora.
0: Bueno.
1: También ya hay comunicado de parte de la Federación Ecuatoriana de Fútbol.
0: ¿Qué comunicaron?
1: Comunicado porque se dice que mexicanos fueron a cantarles al hotel para que no pudieran dormir los jugadores.
0: No, pero a ver, fue un canto para arrullarlos.
1: ¿Sí?
0: Para que vean que somos buenos anfitriones. Ya que no hayan podido dormir es culpa de ellos.
1: Pero mira, ¿quieres saber qué dice su comunicado?
0: ¿Qué dice el comunicado?
1: Dice, sobre algunas acciones extrafutbolísticas acontecidas en la previa al partido de 16avos del final, la Federación Ecuatoriana de Fútbol informa que ha enviado un reclamo a la organización, pues este proceder dista mucho de los principios de juego limpio, equidad y unidad que un mundial de fútbol debería representar. Por ello, hace un llamado respetuoso a las autoridades competentes a prestar mayor atención a estos acontecimientos y adoptar las medidas necesarias para salvaguardar la integridad de sus jugadores, cuerpo técnico e hinchas. Confiamos en que estos hechos antideportivos no empañen la fiesta futbolística que une a dos países hermanos y en que prevalezcan en todo momento el respeto, la sana competencia y el fair play que dan sentido a una Copa del Mundo.
0: Hinchas.
1: Hinchas.
0: Hinchas. Hinchas exagerados.
1: Ahí está. El comunicado de la Federación de Ecuador Futbolista.
2: A ver, ¿qué pasó?
0: Se entiende, la verdad.
1: Sí.
0: Sí, somos gandalles y somos molones.
1: Es que yo creo que ya se politizó el tema.
0: Así empezó, de hecho. Así empezó.
1: Sí. Entonces ahorita están sacando a relucir lo de lo que pasó con la embajada.
0: Ah, pero siempre lo hace, y además todos los equipos, ¿eh?
1: Y pues ahorita los mexicanos están muy enojados con Ecuador.
0: Ay, ¿por qué?
1: Pues lo que pasó.
0: Porque se acusaron. Ah, te acusaste. Ahora te voy a ganar.
1: Entonces.
0: Bueno.
1: Ya sabemos cómo somos los mexicanos. Vengativos.
0: Rencorosos.
1: Rencorosos.
0: Y mamilas.
1: Así es.
0: Chillones, así somos. Bueno. 1:25, deportes.
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0: 1:26. Jorge Burgos, ahí estás.
1: ¿Cómo estás, Beto? Qué gusto saludarte, amiga Naomi, compañeros, amigos del auditorio.
2: Hola.
1: Muy buenas tardes, hola, Naomi. Bueno, pues abundando en la información que me estaba pirateando mi amiga Naomi acerca de la enemistad entre ecuatorianos y mexicanos. Esto se da a nivel político, Beto, recientemente, desde el pasado año 2024, cuando las fuerzas policíacas ecuatorianas irrumpieron en la embajada mexicana allá en Ecuador.

0: para detener a, o arrestar a Jorge Glases, vicepresidente ecuatoriano, que era un seguido político y había pedido asilo político precisamente en la embajada mexicana. Entonces, usando uso de la fuerza, bueno, pues la policía ecuatoriana irrumpió en la embajada y desde ahí hubo problemas diplomáticos. No hay relaciones diplomáticas, se supone, por ahora, y este problema, bueno, se agrava, se recrudece con la serenata que le dieron ayer por la noche los mexicanos a la llegada de los ecuatorianos, donde no los dejaban dormir. Los ecuatorianos tuvieron que pedir auxilio, bueno, ayuda a la policía para que dispersaran a la gente. Hasta pasada la medianoche, Beto, la policía mexicana logró dispersar a los que se encontraban ahí con sartenes, con ollas, con botes, con tambores, con cornetas, con claxons, haciendo ruido para poder, para no dejar dormir a los ecuatorianos.
1: Bueno, a ver, ahí te va. Yo te voy a poner un ejemplo, George. O sea, te voy a preguntar de entrada. ¿Tú consideras que en verdad no podían dormir porque los mexicanos estaban cantando?
0: La verdad, como decimos aquí en México, tú lo decías, son pillones.
1: Ok, pues sí se puede dormir, mano.
0: Sí se puede dormir, Beto. Además, te voy a decir, esta ocasión ahora en la Ciudad de México no es la primera vez que sucede en el mundo, Beto. Ha sucedido en cualquier país del mundo en el que me digas, previo a un partido, cuando va a jugar, va a visitar una ciudad, que van a jugar contra el local, obviamente, y la afición local pues no deja dormir al visitante, ¿no? Esto no es la primera vez, ni será la última, Beto.
1: Claro, ahora, ahí te va. Mira, que ahorita está escuchando el señor, la señora, que la vecina pone al Jaguaro y al Maluma a las 3 de la mañana. Y le hablas a la... Sí. Ellos pidieron auxilio. Tú le hablas a la poli y nunca llegan. Y te terminas durmiendo.
0: Entonces, sí, no. Y si vas y le dices al vecino que le baje al volumen, es que le baje de volumen a su radio, pues te metes en más broncas,
1: sí,
0: ¿no?
1: Sí, igual se arma la campal.
0: Sí, sí, sí, así es.
1: Y a chanclazos y a todo. Bueno, por eso te digo, me cae que sí, sí pueden dormir. Están en un hotel de lujo.
0: Sí, claro, en la zona de Santa Fe, Beto.
1: Y llegaron unos cuates a cantar. Además, les estaban cantando para decirles, hermano ecuatoriano, ya eres mexicano.
0: Sí, claro.
1: Los estamos recibiendo, así así es un buen anfitrión.
0: Mira, haciendo un poco de historia, Beto, la primera Copa América que participa México es precisamente en Ecuador, Ecuador 93, es la primera vez que participa México. Y pregúntale a la afición, habría que preguntarle a la afición ecuatoriana, si no les dieron serenata a los mexicanos previo al partido contra ellos.
1: ¿En qué año?
0: En 93.
1: No, ¿cómo? No. ¿En el 93 qué selección participó por primera vez?
0: México participó por primera vez en una Copa América.
1: ¡Ah, América!
0: Y Copa América, sí, sí. Me refiero a que la afición ecuatoriana también ya en su momento les dio una serenata a los mexicanos.
1: Sí.
0: Y los mexicanos no dijimos nada, ni los mexicanos se quejaron, y no pasó nada, y al otro día se celebró el partido como tiene que celebrarse, y punto.
1: Bueno, te voy a decir algo, seguramente los mexicanos estaban enfiestados.
0: Sí, claro.
1: Te estaban echando caguama que ni se dieron cuenta de la serenata.
2: A ver, ¿qué pasó?
0: Sí, Beto, ya sabes que mira, para hoy como para el partido contra el último de fase de grupos contra Chequia, que se dictó la ley seca a partir de las, hoy a partir de las 3 de la tarde, ya sabes, Beto, cómo son los mexicanos, las provisiones de un día antes, 24, 48 horas antes, y de todos modos, en plena ley seca, Beto, vimos en el Paseo de la Reforma festejando el triunfo contra Chequia, la gente con las latas de cerveza, las botellas de cerveza en la calle. Entonces,
1: a ver, esto, digo, tampoco tendría que pasar, si nos supiéramos comportar, no habría necesidad de ley seca, ¿no?
0: Claro, claro.
1: Ahora, ¿qué culpa tiene un ecuatoriano, una ecuatoriana, que vienen a ver el partido y dicen, pues me quiero tomar una cerveza de tal tienda aquí en México? Ah, no vendo, ¿por qué? ¿No?
0: Sí, sí, claro, claro, Beto. Mira, es parte del folclore de, en este caso, de fútbol. Por supuesto, digo, no es válido o es, mira, por llamarlo lo menos, es antirreglamentario, pero sucede, Beto, finalmente.
1: Sí, es muy de México.
0: Sí, como, sí, definitivo, Beto.
1: O sea, siempre como chamacos nos tienen que castigar, ¿no?
0: Sí, para que, mira, está como con lo del grito homofóbico, ya sabemos cuál. Le han impuesto a México qué cantidad de multas y el grito sigue apareciendo, entonces.
1: Sí, porque uno no, porque no los paga el aficionado.
0: Sí, exactamente, ¿no? Pero bueno, pues, digo, mira, ya es meterse en otro rollo.
1: A ver.
0: Sí lo pagan los precios de los boletos.

0: objetos, ¿no? Pues ahí en el desquite.
1: A ver, échate un grito de esos que dices tú.
0: No, al aire no, te lo hago ya fuera de micrófono, sí, con mucho gusto.
2: Ay.
1: ¡Burgos!
0: ¡Beto!
1: Pues van a correr, me cae. Ven. Oye, George.
0: Dime.
1: Te voy a preguntar algo.
0: Otra vez, dale.
1: No, en serio.
0: A ver, dime.
1: ¿Cómo queda el partido?
0: Híjole, mano, mira. Ay, caray. Yo quisiera, mira, con todo el corazón, yo deseo que gane México.
1: Sí.
0: El partido es complicado. Ayer ya hablábamos de que la mayoría de los jugadores están convocados por Ecuador. Juegan en Europa, algunos en Estados Unidos y dos aquí en México. Pero tienen, mira, juegan en equipos como el Milan, como el Chelsea, están en Inglaterra, entonces en Dinamarca, en Bélgica. El recorrido, la experiencia futbolística, digamos que es mayor a la de Ecuador, a la de México. Pero ahora los ecuatorianos, lo vimos en el partido contra Alemania el pasado jueves, cuando sienten que no pueden, o sea, recurren a las patadas, Beto, literal, a las patadas. Eso le perjudica mucho a México. No van a permitir que México haga su juego, que toque el balón, que intente salir jugando, como le gusta a Javier Aguirre desde atrás, con balón controlado. Eso no va a ser tan común para México. Digo, las condiciones del partido pueden ser otras, Beto, pero básicamente Ecuador va a hacer uso de la fuerza física, abuso más bien de la fuerza física, en contra de los mexicanos, a tratar de impedirles a toda costa salir con el balón controlado.
1: Y yo creo que están ahorita motivados, ¿no? Entusiasmados. Echamos de este torneo a Alemania.
0: Sí. Bueno, ahí fue Paraguay, ¿no?
1: ¿A quién echó Ecuador?
0: No, Ecuador le ganó a Alemania, pero en fase de grupos. Cuando Ecuador necesitaba en último partido, la fase de grupos, el último partido, necesitaba sí o sí el triunfo para calificar, se enfrentaron a Alemania que ya venía calificado con dos triunfos previos, y que bueno, al final le ganaron 2-1 a los alemanes.
1: ¿Cuántas veces le hemos ganado a Alemania en la historia? ¿Una?
0: En mundiales, una vez. De
1: ¿Sí, verdad?
0: Sí, una vez, con el gol de Chucky Lozano, 1-0.
1: Oye, ¿por qué no lo llevaron? ¿Ya se retiró?
0: Mira, estaba convocado a principios de este año, estaba Chucky en las convocatorias, asistió a algunos entrenamientos, a algún partido de los amistosos, pero de repente lo cortaron, Beto, lo cortaron y ya quedó fuera.
1: Ah, bueno, mejor, ¿no?
0: Mira, sí, yo creo que dentro de...
1: ¿Ahora qué, George? ¿Qué le pasó al George? Se ha de estar ahogando. ¡Ójule! Ah, pues ya bailó.
3: A ver.
1: Las calmadas.
0: Estoy pasando por un lugar donde quemaron el pasto. Están quemando el pasto. Esto es un madero pasto,
1: ¿no? ¿Seguro que es el pasto, George?
0: No, sí. Yo estoy viendo aquí la quemazón.
1: Porque cuando empezaste tu intervención, bien que escuché que hiciste... ¿Cómo estás, Beto?
0: No, para nada, Beto. Es que... por aquí, como hay todavía algunos, por aquí por la casa hay algunos terrenos, todavía no. Y,
1: no te los vayas a quedar a la mala.
0: No, ya ves que luego vienen los reclamos. Sí, entonces, decía, ¿no? Que para mí es muy difícil pronosticar. Yo quiero que gane México, por supuesto, pero fíjate, los ecuatorianos dicen ahora que México tiene un ataque débil, de lo que dicen los ecuatorianos, que México no es un buen equipo. Obviamente que los ecuatorianos están buscando hacer por su causa, ¿no? Y están buscando minimizar el problema, porque también para ellos es un problema difícil el enfrentar a México, sobre todo porque juegan con casa, como lo hemos dicho, con su público, en su estadio, con su afición, sí, con su clima, con su altura, que se decía también la altura de más de 2,100 metros, 2,125, si no me falla la memoria, que tiene de altura la Ciudad de México sobre el nivel del mar, que eso les puede pesar a los ecuatorianos. Ellos dicen que no, que les hace lo que el viento a Juárez, la altura, que están preparados física y mentalmente.
1: Qué bueno.
0: Que le van a ganar a México, ellos dicen eso, ¿no?
1: Qué bueno, pues ni modo que digan, ahí vamos a ir a perder.
0: No, claro, por supuesto. Entonces, digo, cada quien hace por su causa, Beto.
1: Ahora.
0: Es que nosotros decimos, el partido está manejable, difícil sí, complicado sí, pero está manejable para que México avance a la siguiente ronda. Ahora, si México hoy gana, Beto,

0: aseguraría en la siguiente ronda en el Estadio Azteca, que sería ya la última posibilidad para México de jugar ahí, porque después ya estarían saliendo de la ciudad para jugar en Estados Unidos.
1: Ahora, si pierde Ecuador, que no digan, ay, si es que veníamos desvelados, no nos dejaron dormir. Porque yo tengo un tío que se va bien crudo, hasta Briago a jugar, y juega dos partidos los domingos.
0: Sí, Beto, yo conozco mucha gente así, que llegan, no llegan crudos, llegan borrachos a jugar, y además con un abdomen, pero tremendo, y mira, y corren, y juegan, ni tocan, y van, y suben, y bajan, y mira, a pleno mediodía, y ni en cuenta, ¿eh?
1: Es correcto. Bueno, oye, George, ayer qué partidazos, mano.
0: Sí, mira, la verdad, sí, yo creo que la sorpresa de la jornada de ayer lunes, la eliminación de Alemania a manos de Paraguay, ¿no?
1: Cierto.
0: El susto que se llevó Brasil cuando perdía con Japón 1-0.
1: Sí.
0: Y ya luego un partido mucho más parejo, que ya era de poder a poder entre Países Bajos y Marruecos, que ganaba Países Bajos, que todos, bueno, la mayoría yo creo que ya pensábamos que iban a ganar, y ya al final, bueno, empata Marruecos orillando o forzando los tiempos extra. Y los penales en donde Marruecos, oye, qué buen equipo tiene Marruecos, ¿sí? Lo dijimos desde el enfrentamiento primero que tuvieron en fase de grupos, que contra Portugal, si no me falla la memoria, qué buen equipo tiene Marruecos, y aguas con ellos, porque pueden ser el caballo negro de este torneo, ¿eh?
1: El cuate este que hace el gol del empate de cabeza, es un monstruo, es un tipo enorme, fuertísimo.
0: Sí, no, sin duda alguna, y que bueno, pues, a final de cuentas, bueno, pues, aprovechando su estatura, un gol de cabeza, un remate perfecto, evitando la estirada, la gran estirada del arquero, y que bueno, pues, al final de cuentas, les da el empate y la posibilidad de ir a tiempos extra y posteriormente a penales, ¿no?
1: Sí, de repente, 2 a favor de Países Bajos, dices, ni modo, y toma la Barbón, les dan la vuelta y de repente parecía que Países Bajos le quería atinar al poste, ¿no?
0: Sí, digo, ese yo creo que algo le hicieron a ese poste derecho del portero, que varios ahí fueron uno a travesaño y los demás uno a un lado y uno lo volaron, ¿no?
1: Esa forma de volarlo, ¿no?
0: Sí, carajo.
1: ¿A poco no te acuerdas de el señor García Aspe?
0: Sí, como no, de Claudio Suárez, que también falló su penal, de Jorge Rodríguez, Mundial de 94, Estados Unidos contra Bulgaria, que también lo fallaron.
1: Bueno, entonces hoy a las 7, ese es el que nos importa.
0: Sí, claro, a las 7, Beto, el partido de hoy, Chico, frente a Ecuador, pues a ver cómo salen las cosas. Previo a esto, bueno, pues ya se jugó el de Costa de Marfil frente a Noruega, ganó Noruega 2-1 a Costa de Marfil. Y en un rato más, a las 3 de la tarde, Beto, se estará jugando Francia-Suecia, allá en Nueva York, y acá en la noche a las 7 en el Azteca, pues el México-Ecuador, Beto.
1: No, pues el de Francia está bueno, está interesante.
0: Sí, fíjate que, bueno, pues habrá que ver, ¿no? La sorpresa ya se dio una muy, muy importante, que fue la eliminación de Alemania a manos de los paraguayos. Ya hay asegurados, Beto, un duelo de octavos de final, que es el Canadá-Marruecos, y bueno, Paraguay está esperando el que gane precisamente de Francia o Suecia. Brasil se va a enfrentar al que gane, eso será el 5 de julio, que gane de Costa de Marfil, y Noruega precisamente, ya va a ser ya Brasil-Noruega, ya es este encuentro. Además, el que gane de Argentina-Cabo Verde se va a enfrentar a Australia, al que gane de Australia y Egipto. Y bueno, ya decíamos el de Paraguay que va a enfrentar que gane de Francia o Suecia.
1: Bueno, pues hay que ver también el de Argentina, Cabo Verde, ¿no? Imagínate, sí, imagínate otra sorpresota.
0: Sí, no, digo, sería espectacular. Por lo pronto, Beto, hoy el de México, solamente el de México-Ecuador va por televisión abierta, del único de los 13 partidos que hubo hoy. Y ya para el de Argentina va a ser por televisión abierta, eso será el viernes a las 4 de la tarde. También el jueves, el de España, Austria.
1: Ya, no manches, y mañana te vas, ya te quedaste sin información para mañana.
0: Sí, no, digo, pues ya estaremos dándole ya los demás datos que hay, ¿no? Pero por lo pronto solamente el de hoy, México, el de México.
1: Ya, ¿verdad? Nada más dime, pronóstico.
0: Híjole, mano, pues a su

0: camioneta. Yo digo que se van a penales.
1: Sí, ¿verdad? Yo también pienso eso.
0: Yo creo que se van a penales.
1: Que no nos conviene, ¿eh?
0: Que no nos conviene, sabemos la historia fatídica que tiene México en los penales, ¿eh?
1: Ojalá hice antes. Bueno, ya estaremos viendo. Sale, George, adiós.
0: Párale, Beto, adiós, cuídense.
1: Sigue cortando el pasto. 1:42, venimos.

0: 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Número WhatsApp 2215-875657. Teléfono de contacto 2222-737716 y terminación 17.
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0: Bueno, esa es la original. Hay una, hay un cover. ¿Alguien hizo un cover de esta rola?
1: Sí.
0: ¿Quién?
1: Y para mí, yo creo que para mi generación está mucho mejor.
0: Para mi generación.
1: Para mi generación.
0: ¿Pero quién hizo el cover de esto?
1: Moderato.
0: Ah, sí, ah, no, no manches.
1: Está padrísimo.
0: Qué fea canción.

0: A ver.
1: Está padrísima.
0: Todo lo, que hace, todo lo que hace Moderatto es malo.
1: Está padre esa canción.
0: No, no, no.
1: ¿Por qué no te gusta la versión?
0: No, Moderatto es malísimo. Para mí, perdóneme usted.
1: ¿Ninguna canción te gusta de Moderatto?
0: No, ninguna.
1: Ay, no.
0: No, no. ¿Qué, ¿Moderatto qué es?
1: No eres de mente abierta.
0: Es intento de rock fresa.
1: ¿Rock alternativo?
0: No, no, sácate, ¿no? Laura, no.
1: ¿Pop rock?
0: No ofendas, si hay rockeros escuchando.
2: A ver, ¿qué pasó?
0: Seguramente.
1: Es que ya hay muchas variantes de rock.
0: Sí, también esa es una payasada.
1: Pues ya no es solo rock, hay rock alternativo, hay...
0: Pero Moderatto no es rock, de ninguna forma. De ninguna forma.
1: ¿No?
0: No, no, no. Es más, incluso aunque no los escuches y no los conoces, los ves así vestidos. Y no son rockeros. No.
1: Se rehúsa que le gusta Moderatto. Pero bueno.
0: ¿Qué?
1: Nos dice la terminación 1475. Hoy toca saludarlos desde Ciudad Cerdán. Excelente programa y conductores.
0: Muchas gracias.
1: No nos mandó su nombre.
0: Ah, como pavo real.
1: También nos dice Dios de San Panchito. Oli, bebecitos. Los amo, son mi razón de ser. Hoy va a haber goliza. Dice México se las va a meter bien. Bien.
2: A ver.
0: A la red.
1: A la red. También nos dice.
0: Es donde las arañas hacen su nido.
1: Los amo, mis bebés. Pues aquí en nuestra colonia no ha llovido. En su colonia, ¿cómo está todo? ¿Ya se ve negreo de lluvia?
0: No, es una colonia limpia.
2: A ver, ¿qué pasó?
1: Nos dice Laurita, hay que decirle a George que Claudio Suárez fue el único que metió el penal contra Bulgaria.
0: Sí, pero también falló uno.
1: Falló García Aspe y Jorge Rodríguez. Y el otro no me acuerdo quién fue, pero Claudio Suárez fue el único que metió el penal en el 94.
0: El emperador, sí, pero estaba pensando con qué selección falló. Yo era muy pequeño. Pero el famoso emperador, que eran cuates que, por ejemplo, no jugaban en el extranjero, pero cuando los veías en la selección, pues sí daban todo. Sí daban. Y no ganaban lo que ganan los de ahora. No, nada. No hay comparación.
1: También nos dice la terminación 1733. Buena tarde. Hoy es quincena. Hoy la selección va por el quinto. Echen sus porras y buenas vibras. Saludos, Lau. Saludos, Bebeto. Soy Luis Romero. Yo creo que hoy se van a penales y que gane el que sea.
0: No, ¿cómo que el que sea?
1: También dice Bebeto, para ti, ¿quién fue el jugador del partido de Marruecos? Hakimi. ¿Hakimi?
0: ¿Para mí qué?
1: ¿Quién fue el jugador del partido de Marruecos?
0: No, perdóname.
1: ¿Hakimi llegando por la banda? ¿O te gustó más el pelón atrás, defendiendo como una fiera? Es que no recuerdo su nombre. Luis Romero.
0: Está bien, Luis Romero.
1: También nos dice, no seas cuadrado, Beto. El que a ti no te guste Moderatto no quiere decir que a todo mundo no le guste.
0: Por eso, pero yo lo dije y lo remarqué. Para mí.
1: Aburrido.
0: Es como también, yo digo, Maná para mí no es rock. Para mí. A lo mejor para ti es rock muy pesado.
1: Ay, ahora.
0: Y escuchas la del el muelle de San Blas y dices, ¡halo! No manches, no. Si me voy a ir a persignar, ¿no? Echar a un padre nuestro.
3: ¡Ay, cuánto guapo!
0: Estoy pecando. Pero para mí, Maná no es rock.
1: Rock pesado, Rammstein.
0: Buen rock. Bueno. ¿Esta?
1: También nos dice, deja a Laura que le gusta. Saludos, Sebastián, a la orden. Saludos, Sebastián.
0: Chas. Oiga, para. De repente se satura el estacionamiento en calles allá del Centro Expositor, ¿no? Bueno, pues hoy se informó, y si usted no lo sabe, yo se lo comparto, sobre todo cuando hay eventos. De repente se junta el foot, bass, el concierto. No. Bueno, pues se está proyectando, no le estoy diciendo ya, es una realidad. Se está proyectando la construcción de un nuevo estacionamiento para otros 300 carritos en la zona del Centro Expositor. 300, no, pues sí está bien, ¿no? El proyecto contempla aprovechar el estacionamiento

0: en donde se encuentra el Parque de la Familia, como una alternativa para ampliar la capacidad de resguardo de automóviles durante actividades con alta afluencia. Y bueno, la intención es contar con espacios suficientes para atender la demanda de usuarios en eventos de gran convocatoria. Bueno, pues ahí está el caso de la Feria de Puebla. Yo sí hice una filota.
1: ¿Sí?
0: ¿A ti no?
1: Yo no.
0: Ah, pues fuimos el mismo día, ¿no?
1: Sí.
0: Tú ya estabas ahí, yo no sé cómo ingresaste. Ah, porque llevaba su acreditación la mujer.
1: ¿Y tú?
0: No, pues me tuve que formar, tuve que mentir, tuve que poner mi torreta fake. Y solamente así medio llegué.
1: Bueno, se intentó.
0: 300 pesos me bajaron del estacionamiento.
1: Mira, nos dice Iram, así es, moderato no es rock.
0: ¿Ya ves?
1: Es intento como Maná.
0: ¿Ya ves?
1: Es que para la BTS es
0: eso,
1: rock. ¿Qué querías, Bebeto? No, para mí BTS no es rock, es pop y ya.
0: No, no, no, dijo, no dijo que BTS era rock.
1: No, él sí dijo, para Lau, BTS es rock.
0: Ah, sí, para ti sí
1: para
0: es pesado.
1: Para mí no es rock, es pop, BTS.
0: ¿Pop quería? ¿De música?
1: Ay.
0: Ok.
1: También nos dice Jos de San Panchito, Lau, dile al Bebeto que me compadezco de Jorge Burgos, tener que aguantar al Bebeto. Y nos dice también, a mí tampoco me gusta Moderato ni Maná, ni Ricardo Arjona.
0: No, pues tampoco. ¿No? No.
1: Dice, Moderato se me hace muy payaso o pseudo rock. Dice, no sé, se me hace como comedia, intento de rock. Lo siento, así como Alejandra Guzmán, que dice que la reina del rock.
0: Ajá, muy buen comentario. También, o sea, Alejandra Guzmán, ¿dónde está el rock, no? La reina del rock, no, yo creo que ahí a otras cantantes, si les las pasaron afectando, ¿no? México va a ganar porque así le... ya empezaron. Este cuate ha de ser un seguidor de Jorge Burgos. Que la América gana, porque así les conviene a los televisores. Que Puebla no puede, sí, porque así le conviene a la televisora. Dice, México va a ganar porque así le conviene a la FI. Ajá. El ejemplo es Canadá, que pasó a la siguiente ronda, y también Estados Unidos. Ay, no, no con ustedes. Ahora vamos perdiendo, a ver mañana qué dices.
1: Yo creo que va a ganar México. Ahora, Jorge Burgos también dijo que gana México.
0: Pero hizo... ¡Híjole!
1: ¿Y sabes qué se hizo viral? También en un video pasto. De Infantino. Un video de él en el que le preguntaban que... Bueno, no le preguntaban, le decían... México
0: viral.
1: Le va a ganar Ecuador...
0: ¿Se hizo viral el video de quién?
1: De Infantino.
0: El que hacía... ¿Ese?
1: ¿Qué es eso?
0: ¿No? Bueno, ¿qué más?
1: Pero, bueno, el chiste es que... no sé qué señal está haciendo Alina. Pero a Infantino le decían, ¿México le va a ganar Ecuador? Infantino se tardaba y decía, sí. Se tardaba en su respuesta.
0: Pero se lo decían y
1: hicieron,
0: en inglés.
1: Hicieron la comparación... con preguntándole sobre Argentina y luego les decía que sí.
0: Sí, es que sí se ve muy inclinado.
1: A un equipo.
0: Sí. De hecho, ni a un equipo, ¿Sí se puede decir el apellido de este cuate?
1: ¿Quién sabe?
0: Sí, ¿no? Bueno, yo creo que Infantino no está a favor inclinado por un equipo. Más bien por un jugador,
1: Sí,
0: mira. Y es neta.
1: A ver, ¿qué dice Beto?
0: ¿Vos? Es que ¿sabes qué me da el reflejo? Dice, ¿los elefantes?
1: Los elefantitos.
0: Okay.
1: Dicen que gana México.
0: Okay.
1: Sí, sabes goles, elefantitos.
0: Sí.
1: Muy bien. ¿Y patearon la de Ecuador?
0: ¿Qué? ¿Qué?
1: El saco de Ecuador.
0: ¿Qué?
1: Ya no.
0: Se está peor.
1: Nos dicen en Facebook, saludos Lau hermosa, Bebeto, un gran programa, Ojana Peralta. José García dice, saludos desde Tetela de Ocampo, 3-0.
0: ¿3-0 a favor?
1: No, dice, ¿a favor de quién?
0: Bueno, puede ser un 3-0 y va a decir mañana, ya ven, les dije.
1: Y nos dice la terminación 71-54, tiene razón Bebeto, no es rock moderato y Maná, son como intento de pop.
0: Digo, Maná más, o sea, son músicos, ¿no?

0: La verdad es que hay que reconocer, pero sí son poperos. Moderato, por favor.
1: Nos dice ellos de San Panchito, Bebeto, saca la María. Vámonos.
0: Bueno, oiga, le tengo una trágica. Desafortunadamente, con esta nos vamos. Un bebé de un mes de nacido murió esta madrugada. Estaba durmiendo con su mamá en la colonia Los Héroes. La mujer, pues, estaba, le digo a usted, durmiendo. Notó que su hijo ya no respiraba. Y bueno, hizo el intento por reanimarlo. Se comunicó al número de emergencia 911. Pero Juliancito, este bebé, ya había muerto. Obviamente se están llevando a cabo las investigaciones. Eso es lo que dijo la mamá, ¿no? Una mujer muy joven, de 18 años, dijo que le dio de comer y se durmieron. Cuando despertó, el bebé ya no respiraba. Bueno, será la fiscalía, pero qué tristeza. Vámonos, muchas gracias, Alina. Laura.
1: Beto, gracias a Bruno en redes sociales y nos vamos. Mañana volvemos con más información.
0: Ojalá México. Adiós.

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0: Hola, ¿qué tal? ¿Cómo está? Muy buenas tardes. Me da mucho gusto saludarlos ya 30 de junio del año 2026, terminando este mes. Qué rápido se está pasando el tiempo, qué rápido se está pasando el año 2026. Gracias a todos ustedes que nos están sintonizando en las diferentes plataformas digitales, en redes sociales, por medio de Sicón Acatlán 95.3, pero pues ahí está el poder de la radio. Gracias a los que nos escuchan por medio de la frecuencia modulada 95.3. Gracias a todos ustedes porque sabemos que hay mucha gente de la región de la Mixteca que no está conectada con el tema de redes sociales, no está conectada por medio de Face o de estas alternativas digitales, porque pues hay lugares que todavía no hay señal de celular, todavía pues les cuesta manejar un poco los dispositivos a muchas personas, y pues por eso digo que es el poder de la radio, porque la radio nada más le prende y ahí estamos, ¿no? Ahí estamos para todos ustedes. Muchas gracias de verdad a todos por su compañía. Hoy pues tenemos mucha información este día, recargados de información, además de entrevistas como siempre, así que los invitamos a que nos acompañe durante esta hora. Les recuerdo el número de cabina 953-53-430-25 y el de mensajes 953-107-92-71. Ahí estamos para servirle. A nombre de Carlos Fabián, Miguel Ángel Ortega, Carlos Manelido, y agradezco en operación a Mirza y a Monse, que está en redes sociales, también a Randy, que forma parte de este equipo. Soy Briselda Sarabia y vamos con los titulares de este día.
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0: Hoy le daremos a conocer que destacan alumnos de Chila de las Flores y Guadalupe Santana en mini olimpiada estatal. Solicitan apoyo para localizar a Alejandra Bravo Hernández del municipio de Tehuitzingo. Tecuanes de Acatlán llevará la riqueza cultural de la Mixteca al partido México contra Ecuador. También le daremos a conocer que se cayó puente colgante del río Mixteco a la altura de Guadalupe Santana. Esa es la información que estaremos presentando el día de hoy, así que lo invitamos a que nos acompañe. Muchas gracias a todas las personas que ya nos están sintonizando y viendo a través de las diferentes plataformas digitales. Estamos transmitiendo totalmente en vivo. Muchas gracias a todos ustedes. Ahí creo que estamos checando ahorita un dato. Bueno, pues muchas gracias a todos ustedes. Y bueno, fíjense que vamos a iniciar de una vez con información de ámbito local, pero antes de iniciar con información de ámbito local, no quiero dejar desapercibida esta situación de lo ocurrido. Como sabe, estuvimos ahí en el tema, ¿no? Estuvimos ahí en el tema de los tecuanes, y todo esto, y toda la cultura que se está plasmando en el tema de los partidos de fútbol. Ahorita vamos a hablar de ese tema, pero antes quiero comentarles que fíjense que la gobernadora de Veracruz, Rocío Nale García, confirmó el día de ayer, 29 de junio, durante una conferencia matutina, el hallazgo de restos óseos en un predio bajo investigación por su relación con el secuestro de la periodista Roxana Guzmán Ramírez. La mandataria precisó que las

piezas localizadas son analizadas por los peritos como parte de las diligencias en curso. Rocío Nale, pues también informó que las autoridades ministeriales continúan con los estudios forenses de diversos restos localizados durante las investigaciones encabezadas por la Fiscalía General del Estado y la Fiscalía General de la República. Al ser cuestionada referente a esto, aclaró que los restos no fueron hallados en el mismo lugar donde se realizan las, bueno, donde se realizaron las detenciones de las 6 posibles involucrados, sino en otro predio asegurado dentro de los límites de pues Molojagan, específicamente en esa parte. La gobernadora pidió prudencia y esperar los resultados oficiales en los dictámenes periciales antes de emitir conclusiones sobre el caso. Los padres de Roxana Guzmán, Fernando Guzmán y Celia fueron citados por la parte de la Procuraduría de la República el pasado 27 de junio en la sede regional, específicamente en Veracruz, donde se le informó sobre el alcance de las investigaciones y se realizaron pruebas de ADN para cotejar pues, los datos con los restos humanos hallados en el predio asegurado. Guzmán es directora del portal Pulso Informativo del Sureste. La periodista fue sustraída de manera violenta de su domicilio. Y es que el 2 de junio, aquí le dimos a conocer en este espacio informativo que fue secuestrada la periodista dentro de su domicilio. Abrieron la puerta pues por la fuerza. Y entraron y se la llevaron. Se quedó lógico su familia, denunciaron el hecho. La mamá de Roxana le pidió a la presidenta de México que ojalá se lograra encontrar a su hija y que se encontrara pues con vida. Ahora, ayer dio esta notificación la gobernadora del estado de Veracruz, donde confirma que encontraron restos óseos que todavía no han sido confirmados que sean de la periodista. ¿Sí? Todavía no han sido confirmados por parte de la periodista, entonces de la familia específicamente de la periodista. Vamos a estar pendientes ahí sobre esa situación porque no sabemos cómo se están realizando las investigaciones, pero nos sumamos a esta situación, ¿no? Esta situación de lo que pasa a muchos periodistas. Muchos podrán de verdad comentar, oye, ¿por qué no sacan esto? ¿Por qué no sacan el otro? Porque también tenemos una familia. Tenemos gente que nos espera y también tenemos una vida. Entonces, también por eso tenemos que tener mucho cuidado con la información. No se trata de transmitir por transmitir, no se trata de difundir por difundir, se trata de investigar, de hacer coherencia en el tipo de notas que hagamos para dar mayor información relevante y dar ambos sentidos para generar imparcialidad, no parcialidad. Por eso somos periodistas y debemos de generar eso. Entonces, la situación en contra de los periodistas está complicada ahorita, pues esta situación, si es que se verifica que realmente la periodista Roxana es dentro de que fue asesinada, pues vamos a esperar los resultados, pero si es, imagínense, se suma una más a la lista. Pues a ver qué pasa. Pues ahí está el tema. Y hablando, ¿y por qué quise entrar con esta nota? Bueno, pues hablando del tema de desapariciones, en el municipio de Tehuitzingo entramos a información local. Fíjense que están solicitando y pidiendo apoyo. No se ha emitido una ficha de búsqueda todavía, porque acuérdense que tienen que pasar 72 horas para que pase la ficha de búsqueda. Apenas van unas horas. Y es que se ha empezado ya a difundir en redes sociales. Familiares y vecinos de la sección tercera del municipio de Tehuitzingo solicitaron el apoyo a la ciudadanía para localizar a Alejandra Bravo Hernández, quien se encuentra desaparecida desde el pasado 29 de junio. De acuerdo con información proporcionada por sus familiares, la mujer salió de su domicilio alrededor de las 11 de la mañana, ubicada en la calle Tebernal, en la zona de Aguajito, conocida como también El Polvorín, con dirección en el centro de Tehuitzingo para realizar unas compras, iba a comprar algo. Sin embargo, desde ese momento se perdió toda comunicación con ella y hasta la fecha pues no ha regresado a su hogar, por lo que sus familiares manifestaron su preocupación e iniciaron su búsqueda. Ante esta situación, pues hicieron un llamado a la población para que en caso de contar con cualquier información que pueda contribuir a localizarla, se comuniquen al número telefónico 275-106-7665. Los familiares señalaron que cualquier dato, por pequeño que parezca, puede ser de utilidad para dar con el paradero de Alejandra Bravo Hernández, por lo que también solicitaron compartir la información a través de redes sociales y otros medios de comunicación para ampliar su difusión y aumentar la posibilidad de encontrarla lo antes posible y con vida, que es lo que queremos. Hemos dado cuenta en este espacio informativo

de la situación, sí, de la situación que prevalece, de la situación que hay en muchos lados, sí, de las desapariciones, y pues nosotros estamos informando y solicitando ahí el

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5: Son las 2 con 19 minutos.
6: La música africana ha tenido un impacto significativo en la cultura occidental, desde el blues hasta el jazz, el rock. Y la música africana ha influido en muchos géneros musicales. ¿Sabías que la música africana se caracteriza por su ritmo y su uso de instrumentos como la kora?
7: Su Excelencia, el Conde de Salvatierra, hizo merced a Diego de Agudelo Moctezuma del oficio de alcalde mayor de Acatlán y Piaxtla, siendo su fiador Mateo Vázquez de Acuña. 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

0: Gracias por continuar con nosotros. Agradecemos el favor de su preferencia. Les recuerdo el número de cabina 953-53-430-25 y el de mensajes 953-107-9271. Ahí estamos para servirles. Gracias a todos ustedes. Gracias a todos los que nos están acompañando por medio de las diferentes plataformas y también ahí en Sicón Acatlán 95.3. Gracias a todos. Y bueno, vamos a continuar con información de ámbito local. Fíjense que las intensas lluvias y los fuertes vientos registrados durante el pasado fin de semana, porque donde quiera cayó, pero aguacero tremendo, provocaron pues el daño del puente colgante peatonal ubicado sobre el río Mixteco, el cual comunica a la comunidad de San Antonio Chiltepet con diversas localidades pertenecientes a la comunidad de Ilamancingo, afectando el tránsito de decenas de habitantes. El inspector de San Antonio Chiltepet, José Juan Hernández Bravo, informó que el puente era utilizado principalmente por pobladores de las comunidades como San Miguel Amatitlanes, Cimatlán y Amate Redonde, quienes cruzaban por este punto para llegar en menor tiempo al municipio de Acatlán de Osorio, porque ahí nada más cruzan y ya pues pueden tomar otro vehículo y ya pueden llegar un poquito más rápido a Acatlán, porque lo que me comentan es que se hacen 4 horas para poder salir de aquel lado, más tiempo, y aquí es más en corto, cruzando el puente peatonal, pero se cayó. Le hablamos al inspector de San Antonio Chiltepet, José Juan Hernández Bravo, y él nos comentó que efectivamente fueron por las lluvias intensas que hubo durante el fin de semana y principalmente el viento. Vamos a escuchar al inspector de San Antonio Chiltepet.
1: Sucedió antier, el día domingo, hubo muy fuerte la lluvia y el aire más que nada, como lo repito, ya tiene muchos años, pues ya estaba deteriorado y ya no soportó el viento y pues estaba compuesta por cinco retenes de alambre, que son los que sostenían el puente, pero pues ya nada más solamente quedó uno.

0: que es lo que no dejó caerlo por completo, y ya fuimos el día de ayer a rescatar las tablas, pues, porque la tabla tiene medio año que la habíamos, que habíamos reparado ese puente. Todavía no, ya se le hizo llegar la notificación, y ahorita vamos a esperar.
1: Y bueno, él me explicaba que comunica pues a estos lugares que por ahí se puede pasar. Explicó que al quedar inhabilitado el paso, los habitantes deberán utilizar la ruta por Ilamancingo, lo que incrementa considerablemente pues el tiempo de traslado. El inspector dijo que el puente tiene aproximadamente 32 años que se puso. 32, y era exclusivamente el paso de peatones. Indicó que la estructura estaba sostenida por 5 retenes de alambre. Sin embargo, debido a la fuerza del viento y el aumento del caudal del río ocasionado por lluvias, 4 de ellos cedieron, quedando únicamente uno que logró detener la estructura, ¿sí? Y logró detener que no se lo llevara el afluente, y lograron rescatar parte de la madera, parte de lo que se tenía ahí, lo lograron rescatar para que no se lo llevara. Vamos a escuchar al inspector de ahí de Guadalupe Chiltepet, que nos comentó sobre este tema.
0: De hecho, esta la usan más los ganaderos para cruzar del otro lado ahora sí a sus terrenos, y también los pueblitos que pertenecen a Ilamacingo, como es San Miguel, Amatitlanes, Cimatlán Buenavista y Amate Redondo. Son los pueblitos que pertenecen a Ilamacingo, y para no dar vuelta hasta Ilamacingo, pues se vienen a cruzar por ese puente colgante. Pues solo dar vuelta hasta Ilamacingo. La verdad, eso sí lo desconozco, pero ¿qué tiempo te haces para dar vuelta hasta Ilamacingo? Como 4 horas, dices.
1: No. Ahí está, pues el tema. La verdad es que dijo que pues van a pedir ayuda y van a solicitar el apoyo con la autoridad municipal de específicamente de Guadalupe Santana para ver qué se puede hacer, porque pues se requiere el puente colgante. Muchas personas utilizan ese puente para poder pasar al otro lado, a los terrenos de cultivo del otro lado. Es utilizable. Cualquier puente es utilizable, sea colgante, sea vehicular, sea el que sea, peatonal, el que sea. Todos los puentes se hacen por algo. Y ahorita si no está, vamos a tratar de ver si después nos podemos comunicar ahí con la presidenta municipal de Guadalupe Santana, a ver qué nos dice. ¿Qué nos dice, cómo van a resarcir ahí el daño ocasionado por el tema de lluvias, por el tema de toda esta situación? Entonces, es importante comentar que pues la situación pues del puente colgante, pues se requiere una inversión para poder restablecerlo y poder activar sobre todo el puente colgante. Y bueno, hablando de otras situaciones, fíjense que destacan alumnos y estudiantes de la Mixteca allá en las mini olimpiadas. Nosotros aquí en este espacio informativo dimos seguimiento a las mini olimpiadas que se estaban realizando por zona, por región, y pues que los chavitos específicamente de preescolar, los niñitos de preescolar, eran los que competían en estas mini olimpiadas. Bueno, pues ya se están dando los primeros resultados, porque los ganadores de todas las zonas se fueron a concursar al estado de Puebla, en la ciudad de Puebla, y están concursando, y pues ya dieron a conocer algunos resultados. Los estudiantes de preescolar de los municipios de Chila de las Flores, Guadalupe Santana, obtuvieron destacados resultados durante la etapa estatal de mini olimpiada realizada en la ciudad de Puebla, poniendo en alto el nombre de sus comunidades y de la región de la Mixteca. Uno de los participantes sobresalientes fue la alumna Leilani Azucena López Rivera del preescolar Salvador Díaz Mirón, ubicado en la Inspectoría de la Trinidad, perteneciente al municipio de Chila de las Flores, quien obtuvo, esta pequeña, el tercer lugar en disciplina de lanzamiento de pelota. Imagínense, qué buena noticia. Las autoridades municipales reconocieron el desempeño de la estudiante y destacaron que este logro es el fruto de su dedicación y esfuerzo y perseverancia, pues lógico, cualidades que permitieron destacar entre participantes de distintas regiones del estado, porque fueron todas las regiones del estado de Puebla a participar en estas mini olimpiadas. Desde entonces se ve el tema deportivo. Asimismo, felicitaron a los padres de familia y docentes y directivos del plantel por el acompañamiento brindado durante su participación para esta competencia deportiva. Por otra parte,

0: estudiantes del preescolar Santos de Gaullado de la comunidad de San Rafael La Paz se coronaron campeonas estatales al obtener el primer lugar en la prueba de carreras de relevos. Ahí las chiquillas pues estuvieron muy listas. Tras dos intensas rondas de competencia, el equipo demostró coordinación y velocidad y trabajo en conjunto, logrando imponerse a las demás delegaciones y participantes, teniendo pues el máximo reconocimiento en esta disciplina. Autoridades educativas y municipales destacaron que estos resultados reflejan el talento de la Mixteca y el compromiso de docentes y familias por impulsar el desarrollo integral de las estudiantes desde la educación preescolar. Con estos triunfos, tanto Chila de las Flores como Guadalupe Santana lograron por una destacada participación en esta mini olimpiada estatal. Felicidades a todas y a todos los pequeños que participaron en estas mini olimpiadas. Desde ese entonces se tiene que ver el tema deportivo. No solamente primaria, no solamente secundaria, bachiller, o ya universidad ya ni se aplica, creo que mucho el tema deportivo, pero ahorita lo está impulsando mucho, por cierto, el gobernador del estado. Pero desde preescolar ahí se les empieza a formar, desde, de hecho, en otros países como China, desde pequeñitos los empiezan a entrenar. Por eso tienen muy buenos resultados cuando se hacen los Juegos Olímpicos. La verdad que qué importante. Pues ahí está el tema. Vamos a ir a nuestro corte cultural y ya regresamos con el tema de la entrevista, también tema deportivo. Con esto regresamos.
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6: Son las 2:31.
7: Un dato curioso que debes conocer es que el valor de la mujer, su dignidad, radica simplemente en el hecho de ser miembro de una especie humana. Esa es la base de la igualdad. Bosco Aguirre dice que es justo, es necesario, reconocer el valor que la mujer tiene en los ámbitos de la vida humana.
8: ¿Sabías que un lucero es un término que se utiliza para describir un objeto celestial brillante en el cielo? Generalmente un planeta o una estrella muy luminosa. En particular, el término lucero se asocia comúnmente con el planeta Venus, que es conocido como el lucero del alba o lucero de la mañana.
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2: Bueno, pues gracias por continuar con nosotros. Agradecemos el favor de su preferencia. Les recuerdo el número de cabina 953-534-3025. Y bueno, hoy en la parte de la entrevista me da mucho gusto saludar, que ya la tengo pendiente desde cuando, a nuestra amiga delegada del deporte, que hoy nos viene a acompañar y a hablar de muchos temas deportivos, muchos temas que se están realizando. Y pues hoy le doy la bienvenida a nuestra amiga Betsabe. ¿Cómo estás, amiga? Bienvenida, buenas tardes.
3: Lick, buenas tardes, pues muchísimas gracias, gracias por invitarme a este su canal y pues el canal de los poblanos. Estoy muy agradecida con ustedes y pues feliz de estar también en esta entrevista.
2: Pues gracias, amiga delegada. Por ahí hemos visto, tan activa, sí. Que inaugurando obras y viendo sobre todo el tema deportivo. Vimos acá atrás de Sicón, porque luego se ponen en Sicón, no, atrás de Sicón pusieron una cancha de deporte, una cancha deportiva de fútbol rápido.
3: Ajá, fútbol rápido, fútbol 5.
2: Pero eso es como un programa federal. A ver, explíquenos bien a los del auditorio, por favor.
3: Claro que sí, Link. Pues este recurso fue un recurso federal directo de nuestra presidenta de la República, la doctora Claudia Sheinbaum. Fueron 32 municipios beneficiados. Aquí en la microrregión fueron 4, 2 con las canchas, igual como lo mencionó, de fútbol 5. Uh-huh. De pasto sintético, y 2 que solamente fueron rehabilitadas de usos múltiples. ¿En qué consiste? Básquetbol, fútbol y voleibol. Esas nada más les pusieron pintura antiderrapante, marcaron bien las canchas y pues malla para que no se vayan los balones. Ya las de fútbol sintético pues sí fueron desde el inicio. Esta tuvo la participación de Sedatu, y pues Sedatu fue quien contrató a las empresas y por medio de ellos, pero todo directo del gobierno federal.
2: Claro, ¿cuántas entonces es un programa que se llama, cómo se le llama el programa? ¿Cómo se llama?
3: Mundial Social.
2: Mundial Social.
3: Del Mundial Social.
2: Mundial Social. A ver, y estas canchas es inversión del gobierno federal.
3: Es correcto.
2: Toda la inversión.
3: Toda la inversión.
2: Toda la inversión. Pero ¿cómo fueron seleccionados los lugares, los espacios?
3: Se mandó un archivo donde fueron todas las canchas de los municipios, ya sea de usos múltiples y de fútbol de preferencia. Ya directamente del gobierno federal ellos la seleccionaron, y también cuando se iba a hacer la cancha el requisito era que tuvieran escrituras, que estuvieran bien a nombre del municipio y pues que fuera parte de esto, porque las canchas ahorita ya inauguradas están a resguardo del municipio.
2: Ah, quedan al resguardo del municipio. Sí. O sea, si se daña por aquí la lámpara, el municipio tiene que invertir ahí.
3: Es correcto. Ya ahorita todo el resguardo está a cargo del municipio.
2: Pero los espacios el municipio lo eligió.
3: Sí, sí, sí. Igual vino Sedatu, vinieron ellos, se les enviaron los espacios que había y donde tenía escrituras también. Entonces ya el municipio dijo, no, pues aquí, en este espacio, y igual también la empresa les dio opciones de dónde se podrían ubicar, y en este caso, por ejemplo, en Acatlán, tanto en Acatlán como en San Pedro, el presidente fue quien eligió en dónde se iba a poner la cancha.
2: ¿Pero se le hizo la oferta a todos los municipios?
3: Ahí sí desconozco, sí, pero sí se le hizo la oferta a todos. A nosotros nada más nos avisaron cuando ya estaban las acciones, okay. Y nos dijeron, coordínate con los de Sedatu y con los presidentes municipales para que ellos te faciliten tanto las escrituras como pues igual las facilidades de dónde se va a marcar el lugar.
2: Perfecto. A ver, y entonces, ¿cuántos espacios deportivos se hicieron por parte de Sedatu?
3: 4, 2 nuevas y 2 rehabilitaciones.
2: ¿Dónde las nuevas?
3: Aquí en Acatlán, en el Parque Tricentenario, mejor conocido como Atrás de Sicón, y en San Pedro y Ixtlahuaca, en San José Álamo.
2: En San José Álamo. Sí, vi que quedaron muy bonitas. ¿Las dos pasto sintético?
3: Las dos son pasto sintético de fútbol 5, y las otras dos son en Sayacatlán y Totoltepec. Ahí son nada más rehabilitación de cancha de usos múltiples.
2: ¿Fue menos la inversión?
3: Sí, un poquito menos.
2: Un poquito menos. A ver, a veces cuando nosotros ya tenemos el espacio,

0: El espacio como tal, el pasto sintético, yo sé que hay cierta reglamentación, amiga delegada, que no pueden entrar con ciertos zapatos, que no pueden entrar mojado, algo así, por ahí tengo entendido, muchas cosas, y la verdad no sé si quién va, si va, se va a vigilar por parte del municipio esos espacios deportivos, se va a vigilar o que entren como quieran.
1: Pues como ya le mencioné, está a resguardo del municipio, quiero pensar que ellos también van a poner un reglamento y un horario, ajá, igual que ahorita, por ejemplo, en Acatlán lo hacen en Foviste, o incluso que sí esté abierto, pero pues con un reglamento. Aparte, pues el espacio, ya lo dijimos, es del gobierno federal, es para todos, pero pues sí también hacer la recomendación de que pues lo cuiden, le pues protejan esa parte, ¿no? De que si ya saben que no deben de entrar con cierto tipo de tenis, porque mucha gente sí tiene el conocimiento de eso, y si no, pues vamos a pegar un reglamento y se le hará también la recomendación al municipio que se pegue un reglamento para que así también el espacio dure un poquito más.
0: Y es que, mire, si no lo cuidamos, de aquí que le hagan la rehabilitación, vamos a ser sinceros, quién sabe.
1: Sí, sí.
0: Si no lo cuidamos, y también depende de nosotros de como ciudadanos cuidarlo, a ver, si yo sé que estoy en este espacio deportivo, pues tengo no entrar con zapatillas.
1: Sí, claro.
0: ¿No? O sea, tengo que cuidar todo ese punto, ¿no? Ahora, en Totoltepec me dijo que fue cercado. ¿O qué incluyó?
1: Nada más le pusieron malla alrededor para que no se fueran los balones, rehabilitaron un poco su barda perimetral y la pintaron, y de ahí la cancha le pusieron pintura antiderrapante, los tableros se rehabilitaron igual, si estaba okay. Muy mal se rehabilitaron, las redes igual para que se quedara bien para fútbol, voleibol y básquetbol.
0: ¿Se viene otras etapas más de ese dato?
1: Nos dijeron que sí, pues nada más estamos a la espera de a ver qué municipios ahora salen beneficiados, y pues que ojalá nuestra presidenta de la República siga trabajando en ese aspecto para bien de los niños y de los jóvenes, para rescatar eso.
0: Y es que por ahí leí un comunicado del gobierno federal para poder redactar una nota, porque por ahí leí el comunicado donde dice que ahorita como está la efervescencia futbolera y todo este rollo, pues quieren aprovechar esos espacios.
1: Sí, es correcto.
0: ¿Ya terminaron con el tema de hacer las pinturas o todavía siguen con eso?
1: Los murales.
0: Ya
1: se concluyeron la mayoría, pero aún tenemos kit. Si alguien quiere que hagamos un mural del Mundial Social, pues con todo gusto también. Todavía tenemos algunos por parte de la Secretaría de Deporte y Juventud. Ese sí ya es del gobierno del estado.
0: Hay que separar, ¿eh? Hay que separar porque una cosa es gobierno federal y otra es gobierno del estado. ¿Cuántos murales se han hecho?
1: Aquí en la región hasta ahorita 8.
0: ¿8? ¿Dónde?
1: En la microrregión.
0: Más o menos, ¿qué
1: En Acatlán tenemos 6 y realizamos 2 en Sayacatlán, esta vez que fue lo de la Jornada Nacional de Murales y Mosaicos, lo realizamos en la escuela de ahí de Sayacatlán, la escuela secundaria, y pues ahí se realizaron 2 murales pequeños y pues tenemos ahorita en planes hacer otro con el CBT 184, esperemos que se logre, y pues seguir trabajando donde ustedes gusten, igual en la microrregión podemos hacer un mural del Mundialito Social.
0: A ver, amigos, presidentes, ahí, comités, échele ganas, pidan un mural, porque tiene que ser un espacio deportivo.
1: Sí.
0: Un espacio deportivo para que puedan solicitar su mural, que ahí van avanzando y me da mucho gusto que van en eso. ¿Cuántas obras comunitarias llevamos con el tema deportivo, amiga?
1: Hasta ahorita que se entregaron cheques, 6.
0: 6.
1: 6. Igual también para obra comunitaria salió aquí atrás de SICOM, van a hacer el techadito para que tengan un poco de sombra en la nueva cancha que se realizó, y pues vamos a seguir trabajando. En Boquerón también salió una, en los cuartos para rehabilitar con malla la cancha de usos múltiples, para que igual no se les vayan los balones, porque sí está un poco peligroso donde juegan y se les iban los balones a los niños y a los jóvenes.
0: Okay.
1: Son de las 3 que tengo más así claras.
0: El tema de obras comunitarias, ¿cuándo empezaron? ¿Cuánto tiempo tiene?
1: Ese inició desde...
0: 24, no, 25.
1: Abril. No, tenemos 20 acciones en Acatlán por parte de deporte. Entregados los cheques, 6 solamente.
0: ¿6?
1: Sí.
0: Ok. Entonces, ¿Va avanzando entonces?
1: Sí, ya empezamos a avanzar. Esta vez que vino el gobernador,

0: entregó seis cheques de obra comunitaria en ámbito de deporte. Ya las demás fueron por parte de bienestar.
1: ¿Cuántas terminadas?
0: No, todavía no las terminan, están en proceso.
1: En
0: Tienen un proceso.
1: Proceso
0: de 90 días para terminar esas obras comunitarias.
1: ¿De qué se trata?
0: Rehabilitación, por ejemplo, en Boquerón, de pintura antiderrapante y rehabilitación de tableros. Aquí, como le mencioné, en SICOM, va a ser un techadito para sombra, para que se resguarden los niños y los jóvenes cuando en el tiempo que están jugando o en el tiempo que descansan. Y en los cuartos le digo que es malla para que no se les vayan los balones, porque sí está un poco peligroso. Y pues para pintar los tableros, lo que les alcance para rehabilitarlo. Todas son rehabilitaciones.
1: No hay nada nuevo.
0: No.
1: No hay nada, pero pues todo sirve. Hay
0: Exacto.
1: veces que, mire, tenemos el campo de fútbol y se está cayendo la malla. No, se están cayendo los tableros. La cancha ya está cuarteada, ¿no?
0: Sí, Lina.
1: Entonces se requiere mucho, mucho trabajo. ¿Qué tanto le demandan?
0: No, sí se requiere mucho. Aquí en Acatlán Norte fueron 20 acciones, pero todavía nos falta abarcar los otros 16 municipios. Entonces, sí, en todos los municipios sí se requiere, pues, infraestructura o rehabilitación, por lo menos a la infraestructura que ya hay, ya con que rehabilitáramos los espacios que ya hay, con eso estaríamos muy, muy bien.
1: Ya con eso me doy por bien servido, ¿no? Y es
0: Sí.
1: que, mire, la verdad es que sí falta, ¿no? El tema deportivo, el gobernador del estado, pues le ha invertido mucho, pero pasadas administraciones, seamos sinceros, dejaban el tema deportivo al último y a ver si me alcanza. Les decías, oiga, señor gobernador, el que estuviera, aquí nos falta, por ejemplo, un tablero para el básquet. Sí, ahí vemos. ¿No? Porque no lo consideran prioridad, no lo consideraban prioridad del tema deportivo. Ahorita ya hay quien está, pues, por ejemplo, aquí nuestra amiga delegada, necesitamos que un tablero aquí, pues hace la gestión
0: Sí, claro.
1: correspondiente, busca el tema de bienestar, busca la forma de que se le llegue el recurso. Amiga delegada, aquí queremos una mallita porque se van los balones, como dice, y busca el recurso, busca la forma de que se también, que no se puede cumplir en todos, porque lógico, el presupuesto no da el ancho para todos, pero ahí vamos avanzando. ¿Cuántos municipios han sido beneficiados?
0: La vez pasada fueron igual, seis obras y fueron beneficiados seis, porque en Acatlán también nada más dejamos una, y fueron otros cinco municipios beneficiados, que fue Tulcingo, San Pablo, San Pedro, Chinantla, Totoltepec y Acatlán.
1: ¿Cuánto nos faltan entonces?
0: Tenemos 17.
1: 17 y fueron 6, ¿no? 11
0: Seis, 11
1: entonces.
0: nos faltan
1: 11
0: por que sean
1: municipios.
0: beneficiados en este
1: Pues, amigo
0: gobierno del
1: presidente,
0: estado.
1: quien no le ha llegado, busca la vía delegada para que le den algo, ¿no? La verdad es
0: Sí.
1: que, híjole, no es mucho trabajo, pero vamos avanzando, ¿no?
0: Sí, claro.
1: Todavía faltan varios años de esta administración del Estado, todavía pues se van avanzando y que van avanzando rápido, ¿no? Porque pues la
0: Sí.
1: administración entró a finales del 2024 y apenas estamos 2026 y la mitad, y la verdad que se va viendo un beneficio en el tema deportivo bastante grande. Y temas sociales, eventos deportivos que se vengan, amiga delegada.
0: Pues ahorita estamos con lo del mundial, pararon un poquito en el ámbito de deporte en Puebla, pero aún así sí ha habido eventos. Acá seguimos con lo del mundial social, vamos a seguir haciendo eventos del mundialito y pues vamos a seguir trabajando más ahorita enfocados en lo del mundial.
1: Por todas estas obras, ¿ha contabilizado cuántos beneficiarios se estarían dando?
0: No,
1: No.
0: pero sí son
1: Muchos,
0: muchos. Sí,
1: muchos.
0: pues ahora sí que el comité nada más lo conforman cinco personas, pero pues sabemos que el beneficio es
1: Para
0: para muchos,
1: todos,
0: para toda la población, para
1: sí.
0: los niños y jóvenes, y pues no hemos contabilizado porque si llegan unos, llegan otros, pero pues seguimos trabajando para que pues sean muchos los beneficiados.
1: Primero Dios, ojalá que sea más y más beneficios para nuestra región de la Mixteca. Ya ve que apenas di esta nota de las mini olimpiadas que los niños van destacando, que por cierto también la he visto ahí en esas
0: Sí, en algunos
1: actividades.
0: eventos sí. Participamos con ellos en algunos.
1: Y es bonito, ¿no?
0: Sí, ver que desde pequeños están metidos en el ámbito de deporte y pues esperar que no se alejen de eso, ¿no? Porque hay muchos niños talentosos, hay muchos niños con grandes actividades, mucha motricidad.
1: Sí,
0: O sea,
1: sí.
0: sí, hay niños muy, muy talentosos
1: Muy
0: que esperemos
1: talentosos.
0: que sigan adelante y que también nosotros como papás no los dejemos para que ellos también se sigan impulsando en el ámbito de deporte.
1: Sí, que sigan adelante.

0: Pues ya vamos cerrando la entrevista, amiga delegada. ¿Y cuál es su pronóstico para este partido que viene, México contra Ecuador?
1: Vamos a ganar con México.
0: ¿Verdad? Ojalá que...
1: Todas las buenas vibras para México.
0: Todas las mejores vibras de todos los mexicanos para México. Pues algo más que guste comentar, amiga delegada.
1: No, pues estamos pendientes para hacer faenas comunitarias en sus espacios deportivos. Ahorita que ya el pasto está un poco alto, tenemos ahí unas desgrosadoras, tenemos herramienta para hacer faenas comunitarias. Si gustan, pueden buscarnos para hacer faenas o igual para hacer mundialitos o más murales del mundialito social.
0: Pues ahí está. Busquen a la amiga delegada, ¿dónde la pueden ubicar?
1: Estamos ahorita en el CIS, en las áreas de bienestar. Ahí también nos pueden dejar sus solicitudes y todo. O mi teléfono, un mensajito. 953-155-85-17. Estoy para servirles en lo que podamos ayudar con todo gusto.
0: Ahí está, háblenle, pero no de noche porque está ocupada. Pues ahí estamos. Muchas gracias, amiga delegada.
1: Gracias.
0: Le agradezco por esos minutos.
1: Gracias.
0: Bueno, pues vamos a ir a un corte y regresamos con más a través del 95.3.

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5: Son las 2 con 50 minutos.
6: En el año de 1627, se le da el libramiento al bachiller, es decir, religioso, Jerónimo Ramírez, beneficiado de Acatlán, por una cantidad de 220 pesos, 4 reales y 8 granos de oro. 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
7: Frida Kahlo fue una artista mexicana que se inspiró en la música para crear sus obras. La música fue una parte importante de su vida y la utilizó para expresar sus emociones y sentimientos. ¿Sabías que Frida Kahlo era una gran aficionada a la música folclórica mexicana?
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8: Gracias por continuar con nosotros. Agradecemos el favor de su preferencia. Les damos a conocer que se maneje con precaución después de pasar el letrero de Bienvenidos de San Pablo a Nicano. Se encuentra trabajando en postes, al parecer son de internet o de telefonía. Es junto donde la vez pasada, bueno, hubo un accidente, no sé si recuerdan, donde cayó el poste. Ahorita se está trabajando también con un poste de energía o de teléfono, no se sabe, pero hay que manejar con precaución porque ahí están trabajando. Otra situación, amigos del auditorio, que allá por donde están mis amigos de Guadalupe, de la Cesta de Guadalupe, perteneciente al municipio de Petlalcingo, hubo un accidente de un camión de gas, se salió de la carretera entre Salitrillo y la Cesta de Guadalupe, se salió un camión de gas, entonces también hubo un accidente ahí en esa parte, entonces tome precauciones, no sabemos cómo está la situación, porque lo que se refiere a gas, ya hemos tenido experiencias complejas y no queremos que pase otra situación. Así es que he llamado la precaución para todos ustedes, amigos automovilistas que están o que circulan por esa carretera estatal que pertenece al municipio de Petlalcingo.

0: Cinco, específicamente de la cesta de Guadalupe rumbo al a la comunidad de Salitrillo. En esa parte está esa afectación. Vamos a estar muy pendientes y esperamos darles mayores informes más adelante. Y bueno, vamos a continuar con información de ámbito local. Fíjense que la tradicional danza de tecuanes, hombres bravo, originaria del municipio de Acatlán de Osorio, pues representará, o ya está en la Ciudad de México, ya están haciendo algunas presentaciones en este momento en la Ciudad de México, se estará llevando, pues ya ahí ya están presentes para participar en esta actividad que se está desarrollando hoy en torno a este tema de fútbol en el Estadio Ciudad de México, mejor conocido como Estadio Azteca, la verdad. Entonces, ya se están ahí, ya están presentes en la Ciudad de México. Previamente tuvimos una entrevista con Rafael Jiménez, quien es integrante de la danza de Tecuanes Hombres Bravo, informó pues algunas de las cosas que se iban a plantear durante su participación allá en el Mundial. Vamos a escuchar a Rafael Jiménez, la danza de los Tecuanes de Hombres Bravo, que comentó sobre este tema de su participación afuera del Estadio Ciudad de México.
1: La danza se llama Hombres Bravo. Este proyecto tiene más o menos como un año, que un poquito más del año que empezó. Como ustedes saben, en otras entrevistas hemos platicado del proyecto, que es la misión es reunir a varias danzas. Pues ahora sí que les hacemos la petición a las danzas que nos manden sus mejores pues danzantes para que se represente la danza de Hombres Bravos para los eventos culturales, para los diferentes eventos culturales que hay. En esta ocasión, pues vamos a tener la oportunidad de estar participando en el proyecto de allá del Mundial, que se llama La Última Milla, en la cual nos hizo la invitación nuestro amigo Armando, mejor conocido como Mantuchis. Es un promotor cultural que también participa en nuestra danza. Él participa en la danza de los Ñu de Tonahuisla. Ellos estuvieron en la apertura del Mundial, en la cual nuestro amigo, que es el promotor cultural, nos hizo la invitación porque solicitaban varias fechas.
0: Y bueno, también dio a conocer sobre su participación, que estará ahí presente, pero la forma, va a modificar ciertas formas, pero representando siempre a Acatlán de Osorio. Los integrantes de la agrupación señalaron que esta invitación representa un importante reconocimiento al trabajo que durante años pues han realizado. Específicamente, tiene poco tiempo el establecimiento de los Hombres Bravos, la verdad, poco tiempo, pero pues ahí van y van bien, porque es, como dijo Rafael Jiménez, un integrante de cada cuadrilla con la finalidad de que todos representen a esta población. Vamos a escuchar lo que dijo Rafael Jiménez sobre su participación, que ya están allá en la Ciudad de México, por cierto, danzando.
1: En Aguascalientes preparamos lo que íbamos a bailar con diferentes sones, para dar a conocer pues nuestra tradición, ¿no? Y fue un tema muy diferente al que presentamos en el Atlixcayo, que fue muy diferente. Y también en esta ocasión vamos a presentar también otro tema diferente, porque todos los espacios a donde nos presentamos, pues ahora sí que tiene que ver la temática diferente, ¿no? Bueno, no tenemos que cambiar mucho la tradición, ¿no? Que es lo más importante que vamos a llevar. Y vamos a estar ahí, que es con mucho orgullo vamos a representar nuestra bella tierra de Acatlán, que como siempre nos hemos dado a mencionar, que es lo más importante para mí como representante, como también como estar en nuestra cultura y nuestra tradición, que es lo más importante llevar.
0: Ahí está la información. Y bueno, fíjense que me acaban de llegar más reportes. Muchas gracias a todos los amigos que nos ayudan y que nos sintonizan por medio de la frecuencia modulada 95.3. Me dice que efectivamente fue un carro de gas el que chocó, pero chocó contra una camioneta de pasajeros. Ahorita vamos a checar el dato para que nos informe más oficial el tema, porque fue un camión de

0: de gas contra una camioneta de pasajeros a la altura de entre Salitrillo y la comunidad de las Estas de Guadalupe. Pendientes, vamos a estar muy pendientes de este tema. Pues ya nos vamos. Agradezco mucho a todos los amigos del auditorio que nos sintonizaron a través de la frecuencia modulada 95.3 y también que nos ve en las diferentes plataformas digitales. Muchas gracias a todos ustedes. A nombre de Carlos Fabián, Miguel Ángel Ortega, Carlos Manelit, gracias Mirza, Monse, Randy, muchas gracias a todos. Tenemos una cita el día de mañana en punto de las 2 de la tarde. Soy Brisel de Sarabia, por amor a las noticias.
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4: Son las 2:59.
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1: Hola, ¿qué tal? Buenas tardes y bienvenidos a este subprograma de Estampas de mi Tierra para 95.3. Y con saludamos a todas las personas que nos escuchan a través de las diferentes redes sociales. En Facebook estamos totalmente en vivo y también a los diferentes municipios pertenecientes a los estados de Oaxaca, Guerrero y Puebla. Saludamos y agradecemos a las compañeras que ya en varias transmisiones nos han estado apoyando por las diferentes actividades que hemos tenido. Ha estado conduciendo, en este caso, Mirza y a Monse en operación técnica. Pues hoy totalmente en vivo se puede estar comunicando con nosotros al teléfono 953-53-430-25. El día de hoy, grandes amigos, un evento gran importante también que va a estar llevándose a cabo este viernes con respecto a una actividad que pues costó mucho dar a conocerla, que permanezca vigente. Es una de las diferentes actividades y tareas que tienen ellos cada año y que cada año pues se van esforzando para que pues vaya saliendo mucho mejor. Así que el día de hoy me gustaría que se fueran presentando nuestros invitados.
2: Hola, buenas tardes, un placer estar aquí con ustedes. Mi nombre es Eduardo López González, soy diseñador de modas y es un orgullo pertenecer al grupo Red Diversa Catlán. Estamos organizando la quinta marcha para este año.
3: Hola, muy buenas tardes, mi nombre es Iván Escamilla Velázquez, diseñador de imagen, también integrante del colectivo Red Diversa Acatlán.
4: Muy buenas tardes, antes que nada, gracias por la invitación. Mi nombre es Jorge y para mí es un gran honor representar a la comunidad LGBT como rey de la marcha.
1: Perfecto, una actividad que pues está en espera este año, ya unos cuantos días.
2: Así es, pues ya tenemos los días contados, es este viernes. Recuerden, los esperamos viernes 3 de julio a partir de las 5 de la tarde en el Monumento al Tecuán. Vamos a iniciar nuestra quinta marcha, la cual recorrerá las principales calles de aquí de la ciudad, lo que es el centro más que nada, ¿no? Y posteriormente vamos a tener un evento sociocultural en la Casa de la Cultura a partir de las 8 de la noche. Así que los esperamos a todos.
1: Perfecto. Platíquenos un poquito de dónde nos vienen visitando diferentes invitados. Mencionar esto porque sabemos como ustedes van a visitar diferentes municipios cuando tienen actividades ellos, pues diferentes municipios nos van a estar visitando.
3: Pues sí, a nuestra marcha se une lo que es Matamoros. Vienen los amigos de Matamoros, vienen de Huajuapan, de Tehuacán y de San Juan Iscaquistla, ¿verdad?
2: Sí.
3: Y pues tendremos la presencia también de la directora

0: estatal de APT, quien nos respalda respecto a esta marcha, a María José Serrano, una de las grandes líderes de la organización de la marcha directamente desde Puebla, y a la fiscal.
1: Serrano. A la fiscal Serrano y también está invitada la diputada Gaby Chamusero.
2: Perfecto. ¿Qué mencionan las autoridades cuando les llevan o les comentan que ya es la quinta edición de esta marcha? Sabemos que nos encontramos en una de las regiones que en algún momento se mantuvo pues en alto el machismo. En este caso, pues ya se mantiene. Es muy joven todavía para recordar esas circunstancias, pero aquí los compañeros, pues les tocó, nos tocó beber un poco de esas circunstancias que pues se enfrentaron día a día.
0: Al principio temíamos a la discriminación o algún rechazo ante la sociedad mixteca, pero la verdad, ha habido respuesta por parte de los ayuntamientos actuales, se podrían decir. Los ayuntamientos que pasaron cuando nosotros iniciamos la marcha, pues nunca tuvimos un apoyo como tal, o un respaldo, como se podría decir. Pero ahora en la actualidad, pues aprovechando esta pregunta, también agradecerle a nuestra presidenta municipal, Lupita Bárcenas, que a pesar de la situación en la que se está viviendo ahorita en nuestro municipio, la verdad es muy triste las cosas que están pasando, pero bueno, agradecerle infinitamente por todo el respaldo y el apoyo que ella nos ha brindado. No nos ha dejado solo desde que nosotros pisamos presidencia, que fue hace un año cuando ella tomó su mandato. No nos ha dejado solo. Hasta ahorita, hasta el último momento, a pesar de la situación ahorita en la que ella está viviendo, nos ha brindado su apoyo a lo máximo como no nos imaginamos y pues estamos súper agradecidos. Bueno, yo en lo personal sí estoy muy agradecido con la presidenta porque pues yo siento que a veces son calumnias las que le están inventando, diciendo, ¿no? Bueno, en lo personal, porque al menos a nosotros como comunidad, que somos una comunidad en la cual pues un poquito se podría decir la discriminación, donde aún no aceptan a nuestro colectivo, a nuestra forma de ser, a nuestra forma de vivir, nuestra vida, de que somos felices tal para cual y que pues sabemos brindar amor a nuestra manera, pero con mucho respeto. Y
2: Sí.
0: ella nos ha abierto las puertas del ayuntamiento y su ayuda infinita. Gracias, presidenta, si te llegara este mensaje, está aquí el colectivo Rediversa agradeciéndote por todo el apoyo que nos has brindado.
2: En este
1: Hola, la
2: caso.
1: licenciada, la directora de diversidad, la licenciada Lisbeth, también muchas
0: Ah, sí,
1: gracias por sus
0: también.
1: atenciones y a su personal. Y pues son etapas que van pasando en la vida, ¿no? Afortunadamente han ido cambiando muchas cosas y pues gracias a Dios pues seguimos aquí trabajando, ¿no? Más que nada nuestra meta es seguir apoyando a la juventud que empieza también a salir del closet o que a veces se siente sola y entonces pues esta es una oportunidad para que ellos vean que no son los únicos, ¿no? Sino que habemos varios y que desde años atrás he estado dando una fuerte lucha, ¿no? Precisamente por gozar por estas libertades que ahora se tienen, ¿no? De una u otra manera. Hay algunos compañeros que son de la misma comunidad y que en muchas ocasiones se han mencionado que la marcha no los representa, ¿no? Pero, sin embargo, no se dan cuenta que a través de todos estos trabajos que se han realizado año tras año, pues ellos pueden salir con más libertad y tranquilidad, ¿no? Incluso en los trabajos, pues hay algunas situaciones que sí se vive discriminación, pero no en todos los lugares, ¿no? Yo, por ejemplo, en los trabajos donde he estado, pues siempre me han respetado y tratado bien, ¿no? Entonces no he tenido ningún problema. Entonces a veces son situaciones, que se dan en algunos casos, ¿no? Desgraciadamente, pero pues seguimos trabajando en eso. Se va a generar también la Feria del Empleo, precisamente para las personas trans en la ciudad de Puebla, porque pues son las que más sufren discriminación. En los trabajos laborales, en los trabajos, perdón, de diferentes ámbitos, y pues esta es una oportunidad, ¿no? Para que ellos también puedan conseguir trabajos dependiendo de las áreas donde se desempeñen.
2: Sí, de manera personal, ¿ustedes qué dirían? ¿Es mucho más fácil dar a conocer sus preferencias en esta época a como ustedes iniciaron?
1: Pienso que sí, porque los papás también ya tienen una, educación un poco más, informada, ¿no? Anteriormente en el caso mío, pues mis papás son de

0: no tuvieron una educación tan abierta, ¿no? Y generalmente estaban muy apegados a la religión, ¿no? Entonces, a veces la religión influye mucho. Y eso también como que te trababa. Yo incluso fui miembro del grupo juvenil de aquí de Acatlán, de la iglesia del centro, y y yo decía, pues es que no podía ser así, ¿no? Porque Dios me hizo así, ¿no? Pero pues sin embargo, yo siento que así nacemos, ¿no? Y uno tiene que encontrar la manera de buscar su desarrollo y su felicidad, ¿no? Finalmente.
1: Uh-huh. Iván, ¿qué nos puedes comentar?
2: Pues en mi caso, por igual, también yo vengo de una familia muy apegada también a la religión y pues al principio sí costaba un poquitito darse a conocer tal como era, pero pues poco a poco yo fui involucrándome en los eventos de esta índole, y pero pues siempre tuve el respaldo de mi familia hasta ahorita.
1: ¿Por qué la palabra salir del closet?
0: Pues generalmente se maneja de esa manera porque estás encerrado, ¿no? Te sientes enclaustrado, ¿no? Y no encuentras una puerta como para salir, ¿no? A decir, a gritar, soy así, ¿no? Y me siento así y quiero ser así. Y entonces muchas veces no encuentras esa luz, ¿no? Que quisieras encontrar para poder sentirte más tranquilo. En el caso personal y también como sugerencia, yo siempre les indico a los chicos que se acercan a mí que cómo le podían hacer para abrirse con su familia y eso, pues más que nada informarse, ¿no? Leer mucho, hay que leer mucho y si es necesario tenerse asesoría psicológica y asesoría también sexual. Ahora ya también hay sexólogos, ¿no? Muy buenos que te pueden orientar con mucha más información, un poquito más abierta, porque a veces los sexólogos se enfocan más hacia lo social, ¿no? Y entonces tú a veces también tienes dudas sexuales, ¿no? De por qué es uno más femenino, por qué otro no, por qué uno se ve muy masculino, pero sin embargo es gay, etcétera, ¿no? Entonces son factores diferentes de las hormonas y todo ese destajo que es de información que sale, y pues generalmente un sexólogo te lo puede explicar un poquito mejor, ¿no?
1: Lo cual en este caso era complicado que ustedes sí les pudieran responder a esta situación.
0: En mis tiempos, por ejemplo, yo no encontraba un sexólogo en Puebla. Yo tuve la oportunidad de irme a estudiar a la ciudad de Guadalajara y pues ahí estuve también en asesoría psicológica y también con sexólogos. Y pues con los sexólogos yo sentí que me quedó más claro el panorama hacia dónde iba, lo que buscaba, etcétera, ¿no?
1: Es muy diversa la plática, me supongo, y a ver padres de familia que en su momento dijeron, no, pues te voy a llevar con un psicólogo. Es un tema muy, muy diferente en este caso, porque pues me supongo que hubo padres de familia que dijeron, no, pues te voy a llevar para ver qué está sucediendo, qué tienes.
0: Sí, de hecho hay varios compañeros que tuvieron esa oportunidad, digo esa oportunidad porque a veces los papás dicen, cómo te voy a llevar con el psicólogo si ya te veo bien, ¿no? Sin embargo, es importante que si el hijo se te acerca a ti papá o a ti mamá y te dice, necesito ayuda, ¿no? Y quiero buscar un psicólogo, que es lo mejor, ¿no? Porque finalmente el psicólogo también va a mandar a traer al papá y a la mamá, pues, para hacer una terapia familiar, una terapia de equipo, ¿no? Para que también el hijo o la hija, pues, pueda subsanar todas esas inquietudes que tiene, ¿no?
1: Ahora, platícanos un poquito de, en este caso, cómo descubres tus preferencias, cómo va naciendo este descubrimiento que tienes tú de manera personal.
3: Pues para mí, antes que nada, sí ha sido un poquito difícil, pero...
1: Tú platícanos, sabemos que en algunas ocasiones es complicado platicar, decir qué está sucediendo, qué está pasando...
3: Sí. Es que no, es muy diferente pues haber llegado hasta aquí, lo que algún día pues he soñado con poder expresarlo ante toda la gente.
1: Uh-huh. Platícanos en este caso, ¿cómo das a conocer a la familia, en este caso las preferencias? ¿Lo dices en este caso, ellos te comentaron, tienes alguna otra preferencia, o tú dices el primer paso? Sabemos que en este caso es muy complicado y aquí los compañeros han tenido la oportunidad tanto de acompañar, decir ciertas recomendaciones, porque así como estás ahorita, muchas personas...

0: Personas están posiblemente viéndonos, escuchándonos, de se quedan diciendo, me acerco, no me acerco, les digo, no les digo. Aquí los compañeros, pues también fue uno de los momentos más complicados por la expresión que pusiste de que Acatlán fue un lugar machista.
1: Sí, exacto.
0: No tuviste la oportunidad de experimentar esto, pero, por ejemplo, incluso encontrábamos a las personas adultas mayores

0: hecho sí era muy difícil pues para mí. Pues más que nada, pues bueno, ante todos yo les diría que pues nunca dejen que el miedo a los malos comentarios definan quiénes son. Que siempre lleven la frente en alto y que recuerde que cada persona merece vivir con libertad y ser feliz siendo quien realmente es. Porque pues la vida cambia en un segundo. Por eso no deben dejar que pasar el tiempo escondiendo quiénes son.
1: Sí, ahorita en este caso yo siento que la juventud tiene muchas ventajas, porque por ejemplo estos diferentes colectivos, estos diferentes grupos les dan la oportunidad de decirles, tienen dudas, tienen curiosidades, acérquense a preguntar, a quitarse las diferentes cuestiones de dudas que tengan, y pues aquí los compañeros brindan esa mano, que en su momento pues sí era complicado quedarse, la persona con familiar, amigo, eso no es también gay, homosexual, bisexual, se quedan y pues era más complicado buscar un círculo. Ahorita, pues los compañeros incluso nos estaba comentando Lalo que pues ha tenido la oportunidad de brindar esa mano, Lalo.
2: Sí, fíjate que en la Ciudad de México, en Puebla creo que no se ha creado ese grupo de apoyo, pero en la Ciudad de México ya hay algunas direcciones, especializadas, en donde hay papás que saben que su hijo es gay. Bueno, te voy a contar una anécdota personal. Yo tengo una sobrina lesbiana. Y cuando le dijo a mi cuñada, pues mi cuñada también no supo cómo reaccionar ni nada, ¿no? Y sin embargo, ella por sí sola, se informó y buscó ayuda. Hay un grupo de apoyo para papás y mamás allá, donde les dan información, en qué consiste ser, gay, lesbiana, etcétera, ¿no? Según la tendencia que vean reflejada en sus hijos, para explicarles y ellos también vayan despejando sus dudas, ¿no? Y para ver de qué manera también puede tratarlos mejor y aceptarlos mejor. Y ojalá se creara un grupo así en la ciudad de Puebla y pues qué mejor que también aquí en Acatlán estaría padrísimo, ¿no? Lógicamente pues tienes asesoramiento de psicólogos, ¿no? Y trabajadores sociales, etcétera. Pero pues es un grupo de apoyo muy importante, ¿no? En la mañana que fuimos aquí a la presidencia municipal a checar lo de detalles de la marcha, platicando con el grupo de la directora de diversidad de aquí de Acatlán, mencionaba a su asistente que ahí hay apoyo psicológico, que no solamente en la Casa Violeta es para mujeres, ¿no? Sino efectivamente también puede acercarse cualquier persona que necesite una asesoría psicológica y es totalmente gratuito, ¿no? Entonces es una información bastante buena e importante porque pues hay veces que no buscas al psicólogo porque pues te va a cobrar 500, $700, etcétera, por sesión, ¿no? Generalmente esas tarifas algunos están manejando, otros son más accesibles, ¿no? Pero pues a veces uno no tiene las posibilidades económicas y pues se pueden acercar ahí para tener un apoyo importante, ¿no? En psicología. Incluso en la parroquia de San Juan Bautista también hay psicólogos que atienden nada más con una cooperación, creo que de $30. Los sábados y domingos y a veces entre semana y pues ahí también pueden encontrar un apoyo importante psicológico, ¿no? De manera más práctica y accesible, ¿no? Que esté a la mano.
1: Sí, ver que todo esto pues da la oportunidad, te comento, porque pues ya hemos platicado en diversas ocasiones, no recuerdo si platicamos en la primera marcha o fue hasta la segunda que tuvimos la oportunidad del programa.
2: En la segunda.
1: En la segunda, ¿verdad? En la
2: Que
1: primera.
2: vinieron unas psicólogas también aquí con nosotros en unos
1: Sí.
2: programas especiales que se hicieron. Sí, pero sí es
0: Estuvieron dos
2: importante no
0: psicólogas.
2: buscar ayuda, ¿no? Y a veces el papá, la mamá pues no sabe qué hacer también, cómo orientar a su hijo, ¿no? Y recuerden que el hijo, la hija pues se siente solo, ¿no? Y uno está sufriendo más, ¿no? Eso a veces te traba muchas veces para poder seguir adelante y desarrollarte como estudiante o en el trabajo que estés desempeñando, ¿no? Entonces, pues es importante pues más que nada apoyar al hijo o a la hija para que pues de ellos se sientan de una manera más segura, ¿no? Y pues puedan actuar de manera más responsable, consciente y se desarrollen mejor en las actividades que estén desempeñando.
1: Sí, Iván, en algunas ocasiones que el público sepa ya las preferencias, a veces pues nos intimida caminar.

0: Encontrarnos en un círculo social. Yo lo comento porque, Iván, pues te presentas ante el público de 100, de miles de personas a como artista cantando. ¿Qué sentiste cuando el público, pues en este caso, diste a conocer las preferencias o el público ya se acercaba contigo y te preguntaba, ¿es verdad? ¿Qué sucede? ¿Cómo fue eso, Iván?
1: Pues fíjate que es una experiencia muy bonita, porque pues como andamos en el ambiente de la música, pues en el momento, pues sí pensé que me iba a reprimir o a tener algún rechazo, pero no. Yo creo que, pues, no sé, tendré un ángel o no sé qué onda, pero pues la gente me aceptó tal cual soy y me sigue respetando como soy. Y pues creo que también me dio un plus porque creo que subí de rating, ¿no? Cuando me di a conocer o di a conocer mis preferencias sexuales. Y pues bien, nada de rechazo, nada de homofobia, sino todo lo contrario. Tengo a muchos conocidos, a muchos amigos que me quieren, me respetan, me valoran por lo que es. Se me acerca la gente y siempre con buenas palabras, en su momento me llegan a decir que soy una persona en la cual me admiran mucho y que quisieran tener el valor que yo he tenido, que a pesar de mi discapacidad, que tal como soy, pues a mí me gusta seguir luchando, ¿no? Seguir trabajando sin miedo a nada, no me reprime nada. Entonces, pues de igual manera, cuando mis preferencias sexuales por igual, una aceptación muy bonita y de igual manera de parte de mi familia. Me quiere muchísimo. Todo lo contrario, ahora siempre me dicen que quien se quisiera pasar conmigo,
0: Te defiende, en
1: que
0: pocas
1: ellos van a
0: palabras,
1: estar
0: ¿no?
1: siempre y así.
0: ¿Pensaste en algún momento cuando estabas en tus inicios de carrera musical, pensaste que iba a pasar esto?
1: La verdad, no. Yo pensaba, pues, rechazo más que nada, ¿no? Porque, pues, como que aquí en nuestro Acatlán no ven tan bien que tengamos diferentes o preferencias diferentes, ¿no? Pues como te decía, ¿no? En el momento se me vino a la cabeza y dije, hijo de la ya,
0: Se
1: valí
0: acabó mi
1: porque se
0: carrera.
1: acabó todo, porque, pues, imagínate, ¿no? Que me voy a parar en el escenario y como una persona pues normal, ¿no? Que más no sabían que atrás de mí estaba otro Iván diferente, en el cual se desplayaba con sus amigos, la
0: ¿Cambió el
1: confianza.
0: estilo? ¿Cambió el estilo o lo reforzaste en algunas melodías?
1: Pues lo reforcé.
0: ¿Cómo qué artista
1: Porque
0: reforzaste?
1: yo antes, pues, las canciones que cantaban, pues Vicente Fernández, Alejandro Fernández, José Alfredo Jiménez, y ya de ahí no, pues di un giro total, ¿no? Cambió todo, fue ya metiendo un género versátil, en el cual
0: Perfecto.
1: pues metí de todos los géneros, porque pues yo creo que ahí me escondía tras esos artistas, ¿no?
0: Masculinos.
1: Tras esos artistas muy masculinos que pues para no dar a conocer pues lo que yo realmente era y lo que yo ya realmente pues desde que pequeño yo ya me sentía así. Desde
0: Aquí vemos en las diferentes fiestas patronales, en fiestas o en otras caravanas, donde pues hemos visto que caballeros se visten. Ahí se podrían decir que es simplemente por tradición o alguien está ocupando esa oportunidad de disfrazarse para también sentirse a gusto.
2: pues yo digo que funcionan las dos cosas, ¿no? Porque yo he platicado con gente, por ejemplo, que también, aquí se ve mucho en la fiesta de San Rafael, ¿no? Y a veces en la fiesta de San Gabriel. Pero, por ejemplo, en San Jerónimo Sayacatlán, que es más clásico que se vistan los hombres de mujer en sus carnavales, entonces yo he platicado con ellos, varias personas que bailan ahí, y manifiestan las dos cosas, ¿no? Que unos pues lo hacen por tradición, porque pues sus abuelos los hacían y todo, ¿no? Siempre han bailado ahí. Y es una tradición que se ha pasado es generación tras generación. Mas sin embargo, hay otros que dicen que aprovechan esa oportunidad precisamente para tener la libertad de vestirse de mujer y sentirse pues como les gustaría sentirse, ¿no? Y muchos de ellos, aunque ya están casados y eso, ¿no? Pero pues ellos

0: sienten plenos en ese momento, ¿no? Y se sienten libres. Este es un punto muy importante porque luego a veces la gente dice, ¿por qué en las marchas se visten así, no? Porque unos son más atrevidos que otros para vestirse, ¿no? Aquí no lo vemos tanto, ¿no? Pero en las ciudades grandes hay algunas personas que son un poquito, por decirlo así, exhibicionistas. Porque así
1: más expresivas.
0: Más expresivas, exactamente. Más sin embargo, ellos no lo hacen con el sentido de sexualizar la imagen, ¿no? Sino lo hacen con el sentido de que ellos se sienten libres, bien, se sienten plenos. Libres. Y es el único día en que lo pueden hacer libremente sin que nadie se burle ni les diga nada, ¿no?
1: Yo le pregunto porque en este caso he visto amigos, conocidos, familiares que se visten y no hay ninguna crítica, no hay ningún comentario negativo.
0: Exacto.
1: A comparación de que si vemos a un caballero, a un joven vestido con un vestido o con zapatillas, como que cambia ahí toda la perspectiva que tenemos.
0: Exacto. Y luego aparte, dentro de esta etapa tan significativa e importante, no todos los transvestis que se visten son homosexuales, ¿no? Hay transvestis que en algunas ocasiones son hombres heterosexuales, pero que tienen afinidad por vestirse de mujer y que son casados y que tienen hijos y sus esposas pues les dan la oportunidad de hacerlo, ¿no? Porque ellas saben que nada más es un momento en el que ellos sienten se sienten agradables, ¿no? Al sentir esa expresión, incluso hasta dan show, ¿no? Entonces es muy importante retomar este punto porque no todos los transvestis pues son gays. Entonces sí hay algunos casos aislados que se dan y pues son situaciones de vida, ¿no? Que muy respetable.
1: Sí, aquí hay que como que sumergirnos porque una rama trae más ramitas y...
0: Sí, la otra vez explicábamos con Dante, ¿no? Todo lo que hay y todo lo que falta por venir también.
1: Sí.
0: A veces dicen que son desviaciones, que son enfermos, eso. Más ahora en las redes he visto los comentarios ahora que pasaron las marchas de Puebla y la Ciudad de México. Más sin embargo, pues es una situación de que cada ser humano se siente diferente y se siente contento expresándose de esa manera, ¿no? Así como está vistiéndose como draga, como un artista que le gusta. O hay algunos que son muy creativos y hacen sus trajes de fantasía súper padrísimos, ¿no?
1: Así es. Vamos a ir a nuestra única pausa cultural. No se olvide el teléfono en cabina a 953-53-430-25 o a través del WhatsApp a 953-107-9271. Vamos a nuestra pausa y regresamos.
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8: Son las 3 con 33 minutos.
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0: Estamos de vuelta y continuamos en esta su programación de Siconacatlán, en su programa de Estampas de mi Tierra. Y pues como dato curioso, a pesar de que en algunas ocasiones digan los concursos se quedan de manera local, no es así. Nos estaban comentando que es, en este caso, representante de la marcha, Miss Gay. ¿Qué otra representante hay? O hasta bueno, el momento son esas.
1: Ahorita se eligió el rey y la reina para la marcha de este año, okay, en un concurso que se lanzó la convocatoria. Uh-huh. Y entonces ahorita participaron 4 chicas trans y de ahí se sacó a la reina de la marcha. Uh-huh. Y también se sacó la convocatoria para elegir al rey de la marcha gay de este año, pero pues solamente tuvimos la oportunidad de que se inscribiera aquí el compañero. Y pues él fue electo directamente, ¿no? Por ser el único participante. Y aparte están los certámenes de belleza de Miss Gay.
0: Es complicado en este caso todavía que la población tenga el valor de ser los representantes. O la cara en este caso, porque por ejemplo, pues ya tiene que ir a representarlos en este caso.
1: Sí, porque por ejemplo te invitan a diferentes eventos que hay, pues tú ya vas como representante, como rey, ¿no? Como reina en dado caso, ¿no? Y pues sí es importante asistir e ir porque también de esa manera estás dando más visibilidad a toda la población LGBTQI+.
0: ¿Cómo te sientes?
2: Bien, un poquito.
0: En este caso de ser representante, ¿cómo te sientes de manera personal?
2: Pues más que nada, pues este reconocimiento no lo veo como una corona, sino como una responsabilidad de inspirar a otras personas a sentirse orgullosas de quienes son y recordarles que nunca pues están solas.
0: ¿Cómo te preparaste para esto? Platícanos.
2: Vaya, fueron demasiados años.
0: ¿Pensaste que ibas a lograr
2: muchos
0: esto?
2: Muchos años, no, la verdad no.
0: ¿Y cuando te dijeron, eres el afortunado?
2: Cuando me dijeron, me quedé asombrado. O sea, sí, para mí, pues, estoy lleno de orgullo y satisfacción. Porque no simplemente significa llevar nuestra identidad con respeto, dignidad y esperanza. Significa representar a todas esas personas que luchan día tras día por vivir en una comunidad más justa, más libre y más humana. También significa recordar que nadie debería sentir miedo por ser quien es y que cada paso que damos con orgullo puede inspirar a alguien más a aceptarse.

0: y a vivir con autenticidad.
1: ¿Quién te inspiró en este caso a expresarte, a decir estos son mis gustos? Fue de manera local,
0: sí,
1: fue.
0: Está muy difícil.
1: Platícanos, porque tenemos tiempo.
0: Que ha sido no más que simple yo.
1: ¿Sí? ¿Cómo?
0: Yo, bueno, a pesar de todos los malos ratos que he pasado, todas las malas experiencias, nunca me dejé llevar, pues, con eso de sacarme de que no. Es que yo no me siento así, o sea, no quiero cambiarlo, no veo el motivo por el cual debería cambiarme por una persona que no soy.
1: Es complicado todavía en este 2026 dar a conocer sus preferencias, ¿o va dependiendo el entorno donde nos encontremos?
0: No, claro que sí.
1: Es complicado, pues, todavía.
0: Pues sí.
1: Sí. Platícanos en este caso, para toda la población, a pesar de que algunos tienen la oportunidad y el apoyo de que digan son mis preferencias y la familia y amigos dicen vamos, te apoyamos, todavía hay población que dice yo tengo esta preferencia, pero sé que mi papá es un gruñón, sé que mi mamá es una enojona, o sé que mi familia es muy conservadora, pues todavía, a pesar, todavía se encuentran como dudando a dar a conocer esas circunstancias. Creo que cuando inició todas esas diferentes expresiones, personas ya 40, 50 años estaban saliendo del closet.
2: Así es. De hecho, hay un video que apenas vi en TikTok donde van unos jóvenes bajando unas escaleras en un centro comercial, unos jóvenes como de 18 o 20 años y mucho, que se van agarrando de la mano, que se supone que son pareja con otros amigos, pues va platicando normal y bien contentos, ¿no? Y en eso va subiendo una pareja de dos personas ya como de 60, 70 años, mayores, y los ven que van tan contentos, tan felices y agarrados de la mano y que al final se besan. Entonces, hasta entonces ellos se atrevieron a agarrarse de la mano enfrente de la gente, ¿no? Entonces, imagínate todo ese tabú, ese bloque que tienes tan inmenso, ¿no? Y que tantos años estuviste encerrado y que nunca lo hiciste, ¿no? Tan abiertamente como ahora se ve, ¿no? Yo ahora veo niños de la secundaria y de la prepa que, pues, van agarrados de la mano aquí en el centro y, pues, van muy contentos y felices y platicando y le dan su rosa y todo, ¿no? Muy tierno y eso. Y, pues, eso es padre, ¿no? Que sí puedas, de cierta manera, gozar de ese privilegio, ¿no? Hace como 4 años también fui aquí al café, que está enfrente del Zócalo, hasta allá arriba. Y entonces, el 14 de febrero, y vi la primer pareja gay que vi aquí en Catlán joven, que se estaban dando su regalo y su beso, de que pues estaba festejando el 14 de febrero como novios, ¿no? Y pues eso era muy bonito, ¿no? Y pues qué padre que ahora ya lo ves, ¿no? Ahora tan, un poquito más regularizado, digamos.
1: Sí, ver que estas diferentes circunstancias van pasando. Y hemos platicado en emisiones pasadas todas estas oportunidades de, pues, en este caso, las marchas, las caminatas que ustedes han tenido, que siempre ha sido positivo, tanto la población, el apoyo, la participación que ustedes han tenido.
2: Así es. Pues, de hecho, hay algunas empresas que de cierta manera nos apoyan y, pues, eso es muy importante, ¿no? Porque, pues es sentirte de una manera que estás apoyando, poniendo un granito de arena para que la gente pues vea que no son los únicos, ¿no? Y que estamos trabajando para todos.
1: Sí, y creo que todavía tienen tuvieron una dificultad porque, por ejemplo, entre niñas, entre señoras, no hubo un tabú de que fueran de las manos. Ah, hasta sí. El momento, o al menos desde mi infancia, nunca vi un tabú que ellas tuvieran la oportunidad de ir de la mano a comparación de hombres.
2: Sí, de hecho, aquí en Acatlán nos ha costado mucho que las amigas del grupo Les se junten con nosotros en la marcha. Son muy pocas las que van. Más sin embargo, en el evento de la noche, pues sí llegan muchas más, ¿no? Entonces, pues, es padre que aunque sea en la noche lleguen, ¿no? A de cierta manera apoyarte, ¿no? Pero pues ojalá y poco a poco se vayan incluyendo un poquito más.
1: Ellas, esperemos en algún momento tener la oportunidad de que nos visiten y que nos digan, porque creo que sus barreras son muy diferentes a las que ustedes han enfrentado.
2: Pues probablemente sí, ¿no? Pero pues cada quien, como me decía hace rato...

0: vives su situación de diferente manera según la familia que te haya tocado y la trinchera en la que estés batallando, ¿no? Pero pues digamos que tenemos algunos puntos similares y pues otros tal vez no, ¿no? Pero pues es que cada quien busca diferentes gustos, diferentes situaciones y pues dependiendo de cada quien lo que se sienta más a gusto.
1: Sí, Iván, organizar eventos de belleza, de Miss, es en algunas ocasiones complicado. ¿Cómo nace la idea de crear, en este caso, Miss Gay, para poder estar llevándola a cabo? Porque pues también te caías, ¿lo hago o no lo hago? ¿Qué sucederá? ¿Qué pasará? ¿Cómo fue eso?
2: Pues sí, es un poquito complicado. Cuando fue la primera vez, ahora sí, estábamos en una ocasión en el parque, estaba platicando, ¿no? Y a Catlán le hace falta algo y cosas así, ¿no? Pero le comentaba yo al amigo con el que estaba, pero como qué cosa le hace falta, ¿no? Pues algo más para nosotros, algo, un evento y esto y lo otro, un bar, una barra, o no. Dice, pero más, dice, algo más, dice, para que la inclusión y todo ese rollo. Y ya yo le dije, pues no estaría nada mal que le digo, pues así como hay la reina de nuestra feria, le digo, y todo ese rollo, ¿por qué no hacer un Miss Gay en Acatlán? A ver qué tal nos va, qué tal y pegamos y así, ¿no? Pero pues al principio, pues yo la verdad, yo sí lo vi muy fácil. Pero jamás me imaginé que al organizar un evento, pues iba a generar gastos, inversión, producción más que nada, porque pues hay que meterle mucho, ¿no?
1: Se fueron los ahorros.
2: Y dije, no, pues vamos a lanzarlo, ¿no? Y como te decía, no, pues es que hicimos una lista enorme de lo que íbamos a poner y todo, y al fin de cuentas, pues ya no se cumplió el sueño como tal de un gran escenario, de un gran lugar y todo.
1: Todavía, todavía.
2: Y pues, dijimos, no, pues vamos a hacerlo. Como sea, pero que lo hagamos y así. Y ya, pero más antes, en los años anteriores, había otros compañeros que ya habían organizado un evento así.
0: Sí.
2: Si no mal recuerdo, al amigo Armando Flores.
1: Aquí en Acatlán.
2: Sí, aquí en Acatlán creo que se hizo en una barra, la famosísima Ola, algo así, ¿verdad?
0: Pues de hecho ese evento lo empezamos a realizar entre él, otros amigos y yo. En ese tiempo existía el bar que es, disco que se llamaba La Gran Ola aquí en el centro y casi enfrente donde está ahora la Plaza San Rafael. Era en los noventas.
1: Ay, estoy en
0: Y entonces empezamos a organizar los certámenes, pero
2: los
0: como
2: 20,
0: pues
2: los
0: igual no
2: 30.
0: todos tienen la fuerza y la valentía, ¿no? De salir y vestirse y menos participar en un concurso donde te va a ver la gente. Esa vez completamos el bloque con unos amigos de Huajuapan que contactamos. Y entonces participaron tres de Huajuapan y tres de aquí de Acatlán. Y se logró y ganó una de aquí de Acatlán. Y se hicieron los eventos ahí en la Ola como por 3 años. Después cerraron la Ola porque decían que era un lugar de perversión y cosas de por el estilo. Porque pues pues sí llegaba mucha gente gay, ¿no? También ahí a divertirse un rato, pero pues siempre manejaban que se vendía droga, así que nos desnudábamos y cosas así, cosas que nunca pasaban, ¿no? Pero pues bueno, la gente comentaba de manera negativa. Y se estuvieron así haciendo los certámenes. Ya después, posteriormente, los amigos de Huajuapan también les gustó la idea. Y entonces ellos empezamos a turnarnos. Un año ellos hacían el evento y otro año nosotros aquí.
1: ¿Allá dónde?
0: Allá también tenían sus bares donde tenían oportunidad de hacerlo. Ahora donde está la calle Nuño, ahí había una disco grande, no recuerdo cómo se llamaba antes. Ahora está ahorita una tienda de chinos grandota. Y entonces ahí se hacían los eventos en ese tiempo. Después cerraron en un tiempo ese bar y ellos abrieron otro bar ahí cerca también. Y así nos íbamos tornando. Aquí una vez hasta rentamos una casa. Porque ya no había bar donde hacerlo y rentamos una casa y ahí se hizo el certamen. Pero así nos fuimos sonando. Después ya se perdió la tradición de seguirla haciendo aquí en Acatlán. Continuaron los de Huajuapan haciéndolo. Y los de Acatlán íbamos a concursar a Huajuapan. Muchos de Acatlán ganaron.

0: con Juapan también. Y así se hizo como por 10 años más. Ya después se hizo aquí el certamen, lo volvió a retomar César Carvajal como 2 años. Y ya después lo retomó como 3 años después Iván.
1: ¿Y qué tal, Eva? ¿Cómo fue la primera experiencia?
2: Pues como te comentaba, sí, un poquito desgastante empezar porque pues
1: ¿Tú solo o tuviste acompañantes?
2: pues eso era lo más, al principio pues los que estaban contigo, como dice uno, no picándote y que órale, ¿no?
0: Animando.
2: Pues ya iba el santo a gran amigo, ¿no? Pues sí, yo vamos, pero ya de cuando vieron cómo estaba la situación y yo también la vi, pues me dejaron al último solo y pues como yo ya tenía, se podría decir, ya teníamos la mayoría de lo que íbamos a
1: Acuerdos, claro.
2: organizar, pues yo ya no me podría retractar tampoco, ¿no? Porque pues al salir ya una convocatoria
1: Que desaparezca
2: y que
1: después.
2: desaparezca después, y digo, no, pues ya no va a haber credibilidad en mi persona, las gentes que se me empezaron a acercar, pues sí. Pero sí es algo complicado porque, como te comentaba, primordialmente por lo económico.
0: Y es que
2: Tienes
0: hay
2: que
0: varios
2: invertir.
0: participantes que quieren, ahora sí como dicen unos, comúnmente entrar al concurso, pero pues no tienen las posibilidades económicas, ¿no? De invertir. Y pues uno tiene que conseguirles vestuario, pelucas y a veces también quien las maquille, quien les ponga uñas. Afortunadamente hay gente que te apoya, ¿no?
2: Sí.
0: Pero pues aún así te tienes que andar moviendo. Nosotros cuando empezamos, nos prestaba las pelucas, entonces iniciaba la Instituto Versalles también. Y ellos nos prestaban unas pelucas para las concursantes también, o nos las peinaba la maestra, ¿no? Muy buena onda la maestra Lilia, saludos. Y también había otra maestra que daba corte y confección que tenía sus pelucas, porque en los años 60 se usaron muchas pelucas. Y ella todavía tenía sus pelucas guardadas y ella nos las prestaba también para los concursos. Entonces, pues a veces, en ese tiempo, pues ¿dónde conseguías pelucas? Ahorita ya hay muchas tiendas que te venden pelucas hasta de cabello sintético, ¿no? Pero antes era un logro conseguir una peluca. Entonces son momentos que te van enriqueciendo y también pues también te meten en aprietos.
1: ¿Cuántos participantes hubo, Iván?
2: La primera vez, pues fueron 8.
1: ¿Pensaste que iban a llegar tantos?
2: No, no me imaginé, porque como te había comentado, pues estaba que entre sí lo organizaba yo, no lo hacía.
1: Lo
2: Pero
1: cancelo, lo sigo, cancelo,
2: pues
1: lo
2: sí,
1: sigo.
2: ya después ya pues ya como te comentaba, ¿no? Empecé a buscar apoyo. Como pues es bueno cuando andas en la música y la gente te conoce y dice, ah, pues fulano me va a prestar esto, ¿no? Pues que sultano esto y así, ¿no? Y ya, pues para nuestra suerte, pues habían abierto la disco del Animal Club, porque ahí fue la primera elección de la reina, donde participaron 8, o fueron 8 chicos transformistas, unos que vinieron de Tecomatlán, de Huajuapan, bien lo recuerdo, también vino gente de Huajuapan, de aquí de Acatlán. Estaba alguien aquí trabajando en una institución y también participó. Y no, estuvo muy bien y ahí fue donde pues hablé con el chico, el dueño de la discoteca y pues fui y platiqué, oye, es que este y que el otro, tenemos este proyecto, apóyame. Sí, pues vente. Y ya tenía un amigo que tenía una tarima de como de 1,5 metros, que sola se andaba desbaratando ese día del certamen porque pues no me la ajustaron bien y todo. Y ya el dueño de la disco fue el que puso la iluminación, el audio, el animador. Y ya lo sacamos y una gran respuesta, ¿verdad, Lalo?
0: Sí.
2: Traje jurados de Jalisco, de México. Te digo, me empecé a relacionar con gente y yo
1: La
2: empecé a pedir
1: oportunidad se dio.
2: apoyo. Conocí a un chico que venía de Puebla y aquí en Acatlán, y dice, tú eres el que estás organizando el evento. Le digo, sí, te voy a traer unos jurados y todo. Y ya vinieron esos chicos de jurado. Porque lo primero que me dijeron las participantes que no querían a gente de aquí de Acatlán porque iban a
1: Preferencia,
2: dar
1: preferencia.
2: preferencias. Y ya ese chico era un maestro de ballet y con él platiqué y ya él me dijo, me apoyó y me trajo a los jurados que de hecho muy guapos y todos estaban nada más contra ellos, contra los jurados y

0: Pues la verdad sí, yo no, yo cuando los conocí pues ni me los imaginaba también cómo eran, pero pues todo muy bien, muy bonito el evento. Lo
1: Perfecto.
0: sacamos y desde ahí fue donde iniciamos y dije, ya aprendí, voy a ir aprendiendo poco a poco. Ya
1: ¿Quién
0: para el
1: ganó en
0: otro
1: esa
0: año
1: edición?
0: otra vez. Katy Kerr se llama.
1: ¿De aquí?
0: Sí, no.
2: Es de Cheutla, es
0: De
2: un maestro que
0: Chautla.
2: vino a trabajar aquí al centro escolar. Y en ese tiempo, pues también estaba iniciando en, ahora sí que en este arte del transvestismo, porque es todo un arte, ¿no? El hecho de vestirte no es tan fácil. Hay que conseguir pelucas, maquillaje, uñas y
0: De
2: se
0: todo.
2: fajan y se ponen como 4 o 5 medias para que les orme el cuerpo, malos trucos y todo eso. Es todo un show, ¿no? Muy grande
0: Sí.
2: y no es tan fácil entrar a ese tipo de certámenes porque sí conlleva varios detalles muy importantes.
1: Sí, me ha tocado ver que incluso cuando tienen barba desaparece en ese momento.
0: Desaparece
2: Sí.
0: la barba.
2: La barba y el vello de los brazos, el
0: Todo.
2: pecho, etcétera.
1: Sí. Chicos, nos estamos despidiendo, pero nuevamente recordarlos que los esperamos este viernes.
0: Sí, este viernes en el Monumento de Tecuán, a partir de las 5 de la tarde, la invitación abiertamente, quien guste acompañarnos a marchar pacíficamente. Vamos a marchar en las principales calles de Acatlán, de ahí vamos a tener un evento muy bonito en Casa de Cultura a partir de las 8 de la noche, donde va a haber un show de variedad y es totalmente gratuito.
1: Perfecto, así que hay que tanto diferentes carros alegóricos que irán encaminando.
2: Pues quien quiera participar con un carro alegórico, bienvenido. En otras ocasiones nos han apoyado algunas escuelas con su carro alegórico, con su camioneta, con globos, con música. Si pueden llevar sonido, pues mucho mejor, ¿no? Porque pues es importante la música, que significa la alegría, ¿no? Y también igual con sus pancartas de apoyo a la comunidad LGBTQI más. A veces hemos tenido oportunidad de que algunas mamás han marchado con sus hijos y pues eso es muy bonito, ¿no? Porque pues se ve el apoyo de la familia, ¿no? Entonces esperamos a toda la familia y amigos y conocidos que nos apoyen y nos acompañen este 3 de julio a partir de las 5 de la tarde en el Monumento a Tecuán. Y vayan a la Casa de la Cultura, va a haber dos cantantes de ópera de la comunidad de la ciudad de Puebla, de la comunidad LGBTQI más, que van a estar cantando muy bonito. Y aparte va a haber algunos shows de dragas también que vienen de la ciudad de Puebla y de Tlaxcala.
1: Perfecto. ¿Con qué nos estamos despidiendo? ¿Algún mensaje?
3: Pues más que nada, pues seguirlos invitando pues a que asistan a la marcha y pues a todos los les agradecería pues que gracias por haber asistido a un año más a esta marcha y pues gracias por estar ahí, por celebrar con respeto, amor y libertad, que este día pues nos recuerde que todas las personas merecemos vivir siendo quienes somos, sin miedo y con orgullo. Sigamos construyendo una comunidad donde el respeto, la igualdad y la inclusión sean para todas y todos. Y pues que viva la comunidad LGBT.
1: Perfecto. Iván, nos despedimos.
0: Pues de igual manera, pues gracias a todos los radioescuchas y pues también recuerden que la cita la tenemos este 3 de julio a partir de las 5 de la tarde. Antes de dar inicio a nuestra marcha, se llevará a cabo la coronación de los nuevos reyes, de Jorge y de Liz, nuestros nuevos reyes de la marcha.
1: Perfecto.
3: Así es.
2: Pues los esperamos, recuerden, viernes 5 de la tarde, Monumento a Tecuán, quinta marcha de la comunidad LGBTQI más, invita el grupo Rediversa Catlán. Los esperamos.
1: Perfecto. El DJ estuvo con nosotros.
3: Su servidor, Jorge Domínguez.
0: Iván Velázquez.
2: Y Eduardo López a la orden.
1: Agradecemos en controles a nuestras compañeras Mirza y a Monse. Mi nombre es Miguel Ángel Ortega y tenemos una cita en nuestra próxima emisión, en punto de las 3 de la tarde. Hasta la próxima.
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2: Son las 3 con 58 minutos.
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Hola, ¿qué tal? Muy buenas tardes. Yo soy Mirza Dorantes y estamos en una nueva emisión de Colección Sonora. Como cada martes, es un gusto saludarlos. Recuerden que pueden mandar sus saludos, sus peticiones o alguna dedicatoria que quieran. Lo pueden hacer a través del número en cabina 953-534-3025 y por el número de WhatsApp 953-107-9271. Estamos en Colección Sonora.

Ya estamos de regreso aquí en su programa Conexión Sonora y acabamos de escuchar unos temas de banda La Tracalosa de Monterrey y otro tema. Nos acabaron de llegar unos mensajes de WhatsApp que dicen: bueno, buenas tardes, quiero mandar saludos para mí, Carlitos. Le dedico la canción otra vez de Remy Valenzuela, de su fan número uno. Para informarles que ahorita no se encuentra nuestro delegado, anda cumpliendo otros.

0: labores en la Ciudad de México. Anda acompañando y cubriendo notas en la Ciudad de México, ¿no, Monse? Aquí en cabina también me acompaña mi compañera Monse, que los va a saludar y va a leer otro mensaje que nos acabó de llegar.
1: Hola, buenas tardes. Bueno, aquí nos llegó un saludo que dice: buenas tardes, amigos de Sicona Catlán. Mando saludos para ti, amiga Mirza, Monse, Randy, Miguel Ángel. Compláceme con la canción Sentimientos de Cartón de Grupo Duelo. Por favor, muchas gracias. Gracias. Atentamente, Gladys Flores. Los escucho vía internet desde la Ciudad de México.
0: Como siempre, cada martes, nuestra amiga Grady sintonizándonos. El martes pasado no pudimos poner sus complacencias, que por cierto, aquí todavía tenemos la canción que pidió, que es Te robaré una noche de Ulises Chaidez, que igual ahorita si podemos la pondremos, ya que el martes pasado no pudimos leer sus mensajes. También queremos mandar un saludo para nuestro amigo Ricardo Ávila, que siempre nos está sintonizando, bueno, no solo a nosotras, sino también sintoniza los otros programas locales que tenemos. Y pidió el tema de los Deidis, Fría como el viento. Vamos a preguntar si podemos poner cumbias, porque recuerden que es lunes de cumbias en Colección Sonora con nuestro compañero Carlos Manelik. Y hoy pues es un poco del regional mexicano, pero lo vamos a checar. Estamos en Colección Sonora.

bien, acabamos de escuchar un tema de Remy Valenzuela titulado Otra Vez, que fue dedicado especialmente para Carlos Fabián, dice por aquí. Recuerden que pueden llamar al número en cabina 953-53-430-25 y al número de WhatsApp 953-107-9271. Pueden pedir sus canciones, dedicatorias, mandar sus saludos, entre otras cosas. Estamos en Colección Sonora.

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7: Son las 4:32.
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9: Su Excelencia, el Conde de Salvatierra, hizo merced a Diego de Agudelo Moctezuma del oficio de alcalde mayor de Acatlán y Piaxtla, siendo su fiador Mateo Vázquez de Acuña. Además, se da la relación jurada que dio don Luis Andrade Moctezuma del tiempo que fue alcalde mayor de Acatlán. Año de 1647. Acatlán, histórico.
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3: Son las 4 con 58 minutos.
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8: Muy buenas tardes, bienvenidos a una emisión más de Entornos Sustentables a través del Sistema de Información y Comunicación del Estado de Puebla. Agradezco que nos acompañen todas nuestras estaciones hermanas de SICOM que nos escuchan y que transmiten esta emisión. Gracias a SICOM Radio Puebla a través del 105.9 FM, a SICOM Radio Libres a través del 95.9 FM, a SICOM Radio Teciutlán a través del 90.9 FM, así como Radio Acatlán a través del 95.3 FM, así como Radio Izúcar a través del 107.5 FM, a través de SICOM Radio Zacatlán en el 105.3 FM, a través de SICOM Radio Huauchinango a través del 98.9 FM y por supuesto esta emisión es a través de SICOM Radio Tehuacán a través del 93.1 FM. Y como siempre, pues tenemos el gusto de contar con un tema diverso, con un tema que nos va a ayudar a conocer la situación del café de la Sierra Negra de Ajalpan, y por eso nos acompañan grandes invitados del Instituto Tecnológico de Tehuacán que han hecho proyectos muy interesantes y que hoy vamos a compartir toda esta investigación que se está haciendo desde el Tecnológico de Tehuacán. Así es que para ello quiero presentar a la docente de Ingeniería Bioquímica del Tecnológico de Tehuacán, a la maestra Magda Elizabeth Marín Beltrán, y por supuesto a la alumna Brenda Guadalupe Contreras Rubio, quien es tesista de Ingeniería Bioquímica y recientemente tuvo el honor de haber sido una de las acreedoras al reconocimiento estatal como mujer científica y nombramiento como embajadora del talento científico y tecnológico de Puebla. Muchísimas gracias a ambas por acompañarnos en esta emisión.
9: Muy buenos días, muchísimas gracias por la invitación, Pati. Estamos aquí muy gustosas de compartir la información que podamos brindar este día.
10: Buenos días, muchas gracias por la invitación. Es muy gratificante compartir con ustedes el conocimiento que hemos obtenido a través de nuestro trabajo en campo en la Sierra Negra de Puebla.
8: Y bueno, vamos a iniciar, maestra, precisamente para saber cómo es que surge dentro del tecnológico este tipo de proyectos que buscan precisamente atender las diversas situaciones de problemáticas y analizar y sobre todo contribuir a la sociedad.
9: Claro que sí, Pati. Bueno, el proyecto que nosotros estamos desarrollando emerge a partir de un conjunto de compañeros, docentes, investigadores, doctores y doctoras que se encuentran en el Instituto Tecnológico de Tehuacán, en especial en el área de posgrado e investigación, de mejor conocida como DEPI, que es la División de Estudios de Posgrado del Tecnológico de Tehuacán. Encabezada en esta ocasión por la doctora Jessica Cruz Manso, tenemos afortunadamente un buen grupo de colegas que estábamos inmersos en la parte de la investigación de estrategias, de problemáticas realmente competitivas a nivel de la región. Para ello, nosotros y algunos otros colaboradores de otras instituciones desarrollamos dos proyectos institucionales que en todo lo que es el país, que

0: Son 254, me parece, institutos tecnológicos que se tienen a nivel nacional. Nosotros pudimos lograr tener acreedores o ser acreedores a dos reconocimientos y a dos, en este caso, dos proyectos que están siendo financiados por CECIT, que es en este momento la Secretaría de Ciencia, Tecnología y Humanidades del Gobierno Federal. El proyecto que nosotros te vamos a hablar o que nosotros estamos ahorita trabajando se llama Estrategias de Clúster para la Industria del Café, Innovación, Sostenibilidad y Competitividad de las Economías Regionales de la Sierra Negra. Este proyecto tiene como periodo aproximadamente 2 años, o bueno, 1 año y medio para poderse realizar. Iniciamos el año pasado, a mediados del año pasado, con la parte administrativa y demás. Sin embargo, este trabajo se viene realizando desde antelación, ¿verdad? El año pasado tuvimos la oportunidad de desarrollar una primera etapa y este año estamos desarrollando la segunda etapa de este proyecto como tal. El proyecto tiene como objetivo desarrollar un clúster especializado principalmente en esta región cafetalera que es la Sierra Negra. Recordemos que estamos en un estado en donde se ha prevalecido un café en algún momento que es el café de la Sierra Nororiental y ha estado un poquito rezagado pues esta parte de la Sierra Negra, ¿verdad? Sin embargo, nuestro gobernador, el doctor licenciado Armenta, pues ha tenido a bien a visualizar esta problemática y ha tenido como bien tener un café que le llama café 5 de mayo, en efecto. Entonces, nosotros hemos trabajado también, te digo, no es un proyecto de ahorita que proviene de esto, sino con muchos años de antelación y principalmente con la finalidad de transformar integralmente la industria cafetalera en esta región, pero algo muy importante, nuestra visión es integrar innovación, sostenibilidad y competitividad en los, ahora sí que en los pilares estratégicos de este clúster. En este caso, esta región está lamentablemente marginada y se requiere de mucho trabajo. Pero este trabajo tiene que sentar las bases para realizar una buena proyección. Hay café, no sé si has escuchado en estos días que se está una Expo Café que va a ser del 11 al 14 de junio y en los finalistas, fíjate que se encuentran personas de los Xochitlán y de Ajalpan, y parte de estas estrategias que queremos para el 2030 es precisamente que ahorita no tenemos de Xochitlán, no tenemos muchos cafés de Ajalpan, pero que sobre todo que los municipios en donde vamos a estar trabajando, que son Xochitlán, los Xochitlán y Ajalpan, son de esos municipios en donde queremos explotar precisamente esta diversidad de conocimiento para que los mismos cafetaleros puedan tener las herramientas científicas, técnicas, metodológicas para poder proyectar un café.
1: Y es que eso es lo extraordinario de esta investigación y de todo el trabajo que se hace desde el Tecnológico de Tehuacán para poder mostrar y comprobar con fundamento científico que el grano de esta zona de la Sierra Negra cumple, tiene la calidad, el sabor, el aroma, todo para estar dentro de cualquier mercado. Y por eso es la importancia de mostrar este tipo de investigaciones, porque no solamente se queda en el aula, se llega a la comunidad, se busca esa relación, se transforma, se capacita, se incluye a la sociedad para hacer algo por el bien de la comunidad y de sobre todo de los productores de café. Y es ahí donde quiero saber cómo se da este acercamiento con todos ellos y sobre todo, pues este vínculo que se genera y la necesidad del aprendizaje de su propio grano, porque a lo mejor ellos tienen la experiencia, pero aquí le van a dar las herramientas, tanto técnicas, científicas, de obviamente sacar lo mejor de su producto.
0: Sí, muchísimas gracias. Bueno, a través de la aplicación de los conocimientos científicos que mencionas y tecnológicos, se pretende fortalecer precisamente estas capacidades productivas y comerciales, pero sobre

todo organizativas de los actores involucrados en esta cadena de valor de café. Afortunadamente tuvimos la esta comunicación con los sectores, un sector muy muy importante y clave es precisamente los ayuntamientos, los presidentes municipales, la visión que ellos pueden llegar a tener. En este caso tenemos el acercamiento

0: De verdad, es de los pocos presidentes municipales que nos han apoyado, muy joven, muy visionario, que ha apoyado muy directamente este proyecto de investigación. Nos ha apoyado con su director también de desarrollo rural, el ingeniero Cristiano, y hemos trabajado con ellos de la mano. ¿Qué hemos hecho? Se ha hecho una participación muy importante de un listado de productores cafetaleros, de realmente productores, no de los coyoqueajes, los intermediarios y demás, de los productores como tal. Ellos han estado participando de manera puntual, de manera objetiva, sobre todo de manera organizacional y comunitaria con nosotros, y nos han dado afortunadamente la apertura para poder analizar, realizarles, hacerles encuestas, saber el contexto. Es realmente muy padre porque ellos nos abren y nos hablan acerca de sus necesidades reales, ¿no? Se hizo un diagnóstico contextualizado y a partir de él estamos interviniendo, o mejor dicho, realizando algunas metodologías cuantitativas y cualitativas para desarrollar y para obtener principalmente cuáles van a ser las estrategias cualitativas y cuantitativas de esta región. En el caso de café que nosotros mencionábamos, tenemos aproximadamente ahorita 40 productores que nos han facilitado su café, su grano realmente es su grano de café, y que con ellos hemos estado trabajando. Tenemos la visión todavía de trabajar en este año con ellos, todo lo que nos resta de este año, y al finalizar de ello les vamos a dar precisamente qué es lo que tienen que hacer en la parte social, en la parte sostenible, es decir, en la parte ecológica, pero sobre todo en los entes de esta clusterización. Y decirle, ¿sabes qué? Mira, tu café es excelente por esto, esto, esto, o ¿sabes qué? Tu café, o sea, muy puntual de cada productor, a tu café te hace falta disminuirle el tostado o mejorarle la fermentación, porque muchas de las ocasiones nos dicen, bueno, es que yo lo vendo porque así me lo enseñaron los papás. Yo aprendí de esta forma porque así me lo enseñaron. Realmente no tengo el método científico, tecnológico para poderlo realizar. Y en ese aperturar del conocimiento, afortunadamente tenemos y contamos con jovencitas, señoritas como Brenda, como Alfredo, como Miriam, como muchos que están atrás de nosotros, que ellos son los que nos apoyan directamente con su conocimiento adquirido en el tecnológico, porque no todos son ingenieros bioquímicos, tenemos ingenieros en gestión empresarial, ingenieros en sistemas computacionales, ingenieros en administración, licenciados en administración, y son una gama. Por eso te decía que este grupo es interdisciplinario y que nos ayudan. Brenda afortunadamente lleva en la parte bioquímica, se especializó en esta parte de las propiedades físico-químicas de este grano tan tan exquisito, y vamos a trabajar con uno de los catadores a nivel estado muy reconocido, que es Fabián Cayetano, para poderles encontrar y entregar a los productores una caracterización muy especializada de su café y decirle, ¿sabes qué? Cuentas con 5 tazas, 10 tazas, 20 tazas, 50 tazas, 80 tazas en el rango de valoración de los cafés de especialidad que tenemos. Entonces, eso buscamos.
1: Qué maravilloso proyecto, qué maravilloso que jóvenes tan a corta edad estén buscando precisamente comprender las situaciones de cada zona. Y eso es lo que nos encantó de este proyecto, y de que hoy tengamos a Brenda y a ustedes del tecnológico en estos micrófonos, porque esto es lo que debemos difundir. Esto es lo que se necesita.

0: todo el trabajo que se hace dentro de las aulas y toda esta investigación que deba salir a la luz y que transforme a las comunidades de la Sierra Negra para un mejoramiento, para un desarrollo, para un progreso, para que ellos obviamente sean altamente competitivos con un producto que lo tienen en calidad, en precio, en sabor y en todo. Entonces, eso es súper importante.
1: Fíjate, Patti, que ya para terminar mi intervención, quiero comentarte que tuvimos una capacitación en exquisita, ¿eh? De verdad, ojalá nos hubiéramos conocido antes para haberte invitado. En esa capacitación estuvieron principalmente mujeres, ¿eh? Mujeres cafetaleras, que son las que hacen y desarrollan todo este proceso desde la cosecha hasta lo que es la molienda y empaquetado del café. En este curso de capacitación, gracias al apoyo de todo el equipo de la doctora Jessica Cruz Manso y de Fabián Cayetano, que es uno de los que está muy metido a nivel de la Sierra Negra en el café, se hicieron catación de café. Riquísimo, una catación de café, pero ahí sobre todo, fíjate, lo que nos llamó mucho la atención es que las mujeres estamos empoderadas, aunque sea el discurso de que no, de verdad, las mujeres estaban súper gustosas de estar ahí. Teníamos mujeres, sin mentirte, desde los 23 años hasta los 70 años, y todas ellas aprendiendo, preguntando cómo olía el café, por qué olía así el café, y por qué sabía y cómo sabía, ¿no? Una participación comunitaria muy padre. Esto se realizó en Tepexilocla, Xoquitlán, gracias también al apoyo de la presidenta auxiliar ahí, y la verdad es que fue muy padre, muy importante, y sobre todo que nos dejó a nosotros un grato sabor. Este tipo de actividades nosotros realmente no la podemos hacer si no es el apoyo por el gobierno federal con este proyecto. No es fácil llegar allá, no es fácil también llevarnos a los jóvenes, a las señoritas, a los demás compañeros, porque se requiere de recurso económico, lamentablemente, ¿no? Para poder realizar esto. Pero gracias al apoyo del gobierno federal y en este caso también al apoyo del contador, Cristóbal, nombre, nos sentimos como peces en el agua. Esta información fue parte fundamental para el estudio de aquí de Brenda, del ingeniera Brenda, y que pues es un parteaguas para todos los municipios en donde nosotros vamos a trabajar, que nos falta Ajalpan y San Miguel de los Xochitlán.
0: Y que supongo que este descubrimiento, porque lo platicábamos en un programa, va a ser publicado toda esta investigación científica que están realizando, y que queremos conocer, por supuesto, de todo lo que están haciendo, porque ustedes, para llegar a este producto del café, tuvieron que haber detectado sin duda algo, alguna particularidad que necesitaban estudiar, pero sobre todo desarrollar. Entonces, ahí es lo interesante de este proyecto, este vínculo que se genera con las comunidades, con los productores cafetaleros, y que se está llevando esta capacitación para que su café sea todavía más grande de lo que ya es.
1: Así es, ya finalmente el objetivo no nada más es darles a ellos su resultado de su café, sino

de vendedor que te toca, escuelas que te toca, o sea, porque todos tenemos ahí, todos somos entes importantes, pero sobre todo estamos en esta cadena de valor del café. Principalmente lo que nosotros buscamos también, y es un plus que estamos realizando, es el diseño y el desarrollo de una página web también, en donde vamos a colocar a los cafetaleros, a Pedrito Bonilla, a Chuchito Zárate, a quien sea, y lo vamos a poner en una página a nivel federal, en donde ellos le van a decir, a lo mejor de Colombia, de cualquier parte que tenga internet y que pueda tener un

un clic ahí y comprarle directamente al producto, porque muchas de las ocasiones ese es un problema lamentablemente de muchos años, en donde a él no le llega realmente el valor que le está colocando a ese producto. Entonces, eso es lo que también buscamos, y es una y otra que también vamos a hacer, que ahorita con toda esta euforia del proyecto y de

0: La verdad nos ha, hemos ido hasta los lugares cafetaleros. Aquí Brenda se ha brincado arroyos, ha subido montañas. Todos los que estamos dentro de este proyecto hemos conocido. Te voy a dar una experiencia muy rápida, nosotros tuvimos la oportunidad de tener un convenio también con, o tenemos la oportunidad de tener un convenio con la Universidad de Huancavelica en Perú. Investigadores y directivos, o mejor dicho, de alta dirección de ellos, vinieron a México a conocer precisamente esta parte de dónde nosotros vamos a emerger, de dónde vamos a tener esa injerencia importante en lo del café. Y fíjate que un día antes, en el municipio de San Miguel el Xochitlán, se derrumbó en la madrugada el cerro. Sí. Y se llevó parte de la carretera. Nosotros no sabíamos porque eso fue en la madrugada, y nosotros nos fuimos porque ya estaban los productores, ya estaba toda esa parte. Y mira, sin nada nos detiene. Pasamos por un espacio de 30 centímetros. Yo creo que pasaba apenas nuestros pies, y así estuvimos los extranjeros y nosotros, y dijimos después de que pasamos, y dijimos, oye, no, somos muy arriesgados. Nos fuimos y estuvimos ahí, y ahí vinieron gente exterior, gente de otro país, de otra universidad, de otro, y nos dijeron, no, maestro, ustedes tienen una meta muy grande, sobre todo darles a estas personas esa visualización tan importante que requieren.
1: No, la verdad es que esta es la segunda etapa, pero tan solo como lo platica, de desarrollar la página web, de tener el contacto directo con los productores, de que todo el mundo sepa quiénes son los productores de café de la Sierra Negra, de que conozcan la maravilla de lugares que hay ahí, y obviamente con el clima que a veces prevalece en esa zona, nubladito, lluvioso, este tipo de situaciones es parte del panorama normal de todos los habitantes de allá, y eso es lo que debe de importar, que los chicos no solamente se quedan en el aula, sino van más allá con una visión de transformación, con un panorama amplio de crecimiento, y darle a esta sociedad no solamente la visibilidad, sino la proyección que requiere para ser más grande. Vamos a ir a una pausa cultural y vamos a regresar con mucho más aquí al Entorno Sustentable.
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9: El Sistema de Información y Comunicación del Estado de Puebla expresa sus más sinceras condolencias por el sensible fallecimiento del señor Rubén Cuautle Castillo, gran amigo, padre, hermano y tío. Padre de nuestra querida compañera María José Rodríguez Aguilar, nos unimos a la pena que embarga a su familia y seres queridos, expresándoles nuestra solidaridad y deseando que encuentren fortaleza y consuelo ante esta irreparable pérdida.

0: Su recuerdo permanecerá en el corazón de quienes tuvieron el privilegio de conocerlo. Descanse en paz.
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1: Huauchinango,
2: Acatlán.
1: Y su

0: Ya regresamos a Entorno Sustentable. Estamos hablando de una investigación muy, muy grande que hace precisamente el Instituto Tecnológico de Tehuacán. Y ahora toca el turno de conocer a Brenda Guadalupe Contreras Rubio, quien hace poco tiempo ganó este reconocimiento estatal como mujer científica y nombramiento como embajadora del talento científico y tecnológico de Puebla en el marco del programa Mujeres de Alto Impacto, en donde participó con un proyecto maravilloso que estamos conociendo, el fortalecimiento científico del sector cafetalero en comunidades indígenas de la Sierra Negra de Puebla, caracterización productiva y proyección sostenible al 2030. Muchas gracias, Brenda, por estar con nosotros hoy presente, y pues platícanos tu experiencia antes que nada de todo esto que decidiste investigar. ¿Cómo surgió esta idea? ¿Cómo decidiste obviamente llevar pues tu conocimiento a las comunidades, de adentrarte hasta la sierra y de hacer posible todo lo imposible que te pudieras encontrar?
1: Buenos días, muchas gracias. Bueno.

0: eso. Y bueno, decidimos investigar el sector cafetalero porque consideramos que el café va más allá de ser solo una bebida deliciosa, de ser más allá de un cultivo. Para muchas comunidades indígenas, particularmente de la Sierra Negra de nuestro estado, representa una identidad cultural y un sustento económico. De igual forma, una tradición para ellos que ha ido pasando de generación en generación. Y por eso consideramos que es muy importante fortalecer este sector y contribuir a mejorar las oportunidades en las que estas familias productoras se desarrollan. Para ello se trabajó la primera parte, se trabajó con 121 productores cafetaleros pertenecientes al municipio de Xoquitlán. Con ellos analizamos distintos aspectos socioeconómicos, productivos, tecnológicos y ambientales. También con la facilidad de ellos de contribuir con sus muestras, trabajamos en caracterizaciones físicas, químicas y sensoriales del café. Para esto, para identificar fortalezas y áreas de oportunidad en las que se pudieran desarrollar, y sobre esos resultados trabajar con 13 escenarios predictivos. Bueno, aún se están trabajando en ellos, en los que ellos pudieran desarrollarse hacia 2030. Más que nada basados en innovación, en agricultura de precisión, capacitaciones técnicas y un fortalecimiento comunitario.
1: Y en tu investigación, ¿qué es lo que descubres con el grano del café? ¿Qué es lo que te llama más la atención de toda esta investigación?
0: Bueno, en los diagnósticos que se realizaron, pues logramos descubrir cómo a través de las caracterizaciones químicas y

0: cloruros. Y bueno, uno de los hallazgos más relevantes fue identificar que existen grandes oportunidades de crecimiento siempre y cuando se fortalezcan aspectos desde la capacitación técnica, la organización colectiva y la incorporación de tecnologías emergentes. Encontramos un potencial productivo y humano de estas comunidades, pero bueno, justamente requiere mayor acompañamiento e inversión para que ellos logren desarrollarse plenamente.
1: ¿Cuál fue el reto más grande que enfrentaste en tu investigación?
0: Bueno, uno de los mayores retos

0: realizar el trabajo en campo en estas comunidades tan alejadas y con diferentes condiciones geográficas y sociales, ya que implica generar confianza en los productores y que ellos confíen en nosotros, en que nosotros realmente vamos a estar comprometidos para trabajar con ellos. Sin embargo, estas experiencias fueron precisamente aquellas que enriquecieron nuestro proyecto y le dieron un enfoque más humano.
1: Y ahorita, bueno, ¿qué esperas? Obviamente, que con esta investigación, ¿qué esperas hacer con tu proyecto? ¿Hasta dónde quieres llegar?
0: Bueno, espero que este proyecto sirva como una base para futuras estrategias de desarrollo regional, de programas de innovación y proyectos de fortalecimiento productivo. Mi deseo es que estos resultados en los que se están trabajando puedan traducirse a beneficios reales para las comunidades cafetaleras y que estas contribuyan a mejorar su calidad de vida.
1: ¿Cuáles son tus planes a corto plazo?
0: Bueno, pues concluir con este proyecto, continuar mi formación profesional, seguir desarrollando más proyectos que combinen ciencia, innovación y desarrollo social, más que nada trabajar en investigación aplicada con sostenibilidad, desarrollo agroindustrial y posiblemente en un trabajo de maestría.
1: ¿Y cómo te sientes de haber sido seleccionada como ganadora y nombrada embajadora de la ciencia y talento científico?
0: Bueno, me siento muy agradecida, emocionada y sobre todo comprometida, porque este reconocimiento representa el esfuerzo, el estudio y el trabajo en campo, no solo mío, también de mis asesoras, la doctora Jessica Cruz y la maestra Magda Marín. La confianza que el Departamento de Posgrado e Investigación depositó sobre nosotros, sobre mí y mis compañeros, pero también representa una parte muy importante a las personas que forman parte de las comunidades con las que trabajamos, en este caso a aquellas comunidades indígenas del municipio de Xoquitlán. Agradezco a ellas por abrirnos las puertas y por confiar en nosotros, compartir también su conocimiento, y lo recibo con mucha humildad y con la responsabilidad de seguir promoviendo a la ciencia y trabajar con proyectos que resuelvan necesidades sociales de nuestra comunidad.
1: ¿Qué significa para ti ser embajadora de la ciencia?
0: Bueno, para mí significa ser un puente de conexión entre el conocimiento científico y la sociedad. Quiero demostrar que la ciencia no solamente ocurre dentro de los laboratorios, también puede ocurrir en comunidades, en el campo y en los proyectos que buscan precisamente resolver problemas de necesidades sociales reales a los que nos enfrentamos. También significa inspirar a más niñas y jóvenes a creer en ellas y en que pueden construir su carrera científica.
1: ¿Y cómo fue tu experiencia dentro de este programa?
0: Bueno, mi experiencia fue muy grande.

0: frijol.
1: Que eso es lo maravilloso de participar y de abrirles este panorama tan amplio, ¿no? Y sobre todo en la investigación. Yo le preguntaba fuera de micrófonos a Brenda, ¿tú alguna vez te imaginaste llegar y hacer todo esto en algún momento? Porque deben de saber de dónde es originaria ella y de todo lo que enfrenta día a día también desde su traslado para poder estudiar, para poder llegar a Tehuacán, para poder hacer esta investigación. Entonces, ¿tú alguna vez te imaginabas así, haciendo esto? Y coméntanos a todo el auditorio desde dónde eres, vienes todos los días.
0: No, pero la verdad es que el camino ha sido maravilloso y ha dejado muchos aprendizajes. Y bueno, sí, vengo desde San Pedro Teotitlán, un pueblo perteneciente al municipio de San José Miahuatlán. Y pues sí, generalmente enfrentamos muchos

todas las personas que habitan en ese lugar. Me ha permitido comprender mejor todos aquellos desafíos que enfrentan y también las oportunidades que

0: crees que ganaste este concurso?
1: Bueno, considero que el proyecto en el que se trabajó logró integrar rigor científico con impacto social real, ya que más allá de generar datos, se buscó proponer soluciones que fortalezcan las comunidades indígenas, como lo mencioné en este caso de Xoquitlán, y contribuir en su desarrollo.
0: ¿Y qué mensaje precisamente te gustaría dejar como embajadora?
1: Bueno, mi mensaje es que la ciencia debe ser accesible para todos y para todas.

0: proyecto se conecta con las necesidades sociales, puede transformar vidas y construir un mejor futuro, ya que si nosotros queremos cambiar el mundo, podemos empezar cambiando, trabajando en aquellas necesidades que nos encontramos a nuestro alrededor.
1: Ahorita, bueno, está todavía realizando esta investigación, pero ella es muy jovencita, la verdad es que es una chica muy jovencita, que yo creo que le queda todavía un largo camino por delante. ¿Qué significa para ti ser una mujer joven en la ciencia?

0: significa inspirar a más jóvenes que se atrevan a perseguir sus metas y que ocupen espacios donde históricamente hemos estado subrepresentadas.
1: Pues así es, ella es Brenda, la verdad es que es una chica que a su corta edad está haciendo pues muchas cosas y la realidad de un sueño, ¿no? De trabajar para una comunidad, de proyectar una investigación. A lo mejor cuando iniciaba la carrera jamás se imaginó poder tener una visión tan amplia y poder aportar algo hacia la comunidad. Yo le decía a Brenda, no, es que, o sea, todo lo que puede hacer, ¿no? A partir de una investigación, o sea, tú entras para estudiar, ¿no? Sin embargo, se te van abriendo las puertas, los caminos, se relaciona con la parte científica, participa en convocatorias y ahora está más decidida a seguir adelante. Ahora sí que, ¿cuáles son tus proyectos?
0: Bueno, ahorita mi proyecto más importante es concluir con mi carrera como ingeniera bioquímica y a partir de ello buscar una institución en la que pueda realizar una maestría.
1: Pues sí, ella está ahorita muy comprometida con este proyecto, con esta realización que está haciendo, con esta diversidad que tiene y sobre todo con todo lo que puede generar para el beneficio de la comunidad. Así es que, pues, la verdad es que es un gusto, como siempre, conocerlos y sobre todo hablar de estos proyectos que se están realizando, que se están trabajando y que no se quedan en el aula, que se llevan a enfrentar una realidad, porque a lo mejor sí ella ha escuchado de la sierra, ha escuchado del café, pero vivir esa experiencia, el enfrentar todos los retos de traslado, bueno, ya está un poquito acostumbrada diariamente, pero ya estar allá en la sierra. ¿Antes habías viajado a la Sierra Negra?
0: No, la verdad no, fue hasta este momento que tuve la oportunidad, y también fue darme cuenta de que si yo considero que mi traslado es muy difícil, verlo ahí es aún peor.
1: Sí, la verdad es que ellos tienen pues otras situaciones más complicadas, sin duda, y eso también abre un panorama, ¿no? Para que pues todos

0: valoren las oportunidades que tienen. Afortunadamente, pues sí, estás retirado de Tehuacán, pero no en una situación tan complicada. Entonces, pues ahí va haciendo un poquito la diferencia. Y estas son las investigaciones que se hacen y todo lo que conlleva. Sin duda, viene la tercera etapa de este proyecto.
1: Sí, así es. Bueno, estamos ahorita en la segunda etapa que estamos trabajando. Y fíjate que a lo mejor Brenda es un poco recatada en el aspecto de que no quiere decir todo el potencial que tiene. Es un poco ahí no sé cómo llamarle, pero fíjate, te voy a comentar un poquito de ella. Ella viene de una comunidad, como mencionamos, es un poquito alejada, bastante alejada. Aproximadamente su traslado lo hace en hora y media, 2 horas, desde su comunidad hasta Tehuacán. Ella estudió y en el Tecnológico de Tehuacán, y muchas de las ocasiones entra a las 7 de la mañana. Quiere decir que sale a las 5 de la mañana, si no es que antes, para poder llegar. Nosotros teníamos salidas, porque también dentro del proyecto está salir a las 5 de la mañana para llegar allá también a las 9, 8 de la mañana, 10 de la mañana, porque es el traslado desde Tehuacán hasta esas comunidades cafetaleras. Realmente fue o es muy fuerte. Estuvimos en una comunidad, realmente ahorita no me acuerdo muy bien el nombre, es una comunidad, Ostopulco. Bueno, en esa comunidad, no, o sea, nos hicimos, es una carretera realmente difícil, rural, y pero un paisaje hermoso, vale la pena. Pero sobre todo, fíjate que las personas de ahí, de la comunidad, son personas súper amables, cariñosas, en el aspecto de que, aunque son un poco tímidas para expresar las cosas, casi todas ellas se manejan con el náhuatl como lengua materna. Y Brenda, tenemos muchas chicas, fíjate que ahí me di cuenta que teníamos a varias chicas que vienen de comunidades también, de Cinco Señores, de Ajalpan, de otros lugares ahí mismo, que nos hablan náhuatl. Esta Bren no lo habla tan fluidamente, pero lo entiende. Entonces, para nosotros, yo no entiendo, pero ni el clasotamático, no sé cómo le llaman. Imagínate, o sea, ni apenas yo estoy aprendiendo, pero ellos eran esa parte importante de comunicación. Teníamos nuestros traductores estudiantiles, o sea, no, una cuestión que de verdad yo, como investigadora y parte de este proyecto, la gocé. Vi cómo estos niños, ellos normalmente pues te hablan y hablaban con ellos, y los productores, los cafetaleros, platicaban muy a gusto con ellos en su idioma. Y entonces yo decía, híjole, qué hermosa, qué belleza. Yo a duras penas sí hablo 2 idiomas o 3, pero, o sea, son externos, o sea, no hablo los de acá, ¿no? Las lenguas maternas, los idiomas maternos, no los hablo, y ellos sí, esos tienen una ventaja muy importante. Y sobre todo que este proyecto es el parteaguas para muchos más proyectos. Buscamos que en el Tecnológico de Tehuacán todos los proyectos sean ahorita la visión de la doctora como jefa de este departamento, es que todos los proyectos que se integren en DEPI, en posgrado de investigación, sean proyectos, número uno, con la visión de la sustentabilidad y de la sostenibilidad, la visión de las comunidades, es decir, del empoderamiento de las comunidades, que estas investigaciones sean aplicadas a esa parte, que le den ese enfoque importante a todos estos conocimientos que han venido desplazándose. ¿Por qué? Por falta de comunicación con estas comunidades ancestrales, ¿no? Que tienen un conocimiento, no tienes idea, o sea, hermoso, de todo eso, cuándo sembrar, cómo sembrar, pero que también ahorita, por todo este cambio climático que estamos viviendo, necesitan de herramientas científicas para poder establecer, para poder mejorar, para poder innovar su y aprovechar todo lo que tienen, ¿eh? O sea, no es una cosa hermosa. Brenda y todos nuestros chicos tenemos imagínate, tenemos entre servicio social, entre residentes y entre tesistas, aproximadamente 22 estudiantes, con todos los investigadores que trabajamos solamente este proyecto.

0: integral, macro. O sea, imagínate 22 chicos que te están trabajando desde la parte bioquímica hasta la parte de sistemas. Te voy a comentar algo. Fíjate que yo no sabía, hicimos una encuesta con los productores y decíamos, híjole, vamos a papel, ¿cómo en papel lo vamos a hacer? Son muchísimos porque son aproximadamente 400 encuestas que realizamos en diferentes comunidades Oquitlán. Dijimos, bueno, ¿cómo lo vamos a hacer? Es un gasto muy fuerte, las copias y todo eso. Teníamos a un joven que se llama David y que nos ayudó con sistemas. Nos llevó un un módem. Con en nuestros celulares hicimos las encuestas, hermosísimo. O sea, no gastamos en eso. O sea, y toda la información en el celular. Y fue con él nos dijo, no se preocupen, yo lo arreglo. Y de verdad, ahí viene la innovación de los chicos que se aplica en esta parte. No. Fabuloso estos proyectos. Y ojalá y que más gente se pueda incorporar con nosotros. Abierta la invitación y la convocatoria para que científicos, investigadores, chicos de otras áreas, de otros tecnológicos, se puedan incorporar con nosotros.
1: Y la verdad, aquí escúchalo de la gente que investiga científicamente el grano de la Sierra Negra. Es de calidad, 100% de calidad, capaz de estar en cualquier parte del mercado. Consuma los productos de la sierra, consuma los productos locales, disfrute del café que tienen estos productores, porque la verdad hacen un trabajo y hoy en día están fortalecidos con todo este apoyo, con todo este impulso, con todos estos programas, con todos estos proyectos que buscan efectivamente aprovechar al máximo toda lo que tienen en sus manos, toda esta riqueza de la que disfrutan y de la que a lo mejor no saben y no dimensionan, pero pueden seguir mejorando, seguir teniendo este gran grano y sobre todo desarrollarlo al máximo. Así es que consuma el café poblano que está súper delicioso. Y de la Sierra Negra, por favor, también consúmalo. Muchísimas gracias. De verdad que ha sido un placer poder platicar acerca de este gran proyecto que hace el Instituto Tecnológico de Tehuacán y que, bueno, demuestra todo este trabajo que se hace dentro de las aulas y el desarrollo que se lleva a las comunidades. Muchísimas gracias, maestra Magda. Muchas gracias a la ingeniera Brenda. Muchas gracias por acompañarnos. La verdad es que siga disfrutando de la programación de SICOM Tehuacán. No me resta nada más que agradecerles y recordarles que nos escuchamos en una siguiente emisión de Entorno Sustentable. Mi nombre es Patti Montes y me despido desde SICOM Tehuacán. Hasta la próxima.
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